0: No puede seguir en el gobierno, tiene que pedirle disculpas. Creo que ese tipo de situaciones lo único que hace es enlodar la función pública. Creo que las palabras del presidente del Partido Republicano son absolutamente despreciables. Muestran la calidad humana de los líderes del Partido Republicano hoy día.
1: En paralelo a esta polémica, el propio Juan Pablo Rodríguez esta jornada confirmó que recibió 2 nuevos resultados negativos de muestras tomadas en distintos centros, insistiendo en que no consume drogas, y en esa línea agregó que está tranquilo y que el objetivo de todo esto es poder reivindicar su nombre. 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
2: Cielo nublado en Santiago hasta ahora y 11,7 grados de temperatura es lo que informa Meteorología. 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
7: Buenas tardes y bienvenidos a un nuevo capítulo de su programa favorito del dial 92.1 en Santiago, Los Tres Mosqueteros. Hoy ya 4 de agosto, no puedo creer cómo ha pasado el tiempo. Estaba conversando con mi santa madre, que tiene 87 años, entonces me decía, tengo que pasar agosto. Dice, no sé de dónde sale eso, pero ahí lo vamos a conversar, entre eso, por supuesto, y cosas que están pasando en Chile, que está harto dando que hablar. Y para ello tengo a mi derecha y a la izquierda de su pantalla a nuestra querida Sara Mayerbeck, ya panelista habitual y de la casa. ¿Cómo estás, Sara?
8: Muy contenta porque hace tiempo, hace como 2 semanas no nos tocaba juntas, así que sí, nos ponemos al día, sí, por fin que nos vemos. Sí. Así que contenta, además estoy contenta con el fallo de Claudio Crespo, ¿para qué decir? Sí, hacemos un spoiler de lo que vamos a conversar y súper enojada, po.
7: ¿Por qué estás enojada?
8: Estoy molesta y estoy decepcionada.
7: No sé. Pues, una nueva, yo también me pasa a veces.
8: Estamos, además, todos cansados. Viste que los estudiantes salieron a manifestarse, se cerró el metro, quejándose que Kast le está quitando los derechos, yo no sé qué derecho me está hablando.
7: No, pero es que Sara, tú estás equivocada. De partida, ¿cómo es eso que los estudiantes salieron a manifestarse? Mm. Si los que salieron fueron los que están inscritos en algún lugar de estudiantes, huevo.
8: Y el Liceo Manuel Barrios en Porro, en Paro.
7: Insisto, inscritos.
8: Pues lo mismo.
7: Estudiantes no.
8: Pero es que se presentan todos los medios como estudiantes, ese es el problema.
7: Ah, a eso voy. Periodista, activista. Oye, y a la izquierda, a mi izquierda, digamos.
8: A la izquierda,
7: claro.
8: Le dijiste zurdo, la calle de decir zurdo.
7: Sí, pero por eso, pero a la izquierda y a la derecha de su pantalla. O sea, Oscar Calfileo, ¿qué tal? ¿Cómo estás?
9: Oye, muy bien. Qué bueno estar con ustedes. Siempre es un agrado estar contigo. Y en este caso también conocer a Sara en este panel. Así que muchas gracias por la invitación.
7: Qué bueno, ¿cómo estamos? ¿Preparados para allá entonces para esta tardecita de día martes en que van volviendo a su casa? Recuerden no ir mirando el celular, para eso nos pueden escuchar, pueden ver después la repetición en su casa, porque yo sé que son unos auditores tremendamente fieles con nosotros. Oye, vamos, supieron, bueno, obviamente supieron, quiero que me cuenten qué les ha parecido esto de lo del subsecretario, ex subsecretario de Hacienda, Juan Pablo Rodríguez, porque hubo todo un revuelo porque decían que no, que le había salido positivo el examen de drogas, entonces cómo era posible, bueno, y se le destituyó de inmediato del cargo, cosa que yo estoy de acuerdo que así sea en el caso de un positivo. pero resulta que él dijo, no, pues, ojo, aquí yo no consumo drogas, por lo tanto voy a pedir una nueva muestra. Y estuvieron ahí en dimes y diretes, estuvo el laboratorio diciendo, oye, no, nada que ver, él no pidió un contramuestreo, después el que sí. Bueno, y entre pito y flauta resulta que él dijo... acabo de recibir dos nuevos, estoy citando lo que dijo, acabo de recibir dos nuevos exámenes de pelo del laboratorio de la clínica Indisa y del laboratorio Fast Test, que dan cuenta de que lo que he dicho es verdad. Yo no consumo drogas. Y esto sumado al examen que me realicé en el laboratorio de la Universidad Católica, me hacen estar tranquilo, por mi objetivo siempre ha sido reivindicar mi nombre, reputación y honra. Y hoy día las pruebas son muy contundentes, en orden a que siempre he dicho la verdad y que yo no consumo drogas. Bueno, y ahí sigue su declaración, pero en el fondo aquí para él lo importante, y yo creo que para todos nosotros sería lo importante, también la reputación, porque el daño al nombre de salir de un cargo público como consumidor de drogas, o sea, te hace pebre la reputación. Así que yo me alegro un montón que esto haya salido negativo. Y vamos a ver qué pasa. No sé, Sara, ¿qué crees tú? ¿Deberían reincorporarlo o no? Porque el gobierno parece que no está muy dispuesto a reincorporarlo.
8: No, al parecer dijeron que no va a haber una reincorporación. Sí es verdad, y estoy de acuerdo contigo, Ivy, debe ser algo muy fuerte en ese caso para él, por lo menos saber que no consumía drogas, que lo sacaran del gobierno con un muestreo, un laboratorio, supuestamente diciendo que consumía drogas cuando, según lo que él dice y estas tres otras pruebas, él no consume drogas. Y estoy de acuerdo en realidad. Yo creo que es importante reivindicar en ese sentido, estoy de acuerdo, me parece muy bien la honra que tiene, un poco el respeto, porque es muy fuerte. Y a nivel político es un golpe muy importante, que especialmente en un gobierno donde se habla tan en contra del narcotráfico, de la seguridad y de las autoridades correctas, transparentes, que haya un subsecretario supuestamente consumiendo drogas, efectivamente es algo muy importante, y más siendo él, que era subsecretario de Hacienda, que es más potente todavía, y Hacienda siendo uno de los ministerios más importantes, más protagonistas en este gobierno. Entonces, por lo mismo, me parece bueno en ese sentido que él haya sido capaz de defenderse. Y además, ¿ustedes sabían que si tú te tomas un Samexid, por ejemplo, que son pastillas para el déficit atencional, también aparecen como doping?
7: ¿Sí? Bueno, o sea, yo creo que cuando tú estás tomando algún, no sé, tratamiento, remedio, qué sé yo, tú quizás antes de hacer un test de droga deberías informar, como, oye, mira, yo tomo esto, otro, y hasta una aspirina, por si acaso, ¿no?
9: Claro, yo veo un proceso bastante cuestionable, ¿ah? ¿Eh? Porque Juan Pablo Rodríguez, el ex subsecretario, ¿ya? Lamentablemente vivió un momento difícil, ¿ya? Donde se cuestiona el consumo por un test que viene ya cuestionado. Él alude a esta situación porque se hace el primero dejando claro que no es un consumidor de drogas, ¿ya? Por eso él, defendiendo su honor, se hace dos exámenes, lo acabas de leer tú, ¿cierto? En la clínica Indicia y en el laboratorio Fast Test. Entonces yo creo que él lo ha pasado mal, ya dice claramente, gracias por todo el cariño por estos días difíciles, lo dijo expresamente. Entonces yo creo que lamentablemente el ex subsecretario tiene sus días complicados. Hoy día está defendiendo su honra, hoy día está defendiendo... demostrando a la ciudadanía que realmente no es un consumidor de droga, y lo quiere dejar claramente, obviamente, porque ya como no está en el gobierno y difícilmente nuevamente se ha incorporado, o reincorporado mejor dicho, yo creo que está defendiendo su honra porque viene también una temática laboral. Entonces, ¿quién va a contratar a un drogadicto? Entonces, él quiere dejar también, obviamente, dejar claramente que no es un consumidor de drogas.
8: Pero ahora, yo quiero hacer un cortito análisis un poco. En realidad, si uno se pone desde la postura del gobierno, te encuentras con un test que dice que consume droga tu subsecretario, inmediatamente la respuesta que me parece correcta en ese sentido es de vincularlo inmediatamente. Sí es verdad que no sé si la respuesta posterior a que este ex subsecretario fuera a defenderse ha sido completamente la adecuada, no sé cómo lo han visto ustedes, pero a mí por lo menos no sé si...
7: ¿Sabes lo que pasa? Que siempre, y no solamente en el caso del ex subsecretario, en general, la noticia mediática siempre va a ser lo que le haga más daño a la persona. Por supuesto. Da lo mismo el tema. ¿Por qué? Porque eso es lo que vende, es el morbo y la reputación de las personas, la familia y cómo les puede afectar, harto poco importa al final del día, ¿ya? O sea, a ver, el revuelo que causó cuando salió positivo el examen de drogas fue tremendo, wow, tremendo aquí arriba. el revuelo que ha causado el hecho de que haya salido negativa la contramuestra, sí, aquí abajo. O sea, a menos que tú te metas al diario y lo veas, no es trending topic, como sí lo fue el hecho de que él era consumidor.
9: No vende lo otro.
7: No vende, no vende. Exactamente. Entonces, también ahí hay una responsabilidad compartida y creo que la prensa es bastante culpable. Y lo

0: desde un medio sí. de comunicación, pero un medio de comunicación que es bastante responsable.
1: Con
0: la verdad, digamos. Nosotros somos bastante responsables con la verdad, decimos las cosas que incomodan y por eso tenemos harto hate también, porque no estamos ahí siguiéndole la men al zurderío de turno con todas las mentiras que cuentan. Nosotros no vamos a decir acá que hay tortura en el metro Baquedano. Entonces, es completamente culpable, y lo digo desde un medio sí. de comunicación, pero un medio de comunicación que es bastante responsable
1: con
0: la verdad, digamos. Nosotros somos bastante responsables con la verdad, decimos las cosas que incomodan y por eso tenemos harto hate también, porque no estamos ahí siguiéndole la men al zurderío de turno con todas las mentiras que cuentan. Nosotros no vamos a decir acá que hay tortura en el metro Baquedano. Entonces, es complejo y hay una responsabilidad compartida. Y por otro lado, a mí lo que me preocupa, no sé a ti,

0: si alguien tuviese una mala intención.
1: Yo creo que se van a quedar con el... Es 99.9%. O sea, tienen 0,1, entonces, por tanto, que quedó en el margen de error, ¿cachai? Yo creo que van a apelar a eso. O sea, margen de error, la ciencia no es completamente perfecta en ese sentido, podrían defenderse con ello. Yo insisto, creo que es una respuesta correcta inmediatamente desvincular a alguien que esté consumiendo drogas. Claro, si te llega un test de droga y te sale, por supuesto. La respuesta, ahora bien, entendiendo que él se defendió y dijo, no, yo no consumo drogas, y su test, además, y en los tres salió que no consume, claro, ahí es complicado. O sea, además, estoy totalmente de acuerdo con la Ivy. En realidad, los medios de comunicación se han dedicado a exponer puras cuestiones tontas. Y piensa el perro comiendo wasabi. Que, claro, que yo sé, estamos de acuerdo que ya, pobre perro.
0: Sí, pero no se hace, si todos lo sabemos.
1: Pero se han dedicado cuánto tiempo a estar dale y dale y dale con el perro, con el wasabi.
2: Estoy de acuerdo
1: con
2: que las instituciones actúen con firmeza, como lo acaban de hacer, pero también tiene que tener un grado de justicia. Yo encuentro que es una injusticia lo que está viviendo este ex subsecretario, ¿eh? No encuentro que sea la forma. Yo creo que debería haber...
1: Yo lo encontraba muy bueno, además, como
2: sí, claro, se nota, ¿no? Y además, cuando me pasa a mí, bueno... No sé si a ustedes, pero yo, cuando uno, como escucha a una persona, uno percibe o menos las intenciones de cómo es la persona. Y a mí me pasó que cuando escuché el testimonio, cuando estuve en Tele 13, el Juan Pablo Rodríguez, encontré que como que le creí, sentí que le creí a él. El testimonio de él es creíble.
0: ¿Sabes qué pasa? Que igual es difícil, si tú no eres consumidor de droga, salir en todos los medios, estar peleando tu inocencia, si es que no es real, pues, ¿cachai? Sí. Como que en verdad tú decís, estoy dispuesto a hacerme todos los test, ir y no sé qué, y que te hagan 2, 3, es porque realmente tú estás diciendo la verdad. O sea, sería muy difícil, no sé, hacer como 3 test falsos. O sea, no sé, no me da, ¿cachai? Como que no... Yo de verdad le creí por eso. Bueno, y ahora, a raíz de todo esto también, se ingresó por parte del gobierno al Congreso una reforma para que ocurra la cesación en el cargo, es decir, que dejen el cargo las autoridades que consuman drogas. Y esto incluye, o sea, del presidente para abajo, todas las autoridades. A mí me parece bastante bueno, con ciertos matices, dependiendo de cómo se elabore el proyecto y cómo se vaya definiendo. ¿Qué les parece a ustedes?
2: Entiendo que los alcaldes también están incluidos.
0: O sea, dice toda autoridad. Dice el ejercicio de las funciones públicas obliga a los titulares a dar estricto cumplimiento al principio de probidad, en todas sus actuaciones. Y sería aplicable al presidente, ministros de Estado, subsecretarios, senadores, diputados, delegados presidenciales, regionales y provinciales, gobernadores regionales, consejeros regionales, alcaldes y concejales, secretarios regionales ministeriales, Seremi, jefes superiores de servicio, magistrados de tribunales superiores de justicia, jueces, bien ahí, fiscal nacional, fiscales regionales, contralor general, comandante en jefe del ejército, armada y fuerza aérea, general director de carabineros, director general de la PDI, bien ahí, y el director nacional de gendarmería, bien ahí también.
1: Muy bien.
2: Así es, la transparencia parte por las autoridades. O sea, hoy día, sobre todo, que tenemos el crimen organizado full y tenemos narcotráfico ya permeando lo que son las autoridades, yo encuentro una medida bastante necesaria.
1: Yo creo que es tremendamente positivo y, a su vez, encuentro que es un ejemplo necesario que dar a la ciudadanía, en particular porque, además, claro, tú tienes razón con este aumento del narcotráfico, etcétera, pero también entendiendo que son autoridades públicas que son pagadas por la plata de todos nosotros y que, a su vez, toman decisiones que pueden directamente cambiar tu vida de un día para otro. Si la política a ti te puede no interesar, pero la política siempre va a tener que ver con tu vida. O sea, un político te puede o destruir literalmente tu vida, tu país, o salvar tu país. Están esos ambos extremos y posibilidades existentes, y por tanto, si una persona va a estar consumiendo drogas y al mismo tiempo tomando decisiones tan importantes como autoridad de un país, yo esperaría por lo menos una conducta correspondiente, no consumir droga y por tanto estar en plena conciencia a la hora de tomar decisiones propiamente tal.
0: Claro, hay muchos ahí, sobre todo la izquierda, que apela a lo que se hace en la vida privada. Y la verdad es que, a ver, tu vida privada, cuando tú eres funcionario público, tú tienes normalmente, sobre todo si eres jefe de servicio, tú tienes el artículo 22. El artículo 22 a ti lo que te dice es, usted está 24/7, mijito, usted no tiene horario de trabajo. Por lo tanto, si hay una emergencia a las 2 de la mañana, o a las 5 de la mañana, o a las 3 de la tarde, usted tiene que estar presente y ahí con todos sus sentidos. Por lo tanto, cuando estás en este tipo de cargo, tú ni siquiera tienes vida privada. ¿Ya? O sea, la tienes, pero tienes que estar disponible.
1: Claro.
0: Porque
1: y expuesto al escrutinio público todo el día. Por lo que hagas y por lo que no hagas.
0: Claro.
1: Ese es el tema. Y pensémoslo. Imagínate el alboroto que sería el fiscal nacional consumiendo droga. ¿Te das cuenta? O sea, yo lo pienso en ese sentido. Y además, uno, ejemplo, dos, ¿con qué autoridad?
0: Persigue a los carteles.
1: Por eso, ¿con qué autoridad vaya a estar tú en ese sentido juzgando cuando eres tú uno de los consumidores? Eres parte en ese sentido del ecosistema, ¿cachai? No digo que el fiscal nacional esté consumiendo drogas, para que nadie esté malinterpretando mis palabras, pero me digo el ejemplo.

0: la autoridad en el sentido de tomar decisiones. Y también, imagínate, empieza un estallido social 2.0 y tenemos la mitad de los compañeros súper pasándola bien. Chancho. Alucinando.
1: Pero
0: así con la ayahuasca full máximo. Pro Max, así. ¿Tú te imaginas que están sentados así? Se está quemando Chile. Colores, qué bonito.
2: Se fue la volada, dicen, ¿no?
1: O sea, se fue la volada.
0: La gente está loca.
2: Oye, yo creo que varias autoridades están hoy día, están así con el, como se dice, con el potito a dos manos, ¿ah? ¿Eh? Porque esto se viene, si esto se aprueba, se logra aplicar en Chile, yo creo que es una medida que va a mostrar un poco la realidad que tenemos en la autoridad hoy día, ¿ya?
1: Bueno, hubo un par de parlamentarios que no se quisieron realizar el test de drogas, se opusieron.
0: Yo me acuerdo de uno que fue ahora expresidente, no sé.
1: Pero por
0: no
1: eso.
0: No sé, no lo voy a decir mejor.
1: O sea, no quisieron mostrarle a la ciudadanía de que estaban libres de drogas. Y bueno, con esta ley, yo lo que entiendo, si es que pasa la ley, es que deberían hacerlo de forma obligatoria. No sé si establece una sanción en caso de que se nieguen. Porque sabemos que la sanción, si sale positivo, es de cesación en el cargo. Pero en el caso que se nieguen, no sé, yo podríamos... Bueno, ahora tenemos que ir a pausa comercial.
2: Podemos
1: echarle una revisada, a ver si encontramos...
0: Y la aplicabilidad real en ese sentido, claro. En ese sentido,
1: veamos,
0: el laboratorio.
1: Veamos.
0: Oye, ¿nos pusieron la cortina?
1: Sí, pues por eso, veamos, aprovechamos de echar una revisada, si es que hay alguna cosilla por ahí.
0: ¿Algún cahuín?
1: Y ya volvemos con los tres mosqueteros en unos minutitos más.
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1: Estamos ya de vuelta con los tres mosqueteros acompañándolos en su regreso a casa. Recuerden ir mirando para adelante y no el celular, después nos pueden ver en vivo, o sea, nos pueden ver en repetición después en YouTube. 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
0: 7. Son un 7 estos cabros.
1: Tremendo. Oye, ¿qué nos querías decir?
0: Oye, estaba leyendo acá el proyecto que habían ingresado el gobierno de modificación para este tema de las drogas, lo que estábamos conversando recién, a la cesación de cargo. Y estoy buscando, pero no me sale aquí, porque me sale muy poquito. No me sale qué pasa cuando alguien se niega. Que dice acá en el número 1, artículo único, dice modifica la constitución, agrégase, dice el presidente, bueno, nombra a todos los que deben someterse al asumir su función, dice, bueno, tal, Pepito, Pedrito, Juanito, deberán someterse al asumir la función y periódicamente al ejercicio, exámenes destinados a detectar la presencia, ta. Ah, ya, dice, una ley de quórum calificado establecerá la forma y los procedimientos para practicar dichos exámenes, la periodicidad y cualquier otra consideración para su realización, pudiendo incluir a cualquier otro funcionario o autoridad. Y los resultados serán públicos, dice.
2: Por desarrollar.
0: Ya, o sea, claro, en el fondo lo que está diciendo acá está dando el marco general, está mandatando que esto se tiene que hacer, y qué pasa si es que sale positivo, que tiene que cesar, pero el cómo, el cuándo, el doble, toda la cuestión y todos los detalles es una ley de quórum constitucional. Uh-huh. Así que, o sea, perdón, ley de quórum calificado. Así que está noticia en desarrollo. A mí, oye, si está alguien aquí del gobierno o algún diputado viendo esta cuestión, yo les quiero dar un consejo. Ustedes saben que yo fui asesora legislativa también. O sea, bueno, claro, no consuman drogas, niños, hace mal, recuerden a Don Graff, y no a las drogas. Pero, además, no podemos darle el poder a un laboratorio de destituir a una autoridad, ¿ya? Partiendo por ahí, la libertad ante todo, y para eso tenemos que cuidarnos. No le podemos dar el poder completo a ningún, ni privado, ni nadie para destituir a una autoridad. Por lo tanto, yo lo que sugiero humildemente como ex asesora legislativa es... Podrían poner, por ejemplo, que fuesen 5 laboratorios distintos, independientes entre sí, y que esos 5 tengan, porque es distinto.
2: Procedimiento.
0: Si uno sale positivo y los otros 4 negativos, o sea, tendrían que coordinarse todos.
1: A mí
0: todo.
1: Me parece estupenda idea. El único conflicto acá es que el Estado es tan burocrático que serían 5.500 vueltas y se gastarían como 200 palos en solamente llevar la muestra de un lugar a otro.
2: No, pero
1: en
2: un procedimiento realidad, bien escrito.
1: Es como llevar la cabeza con los pelos.
2: No, mira, yo veo aquí, no sé, yo observo que el procedimiento también no está muy claro. Porque con Juan Pablo Rodríguez podría haber, la instancia pueden haber sido distintas. ¿En qué sentido? Primero, ya al encontrarse que esta autoridad está con un positivo en el examen, que existiese otra instancia y tomárselo un poco más como en frío y evaluar realmente, hacer una o dos contramuestras respecto a ese examen, y recién ahí tomar una decisión que hoy día se tomó de manera apresurada, mostrando un poco que estamos nosotros como gobierno, somos parte, bueno, somos oposición, pero amigable, como dice Johannes, pero
0: en sí, que yo sepa, Partido Nacional no es parte, pues.
2: Por eso, entonces, en ese sentido, yo lo digo como ciudadano, nosotros entendemos, hoy día se eligió este gobierno, la gran mayoría eligió este gobierno justamente por dos iniciativas. Uno tiene que ver el tema económico, ya está casi resuelto, y el otro tema de seguridad, y dentro del tema de seguridad parte con esta situación de lo que es la probidad de nuestras autoridades, ¿ya? ¿Por qué es importante y por qué está ligado al tema de seguridad? Porque justamente se evita que las autoridades abran la puerta al narcotráfico y se meta el crimen con todo. Y en ese sentido yo hablo sobre el ex subsecretario Juan Pablo Rodríguez, que lamentablemente, por no tener las cosas muy claras, en el sentido de, entiendo, sí, quizás estoy hablando sin conocer la panorámica completa, pero podría haber sido otra instancia en que él justamente esté en un proceso un poco más justo, porque ya yo veo una injusticia en su cesación.
0: Sí, yo claro, a mí me hubiese gustado, o como lo veo yo, sale la muestra positiva, lógicamente se tienen que tomar acciones. Yo entiendo que, a ver, mundo ideal, sale positivo, lo llaman, oiga, subsecretario, ¿sabe qué? Sale positiva su muestra. Y él dice, no, a ver, espérese, yo

0: no consumo, voy a probar que no. Perfecto, lo vamos a suspender de funciones, por ejemplo, porque tampoco puede seguir, ¿ya? Lo vamos a suspender y vamos a decir que usted va a dar una contramuestra, entonces está todo en pausa hasta obtener los resultados finales. Si sale negativo, se reintegra sus funciones como subsecretario con la dignidad y su honor intactos. Y si sale positivo, bueno, nada que hacer, pues señores, para la casa. Pero yo creo que efectivamente ahí quizás hubo un apresurarse o quizás no hubo buena comunicación. Ya no sé.
1: Y yo
0: se sabe que no hay muy buena comunicación en el gobierno.
1: Susto a los medios. Que te demoraste 24, te demoraste 48 horas antes de vincularlo. Entonces, evidentemente, yo creo que estaban asustados.
0: ¿Cuánto se demoró Boric antes de vincular a Monsalve?
1: Como tres días.
0: Ah, ya.
1: ¿Aprox?
0: Ah, ya.
1: Ah, el mismo que tuviste lo que salió el abogado Monsalve.
0: ¿Qué pasó ahora?
1: Que andaba ofreciendo videos de la víctima. Voy a buscar la noticia ahora porque
2: una aplicación también para...
1: No, el abogado defensor de Monsalve.
0: Ya.
1: Tenía, aparece unos videos, lo voy a buscar ahora para no equivocarme la información que voy a dar. De la supuesta víctima, que no había pasado nada, pero parece que sí había.
2: ¿Y lo comercializaba?
1: Ah, y le dieron finalmente a Monsalve como...
0: ¡Ay! Ya, mientras la Sarita lo busca, nosotros seguimos.
1: Mentalmente pausado.
0: Nosotros seguimos y podemos cambiarnos ahí a ese tema después. Oye, el tema Monsalve ha sido, pero impresentable todo lo que se han demorado, lo que
1: acá
0: lo han ocultado.
1: Acá está, ofrecía material audiovisual de la mujer. Filtra el chat entre defensor de Monsalve con amigo de ex víctima que amenazó a la víctima.
0: A ver, amigo de ex víctima que amenazó a la víctima.
1: Sí.
0: O sea, un ex amigo.
1: El abogado de Monsalve...
0: ¿Ya?
1: Estaba ofreciendo el material audiovisual de esta mujer,
0: ¿ya?,
1: a un ex amigo de esta víctima.
0: ¡Ah, qué bonito! ¿Y la ética profesional? ¿Ese compadre no tuvo ética mientras estudiaba derecho? Yo sepa que yo sepa un ramo parece obligatorio en la carrera.
1: Mira, dice... Para este lunes estaba programada la formalización de un ciudadano uruguayo, Fernando Silva, expareja de la mujer que denunció por violación y abuso sexual al ex subsecretario del Interior, Manuel Monsalve. El extranjero se le imputa los delitos de lesiones, amenazas, daños, uso no autorizado de tarjetas bancarias, bla, bla, bla. Y este era el con el que estaba conversando el abogado Monsalve, cosa que es bastante rara. Acá está, ofrecía material audiovisual en que aparecía la presunta víctima del ex subsecretario en distintos medios de comunicación.
0: ¿Saben qué? Son unos impresentables. Manga de impresentable, no hay dinero.
1: Le habría facilitado contactos para intentar concretar la venta del material audiovisual. ¿Te das cuenta del mundo?
0: Eso es perfectamente punible.
1: Sí, totalmente.
0: O sea, difusión de material no consentido. Claro, de un tercero.
2: Califica para delito, ¿no?
0: O sea, califica perfecto para delito. Ahora yo no sé qué tipo de videos son tampoco. Y ¿sabes qué? No sé si quiero saber a tal altura. Porque de verdad, eso hay mucha, mucha cosa rara ahí. Y lo único que sé es que ha estado quietecito, nadie se ha movido. Y la justicia deja harto que desear en muchos casos. Así que, y yo como va, por eso dije en algún momento, dije, no, ¿sabes qué? Aquí no hay justicia. Oye, ¿cuánto nos queda de este bloque, Luchito? Ah, nos queda, ya. Entonces vamos a meter otro tema, porque quiero que hablemos sobre algo que falta mucho en este país, sobre algo que nos podría cambiar la vida, sobre algo que hace que las civilizaciones evolucionen, cambien, se desarrollen, sobre cosas que realmente son lo más importante, las bases de la sociedad. Y no me refiero a la familia, que sí lo es, la base. Me refiero a la segunda base, la educación. ¿Y a qué me refiero? Gobierno detecta falla de diseño en becas Chile y 92,000 millones de pesos de deuda. Ay, señor Jesús.
1: ¿Sabes que todos los días nos suena noticias nuevas de deuda, deuda, deuda, pero por todas partes? Parece ver que el COVID la
0: cuestión. ¿Se dan cuenta? Deuda de casi 92,000 millones por beneficiarios en incumplimiento y mantienen bajo seguimiento otros 481,000 millones de pesos en recursos públicos cuyo cumplimiento aún debe verificarse. Oye, basta.
1: Qué vergüenza.
0: Basta.
1: Qué vergüenza.
0: Basta, basta, basta. No, es que de verdad. Dice que aquí, desde la cifra de incumplimiento, desde el 10 de junio, o sea, hace un mes casi, un poquito menos de un mes, en que se anunció esta revisión, bajó de 2.000 a 1.600 personas. Y lo que se quiere acá, lo que dice la ministra, Lincoln Lao, es que los becados regularicen el pago. Oye, pero si no le están pidiendo nada del otro mundo, le están pidiendo... Toma un chocolate, paga lo que debes. ¿Qué les parece?
1: Oye, a propósito, para que los que no se pongan a decir, no, es que los derechos sociales. Por si acaso, actualmente.
0: ¿La educación es un derecho? Es que sí. Entonces no la tengo.
1: Actualmente existen 6.348 becas que permanecen.

0: permanecerán bajo seguimiento, por si acaso, entre 2026 y 2042. El tema es que acá te juro que entre el CAE, la desfachatez con este tema, todo lo que sale todos los días, yo en realidad estoy bien saturada, fíjate. Estoy bien cansada. Yo no sé si como que entramos como un nuevo periodo en la Matrix y como...
1: Es que yo lo que veo realidad... es el comportamiento clásico, que adquieres una deuda y después no la pagas y como no hay consecuencia, no pasa nada. La típica de verle al Estado. ¿Qué pasó con los deudores habitacionales que después querían que les condonaran la deuda? O sea, es una comuna constante.
2: Claro, pero hay que dejar claro que hoy día estamos viviendo esta situación básicamente porque el ex presidente Gabriel Boric, dentro de su gobierno, lamentablemente dejó una especie de una posibilidad, ¿cierto? Ya. Por el perdonazo, por esta famosa... esta frase que ellos tanto vendieron y que al final nunca cumplieron, que era la educación gratis, gratuidad. Siempre vendieron esta pomada y al final no cumplieron, como muchas otras cosas que no cumplieron, y muchas personas, muchos jóvenes dejaron de pagar justamente pensando en una posibilidad de esta eliminación
1: Boric,
2: de pago.
1: Pero Boric prometió también condonar las becas Chile.
0: No, condonar el CAE, pero salió del perdón. Entiendo el punto.
2: Estoy hablando del CAE.
1: Ya, pero no, por eso dije, no me acordaba de
0: pero entiendo el punto que está dando en ese sentido Oscar, la educación, el derecho.
1: Claro, es como no van a condonar todo, no hay que pagar nada. Somos todos felices.
0: A mí igual me encantan las cosas gratis, pero igual hay un cierto punto de descaro, ¿cachai? Como a mí me encanta el descuento, ir al mall, así 60% de descuento, yo soy feliz, ¿cachai? Estoy en mi salsa.
1: Pero alguien lo paga.
0: Pero ver esta cuestión, por supuesto, y uno va y ya, 80% de descuento, feliz, ¿cachai? Pero esta cuestión realmente da vergüenza, y da vergüenza en serio.
1: Tú sabes que hay 300, de esas 1.666 personas que no han pagado sus becas, paguen lo que deben, hay 379 que ya están en juicio de cobrarles. Pero hay que ser muy cara de palta, de palo, de luchito. Usted sabe que yo no digo malas palabras. Para no pagar. Si tú en el momento de que tú firmas el contrato de Beca Chile, a ti te dice que tú tienes que retribuir, tienes que pagar,
0: regresar al país, bla, bla, bla. Y la mayoría se queda afuera, po.
2: Oye, yo, cuando era un poco más joven,
1: ayer,
2: quise postular. Hace unos par de años atrás quise postular a la beca Mapuche, ¿ya? Entiéndanse que yo soy, parte de mi primer apellido es en Mapuche, ¿ya? Soy Calfileo Castro. Y quise postular a la beca Mapuche. Y nunca lo logré. ¿Por qué? Porque mi situación económica, según ellos, yo era un millonario, un rico, y no podía optar por eso.
1: No vivías en la comunidad del Lonco de Temucuicui.
2: Claro, estás inscrito en el Conadi.
0: No tenía
2: una
0: AK-47.
2: Tuve que ir a inscribir a Conadi. Al inscribirme en Conadi, claro, pero usted es que no está dentro de los rangos de salario, así, por lo tanto está fuera de la beca. Al final nunca pude optar, siempre pagué yo mis propios estudios. Nunca.
0: ¿Y tú sabes a cuánta cantidad de personas que son de origen mapuche no les aceptan porque no son de los que les gustan nomás? ¿Cuánta gente que se ha sacado la mugre por salir adelante no los pescan ni en bajada y el resto les regalan todo? ¿Qué chancho, qué tierra, qué lo que sea? ¿Ya a la gente de esfuerzo, en este caso como Oscar? No.
2: Los derechos sociales.
0: Los derechos sociales. La ayahuasca.
1: Oye, esta gente sí, pues, varios de estos progres así, son chubelana, y la naturaleza se van a hacer estas cuestiones con ayahuasca.
0: A conectar con su espíritu, por supuesto.
1: A buscarse
0: y no encontrarse. Porque
1: pero
0: no
1: si nunca se encuentran, ese es el problema. Oye, nos tenemos que ir a una nueva pausa comercial.
0: ¿Por qué?
1: Tan dictador, Luchito.
0: Terrible. Derecho a rebelión.
1: Ya. Vamos, para que volvamos rápido.
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5: Y ya estamos de vuelta en el último bloque de Los Tres Mosqueteros, acompañándonos en el último tramo del regreso a casa. Nuevamente, no, que no se les olvide, miren para adelante, no miren el celular.
6: La mano en el volante, la mano en el pito.
5: No toquen tanto la bocina, que no le van a salir alas al auto de adelante, no. Ya, ni a ustedes tampoco por tocar la bocina. Oye, que me carga, ¿sabes qué? Eso me molesta, cuando está ahí en el taco y empieza el bocinazo, como, compadre, ¿qué querés que haga? Que salte,
6: que le ponga alas por al auto. Encima, que transforme el auto.
7: Son unos idiotas.
5: No, qué terrible. O cuando, claro. O cuando van y como que te adelantan así, te ponen las manos, pero adelanta, y está en roja. Como, oye, compadre, no, da lo mismo.
7: Van en modo ayahuasca.
5: No, claro. Es como la neura. Y pasa cuando de repente en los pueblos que son más tranquilos, de veraneo, no sé qué, se cacha el tiro al santiaguino. ¿Sí? Empieza como a andar más rápido, llega a la esquina, no sé qué, y la gente dice, te apuesto que es santiaguino. Entonces se lo veía más light, más zen.
6: No, no.
5: ¿Y saben quién no se está tomando la vida zen? Porque está en llamas, celebrando como corresponde, porque al fin se hizo justicia.
6: Tremendo,
5: y lo
6: por
5: dijo
6: fin.
5: Lo
6: dijo tremendo.
7: Dijo, voy a servirme unos traguitos para celebrar.
5: Está bien, pues, con todo, bien
6: él
5: merecido.
6: Él sí puede fumarse un puto. Un puto.
5: ¿Qué? ¿Qué?
6: Él sí puede,
7: cuidado, cuidado.
5: Oye, sáquenme a la zaraca, por favor. Están malas costumbres.
6: Pero, ¿sabes qué? Me alegra mucho con lo mucho que lo engueviaba Crespo, se lo merece.
5: Bueno, pero ¿de quién estamos hablando? De Claudio Crespo, de él estamos hablando.
6: Se lo merece.
5: Sí, se lo merece.
7: A celebrar
5: porque...
7: con todo. Yo, ¿sabes qué? En el video se ve bastante desgastado, pero bueno, ya cerró una etapa. Me imagino todo lo que significa estar en el tribunal, viendo que arriesga, ¿cierto? Quizás cuántos años ahí le arriesgaba de estar en prisión, pero bueno, como dicen, a celebrar hoy día y ganó por 3-0.
5: No, o sea, fantástico.
7: Una paliza.
5: Fantástico, ya ha sido mucho los años de persecución de esta fiscal nefasta, que es la fiscal Chong, que yo no sé cómo, realmente no sé, bueno, sí sé cómo, si está hiperprotegida por la no sé, no voy a decir la mafia, porque me van a querellar por nada, qué mafia, pero por este, no sé.
7: Por
5: sectores,
7: sectores,
5: claro. Sí, y no. Después de todo el daño que ha hecho esta señora, así que me alegro mucho, porque además, a ver, había salido.

0: Una sentencia absolutoria de Claudio Crespo, que había dicho, no, ¿sabe qué? Listo, está absuelto. Y resulta que viene, ah, no, es que hay que anular la sentencia, porque no nos gustó el resultado. Oye, pero ¿sí de cuándo la justicia es votación popular?
1: ¿Y la UNO interviniendo?
0: No, y la UNO, o sea, eso no, si son una manga, pero de pasados para la punta.
2: De niños de kinder. No me gusta, hago pataleta.
0: No, la ONU para variar, haciendo ahí el abogado de la izquierda, propiciando el desorden.
1: El diablo.
0: Chao, ONU.
1: Oye, pero quedó algo instalado, que el octubrismo sufrió una tremenda derrota a raíz de esto. Así que, celebrar, porque el sentido común triunfó. Yo me quedo con eso muy tranquilo.
2: ¿Tú sabes
1: y
2: que me dio rabia las declaraciones del director del Instituto Nacional de Derechos Humanos? Porque
0: el Instituto Nacional de Surdos Humanos.
2: Claro, más o menos. No. Porque el presidente de la República hizo un tuit, y en su tuit dice, la justicia ha hablado en el caso de Claudio Crespo y lo ha hecho fuerte y claro. Luego de años de acusaciones, ha sido exonerado de todos los cargos y se confirma que actuó en legítima defensa. Ahora bien, Yerko, el director del Instituto Nacional de Surdos Humanos, dijo lo siguiente: el presidente naturalmente tiene todo el derecho a tener su opinión al respecto. Nosotros, desde una perspectiva de derechos humanos, discrepamos del fallo. Dijo aludiendo que un joven perdió la vista y el autor de esas lesiones quedó sin castigo y sin ninguna sanción. Eso no está bien. Lo que no está bien es que no sean capaces de entender un poco cómo funcionan las cosas, de discrepar y darse cuenta que en realidad Crespo estaba, uno, siguiendo órdenes, dos, tratando de salvar este país que se estaba quemando, y que más encima un sector de la política y de Chile estaba pidiendo que quemasen y destruyesen este país, y por tanto él hizo su pega, que es lo que correspondía. Como no son capaces de reconocer que el Estado tiene el legítimo uso de la fuerza y en realidad son puros niños de kinder con pataleta constante, que parece que les falta un zapatazo así como fa, pero supersónico, porque en realidad yo no sé qué me va a hacer, pues en realidad, ¿cuánto más quieren? ¿Cuántas veces más necesitan que se los digan en la cara? O sea, Claudio Crespo inocente, no sé, es como así como te mandaron a dar a la casa y tú no querías, y es la misma cuestión.
0: No, sí,
2: cabros chicos.
0: Efectivamente, y aparte, perdón, pero Gustavo Gatica, recordemos que en algún momento se dijo, no, que él estaba sacando fotos ahí, yo iba pasando, y después se confirmó, sí, en el juicio, que estaba tirando piedra. No estaba pasando, no estaba sacando fotos. Es como estos cabros que se queman cuando hacen las molotos, falta que demanden al Estado, porque por culpa del Estado me quemé. Pero como si usted sí, es que yo estaba haciendo la molotov para protestar por el Estado, no. Porque el Estado es culpable y me oprime. Entonces, como el Estado me oprime, yo me estaba defendiendo del Estado y por eso me quemé, ¿eh? Entonces, sí que el Estado es culpable. No. Si juegas con fuego, te puedes quemar. No es tan difícil. Acción, reacción. Acción y consecuencia. Entonces, a ver, está protegido el derecho a protestar, el derecho a manifestarse, pero no tienes derecho a dañar a otra persona, no tienes derecho a quemar a carabineros, a tirarle piedras. ¿Se acuerdan los carabineros que estaban, las carabineras estas que estaban en llamas?
2: Sí.
0: Yo me acuerdo perfectamente que las rociaban con benzina, con acelerante, y estaban en llamas. O sea, perdón. Pero ¿dónde está
1: ese derecho humano? Por el resguardo de los derechos humanos, ¿cierto? ¿De dónde?
0: No.
1: Ya vemos que esta
2: ¿y los
1: esta
2: derechos
1: institución,
2: humanos de los que están dando la vida por este país?
1: No,
2: eso
1: esta
2: importa
1: está,
2: cero.
0: Ellos no tienen
1: está politizada.
0: Humanos porque son agentes represores del Estado. Perdón, yo les voy a recordar que se estableció en la Comisión de Derechos Humanos en la legislatura pasada de Johannes Kaiser, que fue un proyecto que le estuvo viendo a cargo eso, y se declaró y se reconoció por parte de esta comisión y por el Congreso que no solo el Estado puede violar derechos humanos, sino que los derechos humanos también pueden ser violados por personas. Y cuando tú tienes este tipo de situaciones, tú estás violando derechos humanos. Así de simple, corta y fome. Y se estableció por el Congreso. Así que pasemos un pasito más adelante a reconocer y agachar el moñito de que hay acciones que pueden ser hechas por personas, por particulares, por colectivos, no del Estado, que violan derechos humanos. ¿Qué es lo que pasa, por ejemplo, con el terrorismo de la zona sur? Que sí violan los derechos humanos de la gente que vive ahí. También.
2: Pero es que tampoco son capaces de definir una mujer, entonces todas las palabras que uno puede decir no les importa, pues sí, las palabras son lo que ellos quieren. Unicornio ahora significa Claudio Crespo, así como, no sé, computador significa opresor, como que te das cuenta que usan y lo que quieren y lo manipulan a gusto propio, porque en realidad cuando algo pasa que no les gusta, que no les ha acomodado, que en realidad les conviene utilizar para recibir votos, plata y llenarse el bolsillo, lo hacen, po. Sí, mujer, po. Yo todavía me río con eso, que no sean capaces de definir mi mujer. No, que vamos a hacer una ley de paridad para las mujeres, así que, ¿qué es mujer? Ay, calladita. Ahora con la nueva ley que salió de paridad, o sea, las empresas que van a tener que hacer un informe anual de la cantidad de mujeres, bla, bla, bla. Y yo me pregunto, o sea, ¿me pueden definir por lo menos en su proyecto, etcétera, qué es una mujer? Porque si una mujer puede ser un perro con vestido también. Yo en realidad me cuestiono mucho su...

0: proyecto, o sea, lo digo en serio.
1: Bueno, ellos definen mujer, Sara. Sí,
0: lo que pasa es que sí, la mujer que se identifica como mujer.
1: Exacto, una persona que se identifica como género femenino.
0: Buena.
1: Bueno, tú sabes que una piedra es un objeto que se identifica
0: volador.
1: Como piedra.
0: Claro, volador. Obvio. Por...
1: como roca.
0: Claro, ¿sí? Sí. Expulsado por gaticas, claro.
1: ¿Qué? Usados para atacar,
0: claro,
1: carabineros en servicio que están defendiendo a la
0: piedra,
1: gente.
0: Piedra no es piedra, piedra es material de violencia contra carabineros opresores. Pues así es, esa es la definición.
1: Fuego,
0: de
1: material utilizado, claro, para la ¿cómo se llama? Para luchar por los
0: por
1: derechos.
0: Por supuesto, revolución, compañero.
1: Oye, son una manga inconsecuente, hipócrita, abusadores. No, te juro, no tengo palabras. Después dice, ven, aquí vomita puro odio. No es odio, este es sentido común. Lo que pasa es que el sentido común, cuando uno dice que el cielo es azul, a algunos
0: les
1: molesta.
0: Pero es que yo creo que se tienen que ir a ver a sus peces que juegan fútbol y que se queden allá. Pues si los peces juegan fútbol, quédense viendo a sus queridos peces y déjanos nosotros piola. Ahora que llegó Bocinha, Colo-Colo, el mejor equipo de Chile, por favor.
1: Bueno, oye, llegó Alfio, ¿qué pasó?
0: Llegó Bocinha, ya llegó, por supuesto.
1: Se ha ido a Marruecos, ¿qué pasó?
0: Ahora está acá, eso es lo importante, y vía Colo-Colo.
1: Pero ¿qué pasó? Yo quiero saber qué pasó.
2: Yo creo que no tengo detalle, pero lo importante es que llegó. Estaban preocupados, sí, en los directivos de Colo-Colo estaban así porque...
1: Pucha, yo no sé nada de fútbol.
2: Casi no llegó.
0: Yo tampoco, pero... Algo.
2: Oye, pero igual es bonito para el país. Genera aura, genera algo interesante para los hinchas de Colo-Colo. Yo soy de Colo-Colo, de hecho.
0: Yo igual, por supuesto.
2: Me genera
0: mejor
2: una aura, ¿no?
0: Mejor equipo.
2: ¿Cómo no recordar?
0: Mejor partido, porque estoy traumada con los partidos políticos. Mejor partido de Chile. ¿Qué?
2: Partido de fútbol.
1: Bueno, yo creo, claro, que se sufre menos con los partidos de fútbol que con los partidos políticos.
0: También lo creo.
1: Oye, ustedes conocen a Chesterton, un gran filósofo y escritor. Y él dijo exactamente la frase, la busqué porque me acuerdo la parte, dice, se encenderán, me encanta, dice, se encenderán hogueras para testificar que 2 y 2 son 4 y se desenvainarán espadas para demostrar que las hojas son verdes en verano. Y así estamos, po.
0: Más simple, cuando el hermano evangélico decía en la calle, el apocalipsis llegó cuando las mujeres sean hombres y los hombres
2: mujeres.
0: Yo en ese momento
1: pero
0: no les
1: lo
0: creía.
1: Defendiendo.
0: Por eso lo estoy defendiendo, yo ahora les creo, pues si en ese momento es tan puro. Y en realidad cuando los hombres sean mujeres y las mujeres hombres, tiene todo el sentido del mundo, nos advirtieron.
1: Pero si tú sabes que lo dice la misma Biblia. La Biblia señala cuando las mujeres se utilicen ropa de hombre, no sé en qué. Tú tenés que saber, pues, como los evangélicos siempre se saben la Biblia.
2: Sí, claro, hay estudios.
1: ¿A dónde está?
2: Semana, siempre estudio los días martes, miércoles.
0: No, pero ¿qué parte de la Biblia que dice? Lo de que las mujeres sean hombres, las mujeres
1: de hombre.
2: El evangelio, el apóstol Pablo señala en varias cartas eso. Sí, no me acuerdo exactamente, pero...
1: Pero no está el Evangelio de San Pablo, po, está ahí como Boric, ese era el Evangelio.
2: No, los evangelios... No, los evangelios de... O sea,
1: las cartas de San Pablo.
2: Perdón. Me fumé una ayahuasca.
1: Ahí está,
0: po.
2: La ayahuasca de Sara.
1: Oye,
0: de Sara. Yo tengo mi cultivo, claro.
1: Ya, no el Evangelio de San Pablo, ese era el de Boric.
2: Sí.
1: Oye...
2: Se me pegó.
1: Se pega. Oye,
0: la luz.
1: ¿Qué les parece tocar un poquito? Tú querías hablar algo de la reforma y de seguridad. Querías comentar algo, me habías mencionado.
2: Es importante señalar hoy día que el país...
1: Cambio de tema.
2: Cortina. Importante señalar que yo me siento
0: desdrogados.
2: Bueno, hay una buena señal que el IMASEC de junio subió al 2,4%, ya, y eso ya es un indicador de las medidas que el gobierno está tomando, ¿ya? Uh-huh. Pero vamos a ver, igual la izquierda siempre va a colocar alguna mentira constante, un relato falso que ellos están constantemente instalando, ¿ya? Uh-huh. Pero me interesa que podamos conversar un poquito ese tema. Veo que... la reforma hoy día, cierto, esta semana debería salir con un resultado positivo para Chile, pero también es importante señalar que el país hoy día necesita también una reforma en la situación de lo que es seguridad del país, ¿ya? Justamente veo, no sé si Martina Raúl lo va a presentar como un paquete de medidas como se presentó la mega reforma económica, pero estoy viendo constantemente que el gobierno está presentando medidas en cuanto a la temática de seguridad. Por ejemplo, presentó ahora unos cambios, un proyecto de reforma para la ley 21.802 que tiene que ver con el fortalecimiento de la municipalidad en la materia de seguridad pública y la persecución contra el delito. Yo creo que es importante señalar eso. Y uno ve también la oposición, como está constantemente trabando, tanto en las materias económicas y también trabando en materia de seguridad, ¿ya? No veo una oposición que sea pro país, veo una oposición que es pro ideología propia, ¿ya? Eso hay que señalarlo claramente. Porque si ustedes revisan la ley en el encabezado 21.802, los parlamentarios que desarrollaron ese proyecto, justamente es sector de izquierda. ¿Por qué entonces en ese sentido, por qué ellos no, ahora, siendo una proposición, oposición, por qué ellos no presentan ellos mismos unos cambios y una mejora en esta ley que ellos mismos producieron?
0: Pero si votaron en contra de todas las leyes de seguridad.
2: Porque ojo, que ellos desarrollaron este proyecto. Entonces, ¿por qué ellos mismos no presentan una moción, no presentan una reforma para poder aplicar esta ley? Porque al final se aplica, entiendo que el 14 o el 12 de agosto, y hay muchas cosas que no están claras. Por ejemplo, los reglamentos municipales, en el cómo, cuándo y cuál y en cuán pueden también estar involucrados los inspectores municipales, los guardias, en el riesgo que ellos tienen. Siempre la disposición de estar en apoyo de las policías, PDI y carabineros, pero en definitiva eso no está claro, no hay un reglamento del cómo tienen que comportarse sus alcances, eso tiene que desarrollarse. Por eso que justamente Martín Arrau presenta esta medida para poder, ¿cierto?, llegar a tener una ley que realmente se pueda ocupar.
0: ¿Qué opinan ustedes de los agentes municipales o de los seguritos, como les gusta decirlo?
1: No sé si vamos a profundizar, ¿no? Porque me están cortando, Luchito, pero no me tiran la cortina todavía, Luchito, ¿ah? Porque todavía nos quedan un segundo. Sí, pero me están cortando, eso no podemos meternos ahí.
0: 30 segundos.
1: Nos quedan 30
0: Pregunta
1: segundos.
0: Para la casa, tarea para la casa. Eso. ¿Qué opinamos de los seguritos, seguridad ciudadana con tasers, por ejemplo?
1: ¿Con qué?
0: Con un taser.
2: No, yo creo que no. No da para eso. Tiene que ser para las policías.
0: Yo a veces pienso.
1: Pucha, yo soy partidaria del porte de arma. Entonces, a mí, ¿qué me puedes decir?
0: O sea, tan poco carabinero, en realidad.
2: Carabineros, PDI, deberían estar con ese tipo de armas.
0: Sí, pero los carabineros les pagan poco, los sobreexigen.
1: Es verdad, la gente debería andar con armas, por más.
2: Estados Unidos, no tiene cultura de pistola.
0: No sé.
1: Oye, quiero. Ya, bueno, llegamos al final del programa. Quiero mandarles un gran saludo a los carabineros que también están hoy día celebrando, yo sé, con Claudio Crespo. No me refiero a que estén todos en
0: la
1: fiesta, digamos.
0: Pero, indulto que hoy día.
1: Pero sí, pero exactamente, justamente a eso quería llegar. Quiero decirle al señor presidente de la República que cumpla su palabra y indulte a los carabineros o a personas, digamos, que hayan que estén presos, que estén enfrentando a la justicia por habernos defendido.
2: Exacto.
1: Porque ellos lo que hacen es cuidar a la gente. Y dentro de esa gente también está usted, señor presidente. Está usted, su familia, sus hijos, sus nietos el día de mañana. Así que eso, cumpla la promesa, ¿vale? Esperamos, todos los que votamos por usted esperamos el indulto a los carabineros. Y esperamos también que el subsecretario Rodríguez sea devuelto, o por lo menos yo espero eso, devuelto a su cargo, porque no debió haber salido producto de una injusticia y de un error. Y que alguien tenga que pagar ese error, por lo demás. Así que,
0: de acuerdo.
1: Chiquillos,
0: muchas gracias.
2: Muchas
0: estupendo.
2: Gracias por este programa. Súper.
1: Ya pues. Que lleguen bien a su casa, no lleguen a mirar el celular, compartan con sus hijos, con su familia.
0: No consuman droga.
1: Y no consuman droga. No las drogas como Don Glass.
0: Exacto.
1: Chao, chao. Hasta mañana.
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12: Muy buenas noches, es hora de noticias en agricultura. Revisamos las últimas informaciones. Hablemos de política porque la democracia cristiana apunta ya a la tramitación de la agenda legislativa de seguridad. Más información la entrega Ricardo Cuevas.
13: Desde la oposición cuestionaron al gobierno por la premura con la que están impulsando una agenda en materia de seguridad. En ese sentido, desde la democracia cristiana aseguraron que están dispuestos a colaborar, pero con espacio para un buen diálogo en la materia. Recordemos que el Ejecutivo está impulsando una serie de proyectos en materia de seguridad, entre los cuales se encuentra una reforma constitucional que facilite el combate a las bandas de crimen organizado transnacional. Al respecto, se refirió el diputado de la DC e integrante de la Comisión de Seguridad, Patricio Pinilla, quien calificó como una vorágine de iniciativas las medidas impulsadas por el Ejecutivo.
14: Sin embargo, lo que hemos visto en materia de seguridad respecto al gobierno es una vorágine de iniciativas legales que, si bien es cierto, tienen una buena idea, una buena intención, la técnica legislativa es absolutamente deficiente y peligrosa para dar certeza tanto a carabineros, a las policías, como a los ciudadanos en términos generales. Le pedimos al ministro Arrau que frene un poco la intensidad y la ansiedad con las encuestas.
13: Por otro lado, el ministro de Seguridad, Martín Arrau, planteó que otro de los proyectos que se busca impulsar es el que permite la destrucción y liquidación de bienes de personas vinculadas a delitos, todo esto para que se puedan financiar los organismos que combaten los problemas en materia de seguridad. Informó Noticias en Agricultura.
12: Y en el sur de nuestro país, el Servicio de Salud, AISEN, confirmó que se concretó el traslado a la región del Biobío de dos pacientes, una abuela y nieta, con sospecha de hantavirus. Sobre esto nos informa Marcelo Castro desde el Biobío.
15: Buenas noches. Internados en el Hospital Regional de Concepción se encuentran dos personas, una de 62 años y otra de 17, que fueron trasladadas desde Coyhaique a raíz de un cuadro de hantavirus. Este traslado se produjo en las últimas horas a raíz de la complejidad de su cuadro, además que en la región de Aysén no existe un hospital especializado de este cuadro. Sobre el estado de salud de ambas pacientes se refirió el director del Hospital Guillermo Gran Benavente de Concepción, Claudio Baeza.
16: Se encuentra grave, conectada a ECMO, ya tiene un síndrome cardiopulmonar con compromiso respiratorio y cardíaco que es significativo, está estable dentro de su gravedad y ha respondido bien hemodinámicamente a esta hora. Sí, el segundo paciente es un paciente de 17 años, traslada también vía aérea con un síndrome cardiopulmonar que es leve, ya presenta una falla respiratoria sin necesidad de conexión de ECMO, está actualmente en la unidad de cuidado intensivo y se encuentra bien hemodinámicamente estable. Está a cargo de los equipos especializados de la unidad de cuidado intensivo y de ECMO, y en las 48 próximas horas son importantes la evolución de ambos pacientes.
15: De acuerdo al directivo, las próximas 48 horas serán gravitantes en el estado de salud de ambas pacientes. Desde Concepción informó Noticias en Agricultura.
12: Cielo nublado a esta hora en Santiago, tenemos una temperatura de 11,7 grados Celsius y una humedad relativa al 88%, según informa a esta hora la Dirección Meteorológica de Chile. Con esta información nos despedimos y los dejamos invitados a seguir en nuestra sintonía.
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17: Una niña de 7 años fue apuñalada por otra de 13 en el baño de su escuela. Ocurrió el lunes pasado en La Granja. La víctima sobrevivió. Si esto hubiera ocurrido en un colegio quizás particular pagado, el país probablemente estaría paralizado, habría sido horas y horas de esta noticia y días de análisis. Pero ocurrió en una escuela pública, la víctima era una niña migrante y el impacto parece irse disipando. Quizás podríamos llamar a esta situación como una desigualdad en la indignación. 3 días después, un estudiante de 15 años murió apuñalado en las afueras de su liceo en San Bernardo por una pelea que al parecer empezó también dentro del colegio. En una misma semana, 2 menores apuñalados. La violencia entró a nuestras escuelas y lo hizo armada. El presidente del Colegio de Profesores, Mario Aguilar, ha sostenido con insistencia que las medidas de control, como la revisión de mochila o los pórticos detectores de metales, son insuficientes. En sus palabras, se trata de un problema demasiado profundo, con raíces de orden social, que debe abordarse principalmente desde la salud mental. Y ha advertido que cualquier medida que se tome, si no viene acompañada de políticas serias, con recursos y con apoyo profesional en salud mental, no va a resolver el problema de fondo. Y tiene razón en el diagnóstico, pero reconocer la causa profunda no puede transformarse en una coartada para la parálisis. Y con frecuencia, eso es exactamente lo que ocurre. Se invoca un problema estructural para no hacer lo urgente. La salud mental de una generación puede tomar años de política pública sostenida. Pero el cuchillo que entró al baño de esa escuela en La Granja era un problema de ese día, a esa hora, en ese baño, con esa niña. La niña de 7 años no podía esperar a que Chile resolviera en la próxima década sus déficits estructurales de salud mental. Por lo tanto, la disyuntiva entre prevenir y controlar es falsa. No hay que elegir. Se necesita con la misma urgencia una política de salud mental de verdad en cada colegio de Chile y al mismo tiempo medidas efectivas para que un arma blanca no vuelva a cruzar la puerta de una escuela. No se separe de nuestra sintonía. Ya volvemos en El Radar con Marcel Aubry, sociólogo especialista en elecciones y opinión pública. Ya volvemos.
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17: 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Bueno, como anunciáramos antes de la pausa, vamos a estar conversando con el sociólogo Marcel Aubry. Él es experto en encuestas, en elecciones, así que tenemos mucho tema. Lo tuvimos hace algún tiempo en este mismo programa que en El Radar, así que muchas gracias, Marcel, por estar de nuevo hoy día en El Radar.
18: Muchas gracias por invitarme.
17: Pues despertamos un poco por el tema que siempre, algo hablamos la otra vez, pero ya fue hace mucho tiempo, así que para los auditores es también tema nuevo, y volvió de nuevo esta discusión que vuelve cada cierto tiempo de reducción del número de parlamentarios. Esto es algo que supuestamente están empujando partidos republicanos, UDI, Renovación, Evópoli, Nacional, Libertario, para elaborar una propuesta común de reforma constitucional que quieren reducir el número de parlamentarios. Pero inmediatamente salió
19: políticos de izquierda. Aquí tengo Constanza Martínez del Frente Amplio, decir que esto afecta a la representación. Raúl Soto del PPD salió por otro lado diciendo que esto no era prioridad. Paulina Bogdanovich, socialista, irónica, dijo: están pensando que con menos diputados va a llover.

0: menos. Entonces, bueno, Constanza Jube dijo algo que a mí me parece que es cierto. Dijo, nunca es un momento apropiado, siempre hay alguna emergencia o siempre hay alguna urgencia. ¿Cómo ves tú, primero, la necesidad de reducir el número de parlamentarios, si lo consideras necesario o no, y qué tan factible es poder lograrlo?
1: Ya, yo creo que lo principal del tamaño de las cámaras, particularmente la cantidad de la Cámara de Diputados, tiene que ver con el tamaño de los distritos, no la asamblea en total. Ya, eso tiene efectos, por supuesto, particularmente en negociación, porque manteniendo todo constante, con fragmentación del sistema de partidos, hace más fácil las cosas. Pero el efecto real ocurre si es que mantenemos, por ejemplo, los mismos distritos, pero con uno o dos escaños menos. Y ahí se produciría el efecto real, que es reducir la cantidad de partidos. Porque una reforma de ese tamaño, solamente para mejorar negociación, es muy difícil. La evidencia, desde un punto de vista racional, uno lo entiende, pero la evidencia internacional no es esa. La Cámara chilena es relativamente pequeña para el tamaño de la población. O sea, la Cámara británica son 650, ni siquiera caben en el recinto. Y por supuesto tienen sus propios problemas, pero ellos tienen un diputado por distrito. Entonces simplifica las negociaciones. Cuando esto salió en el año 2021, la argumentación fue de costos, que era más barato tener una cámara más pequeña, pero la verdad no es un argumento muy fuerte, porque uno podría disminuir el gasto en Congreso en otras cosas, ¿cierto? Uno podría tener más actividad en Santiago, podría reducir asignación, reducir personal, bajar sueldo de personal de planta, uno podría hacer otras cosas que quizás serían mejor recibidas. Entonces, queda finalmente en, si va solo, en mejorar la negociación. Y si no reducimos la magnitud de los distritos, habría que cambiar los distritos. Y eso abre una puerta que es muy difícil cerrar, renegociar el dibujo de los distritos. Es muy difícil.
0: Oye, a ver, pero varias cosas ahí, porque no sé, a lo mejor estoy mal, pero entiendo que Italia ha disminuido el número de parlamentarios, Alemania también, y siempre, bueno, se da en algunos casos este dato que ponías tú de gasto público. Yo creo que eso es un tema que a la gente... estamos acá en el radar hoy día domingo hablando con el sociólogo Marcelo Uri. Le hace sentido porque uno dice cuánto se gasta por diputado. ¿Ah? Y si sacan la cuenta cuánto se gasta por diputado, entre el sueldo, la plata, las asignaciones, los asesores. Entonces la gente dice, y yo lo entiendo, dice, bueno, si reducimos el número de diputados, obviamente que nos sale más barato ese recorte, porque los otros no lo recortan nunca. O sea, de aquí a que se gaste menos el Congreso, no pasa nada. Acuérdate de esta discusión que hubo con los sueldos de los funcionarios, no pasó nada. Entonces, la gente dice, bueno, si disminuimos diputados, se disminuye gasto. Y eso por una parte. Pero por otro, el tema, para entenderte bien, tú dices, no basta eliminar los diputados, sino que dentro de cada distrito hay que disminuir los parlamentarios. Ese es un poco el tema. Pero tú ves en la reducción solo el incentivo de hacer más fácil las negociaciones, o debiéramos también cambiar el sistema electoral para volver a confluir a dos grandes bloques, porque al final eso es lo que se está buscando, ¿no? Que no estén los gobiernos como pirquineando votos, sino que, y no dependiendo de un outsider o de un partido que a lo mejor tenga dos parlamentarios, ¿o no? ¿Cómo?
1: Sí, a ver, sin pensar un sistema enteramente nuevo de ficción, ¿cierto? Que ya tratamos eso 6 años atrás, ¿cierto? Dentro de las cosas que son razonablemente factibles, a partir de lo que hay ahora, reducir el número de parlamentarios por distrito tiene un efecto mecánico inmediato, ¿cierto? Un efecto mecánico inmediato porque, pese a que hay pactos en Chile, caben menos diputados electos dentro del pacto. Entonces los partidos chicos, que son los que agarran menos cupos dentro del pacto, los radicales, van a perder representación. Entonces, claro, ellos reclaman, ¿cierto? Pero en la medida que los partidos grandes estén de acuerdo en que eso pueda ocurrir, se puede avanzar. Y eso... yo creo que es más relevante porque tiene una repercusión en la Cámara completa, ¿cierto? En lo que ocurre cuando están reunidos, porque disminuye la necesidad de negociación, que se suma al hecho de que menos diputados independientes, menos diputados fragmentados, también reducen la dificultad de negociación, y eso facilita que los gobiernos avancen, y eso aumenta la confianza ciudadana, y tiene varias virtudes. Eso. Claro, uno podría hacer cosas más complejas, pero para que haya alianza y concertación, necesitaría un sistema mayoritario o el binominal, y eso ya el binominal ya se quemó, ya no se puede tener mayoritario, uno por distrito como a la inglesa. Uh-huh. Eso nunca lo ha habido en Chile, y a decir verdad, aceptación, necesitaría un sistema mayoritario o el binominal, y eso ya el binominal ya se quemó, ya no se puede tener mayoritario, uno por distrito como a la inglesa. Uh-huh. Eso nunca lo ha habido en Chile, y a decir verdad va contra nuestra tradición desde siempre y latinoamericana.

0: partían, ¿cierto? Y entonces es muy difícil avanzar en ese sentido porque sería demasiado radical, demasiado radical. Entonces, dentro de lo que hay, tratar de simplificar.
1: Oye, de hecho, tú te estás recordando, claro, o sea, Amplitud fue el partido, entiendo yo, que dio los votos para el
0: Claro, eran
1: cambio
0: tres
1: del
0: votos.
1: sistema, sí, para el cambio del sistema electoral binominal, para que a ver ellos, partido que se disolvió, y hicieron un daño bien grande a lo que era, a lo que ha sido el sistema político en Chile. Ahora, tú hablabas de reducir el número de diputados por distrito, o lisa y llanamente se rediseñan los distritos. Eso es como el mundo de Bill Zipap, pensar que los parlamentarios vigentes hoy día vayan a hacer una reforma que pueda perjudicarlos a ellos mismos, ¿no? O sea, ¿cómo se logra en un país democrático un cambio como esto si lo tienen que legislar los propios que se van a ver afectados?
0: Porque tienen los partidos grandes que juntar suficientes votos para poder hacer la reforma en contra de los chicos. Porque, claro, lograr que los radicales, los Evópolis, todo eso, los humanistas, los ecologistas, se sumen a una reforma que los mata, no tiene sentido. Pero RN, UDI, DC, bueno, la DC ya es chica, pero los partidos conocidos se sumen, eso es mucho más factible. En la reforma del 2015 sí pasó una cosa que yo creo que el máximo que se puede lograr en términos de flexibilidad es el que los distritos, la cantidad de escaños se reasigna cada 10 años. Entonces, este año se hizo una resolución del Consejo Cervel para que la próxima elección parlamentaria la cantidad de diputados por distrito es diferente que las tres veces anteriores, que es la que estaba legislada en la reforma. Con el censo, o sea, así ya hay una fórmula. Lograr que se redibujen los distritos como en otros países, eso no me lo imagino. Y lo otro que se ha propuesto es hacerlo a partir del periodo subsiguiente, de modo tal que los parlamentarios que votan salvan los muebles, ¿cierto? Y el efecto lo paga otro después.
1: Bueno, eso es más factible, conociendo un poco cómo funciona la lógica parlamentaria, eso realmente es más factible. Y un poco lo que se ha aplicado cuando se pone el límite a las reelecciones, o sea, cortan los periodos, siempre es como para cuando no le toque al que está votando, ¿o no?
0: Pero el límite a reelección en Chile se aplicó al tiro. Yo me acuerdo, el 2021, a inicios de año fue esto, y había municipal junto con la convención, y se le aplicó el límite.
1: Tenéis razón,
0: Y a los
1: sí, tienes
0: diputados a
1: razón.
0: fin de año también se le aplicó el límite.
1: Tienes
0: Eso
1: razón.
0: yo no sé cómo se logró, pero es impresionante cómo pudieron, particularmente el límite a los mismos diputados.
1: Claro,
0: Porque
1: porque uno
0: ponerle
1: siempre ve
0: límite a los
1: que.
0: alcaldes, no.
1: No, y uno ve a los diputados muchas veces, no sé, me tocó una norma distinta, pero me acuerdo cuando rebajaron el valor de lo que se pagaba por voto, cuando empezó el voto obligatorio. Lo rebajaron solo para la elección municipal, es decir, para los candidatos a alcalde y concejales, pero cuando después tuvieron la de ellos, no se rebajó y era el mismo voto obligatorio. Entonces, la verdad que las lógicas de funcionamiento, bueno, así está desprestigiado el Congreso y por Dios que va a costar volverlo a prestigiar, ¿no es cierto? Pero bueno, esto puede ser una medida, como dices tú, que se puedan reducir el número por distrito, que se redibuje o lo que sea, pensando en 2 periodos más, en el fondo.
0: Claro, la ventana de oportunidad, yo creo, en este tipo de materias se abre cuando hay crisis. Entonces, en el 2021 había agua en la piscina para reformas institucionales, estaba la convención en paralelo, y el gobierno tenía una agenda de reformas institucionales, se pasaron varias normas, la ley miscelánea electoral, me acuerdo, que se hizo con hartas cosas, la reelección, etcétera, todo simultáneamente a la convención. Pero uno está en una situación crítica, en una coyuntura crítica, ¿cierto? Que da agua en la piscina para reformas porque los diputados tienen que allanarse porque están en peligro, ¿cierto? Están en peligro que la convención los cambie, los suprima, ¿cierto? Ahora estamos en tiempo de paz, aguas calmadas, entonces es difícil poder empujar porque siempre hay otros temas que compiten en la agenda que son mucho más acuciantes.
1: Oye, Marcela, estamos conversando acá en el radar con Marcelo Brí, sociólogo. Una pregunta, porque uno ve el gobierno, en el fondo tiene cámara empatada o con mínimas mayorías, o sea, en general es un gobierno que va a poder ir sacando adelante su legislación, siempre teniendo que ir a conseguir 1 o 2 votos para lograrlo. ¿Cómo ves tú el rol que está teniendo el Partido de la Gente? ¿Y cómo ves la relación que tiene que hacer un gobierno con un partido que a mí lo que más me impresiona es que es un partido, en el fondo, un partido no ideológico? O sea, el Partido de la Gente es una especie como de partido instrumental, ¿o no? Porque no instrumental al estilo de lo que fue el PPD, que al final era un partido socialista nuevo nomás.

0: Pero el Partido de la Gente, ¿te cabe gente como la Pamela Giles y como parlamentarios que claramente son de ideas de derecha? Entonces, es como un grupo no doctrinario, no unido por una cosa ideológica, y por lo tanto hace muy difícil la búsqueda de acuerdos con ellos, de acuerdos más... Porque la gente te dice, no, pero ¿por qué no buscan acuerdos institucionales? Bueno, pero es que es muy difícil con un partido así, ¿o no? Que cada uno piensa distinto.
1: Claro, y eso va a tender a empeorar, porque todavía estamos en el primer año y los diputados de gobierno votan por su gobierno en su mayoría. A medida que se vaya desprestigiando el gobierno, porque eso pasa, ¿cierto? Y se vaya acercando la elección y los diputados se quieran desapegar de la figura del gobierno y su bajo prestigio, van a empezar a ponerse cada vez más díscolos. Entonces eso significa que hay que conseguir más votos. Entonces yo creo que la música la pone el PDG mientras exista, porque el PDG el periodo anterior terminó completamente disuelto, o sea, se deshizo completamente, precisamente lo que dices tú, un partido de gente que lo único que tiene en común es que se pusieron de acuerdo para ir dentro de la misma lista. Finalmente, como hay que ir por lista, porque ser elegido independiente es imposible casi, entonces se pusieron todos de acuerdo y tienen, salen elegidos y tienen su bancada. Y como ellos dan la mayoría, entonces la música la ponen ellos, ¿cierto? Un gran logro es que la mega reforma que algún columnista celebraba el fin de semana pasado haya logrado pasar del todo, ¿cierto? Porque podrían haber presionado mucho más.
0: Oye, que me acordé con eso de que el incentivo era ir dentro de una misma lista. Me acuerdo que para la primera convención se armó esto, ¿te acuerdas? De los independientes no neutrales, que también supuestamente iban todos en una misma. Pero ahí se dio que eran todos de izquierda. O sea, cuando la gente decía, no, independientes no neutrales, van a votar en algunas cosas. No, se alinearon completo ideológicamente. O sea, más bien había un grupo ideológico que bajo la caricatura o bajo el nombre o bajo el sello, carátula, no caricatura, de independiente, se agruparon. Pero acá es cierto lo que dices tú, el Partido de la Gente estrictamente formal, o sea, lo único que tenían en común era ir dentro de una misma lista, y vamos recién descubriendo cómo piensa cada diputado de los que menos se conocían. Entonces, ¿tú estás de acuerdo? ¿No estás de acuerdo con Johannes Kaiser que sea el Partido Nacional Libertario el que está poniendo la música?
1: No, eso niega todo lo que se sabe cómo funciona el mundo. Las votaciones en Congreso se toman por mayoría, y cuando se toman por mayoría, el que manda es el que está al medio, que le llaman el votante mediano. Y lo que decide ese es lo que inclina la balanza. Claro, aquí ese está tratando Parisi de ser. O sea, Parisi quiere ser, pero el articulador es más complejo porque los diputados se mandan solos. Pero finalmente un grupo pequeño, 10 diputados, que son los que dan la mayoría. Y por eso hay que acogerse a lo que pidan. Y ese será el trabajo de los ministros de la moneda actuales, de ver cuánto dan, cómo negocian con ellos.
0: Oye, la última vez que estuviste acá en el programa, nosotros, claro, estábamos más en desacuerdo en el tema de las órdenes de partido, me acuerdo que conversábamos un poco, pero ¿cómo viste tú el tema de estos parlamentarios, estos senadores PPD, que en un minuto se abrieron a votar a favor de la ley de reconstrucción? Les hicieron un bullying desde la izquierda tan grande que después aprovecharon cualquier disculpa para bajarse de ese acuerdo. Entonces, ahí los incentivos claramente no están puestos para que personas o parlamentarios de esos partidos puedan en determinadas ocasiones votar con el gobierno.
1: Pero tiene mucho más sentido, porque le da mucha más estabilidad al sistema, que los senadores del PPD como bancada voten todos a partir de una misma negociación, ¿cierto? O sea, no hay una orden de partido, pero hay un acuerdo de partido en términos de votar en cierta dirección. Porque eso es lo que teníamos antes, en los 90, que había mucho más acuerdo. Al principio en particular no había órdenes de partido, simplemente había acuerdos de bancada. Sí, siempre hay gente que se descuelga, pero ya se descolgará, pero es una excepción, ¿cierto? Eso le da mucha más estabilidad porque se negocia con una sola persona, el PPD, ¿cierto? Que manden a negociar. Y no con 3, 4 por separado, que cada uno pide una cosa diferente. Entonces, uno espera que eso se solucione también dentro de los mismos partidos. Claro, llama la atención que se negocia con el PPD en una cámara y es un resultado, se negocia el PPD en la otra cámara y es otro el resultado, siendo que es un mismo partido. Entonces, yo creo que, y no tengo la respuesta, debiera avanzarse en mecanismos de coordinación interna de los mismos partidos, que quizá no tienen por qué ser punitivos, pero algo que favorezca simplificar los procesos de negociación.
0: Bueno, eso se hacía. O sea, yo me acuerdo que por lo menos cuando yo me tocó ser diputada, tú discutías en la bancada, veías las distintas posiciones, pero después salías con una posición única. O sea, era como... y no era, como dices tú, ni punitivo ni nada. Había toda la posibilidad de expresarse y de salir con una posición única en temas políticos. Pero hoy día vemos que en la mayoría de los temas los partidos prefieren dar libertad de acción. Como decir así, no pagamos el costo de tener díscolo. Tú dijiste algo... Dijiste, todavía estamos al principio y por lo tanto los parlamentarios oficialistas están votando con el gobierno. Eso vimos que después en el gobierno del presidente Piñera no duró demasiado y tuvimos muchísimo discolaje, por así decirlo. A la luz de esa experiencia, ¿qué debe hacer un gobierno? Un gobierno que en el fondo en su diseño integró a todos los partidos, salvo el Nacional Libertario, pero a todos los partidos de Chile Vamos, están integrados como ministros, como embajadores, como seremi, como funcionarios, etcétera. ¿Qué tiene que hacer un gobierno cuando empiezan los partidos que tiene adentro a tener díscolos que no controlan?
1: Es que, a pesar, no me queda claro que esos partidos estén integrados en el gobierno en los términos que solíamos entender como integración partidaria de los gabinetes, subsecretarios, seremías, etcétera. Los mismos actores han ido mencionando, los que tienen experiencia en periodos anteriores, que tiene mucha menos capacidad de poner de personas a su partido en las autoridades políticas, ¿cierto? Los seremis, los subsecretarios ministros y los delegados presidenciales, que son políticos, ¿cierto? Que tiene mucha capacidad de eso, que no hay interlocución en ese sentido, que tiene mucha menos capacidad finalmente de incidir. Claramente en el caso de los ministros, que es lo que se menciona siempre, que son no solo independientes, sino que ni siquiera son del circuito de los mismos partidos, ¿cierto? Que se repiten los parlamentarios, que eso se repite y se replica más abajo. Entonces, si los partidos no se sienten que están en la mesa y que participan de la conducción del gobierno, ¿cierto? Entonces, ¿qué sentido tienen alinearse con él?
0: Pero yo ahí como que no estoy tan de acuerdo, porque, por ejemplo, mire Evópoli, que casi se disolvió, o sea, se salvó por una triquiñuela legislativa de los pocos votos que obtuvo. Son poquísimos, tienen dos diputados y tiene dos ministros, ¿no es cierto? Pancho Undurraga y Catalina Paró, que entiendo que es también cercana a Evópoli, y tenía al que era presidente de en una de las principales embajadas, en la OCDE, Santa Cruz, ¿te acuerdas que no se iba a integrar? Entonces uno dice, casi el 100% de Evópoli está dentro del gobierno. Después uno dice Renovación Nacional. Bueno, el senador José García es como de la esencia de Renovación Nacional y lo mismo la UDI con Claudio Alvarado. ¿Y qué decir de los embajadores? O sea, tienes a Juan Antonio Coloma en Madrid, o tienes a Paulsen, que fue jefe de campaña de Mattei en Londres. O sea, uno dice, las figuras de los partidos que no son parlamentarios están en los cargos. Entonces, está bien, no hay un acta de decir aquí ingresó Renovación, ingresó Evópoli, ingresó la UDI, pero están en los cargos más fundamentales. Pero si no habrían dicho como Nacional Libertario, nosotros no nos incorporamos, no nos integramos, no sé, ¿o no?
1: Pero tú te acuerdas cómo era el cuoteo, particularmente en los periodos de la Concertación y no de mayoría, porque los dos periodos Piñera fue menos, particularmente a nivel del gobierno central, pero en regiones se llevaba la estadística de cuántos RN, cuántos UDI compensaban al diputado, al senador, ¿tú te acuerdas cómo eres? Probablemente tú tenías seremis de energía, ¿no?
0: Seremis en educación y en medio ambiente, sí.
1: Sí, probablemente había toda una negociación para quién poner, cuánto, cómo, el diputado, etcétera. Y pareciera ser que es mucho menos ahora, y siempre se habló en contra de eso, y que probablemente dificultaba decisión, dificultaba muchas cosas, pero cumple la función que el diputado de esa región se sienta parte de las decisiones que se toman en esa región. Y eso lleva a otra cosa, que es un estudio que leí, que salió la semana pasada, que es la aprobación presidencial por regiones. Entonces resulta ser, entonces sabía, que la desaprobación presidencial depende de factores locales y regionales. Entonces los parlamentarios la sienten primero. Los diputados sienten con eso.
0: Es que eso sí que es interesante, porque quería ahora pasar un poco a hablar lo que está pasando con las encuestas. Hablamos también cuando te tuve hace algunos meses acá en el programa invitado, de que las lunas de miel ahora eran muy cortas, pero la verdad es que ahora llevamos... ¿cuánto? 4 meses, un poco más de gobierno, y la aprobación bajó al inicio después del tema de las bencinas y no vuelve a subir, ¿no es cierto? Como un poco, pero después vuelve a bajar. Entonces, ¿cómo estás viendo tú? A ver, me interesa mucho esto que dijiste de la aprobación también por

0: Pero ¿cómo estás viendo en general la aprobación y el rechazo del presidente Kast y de su gobierno, y por qué no logra despegar en el fondo después de haber ganado una elección con la amplísima votación que logró? Uno para la emergencia, bueno, la emergencia siempre al final son mal evaluadas, las autoridades hagan lo que hagan, pero aquí por primera vez se vio que había como una anticipación. ¿Qué análisis haces tú de lo que está pasando con las encuestas en respecto al gobierno?
1: A ver, lo primero es que la luna de miel, cuando hablamos la vez pasada, la pregunta era cuánto iba a durar. Ya tenemos la respuesta, no duró nada, ¿cierto? Fue un cuarto de hora. Y es lo mismo que le pasó a Boric. Boric cayó como piedra para llegar al 30% y se quedó en el 30% hasta el final.
0: Ya.
1: Piñera más difícil, porque hubo estallido, pandemia, hubo otras cosas, pero Bachelet también. Tu primer año le va bien, tu más quizá medio año de luna de miel, y ahí cae y se queda hasta el final y sube un poquito al final, y eso, y los últimos ya no suben al final tampoco. Entonces yo creo que el gobierno de Kast o se queda más o menos como está ahora o baja un poco, pero no al piso, porque no hay estallido, no hay cosas que esperamos, que no hay algo así que cambie, que sea exógeno, ¿cierto? Y no va a bajar hasta el piso porque hay gente que votó por él, ¿cierto? El caso Piñera era un problema porque tenía opositores por ambos lados, ¿cierto? Tenía opositores en contra del orden y a favor del orden. El caso Kast no va a pasar eso. Ahora, claro, teníamos la expectativa porque sacó la cantidad de votos que sacó con voto obligatorio, pero son votos prestados. O sea, esa gente, teniendo la oportunidad, no votó por él. Votó por Matei, votó por otros candidatos, votó por Parisi, votó por Kaiser. Pudiendo haber votado por él, no lo hizo. Entonces son votos prestados. Claro, toda esa gente, cuando tiene a Janet Jara al frente, dice, bueno, aquí no hay donde perderse. Pero no tienen ningún apego a la figura de Kast. Entonces, a la primer error, Vecina, lo pierden.
0: Oye, y ahí, una cosa, porque en general hay algo que la izquierda hace muy bien cuando gobiernan, que es usar todo el volumen comunicacional que les da ser gobierno. Y transmiten, y hacen pedagogía, y explican, y reexplican. Muchas veces para uno son mentiras lo que están diciendo, pero bueno, la sostienen, la fundamentan, la explican, la difunden, la repiten. Todas las autoridades transmiten lo mismo. A veces uno siente que no se está usando todo el poder comunicacional y político que debiera tener un gobierno en ejercicio. Entonces, como que hay una trampa en esto de que apruebas una ley, porque tienes los votos para aprobarla, pero como la aprobaste, a lo mejor no hiciste toda esa pedagogía ciudadana. Entonces la gente no la estás convenciendo de seguir lo que tú estás haciendo como gobierno. ¿Cuánto daño ves ahí? ¿O cuánto influiría, tener como una coordinación o un peso político mayor de todos los ministros transmitiendo? Porque una cosa es que haya ministros no políticos, ¿no es cierto?, que llegaron al gobierno no siendo políticos, pero desde el minuto en que asumen como ministros son políticos y por lo tanto tienen que hacer política. ¿Crees que se está usando bien el aparataje comunicacional? ¿Influiría en algo que se transmitiera mejor o que se hiciera más pedagogía de lo que se está haciendo?
1: Yo creo que la derecha tiene un problema con eso.
0: Endémico.
1: Sí, porque en Piñera 1 se hablaba del relato y había toda una discusión sobre el relato que no había. Entonces se culpaba al presidente Piñera, que decía no, que él es más tecnocrático, que tiene defensa de gestión. Y hay que recordar, bueno, pero Jorge Alessandri, 50 años antes, le pasó lo mismo. Ya, y después hubo Piñera 2, lo mismo. Ya, pero tenemos un presidente muy distinto a Sebastián Piñera ahora. Y pasa lo mismo. Y finalmente es porque la derecha cree que las ideas se explican solas. Cree que, entonces, pasan una reforma, pasan un proyecto de ley, mucho trabajo, un mes, dos meses, tres meses de trabajo, se aprueba y no rinde, y no les paga. ¿Por qué no les paga? Porque nunca lo metieron como parte de nada, ¿cierto? Nunca tuvo un discurso, nunca se marcó en algo más grande. Esto toda la gente que estudia comunicación lo sabe, todos los que hacen gestión de comunicación para empresas lo saben, ¿cierto? Si se hace una acción, se le hace una acción, se marca en algo, ¿cierto? Que en Piñera 1 le llamaban el relato, ¿ya? Uno podrá ponerle lo que quiera, pero esa es la idea, las cosas no se explican solas. Entonces, las explicaciones tecnocráticas, que son las que se prefieren en la derecha, por su naturaleza, no percolan hasta abajo. Porque la gente tiene preferencias, la gente tiene inquietudes, la gente tiene problemas propios, la gente no asista a seminarios en los cuales se discuten antecedentes técnicos de una reforma u otra comparadas con casos comparados, o el tipo de ambiente donde la gente derecha se siente cómoda, ¿cierto? En ese tipo de entorno de un seminario de la Sofofa, que no sé qué cosa, un seminario de la Católica, página A2 del Mercurio, ¿cierto? Ya, funciona para un público. Ya, está bien. Ese público ya tiene decidido su voto, ya tiene preferencia, ya tiene todo. Público masivo necesita estructuras de sentido. Y la derecha nunca hace eso. Lo que llaman la famosa batalla cultural de los partidos nuevos de la, de la derecha, precisamente yo creo que apunta en ese sentido, porque esa evangelización, si se quiere, de la idea, se había omitido. Por tanto, yo creo que desde que se empezó a vender el libre mercado, que no se volvió a hacer, ¿cierto? Por eso nunca nada paga. Por eso que este gobierno entra con cortes en recorte fiscal, que una cosa que debiera caerle bien a la gente, y no termina rindiéndole, al revés, ¿cierto? Porque la gente debería estar contenta que haga recorte fiscal, pero no, porque no se inserta en nada y en consecuencia no rinde. Y habrá formas de gestionar eso, pero probablemente el discurso común, lo que llaman pautear a los ministros, minutear, ¿cierto? Pues también el ejército de columnistas y la gente y los alcaldes y eso, no hay un ejército de columnistas de derecha en todos lados, ¿cierto? Que estén haciendo eso.
0: Es verdad, yo diría que la única vez que se hizo y fue con éxito porque teníamos el agua al cuello fue para la primera convención, en que ahí salíamos todos a defender por qué no la plurinacionalidad, por qué sí era importante el derecho de propiedad. O sea, como que ahí se dio una batalla de idea. Pero claro, cuando ya estábamos como en el agua al cuello, porque si no, es cierto lo que dices tú, siempre creer que las ideas van a explicar solas, o no enfrentar las que te instalan. O sea, tú decías los recortes fiscales, pero al final te instalaron que se iban a eliminar programas sociales y no saliste de ahí. Y no pudiste contrarrestarlo, en el fondo. Ahora, ¿cuánto daño le puede estar haciendo al gobierno algunas cosas en su encuesta para tratar de entender, ya, se acabó la luna de miel, no existió, dijiste tú, el tema de la benzina? ¿Qué daño le hace, por ejemplo, el que partidos levanten sus agendas propias, aun cuando calcen con la idea de derecha? Porque uno dice, incorporar capitales privados, más capitales privados a Codelco, es parte de nuestra doctrina, por así decirlo. Pero no se vio como que fuera una agenda del gobierno. O, peor aún, la iniciativa de esta ley de escucha del corazón y todo. O sea, ¿cuánto daño hace que partidos estén levantando agendas paralelas a la del gobierno en la evaluación del gobierno? Porque al final yo siento que la ley de escucha al corazón, que a mí no me gusta y ha salido súper rechazada, la gente cree que es casi que el gobierno que la está empujando, ¿o no?
1: Yo creo que no. Yo creo que uno no puede evitar que los parlamentarios tengan iniciativa, ¿cierto? Y parlamentarios más desordenados que hay ahora, se ve más complicado, pero a lo único que les rinde eso es a los mismos diputados individualmente. Porque ellos tienen su nicho y a su nicho le hablan, y con eso se posicionan y presentan mociones. Esto, o sea, del 2006, hay un corte muy brusco ahí. Presentan mociones sin ninguna posibilidad de que sean tramitadas, pero las señalizan y las cuentan y qué sé yo, y tratan de meterlas en las noticias, sino nacional en su región, ¿cierto? Y lo único que se benefician son ellos, y el gobierno se beneficia porque no es el gobierno, ¿cierto? Y el gobierno es el que paga la cuenta, finalmente, porque los parlamentarios no pagan la cuenta, porque las políticas que ocurren, los logros que hay, los cierres de brechas en problemas públicos, la gente se los atribuye al gobierno, no a los parlamentarios. La gente no se pierde en eso, no le atribuye capacidad ejecutiva a los parlamentarios. A lo más le atribuye capacidad para intermediar con las autoridades para conseguir pegas, beneficios y cosas, pero no le asignan capacidad ejecutiva, entonces no pagan ninguna cuenta en eso.
0: Oye, y el daño que produce, porque hablábamos de los parlamentarios díscolos, pero hemos visto a esta altura también como ministros medios díscolos, ¿no es cierto? Hemos visto, por ejemplo, en los últimos días, a raíz del tema de los aranceles de Estados Unidos, tres ministros dando opiniones diferentes, ¿cierto? El ministro de Agricultura, el ministro de Defensa y el canciller. ¿Qué daño hace eso también Porque yo entiendo, los parlamentarios tienen libertad para presentar sus proyectos y todo. Ahora, yo me acuerdo como ministra, yo nunca me llevaba un reto mayor que una vez que nos descoordinamos con la ministra de Transporte, Gloria Hutt, y con la intendenta Carla Rubilar, pero en un punto de prensa, yo era ministra de Medio Ambiente.

0: O sea, el presidente Piñera casi nos mata. Porque es muy compleja la descoordinación entre los ministros, ¿no? Para lo que está levantando la agenda que está levantando el gobierno.
1: Sí, muy complicado porque transmite desorden y eso se suma a lo que hablábamos primero. Como el gobierno no tiene una agenda clara, narrada, un discurso, entonces, ¿qué es lo que queda? ¿Cierto? ¿Qué es lo que queda? Un logro acá, una persona acá. ¿Y quién se beneficia? ¿Cierto? ¿Quién se beneficia de que el ministro de Agricultura salga diciendo una pachotada contra que se mete en gestión de política exterior? ¿Cierto? Nadie se beneficia, ni él mismo, si no es candidato a nada. Entonces, yo creo que eso no puede suceder. Eso no puede ser. Se van a estar tirando el pelo en la moneda de que estas cosas.
0: Claro, pasan, o cuando así. Tienes al ministro de Vivienda peleando con el de Hacienda, esas cosas como. Ahora, una cosa tú dijiste, yo creo que se va a quedar, no va a bajar del 30 o se va a quedar ahí. ¿Qué haría subir en evaluación de la encuesta al presidente Kast y a su gobierno? Porque uno dice, ya, ¿qué pasa si empieza a cumplir las promesas? En el sentido, alguna la está ya cumpliendo, Chile está cambiando de dirección con la ley de reconstrucción, pero por ejemplo, que de curso los indultos particulares que se prometieron en campaña, etcétera. Pero la gente no premia al cumplir las promesas, ¿no? O sea, ¿qué es lo que te haría o qué es lo que le podría hacer a él subir en las encuestas?
1: A ver, lo único que mueve la aguja en serio es empleo, inflación, crecimiento.
0: Seguridad no.
1: Menos, porque la percepción que tiene la gente de la seguridad está mediada por lo que habla con la gente, las noticias, más difícil. Entonces, por ejemplo, la percepción de seguridad, puede ser que en mi barrio no salten a nadie, pero me contaron que en la calle al lado y yendo a la avenida, no, ahí es terrible, no voy a andar de noche, no, pero en mi pasaje no pasa nada. O mi comuna está mejor, pero todas las otras están matando. Entonces, tiene una dinámica propia. Entonces, puede ser que todo el mundo tenga menos sufra menos delitos y aún así piensen que hay muchos, ¿cierto? Pues esa percepción es muy, muy complicada, ya porque tiene que ver con cosas que le pasan a otros, porque los delitos son infrecuentes. Da la impresión de que hay muchos, pero es frecuente. ¿A cuánta gente, si uno mira a una red social, han sido víctimas de un delito que involucre una amenaza a su integridad personal o propiedad en serio, ¿cierto? Muy infrecuente. Entonces tiene que ver con otra dinámica. Pero sí, la gente percibe muy rápidamente inflación. La gente percibe muy rápidamente empleo porque o tienen un empleo precario que pues está mejor, o se pudieron cambiar y antes no se podían cambiar, o producto de que hay más empleo, tienen mejores condiciones para su sueldo, lo cual combina con la inflación, ¿cierto? Y crecimiento, porque crecimiento, por supuesto, mejora a todos los otros, y no es que la gente esté mirando la tasa de crecimiento, pero la gente lo siente en su vida, por los emprendedores, un millón de personas que tienen emprendimiento, ¿cierto? Puede le va a ir mejor, y así, pues. Universitarios que se sienten ilustrados, que van a tener pega y que no tenían, ¿cierto? Y así. Esas cosas sí mueven la aguja. Y este gobierno se enfrenta a que mover esas cosas es cada vez más difícil. O sea, en los 90 hablábamos de crecer al 7%. Ahora, si se logra el 4%, van a destapar la champaña, no la van a cerrar nunca más.
0: Y además los cambios son muy a largo plazo, ¿no? Porque se están aprobando muchísimos proyectos de inversión, se están haciendo cambios, pero de ahí a que el gobierno logre beneficiarse de generación de empleo rápido, entiendo que es muy difícil. Entonces, tú dices, lo único que movería la aguja sería esa área.
1: Claro, y para eso necesitas gobiernos consecutivos del mismo, porque como dices tú, por ejemplo ahora, la permisología, los permisos ambientales, que han estado despachando proyecto tras proyecto, tras proyecto, tras proyecto, esa es la noticia. Ya, bueno, varios parece que se van a judicializar o van a tener. Ya, eso, ¿cuánto tiempo le mete adicional? Ya, y supongamos que se despacha, no se judicializa, ya. Se va a construir cierta planta, se va a construir una fábrica, se va a construir una central. Desde que aprobaste el permiso hasta que la planta está trabajando con gente empleada ahí, ¿cuántos años pasan? Un proyecto que llega al comité de ministros, ¿cierto? ¿Cuánto? Entonces, no es de cosecha inmediata, es imposible. Y es difícil pensar cosas que pudieran ser de cosecha más inmediata de carácter económico, porque si no los gobiernos ya lo habrían hecho. Los argentinos, su minuto subsidiada la bencina, harto. El gas después. Pero los gobiernos en Chile, ni de derecha ni de izquierda, hacen eso, ¿cierto?
0: Oye, Marcelo, estamos conversando acá con Marcelo Uri en el radar en agricultura. Te iba a preguntar, pero ya lo respondiste, en parte esto de que pasa lo mismo con estas encuestas de percepción ciudadana sobre la delincuencia. Y claro, el ministro.

0: Ministro Rao da cifras de que bajan los delitos, pero la gente sigue creyendo que, o sea, le cuesta más que rebaje ese sentimiento de temor y todo. Entonces, pero te quiero preguntar otra cosa antes de que terminemos. También hablamos una vez del tema esto de la necesidad o no de coalición en las fuerzas del oficialismo y cómo eso podía ser un factor, tú considerabas más bien ordenador y todo. Yo no soy muy partidaria porque creo que la derecha nunca ha funcionado mucho esa coalición, pero me quiero ir por otro lado. Obviamente hay un incentivo a la diferenciación, que aún estando en el gobierno, ya sea de mayor o menor medida, estar en el gobierno, no se soluciona, que es el sentir que van a competir electoralmente en 3 años más y en 4 años más. ¿Cuánto ayudaría un pacto electoral, por así decirlo, anticipado, para calmar esas aguas? Y al mismo tiempo hay mucha crítica de que si se hubiera ido unidos en la parlamentaria, hoy día habría mayorías mucho más claras en el Congreso. ¿Cómo vería, si no hay una coalición, que se anticiparan los pactos electorales para ordenar el oficialismo?
1: Claro, pero
0: ¿es posible o no funciona eso?
1: ¿Cuál sería la institucionalidad de eso? Que en su minuto se habló la reforma al sistema político. El año pasado salió una cosa que eran las federaciones de partidos, que costaba un poco imaginarse qué es lo que es una federación de partido, pero sería lo que llamamos un pacto electoral, pero en periodo no electoral, ¿cierto? Entre elecciones. Porque Chile Vamos, o en su tiempo la Alianza, me acuerdo cuando era la Alianza, era una teleserie de estaban juntos, separados, se declaraban la guerra, después se declaraban el amor, y tiempos buenos, tiempos malos.
0: Rupturas, reconciliaciones, claro.
1: Claro. Y es muy difícil pensar qué mecanismo institucional los puede tener juntos. ¿Cierto? Tendría que. ¿Qué tipo de norma podría obligarlos a casarse? ¿Cierto? Probablemente debería ser algo patrimonial, al igual que los matrimonios. ¿Cierto? Pero es muy difícil porque el incentivo electoral es fácil de entender. Si le están permitidos los pactos y tiene más sentido hacer pactos que no hacerlo, entonces van en pactos que estén peleados todo el resto del periodo, por lo menos se ponen de acuerdo a ver en pactos. Pero el tiempo de paz, me cuesta imaginar cómo obligar esas federaciones. ¿Qué mecanismo tendría que ser? Porque sería mucho más ordenador, porque como yo decía el otro día, idealmente querer menos partidos. Pero ya que no vamos a tener menos partidos, por lo menos tener menos coaliciones, ¿cierto? Que lo más parecido bipartidismo que podemos llegar en Chile, ¿cierto? Subiendo a 3/3, nosotros teníamos bipartidismo en los 90, finalmente la Alianza y Concertación, y partiditos chicos que no son parte de la negociación. Entonces, ¿cómo se sostiene, cierto? Me cuesta imaginar algo que fuera más allá que declarativo. Me cuesta imaginar. A menos que la federación, y esto jamás va a pasar, tuviera algún tipo de atribuciones disciplinarias o similares. O no, me cuesta imaginar algo distinto, y eso jamás va a existir.
0: Claro, porque tendría que ser algo como dices tú, Tatán. Es que bueno, en una época en Chile los acuerdos se sellaban con dándose la mano y había acuerdos. Y aquí, claro, tendría que ser como casi una declaración de buena fe de decir, ¿saben qué? Todo el oficialismo va a ser una primaria para elegir al próximo candidato presidencial. Todo el oficialismo va a ir en una lista conjunta. Pero claro, como dices tú, no hay cómo obligarlo y pasaría a ser una frase de buena fe que después siempre a lo mejor alguien encontraría el incentivo para romper esa declaración en 4 años más, ¿no?
1: Claro, porque los pactos electorales en distintas épocas son distintos, pero la mayoría de las veces son matrimonios por conveniencia de corta duración, particularmente con los partidos chicos. O sea, pensemos el PRI, que entraba a Chile Vamos y salía, ¿te acuerdas? Entraron los conservadores cristianos, después social cristiano, y en la Concertación le pasó lo mismo, que metía gente, ¿tú te acuerdas? Del Partido Nacional también había. Claro. Todos esos partidos ya eran matrimonios por conveniencia. Llegó la elección, se eligió a la gente, se contaron los votos. Y si te he visto, no me acuerdo. Son más bien aventuras de una noche. ¿Qué es lo que había en los 90? En los 90 había un incentivo electoral fuerte, ¿cierto? Entonces había que ir en Alianza y Concertación. Había cero posibilidad de hacer una lista RN y una lista UDI y que saliera elegido alguno de los dos, ¿cierto? No sé si ocurrió doblaje, no hubiera existido jamás eso. Y la Concertación tenía el gobierno, ¿no? No tiene ningún sentido salirse del gobierno. Más decía gobierno es que les iba bien. O sea, no sé, los humanistas se salieron. Me cuesta pensar gente que se haya salido.

0: Ya, entonces se mantiene, pues se mantiene porque son gobierno, porque en paralelo la alianza de la época tenía la teleserie de Tan Juntos y Separados, y el gobierno se perdían.
1: Es verdad. Oye, bueno, Marcel, muchas gracias por esta conversación que he tenido conversar con un sociólogo y experto en opinión pública, así que aquí te hemos abusado tu paciencia interrogándote y haciéndote todas las preguntas, así que muchas gracias por estar de nuevo en el radar y usted no se separe de nuestra sintonía que volvemos después de una brevísima pausa con el ABC Ciudadano. Gracias, Marcel.
0: Muchas gracias por invitarme.
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5: El campeonato de Wimbledon es el más antiguo de los torneos de tenis, iniciándose en 1877 a través de un prestigioso club social de la clase alta londinense. Todo el mundo se vestía de blanco y la tradición para los jugadores se mantiene hasta hoy. El motivo principal era por considerar el blanco el color más pulcro, debido a que al sudar a causa del calor, la transpiración no dejaba rastros en la ropa, no se veía. Además, el blanco era algo que representaba las clases más pudientes durante el verano, mientras que las clases trabajadoras siempre vestían de oscuro. Fíjense ustedes que en este momento hay lugares en el mundo, muchos, cada vez es más frecuente que el color blanco se está utilizando para celebrar la noche de Año Nuevo. Así que no es propiedad exclusiva de Wimbledon. Por ejemplo, en Río de Janeiro, en Copacabana, miles de personas van a la fiesta de Año Nuevo y es obligación ir vestido enteramente de blanco. Y no son hinchas.
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1: Parlamentarios de oposición presentaron requerimientos ante el Tribunal Constitucional para impugnar algunas normas de ley de reconstrucción. El tribunal les dio un plazo de 3 días para corregir cuestiones de forma antes de resolver si admitía a trámite las presentaciones. La expresión requerimiento al Tribunal Constitucional aparece con frecuencia en las noticias, pero muchas veces sin explicar qué es ese órgano, cómo se compone y qué puede hacer exactamente. Y eso es lo que vamos a ver hoy en el ABC Ciudadano de acá al Radar. El Tribunal Constitucional es un órgano cuya misión principal es revisar que las leyes y otras normas se ajusten a la Carta Fundamental. Es un órgano autónomo con existencia y atribuciones propias definidas por la Constitución. Fue creado bajo la vigencia de la Constitución de 1925. La actual Constitución establece que el Tribunal está integrado por 10 miembros, 3 son designados por el Presidente de la República, 4 por el Congreso Nacional y 3 por la Corte Suprema. Duran 9 años en el cargo, son inamovibles. Este diseño explica por qué cada vez que el tribunal debe resolver

0: un asunto de relevancia política, se comenta cuál es su composición, porque como en todo órgano colegiado, la trayectoria y el origen de la designación de sus integrantes forman parte del análisis sobre cómo podría resolver. En el caso que estamos comentando, el tribunal debe examinar si las disposiciones impugnadas se ajustan o no a la Constitución antes de que el proyecto se convierta en ley. Si el tribunal declara inconstitucional una disposición, esa norma no puede incorporarse al texto que finalmente se promulgue. Una de las normas impugnadas es la que establece un régimen de invariabilidad tributaria, un mecanismo que congela por un plazo determinado y para inversiones de gran escala las condiciones tributarias vigentes al momento de acogerse a él. Quienes presentaron el requerimiento sostienen que la invariabilidad vulnera el principio democrático y que una mayoría del presente no debería poder atar de manos a las mayorías del futuro. Y quienes defienden la norma, el gobierno y los parlamentarios del oficialismo, sostienen que ningún Congreso futuro queda impedido de modificar el régimen tributario general aplicable a los contribuyentes. Lo que la ley protege es el derecho incorporado al patrimonio de quien invirtió confiando en una regla vigente durante el plazo que se pactó. De hecho, la invariabilidad tributaria no es nueva en Chile. Desde la década del 50 se han utilizado mecanismos de este tipo para atraer inversión, siendo el más conocido el decreto Ley 600. Bueno, la ley de royalty minero durante el gobierno de Lago volvió a emplear el mecanismo de invariabilidad. Más allá de este caso, el Tribunal Constitucional encarna una tensión propia de toda democracia constitucional. Por un lado está la voluntad de las mayorías expresada a través del Congreso que los ciudadanos eligen, y por otro está la Constitución que fija límites que ni siquiera esas mayorías pueden traspasar, y un órgano no electo encargado de hacerlos respetar. Por su poder, es fundamental cuidar su autonomía y que quienes lo integran actúen y fallen ciñéndose estrictamente a sus atribuciones. Así llegamos al final de este programa. Me despido hasta la próxima semana, pero sin antes decirle que tenemos una gran noticia. 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
2: Si yo te digo batidos de proteínas, de seguro que lo primero que se viene a tu cabeza es un tarro con polvo que hay que mezclar. Bueno, comienza a verlos como bebidas con un alto contenido proteico. Hay muchas recetas rápidas y ricas de realizar en unos minutos. Asegúrate siempre de incluir una fuente de carbohidratos como fruta o avena. Un ejemplo, digo yo, proteína que puede ser de un yogur griego o también en polvo. Aquí deja que tu imaginación y tus gustos coloreen tus batidos, agregándoles además semillas como chía, maní, mantequilla de maní o también ghee, que es la mantequilla clarificada. Está el coco, etcétera. Además, que si vas por yogures o proteína en polvo, podrás encontrar de muchos sabores. Así que motívate y elijas lo que elijas, aliméntate de forma sana, pero responsable.
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5: ¿Cómo están? Muy buenas noches, es hora de noticias en Agricultura. Revisamos las informaciones, hablemos de política y lo que sucedió hoy, porque José Miguel Insulza se refirió a la candidatura de Michelle Bachelet a la Secretaría General de las Naciones Unidas. Más información la entrega a esta hora Carolina Flores. Buenas noches.
6: Muy buenas noches, Matías. Luego de que esta jornada la expresidenta Michelle Bachelet participó en una actividad organizada por la CEPAL, continúan las repercusiones por su candidatura a la Secretaría General de las Naciones Unidas, luego de que la semana pasada obtuvo el cuarto lugar en la primera votación informal del Consejo de Seguridad. En ese contexto, el ex canciller y ex secretario general de la Organización de Estados Americanos, José Miguel Insulza, volvió a cuestionar la decisión del gobierno de retirar el respaldo oficial a la candidatura y aseguró que aquello debilitó innecesariamente sus opciones, calificando la situación como molesta y dolorosa.
7: No, por cierto, yo ha sido perjudicial. Hay, hubo otras candidatas en América Latina y yo sabía que tenían interés de postular y no lo hicieron porque se entendían que iba a Bachelet. Entonces, claro que le echaba el piso en su país. Es un tema bastante molesto y doloroso.
6: Si bien el resultado de este primer sondeo reabrió las críticas hacia el Ejecutivo, tanto Insulza como la ex canciller Antonio Rejola llamaron a relativizar esta primera votación, recordando que el proceso recién comienza y que aún restan nuevas rondas informales antes de la definición final. Cabe precisar que la próxima votación informal del Consejo de Seguridad está prevista para la tercera semana de agosto, mientras que el actual secretario general de las Naciones Unidas, Antonio Guterres, finalizará su mandato el próximo 31 de diciembre. Informo Noticias en Agricultura.
5: Gracias, Carolina. Y en otras informaciones, Enel Generación abrirá compuertas de Central Ralco, este embalse, ante el aumento de caudales en el río Biobío. Más información le entrega a esta hora Marcelo Castro, del sur de nuestro país. Adelante, Marcelo, buenas noches.
8: Buenas noches. Enel Generación informó que mañana miércoles se realizará una apertura de compuertas controlada de la Central Ralco, ubicada en el Alto Biobío. La determinación se debe a la gran cantidad de agua acumulada en el embalse de dicha central a raíz de las precipitaciones que han ocurrido los últimos días en la Alta Cordillera. De acuerdo a Matías Mendoza, director general de Aguas en el Biobío, al inicio de estos sistemas frontales, el embalse tenía un 40% de su capacidad, lo cual ya fue superado ampliamente.
9: Una realidad que va a abrir compuertas. O sea, no olvidemos que antes de entrar a todo este sistema, Ralco tenía un 40% de su llenado. Hoy día, gracias a Ralco, pudo soportar todas estas tremendas precipitaciones. Por lo tanto, sí, hoy día vamos a tener que hacer unos vertimientos. Ahora, estos vertimientos son vertimientos que son controlados, son usuales y no van a generar en lo absoluto algún riesgo a los usuarios o a los vecinos de agua. Depende de las precipitaciones que tengamos estos días. De esta semana difícil que pase.
8: Desde Enel hicieron un llamado a las personas que se encuentran a orilla de río aguas abajo a tener precaución para evitar situaciones de riesgo. Desde la región del Biobío informó Noticias en Agricultura.
5: Y cerramos con un gran incendio químico que afecta a la empresa Panimex, ubicada en Avenida Presidente Eduardo Frei Montalva, con Las Esteras Sur, al costado de la Ruta 5 Norte, esto en la comuna de Quilicura. El siniestro reportado pasadas las 21 horas de este martes movilizó a bomberos de Quilicura, que envió al menos 4 unidades al lugar. Testigos en el lugar han reportado que las llamas alcanzan más de 15 metros de altura y que se han escuchado múltiples explosiones en el interior de la planta. La empresa se dedica a la fabricación de plastificantes, según confirmaron los propios trabajadores que trabajan en este sitio. Al menos 20 personas se congregaron en la caletera de la autopista tras evacuar esta planta. En paralelo, personal de la concesionaria de la Ruta 5 Norte procedió a cortar la caletera para facilitar el tránsito de los vehículos de emergencia y resguardar la seguridad de los automovilistas que transitan por este sector. Actualizamos el tiempo también en la región metropolitana. Tenemos ya 10,9 grados Celsius, el cielo nublado en los cielos de Santiago, según indica la Dirección Meteorológica de Chile. Con esta información dejamos hasta acá las noticias de este día martes. Les recordamos que pueden seguir informándose con nosotros en el sitio web www.radioagricultura.cl y también nos pueden comentar y leer en todas nuestras redes sociales. Los dejamos invitados a seguir en sintonía de Radio Agricultura.
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12: Muy buenas noches, estimados amigos de Hablemos de Rodeo, Radio Agricultura 92.1. Este fin de semana ya se realizó el primer rodeo del mes de agosto. La asociación Arica Parinacota, Club Valle de Camarones, y los campeones fueron Gonzalo Vial Concha y José Tomás Mesa en Viaje Largo y Viajante con 24 puntos. Segundos, Humberto Ortiz Vélez y Hugo Donoso en Nuevo Cariño y Viaje Corto con 13 puntos. Terceros, Gonzalo Vial Concha y José Tomás Mesa en Saltamonte y Obligado con 3 más 1. La Asociación de Criadores de Caballos Raza Chilena de Limarí gestionó una ayuda en forraje al criadero Guayaquil de Monte Patria. Se envió en un camión con forraje, ya que por las lluvias y temporales quedaron afectados terrenos utilizados para alimentar a sus caballos. Estimados amigos, tengan ustedes muy, pero muy buenas noches.
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13: Hola amigos, bienvenidos nuevamente a otro capítulo más de Desarrollemos Chile, como siempre por las pantallas de Agricultura TV, nuestro querido canal de YouTube de nuestra más querida aún, Radio Agricultura, que de hecho les vamos a enviar un saludo al Checho, que está cumpliendo 24 años al aire. ¡Qué grande, Checho! Checho, así que te enviamos un gran saludo, siempre acompañando todas las mañanas, hace tanto tiempo, el Conectados, así que saludo a ti, a la Pris y a todo el equipo. De verdad, qué tremenda gesta titánica mantener un programa 24 años, toda una vida. Así que muchos saludos antes de comenzar a nuestro querido Conectado, nuestro querido Checho Irane. Y bueno, de esta semana despertamos con una súper buena noticia, que en realidad al fin vemos un IMACEC como lo veíamos antes de esta década de la mediocridad que nos metió Bachelet 1, que ustedes saben, ese gobierno. A mí no me gusta para nada. Entonces, cuando teníamos IMACEC del 1, del 0 y tanto, no sé. Tenemos IMACEC 2.4%. La verdad, lo que nos hace poner muy optimista de las medidas, por ejemplo, que la mega reforma que estaba tomando el ministro Quiroz, hubo visiones divididas, pero en realidad, en mi caso personal, la verdad, bastante hincha de las medidas que se estaban tomando, sobre todo a nivel tributario y también, sobre todo, a nivel medioambiental, para no destrabar toda la mega inversión que mueve la aguja en el crecimiento anual. Bueno, acá hemos hablado muchas veces también las scale-ups y otros modelos de empresas más pequeñas que en realidad pueden crear creado en los últimos 5 años más de 500.000 empleos, súper interesantes también. Pero la media inversión, calculando que $1 millón genera una media, pobre, de 10 empleos, si tenemos 100.000 millones de dólares que vienen en iniciativas de inversión entre minería, energía, infraestructura crítica, puertos, carreteras, etcétera, construcción por lo demás, etcétera, podemos estar hablando de 10 empleos por $1 millón, alrededor de creación de 1 millón de empleos. Entonces una oportunidad muy grande la que tiene este gobierno, y la verdad este IMASEC nos pone en una visión bastante optimista, y de eso vamos a hablar. Pues vamos a hablar de crecimiento, vamos a hablar de creación de empleo, de oportunidades, que eso es lo que nos tenemos que preocupar para mejorar la calidad de vida de nuestra gente. Y vamos a hablar con alguien que tiene todas las credenciales para hablar de este tema, sobre todo medidas de Hacienda, porque él fue subsecretario de Hacienda en el segundo periodo de Sebastián Piñera, ese periodo además súper súper afectado, tuvimos el estallido delictual y otras cosas más. Entonces fue un periodo súper crítico, que en realidad salió igual bien Hacienda con todas esas dificultades. Bueno, director nacional del servicio, antes subsecretario, fue el director del consejo, presidente del Consejo de la Alta Dirección Pública, otros cargos también durante el primer gobierno de Piñera, subdirector de desarrollo de las personas de la Dirección Nacional del Servicio del Registro Civil, creo.
14: Del servicio civil.
13: Y asesoría también en otros países de la región, porque bueno, eso ustedes saben que siempre comentamos acá, que la región, pese a que no estamos tan integrados geográficamente, estamos muy integrados también en modelo y bastante sinergia. Y él trabajó como consultor y asesoría internacional en Ecuador, Colombia, Perú, a través del Banco Interamericano de Desarrollo, la OCDE, etcétera. Estoy hablando de mi querido Alejandro Weber, subsecretario de Hacienda.
14: ¿Cómo está usted? Oiga, muchas gracias. Y hoy día más importante, decano de Economía, Negocios y Gobierno de la Universidad de San Sebastián.
13: Ah, qué sí, buena, está en la San Sebastián.
14: Sí,
13: pero,
14: claro, su idea.
13: Y decano, ya saben los estudiantes de la San Sebastián, tremendo decano que tienen ahí, con experiencia en cancha, como nos gusta. Sí, bueno, Alejandro, ¿cómo estás? ¿Cómo has visto esta tremenda noticia? Y IMASEC 2.4 nos llena de esperanza, de retomar el camino del crecimiento,
14: ¿no? Sí, es muy buen resultado. El IMASEC de junio va a marcar un punto de inflexión, tal como lo decía el ministro Quiroz, de manera muy, muy consistente. De aquí en adelante vamos a empezar a ver resultados positivos, vamos a cerrar el año con crecimiento interanual en torno al 3%, y eso va a ser bueno para las expectativas, para el ánimo. Hoy día estamos muy desanimados. Yo sé que en sus hogares las personas ven que hay poca pega, ven que la pega que consiguen no necesariamente es muy buena, subieron los precios por el sinceramiento internacional de los combustibles, y obviamente eso ha afectado las expectativas de las personas. Pero hay que transmitir optimismo, porque en la economía es muy importante las expectativas. Así, yo creo que todo va a estar mal, que nada va a salir bien, bueno, empiezo a consumir menos, no me pido un crédito de consumo para poder arreglar la cocina o ampliar algo en la casa. Tenemos que gatillar mejores expectativas, pero no son expectativas que estén en el aire, son expectativas que están y van a estar muy sustentadas en los datos, en la realidad. ¿Qué muestra este 2,4? Muestra que la minería creció con fuerza, casi un 10%. Comparado con el mismo mes del año anterior. Muy buen resultado. Y por otro lado, un resultado muy positivo en comercio, con un crecimiento sobre el 5%. ¿Por qué el comercio es tan importante? Porque muestra una reactivación del consumo. Y el consumo es fundamental, porque los sectores más vulnerables o los sectores medios no tienen capacidad de ahorro ni de inversión, gastan toda su plata. Por lo tanto, cuando vemos que hay una reactivación del consumo, significa que los ingresos de los hogares también se están viendo mejor. Venimos de 5 meses negativos, que fueron muy malos, muy malos. Salvamos de una recesión técnica. Pero de aquí en adelante, las cosas van a venir mucho mejor. Pese a que puede que veamos algunos cifras no tan positivas en julio por los efectos de los temporales. Ahí vamos a ver algún impacto en la actividad y también el incremento de algunos precios, como algunas frutas, hortalizas, cítricos, palta, acelga, en fin.
13: Claro, tienes toda la razón. Este próximo trimestre se viene con el efecto de los temporales, que la verdad estuvo súper duro, pero andar tendiente a cero se ve difícil, porque ya tomamos una inercia bien interesante. Desde tu perspectiva, bueno, las medidas del ministro Quiroz fueron principalmente, entre varias, pero principalmente tributarias y medioambientales, para destrabar la inversión que mueve bastante la aguja, que esta mega inversión en infraestructura crítica. Se destrabaron más de $20 mil millones de dólares, entre otras entre otros propósitos que buscaba esta mega reforma. ¿Cómo crees tú? ¿Vemos el impacto este año también?
14: Sí, mira, yo separaría los elementos regulatorios que están en la mega reforma de todas las iniciativas que el gobierno puede tomar vía gestión, es decir, con liderazgo y con una vocación por el crecimiento. Vámonos primero a los elementos vía gestión. Durante los primeros 100 días de gobierno, ingresaron al sistema de evaluación ambiental 22 mil millones de dólares. Esto en cerca de 3 meses. Eso es un récord total. ¿Qué muestra eso? Mejores expectativas de los inversionistas respecto de el futuro de la economía y confianza en el gobierno. Eso es lo primero. Y vía gestión, es decir, a través del Comité de Ministros, el gobierno en esos mismos 100 días aprobó 16 mil millones de dólares de otros proyectos que venían de arrastre.
13: Claro.
14: Eso también es una muy buena señal. Y aparte de eso, tenemos los elementos regulatorios que están en la mega reforma, que esperamos que, va a ser ley, se transforma en ley, y que va a generar más inversión, más crecimiento y más empleo. ¿Cuáles son las más importantes? La rebaja del impuesto corporativo, 27 a 23, la invariabilidad tributaria, la reintegración progresiva del sistema tributario y los incentivos a la industria de la construcción para dinamizar ese sector. Todo eso va a hacer que nuestra economía crezca más. Mira, se transforma en ley y que va a generar más inversión, más crecimiento y más empleo. ¿Cuáles son las más importantes? La rebaja del impuesto corporativo, 27 a 23, la invariabilidad tributaria, la reintegración progresiva del sistema tributario y los incentivos a la industria de la construcción para dinamizar ese sector. Todo eso va a hacer que nuestra economía crezca más. Mira, para el próximo año, el Ministerio de Hacienda, en un escenario base, es decir, sin mega reforma, considera

0: Nacional de Economía.
1: Claro, y eso significaría que nos estamos acercando a Paraguay, por ejemplo, que el que más crece, que está en el orden del 4.2, 4.3% anual, y Paraguay está creciendo de una manera impresionante, sobre todo, bueno, por las buenas medidas que también van de la dirección que buscó el ministro Quiroga, ¿no? Bueno, obviamente son escenarios distintos, Paraguay tiene flat tax 10%, sí. Nosotros bajamos del 27 al 23, pero imagínate, con esta medida la expectativa es ir creciendo al 3.7, fantástico.
0: Sí, ahora, es bueno mirar la experiencia internacional, pero también hay que ser cuidadoso respecto de eso. ¿Qué cosas buenas ha hecho Paraguay, por ejemplo? Ellos tienen impuestos bajos, en general, el 10%, tú lo mencionaste, flat, pero por el otro lado, también tienen una base de tributación más amplia. Eso significa que hay más personas que pagan impuestos. En nuestro sistema tributario nosotros tenemos un problema, que hay poquitos que pagan mucho impuesto, pero hay una gran mayoría que no paga impuestos. Ahora, esa base de tributación va a tener que crecer con el tiempo, de manera progresiva, pero para eso necesitamos primero retomar el crecimiento de la economía y generar mayores ingresos para la familia.
1: Claro, ahí te refieres en todo caso a impuesto a la renta, ¿cierto? Por ejemplo.
0: Sí, claro.
1: Por ejemplo, IVA, claro, eso lo pagamos todo.
0: Absolutamente. No, pero el impuesto de segunda categoría, claro. Que el impuesto que pagan los profesionales, claro. Nosotros en Chile solamente el 25% de las personas que trabajan pagan ese impuesto. Imagínate. Entonces, esa es una discusión compleja, pero es para otra reforma. Hoy día tenemos que concentrarnos en los buenos resultados que va a generar esta mega reforma.
1: Claro, no, y sobre todo también con los profesionales que tienen la suerte, pues, destacados, que llegan a ganar también un ingreso alto. Claro, un 40%, oiga. No, o sea, ¿cuál es el incentivo de que te vaya bien en la vida?
0: Es muy alto, sí. Ese es precisamente el problema. Entonces, la receta histórica en Chile fue una receta muy mala, al menos de las últimas décadas, en que subimos los impuestos a las empresas y subimos los impuestos a las personas, pero a algunas personas. Entonces nos concentramos en aquellos profesionales exitosos o que tuvieron un mejor devenir en sus carreras, bueno, y les cargamos todas las matas a ellos. Eso es profundamente injusto. Entonces, por eso es que, por ejemplo, la reintegración del sistema tributario es tan importante, porque significa volver a un principio de equidad horizontal. Eso significa que si hay dos personas que reciben los mismos ingresos, pagan los mismos impuestos, con independencia de dónde provienen esos ingresos, es decir, si provienen del capital o si provienen del trabajo. Eso hoy día no es así. Tenemos dobles tributaciones y una serie de injusticias en el sistema que se van a ir de a poco diluyendo con esta nueva mega reforma.
1: Sí, sin duda. No, y tomando lo que estás diciendo, claro, da para pensar que esta mega reforma, que era obviamente lo urgente a nivel tributario, de sobre todo de mega inversiones y medio ambiente, era necesario hacer estos cambios para ya tener una cancha más clara, sí, y más favorable para la inversión extranjera. Si tenemos que crear mucho empleo, necesitamos más o menos como 2 millones de empleos, o sea, sí. ahí estamos. Pero tomando lo que tú comentabas ahora, está la oportunidad, y ministro Quiroz, escuche esto por favor, porque quizás para el próximo año hacer un paquete de, por ejemplo, no tan solo incentivar la inversión local, sino que también tomar a Chile como pivote para que la inversión local llegue, pero sea plataforma para la región, porque también lo que tú decías, esto, mecanismo de doble tributación o algo así, quizás no fomenta mucho el salir de Chile a otros mercados, y hay una cantidad de profesionales y emprendimientos súper buenos a nivel local que perfectamente pueden salir a toda la región.
0: Sí, mira, te propongo que hagamos primero un barrido de cómo ha andado la inversión en Chile en los últimos años. Crecimos muy fuerte en inversión durante el primer gobierno del presidente Sebastián Piñera. La inversión creció casi al 10% promedio anual. Durante el gobierno de la presidenta Bachelet, el segundo gobierno, que fue, a mi juicio, el causante de gran parte del deterioro económico y social que se ha producido en nuestro país, con las reformas tributarias, la reforma educacional y la reforma del sistema político, que fueron todas malas reformas, la inversión se contrajo un 2.4%. Imagínate. Por primera vez la inversión se contrajo. Claro. Luego, en pandemia y con estallido social, la inversión volvió a crecer en torno al 2.5%, sí, y durante el gobierno del presidente Boric la inversión creció en el margen con un muy buen resultado el año 2025. El último año del presidente Boric fue muy bueno, pero tuvimos muy malos resultados los años 23 y 24, y ahí perdimos empuje, claro, porque las barreras a la inversión fueron enormes, la permisología abrumó la inversión. Hoy día la proyección del mercado es que este año la inversión debiera crecer un 4%. La formación bruta de capital fijo. Y eso es una muy buena señal porque significa más empleo, más desarrollo. Cuando uno mira la experiencia internacional, países que lo han hecho muy bien, por ejemplo, Irlanda. Irlanda tenía un PIB per cápita parecido al chileno en los años 80. Hoy día tiene un PIB per cápita casi 5 veces lo que tenemos nosotros. ¿Y qué hicieron? Muy simple, bajaron los impuestos de manera sistemática. Y eso generó

0: que hoy día Irlanda sea un hub de innovación y de atracción de inversión extranjera. A eso tenemos que aspirar nosotros. Y fíjate que hay algunas señales que son muy positivas. El gobierno, luego de aprobada la mega reforma, anunció que va a avanzar en una reforma al mercado de capitales, es decir, al sistema financiero en su conjunto. Y esa reforma lo que va a apuntar es a desarrollar el mercado de la deuda, que haya más profundidad en el mercado de capitales, es decir, más personas que están disponibles a prestar recursos para inversionistas que quieren desarrollar nuevos proyectos. Va a avanzar en inclusión financiera, es decir, que más personas puedan acceder a créditos baratos y créditos más largos. Uh-huh. Y por el otro lado, va a avanzar también en que Chile se transforme en un gran exportador de servicios financieros. Mm. Esta fue una agenda que impulsó muy fuerte el presidente Piñera en su primer gobierno con el ministro Felipe Larraín, y que hoy día está más vigente que nunca, y debiéramos poder avanzar en esa dirección porque nos catapultaría con otras perspectivas de desarrollo en el mediano plazo.
1: Y eso es muy interesante lo que mencionas, porque también estamos muy al debe, por ejemplo, en Chile en Project Finance, entendiendo esto, sí, que lo hemos hablado también aquí en el programa, Corporate Finance, que en realidad, claro, a la entidad financiera le da lo mismo para lo que tú quieres financiamiento si le pones en garantía terrenos, edificios, no sé, lo que tú quieras. Y quiere vender piedras, no importa, pero pásame su garantía y ahí tiene todo este capital para vender piedras. Pero también está el Project Finance, que en realidad te exige menos respaldo, tú como solicitante del financiamiento, pero sí te evalúan el proyecto, que sea coherente, que sea rentable, que tenga buenos flujos, y también quizá una que otra garantía, pero no tanto como un Corporate Finance. Y ahí estamos bien al debe, y eso nos catapultaría, pero una cantidad de implementación de nuevos activos impresionante.
0: Absolutamente, tenemos capacidad, conocimiento aplicado, específico, tenemos desarrollo de portafolios de inversión muy, muy sofisticado, tenemos equipos que están muy bien formados a nivel internacional. Entonces, hoy día estamos en condiciones de ser exportadores de servicios, de servicios financieros y también de conocimiento de alta gama. Entonces,
1: claro, en esa línea cabe recordar que todavía somos doble A más. ¿Sí? En investment, clasificación de riesgo a nivel internacional. Claro, la mejor es triple A más, Estados Unidos. No sé, por ejemplo, ya ni siquiera Europa, no sé, yo ni siquiera, no sé qué clasificación tendrá Alemania, pero Chile tiene doble A más, que vendría a ser el tercer nivel, de arriba para abajo, o sea, de A más, A más, triple A menos, doble A más, y ahí estamos nosotros, aún, con todo lo mal que lo han hecho la última década, ¿no? Pero claro, eso todavía nos sigue posicionando como el país con menos riesgo y con mayor perspectiva para poder convertirnos en un hub financiero.
0: Así, y eso apunta a la reforma al mercado de capitales. Estamos ansiosos por ver el anuncio del gobierno respecto de cuáles van a ser los elementos específicos, pero tenemos capacidad para poder hacerlo y debiera ser una de las prioridades, junto con, algo que seguramente vamos a hablar, la reforma al mercado laboral, que es fundamental porque ese es el principal dolor hoy día de nuestra economía.
1: Pero qué fantástico y qué bueno el pase que me diste, porque justo nos avisan que vamos a ir a la primera pausa comercial muy breve, un minuto y vamos a estar de vuelta. Y te parece, entramos en el segundo bloque con también la perspectiva de la reforma del mercado, sobre todo financiero, el mercado de capitales, y la relación que tiene con la reforma del mercado laboral, que sin duda está haciendo piedra en un zapato, sobre todo Ley Karim. Mira los avances del último año, Ley Karim, que en realidad más de 40.000 denuncias, más de la mitad falsas, más de una cantidad de desperdicio de recursos en denuncias inútiles, increíbles. Pero bueno, lo profundizamos en el segundo bloque.
0: Muy bien.
1: Vale, amigos, ustedes saben, un minuto y estamos de vuelta.
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1: Hola amigos, ya estamos de vuelta en este segundo bloque de Desarrollemos Chile, conversando de manera tan entretenida con Alejandro Weber, que, bueno, con su visión también de ex subsecretario de Hacienda del gobierno del presidente Piñera II sobre todo, y también, bueno, toda su visión como destacado profesional en temas económicos, no tan solo en Chile, sino en la región. Conversando, bueno, nos quedamos en el tintero, mi querido Alejandro, sobre los desafíos que vienen ahora en la agenda, en la pauta que ha marcado el ministro Quiroga, ahora entrando en algo súper interesante, que es la reforma laboral, mercado de capitales, pero la reforma laboral es un temazo, porque los países que más crecen son los países que laboralmente tienen menos medidas, o sea, son más flexibles, sí, más flexibilidad para contratación, más flexibilidad para despido, más también elementos más innovadores también para los seguros sociales, etcétera, y la verdad son países que crecen más.
0: Sí, oye, solo para hacer un resumen de lo anterior, para quienes se perdieron el primer bloque. Pero, y Masek marca un punto de inflexión, vamos a tener crecimiento positivo, entonces hay que transmitir esa esperanza a las personas y que van a estar refrendados después en mejores cifras de crecimiento, de inversión, y eso también va a apuntalar el empleo. Pero como la crisis en el mercado laboral es tan profunda y se arrastra desde hace tanto tiempo, llevamos 42 meses con desempleo sobre el 8%, es que tenemos que hacer más cosas, tenemos que implementar una agenda más amplia, y por eso es que la agenda laboral es tan importante. Hay algunos elementos que están en la mega reforma respecto a la agenda laboral, como por ejemplo este subsidio al empleo, que es un beneficio tributario fundamentalmente para las empresas que exportan servicios basados en conocimiento. Y eso está muy bien. Pero la crisis laboral está extendida. Hoy día tenemos 9,4% de desempleo. Esto subió 0,5 puntos en relación al mismo mes en 12 meses. 42 meses consecutivos con desempleo sobre 8%. 10,5% de desempleo en el caso de las mujeres. Cerca de 24% en el caso de los jóvenes. Eso. Y a los jóvenes no solamente los está afectando a aquellos de menor calificación, sino que también a quienes han egresado de la educación superior. Por lo tanto, tenemos que hacer desplegar una batería de instrumentales. ¿Cuál es esa batería instrumental? Primero, tenemos que agilizar la inversión que comentamos recién. Venimos con un buen tranco, pero hay que darle más impulso. Déjame darte solo un dato. De los 15 proyectos que están en calificación ambiental hoy día, los 15 más grandes, si se aprobaran hoy día, se gatillarían de manera muy rápida la creación de 25.000 empleos formales en la etapa de construcción. Imagínate. Si a eso sumamos empleos indirectos por la cadena de suministro vinculada, estamos hablando de 60.000 empleos. Exacto. Lo que contribuiría a la reducción de la tasa de desocupación de manera significativa, además empleos de amplia calidad. Pero la segunda disputa que hay que tener es en el Congreso, y es con cambios significativos a la regulación laboral. Claro. ¿Por qué tenemos un desempleo tan alto hoy día? Fundamentalmente porque dejamos de crecer durante muchos años, después porque subimos los costos laborales de manera excesiva, y hay costos de transacción como la ley Karim, que tú lo mencionabas, pero hay otros costos directos, como por ejemplo el salario mínimo. El salario mínimo subió 22% real en los últimos 4 años, en condiciones que el resto de los salarios de la economía, aquellos que se rigen por las reglas de oferta-demanda, aumentaron apenas un 6%. Es decir, la economía no estaba en condiciones de absorber ese incremento. Y por el otro lado, reformas que eran necesarias, como la ley de 40 horas y la reforma previsional, también pusieron muchas piedras en la mochila, sobre todo de las pymes, que con eso hoy día es demasiado caro contratar. Entonces, ¿qué es lo que hay que hacer? Hay que bajar los costos laborales. ¿Cómo bajamos los costos laborales? Por un lado, indemnización por años de servicio. Cuando tú tienes una indemnización que es prácticamente el doble de cara que los países desarrollados, está generando un amarre entre las empresas y los trabajadores. Si eso lo cambiáramos por una indemnización a todo evento, pero con un techo más bajito, 5 meses, 6 meses, pero tú recibes la plata si renuncias o si te despiden, entonces generaríamos una relación mucho más sana entre el trabajador y su empleador, y generaríamos flujos entre capital humano y los perfiles de cargo en las distintas empresas donde calcen mejor mis capacidades, mis conocimientos. Exacto. Fíjate que en los años en que tuvimos mayor productividad total de factores en nuestro país, inicios de los 90, inicios de los 2000, en los 2000 fue por el sistema de concesiones, inicios de los 90 es porque tuvimos un sistema laboral más flexible que permitía estos flujos. La productividad laboral tributa muy fuerte a la productividad total de factores. Entonces, tenemos que cambiar las reglas del juego, tenemos que adaptarnos a los tiempos que corren, tenemos una legislación ochentera y tenemos que hacer una legislación para la era de la inteligencia artificial. Exacto. Entonces, estamos muy, muy retrasados.
1: Sí, total. Y hay dos elementos que me gustaría meter en el análisis que estás haciendo. Porque uno, ¿qué pasa, por ejemplo, si alguien quiere trabajar más de 40 horas? ¿Por qué no? ¿Por qué no? Como se da en otros países, que hay mucha gente que tiene 2, 3 trabajos también, la contratación por hora y sale muy, resulta ser algo muy interesante. Alguien que, por ejemplo, quiere emplearse 8 horas de su fin de semana, por ejemplo, no sé si uno crece trabajando, o sea, apartamos por esa base. Sí. Y otro tema muy interesante de la flexibilidad necesaria que necesitamos meter en el mundo laboral, es también para vincular la vida familiar con la vida laboral. A mí me pasa en algunos de los emprendimientos que tengo que hemos hecho experimentos que han resultado bastante bien, por ejemplo, que la gente combine, todos los colaboradores combinan la vida familiar, por ejemplo, ir a buscar a los niños al colegio, si algo les queda pendiente lo pueden hacer de la casa, obviamente las cosas que se pueden hacer de la casa, no va a ser un operador de grúa o un neurocirujano, obviamente no podía operar desde tu casa, pero sí, por ejemplo, labores administrativas, contables, de programación, de análisis de datos, no sé, ese tipo de de actividades, perfectamente se puede combinar la, o sea, es más fácil combinar la vida familiar con la vida laboral, y ahí las 40 horas o esa superestructura, la verdad queda absolutamente obsoleta.
0: Así es, necesitamos un sistema mucho más flexible y también confiar en la libertad de las personas. Cuando tú ves lo que pasa en los países desarrollados, en Estados Unidos, en Europa, bueno, muchas personas tienen dos o tres empleos, y no es porque están sometidas a un régimen brutal, no, es porque ellos deciden tener esa posibilidad. Entonces tenemos que abrirnos a eso. Lo segundo, datos demográficos. Nuestra población está envejeciendo. Claro. Hoy día tenemos 10 millones de trabajadores, 2,5 millones de adultos mayores o en población pasiva. Eso va a cambiar al 2050. Vamos a seguir teniendo los 10 millones de trabajadores, pero vamos a tener 5 millones de adultos mayores, personas sobre los 65 años.
1: Claro.
0: Hemos adaptado nuestro mercado laboral para aquellas personas que quieren seguir trabajando después de los 65 lo puedan hacer. No. Tenemos que cambiar la edad de jubilación. Y eso es una verdad incómoda, pero hay que hacerlo, porque tenemos que aguantar 25 o 30 años con las pensiones que construimos durante, en promedio, 20 años. Claro. ¿Por qué? Porque la densidad de cotización en Chile es del 50%. Es decir, trabajamos 40 años, pero cotizamos solamente 20. Entonces, hay muchos cambios que hay que hacer.
1: No, y es muy interesante lo que mencionas también, porque a mí me gusta llevarlo a la vida real. O sea, por ejemplo, a la mujer a los 60 y los hombres a los 65 estamos paraditos, porque no es la vejez de 100 años atrás. O sea que realmente si llegaba a los 60 estábamos bien, porque claro, la expectativa de vida era menor, etcétera. Pero a los 65 años, de hecho no me puedo acordar, cuando te escuchaba no me puedo acordar a quién le escuché una vez una idea de hacer un incentivo tributario, por ejemplo, a la contratación de sesentones. Por ejemplo, perfectamente podría ser una idea para revincularlo o mantenerlo en el mercado laboral, pero no por un tema de explotación, como dirían los zurdos. No, explota hasta cuándo quieren que trabaje la gente. No, bueno, es por un tema de también sentirse vivo. Por ejemplo, imagínate, si ya un hipotético, estáis separados a los 65, querís tu pega y todavía te queda manjar en el tarro, vamos a decirlo, que es un buen chileno. Y mantener tu vida activa, ¿sí? Trabajar también es parte de sentirse vivo, sentirse vital. Y a los 65 no estáis para irte a un geriátrico, para nada. Entonces, la verdad, que un súper buen punto el que mencionas tú, porque el mercado laboral está obsoleto, no tan solo por elementos técnicos, sino que por elementos de la vida misma.
0: Así es, mira, hay algunas ideas que aparecen muy bien en el papel, pero que no funcionan en la realidad. Entonces, y esa idea en el papel que desarrollan algunos teóricos, bueno, lo mejor es ir a preguntarle a los trabajadores, preguntarle a los emprendedores, preguntarle a los dueños de pymes, bueno, ¿qué necesitan para poder contratar más? Hoy día tenemos 980 mil personas sin pega. No nos olvidemos de eso. El salario promedio en nuestro país es de 890 mil pesos. El salario mediano en torno a los 640 mil pesos. Sí. Los ingresos de la familia en promedio en Chile es de 1.300.000 pesos, medido por la CACEN. Tenemos que aumentar esos ingresos, pero para aumentarlo no sirven los decretos del Estado, no sirve que el Congreso apruebe una ley y diga, ¿sabe qué? Vamos a decretar ahora que el sueldo mínimo sube 40 mil pesos. Eso no funciona. Lo que tenemos que hacer es generar incentivos para que la libertad de las personas se pueda desplegar en su máximo potencial. Y eso significa incentivar la contratación de personas mayores, significa avanzar en sala cuna universal.
1: Claro.
0: ¿Cuántos años llevamos discutiendo la sala cuna universal y no hemos llegado a un acuerdo? Eso va a la vena de la participación laboral femenina. Hoy día de cada 10 mujeres solamente 5 trabajan. ¿Y por qué? Bueno, porque culturalmente muchas siguen cumpliendo funciones de cuidado. Cuando tenemos un postnatal, por ejemplo, a que solo se le carga la mata a la mujer, lo que estamos diciendo, mire, contratar a una mujer en la práctica es más caro que contratar a un hombre. Entonces, exacto, tenemos que pensar un poquito fuera de la caja y entregar más alternativas para que las personas puedan desarrollar sus propios proyectos personales.
1: Sí, sin duda, ¿no? Y también llevándolo a elementos conductuales, hay que facilitar el acceso de la mujer al trabajo con sala cuna universal, etcétera, para integrar la vida familiar con la laboral, también para los hombres, obviamente, y también porque las mujeres se tienen que integrar porque hacen cosas mucho mejor que los hombres. Y eso hay que decirlo. Claro, que decirlo. Un hombre quizás va a disfrutar subirse en una línea de alta tensión, hacer el mantenimiento, pero una mujer va a estar feliz en su escritorio haciendo la hora administrativa y que no la moleste nadie, y lo va a hacer mil veces mejor que un hombre. Así que son así absolutamente necesarias en la matriz productiva.
0: Así, oye, otro elemento que es importante señalar, que las expectativas. Las expectativas son fundamentales en nuestras vidas. Cuando un profesor le dice a un niño que no es capaz, bueno, el niño cree eso, claro, ¿no? Y frustra sus expectativas y su desempeño va a ser menor. Tenemos que tener altas expectativas sobre los niños y eso está demostrado con mucha evidencia que genera mayores aprendizajes y permite a los niños desarrollar su potencial. Lo mismo ocurre en la economía. Si yo creo que la economía va a estar mal, entonces tomo decisiones acorde a eso. No pido un crédito, no desarrollo un nuevo proyecto, freno una inversión, no consumo. Entonces tenemos que cambiar las expectativas. Sin embargo, respecto del empleo, hay que ser muy cuidadoso. Hemos sincerado ya que no vamos a tener déficit fiscal cero en los próximos 4 años. Y eso fue muy, muy directo el ministro Quiroz, porque la situación fiscal es más compleja de la que se había dicho por el gobierno anterior. Claro. Luego el ministro también sinceró que es difícil crecer al 4%. Y probablemente vamos a estar en torno al 3,5%, lo que también es un muy buen resultado. También tenemos que pensar ahora en el mercado laboral. ¿Y qué significa el pleno empleo hoy día en Chile? Nosotros crecimos, más o menos tenemos la misma edad, yo un poquito más joven que tú, en los años 90, ¿no? Y en los años 90, y el primer gobierno del presidente Piñera, se nos decía, mira, el pleno empleo en Chile es 6% de desocupación, por ahí debiera estar. Bueno, antes de la pandemia teníamos 7% de desocupación. Llegamos a tener 7,2 a inicio del 21, saliendo de la pandemia. Pero llevamos 42 meses con desempleo sobre el 8%. Hay un componente de ese desempleo que tiene elementos estructurales y que tienen que ver con varias cosas. Uno, cambios demográficos. Dos, cambios tecnológicos. Y tres, los ajustes que las empresas hicieron pospandemia. Y esto también está registrado por encuestas del Banco Central. Si muchas empresas se acostumbraron, optimizaron sus procesos y se acostumbraron a trabajar con planillas de dotación más acotadas. Entonces, ojo con cuánto empleo creemos que podemos crear, porque seguramente no vamos a poder recuperar pronto los niveles que teníamos antes de la pandemia por estos cambios estructurales en el mercado laboral.
1: Sí, absolutamente, sin duda es la reforma necesaria que tiene que venir ahora, y de verdad, ministro Quiroz, yo la verdad soy un hincha del plan que está llevando a cabo, así que la reforma laboral y sobre todo también la reforma al mercado de capitales son dos elementos cruciales que acompañan la mega reforma tributaria y la mega reforma también ambiental para sacar estas trabas, generar los incentivos correctos y ahora también generar estructuras que sean más livianas, más flexibles para que esta inversión se pueda ejecutar de buena manera.
0: Oye, y un elemento súper importante que al final, más allá de quedarse con la mega reforma o con la agenda laboral o con la agenda del mercado capital, en fin, lo que hay que mirar acá es el cambio de tendencia. Y lo que están haciendo estas modificaciones que son sustantivas es, por un lado, un cambio cultural que es muy importante, que es decir, mire, olvidémonos de subir impuestos, lo que hay que hacer acá es bajar impuestos. Olvidémonos de una regulación asfixiante del Estado, lo que hay que hacer acá es confiar en los privados. Eso es un cambio cultural y que es muy profundo y que habla muy bien de la agenda económica que está llevando a cabo el gobierno. Y por el otro lado, todo este conjunto de instrumental, porque aquí no hay bala de plata en la economía, son muchas cosas que hay que hacer en paralelo, lo que va a hacer es cambiar la tendencia de nuestro crecimiento. A lo mejor nos vamos a mover un poquito más, pero aquí hay que pensar en los próximos 10, 20 y 30 años. Y por eso es que esta agenda es muy importante y hay que celebrar que en apenas 4 o 5 meses de gobierno ya tengamos aprobada una gran reforma estructural para el crecimiento, la inversión y la creación de empleo.
1: Sí, tal cual, y resulta que la verdad nos llena de esperanza y es como también si me permite voy a hacer un juego, es como esto nos permite poner, como tú dices, claro, no hay balas de plata, hay que hacer mil cosas, sin duda, son procesos complejos, pero se pueden articular y se pueden llevar de manera virtuosa y uno podría poner al final del camino, por ejemplo, ser, no sé, un Singapur, ¿da? O tener quizás Malasia, que lo está haciendo fantástico, tener los resultados de Irlanda y ir en esa senda, sin duda. Pero sabes que cuando uno piensa en seguir esos países, ellos en algún momento miraron al Chile de los 90. Y me quiero quedar con esa reflexión. Gracias. Y agradeciéndote, bueno, y recordando que es posible, que somos capaces de crecer, y por qué le pongo tono de despedida, porque nuestro querido Alejandro se tiene que acompañar los primeros dos bloques.
0: Muchas
1: Alejandro,
0: gracias.
1: Sí, muchas gracias por venir, y claro, porque tienes que salir rápido por temas de horario, así que bueno, nos vamos a quedar comentando algunas cifras en el tercer bloque, pero Alejandro, por favor, esta es tu casa cuando quieras, para ir comentando cómo va el avance económico del país, porque sin duda todas somos una tierra con muchísimas oportunidades.
0: A tu disposición, muchas gracias por la invitación y que estés muy bien.
1: Genial, Alejandro, muchas gracias por venir. Así que, amigos, bueno, nosotros vamos a una súper breve pausa y vamos después con todo el tercer bloque del desarrollo de Chile. Volvemos en breve.
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1: Bueno, amigos, ya estamos de vuelta en este tercer bloque de este capítulo de Desarrollemos Chile, que estuvo tan entretenido hablando con nuestro querido Alejandro Weber, que él fue subsecretario de Hacienda del gobierno de Piñera y ahora decano de Economía de la Universidad de San Sebastián. Tremendo rol, sobre todo creando a los nuevos economistas del país. Y sobre todo en esta semana que tenemos este IMASEC 2.4%, que pero usted se puede preguntar, ya ese IMASEC 2.4%, ¿qué me importa a mí? Significa que la economía crece un 2.4%, y eso significa que también crece la actividad económica, crece el comercio, crece también, obviamente, la inversión, y eso significa, ese crecimiento se traduce en más necesidad de trabajo, obviamente, eso en el fondo es empleo, y tenemos un desafío súper grande en Chile de crear más empleo, porque tenemos una tasa que está llegando al 10% del empleo, y no hemos bajado del 9 y del 8 hace mucho tiempo, desde el año 2014 que estamos, la verdad, súper, súper, súper mal, no hemos podido despegar. Hay algunos que hablan de la década de la mediocridad desde el 2014 al 2024, pero que nos metió sobre todo Bachelet 1 con toda su reforma y sobre todo Bachelet 2 después. O sea, ese Bachelet 2 en realidad, el 2014, con toda la reforma tributaria y que fue un freno a la economía gigante. Entonces, por eso es tan esperanzador este IMASEC del 2.4%, porque acompañado a las medidas del ministro Quiroz, la verdad, uno ya puede plantear una que están las bases para recuperar un avance. Lo vimos con Alejandro, la reforma tributaria para crear los incentivos correctos a nivel de tributo, la reforma ambiental para agilizar y flexibilizar los permisos ambientales, que digamos que esto no es que la gente o que los permisos van a, o sea, que los proyectos de inversión no van a cuidar el medio ambiente. Eso, la verdad, hay que dejarlo claro. Las tecnologías que actualmente se utilizan para carreteras, puertos, edificios, centrales de generación de energía, líneas de transmisión, etcétera, etcétera, etcétera. Por lo que todos los grandes proyectos de inversión que involucran cientos de miles de millones de dólares, la verdad, se hacen con tecnologías que ya son acordes con el medio ambiente. Entonces, tenemos todo para flexibilizar esos permisos, agilizarlos, reducir el tiempo. ¿Para qué? Para que los proyectos de inversión se ejecuten rápidamente y esa inversión ya se convierte en un trabajo concreto. O sea, las centrales de energía abran las puertas, las carreteras ya abran también, se construyan rápidamente. En fin, entonces, que los proyectos generen empleo en su fase de construcción y después en su fase de operación. Porque tenemos, el 10% de desempleados, tenemos una fuerza laboral de 10 millones de trabajadores y si tenemos el 10%, tenemos 1 millón de gente sin pega. Entonces, esa, y son compatriotas que no tienen que llevar, que se les dificulta mucho llevar la comida a su mesa. O sea, pongámonos claro, y pongamos énfasis en lo realmente importante. Acá estamos hablando de vidas, estamos hablando de familias, estamos hablando de seres humanos que no tienen la oportunidad laboral. Entonces, es absolutamente prioritario crearlos. Entonces, dentro de lo que analizamos con Alejandro, ahora para el segundo año viene la segunda dos partes gigantes de crear el entorno adecuado para la creación de empleo. Primero ya se hizo la mega reforma tributaria y ambiental para agilizar los permisos y la implementación de los proyectos de alta inversión. Y después viene la reforma al mercado de capitales para poder agilizar el financiamiento de estos proyectos y acelerar aún más la implementación de estos activos que generan este empleo, y también la reforma al mercado laboral para sacar esto que es absolutamente obsoleto, estas 40 horas, o poner estructuras tan rígidas que no dejan que los empleadores flexibilicen y creen modelos más innovadores de trabajo, por ejemplo, combinar libremente teletrabajo con el trabajo presencial, combinar la vida, crear nuevos modelos de combinación de la vida familiar con la vida laboral, para que eso obviamente va a permitir y acelerar también el ingreso de las mujeres, que las mujeres tienen el porcentaje más alto de desempleo, o sea, hay más mujeres cesantes que hombres. Entonces, eso también es algo que tenemos que enfrentar. Entonces, y resolver. Entonces, la reforma laboral es absolutamente necesaria para sacar esta estructura de las 40 horas. ¿Qué pasa, por ejemplo, si un joven que está perfectamente entre los 20 y los 30 quiere trabajar más de 40 horas porque está capitalizando, juntando plata, le gusta la pega, está haciendo carrera, la verdad está aprendiendo porque se metió en una empresa que en realidad aquí siempre quiso estar y está aprendiendo pero como loco y quiere trabajar mucho más para poder tomar ese conocimiento y después quizás emprender, etcétera? O sea, esa libertad de desarrollarse, de crecer, no la podemos limitar con normativas obsoletas que son del siglo pasado o son de principios del siglo XX, quizás hasta medias bolcheviques. Entonces, la verdad, tenemos que avanzar en una reforma laboral que posibilite y libere la creatividad de los empleadores, de los trabajadores, y se puedan vincular el mercado se pueda vincular de una manera mucho más creativa, más honesta y más productiva. Entonces, teniendo estos cuatro elementos, la verdad, se está creando una base súper interesante para que Chile realmente dé el trampolín al desarrollo y recuperemos la senda del crecimiento, que somos absolutamente capaces de hacerlo. Recordemos que ahora estamos mirando el éxito de Irlanda, el éxito de Singapur, el éxito de Malasia, cómo lo está haciendo, bueno, varios países, Estonia en su desarrollo digital, en fin, distintos países que están creciendo súper bien, lo que está haciendo Paraguay también, que está creciendo, el país que más está creciendo en Sudamérica, sobre el 4%, con una política tributaria súper atractiva, en fin, y certeza jurídica por lo demás. Y vemos los países que no están creciendo son justamente los que están abrazando las ideas incorrectas del estatismo y el decrecimiento. Pero todos esos países que ahora vemos cómo crecieron, a nosotros nos miraron en los 90. Y en los 90 teníamos lo mismo que estamos reformando ahora. Lo mismo, teníamos flexibilidad laboral, teníamos una estructura tributaria atractiva, teníamos certeza jurídica con una permisología absolutamente ágil para facilitar los proyectos de inversión, y además también teníamos, entre toda esa combinación, teníamos mucho empuje y mucha y un mercado de capitales pujante que, gracias a la capitalización de los fondos de pensiones, tenía un ahorro súper importante a nivel nacional que permitía que ese ahorro financiara distintos tipos de crecimiento. También modelos súper interesantes como obras concesionales, etcétera. Entonces, la verdad, tenemos todos los elementos para poder retomar esta senda de crecimiento. Entonces, hay que apoyar con bastante énfasis las reformas que vienen para este segundo semestre y próximo año, y poder desarrollar también la capacidad creativa. Por ejemplo, cómo se desarrolla un proyecto de inversión. Eso, claro, en estos minutos del cierre del programa no nos da para explicarlo 100%, pero la verdad es más fácil de lo que parece. Hay que ver qué necesidades se pretenden satisfacer, ya sea a nivel de infraestructura, a nivel de servicios, ver dónde se desarrollan esos proyectos, crear, diseñar el modelo de negocio y salir a buscar financiamiento. Entonces, para que, por ejemplo, señora, señor, su hijo que está en la universidad tenga oportunidades de poder ser él, esa persona que va a desarrollar los proyectos de inversión que vamos a estar viendo cómo se construyen en 10 años más, en 20 años más, tenemos que crear el entorno correcto, fortalecer el mercado de capitales, fortalecer los incentivos tributarios correctos para que la inversión llegue y no apalearlos tanto, sino que no se prefieran ir al país de al lado, sino que se vengan y se queden acá en nuestro país, y de pasada también se cree el incentivo correcto, porque 20 años pasan volando. Y los niños que ahora están, por ejemplo, en la educación media, que van a estar en la universidad, en... Mira, y les voy a hacer el siguiente ejercicio. No midamos el tiempo en años ni en décadas. Por ejemplo, al terminar el gobierno, el presidente José Antonio Kast, los alumnos que están en primero medio van a estar en cuarto medio entrando a la universidad. Los que están ahora en primer año de universidad van a estar egresando. ¿Qué país queremos entregarle a esos profesionales que van a terminar al final de este gobierno? Y se los quiero poner de otra manera. Los que ahora tienen 20 años, en tres periodos presidenciales más van a tener más de 30 y van a tener incluso familia. Entonces, el tiempo pasa muy rápido. Tenemos que ya dejarnos de hablar pelotudeces, dejarnos de andar preocupados de temas absolutamente irrelevantes y ponernos a trabajar en lo importante, que tenemos que crear las condiciones para convertir a Chile en un polo de desarrollo, en un polo de atracción de inversión, en un polo, en un hub absolutamente financiero para la región, y eso conlleva también un desarrollo tecnológico, sobre todo con los desafíos de las nuevas industrias, con la ya está en el día a día nuestro la inteligencia artificial, las nuevas maneras de producir a nivel de metalurgia, a nivel de manufactura, a nivel de servicios digitales, a nivel de etcétera, y poder aprovechar esas oportunidades para junto con el ser un polo financiero, ser un polo de proyectos y también ser una atracción de inversión, poder retomar la senda del desarrollo. Tenemos todo para hacerlo, somos capaces, nunca dudemos de nosotros. Los países que hoy día estamos mirando, que ya alcanzaron el desarrollo y se fueron en esa senda, son los mismos que nos miraban en los 90. Solamente tenemos que recordar que la fórmula nosotros la pusimos en práctica a final de los 80 y los 90, y de verdad lo podemos lograr. Así que eso, mis queridos amigos del programa, un gran saludo a todos, estén muy atentos y una invitación a apoyar las buenas ideas, que la verdad el ministro Quiroga está muy, muy, muy bien enfocado. Vamos a hacer una serie también de análisis en los próximos capítulos de Desarrollemos Chile, sobre todo con las medidas que se vienen para el próximo año, porque ya lo saben, en tres periodos presidenciales pasan 12 años. Imagínate, los que tienen ahora 20 años van a tener 32. Imagínate, súmale dos periodos más, los que tienen 20 años. En cinco presidentes de 20 años vas a tener 40 años. Así que la verdad no podemos seguir perdiendo el tiempo preocupándonos de pelotudeces, sino que tenemos que preocuparnos de lo importante. Así que ya lo saben, mis queridos. Reforma laboral, apoyarla con todo, porque necesitamos flexibilidad laboral, necesitamos con urgencia también una reforma al mercado de capitales para aumentar y pasar de corporate finance a project finance, y existan mayores opciones de financiamiento a las nuevas ideas y los nuevos proyectos, para que en el fondo eso se traduce en creación de empleo. Y recuerden siempre, más o menos por $1,000,000 se crean 10 empleos. Entonces, si logramos implementar los $100,000,000,000 que están atajados ahí en permisologías varias, podríamos crear el millón de empleos que faltan, así que, y retomar la senda del desarrollo. Así que eso, queridos amigos, un gran abrazo, gracias por acompañarnos nuevamente en otro capítulo más de Desarrollemos Chile, donde hablamos de las buenas ideas que le hacen bien a los países, las naciones y por supuesto a las personas. Les envío un cordial saludo e invitados también a ver los capítulos anteriores. Recuerden que están todos en el canal de YouTube. Un abrazo y muchas gracias. Chao.
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4: Dicen que ha sido el mejor extranjero en toda la historia del fútbol mexicano. En el año 1970, antes del campeonato del mundo, fue transferido por Audax a las Águilas del América en $33,000. Abel Alonso le ofrecía a Don Tito Solari $50,000, pero Don Tito le dijo: prefiero perder 17 lucas verdes, que en ese tiempo era mucha plata, pero si te vendo a ti a Reynoso, si lo dejo en la Unión Española, los italianos me matan. Carlos Reynoso Valdenegro fue símbolo de Audax y un crack en toda su carrera. Comenzó en Audax el año 62 a los 16 años. Mostró su calidad, logrando ser el goleador del campeonato 68 con 21 tantos. Ya sabemos que en 1970 se fue al América. Con la selección de Chile nunca alcanzó gran dimensión, pero jugó en la Copa del Mundo de Alemania de 1974, transformándose en pieza clave en el cuadro de Don Lucho Álamo.
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5: Agricultura indica la hora. 10 de la noche, 56 minutos. 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
7: Buenas noches, queridos radioescuchas. Bienvenidos todos ustedes una vez más a Chile Público. Hacemos Chile Público en todas las frecuencias de Radio Agricultura, desde Copiapó y hasta Punta Arenas. 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La semana antepasada, entiendo que estuvo usted aquí, yo todavía no había vuelto de una pequeña pausa que tuve, estuvo mi gran amiga Luz Poblete conduciendo el programa, así que yo le doy la re-bienvenida a Nikki Cardoch. ¿Cómo está
8: Muchas
7: usted?
8: Muchas gracias, bienvenida. Muy bien,
7: Ex-subsecretaria General de Gobierno, presidente Gabriel Boric.
8: Así es.
7: Muy bienvenida.
8: Muchas gracias.
7: ¿Cómo lo pasó esa vez con con Macarena, o no?
8: No me acuerdo con quién estuve, pero estuve con un concejal de Independencia. Estuvo muy interesante la conversación.
7: Me acuerdo, me lo mandaron. Y directamente desde Versalles ha vuelto el Mesieu Minami, el varón del socialismo chileno, la socialdemocracia que se encarnó en su bufanda azul. ¿Cómo está usted? Bienvenido.
9: Bien, bien, pues gusto de compartir aquí con Nicole. No nos había tocado participar juntos y también reencontrarte, Jorge. En todo caso, estuve en Francia, no estuve en Versalles. Versalles es como el símbolo del poder monárquico, del mundo conservador francés. No, aproveché también de trabajar mucho, de ver otras cosas, de embeberme un poquito del debate, de los debates internos. Hay un debate interno importante en Francia, hay elecciones presidenciales el de abril próximo, son elecciones bien importantes y complejas para el mundo progresista, muy complejas para el mundo progresista. Entonces, vengo con las pilas recargadas y también con muchas ganas de participar en los debates internos, transfiriendo la experiencia que uno puede tener. Y me interesa mucho lo que está haciendo el Partido Socialista respecto a la conferencia de programa. Creo que es un momento muy importante para que el socialismo ajuste sus cuentas con su historia, con lo que ha sido su práctica reciente y también para proyectarse hacia adelante.
7: Ustedes tienen algo en común. En algún momento abandonaron el Partido Socialista. Usted también era socialista, ¿no?
8: Siempre he sido socialista. Nunca dejé de ser socialista.
7: Pero militante del Partido Socialista.
8: Siempre.
7: Nunca he dejado de ser
8: militante. Lo que me pasó a mí es que los estatutos del Partido Socialista, yo era vicepresidenta del partido en un momento. ¿Ya? Y cuando el presidente Boric me nombra como subsecretaria, eso es incompatible a tener una dirigencia en el partido. Así que tuve que renunciar a la vicepresidencia.
7: ¿Y ahora?
8: Jamás he renunciado a mi militancia.
7: Jamás dejó de ser militante del Partido Socialista.
8: 17 años que tengo de militancia.
9: Y yo nunca he dejado de ser socialista, Jorge. Ahora tuve efectivamente un momento delicado el año 2009, donde, bueno, pasaron las cosas que pasaron. Creo que todos debiéramos mirar ahí críticamente ese episodio. Creo que el Partido Socialista también tiene que mirar críticamente. Tomó en ese momento una decisión presidencial que yo creo que fue bastante errónea y que se ha demostrado hacia adelante. Apoyó a Eduardo Frei Ruiz Tagle.
7: Fíjense que Carolina Tohá, a propósito, ya no está en la bauta, pero ya que lo sacaron a colación ese hecho anecdótico ahora, en ese momento fue duro. Carolina Tohá decía: el momento cero del Frente Amplio fue el 2009. Con Marco Antonio Enríquez Ominami. Ese es el momento cero, decía, del Frente Amplio. Y nos equivocamos respecto de cómo seguir proyectando la concertación, de haber abierto espacio, de haberla ventilado. Y en ese momento, claro, fuimos detrás de Eduardo Frei, que ya era un presidente que un presidente que a lo mejor no representaba esas nuevas generaciones de la concertación. Yo creo que mal candidato no fue, porque en la segunda vuelta fue muy competitivo con Sebastián Piñera.
9: El tema de las posiciones que representaba, y desgraciadamente la evolución que ha tenido el presidente Frei es una evolución que uno no puede sino que mirar muy críticamente. Una historia antigua, pero o sea, tuve que tomar la decisión de irme al Partido Socialista, renunciar al Partido Socialista, no renuncié nunca al socialismo, porque efectivamente se cambiaron las reglas del juego. Se había establecido que iba a haber una elección primaria donde podían haber más de un candidato y que los socialistas pudieran optar. Eso finalmente se revirtió en un acuerdo donde yo, siendo vicepresidente del Partido Socialista, no estuve al tanto, me pasaron a llevar y no me cupo otra decisión que renunciar ahora. Nunca, quiero decir lo siguiente, yo nunca me alejé finalmente del Partido Socialista, nunca he sido alguien que se haya dedicado a emporcar al Partido Socialista, porque desde ese punto de vista estoy muy contento también de haber podido regresar hace ya algunos años tratando de aportar en lo que yo puedo más directamente, que transferir experiencia y participar en esta discusión, reitero, que me parece muy importante de cara a la conferencia de programa.
7: A propósito de ese momento, hubo primarias, pero acotadas, con José Antonio Gómez del Partido Radical en dos, tres regiones. Una cosa muy rara.
9: No sé. Tú eres, Nicole, eres muy probablemente muy joven.
8: No, yo ni siquiera pude votar en esas elecciones. Claro, yo tenía 17 años.
9: Fue realmente una primaria muy trucha, ¿ya? Y no, el tema básico fue el siguiente, que Marco, que tenía una fuerza en ese momento, representaba la apertura, finalmente no se le dejó participar. En consecuencia de que las reglas inicialmente establecidas sí permitían que pudiera participar. Entonces, creo que fue muy feo lo que se hizo, creo que fue muy equivocado también. Fue una equivocación histórica del Partido Socialista.
7: ¿Una equivocación histórica del Partido Socialista o de Camilo Scalona, que fue el que tomó esa decisión?
9: Bueno, yo creo que él tiene una responsabilidad grande en eso. Pero bueno, creo que además una parte importante del Partido Socialista no votó por Frei, votó por Marco. Eso es lo que explica también el 20% que sacó en esa ocasión. Pero creo que también fue una responsabilidad compartida de la dirección. Y para ser bien franco, esa no es la única mala decisión que se tomó. También hubo una decisión que yo creo que fue muy mala, la del 2017, en la forma como se hizo. Creo que,
7: respecto a
9: el Partido Socialista también maltrató a Ricardo Lago. Y eso hay que decirlo también con franqueza. Se fue, se obnubiló por la posición que tenía en ese momento Alejandro Guillén, un periodista muy respetable, pero que no tenía las características de ser un candidato a la presidencia de la República. Por su lugar en la encuesta, finalmente el Partido Socialista, creo yo, bajo otra presidencia, tomó una decisión que significó un gran maltrato a un personaje tan importante en la historia como Ricardo Lago.
7: Ahí sí ya tenía 18 usted, ¿no?
8: Sí, no, yo estuve ahí además presente en ese comité central en el que finalmente el Partido Socialista Costa decide por otra candidatura. Lo recuerdo, yo era parte del Comité Central.
10: ¿Votaste
8: pero además,
10: por Alejandro Guillén?
8: No, yo estuve siempre defendiendo llevar la candidatura del expresidente Ricardo Lagos. Además, en ese Comité Central, ya anécdotas evidentemente en este momento, pero se dieron tres palabras para por candidatura. Entonces, tres miembros del Comité Central podrían hablar, tres por el entonces expresidente Ricardo Lagos y también tres por el candidato presidencial Alejandro Guillén. Yo fui una de las tres personas que habló en el Partido Socialista por el expresidente Ricardo Lagos. Creo que fue un mecanismo para resolver esta disyuntiva entre los dos candidatos que creo que no reflejó lo mejor del Partido Socialista. Son siempre circunstancias bien apremiantes la hora de designar candidatos presidenciales. O sea, lo vimos en la última primaria, todo lo que pasó, por ejemplo, en la derecha respecto a la candidata de Evelyn Matthei, Kaiser, José Antonio Kast, o sea, una disputa electoral bien importante. Entonces yo creo que son momentos difíciles para los partidos, pero lo importante es sacar aprendizajes que ojalá nos hagan estar en sintonía con la ciudadanía, con mecanismos mucho más transparentes y decisiones políticas que son relevantes. O sea, las candidaturas presidenciales son tan relevantes porque marcan la hoja de ruta de un país completo durante los 4 años que toca gobernar.
10: Oye, yo creo que es siempre apasionante la historia del Partido Socialista. Aquí con Carlos disfruto mucho, siempre ahí le saco alguna anécdota. Me gusta mucho más esto de los lotes internos del Partido Socialista, estos verdaderos ríos, pero que son tormentas dentro del mismo.
9: Es un partido muy entretenido. Es un partido donde pasa.
10: Es un partido entretenido.
8: Sí,
10: partido,
8: no, uno nunca se puede aburrir.
10: Yo no sé a qué corriente como que pertenecen cada uno, si están en la misma.
9: No, ninguna. Yo ya definí, yo fui muy parte de todo lo que se llamó la renovación en su época, pero a esta altura creo que no tiene ningún sentido que alguien.
10: Pero que hay elecciones, ¿cómo no
9: hay elecciones? Uno podrá votar, pero no tengo ninguna.
8: No, ahí queda para las elecciones.
10: ¿Cuándo son las elecciones?
8: Próximo año.
9: Son por ahí por abril, van a ser por ahí por abril, porque el mandato de la senadora Obano y se termine, no puede ir a la reelección por lo demás, pero no, yo creo que estoy en una segunda línea, no soy candidato a nada, pero puedo aportar también desde una posición en que esté por sobre las tendencias.
8: ¿Sí? Está muy bien. Sí, yo creo, o sea, todos
10: tenemos el corazoncito en algún lado.
8: Yo creo que, o sea, yo tengo una corriente de pensamiento bien definida, soy parte de la nueva izquierda, pero yo creo que más allá de la
10: era la de la senadora Allende, ex senadora Allende.
8: No, esa
10: era
8: Grande Alameda.
10: Grande Alameda, toda la razón. Grande
8: es que
10: Alameda.
8: Son nombres bien sí. poéticos, que sí. también nos ha seguido un poco el Frente Amplio al tener también ciertos sectores con nombres bien poéticos, pero no, digamos
10: ¿sí?
8: como...
10: ¿Cuáles son los nombres del Frente Amplio?
8: O sea, son Desbordar lo Posible, de Cordillera Mar, digo, son poéticos para una claro. lógica política interna. Esto realmente solo le llega a los militantes de la orgánica, de la estructura partidaria, pero yo creo que lo importante, sobre todo en el Partido Socialista, que tiene una historia de 92 años, pero que ha tenido divisiones importantes en su historia, es entender que antes de uno pertenecer a una corriente de opinión, que está muy bien, uno es socialista y pertenece a la institucionalidad del Partido Socialista. Yo no defiendo acá liderazgos como caudillismo, sino que defiendo un colectivo en momentos donde además los partidos políticos nos tentan una confianza, una credibilidad que a nosotros los que estamos en política nos gustaría que tuviera.
10: La nueva izquierda es la que encabezaría como para escribir la columna del diario Camilo Escalona, ¿o no?
8: Sí.
10: Ya, perfecto. Álvaro Elizalde también, no, Osvaldo Andrade, ¿no?
9: No.
10: ¿No? No. Oye, trato de seguir la historia de los amigos.
9: Elizalde es parte de otro sector muy relevante del Partido Socialista que se llama el tercerismo.
10: Eso, el tercerismo, que también suena como candidato a la presidencia del partido.
8: Sí, al parecer suena. Bueno, se nos viene un recambio importante porque...
10: Aquí viene mucho la alcaldesa Delfino.
8: Sí,
10: también.
8: La alcaldesa Delfino.
10: Que vicepresidenta.
9: Una figura bien importante de la nueva generación de socialistas.
8: Sí, de todas formas. Y se viene un recambio igual importante en la mesa directiva porque los estatutos del partido además sostienen que uno no puede ostentar un cargo más de 2 periodos seguidos. Entonces, los actuales directivos mandatarios de la mesa, la presidenta, la senadora Bogdanovich, la vicepresidenta, que también es senadora, Daniela Chicardini, el secretario general, que está fuera por temas de salud, pero Camilo Escalona, ya tienen 2 periodos. Entonces va a haber un recambio importante de figura en la nueva directiva del partido.
10: Oye, a propósito de lo que representa el Partido Socialista, que yo creo es la fuerza de la oposición más, más bien conformada, más relevante, el partido más importante, creo yo. ¿Tiene hoy día algo que ofrecerle hoy día al, al país en términos de en la siguiente, el siguiente ciclo presidencial? ¿Tiene, tiene un liderazgo? Hace poco el ministro Alvarado decía, mire, ¿sabe qué? El problema del, del socialismo democrático es que uno no, hoy día no existen esos liderazgos con quien ir a conversar. Y a veces se ve un poco fagocitado por lo vociferante que suele ser muchas veces el mundo del Frente Amplio, ¿no es cierto? Por la fuerza que imprime en cada una de sus definiciones, el Partido Comunista, más allá sea a ti te puede gustar o no, lo estructurado, lo homogéneo. Y claro, y a veces uno siente que el socialismo democrático, consecuentemente el Partido Socialista, que es el llamado probablemente a articular ese, ese mundo, que está también ahí medio cojo, el Partido Radical desapareció, están en formación, entiendo, se van a formar nuevamente, pero en este momento desaparecido. El PPD, grandiosa ingeniería electoral, pero no es un partido que hoy día esté desplegado en el territorio, ¿no es cierto? Ni mucho menos. El Partido Liberal es chiquitito. Entonces uno, uno como que le va quedando el Partido Socialista. ¿Ustedes creen que hoy día tienen ese, ese relato, tienen ese liderazgo?
8: Sí, yo creo que lo que hice, no escuché las declaraciones en esa actitud del ministro Alvarado, pero yo creo que es una caricatura. O sea, yo veo que en el debate de la contingencia, de la relación entre el Congreso y el Ejecutivo, los únicos que no han no se han permeado de la necesidad de un diálogo real, transversal, no solamente con aquellos que piensan igual que tú, en este caso es el gobierno. Yo he visto al Partido Socialista en sus bancadas, tanto en la Cámara de Diputados, en el Senado, también a sus alcaldes y alcaldesas, sobre todo en la contingencia de la tramitación de la mega reforma, llamando urgentemente al diálogo para generar políticas sostenibles en el tiempo, que yo creo que lamentablemente ha sido una actitud que no se ha podido encontrar en el Ejecutivo. Particularmente lo digo en la tramitación de la mega reforma, esta reforma tributaria, porque va a cambiar un pacto económico importante que va a tener consecuencia en los próximos años en nuestro país. Y lamentablemente el gobierno y su coalición se ha valido como de victorias pírricas por un voto, por dos votos, pero que no hacen sostenibles políticas a largo plazo. Y yo lamento que además incluso las instancias de diálogo que se dieron al alero, por ejemplo, de la figura de la presidenta del Senado, Paulina Núñez, de Chile Vamos, también hayan recibido un portazo por parte del gobierno. Creo que eso no colabora en nada, y al contrario, he visto en la actitud del Partido Socialista, de sus parlamentarios y de sus alcaldes y alcaldesas, una actitud completamente dispuesta a dialogar y a generar acuerdos en espacios que son fundamentales hoy día para los chilenos y chilenas.
10: Si hubiese que identificar el gran liderazgo hoy día, personificarlo, ¿quién es el gran liderazgo del mundo del socialismo democrático?
8: Es que yo creo que si estamos pensando en liderazgos para candidatos presidenciales en 4 años
10: no,
8: más.
10: No, ni siquiera para candidatura presidencial, alguien que es capaz de en su figura aglutinar al el mundo del socialismo.
8: O sea, hoy día yo creo que la presidenta del Partido Socialista, senadora además, ya en ejercicio de la región del Maule, Paulina Bogdanovic, ha sido, no solamente por su rol en la Comisión de Hacienda, porque es parte de la Comisión de Hacienda, ha tenido abiertos los canales de conversación con todo el mundo, sobre todo en un momento donde la oposición también ha buscado esta unidad en torno a la agenda retroceso, que lamentablemente ha presentado al gobierno, una agenda que representa, creo yo, un nicho ideológico muy importante. Se ha visto en materia económica, se han anunciado cosas en materia de agenda laboral que creo que son peligrosas, pero creo que Paulina, en este caso, la senadora, ha tenido ese rol. Y más allá de los de liderazgos o puntuales, creo que la fuerza que tiene el Partido Socialista de Chile es su colectividad, es su conjunto, son la fuerza que tiene en el territorio con sus alcaldes, alcaldesas, concejales, concejalas, pero también los distintos liderazgos que están desplegados en el Congreso.
10: Carlos Minami.
9: Mira, yo creo que, aparte de lo que dice Nicole, yo agregaría lo siguiente, que estamos pasando por un momento delicado. La derrota en la elección presidencial fue una derrota profunda, eso no se puede negar, y todas las fuerzas políticas que participaron de ese proceso están también afectadas. Eso es así. Está la derrota de noviembre, diciembre del año pasado, es la derrota más profunda desde el 90, claramente. Entonces también estamos en un momento de introspección, un momento donde tenemos que revisar, que ajustar cuentas con lo que se ha hecho en el último tiempo y ver cómo nos recomponemos hacia adelante. Yo creo que el socialismo tiene muchas cosas que decir para adelante. Ahora creo que también tenemos que rescatar la idea del socialismo, tenemos que combatir o luchar, confrontar política, ideológicamente, a aquellos que piensan que la izquierda y el socialismo no tienen nada que aportar en el mundo. Yo creo que eso no es así. Creo que las ideas del socialismo, la crítica al capitalismo, la idea de la igualdad, la idea de la fraternidad, la idea de la solidaridad, siguen siendo ideas importantes, independientemente que el capitalismo sea hoy día muy, muy distinto. Entonces, ahora, para ser más concreto, tenemos todavía un tiempo. Hay un tiempo, va a haber una elección de direcciones del Partido Socialista hacia el mes de abril-mayo, y habrá que ver también cómo pasan las cosas durante este tiempo. Creo que puede ser muy importante también lo que ocurre en la conferencia de programa, a ver qué liderazgos se emergen, pueden surgir nuevas figuras. Creo que también va a haber hay una cierta competencia interna, y esa competencia también es sana, una competencia que también tendrá que desarrollarse dentro de la oposición. Entonces hay un tiempo también para que vayan emergiendo nuevos liderazgos. Yo comparto lo que dice Nicole, yo creo que Paulina le ha tocado una tarea difícil en un momento bien complejo. Ella creo que hizo algo que mucha gente pensaba que no iba a hacer. Logró elegirse con una gran mayoría en el Maule. Creo que incluso le aportó mucho a Beatriz Sánchez. Sin Paulina, Beatriz Sánchez no sería senadora de la República. Entonces, yo creo que ella tiene también méritos, creo que ha refrescado la imagen del Partido Socialista. Y bueno, habrá que ver también quién la sucede, hombre, mujer, habrá que ver ahí cuáles son los liderazgos. Pero yo creo que este es un momento de reflexión, un momento de introspección y un momento de pensar hacia adelante, y que en ese espacio puedan ir surgiendo también nuevos liderazgos.
10: Oye, en ese sentido, Nicole, ¿cuándo llegaste al gobierno del presidente Boric?
8: Llegué en el 11 de marzo del 2023, en el cambio de gabinete, que yo creo que fue el cambio más grande que se hizo, de muchos ministros y muchos subsecretarios.
10: Ya había ocurrido el...
9: De pensar hacia adelante y que en ese espacio puedan ir surgiendo también nuevos liderazgos.
10: Oye, en ese sentido, Nicole, ¿cuándo llegaste al gobierno del presidente Boric?
8: Llegué en el 11 de marzo del 2023, en el cambio de gabinete, que yo creo que fue el cambio más grande que se hizo, de muchos ministros y muchos subsecretarios.
10: Ya había ocurrido el plebiscito, que se había perdido, del apruebo y el rechazo, ¿no es cierto?

0: fondo del gobierno. Las formas también me parecen que son súper distintas, así como el protagonismo del socialismo democrático dentro del gabinete se nota, y se notó en la forma y se notó en el fondo. Entonces, un poco, ¿qué visión tenías tú al entrar en ese momento a ese mundo que a lo mejor estaba ya en retroceso del Frente Amplio o de Aprodignidad, del Frente Amplio, del Partido Comunista?
1: Sí, yo creo que, buena pregunta, la verdad, es que porque uno mira en perspectiva y lo que sucedió en 4 años del gobierno del presidente Gabriel Boric es que en esos 4 años hubo 11 elecciones de distinto tipo. Dígase, no solamente el resultado del plebiscito del apruebo y el rechazo, sino también el otro proceso constitucional, la designación de, bueno, constituyente, ya ni me acuerdo entre el proceso 1 y el proceso 2, pero yo creo que lo que pasó el 4 de septiembre del 2022 fue un hito muy importante para el proyecto político que se estaba formando en el gobierno. Hay que recordar.
0: ¿Votaste apruebo?
1: Por supuesto, estuve sí. En el comando de la prueba, además.
0: ¿Y te parece hoy día también con la reflexión y el diario del domingo en la mano, que fue una buena elección haber votado prueba?
1: Sí, no me arrepiento. No me arrepiento de lo que se construyó. Creo que el proceso, lamentablemente, la convención constitucional estuvo muy rodeada de harta desinformación, de discusiones que se dieron en algunos momentos, pero que finalmente hay ciertas ideas que no quedaron en el texto final y que yo creo que permearon mucho una discusión que la gran mayoría de Chile no vio con buenos ojos.
0: ¿A ti el texto te parecía satisfactorio, el texto final?
1: El texto final sí.
0: Distinto sistema de justicia, que no existieran los estados, tú que estuviste en el subsidiario de gobierno, que no existiese, por ejemplo, estado de excepción.
1: O sea, hay distintas circunstancias, creo que hay harto de lo que no quedó en el texto, que creo que quedó más en el imaginario de la gente, pero creo no me arrepiento de haber votado apruebo, estuve en el comando de la apruebo, y creo que fue un hito importante para la política y para nuestro proyecto político, porque significó ajustar el proyecto político sin, evidentemente, decaer en las convicciones políticas estructurales de cambio, pero significó ajustarlo, porque yo creo que cuando hay un gobierno de turno, tiene que ser permeado por lo que está pensando la ciudadanía y por las urgencias de los chilenos y chilenas. Ejemplo de eso es que luego no solamente se hacen cambios en los ministerios, se hace un cambio de gabinete bien importante, entra una visión, yo diría, de socialismo democrático más en su mayoría.
0: Si el rechazo llegó un 62%, es que ese texto tenía poco que ver con lo que quería la ciudadanía, entonces.
1: Claro, y por eso se ajustó. Y yo creo que está bien, o sea, lo que malamente se podría haber hecho sería haber actuado con oídos sordos y haber dicho el proyecto político que queríamos representar sigue de la misma forma sin ningún ajuste. Yo creo que lo sabio y lo que genera un poco el aprendizaje de los 4 años del presidente Gabriel Boric significa haber aprendido de distintos momentos, y vuelvo a decir, fueron 11 elecciones durante los 4 años de distinto tipo. No digo que cada elección haya ajustado el camino, pero sí se escuchó a la ciudadanía con fuerza, cosa que yo echo de menos, por ejemplo, en estos 5 meses del gobierno de José Antonio Kast. Yo he visto un gobierno que ha ido en caída libre en la encuesta, que no solamente aumenta en desaprobación, sino que su aprobación está en el piso más bajo desde que se inauguró este gobierno. Han pasado solo 5 meses, y sobre todo lo que más me preocupa es que en todas las encuestas la ciudadanía evalúa mal la gestión del gobierno, sobre todo en materia económica y en materia de seguridad, que eran dos promesas bien importantes de campaña. Entonces yo creo que lo que yo le recomendaría a este gobierno, siendo alguien que también pasó por momentos en un proyecto colectivo, momentos difíciles, es que también uno tiene que escuchar a la ciudadanía y hacer que los proyectos políticos no sean proyectos o programas políticos para dar el beneficio a quienes piensan como uno o a un grupo de los más cercanos, sino es pensando en el bien común de los chilenos y chilenas. Y yo creo que eso lo hizo muy bien el presidente y el gobierno de sus 4 años.
0: Nosotros, Carlos, hemos hecho esa reflexión muchas veces. Yo te he escuchado a ti decir, en un momento se transformó muy difícil seguir defendiendo el apruebo cuando tú mismo recordías una anécdota.
2: Lo hice hasta el final. Lo hice hasta el final, fui a la televisión a defender el apruebo en la última semana, en condiciones que no había mucho voluntario para ir.
0: Tú siempre sacas a colación una anécdota que decían, bueno, pero si es tan bueno, porque tú decías, esto hay que meterle después de la

0: Hay que meterle arreglos varios. Entonces, bueno, pero ¿por qué? Si es tan bueno, porque hay que meterle arreglos varios. Esto es como comprar un auto. Si el auto está nuevo, está bueno, porque hay que meterle.
1: Siempre me decían eso y era una imagen difícil de controvertir, porque uno decía, mira, esto tiene tal y cuáles ventajas. Pero me decían, bueno, usted es muy raro, porque lo que hace es comprarse un auto, lo primero que va a hacer es llevarlo a la garaje a repararlo. Entonces, era un problema. Yo creo que era un texto que tenía dificultades, que tenía problemas, habían cosas que eran contraintuitivas. La plurinacionalidad en un país como Chile no tenía fundamento, era una cosa que además era muy vista con ojos muy críticos desde el mundo popular. Todo el tema de los sistemas de justicia también era algo que era visto con recelo. Yo soy partidario del aborto, pero me parece a mí que era un despropósito poner el aborto como un derecho constitucional. Creo que eso tiene que ser parte de una ley, y era como muy, era la verdad, era como una especie de violentación de la conciencia de muchas personas que son antiaborto, que el texto de la Constitución tuviera establecido como un derecho. Yo creo que eso no era, fue un exceso del feminismo radical el haber insistido en que eso estuviera presente en el texto. Entonces creo que era un texto que tenía problemas, pero yo lo que rescato fue el esfuerzo que se hizo por dotar este país de una nueva Constitución. Creo sí, y en eso quizás tengo una diferencia con Nico. Yo creo que la responsabilidad del gobierno fue mayor, porque renunció a conducir la convención. El gobierno tenía que haber conducido la convención. Fuimos varios los que con bastante anticipación le dijimos al gobierno, le dijimos a las fuerzas políticas, esto va mal, esto va al precipicio. No fue una sorpresa encontrarnos con el 62-38, era algo que estaba bastante cantado con anticipación. Y creo que eso no se hizo, y desde ese punto de vista me parece a mí que fue un tremendo despilfarro. A mí la verdad que todavía eso me duele, porque creo que difícilmente vamos a tener una oportunidad como para haber hecho un cambio constitucional o dotar a Chile una constitución decente, que nos represente a todos, y finalmente nos terminamos con esta constitución. Afortunadamente fuimos capaces de recuperarnos y también hablar de un plebiscito que el gobierno simplemente se como que no existió, que fue el segundo rechazo, donde el texto de José Antonio Kast también fue rechazado. Entonces, digamos las cosas como son, pero se habla mucho del primer plebiscito, se habla muy poco del segundo.
0: En algún momento yo recuerdo que incluso conversamos y me dijiste, bueno, a veces es difícil renunciar al corral propio, más allá de la convicción del texto en sí.
1: Claro, yo para mí o sea, era simplemente no estaba en mi universo participar con José Antonio Kast, con las personas que estuvieron en eso, en el rechazo de ese texto. O sea, para mí eso era simplemente, y lamento mucho.
0: Lamento, Eduardo Frey,
1: déjame decirte una cosa.
0: Oye, yo creo que Ricardo Lagos votó rechazo, Yo creo que Ricardo Lagos votó rechazo.
1: ¿Sabes tú?
0: No me cabe duda de que tú lo conoces muchísimo más que yo, pero ¿te lo dijo o tú lo supones?
1: Me lo dijo. ¿Sabes tú?
0: Se abstuvo.
1: Él tenía serias dudas respecto del texto, pero en relación con las personas que saltaron, yo creo que cada cual aquí es libre de hacer lo que determina. Yo creo que el juicio respecto a esas personas va a ser un juicio muy negativo en la historia. Van a ser personas que, algunos de ellos ya, como que están quedaron en la vereda, trataron de armar una fuerza política como Amarillo, como Demócratas, que hoy día son completamente inexistentes. Y creo que hoy día son personas que están... es fea la palabra, pero son como tontos útiles de la derecha.
0: Vamos a hacer una pausa comercial, Lucho Fraile. Directamente de Versalles la cuña acá, mi amigo Carlos Vina. Pausa comercial y seguimos comentando.
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0: Pablo Minami, Nicole Cardoch, aquí en Chile Público, como es tradicional, los días martes a esta hora. En la Subsecretaría de Gobierno, el tema comunicacional lo vive ahora también, ¿no es cierto? Este gobierno es intenso. Al subsecretario de Gobierno le toca, sí, una pega bastante operativa, a lo mejor menos de los de enfrentarse al micrófono, por decirlo, uh-huh, de alguna manera. Cuando una de las cosas que uno más escucha de los gobiernos es falta comunicación, hay un error comunicacional, aquí falta meterle más relato, y todo ese tipo de cosas. Ese tipo de cuestiones, ¿qué tanta responsabilidad tienen? Entendiendo que cada gobierno puede ser distinto, pero ¿qué tanta responsabilidad tiene la o el subsecretario de gobierno? Hoy día el subsecretario Lagos, ¿eh? Claro, hoy día está Lagos, que era compañero nuestro además aquí en radio, le mandamos un saludo a Juan Francisco.
6: Ánimo.
0: Ánimo. ¿Y qué tanta responsabilidad tiene el segundo piso? ¿Qué tanta responsabilidad tiene la SECOM? ¿Qué tanta responsabilidad tiene el presidente? Yo recuerdo esa conferencia de prensa que yo creo que va a quedar para la historia, cuando el presidente decidió hablar largo y tendido, retar a su jefa de comunicaciones en vivo, además, para todo Chile, y uno dice ahí, esa cuestión imposible que alguien haya pasado algún filtro. Eso fue, el presidente en ese momento tomó esa decisión y ya está, y ahí hay poco que hacer también.
6: Sí. Bueno, ese fue uno de los momentos quizás más complejos. Hubo muchos buenos momentos.
0: ¿Tú eras ya la subsecretaria?
6: Sí, yo era subsecretaria en ese momento.
0: ¿Cómo haber sonado ese celular?
6: No, fueron momentos, sí, complejos. Diría yo que...
0: Eso fue a propósito de la denuncia de violación,
6: sí,
0: de Manuel Monzón.
6: Sí, sí. Mira, yo creo que varias cosas. Los diseños comunicacionales cambian mucho respectivo a cada gobierno. Yo creo que hay una institucionalidad, que en este caso el Ministerio de Secretaría General de Gobierno, que este gobierno, valga la redundancia, ha decidido fusionar con el Ministerio del Interior en un diseño que al parecer ha recibido críticas de todos los sectores. Probablemente lo único que coinciden la ex ministra Mara Cedini y la ex ministra Camila Vallejo es que son las críticas a la ausencia de una vocería importante en el gobierno. Pero el Ministerio de Secretaría General de Gobierno es, por la ley, el vaso comunicante de la política pública con la ciudadanía. Ve temas comunicacionales, pero también ve temas, en este caso, de participación ciudadana, por ejemplo, que es muy importante que la ciudadanía esté también constantemente participando, ojalá, de las decisiones que se están haciendo. La División de Organizaciones Sociales, bueno, somos quienes están a cargo como ministerio, quienes están a cargo, por ejemplo, de los consejos de la sociedad civil, de los ministerios, de generar las políticas de participación ciudadana en los distintos frentes. Eso es muy importante. Creo yo que los diseños comunicacionales dependen mucho de el gobierno de turno. Dependen porque hay gobiernos en los que yo sé por experiencia o porque me han contado, sobre todo los gobiernos de la Concertación, donde el rol de la SECOM toma un rol distinto, donde el rol de este llamado asesor, segundo piso, también toma un rol importante en materia comunicacional, pero es evidente que quien lidera todo esto es el presidente o la presidenta de la República, según sea el periodo. Yo creo que en este caso la política comunicacional del gobierno del presidente Gabriel Boric combinaba varias cosas. Combinaba una ministra vocera con mucha experiencia política, la única ministra vocera que ha estado en el cargo durante los 4 años desde el regreso a la democracia, y eso lo digo no como una anécdota, sino como algo que efectivamente demuestra que es un espacio muy con muchos desafíos y muy difícil de estar. Lo han dicho los ex ministros voceros. Sucedió que a 69 días de inaugurado este gobierno se tuvo que pedir la renuncia a la ministra vocera Mara Cedini. Por tanto, es muy patente que es un desafío. No solamente hablar con los medios es un desafío constante, sino tener una coherencia política y estar, en definitiva, donde se toman las decisiones políticas de un gobierno. Por otro lado, veo que muchas veces las críticas al manejo comunicacional tienen que ver más con no asumir a veces como que hay diferencias políticas que no se han concordado. Yo creo, yo soy además periodista de profesión, entonces me ha pasado también en el ejercicio de mi profesión que muchas veces se trata de culpar a lo comunicacional de algo que es netamente político. Pero creo que depende de cada rol de gobierno. En nuestro caso con la ministra Vallejo, a mí me tocó estar 2 años y medio con ella porque llegué un año después al gobierno y bueno, me fui antes al comando presidencial de Janet Jara. Creo que fue una experiencia de mucho aprendizaje y creo que es notable lo que se generó durante esos años en una comunicación del gobierno que era muy presente y que tenía una línea que permeaba la totalidad de los relatos de los ministros, cosa que yo veo que no está pasando en el actual gobierno, por ejemplo, con las controversias que han pasado con el embajador de Estados Unidos o con las declaraciones de distinto tipo de los ministros. Creo que ha faltado como una hoja común de relato para el gobierno del presidente José Antonio Kast.
0: Carlos Minami, que después de que además criticó el texto de la prueba, mire, se me corrió hacia la derecha, mire, me está saliendo de pantalla, tiene que correrse otro poquito aquí, a la, vuelva. Un poquito más hacia la izquierda. Tú que has visto pasar además tantos voceros, voceras de gobierno, ¿es un signo de los tiempos? El ministro Alvarado y el gobierno ha tomado la decisión de repartir las vocerías, principalmente según tema, apoyándose harto en el subsecretario Pavés. Pero claro, esa persona que uno visualiza que tiene todas las respuestas, este gobierno ha decidido no tenerla. No es tan inusual. Para nosotros sí, especialmente después de lo que decía Nicolás Más, tuvimos una ministra vocera durante cuatro años consecutivos, un hecho que no había sucedido antes, porque claro, el vocero está muy expuesto todos los días, varias veces al día. En algunos países incluso el vocero no es ministro, es vocero y nada más, y se dedica a eso. Algo se ha conversado, parece, también en el diseño del gobierno, de tener a lo mejor un vocero no con la categoría de ministro.
1: A mí me parece importante que pueda existir un vocero o una vocera, porque no es lo mismo comunicaciones fragmentadas, sectoriales, donde cada ministro habla de las cosas que tienen que ver con su cartera, que haya un vocero, una vocera que hace una síntesis, que tiene que finalmente responder y habla por el presidente de la República. Uh-huh. Y en ese sentido yo creo que la verdad que la experiencia del gobierno anterior en ese plano es bien notable, porque es un cargo que produce un tremendo desgaste, un nivel de exposición diario, y yo la verdad no me había tocado estar con Nicole, pero creo que es del caso felicitar ese equipo, porque entre Nicole y Camila la verdad es que hicieron una tremenda gestión, creo que era una gestión muy profesional. Uno lo que advertía era que lo que estaba diciendo la vocera en ese caso no era una improvisación, sino que era algo que había sido meditado, que tenía, también se notaba que había mucho trabajo por detrás, y eso lamentablemente no fue la experiencia de este gobierno, que bueno, para qué la vamos a calificar. Y claro que la decisión como que tomaron es como la del chiste de Donato, como las cosas no funcionaron, simplemente vendieron el sillón y decidieron no tener vocería. Yo no creo que sea una buena idea. A mí me parece que
0: ahora da lo mismo.
1: Por último, uno podría decir
0: el rango de ministro o no.
1: Yo creo que tiene que ser un rango alto en cualquier caso para que tenga autoridad, porque lo que no puede ocurrir es que el vocero o la vocera diga una cosa y los ministros la desautorizan. Entonces tiene que tener un rango dentro del gobierno que genere respetabilidad, que genere legitimidad en el ejercicio de esa tarea. Pero reitero, tiene que haber alguien que concentre la vocería, que sintetice, que unifique los mensajes de parte del gobierno. Y en eso veamos lo que ocurrió, por ejemplo, respecto de un punto bien, bien fundamental en el último tiempo. Lo que pasó con el embajador norteamericano. No hemos hablado de eso. Yo la verdad es que yo nunca había visto a un embajador comportarse y tratar de esta manera con los ministros del gobierno y que el gobierno responda. Entonces yo me digo, ¿dónde hay un vocero, dónde hay una vocera que diga algo? Creo que el ministro Barro y el ministro Campos dijeron algo que era súper razonable. La verdad es que esto no hace daño, no es propio de a quien...
0: El ministro Campos dijo, esto es una chiva. Ya no podía ser más chileno.
1: Está bien, debe ser un chilenismo.
0: Trabajo forzado.
1: Es un chilenismo, es parte de su personalidad. Pero bueno, el ministro Barro también dijo una cosa bien cierta.
0: sería
1: uno está tratando, uno está tratando.
0: El ministro Campos sería dentro de los tontos útiles también.
1: Tú lo dijiste tú. Bueno, cada cual que se ponga el sallo.
0: Porque yo no lo veo en esa.
1: Que se ponga el sallo. Pero déjame decirte, o sea, la verdad es que el hecho es totalmente insólito. Llega el embajador se arroga el derecho de decir a los ministros que tienen que callarse. Y cosas insólitas más aún, no sale nadie a decirle, mira, al embajador, usted no puede hablar de esta manera. Nadie lo llamó a terreno, nadie salió a defender al ministro Campos ni al ministro Barro. Entonces, eso la verdad es que francamente insólito, y habla, lo digo con total conocimiento de causa, habla muy mal del gobierno.
0: Hay un tema que siempre ha dividido especialmente a esta izquierda que ha aparecido por los palos en los últimos años, los amigos del Frente Amplio, bueno, y de más larga data, los amigos del Partido Comunista. A propósito de que Chile se... y que bueno, en mi modo, ya lo escucharé a ustedes, que bueno que vamos a normalizar las relaciones consulares, ¿no es cierto?, con Venezuela. Estuvimos muy, muy tirantes, el presidente Boric fue especialmente duro, además con Nicolás Maduro. Eso le trajo también algunos roces ahí con la gente del Frente Amplio, sobre todo con la gente del Partido Comunista. Lautaro Carmona, presidente del Partido Comunista, estos días se dispone nuevamente a un viaje de visita a ganar a Cuba, no sé qué congreso de habrá por estos días, y ha reiterado que es un sistema democrático desde el punto de vista de la historia de su pueblo. Cuestión ahí media cantinfliada, creo yo. ¿Hay unidad de parámetros, tú crees, Nicole, en la izquierda chilena respecto de Cuba, respecto de Venezuela, respecto un poco de esa historia reciente?
6: Yo creo que el ejemplo de la coherencia que tuvo el presidente Gabriel Boric durante los 4 años de mandato, ya habiendo sido muy crítico de la experiencia venezolana antes, en su etapa de candidato presidencial, creo que muestra que hay una base sólida de entendimiento de la centroizquierda chilena, que los modelos tanto de Cuba como de Venezuela no son exportables al modelo chileno. Acá ha habido un compromiso
0: de la centroizquierda.
6: De la centroizquierda chilena.
0: La gente del Frente Amplio y el Partido Comunista no lo tiene tan claro.
6: Yo los considero dentro, parte del mundo de la centroizquierda y el progresismo en Chile.
0: ¿El Partido Comunista es del centroizquierda?
6: Lo considero parte de nuestra coalición progresista de la centro y la izquierda chilena. Okay. Yo creo que en este caso me alegra, de verdad, que el retomar relaciones al menos consulares con Venezuela. Creo que las relaciones consulares, recordemos, la dictadura de Nicolás Maduro fue quien expulsó al embajador chileno en Venezuela. Hoy día existen 25.000 chilenos viviendo en Venezuela y más de 700.000 venezolanos viviendo en nuestro país.
0: Embajador Gasmuri.
6: O sea, la decisión, a propósito además de los dichos del presidente Gabriel Boric respecto a la última elección en Venezuela. Recordemos que en ese momento también nosotros fuimos muy coherentes, el presidente Boric fue muy coherente durante esos 4 años, pero además hubo siempre críticas respecto a la relación con Venezuela por parte del entonces candidato presidencial José Antonio Kast. Yo me alegro que se hayan retomado las relaciones consulares, porque creo que eso beneficia tanto a los chilenos que viven en Venezuela como a los venezolanos que viven en Chile. Creo sí que hay que ver ahí cuál va a ser la relación política de este gobierno con el gobierno venezolano, que hay que recordar, no está Nicolás Maduro, pero está la como presidenta Delcy Rodríguez, que es una chavista de larga trayectoria. Creo que es un desafío.
0: El perfil del cónsul va a ser un perfil técnico, va a ser un perfil político.
6: Así es, yo creo, pero de todas formas creo que es una, dentro de las semanas que hemos vivido hartas controversias a nivel internacional, creo que es una buena noticia.
0: Usted es amigo de Gasmuri, ¿no?
1: Sí, muy.
0: ¿Sí? ¿Y le contó cómo fue su periplo?
1: No, conozco los detalles, estuve con él por lo menos ayer.
0: Mira.
1: Y conozco muy de cerca, somos amigos, estuvimos juntos en el Senado durante todo el tiempo que yo estuve, 16 años estuve junto con Jaime Gasmuri, hicimos muchas cosas en conjunto.
0: ¿Y le contó algo de las peripecias?
1: Conozco todas las peripecias que pasó, conozco las dificultades por las cuales atravesó su...
0: Porque él además tuvo un perfil bastante conciliador.
1: Él hizo todos los esfuerzos por mantener las relaciones en ese cuadro tan difícil. Fue, como se decía aquí, fue el gobierno de Nicolás Maduro que tomó la decisión de expulsarlo. Ahora, a mí yo también yo celebro que se puedan recomponer relaciones consulares, porque había 25.000 chilenos que estaban a la deriva, no tenían cómo resolver sus problemas de trámite, y particularmente los 700, incluso hay algunos que dicen que pueden ser más de 700.000 los venezolanos que están acá, que también estaban sin poder resolver sus problemas de identidad, carnet de identidad, pasaporte, atestiguar que su nombre era el que correspondía y cosas de ese tipo. Ahora, digamos también las cosas como son, esto se fue posible, no es porque haya ahí una super gestión diplomática de este gobierno, el hecho básico es lo que pasó en Venezuela. Y el proceso tan sorprendente que ha tenido lugar posteriormente, de un gobierno que se suponía era un gobierno radical, revolucionario, hoy día, digamos las cosas también con verdad, es una especie de protectorado norteamericano. Entonces, bueno, era natural, era que no se pudieran establecer relaciones, habría sido un poco absurdo. Esto del protectorado, además, no es simplemente una imagen. Las finanzas públicas hoy día del Estado venezolano pasan por Estados Unidos. Los ingresos petroleros no pasan directamente a las cuentas del Banco Central de Venezuela, pasan a las cuentas del Tesoro norteamericano. Y desde allí se administra. Hay toda una discusión por lo demás en Estados Unidos de qué está pasando con la plata. Hay mucha plata que ha pasado por ahí, no se sabe exactamente dónde está. Pero la regularización, que es un hecho importante de la relación consular, tiene que ver fundamentalmente con el cambio que se produjo en Venezuela y esta transformación insólita de un gobierno que suponía radical a una suerte de protectorado norteamericano. Por lo demás, la regularización de relaciones consulares, no solamente con Chile, está interviniendo con varios otros países de la región.
0: El tema Cuba siempre va a ser una herida en la izquierda chilena, cruzando hacia el mundo el Partido Comunista, que también se
1: colocó. Yo creo que sí, uno siempre, yo he dicho, uno no puede poner a Cuba exactamente en el mismo paquete que Nicaragua o que Venezuela. Creo que es una historia distinta. Yo creo que en Cuba no se ha podido construir una democracia por las condiciones en las cuales todo el proceso cubano se ha desarrollado. Creo que la revolución cubana, con todas las limitaciones que tiene hoy día, tiene un mérito. Construyó una nación, construyó un país ahí donde había muchos que lo que querían era ser simplemente un Estado asociado de los Estados Unidos, construir una nación. Con todas las dificultades que tiene y con la angustia. Con la que están, la angustia que hoy día vive la población cubana, no se sabe exactamente qué es lo que va a ocurrir. De alguna forma, Cuba es como una especie de náufrago de un periodo que ya dejó de existir. Creo que además es una revolución que cometió errores, creo que todo el alineamiento con la Unión Soviética fue finalmente un grave error que le está costando muy, muy caro. La Unión Soviética por lo demás se desplomó y quedaron huérfanos. Son náufragos de una situación que hoy día no existe, y la verdad yo tengo mucha aprensión, me duele mucho lo que está ocurriendo con Cuba. Creo que el pronóstico respecto a lo que allí puede ocurrir es un pronóstico bastante, bastante reservado, por decirlo de manera elegante.
0: ¿Compartes tú, Nicole? ¿Hay un cerco sanitario democrático respecto de Cuba y la posición a lo mejor del Partido Comunista y de muchas personas del Frente Amplio?
6: O sea, yo personalmente no he escuchado personas del Frente Amplio que opinen de manera distinta a lo que presentó el presidente Boric en los últimos 4 años respecto a esas situaciones. Creo que sí son circunstancias muy dolorosas, sobre todo lo que vive el pueblo cubano a propósito, bueno, de un bloqueo económico que ya es histórico, pero que tiene consecuencias en la gente, en la ciudadanía. Yo siempre he sostenido que, sobre todo cuando hablamos de política exterior, uno podrá tener afín ideológicamente ser afín a un gobierno u otro, pero acá las relaciones diplomáticas también se tienen que entender como relaciones diplomáticas que representan a pueblos, que se tienen que relacionar, que hay una solidaridad además como histórica. Yo en este caso creo que efectivamente hay un, no sé si llamarlo cerco sanitario, pero creo que es mirar nuestra historia. Si hace 50 años se pedía, o el Partido Socialista también, había dirigentes que pedían elecciones libres en Cuba, no, el panorama no ha cambiado, no hemos sido incoherentes con nuestra historia. Y creo que como entendemos y como hemos tratado de profundizar, sobre todo con gobierno
0: hace
6: democrático.
0: Hace 50 años estaba de visita Fidel Castro aquí y se quedó, sí, no sé cuántos meses, 2-3 meses.
6: Y dirigentes del Partido Socialista ahí, en visita estaban, con estaban, Fidel Castro, claro, le pidieron elecciones libres
0: entonces,
6: en Cuba.
0: Entonces es distinto a lo que uno escucha hoy día.
1: La propia Ten Allende le pidió delante de él. Yo estaba ahí en ese momento.
0: Estaba ahí
1: en el Canelo de No, fue esto. Fue un momento realmente así muy impresionante. En donde la Fidel, la verdad que está bien golpeado, porque creo que porque era la primera vez que alguien de la legitimidad de la historia de la ayuda del presidente Allende le decía que nosotros entendíamos la democracia como un sistema con elecciones abiertas, un sistema con un sistema de partido abierto, con libertad de expresión. Y Fidel tuvo que escucharlo. Yo creo que probablemente es la primera vez que en su cara, en su condición de gobernante, escuchaba un mensaje de ese tipo.
0: ¿Y respondió algo?
1: No.
0: Bueno,
6: pero sucedió, para ser concreto con la historia, para que se vea que son muchos relatos, pero en la práctica el Partido Socialista, yo también por eso me siento muy orgullosa de ser militante, siempre ha estado por la democracia, por profundizar la democracia, por entender que la democracia no es un fin, sino que es una construcción cotidiana de todos y todas, así que eso quedará para seguir haciendo historia.
0: Muy bien, compañeros. 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Nicole, Carlos, agradecido.
6: Muchas gracias. Nos vemos.
1: Justo, además que haber tenido en esta radio que tiene su línea editorial, haber tenido la oportunidad de hacer una discusión.
0: Para que vea usted.
1: Al interior de la izquierda. Esto yo creo que habla bien de la radio agricultura.
0: Nos vamos. Lucho Fraile, volvemos mañana con más Chile Público. Chao.
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7: Seguramente has escuchado la falta, la carencia, sobre todo aquí los chilenos, de la vitamina D. La vitamina D es fundamental, seguramente lo has escuchado, y especialmente nosotros los chilenos tenemos déficit por el lugar geográfico en el que se encuentra nuestro Chile, Chile lindo. Pero es fundamental la vitamina D para la salud ósea, la parte muscular, para el sistema inmunológico y también para la parte neurológica, ya que facilita la absorción de calcio y participa en la modulación celular. Oye, las cifras no son alentadoras, escucha bien. Entre los adultos de 15 a 49 años, el 84% presenta insuficiencia. Más grave aún, solo el 13% de los mayores de 65 años mantiene niveles adecuados. En los niños chilenos de 4 a 14 años, más del 78% reporta niveles bajos. Ya, no nos desesperemos. ¿Qué hay que hacer? Bueno, factores de riesgo. Exposición solar limitada por el estilo de vida urbana y mucho bloqueador solar. Es verdad. Envejecimiento cutáneo. La piel de los adultos mayores sintetiza menos vitamina D al sol. La obesidad también. El fototipo oscuro. El sedentarismo. Y la baja actividad, por supuesto, al aire libre. No nos vamos a desesperar. ¿Qué hacer? Tomar sol directo sin protector solar de 15 a 20 minutos, solo 2 a 3 veces por semana, pero en horario que sea, antes de las 10 de la mañana o después de las 4 de la tarde. Alimentos ricos en vitamina D, pescados grasos como el salmón, la caballa, el atún, las sardinas, me encantan las sardinas. Aceite de hígado de bacalao, cuando chicas me dan una cucharada, no es tan malo. La yema de huevo, el hígado, el queso, la mantequilla, ¿qué más? También alimentos fortificados, leche, cereales, jugo de naranja. Revisa siempre, eso sí, las etiquetas. Conclusión, la deficiencia de la vitamina D en Chile es una realidad, pero ya te dije, hay cómo solucionarla. Cualquier cosa, consulta siempre con los especialistas.
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10: Después de haber recorrido 14.5 kilómetros en el maratón de los Juegos Olímpicos de San Luis en el año 1904, el americano Fred Lords cayó en un gran agotamiento. Entonces, su entrenador lo ayudó llevándolo en un vehículo para cortar terreno durante 18 kilómetros. Después de eso, continuó su carrera. Cuando llegó al Estadio Olímpico, la gente lo ovacionó por su proeza al ser primero en cruzar la línea. Después de este hecho, los organizadores se enteraron de que este muchacho Lords había hecho trampa. El atleta dijo: fue solo una broma. El ganador oficial de la carrera fue finalmente otro representante de los Estados Unidos, pero nacido en Inglaterra, Thomas Hicks. Durante la prueba, Hicks se sintió ligeramente indispuesto y fue reanimado con una mezcla de inyecciones de estricnina y brandy. Los controles antidopaje no existían todavía. Sustancias como esas han sido prohibidas después de este incidente.
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1: Buenos días, aquí estamos en directo al grano este martes 4 de agosto junto a nuestro panel. Están con nosotros hoy día Begoña Torres, también Alfredo Moreno conectado con nosotros como siempre desde el corazón del Maule, Rosario Moreno aquí también en el estudio. 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Decíamos, ¿no? Era solo un trámite, pero ahí está la última patita legislativa que le queda a la ley de reconstrucción, es la votación hoy día en el Senado sobre la compensación, ¿no?, de las contribuciones. Y me interesa escuchar la opinión de ustedes porque le hemos dado una vuelta y creo que vale la pena profundizar, porque el tema de las contribuciones, que es un artículo, ¿no?, de la ley de reconstrucción, que ve otros temas de inversiones, de mejoramiento de los procesos de evaluación ambiental, ve un montón de cosas, baja los impuestos, hace un montón de cosas, pero el artículo de la contribución es solo un artículo, ¿eh? Pero ha generado mucha controversia y yo creo que da para que sea tema más allá de la ley de reconstrucción, y quiero explicar por qué, porque finalmente, ¿cuál es la lógica por la cual se liberaron de contribuciones, quedaron libres de contribuciones los mayores de 65 años en su primera vivienda. Es porque se considera injusto el pago. Ese es el fondo, ¿no? Se considera un pago injusto. ¿Por qué? Por lo pesado que se transformaba en el pago de contribuciones para tu propiedad, para lo que era tuyo, ¿no? Y que ya había pagado impuestos y que ya había pagado todo y se hacía llamar en un periodo de la vida donde ya bajan los ingresos, ¿no? Un periodo más de consolidación que otra cosa, ¿no? Y resulta que esa lógica, cuando uno dice, bueno, ¿qué pasa con el resto de las personas? Que los menores de 65 años que siguen pagando impuestos y que además nos damos cuenta, ahora que nos hemos metido en el mundo de los impuestos, de lo que significan, que el aporte a los municipios, en comparación, y quiero decirlo bien, ¿no? En comparación a los recursos que maneja el Estado, el aporte que hace la contribución a los municipios es un aporte menor. O sea, el Estado hizo una compensación, no le costó nada compensarlo. No fue un gran esfuerzo, no hubo que cerrar un ministerio, no. Compensó y va a compensar, ¿no? Y de hecho es lo que se vota hoy día, a todos los adultos mayores para que queden libres, ¿no?, del pago de contribuciones. Y resulta que, ¿no?, empecé a mirar y me di cuenta de algo. Antes las contribuciones se reajustaban más o menos cada 10 años. ¿Qué tiene sentido en función de los cambios que hay en la ciudad, ¿no?, los mejoramientos, que llega el metro, que hay cambian los barrios, ¿no? Cada 10 años había un reavalúo. Pero en el último tiempo, y de la mano con que Chile dejó de crecer y que la necesidad de recursos desde el Estado aumentó, se empezaron a hacer cada 5 años, cada 4 años, lo reevaluó. De hecho, tocaba este año y se postergó para el 2027. Y uno dice, ¿qué hay detrás de la necesidad de que ahora cada 4 años se hagan los reevalúos de las viviendas? Sino es simplemente recaudar más. Entonces, algo que nació como un pago de un derecho y todo se ha transformado en un mecanismo de recaudación activo por parte del Estado, donde las contribuciones solo suben. Que alguien me traiga un documento donde alguien le han bajado las contribuciones después de los revalúos. ¿Ah? Que me muestren un caso, porque sería un caso excepcional. Solo suben. Y de nuevo, para las personas que pagan contribuciones, se transforma en una mochila muy pesada, incluso para aquellos menores de 65 años. Se empieza a transformar en una cuenta pesada para pagar por un bien que ya adquiriste. Entonces, de nuevo, la misma lógica. Hay familias que están ahí pagando contribuciones apenas, y si no, le dicen, bueno, si no venda su casa, le dicen. ¿Ah? ¿Y por qué voy a vender mi casa si lo pesado son las contribuciones? Eso es lo que se me hace difícil. Entonces, al menos el Estado, creo yo, debiera pensar seriamente en postergar el reavalúo de las contribuciones. Es decir, ¿por qué? Porque de hecho lo mencionaba ayer el lunes Bettina Hortz, gran economista, ¿no?, directora ejecutiva de Libertad y Desarrollo, decía, oiga, la compensación, los municipios el próximo año, solo por el reavalúo, van a recibir más recursos, más de 200 millones de dólares, que los que hoy van a perder ahora por liberar a los mayores de 65 años. Solo por el reavalúo de personas que siguen pagando sus casas, que siguen pagando dividendos, que siguen pagando todo, y que además le van a volver a subir las contribuciones. Ya eso toma connotaciones de abuso. Porque su misma casa, que usted no ha cambiado nada, y resulta que se vuelve a subir y se vuelven a subir las contribuciones. Alfredo Moreno.
2: Hola, Gonzalo, Begoña y Rosario y a todos los auditores. Bueno, lo que tú dices, yo creo que lo conversábamos hace una semana y es tal cual. Este es un impuesto que creo que ya en la ciudadanía, en la mayoría de los chilenos, no hemos ido dando cuenta y hay un convencimiento que es bastante injusto. Es injusto y además de eso está fuera de la lógica de los impuestos que existen, es decir, es sobre un stock, sobre un activo, no hay ningún flujo, no ganaste nada. Normalmente es sobre tu sueldo, es sobre las ganancias que ejecutaste, que ejerciste, que de verdad te llegaron al bolsillo, tu parte de eso tienes que dejarle al Estado. No, esto alguien puede ser igual de pobre que antes o igual de en la misma situación económica que antes y te aumenta el impuesto y te cobran un impuesto sobre algo que ya pagó impuestos antes. O sea, es totalmente fuera de la lógica de nuestro sistema impositivo y de lo que pareciera que es de la lógica también de por qué pagamos impuestos y cuándo pagamos impuestos y cuántas veces pagamos impuestos sobre un mismo, sobre una misma ganancia. Aquí estamos pagando todos los trimestres nuevamente impuestos. Y luego lo que dices tú, el reajuste, es un reajuste sobre algo, una supuesta aumento de valor de algo que nosotros no tenemos. No, a las personas no le llega no tiene más poder adquisitivo ni ha recibido ninguna utilidad porque supuestamente tu barrio es más caro. Además de eso, el día de mañana tienes que poder ejecutar ese supuesto aumento de valor para poder tener esa ganancia. Es todo tremendamente injusto. Creo que ojalá exista ese convencimiento, ojalá, como dices tú, se aplacen, pero también dejar destacado lo que hemos visto por parte de la izquierda. Hemos visto una izquierda profundamente ideológica que ha quedado de manifiesto que el tema y la palabra acuerdo lo ocupa solamente para casi extorsionar a quienes son sus adversarios políticos, porque al minuto de encontrar una cosa como pedir esta compensación para las municipalidades, aun cuando saben, y en un principio así lo habían dicho, que este era el camino correcto, ahora están sacando las garras para poder hacer un punto político. Es decir, los alcaldes, que se suponía que era la gente que estaba más cerca de la ciudadanía, que eran los que estaban preocupados los problemas reales, también nuevamente están poniendo la ideología y un punto político por sobre el bienestar de sus propios vecinos.
1: Rosario Moreno.
3: Muy buenos días a todos. Yo quiero decir tres cosas sobre este tema. Primero, el tema de pagar contribuciones, yo lo encuentro de una injusticia increíble, porque se supone, como dijo Alfredo, uno cuando compra una casa paga impuestos. Entonces, seguir pagando impuestos.
1: ¿Y cuando la vende también?
3: Y cuando la vende también. Entonces, seguir pagando impuestos mientras tú vives en esa casa, ¿qué significa? Que no existe la propiedad privada. Sí, señora, escúcheme, suena fuerte, no existe la propiedad privada porque usted pasa a ser un arrendatario del Estado. Si usted no paga las contribuciones, le pueden echar la casa a remate y usted perder la casa. Entonces, eso, decir eso que suena terriblemente, pero yo que tengo casa, no es mi casa. Y pago unas contribuciones que nos acogotan con mi marido así. Segundo, quiero decir que todo este proyecto de bajar las contribuciones que se está tramitando y que hoy día es muy importante, si bien es un avance para los mayores de 65 años, a la larga es un engaño. También estoy diciendo algo fuerte, pero es un engaño, por lo que dijo en parte Gonzalo, porque el 2027 se van a revaluar todas las casas de nuevo, con lo cual los municipios van a tener más dinero del que tienen hoy día. Entonces no necesitan una compensación como las que les va a dar el gobierno. Nuevamente, lo que vamos a pagar esa compensación, vamos a ser los que somos deudores de una casa, porque yo, por ejemplo, estoy en un crédito a 30 años, porque no puedo, está así de imposible. Entonces, no nos engañen más. Y tercero, esta es una radio que escuchan mucho los agricultores y yo los llamo a que se pongan en guardia, porque lo mismo va a pasar el 2029 con los predios. Los bienes raíces agrícolas van a subir las contribuciones del potrero, donde usted planta, del árbol. O sea, eso es increíble. Y uno dice, pero el 2029, quedan 3 años. O sea, yo les digo, muévanse para cambiar la ley, porque en 3 años se pasan volando y no puede ser que ya hasta plantar papas tenga un impuesto. Eso es en la práctica. Yo hago un llamado a que la gente se despabile y se dé cuenta de que esto es más grave de lo que se dice que es.
1: Sí, porque en el fondo, cuando como todo, ¿no? Como cuando un impuesto, que son las contribuciones, se empieza a abusar de él, aumenta, por aumentar la recaudación, porque el único objeto de esto es aumentar la recaudación, el único objeto, ¿no? Y dice, bueno, quiero recaudar más, hago más seguido, lo revalúo, lo voy verificando más rápido. Y así va subiendo y subiendo y subiendo y subiendo la contribución. ¿Para qué decir, además, la cantidad de errores que hay? ¿No? De gente que le sube sin tener ninguna razón. Y dice, bueno, vaya usted después y reclame en impuestos internos. ¿Qué posibilidad tiene una persona de ir y establecer un reclamo, de ser acogido? Tendría que contratar un abogado, tendría que... ¿Y por qué? No, porque le subieron 20 mil pesos las contribuciones, le subieron 50 mil pesos, le subieron 200 mil pesos las contribuciones. ¿Y va a ir a gastar en un abogado para ver si tiene alguna posibilidad? No, la mayoría de la gente dice, asume, callado. Y eso es lo que ha venido pasando. Y así se empiezan a producir los abusos, ¿no? Hasta que uno mira el sistema de manera integral y dice, oye, ¿cuál es el sentido de que cada 4 años se estén subiendo, haciendo reavalúo? ¿Cómo va a estar cambiando la ciudad, los barrios, todo cada 4 años? ¿No será un poquito abusivo eso? De todas maneras. Begoña Torres.
4: Mira, las contribuciones lo conversamos la semana pasada, pero es un impuesto que originalmente era transitorio. Y el hecho de que haya sido transitorio y ahora sigue estando, convierte algo que era transitorio en termina siendo un impuesto injusto. Y no porque el impuesto financie a las municipalidades, lo convierte en un impuesto justo. Entonces no hay que confundir las dos cosas. Es verdad que en la gran mayoría de las ciudades grandes o importantes existe un cierto tributo de las personas que viven en la comuna hacia el municipio para el retiro de basura, que en Chile existe, pero la mantención de aseo y ornato, cosas así, tienen que existir eso. Pero que esté asociado a el avalúo fiscal, que se vaya subiendo de manera constante, y además que estén criticando la exención de contribuciones a los mayores de 65 años cuando ese tipo de exenciones usualmente existen, es una locura. O sea, además la cantidad de adultos mayores que tienen la exención en este caso son poquísimos, son 6.500 adultos más menos, o sea, hogares que tienen las contribuciones. No es muchísimo, o sea, es harto dinero, pero no es tanto cuando uno lo ve en la gran escala de la cantidad de personas que tienen bienes raíces que pagan las contribuciones. Entonces, después, el segundo fondo de conversación es la compensación o la redistribución. Acá lo que el gobierno está diciendo, nosotros vamos a intentar que esto quede igual, o sea, que no haya un efecto a corto plazo, porque entendemos que las municipalidades, por ejemplo, de aquí a marzo, obviamente que tienen compromiso de remuneraciones o contratos a largo plazo, que no pueden tener estos cambios drásticos en presupuesto. Entonces, a corto plazo, que les dejen de recibir el ingreso por estas contribuciones, por supuesto que les podría afectar. Pero a largo plazo, esta ya es mi opinión, a largo plazo esos ajustes ya sí se podrían hacer. Entonces, por eso es que empezamos a ver toda esta pelea entre los alcaldes de cuáles quieren una compensación y cuáles empiezan a decir, oye, acá también hay una oportunidad, aprovechemos de intentar meter en el mismo proyecto una mejor redistribución de los fondos entre las municipalidades, porque la diversidad, o sea, la diferencia que hay entre los municipios más ricos y los más pobres del país, eso es una realidad, y no hay que ser ciegos para verla. Pero son dos conversaciones distintas y no tienen por qué estar en este mismo proyecto de ley. Entonces, yo soy la teoría que ahora, a corto plazo, en la urgencia, primero aseguremos la compensación a los municipios, que queden igual en el mismo situación para que al menos puedan ser...
1: Que nadie pierda,
4: que queden igual. Por lo tanto, pueden cumplir con sus responsabilidades fiscales a corto plazo. Y después, volvamos a tener una conversación larga, profunda, detallada, no con urgencia, de cómo se están redistribuyendo los fondos en las municipalidades, cómo funciona el fondo común municipal, cómo se financia, cómo se puede repartir. Pero eso no lo podemos hacer con la urgencia que tenemos ahora, que esto se vota hoy, en la tarde. Entonces, los parlamentarios que están votando en contra de esta compensación están diciendo básicamente cero compensación a las municipalidades, que pierdan plata simplemente por el hecho de que no están conformes con la compensación. Y yo creo que eso es un error enorme. Son dos conversaciones distintas y no tienen por qué estar en el mismo proyecto.
1: Sin duda que son dos conversaciones distintas, y sobre todo yo creo que el tema de las contribuciones va a quedar abierto, ¿no? Porque esta discusión sobre la injusticia que significan, los problemas que generan, la dependencia de los municipios, ¿no? También respecto a esos fondos, que no es tanto respecto de eso, es la verdad, ¿no? Yo creo que el Estado, cuando uno mira la billetera fiscal, no habría ningún problema en reemplazar las contribuciones por otro tipo de impuestos o los ingresos que tiene normalmente el Estado, ¿no? O sea, además estamos hablando siempre de eliminar los impuestos de las personas, Uh-huh. Ahí están todos los impuestos que pagan por contribución las empresas y
4: solo la primera vivienda. La gente dice, no, los más ricos. Bueno, si es que un adulto mayor tuvo el privilegio y la suerte que en su día logró ahorrar y comprar más de una vivienda para inversión, bueno, solo es a la primera vivienda donde él reside. Entonces tampoco es como que se esté haciendo una exención completa a todos. No, es la primera vivienda de un adulto mayor que tiene más de 65 años.
1: Y quiere estar a su nombre. La obsesión de la izquierda anda persiguiendo a los súper ricos, como que lo fuera a encontrar en alguna parte. Y no sé si el señor Luxi tiene casa a su nombre. Yo creo que debe tener a nombre de sociedad.
3: Y todos vienen en lo curro. Yo he escuchado varias entrevistas de izquierda y todos son de lo curro.
1: Entonces, pero bueno, pero más allá de los prejuicios, ¿no? Decirle, esa obsesión de la izquierda por perseguir a los más ricos y termina perjudicando a la clase media que es profesional, a aquellos que dedicaron su vida, que tienen su patrimonio puesto en su vivienda y que, pero tampoco, no tienen por qué, como decía algún economista, bueno, que lo vendan. ¿Por qué, digamos, no? Si el esfuerzo de su vida, quieren disfrutarlo en el momento en que ya dejaron de trabajar. Vamos a una pausa y volvemos en directo al grano aquí en Radio Agricultura.
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0: afectados. Entre las primeras medidas, la institución anunció la prórroga de 90 días en el vencimiento de los créditos para usuarios damnificados, además de agilizar programas de inversión, concursos de riego y apoyos productivos, mientras el catastro permitirá definir la magnitud de las pérdidas y focalizar los recursos para la recuperación del sector agrícola. 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
2: Aquí estamos de vuelta en directo a Grana y como conversamos en el primer bloque, ¿no? Hoy día se vota la parte final, el artículo de compensación para los municipios, ¿no? De la ley de la mega reforma, como terminó llamándose la ley de reconstrucción. Algo que me llamó la atención y que quiero comentar, porque ayer los presidentes de los partidos de oposición se reunieron, fueron a La Moneda. Mira lo que se demoraron en parar e irse a La Moneda, ¿no? A conversar. Estamos en agosto, ¿eh? Marzo, abril, mayo, junio, julio, agosto. En agosto se acordaron, fueron a La Moneda y fueron a pedir un trato institucional y evitar el pirquineo de votos. Es decir, querían diálogo. Oiga, pero si acabamos de hablar una mega reforma y usted se negó al diálogo, a los pobres senadores del PPD que querían hacer un acuerdo en un artículo, para mejorar un artículo, el de la invariabilidad. Los trataron de todo, ¿no? De vendido, cuánto el precio, cuánto le han pagado, o sea, traidores, le gritaron de todo, le gritaron tanto que no se atrevieron a votar. No se atrevieron a votar el mismo artículo que habían redactado ellos. No se atrevieron a votarlo a favor. Bueno, esa izquierda fue ayer a La Moneda y pidió un trato institucional. Traduzcámosle a nuestros auditores qué significa lo que fue a pedir la izquierda ayer. ¿Fue a pedir diálogo? ¿Espacio para un acuerdo? No. Lo que fue a pedir es que no le quiten, que les cuesta mucho ordenarse, que por favor no le quiten, no le desordenen los soldados, no le desordenen los diputados, no le desordenen los senadores. ¿Ah? O sea, que nos dejen tranquilo al frente, porque ellos van a votar en contra todo. Porque usted cree que fueron a ofrecer un diálogo en función de la salud, o que la agenda de seguridad va a tener un fast track, como lo hizo la derecha, el gobierno de Gabriel Boric, le va a ofrecer un fast track a las leyes de seguridad y apoyo para las leyes de seguridad. No, si lo que fueron a pedir es que por favor no llamen más a mis diputados, no llamen más a mis senadores para conversar con ellos, para pedir diálogo, para alcanzar acuerdos, no los llame más. Hágalo todo institucional. Y cuando hablamos de institucional, recordemos que la presidenta del Partido Socialista estaba en la negociación junto al PPD. Pero a ella le hicieron un golpe blanco. La denunciaron de todo, le hicieron una campaña en contra, la dupla Chicardini y Manucheri. Fue tanto que ella nunca más reconoció que había conversado con nadie. Ella no era parte de nada. No había estado sentada en esa mesa. No había pedido las cosas que había pedido. Está difícil conversar. Alfredo Moreno.
3: Yo, Gonzalo, recuerdo cuando estaba en la Convención Constitucional y en un artículo de Medio Ambiente, algunos socialistas votaron en contra. Y salió afuera en aquello tiempo la Lista del Pueblo, los movimientos sociales y todo, con un listado, así como cuando uno ve las películas antiguas de quiénes son los que hay que buscar para ir a la guillotina o a no sé qué, y empezaron a nombrarlos uno a uno. Bueno, esa es la estrategia que está ganando en la izquierda. La funa, el denostar a quien se atreve a dialogar. Yo había escuchado que el diálogo era para valiente, pero aquí como que ya se está poniendo demasiado extremo. Aquellos que hablaban de derechas de acuerdos y derechas que no estaban con los acuerdos, que eran todos aquellos que hoy día son oposición, están demostrando una falta de valores profundos democráticos. Porque basta que algún diputado o senador esté disponible a conversar para que le caiga.

0: digan las penas del infierno sin ningún tapujo. O sea, no es que digan, oye, en la interna, oye, ¿cómo hiciste esto? No, no, por los diarios, por las redes sociales, le dicen que es aquí o es allá. Así que eso es lo primero. Y lo segundo, Gonzalo, solo algo que dijo Begoña, que yo no me gustaría dejar pasar, que digamos, no nos compremos el discurso de la izquierda. Obviamente hay diferencias de presupuesto entre una municipalidad y otra. Pero recordemos que eso es porque en algunas municipalidades la torta de contribuciones que se pagan es más grande. Y de ese 100% que le llega a una municipalidad, el 65%, entre el 60% y el 70%, va al fondo común municipal. Y solo el 35%, aproximadamente en promedio entre uno y otro, le queda a esa municipalidad. Claro, en aquella en que las contribuciones son más, que sus vecinos tienen que pagar más contribuciones, le queda más plata. En aquella que la torta es más chica, le queda menos plata y por ende del fondo común municipal, del cual estas otras municipalidades aportan el 65% de su ingreso, le llega menos. Entonces, digamos, acá hay que mejorar la situación de las municipalidades, sin duda. Primero, eso sí, tratemos que la plata se la gasten en cosas que correspondan. Ya tenemos cierto estudio y que dicen que con el 60% menos de plata podrían hacer lo mismo que hacen. Pero, digamos, aún así, si se requirieran más fondos y más recursos, se puede estudiar. Pero no en base a la extorsión del discurso de izquierda de la igualdad. Porque la igualdad en sí mismo no es un valor. El valor es que la gente esté mejor. El valor es que los vecinos tengan más servicios. No de que estén todos igual de mal, pero igual. Menos estemos todos más mal, pero iguales. Eso es lo que nos están tratando de vender. Y yo en eso, yo sé que no es lo que quería decir Begoña, pero sí quiero dejarlo y poner el punto sobre eso, porque se empiezan a poner ciertos puntos que parecieran ciertos por parte de la izquierda, como que son valores en sí mismos, cosas buenas en sí mismas, y que estos ellos son los que defienden lo bueno y nosotros lo malo. No es así. El hecho de querer que las comunas que hoy día tienen más recursos tengan menos recursos para que estén todos iguales no es bueno en sí mismo, es malo. Van a estar todos más malos. Lo que necesitamos es que los ricos, las que tienen más recursos, que tienen menos recursos, lo ocupen bien. Y yo ahí pondría todo el esfuerzo. O sea, el siguiente paso, después de tener esta conversación de compensaciones, sería hacer cómo hacemos más regulaciones, cómo podemos tener más supervisadas las municipalidades para que en los casos que se han visto que tienen problemas, no ocurran. Y que los que lo hacen bien, lo sigan haciendo bien.
1: Escuchaba a Alfredo y me acordaba que el alcalde de Bohanovich, ¿no? Hay mucha gente que lo ponía como en una lista distinta al resto de los alcaldes. Una lista distinta al resto del Frente Amplio. En una lista distinta al resto de los políticos. Y resulta que, a propósito de este episodio, no veo por qué debiera estar en una lista distinta.
2: Mostrar
1: de
2: el
1: nada,
2: hacha,
1: ¿no? Sí. De nada.
0: Pero además hablaba de las comunas ricas de las cuales él provenía.
1: No, si más allá de... Mira, si, más allá de entrar a luchar en clase, comete los mismos errores de la izquierda de toda la vida. Apuntar donde el problema no está. Oiga, agarra el presupuesto de las Condes, todo el presupuesto de las Condes. No se lleve un pedacito, no se lleve la compensación. No, lléveselo todo, el 100% del presupuesto que tiene hoy día el municipio de las Condes. Y repártalo en todo Chile. Bueno, supongo yo que no se lo querrá que llevar entero para Maipú. Repártalo en todo Chile. ¿Sabe usted cuál es el impacto real de eso? 2.000 pesos más por cada vecino. ¿Ahí está el problema?
3: No.
1: ¿Están las Condes el problema? Está en Vitacura el problema, está en la lucha de clase, que no le importa que los números no sean, él es ingeniero, no le importa que los números sean ridículos, que la realidad demuestre rápidamente que no tiene sentido. A mí me gustaría escuchar al alcalde Boric, porque hasta hace poco gobernaba su amigo Gabriel Boric, gobernaba su amigo el Crispi, si eso es lo que le duele, porque antes, hasta el 11 de marzo, él necesitaba algo y llamaba a su amigo en el subdere y llegaban los recursos. ¿Ah? Se distribuían igualmente entre todos los alcaldes, no, porque los amigos van primero, entonces primero Maipú y después el resto, ¿no? Y cuando ya la subdere se le hacía difícil, llamaba al gobierno regional a su amigo Claudio Rego, y cuando se le hacía más difícil, llamaba a su amigo el presidente. Bueno, hoy día no está su amigo presidente, no está su amigo en la subdere. Hoy día tiene que presentar proyectos, hoy día tiene que competir con otros municipios. Se ha vuelto difícil la vida, ¿no? para algunos alcaldes que estaban acostumbrados a recibir y recibir y recibir. Porque no lo escuché decir de que, oiga, el Fondo Común Municipal es muy chico, necesitamos un fondo más grande. ¿Por qué no ponen más plata en el Fondo Común Municipal? Ni una palabra. Pero hoy día, a ver, la compensación, aparece la injusticia, no aparece todo lo que hemos escuchado como que fuera a hacer alguna diferencia entre la yo creo que en el tema de fondo, los municipios administran una torta muy pequeña de la torta fiscal. Y es verdad. No hay municipio que el cual no le falten los recursos. Generalmente no son los más grandes, no son los más conocidos. Son los municipios más chicos los que realmente prácticamente viven de lo que llega al Fondo Común Municipal o de los proyectos que logren presentar. Los municipios como Maipú y otros que tienen ingresos propios, no se olvide, Maipú tiene ingresos propios. Hay varios municipios que tienen ingresos propios, ¿ah? Distintos de los ingresos fiscales. Entonces, me llama la atención eso, ¿no? Que al momento de argumentar, la izquierda se olvida de la realidad, se olvida de lo que sabe, de los números, y prefiere quedarse en el prejuicio, en la vieja lucha de clase. Rosario Moreno.
2: Bueno, totalmente de acuerdo con lo que dice Gonzalo. Y lo peor es que la centro y la centro-derecha muchas veces, sin querer, utiliza los términos de la izquierda. O sea, yo he visto gente de derecha que habla de los super ricos. Y yo, ¿por qué? O sea, es increíble cómo se permea eso, y hay que tener cuidado con el lenguaje. El lenguaje crea realidad. Yo creo que después de esta mega reforma, que yo creo que nos tiene cansado a todos, porque ha sido bien intenso, espero, y yo me voy a preocupar, de que el tema de las contribuciones siga y que no se cobren ni se que no se revalúen los inmuebles del 2027 ni los bienes del campo, digamos, agrícola el 2029, porque es totalmente injusto, por lo que ya dije, que es una manera de expresión.
1: Vamos a iniciar esa cruzada aquí en Radio Agricultura, sí, ¿no? Directo, sí, al grano, es decir, congelen las contribuciones hasta que no se revise bien, hasta que no se diagnostique bien, hasta que no se vea cómo se hace, con qué transparencia se hacen esas cosas, mejor congelarla, ¿no? Y que tampoco tiene sentido hacerlos cada 4 años.
2: Tampoco. Y lo otro, que bueno, a los que nos están oyendo, que paciencia, porque hoy día se vota en el Senado el proyecto, pero esto no termina acá. Tiene más capítulos. El gobierno le puso veto a 3 indicaciones de la oposición, así que si se aprueba hoy día, en que se necesitan 26 votos, que supuestamente están, vuelve a las cámaras para que se saquen esos vetos, pero es con votos eso, o sea, se tiene que ganar. Y más encima, en paralelo, la oposición va a ir con 3 temas al Tribunal Constitucional. O sea, ojalá tuviéramos un 18 con mega reforma, porque
1: yo creo que antes del 18, sí, porque el Tribunal Constitucional son 2 semanas y va a ser durante agosto, y el veto también se vota, yo creo que en el Congreso se va a votar rápidamente para poder oponerse al veto, ¿no? Porque el veto no tiene que ser aprobado y todo, pero para poder oponerse al veto tiene que rechazarse por 2/3.
2: Yeah.
1: No están los 2/3 para rechazar la mega reforma, ni los vetos del gobierno.
2: No, y bueno, importante, porque así como Limasec en junio por primera vez tuvo bastante decente, creo que la mega reforma crea los incentivos para crear empresa, crear empleo, y eso no es rápido. O sea, yo creo que recién lo vamos a estar viendo el 2027, segundo semestre. O sea, que la gente no crea que estas cosas son, se aprobó la ley, voy a tener trabajo. No. Todo es lento, hay que sopesar.
1: Hay que empezar.
2: Sí, así que la gente que no se desespere y no crea que porque se aprueba la ley y no estén después en diciembre diciendo, no, que no se cumplió nada. No, pues señora. ¿Ah? Sea responsable. O sea, usted si crea una pyme, no se demora un mes y medio en crearla. Y si estamos hablando de empresas grandes que van a dar mucho empleo, o sea, se puede demorar un año. Así que eso, un llamado un poco a la paciencia y que la gente no crea que es todo automático.
1: Begoña Torres.
3: Oye, voy a volver un poco a lo de las contribuciones, sobre todo explicándole a las personas que no necesariamente tienen que saber, pero este proyecto de compensación fue uno que fue aprobado por la Asociación Chilena de Municipalidades, donde están los 346 municipios de Chile, están dentro de esta asociación. Ellos obviamente conversaron, hicieron un montón de reuniones entre los alcaldes y la directiva de la asociación que representa a todos estos municipios, ellos aprobaron esta propuesta de compensación. Entonces, que después vengan muchísimos alcaldes a decir que no están de acuerdo, entonces tal vez la orgánica de cómo ellos están representando.
1: Son 15 los alcaldes, la mayoría de la región metropolitana, la mayoría de izquierda, ¿no? Los más políticos, los más ideologizados, los que se han opuesto. La gran mayoría está a favor de la.
3: De hecho, hicieron una carta y habían como 170 que estaban a favor del proceso. Insisto, a corto plazo, que no haya compensación es gravísimo para las municipalidades. Se necesita tener una compensación, sobre todo a corto plazo. Entonces, aquellos senadores o los parlamentarios que voten en contra de esta norma de compensación dejan a los municipios en una situación de aprieto. Es importante que ahora, a corto plazo al menos, se tenga la compensación, o si no, puede dificultar los compromisos financieros que las municipalidades ya tienen, independiente que sea un porcentaje muy menor de lo que ellos pueden llegar a recaudar de contribuciones, pero a corto plazo igual puede significar un aprieto. Pero es importante que sepan que esta propuesta fue aprobada por la directiva de la Asociación Chilena de Municipalidades, por lo tanto viene con el visto bueno de los alcaldes, y aún así, cuando hay alcaldes de oposición que hicieron una firma en contra de la propuesta, también hubo una firma paralela de todos los otros cientos de alcaldes que están a favor de esta compensación. Entonces es importante conocerla, que es buena, es necesaria, es urgente, y después cómo se organiza el fondo como municipal o cómo se puede ayudar a las municipalidades más rurales, las más alejadas, las más vulnerables, esa es otra conversación, no tiene por qué estar en esta, pero solo recalcar que la compensación es urgente y necesaria. E insisto, las contribuciones sigue siendo un impuesto injusto, y no porque financie a las municipalidades lo convierte en un impuesto justo.
1: Vamos a una pausa y volvemos en directo a grano.
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6: ¿Sabías que la sostenibilidad es hoy el motor de la competitividad para las pymes en Chile? Con esa visión nace Pymes con Impacto, una iniciativa liderada por la Cámara de Comercio de Santiago, Sistema B y el Global Reporting Initiative, con el financiamiento de All Invest Verde. El programa ha preparado a decenas de pymes de diversas industrias para integrarse con éxito en las cadenas de valor más exigentes, generando nuevas oportunidades de negocios con grandes compañías. Este éxito compartido se celebrará próximamente en Sky Costanera, consolidando así a una nueva generación de empresas más transparentes y preparadas para el futuro.
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9: Aquí estamos de vuelta en directo al grano en Radio Agricultura y hay una noticia, pocas veces se le da el espacio que merecen noticias, no por su importancia, ¿no? Porque cuando ocurre un hecho, una investigación, un escándalo, todos los focos, todas las luces, ¿no? Pero cuando finalmente la persona que se ve sometida al proceso, se ve impugnada, se ve cuestionada, se ve enjuiciada finalmente a través del sistema de justicia, logra demostrar su inocencia, no es noticia. Eso no sale en ninguna parte. Y en eso me quiero detener porque ayer en la Corte Suprema rechazó el recurso de nulidad presentado por la Fiscalía Metropolitana Centro Norte, que absolvió al ex uniformado Claudio Crespo, ¿no? De Carabinero, de la institución de Carabinero, el ex carabinero Claudio Crespo. Lo absolvió finalmente, ya había ganado el juicio en primera instancia, y ayer ya dijo la Corte Suprema, selló el caso, dijo, se acabó. Ante la fiscal Chong, que había apelado, dijeron, no hay ninguna posibilidad de nulidad en el juicio por cargos por apremio ilegítimos con resultado de lesiones graves. Y resulta que Claudio Crespo tuvo que vivir todo el cuestionamiento, la persecución de la izquierda, la persecución del Ministerio Público, que pareciera ser solo tenía aquí el principio de imparcialidad, no existió, digamos. Aquí toda la persecución para poder validar que habían existido apremio ilegítimo, que había cometido los actos, y resulta que la justicia, en dos instancias, y ahora la Corte de Apelaciones, perdón, yo dije la Corte Suprema, me equivoqué, en la Corte de Apelaciones de Santiago, que confirmó la absolución del ex carabinero Claudio Crespo por las lesiones sufridas por el hoy diputado Gustavo Gatica, ¿no? Hoy día de diputado Gustavo Gatica está el estallido social, y en el marco del estallido social, que fue cuando ocurrieron estos hechos. Entonces, así como se hace noticia, se titula miles de veces, ¿no? Se tituló contra el ex carabinero Claudio Crespo, yo creo que amerita también darle un espacio a esto, que que es la inocencia, ¿no? Ya la justicia, ahora en doble instancia, sentencia, la inocencia. No existieron nunca los apremios ilegítimos con resultados de lesiones graves, y eso es algo importante porque, como dijo el presidente de la República ayer, la justicia ha hablado en el caso de Claudio Crespo y lo ha hecho fuerte y claro. Alfredo Moreno.
0: ¿Cuántos de aquellos que son representantes de la izquierda van a reconocer que aquí la justicia habló? ¿Y cuántos van a cuestionar el caso y van a decir de que en realidad esto no corresponde? Es decir, nuevamente lo pongo en lo destaco porque eso es la falta de creer y la falta de convicción en los valores democráticos y en las instituciones que tenemos. Si corren, si pegan para el lado de nosotros, están de acuerdo. Si la izquierda, un juzgado o un juez dice que el señor Crespo era culpable, hubieran dicho que ve, está todo comprobado, la justicia ha hablado. Hoy día está diciendo que es inocente y se está cuestionando la justicia, se está diciendo que la ley Naín reda mal, que fue por un resquicio, que cuando lo que se dijo fue que este señor actuó en legítima defensa. Aquellos que un carabinero que puso su integridad física, una familia de chilenos que puso la vida de uno de los suyos, en este caso el capitán Crespo, para defendernos a todos, tuvo que hacer uso de su legítima defensa porque lo estaban atacando. Y ni así carabineros y quienes son las personas uniformadas reciben el apoyo transversal. Eso es lo primero. Y lo segundo, como hemos visto a algunos personeros de izquierda querer hablar de por qué hubo una persona que estaba o que fue acusado de tal o tal cosa, si es que la reforma era válida o no, y se ha puesto un montón de cosas bajo la lupa. El caso de Gustavo Gatica y lo que ha dicho la justicia de lo que estaba haciendo, siendo muy lamentable lo que le termina pasando, pero lo que estaba haciendo el actual diputado pareciera ser que no era tan de blanca paloma. Entonces, qué bueno por el capitán Crespo, por el carabinero Crespo, qué bueno por la institucionalidad, y ojalá todos los uniformados sientan en esto, y todos aquellos que están en carabineros, en las policías, sientan en esto un apoyo a su labor por parte de las instituciones y por parte de los chilenos.
9: Rosario Moreno.
10: A ver, según un estudio del MIT, en redes sociales la mentira se esparce 7 veces más rápido que la verdad. ¿Ya?
9: Es así.
10: Es así. Lo mismo pasa.
9: No solo en las redes
10: sociales. No solo en las redes sociales.
9: Pero lo midió el MIT en las redes sociales.
10: Sí, lo midió la y le costó plata. Y en los medios de comunicación es lo mismo. Entonces, el primer shock de una noticia es lo que la gente se deja en la mayoría de las veces como lo real, y lo digo entre comillas porque muchas veces puede ser algo falso. Entonces, yo creo que si uno acusó a alguien, y pucha que lo acusaron, o sea,
9: Lo persiguieron. Acusarlo, lo persiguieron, no políticamente.
10: Sí.
9: Lo cancelaron.
10: Lo mínimo es reconocer el error. Y eso no es denigrarse, no, eso te enaltece.
9: ¿Y tú crees que el Instituto Nacional de Derechos Humanos lo va a llamar?
10: No, estoy pensando en algún descolgado de izquierda que pueda estar pensando bien hoy día. Pero lo que voy que...
9: A veces pasan esas cosas.
10: A veces pasan, sí.
9: Lo recordé a la primera Rosario, me acuerdo, hace 2 semanas atrás,
10: sí,
9: ¿no?
10: Yo lo recordé con Figueroa, con el exministro Raúl Figueroa, el senador socialista, que se me olvidó el nombre, le pidió disculpas por haber votado a favor de la acusación constitucional que se le hizo al ex mandatario, al ex ministro, y que había actuado mal y todo. Y yo, al oír eso en el diario, en vez de decir oh, el socialista chanta, no sé qué. O sea, dije al tiro, me habló bien de él.
9: Sí, claro.
10: Me habló muy bien. Entonces, la gente tiene que entender de que todos nos podemos equivocar. Y enmendar un error es súper necesario. ¿Qué pasa con el señor Crespo? Su familia, sus hijos. O sea, el bullying. Y van a seguir teniendo bullying. Eso es lo triste. Lo triste de esto es que mata una parte del alma y que no se puede recuperar nunca. Entonces, por eso la injuria, la calumnia, ya que estamos tratando de cambiar las leyes, debieran tener penas más altas en este país, porque no cuesta nada hablar mal del otro, y decir que cometió delito y todo eso. Yo me alegro por el
9: ex capitán
10: Crespo. Y lo mismo, el señor Gatica debiera pedirle disculpas.
9: Begoña Torres.
11: Yo siempre he dicho que en casos, ya sea de autoridades o no sé, carabinero, PDI, lo que sea, que hagan algún tipo de delito, entonces tienen que investigar lo más posible y que le haga toda la fuerza a la ley. Pero para eso tiene que existir justicia. Y esos son los casos que demuestra, independiente de las acusaciones que haya, primero, presunción de inocencia, y segundo, la justicia funciona. Puede tardar, se puede demorar, estos fueron 6 años, pero al final la gente ocurrió todos los procesos que tenían que llevarse a cabo. Se hizo primero una sentencia, se apeló y ahora tenemos esta última sentencia que dice que él queda libre. Creo que es una excelente noticia, no solo para él, sino también para la institucionalidad chilena, cómo funciona el sistema, volver a entregarle la confianza a las instituciones, que la gente, si no está de acuerdo con algo que dijo la Corte de Apelaciones, por ejemplo, entonces ellos pueden volver a apelar, o si no están de acuerdo con algún juicio que se dio en algún tribunal, pueden apelar, va a demorarse, pero al final se llega a una sentencia final. Creo que eso es bueno, y en este caso en particular, conociendo que fue además un carabinero, que fue además acusado en el contexto del estallido social, que sabemos que fue cuando fue la época en que más se le acusó a los carabineros de manera injusta. ¿Cuántos carabineros fueron acusados incluso de violar a personas que no lo habían hecho? Así que creo que es una buena señal de también darle el apoyo a los carabineros y también a las Fuerzas Armadas que estuvieron en esta situación, que de manera injusta se les discriminó, se les hicieron cargos completamente injustos porque eran irreales. En caso de que hubiese sido justo porque fue real, entonces que le caiga la más fuerza de la ley y la justicia, pero como este caso no lo fue, me alegro de que se haya llegado a juicio, que se haya anulado el juicio y que quede libre.
9: Se ratificó, ¿no?, la sentencia de primera instancia y por lo tanto se dice que el carabinero Claudio Crespo actuó en legítima defensa en el contexto de los hechos de violencia registrados durante esa jornada del denominado estallido social. La inocencia de Claudio Crespo respecto a las acusaciones de apremio ilegítimo y otro es algo que también merece un espacio, ¿no?, de conversación y reivindicar justamente el nombre de este carabinero y el nombre de él, de muchos otros carabineros que también han sufrido esa injusticia. Así que Claudio Crespo, inocente de los cargos. Nosotros nos despedimos, le damos las gracias a Alfredo Moreno, a Rosario Moreno, a Begoña Torres, que nos acompañaron hoy día aquí en Directo al Grano, y los dejamos invitados a seguir en la Radio Agricultura, pues ya vienen las noticias de nuestro departamento de prensa, y a continuación la voz de la gente con la gran Pepa Hoffman en los micrófonos de Radio Agricultura. Quédese en la radio, porque opinión, aquí en Agricultura hay toda la mañana. Nos despedimos, un abrazo.
11: Nos vemos, chao.
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12: ¿Agricultura como herramienta de poder? ¿Por qué la izquierda reacciona con tanta estridencia cuando se revisan los fondos destinados a la cultura? Durante el gobierno de Boric, el presupuesto cultural aumentó fuertemente, pero sin una estrategia clara, sin mejorar la gestión y dejando incluso recursos sin ejecutar. La explicación quizás está en el propio Congreso Ideológico del Frente Amplio. Ahí reconocen que la cultura, las artes y el patrimonio son piezas estratégicas para construir la nueva hegemonía cultural. Es decir, para ellos la cultura no es solo la creación, la belleza, la identidad o patrimonio. También es una herramienta para disputar el poder y transformar ideológicamente la sociedad. Por eso, cualquier ajuste presupuestario se presenta como un ataque a la cultura, aunque los recursos actuales sigan siendo superiores a los ejecutados el año pasado. ¿Chile debe financiar la cultura? Por supuesto que sí, pero una cultura diversa, libre y plural, no una maquinaria destinada a reproducir las ideas de un partido de izquierda. Porque cuando el Estado decide qué pensamiento merece escenario y cuál debe quedar entre bambalinas, ya no estamos hablando de cultura, estamos hablando de pura y simple propaganda. Soy María José Hoffman y esta fue la apertura editorial en La Voz de la Gente.
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12: Muy buenos días, martes 4 de agosto, este día de invierno ya, estamos empezando el final del año. Hoy día tenemos muy buenas noticias, parte la última patita del trámite legislativo para sacar adelante la gran reforma de la reconstrucción. Y además vamos a estar conversando aquí con un panel bastante económico sobre este segundo semestre, como ha dicho Quiroz, que va a ser muy dinámico, así que espero que les podamos tener buenas noticias. Primero quiero presentar a nuestro panel, como siempre, vuelve el novio Miguel Ángel Fernández, subdirector de Faro DD. Buenos días.
2: Buenos días, ya me puse rojo.
12: No, felicitaciones. Estábamos súper preocupados porque yo no me acordaba si yo te había delatado después del anillo o antes del anillo.
2: No, fue, sí. Así que está bien.
12: Está bien, está
2: gracias,
12: bien.
2: Gracias,
12: ¿cómo estuvo la pedida de matrimonio española?
2: Muy simpática, más íntima, muy a mi estilo, y soy un tipo medio reservado para eso, pero la Marcia estaba muy contenta. Así que, un buen momento en la vida.
12: Qué bueno, cariño a la Marcia y a toda la familia que se enteró a través del programa.
2: Se enteró a través de la radio.
12: Muy bien, Valdivia especialmente.
2: Exactamente.
9: ¿No? Solo un buen momento en la vida, mucho más que eso, ¿no? Que
2: está partiendo. No me pongas en problemas, Alejandro, ya es suficientemente.
12: Alejandro
2: es
12: un enamorado de su Dani. Ustedes no saben cómo Alejandro es un enamorado de su Dani. Me encanta ver cómo se te cae la baba con tu señora. ¿Cómo estás? Buenos días, Alejandro Beber.
9: Muy bien, pues doña Pepa, gusto saludarla.
12: Ex subsecretario de Hacienda, decano de la Facultad de Economía y
9: Negocios y Gobierno.
12: Eso, es que es muy largo.
9: De la Universidad de
12: San Sebastián. De la San Sebastián. Y ya tenemos un invitado nuevo, que es Rodrigo Benítez. Nos conocimos en esta mesa. ¿Se acuerdan que les conté que en mi partido estábamos formando una mesa, que tú también estás, Alejandro, para hacerle propuestas al gobierno en materia laboral, dada la emergencia y la crisis laboral? Y ahí dije, este gallo es muy inteligente, lo voy a invitar a la radio. Rodrigo Benítez, abogado de la Chile, máster en tributación Georgetown University. ¿Cómo estás, Rodrigo?
21: Excelente, muchas gracias por la invitación. Un gusto dar a conocer las opiniones de la parte más técnica.
12: Muy bien, muy bien. Aquí vamos a estar, sí, porque Alejandro también es técnico. Tú sabías, aquí sí. Estamos con puros técnicos, así como... son bromas. Oye, pero antes quiero pedirte un comentario breve sobre la editorial de la cultura, como hoy día se... La izquierda salta a partir de la reducción de sus recursos, y al final uno empieza a entender por qué se enoja tanto o se indigna con esta rebaja, cuando ellos saben que gran parte de cómo llegan al poder es manejando la cultura. ¿Qué te parece, Miguel Ángel Fernández?
2: Mira, es un tema que a veces parece árido, pero la gente que lo escucha tiene que comprender la magnitud de la relevancia de ponerlo sobre la mesa, porque para la izquierda garantiana, que ve, ¿no es cierto?, en las expresiones artísticas una forma de concentrar poder, de difundir su mensaje, de persuadir al resto y llevarlo por caminos que la historia sabe cómo terminan en dictaduras y en pobreza para las familias y para los países, es fundamental poner sobre la mesa el por qué patalean. Porque les estás haciendo, de alguna manera, les estás reduciendo su campo de acción al plan político que significa tener los fondos y recursos del Estado, de todos los chilenos, para una posición política. Me parece que lo que tú dijiste es fundamental. La cultura es parte del ser humano, es parte del florecimiento de las sociedades, pero es una cultura libre, abierta, incluso yo diría competitiva. La izquierda no quiere eso, quiere reducir a su propia expresión y a su ideología lo que se pueda mostrar en las plazas, teatros y ferias del país, y eso es algo impresentable.
12: Totalmente. Bueno, mira, yo creo que aquí lo único que cabe es levantar la voz en advertir este escenario, que lo sabemos, y aquí estoy mezclando peras con manzanas, pero cuando ellos manejan también la cultura, pucha, que importa que al menos lo que comunique el gobierno en este tema, en todos los temas, sea con fuerza, sea relevante. Yo lo vincularía un poco con lo que está pasando en este debate sobre las vocerías, porque efectivamente creo que ahí hay una, no es que, o sea, el ministro Alvarado lo está haciendo muy bien, pero está dedicado a interior, ayuda también, es parte de la triada para empujar los proyectos desde Sexpress, ahí hay un grupo, un equipo, y además la vocería está cargando la mano al ministro. Oye, Alejandro Beber, te quiero preguntar, porque hablemos de cosas que también importan mucho a los chilenos, que tienen que ver con este optimismo. ¿Es verídico afirmar que nuevas cifras de que informó el Banco Central sobre el IMASEC, el aumento de 2,4%, ¿es apresurado afirmar que estamos frente a un escenario positivo o ser optimista, o hay que ser más cauto? No, ¿qué significa, además?
9: Sí, es completamente correcto. El mes de junio marca un punto de inflexión para la economía nacional. Y aun cuando podamos ver algunos efectos sobre los precios y sobre el crecimiento de los temporales, que eso lo vamos a ver, algo se haya reflejado en julio, de aquí en adelante vamos a tener comportamientos de la economía que van a ser positivos. Es decir, vamos a recuperar el crecimiento.
1: Y eso no lo dice solamente el ministro de Hacienda, lo dicen todas las proyecciones del Banco Central y los organismos internacionales. Este año el crecimiento total va a ser magro. Eso es una realidad, porque venimos de 5 meses negativos. Entonces, cuando tú estuviste 5 meses bajo el agua, tienes que tratar de empatar el partido. Y vamos a ganar este partido 1-0. Va a ser por poquito, pero lo vamos a ganar. Eso significa que el crecimiento a fin de año va a estar entre 1 y 1.5%.
12: ¡Qué poco!
1: Es poco, si esa es la realidad. Ahora, es poco por varios motivos. Sí, uno principal es la crisis internacional. La crisis internacional no estaba en las proyecciones a inicios de año, cuando todos los organismos señalaban que íbamos a crecer en torno al 2.5%. Bueno, la crisis internacional nos bajó el crecimiento en torno a 1%. Ahora, ¿qué es lo interesante? Y para empezar a descomponer este IMASEC, que, para decirlo en simple, es el mejor termómetro que tenemos para medir el crecimiento de la actividad y la producción de bienes y servicios. Y es un indicador mensual que compara el mes con el mismo mes del año anterior. Si vemos los resultados pormenorizados, encontramos que la minería creció 9.8%. Es un crecimiento enorme.
12: ¿Cuándo?
1: Enorme.
12: ¿Ahora?
1: Ahora, claro.
12: ¿El último semestre?
1: El IMASEC, el mes de
12: ¿Solo
1: junio.
12: Solo este mes.
1: Solo este mes, claro. Este mes, comparado con el mismo mes del año anterior, creció un 9.8%. Un tremendo resultado. Y por el otro lado, algo que a mí me interesa mucho, el comercio, creció un 5.4%. ¿Por qué es importante el comercio? Porque eso significa que el consumo se está reactivando. Y el consumo es muy importante para toda la población. Recordemos que los sectores más vulnerables, PEPA, los sectores medios en general, no tienen capacidad de ahorro. Es muy difícil invertir y por lo tanto gastan todos sus ingresos. Y cuando tenemos un crecimiento del comercio, significa que las personas están volviendo a consumir. Eso por un lado. Y por otro lado, tenemos que tratar de mostrar, PEPA, unas expectativas o proyecciones distintas. Tú sabes que, y lo hemos conversado muchas veces, la economía se mueve en torno a los estados de ánimo. Si estamos todos apesadumbrados, creemos que esto va a ser un desastre, que no vamos a reflotar, bueno, tomamos decisiones consistentes con eso. Es decir, dejamos de pedir crédito, dejamos de gastar, dejamos de invertir. Y por lo tanto, llegó el momento de cambiar ese estado de ánimo. Por eso es que el ministro de Hacienda es tan persistente en señalar que vamos a salir adelante. Y eso es una realidad. De hecho, sin la mega reforma ya, los datos de crecimiento para el próximo año son mucho mejores que este año. De hecho, las proyecciones están en torno al 2.8%.
12: Solo por las expectativas.
1: Para el año 2027. Pero con la mega reforma en implementación, el propio Ministerio de Hacienda aumenta esa proyección en torno a 1%. Es decir, 3.7% para el cierre del año 2027. Es cierto lo que dice Metro Quirós. De aquí en adelante las cosas van a estar mejor y vamos a salir de adelante. ¿Qué va a ser lo más difícil de recuperar? Y ya vamos a conversar de eso, y lo hemos hablado, el mercado laboral.
12: Perfecto. Rodrigo Benítez, aquí en el fondo se nos había planteado un escenario casi de que íbamos a entrar en recesión ayer, básicamente. Entonces esto efectivamente no es que lo contradiga, pero dice vamos mejorando poco a poco. ¿Cómo ves tú no solamente el aumento del IMASEC, sino que, como dice siempre Alejandro Weber, que la economía depende mucho y activa expectativas, porque lo de la minería, explícame, salvo que se haya firmado algún contrato nuevo, yo la verdad es que no, ¿por qué se activa tan rápido? Y debe ser precisamente por las expectativas. ¿Cómo ves tú, tenemos que no tenemos que estar tan optimistas con respecto a lo que está pasando?
3: Bueno, yo creo que lo que está ocurriendo ahora es que efectivamente ahora sí que se está sintiendo el nuevo gobierno, porque uno hubiera pensado, demoró el efecto de las nuevas políticas, de los nuevos incentivos, de la facilitación del desarrollo de proyectos con menores permisos, más rápidos, más eficientes. Entonces, el momento que uno dice, ahora empezamos el despegue, empezamos a dejar atrás los malos años que tuvimos, y podemos mirar a futuro con mucho más esperanza, viendo nuevos proyectos, nueva normativa, en materia tributaria. Está claro que esto ya está produciendo efecto a nivel de expectativa, con mejorías de la inversión, aumento de la inversión claramente, y a partir de eso podemos ser mucho más optimistas y mirar que efectivamente los cambios vienen.
12: Oye, pero nada de técnico tú, porque cuando partís diciendo ahora sí que se está sintiendo el gobierno, es una afirmación política, porque se están empezando a ver los efectos.
21: Claro, en algún momento tenía que producirse el aspecto expectativas. Ahora expectativa es porque detrás viene bien fundado con una bataola de normas que lo favorecen. O sea, podríamos ir técnicamente desmenuzando cada una de las normas, pero efectivamente vemos que por lo menos desde la práctica, yo me dedico a la asesoría de clientes, desde la práctica ya los mismos clientes están desarrollando nuevos negocios, teniendo nuevas ideas, y hay más seguridad y certeza jurídica.
12: Totalmente. Porque Miguel Ángel Fernández, cuando el gobierno ha sembrado expectativas en seguridad, en economía, ¿cuánto tiempo existe esta luna de miel hasta que la ciudadanía ya empieza a exigir resultados concretos? ¿A fin de año? Porque nadie puede pedirle al presidente Kast que en 6 meses de un zapatón arregle el país como lo recibió desde Boric. Pero también hay un límite, hay un tiempo. ¿Cuándo se empieza allá a decir, oye, ya, queremos empezar a ver mejores cifras de desempleo? Hoy día partimos un poquito con el IMASEC, con las expectativas, que es muy relevante, pero ¿cómo es ese proceso que mezcla esa mirada económica, pero que está afirmada en lo político?
2: Yo creo que a los 30 días ya empieza a afectar, Pepa. O sea, el mes ya de instalación comenzó a afectarle al gobierno. Después le ocurrió con las bencinas, ¿no es cierto? Vimos que fue básicamente el desacople entre el núcleo más central de apoyo al presidente y aquellos que lo habían apoyado en segunda vuelta. Y me parece que este IMASEC llega en el mejor momento posible. Llega antes de la discusión del presupuesto, llega en un momento donde además la tendencia en la caída en la aprobación del presidente comenzaba a caer a un umbral que es psicológico, que es ese umbral del 30%. Cuando uno mira el promedio, está en 36 hoy en día, y eso empieza a levantar alertas de lo que va a significar para dominar la agenda pública, para la acción de las vocerías, estar acercándose a lo que es una barrera psicológica. Y eso no hay que esconderlo, así funciona básicamente la política. Entonces, es una gran noticia para el gobierno porque efectivamente, además un mes que fue complicado para el Ministerio de Hacienda, que fue de dulce y a gras, aparece un IMASEC empujado por el sector de minería, empujado por el sector de servicios, todavía vamos a hablar después de empleo, pero esto da una luz de un buen segundo semestre y permite además comenzar a anticipar lo que va a ser una comparación muy compleja a fin de año, que va a ser la comparación de las cifras de crecimiento de empleo con el último año del gobierno de Gabriel Boric. Entonces, si hay un momento específico para que la tendencia cambie y se comience a, de alguna manera, encauzar el optimismo del gobierno y que eso se conociera también a la ciudadanía, es en un mes como agosto, como junio, ¿no es cierto?, julio, que va terminando el invierno. Son meses además que eran más lentos y te dejan proyectar lo que va a ser una última parte del año más positiva, con más esperanza para la gente al final.
12: Yo calculo, Alejandro Weber, que entre que ahora el gobierno, si se aprueba hoy día a las 4 de la tarde, que debiera aprobarse, más los 3 vetos, más el Tribunal Constitucional, ¿tú crees que ya estamos zapateando, celebrando la mega reforma, tipo septiembre?
4: De todas maneras, con chicha y empanada la mega reforma va a estar aprobada. ¿Salió eso? Como ves, ¿verdad? Sí.
12: ¿Con chicha y empanada va a estar aprobada?
4: Sí, no es lo mío la España. Pero también hay que decir, Pepa, que hay un desajuste de expectativas hoy día, y que en todas las mediciones las expectativas en la casa, en los hogares, están bajas. Y fundamentalmente por dos elementos que son de economía de bolsillo, si tú quieres. Uno es la pega. Hay poca pega. Y la pega que hay no es muy buena. Esa es la realidad. Y la otra, el sinceramiento de los precios internacionales, que generó un impacto muy fuerte en las personas. Después de eso, todas las mediciones duplicaron la gente que cree que la economía va por mal camino. Entonces, por eso es que es importante este dato duro, porque el IMASEC no es percepción. IMASEC es la realidad de la economía. Es decir, estamos produciendo más, la gente está comprando más, hay más inversión minera, hay más desarrollo de proyectos. Eso es dato duro. Lo que tiene que empezar a pasar es que esos datos duros, es decir, la realidad, que la economía efectivamente está mejor, se va a tener que empezar a reflejar de a poco en las expectativas, las sensaciones, las percepciones de las personas. Y para eso, el mercado laboral cumple un rol central. Por eso es que tan importante lo que tú mencionabas, Pepa, de esta mesa de reactivación, de las propuestas que está haciendo la UDI, de la agenda laboral que va a impulsar el gobierno, de la reforma al mercado de capital y un montón de otras políticas públicas que lo que buscan es precisamente eso, es que
1: que haya más acceso al crédito, que haya más financiamiento, que creemos más empleos formales, que los salarios suban, que los ingresos de la familia aumenten. Ese conjunto de medidas va más allá de la mega reforma. Dicho de otra manera, no solo de mega reforma vive el hombre, tenemos que implementar otra agenda de medidas complementarias para generar más pega y de buena calidad.
5: Bueno, de hecho, esa mesa tiene este viernes en la mañana una reunión con el ministro Rau para ir a presentarle, probablemente se va a coincidir en el 90% de, digamos, de las medidas que ha anunciado el gobierno, pero los énfasis, el apuro, el ponerlo en la agenda pública, yo creo que va a ser también una muy buena idea, porque es verdad lo que dice Rodrigo Alejandro, cuando efectivamente ya, la mega reforma de alguna forma como que ya está aprobada, y quiero hacer un paréntesis, porque a mí me parece un descaro total la postura de los alcaldes de izquierda, porque si ustedes se acuerdan, el debate cuando se empezó a hablar en las campañas presidenciales sobre eliminar las contribuciones, el gran debate paralelo era, ok, pero que esto fue, la Evelyn fue muy dura, porque como había sido alcaldesa, decía ella, pero ¿qué pasa con las municipalidades? Esa era la, ¿dónde está la compensación? Bueno, el gobierno hoy día ha hecho exactamente lo que le pidieron todos los alcaldes, compense, y bueno, como pasa este traspié, que ha sido, que este traspié de que faltaba un senador, avisó, qué sé yo, da igual, hoy día ya pasó esa semana, se ha subido el volumen por parte también de la izquierda, tratando de aprovecharse de una situación que no tiene nada que ver con la reforma, que tiene que ver con la distribución de recursos dentro del Fondo Común Municipal, que no es parte de esta reforma. Entonces, yo quería decir eso porque de verdad que yo escucho a Bodanovic, escucho a los alcaldes que levantan la voz y yo digo, pero si este mismo tipo estaba hace meses pidiendo que se compensara, y el gobierno dijo, ok, voy a compensar, no miró la distribución, compensó, te saco uno, te pongo uno, te saco 30, te pongo 30. Entonces, descarado a los alcaldes, perdónenme que les diga, pero acá, porque la discusión es mucho más de fondo y eso debería venir en otro proyecto. Pero mi pregunta, Rodrigo, es, ¿esta agenda, qué debiera priorizar hoy el gobierno después de aprobada esta reforma que de alguna forma ya está aprobada, porque el veto, el TC, van a ser debates como de otro nivel, ¿cachai? Pero ya va a estar casi lista. ¿Qué crees tú, dónde ponemos los énfasis en lo que viene hoy día?
21: Bueno, primero tiene que haber una campaña comunicacional bastante fuerte de qué es lo que significa la reforma, porque efectivamente, bueno...
5: habló el técnico.
21: Claro, la problemática es que a nivel político, a nivel prensa, tal vez se conoce, pero no hemos ahondado más en lo que significa, en llevar a terreno, qué es lo que va a mejorar. Por ejemplo, si baja progresivamente el impuesto corporativo, eso va a significar que obviamente las proyecciones, los desarrollos de cualquier proyecto, el desarrollo de un informe financiero o cualquier proyecto va a ser mucho más positivo desde la perspectiva que el costo, el gasto de impuestos va a ser mucho menor. Entonces el dinero disponible en la economía va a ser mayor. Entonces vamos a tener mucho más flujo de las empresas para poder atreverse un poco más con mayor inversión y eventualmente lo que esperamos todos, mayor contratación. Desde esa perspectiva, esperamos por una parte una focalización en la difusión de la reforma. Vienen varios reglamentos que se tienen que publicar, que hacen operativa la reforma. Y por otro lado, después viene, bueno, el énfasis que conversábamos de la mesa de más trabajo ahora, que se requiere poner énfasis en flexibilizar el trabajo, mejorarlo, hacerlo, aumentar la productividad, claramente. Y eso, bueno, ¿para qué hablar el efecto multiplicador que tiene el trabajo?
5: Totalmente. Miguel Ángel.
2: Yo me quedé pegado con los alcaldes, Pepe. ¿Puedo volver a
5: eso? Sí, por favor, dale. Y con un palito entre medio, por favor, porque yo estuve muy molesta.
2: Mira, aquí hay dos cosas importantes. Cuando a ciertos alcaldes de cierto sector político se les olvidan las personas y la justicia, estamos en un problema mayúsculo en el sistema político chileno. Y eso es exactamente lo que ha demostrado esta discusión acerca de las compensaciones, acerca de, ¿no es cierto?, el impuesto territorial. Porque se les olvida lo que significa el esfuerzo de una persona haber trabajado durante su vida y que tenga que retribuirle al Estado hasta el último día de su existencia por su propiedad. Se le olvida además que las personas están en el centro y no. ¿Y sabe qué? Yo, alcalde, ahorita le quiero decir algo. Cuando uno tiene una municipalidad de 500.000 habitantes, hay que comenzar otro tipo de discusión. Si no, deberían ser dos municipalidades. Y lo mismo pasa en Puente Alto. Cuando tenemos una municipalidad con 500.000 de personas que está pensando en el bolsillo de la municipalidad, que está pensando en el bolsillo de su administración, yo creo que es hora de pensar si no necesitamos dos municipios, Maipú Sur, Maipú Norte, lo mismo que pasó en Concepción.
5: A ver, ¿cómo fue eso?
2: Lo que pasa es que hay
5: un tema. ¿Qué estás diciendo?
2: Yo estoy diciendo que llega un momento donde los técnicos y el Congreso deberían sentarse en la mesa a pensar si no deberíamos tener dos municipios de Maipú, dos de Puente Alto. Porque uno tiene un municipio con 500.000 de personas, la concentración de poder comienza a romper el espíritu de los gobiernos locales que decía Alexis de Tocqueville, que son los polos de libertad para que se desarrolle la comunidad. Y con 500.000 personas, los incentivos empiezan a ser distintos. La competencia empieza a ser distinta contra el gobernador, contra tus pares del resto de los municipios. Fíjate que en mi región del Biobío ocurrió que Concepción había crecido mucho. Y entre los 90 se crearon dos nuevos municipios, San Pedro de la Paz y Chiguayante. Y eso, después en Talcahuano pasó lo mismo y se creó Hualpén. Y efectivamente eso ha mejorado de alguna manera la capacidad comunitaria de los gobiernos
5: locales. ¿La región también se dividió?
2: También, sí, pero eso es distinto.
5: ¿Por qué es distinto?
2: No, porque ahí se creó Ñuble, hay una rencilla más histórica entre Chillán y Concepción. Yeah. Pero yo creo que es momento de empezar a ver si sus grandes municipios de Chile no deberían ser dos. Y Maipú y Puente Alto son los primeros. Porque cuando un alcalde se transforma realmente en pensar no en la población, no en la justicia, sino que en su bolsillo de administración, eso huele muy mal para un sistema político.
5: Oye, qué buen debate instalas, porque fíjate que yo nunca lo había pensado. Siempre al contrario, como que cuando se propone la idea de dividir, a mí me nace casi por principios oponerme. ¿Por qué? Porque al final terminas administrando pobreza, porque duplicas burocracia, porque no es tan simple. Pero en este caso, claro, no nos había pasado que teníamos municipalidades tan grandes que a veces también son inabordables. Y bueno, y en este caso están mostrando una concentración un poquito abusiva. Oye, ¿sabes qué? Voy a darle un punto, me parece súper bueno tu análisis y tu propuesta, porque yo al menos nunca lo había, siempre era como al revés, no, ¿para qué? Si reciben 10.000 van a recibir 5 y van a tener que contratar a 2 directores municipales, ¿te fijas? O sea, como multiplicación. Ah, está interesante. Oye, vamos a ir a una breve pausa, estamos conversando con Alejandro Weber, como todos los martes, estamos conversando también con Miguel Ángel Fernández, subdirector también de FARUDD, y Rodrigo Benítez, abogado de la Universidad de Chile, que hoy día también nos está visitando. Vamos a contratar a 2 directores municipales, ¿te fijas? O sea, como multiplicación. Ah, está interesante. Oye, vamos a ir a una breve pausa, estamos conversando con Alejandro Weber, como todos los martes, estamos conversando también con Miguel Ángel Fernández, subdirector también de FARUDD, y Rodrigo Benítez, abogado de la Universidad de Chile, que hoy día también nos está visitando. Vamos y volvemos.

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7: Los procesadores NVIDIA, antes nadie los conocía porque servían para los computadores de gamers, para juegos, porque tenían demasiada capacidad. Ahora, con lo que es la inteligencia artificial, son los únicos que sirven para ello, por lo tanto, es la quinta fortuna del mundo el coreanito este, dueño de los procesadores NVIDIA. Pero le vamos a preguntar algo nuevo. ¿Qué sabes esto de que los procesadores NVIDIA hoy día pueden detectar videos deepfakes en 22 milisegundos?
8: ¡Claro! Resulta que sí, NVIDIA acaba de presentar una tecnología bastante impresionante llamada Detector de Video Sintético. Esta herramienta de IA es capaz de detectar videos deepfake en tan solo 22 milisegundos cuando se ejecuta en sistemas RTX, lo que significa que puede analizar el metraje casi en tiempo real. Y la idea es ofrecer a las redacciones, emisoras y empresas una capa adicional de confianza contra videos sintéticos. Básicamente, revisa los fotogramas y asigna una puntuación de probabilidad sobre si el video ha sido manipulado.
7: Este es un sistema que se le va a ofrecer a las cadenas de televisión y a los medios para que chequeen si son verdaderos los videos o no. No es para toda la gente que publica mentiras en redes sociales, ¿no?
8: Exactamente. Es más bien una capa de seguridad para los medios profesionales. Tienen que asegurarse de la autenticidad. Esto es una gran ayuda.
7: Muy amable, gracias. Ese era Copilot, la inteligencia artificial de Microsoft, que es gratuita siempre y cuando usted tenga una cuenta de Office, de Live, de Hotmail. Con ellos usted ingresa con su usuario y tiene el sistema full a su disposición. Cualquier consulta en mis redes sociales, Lucho Undurraga. Soy Luis Undurraga, Pura Tecnología en Agricultura FM.
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1: 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Oye, estoy aquí mirando los chats que me está ayudando nuestra productora Antonia Esposto y dice Valentina: ojalá que estos números se empiecen a notar también en el bolsillo de la gente. ¿Sí? Comparto 100%. Javier: más allá de la política, cuando el país le va bien es una buena noticia para todos. Por supuesto. Patricia: buena noticia, pero todavía hay familias que siguen sin encontrar trabajo. Esa debiera ser la prioridad. Uf, como comparto contigo, y en honor a ti, Patricia, vamos a hacer este segundo bloque. Ah, también voy a leer a Opinión Libre, que siempre está ahí. Tira las orejas, apaña, tira las orejas y se va. Pero yo creo que ya nos quiere un poco, sí.
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1: Sí, vos estás siempre pendiente. Me encanta que nos estés escuchando. Dice: la compensación de todos los alcaldes es inmoral. Plata para comprar votos, ese es el resumen. Ah, te encuentro un poquito de razón. Y en honor a Patricia, Alejandro Weber, cuando dice: qué buena noticia, vamos avanzando, pero todavía hay familias que siguen sin encontrar trabajo. Ustedes están en una mesa participando, ayudando, colaborando con el gobierno, levantando, visibilizando esta emergencia y este drama. Medidas concretas, ¿cómo ayudamos? ¿Cómo logramos que, qué medidas tiene que tomar el gobierno, desde cosas chiquititas, desde cosas relevantes? ¿Cómo lo hacemos, Alejandro Weber?
2: Sí, resumen nomás de dónde estamos: 980.000 personas sin pega. Esa es una realidad brutal.
1: Un millón prácticamente.
2: Prácticamente 1 millón de personas sin pega. Antes de la pandemia teníamos 7% de desempleo, hoy día tenemos 9,4. Brutal. ¿A quién está afectando? Fundamentalmente mujeres y jóvenes, pero no son solamente aquellas personas sin educación secundaria. Muchos jóvenes provienen, ya egresaron, ya se titularon de universidades y están hoy día sin trabajo. Por lo tanto, tenemos que focalizar los esfuerzos allá. ¿Qué hay que hacer? Por un lado, la economía, una vez que empieza a repuntar, comienza a generar empleo. Es decir, cuando empezamos a tener mayor crecimiento de la actividad, empieza a haber más consumo, la minería, todo eso va generando empleo. Se activan las cadenas de suministro, se contratan más personas para atender en los comercios. Y
1: la gente se atreve.
2: La gente se atreve.
1: Hoy está mejorando, parece que sí.
2: Entonces, voy a contratar a una persona más. Uh-huh. Y eso, vamos a empezar a ver cierto repunte del empleo una vez que la economía empiece a crecer. Pero junto con eso hay que hacer otras cosas. Primero, hoy día tenemos un stock de proyectos en evaluación que hay que aprobar rápido en el sistema de evaluación ambiental. Lo planteamos inicialmente, a inicios del gobierno se generó un efecto expectativa muy fuerte en los inversionistas. Eso significa que los primeros 100 días ingresaron al sistema de evaluación ambiental 22.000 millones de dólares en 3 meses, un récord.
1: Harto. Récord.
2: Y se aprobaron 16.000 millones. Nos dimos la pega ahora de hacer un catastro de todos los proyectos que hoy día están en evaluación, de distinta índole, proyectos mineros, parques eólicos, en fin. Si se aprobaran.
1: Y que están avanzados, además, no es que hayan entrado recién.
2: Claro, están avanzados y están en alguna etapa de calificación. Si se aprobaran los 15 proyectos más grandes, solamente 15 de los 372 que están hoy día, significaría aprobar 60.000 millones de dólares. Mira. Ahora, y crear en la etapa de construcción.
1: El triple que en marzo, o sea, que en abril.
2: Así es. Y significaría crear 25.000 nuevos empleos formales en la etapa de construcción. Si eso sumamos los empleos indirectos, estaríamos llegando a 60.000 empleos más. Y eso está ahí, es una oportunidad que tiene el Comité de Ministros para poder avanzar. Una medida súper concreta. Segunda medida, que es importante, tiene que ver con la inversión pública. ojo con esto, respecto a las expectativas. Hoy día la inversión es mucho más intensiva de capital, es decir, más plata, pero menos personas. Hoy día construir un camino ocupa menos trabajadores de los que se necesitaban hace 10 o 15 años.
1: Porque hay más tecnología.
2: Hay más tecnología, se utilizan otras maquinarias, pero aún así gatillan empleo. Y hay un plan de inversión pública que tiene que implementarse y que no puede estar sometida al ajuste fiscal. El recorte fiscal tiene que ser de gasto corriente, es decir, administración de los servicios públicos, no inversión pública. Eso es lo segundo. Y lo tercero es la agenda laboral regulatoria. Claro. Tenemos que flexibilizar nuestro mercado laboral y hay que decirlo con todas sus letras. Flexibilización no significa precarización. Esto es igual que la batalla cultural del Ministerio de las Culturas. Flexibilidad significa adaptar la realidad, adaptar la regulación a la realidad actual, que significa que personas pueden tener más de un empleo, significa que los adultos mayores pueden seguir trabajando, significa que tenemos que bajar los costos laborales. Hoy día contratar es muy caro y despedir es muy caro. Cuando tenemos una indemnización que va por años de servicio, con 11 meses, es decir, yo le voy a pagar 11 meses a la persona que se va, se genera un amarre que es completamente insano entre trabajador y empresa. Tenemos que bajar ese tope a 5 o 6 meses, pero a todo evento. Es decir, si yo quiero renunciar...
1: La mayoría de las personas se les paga igual, ya es como casi que un código no llega a los 11 años. Hoy día se está pagando igual en la realidad.
2: ¿Se está pagando igual qué cosa?
1: La indemnización antes de los 11 años.
2: Es que eso dice la regulación, no, tú, es el tope. Si estás 3, pagas 3, si estás 5, pagas 5. El problema es 8, Pepa. El problema es que es tan caro el techo que es muy difícil despedir. Y como subimos los costos laborales, por otro lado, salario mínimo, pensiones, etcétera, es tan caro contratar que estamos como una especie de inmovilismo. Entonces, las empresas o están despidiendo, pero no están contratando. Y lo que tenemos que hacer es generar más flujo, es decir, más entrada y salida de buenos trabajadores a las empresas que casan con sus propios perfiles.
1: Alejandro Weber entonces nos dice, aprobemos proyectos que están ahí en carpeta, donde hay más de 60,000 millones de dólares.
2: Sí.
1: Aprobemos también mayor infraestructura pública, carreteras, que pucha que faltan, puentes, cosas a lo largo de todo Chile, hospitales, todo lo que construye, aceleremos. Aceleremos también una agenda regulatoria sin complejos, donde exista flexibilización y que no la izquierda se agarre del mote de que esto es precarización. Rodrigo Benítez, ¿cuáles son tus propuestas?
3: Bueno, conversando del aumento de las inversiones y los proyectos, efectivamente al ver la invariabilidad tributaria que se generó en la mega reforma, precisamente lo que hace es incentivar la creación de nuevos proyectos de inversión, tanto a nivel nacional como internacional.
1: Nos miran.
3: Claro, están todos mirando qué va a pasar acá, porque otros países como Argentina, ya se anunciaba que Argentina logró 150,000 millones de dólares en proyectos gracias a su sistema de invariabilidad, el RIGI. Entonces uno, si nos comparamos, ¿cuánto lograremos acá? Y si a eso mejoramos los niveles de los permisos, la eficiencia en la aprobación, claramente eso va a significar un cambio. Por otro lado, lo que discutíamos era Codelco. Codelco, discutimos en la mesa de trabajo, Codelco genera entre empleos directos e indirectos más de 60,000 trabajos. Si mejoramos la productividad, la producción y el cumplimiento de Codelco frente a los proveedores, y los proveedores se ven motivados, incentivados a contratar más personal, porque lo que más subcontrata a Codelco son servicios. Por lo tanto, esos servicios tienen que ser bien remunerados, mejorando las condiciones de trabajo, incentivando mayor trabajo con nuevas obras. Eso es muy importante. Por otro lado, desde la perspectiva regulatoria, efectivamente hemos visto que tanto, como conversaba Alejandro, la Dirección del Trabajo en rigidizar la contratación, las multas a las empresas por cualquier problema, el Servicio de Impuestos Internos, por otro lado, rechazando los gastos en remuneraciones, o porque son excesivas, o porque no encuentran el contrato de trabajo, o porque la indemnización fue de alguna manera voluntaria. Eso genera una perspectiva negativa. Por otro lado, podemos pensar que la baja del impuesto corporativo de las empresas va a claramente mejorar la contratación. Y por último, el incentivo y que trae la mega reforma a la construcción, al terminar con stock de viviendas que están por venderse, ahora con la baja del IVA, con un incentivo fuerte a la construcción, va a mejorar eso la mano de obra, y eso va a ser un gran incentivo para estos efectos.
1: Completamente de acuerdo, Miguel Ángel.
4: Y creo que era una reflexión, ¿no? Yo soy el técnico en economía, pero uno pensaba, ¿qué pasaba en Chile hace 15 años atrás? Cuando la meta del desempleo era el 4%, el 5% era la tasa natural, después antes de la pandemia llegamos al 7%, ¿por qué subimos 2 o 3 puntos? Y algo que es clave en esto es que el mundo ha cambiado mucho, no estoy inventando la rueda, pero nuestro sistema laboral no se ha adaptado a ese mundo. Y cuando el sistema laboral no se adapta al mundo que está en competencia, el entorno, lo que termina ocurriendo es que naturalmente hay alguien que paga eso. El sistema termina pereciendo. Y esa forma está en el desempleo. Entonces, cuando llegamos a tasa de desempleo del 9,4%, cuando tenemos 42 meses consecutivos con tasas superiores al 8%, bueno, nos está diciendo con demasiada fuerza el sistema laboral, el mercado laboral en Chile, oiga, ¿sabe qué? Entre lo que ha ocurrido con la judicialización, que veía un informe de Libertad de Desarrollo, y que la amplia mayoría de los casos terminan a favor del trabajador, lo cual efectivamente genera una mochila para el emprendedor que quiere contratar gente. Cuando terminamos observando que 27% de informalidad, no es precarización darle flexibilidad, adaptarse al mundo rápido, cambiante, dinámico que tenemos hoy en día, porque no hay peor precarización que no tener empleo o que estar fuera del sistema formal. Y eso, escuchaba a Alejandro y a Rodrigo, hacía eco en mi cabeza.
1: Boom, boom. Oye, Alejandro, ¿y cuál es el timing de lo que viene? ¿Cuál debiera ser más o menos el timing? Porque claro, como estamos todavía el gobierno con esta urgencia, la mega reforma, que el TC, que el veto, ya, ahí está como el que la política está en eso. Oh, estoy leyendo en Molly acá, además la teleserie de Arturo Esquella, que está compleja. Pero más allá de eso, ¿cuáles debieran ser? Porque también veo el gobierno también muy esforzado, y Martín Arraun, el ministro, yo creo que está haciendo una pega extraordinaria, pero también van a empezar a pedir resultados. Entonces, no hay que descuidar los dos frentes, porque como creer que vamos de la economía ahora a la seguridad, esto tiene que ir en paralelo. ¿Y cuáles debieran ser precisamente las prioridades del gobierno en esto, no, sin pautear, sino que una mera recomendación de un académico?
2: Sí, la recomendación académica, no, es caminar y mascar chicle. Estas son agendas que son paralelas. La crisis de empleo es hoy día. La vulnerabilidad la están viendo, las viviendo las personas hoy, ¿no?
1: Estamos viendo además las pantallas como sale, como todo sube, la zanahoria, o sea, estamos viviendo con mucha incertidumbre todavía de lo que está pasando.
2: Está complicado por los temporales también, los precios del apio, la acelga, la lechuga, por otro lado cítricos, palta, va a aumentar entre un 5 o un 15%. O sea, eso es una realidad. Entonces, la agenda laboral tiene que ser implementada ahora. Lo que ocurre es que hay elementos de gestión y hay otros elementos regulatorios. Los elementos de gestión, el gobierno tiene la facultad vía ley de presupuesto para acelerar la ejecución de las obras públicas, tiene la facultad el gobierno corporativo de Codelco para tener una mejor relación con los proveedores. Eso se puede hacer ahora, no hay que pasar por el Congreso. Esto es liderazgo y gestión pública. Pero la agenda laboral es regulatoria. Eso significa que hay que ir al Congreso a aprobar leyes, y sabemos que modificar la indemnización por años de servicio va a tener una feroz oposición, fundamentalmente de la Central Unitaria de Trabajadores. Así es. Y eso es una realidad, porque lo que la CUT ha buscado usualmente con su agenda es elevar los costos laborales.
4: Así es.
2: Eso con la negociación ramal y con un montón de otros elementos. Ahora lo que tenemos que hacer es bajar los costos laborales, y no nos olvidemos, Pepa, de otra cosa: la reforma de pensiones. Fuimos muchos los que levantamos alertas de manera consistente respecto a la reforma previsional. Estábamos todos de acuerdo en aumentar la cotización, pero el ritmo de aumento de esas cotizaciones iba a significar un peso enorme para las empresas, y sabíamos que eso iba a afectar el mercado laboral. La licitación de stock y otros elementos también juegan en contra. Por lo tanto, vamos a tener que revisar, creo, Pepa, de manera quirúrgica la implementación de la reforma previsional para asegurar de que esto no siga afectando la creación de empleo. Ojo con eso.
1: Oye, Rodrigo Benítez, nos queda un minuto, 30 segundos. ¿Qué es para ti lo más prioritario que quisieras aquí comunicarle a la people de la voz de la gente?
3: Yo creo que es un mensaje de optimismo en el sentido de que las empresas tengan confianza de que ahora los proyectos van a resultar, de que las compras y los clientes van a llegar, y por lo tanto lo que nos queda es esperar que todos, trabajando en conjunto, superemos los problemas.
1: Totalmente de acuerdo. Y por último, no puedo no preguntarte, Miguel Ángel, si tú eres el menos técnico de esta mesa.
4: I know.
1: ¿Cómo estás viendo? I know. Me too. Oye, ¿cómo estás viendo acá en el mall? Nos quedan 30 segundos. Alvarado respalda a Pavés ante crítica de Esquella. Tiene que aprender a separar sentimientos de las decisiones. ¿Qué pasa acá? ¿Debiera volver o no debiera volver el ex subsecretario Juan Pablo Rodríguez?
4: Fíjate que yo creo que no debería volver, pero no porque no merezca volver, que es distinto, sino que va a básicamente lo que ocurrió, yo creo que tienen que revisar el instructivo de la Contraloría.
1: El protocolo.
4: Mm. La verdad, las cosas que parece impresentable lo que ocurrió con el ex subsecretario. Mm. Pero yo creo que no debería volver al gobierno, no a la misma posición en la que estuvo.
1: No, al menos no a la misma posición, no. Eso es más entendible.
4: Exactamente.
1: Pero es una decisión del presidente, no del ministro Alvarado, ¿no?
4: Yo creo que en este momento, no es una decisión del ministro Alvarado, yo creo que aquí tanto Esquella como Alvarado le están subiendo el tono a algo que para el gobierno es complejo. Mejor se sentaran a tomar un café y sacaran las diferencias que tienen en privado. Pero aquí yo creo que el que va a tener la última palabra es el ex subsecretario, si lo llaman de vuelta.
1: Ay, ay, ay, Diosito, ¿por qué estas cosas no se podrían hacer en privado, digo yo? Aquí la portada de El Diario. Oye, bueno, les quiero dar las gracias por habernos acompañado en este programa. Como siempre, al novio, Miguel Ángel Fernández, que aquí llega reluciente y flaco, además, después del viaje, como lo habrás pasado de bien. A nuestro querido panelista estable, Alejandro Weber, ex subsecretario de Hacienda y decano de la Facultad de Economía de la San Sebastián. Y también un gran invitado que tuvimos hoy día, que decía ser técnico y ha dado cátedra política, pidiendo, exigiendo que se vocifere la reforma. Toda la razón, y lo vamos a tratar de hacer influir. Abogado de la Universidad de Chile, máster en Georgetown University. Les quiero agradecer por esta conversación tan fructífera, tan relevante, para que ahí la voz de la gente vaya teniendo opinión propia. Muy buenos días a todos, nos vemos mañana.
4: Un abrazo, chao, chao.
3: Muchas gracias, chao, chao.
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0: nunca se olvida. Muy feliz cumpleaños, Checho, en este 24 años. Muchas gracias.
1: Él es el cantante y actor chileno, Steven, que le agradecemos. Es de los más famosos en las teleseries hoy día, sobre todo las teleseries Mega, y presenta su último disco, Si Fuera Mi Último Día. Ojalá que no sea una premonición para el programa conectado. Llevamos 24 años. Ay, qué linda la torta.
2: Tiene que pedir deseo, Checho.
1: Qué gana que puedan ver la torta, porque la torta viene con una foto de conectado. A ver si se alcanza a ver.
3: Oye, mucho que se está llevando. Está llevando la de
1: eso. ¡Bravo, bravo!
0: Cantemos un cumpleaños, ¿no?
1: Sí.
0: Cantemos un cumpleaños.
1: Sí. A ver cómo se hace.
0: Usted también canta, si cantemos juntos.
1: Cantemos juntos.

0: la verdad que muy contento agradecerle a este tremendo cantante. Qué linda canción, la canción nueva que estás presentando.
1: Muchas gracias.
0: Muy linda, va a ser todo un éxito seguramente. Y nada, pues feliz de estar 24 años al aire ininterrumpidamente durante 2 horas. Agradecerle a Priscila la producción de este cumpleaños. Y bueno, este 24 años están llenos de historia, ¿no es cierto? Por aquí han pasado, Javier, ¿cuánta gente ha pasado por aquí en 24 años?
2: No sé.
0: 2 horas diarias.
2: Cientos, me imagino, ¿no?
0: Vamos a saludar a quienes van a conformar el panel en el día de hoy. Nuestra invitada Maida Miller, ella es conductora de otro programa de Radio Agricultura, pero va a estar presente con nosotros aquí. Gracias, Maida.
3: Feliz, y además en este aniversario, estoy súper honrada. Yo creo que esto fue especialmente planificado.
2: No sé.
3: Para que estuviera yo aquí.
2: De Maida pasamos este martes.
3: Sí, muchas gracias.
0: También saludamos a Patricio Gajardo, como todos los martes, como
4: hola,
0: está el
4: patrón. Bien. Felicidades. Gracias. Porque es un gran logro.
0: Las felicidades son para todo el equipo, en realidad, no, yo soy el conductor, pero aquí hay todo un equipo detrás, los panelistas, ¿no es cierto? Los invitados también que hacen este programa, que estemos en primera sintonía, Javier Pérez, que está aquí con nosotros también, que ha sido conductor reemplazante y me permite de repente tomarme algunos descansos en estos 24 años. Así que nada, un saludo cariñoso a todos los panelistas que han hecho posible este programa, por supuesto a los auspiciadores que han tenido la confianza de apoyarnos, porque esta cuestión no se hace en forma gratuita, digamos, hay que pagar muchas cosas, y gracias a los auspiciadores también hemos podido estar tantos años en el aire. Antes de despedir a nuestro amigo cantante que ha venido aquí a darnos esta sorpresa, digamos, cuéntame un poquito qué ha significado para ti en tu carrera esto de poder poner la música o algunas canciones en las teleseries, porque es una cosa, es un mercado distinto que tienen los cantantes.
1: Bueno, contarte que yo de profesión soy ingeniero comercial.
0: Ah, no te puedo creer, somos colegas.
1: Trabajé 13 años y hace 4 años tomé la decisión de dedicarme a la música y la actuación. Bien. Me puse en música, actuación, mandé mis primeras canciones y quedaron en el mega. Partí con una teleserie llamada Como la Vida Misma, después Sur de Corazón, ahora El Jardín Dolía, con esta canción que se llama Nunca Se Olvida y Contigo Con Nadie. Y me empezaron a llamar para hacer bolos como actor el año pasado en Aguas de Oro, y ahora me llamaron a La Baronesa, que parte ahora, y como bolo continuidad, bueno, y pasito a pasito, así que espero en algún momento estar en algún personaje importante.
0: Así que ¿qué te gusta más, cantar o la actuación?
1: Chuta, las dos cosas me encantan. Sí. Es que la actuación me gusta mucho. Bueno, las dos tienen el tema de la interpretación, el poder estar en un personaje, el otro interpretar una canción, una historia. Todo está muy correlacionado.
0: Bueno, somos bien parecidos, porque yo también soy ingeniero comercial y también me fui por las tablas. Sí. Lo único no somos parecidos en la pinta, porque tiene una tremenda pinta, así que tiene todos los elementos para.
1: Soy paisano.
0: No te puedo creer.
1: Soy paisano.
0: Además,
1: Canán.
0: No te puedo creer, mira qué bien, pues.
1: Así que
0: tenemos muchas cosas en común.
1: Sí.
0: Bueno, solo agradecerte, Steven.
1: Muchas gracias.
0: Y no te quiero meter en los temas contingentes, porque sé que los artistas se alejan un poco de eso para no quemarse. Pero nada, muchas gracias, mucha suerte. Y regálanos una última canción.
1: Ya, pues, ¿no? Le voy a cantar esta, que es la de los protagonistas.

0: Muy feliz cumpleaños.
1: Un aplauso para Steven, tremendo cantante y actor chileno que ha querido adherirse a esta celebración de los 24 años. Muchas gracias.
0: Muchas gracias a ustedes.
1: Mucha suerte en tu carrera.
0: Dios los bendiga.
1: Y espero que cuando estés muy arriba nos diga alguna otra entrevista. Nosotros, para poder hacer un corte, vamos a ir a la pausa, pero antes también quiero agregar otro elemento que es muy importante en estos 24 años y que son los auditores, que hoy día están representados ahí afuera, que estaba, ¿cómo que se llama? Franco, Juan Francisco, y estaba también, Dios mío, Alonso. Priscila, ayúdame.
2: ¿Alonso?
1: No, de los auditores, pues, hombre. Oye, yo estoy con un problema grave. La emoción de los 24. A la vuelta les dijo, ¿quién más está aquí? ¿Qué? ¿Ah?
3: Pero es que son tantos los auditores, Pochecho.
1: No, pero es que hay dos auditores particularmente que han sido muy fieles a nosotros. La Priscila parece que no está en control porque no me contesta por el interno. Vamos a la pausa y regresamos.
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1: Muy bien, queridos amigos, estamos aquí en la celebración de los 24 años de Conectados, que le he ido mezclando mi vida entre la radio y entre los shows. 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Bueno, queridos amigos, tenemos mucho de qué hablar, y la buena noticia, sin lugar a duda, es el IMASEC del día de ayer.
3: Muy buena noticia.
1: Que fue por encima de todas las expectativas.
3: Sí.
1: Había una expectativa de un 1,2 y en realidad fue 2,4. La gente dice que esa cuestión a mí no me interesa. A mí me interesa llegar a fin de mes. Le encuentro toda la razón a la gente. No tienen por qué entender de economía, pero es una muy buena señal de que no estamos entrando en recesión. Porque 6 meses seguidos decreciendo, con un crecimiento negativo, ya tú entras en un periodo técnicamente recesivo, y este era el sexto mes, si teníamos crecimiento negativo, ya se podía decir que estábamos en una recesión. Eso es muy malo para un país, así que ojalá que este sea un augurio de los tiempos mejores que se vienen.
3: Es un punto de inflexión, Checho.
1: Así es.
3: Muy importante. Lo que importa es que esto se mantenga en el tiempo.
0: Solo para explicarle a la gente, el IMASEC refleja el crecimiento del país, y el crecimiento del país, ¿en qué se traduce? En empleo. O sea, eso en actividad económica, porque como tú decías, la cifra a veces en IMASEC, que esa cuestión, al final es trabajo para la gente, y eso es lo que yo creo que es la principal preocupación de los chilenos, que casi 1 millón de desempleados.
1: Ya, oye, está bien que estemos de cumpleaños, pero tráiganos una bebida, un cafecito,
2: una agüita,
1: alguna cosa. La Priscila está con la producción ahí, vuelta loca, pero que nos traigan algo para tomar.
0: Se bueno, fue con mira. El cantante, quizás, la Priscila.
1: Yo creo que tenía buena pinta el cantante, pues, muy buena pinta, y además cantaba muy bonito. Oye, sí, lo que pasa... ¿Yo por qué digo esto? Porque van a empezar a aparecer cada día algunos logros. La verdad que la comunicación del gobierno definitivamente ha sido muy mala. De hecho, no tenemos vocero en este minuto. Y yo creo que todas estas cosas hay que irlas vocereando y mostrando los pequeño avance, porque nadie puede pretender que en 4 meses se arregle una situación que se ha ido deteriorando ya casi por 12 años en materia económica, en materia de seguridad, ¿no es cierto?, en materia de salud, en materia de educación. Oye, sí, a donde uno mira está la tendalá. Entonces, seamos ¿cómo se diría?, benevolente con un gobierno que recién empieza y que ya empieza a dar señales de éxito en distintas materias.
3: Y yo agregaría, mi estimado Checho, y felicitándote por tu aniversario del programa, con lo que dejó de herencia el gobierno anterior. Yo sé que no es el resultado económico solamente de lo que fueron los 4 años anteriores, pero el gobierno de Boric yo creo que nos dejó una herencia muy difícil y que hay que sobrepasar lo que señalaba Magda del desempleo, que en el caso de las mujeres supera ya el 10%, estamos hablando más de 1 millón de trabajadores y que de gente que está buscando empleo ya más de 1 año y que no lo consigue, incluso muchos profesionales con títulos profesionales que no logran encontrar un trabajo acorde a sus expectativas. Así que el IMASEC importa, digámoslo como lema.
1: Es que yo creo que todo importa, y le quiero comentar a Maida que al final de cuentas, cuando tú miras el país, es un país que está con muchos problemas. A mi juicio, el principal problema es el tema valórico que tenemos en Chile, que la verdad hemos minimizado todo tipo de delitos, de crímenes, de incivilidades, ¿no es cierto? Incivilidades que se ven en la población y se sacan leyes para mejorar la incivilidad de la población, pero no se saca ninguna ley para mejorar las incivilidades de las autoridades y de los líderes de opinión. Yo quiero poner el caso de Manucheri, que ayer le dediqué mi editorial. A mí me parece que hasta cuándo vamos a seguir aguantando ese tipo de desmadre y de salidas de cadena de este diputado de la República, que se atrevió a decir que el subsecretario de Hacienda había hecho la mega reforma bajo los efectos de la droga. Yo creo que todo tiene un límite, sobre todo cuando él está tratando de mostrar su inocencia y ha mostrado un test donde aparecía negativo y hay un problema ahí con el laboratorio, que obviamente el laboratorio no quiere entregar todos los elementos porque aquí hay mucha plata detrás. Un laboratorio que se gana una licitación para hacerle examen de pelo a todos los políticos, créanme que es mucha plata. Entonces el laboratorio, si se equivocó, no quiere reconocer el error, o sea, el incentivo a reconocerlo es muy bajo. Y por otro lado, el subsecretario tiene todo el derecho a lavar su imagen, porque si efectivamente no ha consumido droga, chupa, ya que es grave que le hagan este tipo de acusación.
0: Oye, yo pienso, ¿cómo estará de convencido? Hablaste de hartas cosas, pero el subsecretario, ¿cómo estará de seguro de su inocencia que está haciendo todo lo que está haciendo? Porque alguien que tiene una más mínima duda de que haya algo de verdad, no haría todo lo que ha hecho.
1: No me hago otro examen.
0: No me hago otro examen, renuncio dignamente. Por eso yo tiendo a pensar que él en realidad está abogando por su inocencia y no tiene por qué pagar el costo de un examen mal hecho o de un laboratorio. La verdad es que los cuentos que él contaba sobre el laboratorio dejaban bastante que desear. Yo creo que ahí hay harto que investigar. ¿Por qué ese laboratorio tiene ganado esa cantidad de licitaciones con el gobierno? Si es una cosa chica que ha tenido problemas, que etcétera.
1: Javier, se equivocó el gobierno en apurarse en hacer renunciar al subsecretario antes de confirmar la contramuestra, yo no sé cómo se llaman todas esas cuestiones, pero que hay que asegurarse porque de verdad es una acusación muy grave. Por otro lado, uno dice, bueno, está bien el estándar, el que le sale positivo para afuera, en general va a ser bueno, porque si te sale positivo se supone que es porque estás consumiendo.
3: Pero caso puede ser un falso positivo.
1: Claro, es que en este caso en particular yo he conversado con mucha gente que conoce al subsecretario, yo no lo conozco, y que no les cuadra que él pueda consumir droga por su temperamento. O sea, tú ves a los jóvenes del Frente Amplio que se quedan carreteando, ¿se habrán fumado a su pito? Yo creo que sí, pero acá que pareciera ser que no
0: calza.
1: Sí. Espérate, antes que conteste, Javier, me está hablando la Priscila, que dice que estamos con unas fotos del recuerdo en Conectado. A verla, ¿dónde estamos? ¿Dónde está apareciendo? Ah, mira, ahí estamos con el presidente Sebastián Piñera y con Sergio Melnik, que no está con nosotros y que fue también un tremendo panelista. Sergio le dio un impulso a este programa de un nivel de conocimiento gigantesco. Yo nunca voy a terminar de agradecerle a Sergio. Así que qué lindo recuerdo. Y por supuesto el presidente Piñera, que al final del día, después de todas las críticas, después de todas las encuestas, la gente lo recuerda y lo extraña muchísimo, porque al final uno se da cuenta comparando la tremenda labor que hizo el presidente Piñera. Ya, Javier, contéstame esto, porque creo que ahí se apuró un poquito el gobierno, ¿no?
2: Ay, ¿puedo explayarme un poco? Ya que no he podido hablar en esta primera parte. A ver, dos cosas. Lo primero es que yo no quiero dejar pasar algo que dijiste al principio, Checho, al principio de la vuelta de este bloque. El problema es que falta vocero, el problema es que este gobierno no tiene relato. Yo creo que esa es la primera pregunta. Y yo creo que podemos traer de vocero a quien queramos, pero si el gobierno no tiene un relato futuro, creo que el problema es mucho más de fondo. El gobierno no tiene respuestas y no tiene la capacidad de plantear un mensaje de horizonte claro. Y ahí a mí me parece que hay un problema que es mucho más estructural de si hay vocero o no hay vocero en el fondo. Creo que no hay control de las comunicaciones, que es una cuestión más profunda incluso de quien esté a cargo de la vocería. Ese es un primer punto que para mí quiero dejar en claro.
0: ¿Te puedo hacer una pregunta?
2: Sí.
0: ¿No hay relato? ¿Qué significa no hay relato? Sí, ¿no hay nada que
1: no hay nada que comunicar?
0: ¿Que comunicar? ¿O no hay nada que hacer?
2: Yo creo que hay muchas cosas que comunicar. Lo que pasa es que cuando tú comunicas bajo un paraguas de comunicación. Mm. En comunicación gubernamental uno dice, tú tienes una estructura de mensaje, ¿va? Lago fue crecer con igualdad. Estoy diciendo cualquier cosa, ¿no? Sebastián Piñera tenía tiempos mejores al principio, pero en su primer gobierno Chile Avanza con todo, etcétera, etcétera. Tú estableces un paraguas comunicacional en donde tú enmarcas la comunicación de tu gobierno. Y eso no está, no hay. No
0: existe. Pero no es solo un slogan.
2: Estoy diciendo el paraguas en el fondo.
1: Estoy 100% de acuerdo contigo porque el gobierno tiene un relato súper claro. Ha dicho, nosotros queremos reactivar el país en todo sentido, y más que hablar, están haciendo cosas. Tú ves cómo se avanza en salud, se han hecho los anuncios sociales más importantes como los anuncios que ha hecho la ministra de salud de poner a todos los todo tipo de cáncer en el GIES. Es un tremendo avance en materia de salud.
3: Es que
1: con esto me he visto y me voy, como dice la abuela. Y en materia económica se está haciendo exactamente lo que hay que hacer. Si es que en materia económica no hay magia, tú tienes que poner los incentivos correctos para que el inversionista se vuelva a pensar en invertir en Chile, meta plata acá y genere trabajo, genere empleo y desarrollo. Entonces, no sé, cuando tú te refieres, porque yo también te podría dar un eslogan de CAS, vamos a todo va a estar bien, ¿te acuerdas? Que son muchas veces, pero yo creo que no es suficiente. Yo creo que hay que vocerear las cosas que se están haciendo para que no gane el discurso de la izquierda, que aquí no se ha hecho nada, que aquí no había ningún plan. Que es cierto, hay que ser objetivo, en seguridad no había ningún plan. ¿Sabes por qué? Porque el presidente se la había jugado entera por Carter. Que Carter iba a ser el ministro de seguridad, que él ya traía sus planes a través de lo que había hecho en la municipalidad, etcétera, etcétera. Y a última hora se queda sin ministro y nombra a esta fiscal que claramente no tenía plan, pero ya la cosa se encauzó. Entonces no entiendo realmente tu punto, Javier.
3: Yo quiero apoyar a Javier.
2: ¿Se lo puedo explicar? No hay problema.
3: Solamente explicar.
1: ¿Se van a poner los dos en contra nosotros dos?
3: No,
1: yo prefiero hacer bando con la mano.
0: Sí, toda la razón. Gracias, Checho.
3: No, yo solamente lo quería definir el relato en términos de ciencia política. Yo sé que ustedes ven las cosas desde las comunicaciones. El relato mandato es básicamente marcar una dirección clara de qué es lo que, para qué, qué sentido tienen las decisiones que toma un determinado gobierno. Porque el Ejecutivo, como su nombre indica, tiene como rol tomar decisiones que tienen un impacto en los fenómenos sociales. Cuando hablo de fenómenos sociales, hablo de economía, cultura, política, sociedad, etcétera. Entonces, el relato es eso. Es decir, ¿hacia dónde vamos? ¿Qué es lo que queremos? ¿Qué tipo de sociedad queremos construir? Es eso. Todos sabemos que se quiere atacar la delincuencia, que se quiere atacar, mejorar la economía, que bueno el IMASEC y todo lo demás. Pero el relato involucra
1: una visión país.
3: Una visión país. Ya. Muy bien, eso. Perfecto. Es.
2: Y por eso, Javier, terminé explicando lo que quería explicar, ¿no?
3: Disculpa, Javier. No, y por eso se necesita un vocero. Ya. Sinceramente, porque para que explique.
1: Que una termine, visión, Javier, porque tenemos muchos saludos de gente que nos quiere saludar.
3: No, disculpa, Javier.
2: O sea, lo que pasa es que uno en el fondo, cuando hablaba del eslogan, Maida, el eslogan es un paraguas de comunicación, no es otra cosa en el fondo. Y por lo tanto, este es un gobierno que no tiene, y esto la verdad es que no lo digo yo, lo dice Pinicho Navarrete, lo dice Jaime Belolio, que fue vocero, lo dicen 50 personas distintas, ¿no? Aquí lo dijo Belolio la semana pasada, si este gobierno sigue hablando solo de economía, tiene un serio problema de entender que Chile es mucho más complejo incluso que el tema económico. Eso es lo primero. Y por lo tanto, yo creo que efectivamente aquí se necesita un vocero, pero creo que antes se necesita tener claro hacia dónde va la comunicación de este gobierno. ¿Ah? ¿Qué es lo que está buscando? ¿Qué es lo que quiere este gobierno? ¿Ah? ¿Qué es lo que busca este gobierno de cara al país? Y ahí creo que hay una ausencia. Eso es lo primero. Y lo segundo, respecto al tema del examen de Juan Pablo Rodríguez, el otro día lo conversamos con la Maida, esto por teléfono internamente, pero a propósito de la explicación.
0: ¿Estás contando infidencia?
2: No, voy a hablar sobre lo que hablamos con Juan Pablo Rodríguez. No.
1: ¿Y por qué tú hablas en forma privada con la Maida?
2: Porque somos muy amigos.
3: Ah, bueno, pero eso ya es una cosa personal.
1: Que a mí no me gustan las cosas turbias.
0: No sé, todo transparente.
2: Hay un problema de fondo y súper simple en esto. El examen de este laboratorio que el gobierno en el fondo licitó es un examen que pesquisa presencia de droga en el cuerpo. ¿Va? El examen que se hizo Juan Pablo Rodríguez en la Universidad Católica pesquisa consumo de droga. Quiero explicar esto bien en fácil. Si usted va a una fiesta y en esa fiesta hay gente que consume marihuana y usted se hace un examen de pelo a la semana, a las 2 semanas o a las 3 semanas, a usted en el pelo le va a salir presencia de marihuana. ¿Ya? Eso es un elemento. Lo cual, a mí me parece.
1: Si le dan la mano a una persona que se pegó un jale de cocaína y le quedó un polvo en la mano, y después te masajeas la mano.
2: Probablemente te va a aparecer cocaína en el pelo, ya. Eso es presencia de droga en tu cuero cabelludo. Lo que hizo Juan Pablo Rodríguez fue lo obvio de lo que se debió haber licitado, y por eso que, ojo, hay un quiebre bien importante ayer. El presidente del Partido Republicano tuvo que ir pidiendo que Max Pavés, subsecretario de Interior, se disculpe con Juan Pablo Rodríguez. Ojo con eso. Eso salió ayer y me parece que es una cuestión que ha pasado bien piolita, pero que es bien importante. Y lo segundo, lo que hace Juan Pablo Rodríguez, es un examen que pesquisa consumo, que bajo tu muestra de pelo ve el comportamiento de los electrolitos para establecer si tú en un periodo del tiempo has consumido o no has consumido droga, o sea, si eres consumidor. ¿Cuál es el error de fondo que hay acá? Que el gobierno licita un examen que pesquisa presencia de droga en el cuerpo. Entonces, obviamente, y voy a contar algo, lo que está pasando al interior del gobierno en este momento es que hay mucho susto, porque si tienes un 5% positivo, ¿qué pasa si una autoridad de gobierno va un día, se va a tomar una Coca-Cola y alguien le pone un polvo de cocaína a su Coca-Cola y le aparece positivo? Pesquisa la presencia de droga, más no el consumo. Por lo tanto, creo que esto, y lo dijo ayer la ministra de Salud, hay que repensar el protocolo. Tiene que ser tan prístino que no pueda tener lugar a ninguna duda. Y efectivamente lo que vimos es un laboratorio que pesquisa presencia de droga. Como te decía, Checho, si tú fuiste a una fiesta y le pongo marihuana, sí, a ti el pelo te va a aparecer. Y otra cosa del consumo.
1: Tenemos que ir a la pausa. A la vuelta vamos a ver los saludos, Priscila. ¿Quiere ahora con los saludos? Ya. Vamos con los saludos, a ver.
10: Hola, soy Jonas Kaiser y quiero saludar a Conectados en su cumpleaños 24 y que sean muchos más.
11: Nos saluda Jorge Alessandri, presidente de la Cámara de Diputados, para saludar muy especialmente al Conectados de Agricultura, el programa más escuchado de la radio chilena por muchos, muchos años, el más influyente y conducido, por supuesto, por el gran Checho Irane. Mi programa favorito para escuchar y para ir. 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
12: Querido Checho y querida Priscila, a todo el equipo de Conectados, muchísimas felicidades por este 24º aniversario del programa. Como siempre, agradecido por el privilegio que me diste de poder haber participado de este programa durante más de 10 años. Que este sea un gran año, se acercan los 25, las bodas de plata, con toda la audiencia que tanto nos quiere y que tanto cariño nos ha dado a todos y particularmente a mí durante este tiempo. Muchas felicidades.
1: Muchas gracias a todos los que nos saludaron. Bueno, ellos también han sido parte también de este programa, así que hay que felicitarlo a ellos también. Yo les prometo que el próximo año, cuando cumplamos, si Dios quiere, cumplimos las bodas de plata, vamos a hacer una cosa linda en un teatro como lo hicimos para los 10 años. ¿Eh? Hicimos dos funciones en el Teatro Municipal de Las Condes y se llenó las dos veces y estuvo muy entretenido porque hicimos un panel ahí. Hicimos show, hicimos de todo, ¿no? Premio. Así que vamos a hacerlo con Tuti para los 25 años. Y ahora con Tuti nos vamos a las pausas y regresamos.
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6: Hola, Ricardo Neumann por acá, diputado de la región de O'Higgins y orgulloso panelista de día lunes del programa Conectados. 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
7: El doctor Michel Mejet, felicitaciones por estos 24 años de Conectados y gracias por permitirme estar desde el principio.
8: ¿Te puedo pedir un favor, Betito? Gracias también al Beto, que ha estado detrás. Beto se convirtió en un personaje también con este, junto con este programa. A la Ángela Jamamilla, ¿no es cierto? A la Camila del Río, que también ha sido productora de este programa, a Alonso, que es nuestro actual productor también, junto a Priscila, que ha sido la productora general, la mandamás y la enojona que me reta. ¿Te puedo pedir un favor? Ponme la primera parte de esta tanda de salud, que no, nadie me escuchó la primera parte porque estábamos conversando cuando volvió. A ver, veamos.
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6: Hola, Ricardo Neumann.
8: La abuela los ama ya. Era la abuela, no sabía.
9: No, habíamos perdido a la abuela.
8: No, habíamos perdido a la abuela.
10: Pues la abuela no se puede perder.
8: Oye, bueno. Javier, tú querías, porque yo te pregunté en la pausa. ¿Por qué el gobierno salió a adelantarse que ya iba a nombrar un nuevo subsecretario? Porque a mí me parece de toda justicia que si efectivamente el subsecretario demuestra que no era consumidor, deberían devolverle el puesto. ¿Por qué no? Pues como que se hacen zancadillas solo. Por último, quédense callados y verán, sí, mira, si lo tienen de nuevo o no. Pero mira, ayer, adelantarse a decir no va a ser.
11: Ayer pasaron. A ver, para tratar de explicarle un poco a la gente. Este laboratorio que hizo la muestra se licitó bajo los criterios de Senda, el Servicio Nacional de Prevención de Consumo de Drogas y Alcohol. Senda depende de la Subsecretaría del Interior, del Ministerio del Interior. Cuando aparece el falso positivo del subsecretario Rodríguez, yo me atrevo a decir que es un falso positivo, en el fondo lo primero que hay es una crítica a esta licitación y al Ministerio del Interior, y una crítica muy soterrada al subsecretario del Interior, Max Pavia, que con el tiempo se fue haciendo pública. Respecto a que yo había licitado mal y que esto había sido una mala decisión porque efectivamente no se había esperado la contramuestra, que obviamente que en el protocolo, y a propósito de lo que decía la ministra,

0: como criterio, esperar la contramuestra para tomar la decisión de remoción o no de una autoría. Y por eso la ministra Maicho Mali dice, este protocolo está malo. Y ayer en 2 horas pasaron 2 cosas. En 2 horas. Ayer a las 7:30 de la tarde aparece una nota en el medio Exante donde se filtra un chat en donde Arturo Esquella habría dicho que el subsecretario del Interior tiene que pedir permiso, tiene que pedir perdón al subsecretario Juan Pablo Rodríguez y probablemente devolverlo a su cargo. Pasaron 2 horas, menos de 2 horas, y el subsecretario del Interior, o sea, verdad, y el ministro del Interior, Claudio Alvarado, dice, el gobierno en las próximas horas va a nombrar al nuevo subsecretario de Hacienda. Lo que hay detrás de esto es una pugna interna que tiene como protagonista en el fondo la atención especialmente del Partido Republicano, primero, del presidente del Partido Republicano, primero hacia el grupo de asesores del segundo piso, en donde la atención ya parece que es irresistible.
1: Así es.
0: Fue muy llamativa la reunión que tuvo el presidente Cáceres Cerro Castillo con los parlamentarios del Partido Republicano la semana pasada, en donde la reunión terminó más tirándose platos que tirándose frases benevolentes. Y apareció a las horas después el Partido Republicano pidiendo la privatización de Codelco y el gobierno diciendo que no había ni una posibilidad de privatizar Codelco. Lo que quiero decir acá, Checho, es que lamentablemente hay una tensión interna no resuelta.
2: Pero hay relato.
0: Pero efectivamente lo que hay acá es una tensión interna que para mí, no sé, la verdad es que
1: hay una pugna discursiva,
0: sí. Más a propósito de los que están, de quién pone la música, ¿no? Y los músicos y todo. Sí.
2: Me permiten 30 segundos porque yo quiero volver a decir lo que dije en Sin Filtro y en Prócere, porque fui a los dos programas, para decir lo que voy a decir aquí de nuevo. Este país no se va a arreglar en 4 años. Si no tenemos un nuevo gobierno del mismo signo, todo lo que se haga va a ser tiempo perdido, porque van a venir autoridades de izquierda a cambiarlo todo y a volver a frenar el desarrollo del país. Ya sabemos cómo funciona la cosa, está la evidencia. Entonces, si la derecha secas no se pone de acuerdo, no se une para apoyar a este gobierno e ir generando un liderazgo, ya sea del mismo partido o de un partido más de derecha o más de centro, me da lo mismo, pero que defiendan los mismos principios de la libertad, estamos hasta el tuétano. Y por eso que yo fui a los dos programas el jueves y a la noche para decirle a ellos, que son algunos referentes también de nuestra idea, que sigan peleando, sí. Ojalá que haya muchos programas que defiendan esta misma idea y no estarse peleando entre ellos. Entonces yo le pido a la gente de mi sector que sean generosos, que pongan los intereses del país por delante y después los intereses partidarios. Yo entiendo que cada partido quiere meter la mejor cuña, quiere hacer la mejor ley para llevarse los honores y para tener la posibilidad de ser reelegido en la próxima. Yo entiendo que es el juego político, pero eso no puede estar por sobre los intereses del país. Eso quería decir, no hablo más.
3: Chacho, yo creo que, o sea, siguiendo...
0: Mentira.
2: Bueno, pero si soy político, tengo que mentir.
3: Oye, yo hice en Sin Filtro la semana pasada también una... empecé con algo parecido a lo que estás diciendo tú. Yo no sé si nos damos cuenta como sector de la tremenda responsabilidad que tenemos. ¿Oh? Porque como dices tú, esto no se arregla en 4 años. Tuvieron 12 años para destruir el país, pasito a pasito, ley a ley, y tenemos una responsabilidad enorme de continuar la idea de nuestro sector, porque son las únicas que sacan los países adelante. Yo creo que no sabemos todavía, no sé por qué, eso habría que preguntarle a algún sociólogo quizás, no sabemos administrar las diferencias que tenemos, porque yo creo que hay grandes diferencias dentro de este gran espectro que es la derecha.
0: ¿Tú crees que hay grandes diferencias?
3: Sí, acuérdate que les dolía la guatita a los señores de Bópoli de tener que votar por José Antonio Kast. ¿Y para qué decir si hubieran tenido que votar por Johannes Kaiser? O sea, la guatita duele, el viadil se habría transformado.
0: No, pero
3: oferta y demanda habría subido el precio.
0: Pero vaya de la cuña política, si tú preguntas, mira, entre alguien que está yo creo que hay diferencias de forma más que de fondo. Yo creo que en economía estamos de acuerdo, en lo social estamos de acuerdo, en política estamos de acuerdo. Yo creo que hay temas de doctrina un poquito más diferentes.
3: Creo que en economía, no importa, Javier. O sea, yo creo que hay diferencias, pero creo que tenemos que ponernos de acuerdo en lo común y gobernar de una forma civilizada. privatizada, sin que nos filtren los WhatsApp, sin que nosotros filtremos los WhatsApp, sin pelear en público, porque la responsabilidad es demasiado grande y la izquierda come cabrita. Tomás Bodanovich sube en las encuestas, Boric aparece, Camila Vallejos para qué decir, y mientras nosotros nos estamos sacando los ojos cuando llevamos 4 meses de gobierno.
2: Y no, lo peor de me todo, parece que Mayra, es que si tú miras ahí a la izquierda, juntándolo a todos los partidos, porque ya la Democracia Cristiana definitivamente se definió como de izquierda, pues vota con la izquierda, sí. Vota. Así, si tú miráis las diferencias que existen en ese conglomerado, son infinitamente superiores a nuestras diferencias.
3: De acuerdo.
2: ¿Por qué ellos se logran poner de acuerdo y tener un solo discurso y nosotros no, Pato?
1: Primero, yo creo que tenemos que acostumbrarnos a ver la derecha como heterogénea. En general, nosotros tendemos por nuestra posición a ver la derecha, y así ha sido siempre la lógica de la izquierda, a arrinconarnos en un solo grupo. En la derecha hay muchas derechas como hay muchas izquierdas, y dentro de esas derechas hay luchas por hegemonía. Ahora, comparto absolutamente la posición de Checho, de Magde, de Javier, en el sentido de que hay que estructurar un gobierno que sea de una línea similar, porque no se va a arreglar el país ni vamos a alcanzar lo que siempre pensábamos a comienzos de los 90, ¿no? A comienzos de los, diría yo, los 2000, que íbamos a llegar a ser un país desarrollado. Se recordarán la famosa frase de Ricardo Lago. ¿Ah? Bueno, para eso necesitamos coordinación, estructura, y yo insisto en una debilidad estructural del gobierno actual, que tiene una gran responsabilidad, que es una cierta ausencia de liderazgo. Eso va a estar todo bien, no basta. ¿Cómo va a estar todo bien?
0: ¿El liderazgo le falta? ¿El liderazgo debería ser el presidente, el jefe de la coalición o no?
1: Sí, el presidente. A ver,
2: sí, tenemos Chile, que ir a la noticia.
3: Totalmente.
1: En Chile, el presidente cumple tres roles: jefe de Estado, jefe de gobierno y jefe de coalición.
2: Así,
1: de coalición.
2: Vamos a ir a las noticias. Tenemos noticias también desde las Cortes.
0: Dígalo.
2: Manuel Monsalve regresa al arresto domiciliario total. Tras revocar la medida de arresto nocturno, se mantiene la prisión preventiva para Joaquín Lavín León, y la Corte confirma la absolución del ex carabinero Claudio Crespo en el caso Gustavo Gatica. Pausa noticiosa y regresamos.

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1: Hernán Caza y Marcos Galperín no inventaron el comercio electrónico en América Latina, pero sí fueron los que creyeron en él cuando nadie más lo hacía. En 1999, Galperín era estudiante del MBA en Stanford cuando tuvo la idea, un eBay para Latinoamérica. Convenció a sus profesores, levantó capital antes de graduarse y lanzó Mercado Libre desde el garage de sus padres en Buenos Aires. Caza se sumó poco después como cofundador y juntos construyeron algo que nadie en la región había visto. Lo extraordinario no fue la idea, fue el timing y la convicción. Lanzaron en plena burbuja.com. Sobrevivieron su estallido, atravesaron la crisis argentina del 2001 y siguieron. 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Su mentalidad tenía 3 pilares. Pensar en regional desde el día 1. Obsesionarse con la confianza del usuario en mercados donde nadie confiaba en nadie y reinvertir todo en crecer antes de buscar rentabilidad. Hoy Mercado Libre vale más de 100.000 millones de dólares. 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
10: Soy Constanza Juve, diputada por la región metropolitana y panelista del programa Conectados con el gran Checho Irane. Porque se cumplan 24 años más de Conectados, un gran abrazo y muy feliz cumpleaños.
11: Muy felices 24 años, Chechito, y a todo ese maravilloso panel y equipo de producción tan extraordinario. Y lo más importante, mil gracias a todos los extraordinarios auditores que nos escuchan día a día. Un abrazo en sus 24 años a Conectados.
10: Chao. Hola Checho, ¿cómo estás? Felicidad en este número 24 de aniversario que estás cumpliendo. Feliz de ser parte de tus panelistas y felicidades a ti por estar transformando la vida de muchas personas desde las comunicaciones. Un abrazo y disfruten el día.
12: Sí, Tiranes, mira dónde estoy, acá, en la Cámara de Diputados. Quiero aprovechar de enviar un tremendo saludo en estos 24 años que cumple el programa Conectados de Radio Agricultura, del cual soy panelista hace ya creo que 4 o 5 años, sin duda una tremenda plataforma para defender la idea de la libertad. Mira dónde llegamos, pues, compadre. Gracias por estar ahí en la radio, gracias por estar contigo. Tú me abriste las puertas para participar en los medios de comunicación y hoy día estamos defendiendo a todo el sector donde corresponde, que es el Congreso. Así que, Chechito, amigo mío, querido padre, te mando un tremendo abrazo, te quiero mucho. Vamos por los 25.
13: Gracias nuevamente a todos por estos cariñosos saludos. A Ricardo Tuane, a Michel Mech también, que son los dos panelistas más antiguos que partieron conmigo hace 24 años. Y antes, porque antes tuvimos un programa en otra radio, tuvimos en la Radio Universo un programa que se llamaba Esperando el 2000. Muy mal nombre, porque cuando llegó el 2000 se acabó el programa. Así que vienen desde esa época Michel y Ricardo Tuane. Se sí, saludamos a la Lulú también, a la Pati, a nuestros auditores que siempre, Cristian Reyes, Juan Francisco Lillo, que están aquí con nosotros, que nos llenaron de regalitos, de pasteles, de champán ahí afuera, así que muchas gracias, se agradece mucho el cariño, porque durante todo el año recibimos hartos pencazos a través de las redes sociales. Un día que uno recibe cariño, le regenera a la célula. 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Bien, cuando yo les decía que uno espera una transformación muy amplia del país, se refiere al final de cuentas a todos los poderes del Estado, porque la verdad la política hasta con serios problemas con los cambios políticos que se hicieron, y va a haber que hincar el diente una vez que salga esta mega reforma en aquello, y creo que también hay que hincar el diente en la justicia, porque cuando uno pierde la confianza en los fallos de la justicia, y quiero decirlo claramente, los jueces y los fiscales son seres humanos, por lo tanto tienen un sesgo ideológico, y eso es natural, ¿eh? que cada uno piense como quiera, pero cuando ese sesgo ideológico condiciona su actuar y todo apunta a que el fallo sea en el sentido de su sesgo ideológico, y estamos mal, y lo hemos visto con la fiscal Chong, que sin lugar a duda tiene un sesgo ideológico, ha perseguido sistemáticamente a Carabineros, se ha pegado varias caídas ya, e insiste en su tema, parece que tiene una obsesión, ¿no es cierto? También se podría buscar algunos fiscales del otro sector que han cometido faltas graves, también por apoyar gente del sector que representan. ¿Cómo lo hacemos para que efectivamente los jueces puedan ser personas más justas y que la gente vuelva a tener confianza en la justicia? Porque además del sesgo ideológico está el sesgo de clase, digámoslo. La justicia no es igual para una persona que tiene mucha plata que para una persona que no tiene plata. Aquí no hay que hablar con la verdad. ¿Cómo se arregla eso?
14: Y yo creo que hay que también hacer una reflexión de que muchas veces personas que están dentro del, no digo de este gobierno, pero del gobierno, que ejercen poder, utilizan recursos fiscales para la defensa frente a personas comunes y corrientes, en las cuales, aparte de no tener dinero, ¿ah?, o gastarse todo lo que tienen para poder enfrentar con un abogado que los represente bien, están con lo que tú señalas muy bien, Checho, y que es cierto, con el sesgo ideológico de los jueces, de los fiscales, etcétera. Yo fíjate que me planteo y hago una reflexión profunda. Todos tenemos sesgos ideológicos, pero yo creo que es perfectamente posible, ¿verdad? Perfectamente posible hacer una diferencia entre el sesgo ideológico y tu profesión. En el caso específico mío, que yo soy profesor de ciencia política, relaciones internacionales, todo el mundo sabe que yo tengo un sesgo ideológico, pero te puedo asegurar que mis alumnos, y cuando entro yo a clase, el sesgo ideológico es problema mío. O sea, yo entro a cumplir con un rol.
13: Tú lo haces, pero los profesores en general hemos visto cómo.
14: Pero que eso
13: cómo
14: no debiera ser. Pero tú puedes diferenciar. O sea, por eso te señalo que un juez está para ejercer justicia, independientemente del sesgo ideológico. Ahora vamos a ver con el tema del Tribunal Constitucional, cuando se presente el tema de la mega reforma. Todos sabemos que el Tribunal Constitucional, por su composición actual, tiene un sesgo ideológico. Lo vimos cuando hemos visto, Magda, y te lo señalo porque a mí me impresiona mucho el tema educacional, cuando se prohíbe la revisión de mochilas porque se han producido asesinato de niños, ¿ah?, a partir de eso. Me sorprende que en un aeropuerto a ti te puedan revisar de todo, ¿ah?, hasta sacarte los zapatos.
13: ¿Cómo se puede arreglar eso? ¿Cambiando la forma que se eligen los jueces?
14: Pues es un tema complejo, pero evidentemente el ideal sería hacer una reforma, primero al sistema político. Reforma al sistema político, se está discutiendo el tema de disminuir el número parlamentario, obligar a generar grandes coaliciones, que eso también se puede lograr a través de una reforma al sistema político. Innegable, y ahí lo dejo para no seguir hablando más, el tema del sistema binominal generaba grandes coaliciones, tenía sus reparos, que yo pero funcionaba, obligaba a grandes coaliciones.
13: Oye, vamos a la vuelta de escuchar a la gente, vamos a hacer un juego aquí con todos los panelistas, que nos digan qué creen ustedes que debería hacer el gobierno una vez aprobada la mega reforma, que está prácticamente aprobada. Nos falta el tema de las compensaciones para las municipalidades, pero ya está prácticamente listo. ¿Cuáles deberían ser los siguientes temas?
15: Creo que debemos hablar de eso de las municipalidades, porque es un tema ahí.
13: Hablémoslo.
16: De hecho, quería hacer un pequeño homenaje a Felipe Cubillos, que fue gran panelista tuyo. Lo conocí mucho, escribí un libro sobre su vuelta al mundo. Así me tocó conocerlo mucho y fue un tipo de los que casi no hay, ¿o no? Lo han nombrado a varios, quería nombrar a Felipe.
13: Lo conocí mucho a Felipe, entablamos una linda amistad.
16: Me acuerdo, venía los martes.
13: Ah, sí.
16: Sí,
13: claro.
16: Pues yo escribí el libro antes que eso, entonces estaba pendiente de lo que hacía Felipe Cubillo, tremendo hombre.
13: Qué bueno que recordaste también a Felipe. Escuchemos a la gente.
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18: Hola, Checho, buenos días. Habla Roberto. Hola, distinguido panelista. Sean mis primeras palabras para saludarte con motivo del 24º aniversario de ese excelente programa que a todos nos motiva en la mañana a escuchar para saber que el país no está caído. Y eso lo demuestran ahora las señales del IMASEC, donde veníamos viajando en un avión que iba a pique, a punto de estrellarse, y ahora por fin vemos que levanta nariz. Un gran abrazo y mucho éxito en los futuros programas.
19: Hola, Checho, buenos días. Hoy feliz cumpleaños al programa. Lo escucho desde sus inicios. Y sobre todo felicitarlos por poner al aire gente como yo, que soy de izquierda y que frecuentemente estoy apareciendo en los WhatsApp. Eso es muy loable. A don Pato, hacerle una pregunta. Don Pato, el año pasado defenestraban el 2,4 de IMASEC de Boric y ahora están celebrando el 2,3. ¿Cómo se explica eso, Pato? Gracias.
20: Felicitaciones, Checho, 24 años ya. Te escucho hace muchos años y me alegro mucho de tu programa, que es tan bueno y siempre con un panel extraordinario. Oye, ayer se le dio un portazo en la cara a la fiscal Chong, ojalá se refieran a ese tema, y felicitaciones al comandante Crespo por quedar en absoluta libertad. Muchas gracias, Rodrigo Olea.
21: Le habla este viejo soldado en retiro, oficial Eugenio Espinosa del regimiento Talca, para saludarlo en estos 24 años en que usted nos informa el día a día del acontecer de nuestro país. Felicitarlo por sus 24 años y que siga prosperando cada día mejor. Y con este saludo de la banda instrumental del regimiento Maipo, agradecerle todos sus servicios. Un feliz cumpleaños a usted y a todo su personal que trabaja día a día con usted. Que Dios y la Virgen lo acompañe. Un saludo desde Talca.
22: Hola, Checho y amigos de Agricultura. Mira, mirando para atrás, yo creo que tú deberías hacer un mea culpa, porque a veces tú transmites mucho miedo y sobreestimas demasiado a la izquierda. Por ejemplo, en tu corrección política, estuvo muy mal que tú defendieras la pensión millonaria de Boric, que es una burla para la gente, es un insulto, es un agravio, y tú no lo ves.
13: Bien, voy a agradecerle a toda la gente, especialmente al militar que con la banda detrás me hizo este homenaje. Para los que somos militares, eso nos emociona bastante. Y con respecto al último auditor, solamente decirle que si en 24 años, hablando 2 horas diarias, estuviéramos en todo de acuerdo, sería algo muy, pero muy, muy raro. Yo personalmente hablo desde mi convicciones, sabiendo muchas veces que lo que digo es impopular. ¿Cómo no va a ser impopular defender una pensión para el presidente Boric, que fue uno de los peores presidentes que hemos tenido en este país? Por supuesto que es impopular, pero yo no hablo de la persona. Las leyes no tienen nombre y apellido. Las leyes son generales. Y yo creo que los expresidentes de la República, hoy día puede ser Boric, mañana Elwin, o un Frey, o el que venga, ¿no es cierto? No puede andar mendigando por la calle, porque además tiene una función, un expresidente. Función que pareciera ser que Boric no la ha sabido cumplir, porque a los pocos meses de haber salido estaba está compartiendo un tuit que tratan de imbécil al presidente de la República. Bueno, pero él, sabemos perfectamente cómo es Boric, qué sé yo. Si usted me pregunta a mí, ¿te gustaría seguirle pagando pensión a Boric? No, no me gustaría. Pero la ley no es con nombre y apellido, es para todos los expresidentes. Y yo creo que no le mueve en nada la aguja el sueldo de un expresidente al presupuesto nacional, y tenemos expresidente digno que se puede pasear por el mundo defendiendo nuestro país, porque yo creo que todos los expresidentes de alguna forma quieren nuestro país, de distinta forma, pero lo quieren. Entonces, esa es mi opinión. Si a él no le gusta la opinión, chuta, lo lamento, pero no podemos pensar igual en todas las cosas, ¿no?
14: Puedo contestar una pregunta que se hizo sobre el crecimiento de Boric.
16: Te interpelaron directamente.
14: Sí, me interpelaron. Entonces, ¿cuál es la diferencia? La diferencia es que en el gobierno actual este IMASEC es transparente, se ha hecho auditoría, se ha visto, se ha confirmado que muchas veces el presupuesto del año pasado se mintieron en muchas cifras. El IMASEC de Boric yo lo pongo bien en duda cuando se logró.
15: El IMASEC del Banco Central. El IMASEC es el Banco Central, y el Banco Central es autónomo, y con Boric de presidente, la presidenta del Banco Central es Rosana Costa. Creo que hay, discúlpame que te lo diga, pero
14: está bien.
15: Pero yo creo que la respuesta es que una cosa es IMASEC y el otro es crecimiento promedio. Creo que esa es la respuesta, pero bueno, está bien.
14: Está bien, pero yo sinceramente creo que independientemente de la autonomía del Banco Central y de las decisiones del Banco Central, teníamos un gobierno que no entregaba cifras transparentes, y eso es al margen de la situación.
13: Sí, pero estás confundiendo. El IMASEC, como dice,
15: lo entrega el Banco Central de forma autónoma.
13: Es una cifra en forma autónoma que eso nunca ha estado en cuestionamiento. Lo que ha estado en cuestionamiento son las cifras de la deuda que dejó el gobierno, ¿no es cierto?, de los pagos, y yo creo que la explicación es otra. ¿Por qué nos alegramos tanto? Porque veníamos decreciendo, y se cambió el eje, o sea, como tú dijiste al principio, se hizo un quiebre en la tendencia, y eso es muy importante para el país, por eso que nos alegramos. Todavía es un crecimiento muy, muy bajo. Acuérdense que Chile creció hasta el 7% mensual en una época, ¿eh? Vamos a la pausa y regresamos.
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13: Bien, ya estamos de vuelta. Pablo Esteban nos escribe, aquí hay una evidencia, dice, de mi primer correo del año 2010. Excelente la Maida, saludo. Buen día, Sergio. No conozco en detalle la ley sobre el 20% de la música chilena. Bueno.
15: Mira, el 2010 te escribían mail, sí. Me imagino.
13: Sí. Ya. Ya. Espérate que también vamos a leer otro mail de. Es que la Priscila me hoy día me hizo el programa, la Priscila me reta todo el rato. No, no lo encuentro el mail que quiere que lea porque me. No, el primero no está. El primero dice te lo damos. Ah, ya, ahora lo encontré. El yo. A ver. Hola, mi querido Checho, no recuerdo claramente de cuándo te oigo, pero se me quedó muy claro que fue en época de Sergio Canals como panelista, pero cuando empecé a escuchar a Meli me hice muy fan. Por ahí he sido afortunado, me he ganado dos invitaciones también, pero en fin, ser pluralista es muy difícil, ser ponderado más, y creo que a pesar de algunos arrebatos, te apasionan mucho, sigue siendo justo y escuchando a quien no piensa como tú, en especial Pepe Pato, me carga, jeje. Ah, y mención para un panelista de tus auditores, don Julio, que aportes nos mandaba con su audio y justo concreto. Un abrazo y feliz cumpleaños. Y don Julio también, un auditor que en paz descanse, la señora Frecia, que fueron auditores que eran verdaderos panelistas, porque cada vez que hablaban uno quedaba por el lado. Oye, bueno. Vamos a cambiar un poquito el tema y vamos a hablar de la reforma, la mega reforma, que ya está prácticamente lista, y este para mí es un tremendo exitazo del gobierno. Falta solamente el tema de la compensación que se le va a hacer a las municipalidades por la baja en contribuciones a los mayores de 65 años, y ahí había un poquito de misquindad, y me gustaría que tú, Javier, explicara un poquito lo que está pasando con algunos alcaldes.
15: Sí, a ver, yo quiero partir en el fondo a propósito de la mega reforma. Hubo un acuerdo que fue muy transversal con las dos grandes asociaciones de alcaldes que existen, la Asociación Chilena de Municipalidades y la Asociación de Municipalidades de Chile.
13: Que una es dirigida por el
15: Gustavo Alessandri, presidente de la CHIL,
13: y el otro
15: José Manuel Palacio, presidente de la MUCH, alcalde de Zapallar uno y alcalde de La Reina el otro. Respecto a algo que se comentó y que tenía que ver con el aspecto de la reposición, hay municipios que aportan mucho al fondo común municipal de parte de las contribuciones. O sea, Providencia, por ejemplo, el 70% de lo que recauda en contribuciones lo aporta al fondo común municipal. Y en cifras parecidas, más o menos punto, Vitacura, Las Condes y otros. Se llegó al acuerdo con el gobierno de que la plata que ellos dejaban de percibir iba a ser repuesta vía fondo común municipal, que es el fondo donde están todos los municipios y donde se reparte la plata. Me parece a mí que mezquinamente alcaldes de izquierda empezaron a poner en tela de juicio esto, ¿ah? Y quisieron transformar esto en un fenómeno redistributivo o una ley de rentas municipales 3 respecto a que como si Las Condes dejaba de percibir. La cifra que tengo exacta es Lo Barnechea. Lo Barnechea va a dejar de percibir por Retiro de contribuciones, algo así como 4.000, 4.500 millones de pesos al año, más o menos.
13: 4 millones de dólares.
15: Más o menos. Ese es más o menos lo que es. Entonces lo que se hizo es que el gobierno compensara tanto a municipios ricos como a municipios más pobres o más carenciados de esta reposición. Bueno, lo que pasó acá es que muchos alcaldes de izquierda, en una cuestión muy pequeña a mi gusto, lideradas por Tomás Bodano, alcalde de Maipú, que recibe casi 50 mil millones de pesos del Fondo Común Municipal, empezaron a casi a pregonar de que no había que reponerle a ningún municipio de los que más aportan por contribuciones el dinero que dejan de percibir.
13: Pero más encima que le quitan para el Fondo Común,
15: o sea, claro,
13: que no le repongan.
15: Y que más encima no le repongan.
13: Yo creo que esos municipios también tienen planes, tienen construcciones en obra.
15: Por supuesto.
13: No podéis quitarle un presupuesto de la noche a la mañana también, porque ellos ya han planificado.
15: Y lo hablaba ayer con el alcalde de La Reina. Ellos tienen planificado el presupuesto 2027, lo tienen planificado ya.
13: Obvio.
15: Por lo tanto, me parece que aquí este aprovechamiento de 100 alcaldes de la izquierda, porque digamos las cosas como son, de 100 alcaldes de 340, respecto a esto, me parece que es de una. Perdónenme el término, de una ordinariedad terrible, que lo que están tratando de hacer es casi un fenómeno redistributivo a partir de una ley en donde se les va a reponer cada peso que dejan de percibir por una cuestión que es injusta, como es meterle la mano al bolsillo a mayores de 65 años por algo que ya pagaron, y que por lo tanto a mí me parece que es de carácter indignante y que una vez más muestra, perdón Maida, la rasquería de la política en algunos temas.
16: Me sorprende que sorprenda, la verdad.
15: No quiero dejar de sorprenderme.
16: No pierdas tu capacidad de asombro, pero es la izquierda siendo la izquierda. Yo escuchaba a Raúl Soto, presidente del PPD, esa izquierda amorosa y dialogante que nos gusta pensar que son, decir, pero con total desparpajo, que para él era escandaloso con esa palabra, que Las Condes recibiera más de 13 mil millones de pesos en contribuciones. Que era escandaloso el monto. Entonces ahí tú te das cuenta que es la ideología, esta lucha de clases, este neomarxismo, esta pugna siempre entre ricos y pobres, llevado a cualquier ámbito de la vida. Entonces para ellos están aprovechando esta oportunidad en que el tema salió a la luz, pero de llevar este mismo pensamiento a todos, lo mismo de ricos y pobres, ahora entre comunas, ricas y pobres, y es un escándalo que una sea más rica que la otra. Están aprovechando de este afán redistributivo.
14: A mí lo que me sorprende es que los municipios, que muchas veces son un hoyo negro, que no se sabe para nada, porque uno piensa que la redistribución o la compensación en términos de presupuesto por lo que no van a recibir en el Fondo Común Municipal, lo van a hacer para hacer jardines infantiles, plazas, etcétera, cuando el porcentaje de muchos municipios se usa básicamente para pagar personajes y personas, asesores, que no se sabe lo que hacen, y los municipios sabemos claramente de que el nivel de accountability, es decir, de control de gestión, es mínima o casi imposible.
13: Y sabemos también que hay un nivel de corrupción increíble. Municipalidad que investigáis,
16: no se salva ni una. Oye, los porcentajes ocupados en fiestas. En vez de preocuparse de los verdaderos problemas de los vecinos, las corporaciones municipales, un hoyo negro.
14: Pero Magda, por eso te estoy diciendo.
16: Se están defendiendo como gato de espalda.
14: Es como que pensando que toda la plata que se les va a entregar es para hacer una política social,
16: claro,
14: o ayudar a los más necesitados.
13: Yo a la izquierda le diría, porque la izquierda está muy preocupada de la desigualdad más que del crecimiento. Y es válido que alguien se preocupe más de que, oye, no puede ser que alguien gane tanta plata y este otro no tenga para comer. Puede ser que... Pero yo le diría a esa misma izquierda, ¿por qué no se preocupan del índice Gini? El índice Gini lo que mide justamente es la desigualdad. Y resulta que Chile, antes de impuestos tiene un Gini determinado y después de impuestos sigue con el mismo Gini. Entonces, ¿eso qué quiere decir? Que al final la plata de los impuestos que le sacan a las personas que están trabajando y que están produciendo, no le llega finalmente a la gente. Y se queda en la burocracia, se queda en los sueldos, se queda en la corrupción, se queda en todo eso. Entonces, si la izquierda efectivamente está preocupado de la cosa social, debería preocuparse de que efectivamente de cada dólar que se mete por arriba le llegara un porcentaje importante a la persona que lo necesita, porque eso sería justo. En los países donde la gente paga mucho impuesto y los paga felices, es porque sabe que esa plata va a llegar a una buena calidad de educación, le da lo mismo tener a su hijo en un colegio particular o en un colegio público, le da lo mismo atenderse en una clínica privada o en un hospital público, porque hay un servicio similar, porque la plata efectivamente llega. Y no veo esa preocupación en la izquierda, solamente veo exacerbar la lucha de clases.
15: ¿Ah? Sí, pues yo creo que hay varias cosas. Ahora yo, por favor, no quiero defender a los municipios con esto, pero a mí me parece que hay que ser súper claro en algunas cosas. Se ha hablado de la cantidad de gente que hay nueva en los municipios y que se ha contratado a los municipios en los últimos 10 años, y se habló algo así como de 100.000 personas más o menos. Bueno, yo les quiero decir que de esas 100.000 personas, 65.000 personas son guardias municipales, y eso es por la incapacidad del Estado de responder en temas de seguridad. La Reina, de 400 funcionarios, tiene 90 funcionarios de la Dirección de Seguridad. O sea, la Reina se lleva hoy día prácticamente el 25% de los funcionarios de la planta funcionaria son funcionarios de la Dirección de Seguridad. Entonces aquí, en el fondo, quiero tratar de ser muy claro respecto a esto, porque efectivamente falta accountability, sí. Falta fiscalización, sí. Hay la nueva ley, en el fondo, viene que los directores de control de los municipios dependan de la Contraloría General de la República y no del municipio de manera administrativa o como jefatura. Pero también me parece que efectivamente tenemos que ser súper claros y súper responsables respecto a este tema, porque efectivamente hay mal gasto, sí, falta accountability, sí, falta control, sí. Pero gran parte de los nuevos funcionarios que existen en los municipios
13: son porque reemplazan funciones del Estado.
15: Porque están reemplazando funciones esenciales del Estado.
3: Sí, pero todo mejorado de seguridad pública, pero, Javier.
15: Pero la pregunta, Pato, no es esa. Pues la pregunta es
3: que tiene que ser.
15: Pero fíjate cuánto demora frente a un delito. ¿Cuánto demora en llegar un patrullero de una comuna versus carabinero? Carabinero en promedio, frente a la flagrancia de un delito, demora entre 23 y 27 minutos. Un patrullero de una municipalidad demora entre 2 y 3 minutos después de que se hace el llamado. Lo que quiero decir con esto es que hay, en el fondo, en muchos municipios, donde efectivamente hay municipios ricos y municipios también de clase media, como la Florida y 8, en donde efectivamente el tema del control y de la seguridad municipal ha aumentado muchísimo o ha bajado muchísimo los niveles que existen
3: en municipios pobres, en los cuales la delincuencia acampa con bastante, digamos, generalidad. Se ha visto tiene esos mismos porcentajes de personas que están a cargo de son guardias de seguridad, y ha mejorado la protección, sí, de la gente. Yo tengo mis serias dudas.
15: Lo que pasa es que entonces saquemos a todos los funcionarios municipales. Porque uno dice, en un municipio pobre, depende mucho de la flagrancia del delito, pues, Pato, porque si tú vas a enfrentar bandas de narcotraficantes, es una cosa. Bueno. Se va a enfrentar portonazo, es otra cosa. Entonces, obviamente, o vaya a atacar robo en lugar habitado, es una cosa, versus una banda de microtráfico o de narcotráfico.
16: Está muy heteropatriarcal este programa, no me han dejado hablar. Muy corto, muy corto. Oye, no, solamente decir que para la gente, 640.000 millones de pesos reparte el Fondo Común Municipal. Más del 10%, porque son 70.000 millones lo que se lleva Maipú, que ha sido el alcalde, el prócer de esta protesta contra este plan del gobierno. Y decir que estos 640.000 millones de pesos, que es el Fondo Común Municipal, ¿de dónde sale? De estos montos escandalosos que, según Raúl Soto, recaudan las municipalidades más ricas. Entonces, esas municipalidades que efectivamente tienen más ingresos por contribuciones, son las que le sacan el 70% a dar a este fondo.
13: Sí. Oye, yo les quiero dejar una reflexión antes de ir a la pausa, sobre todo los automovilistas. ¿Se han dado cuenta que ustedes salen de una autopista concesionada? Que los pavimentos están impecables, y se mete a los pavimentos que maneja el sector público, ya sea municipalidades, Ministerio de Obras Públicas o Vialidad, qué sé yo, y se encuentra con una cantidad de hoyos impresionante. Uno están súper bien cuidados y el otro totalmente descuidado. ¿Se han dado cuenta de eso? Fíjense cuando anden en la calle y salgan de una carretera, al tiro entran a los hoyos. Ahí hay una ineficiencia clara. Esa es una de las tantas ineficiencias que tiene el Estado. Pausa y regresamos.

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7: 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Bien, oye, me obligaron a leer estos mensajes. Estoy absolutamente obligado. Claudio Iván dice: en este aniversario un saludo a Priscila, que ha soportado sobre sus hombros este tremendo programa. Junto con saludarla a ella, también saludo al equipo actual. A Checho no, porque se ha puesto demasiado amarillo. ¿Ves cómo me obligan a leer mensajes que van en contra mío?
8: ¿Y por qué te obligan a leer eso?
7: Porque me lo pone la Priscila impreso y me dice por los fondos: tienes un mensaje para leer, Priscila. Turbio tu mensaje, turbio, turbio, turbio, turbio, porque sí. Además te felicitan a ti, fue muy turbio.
8: Autobombo.
9: Eres muy obediente.
7: Sí. Marcelo Vera dice: buenos días, gran día de cumpleaños conectado, fecha emblemática para el país al cumplirse un aniversario más de la Escuela Naval de China. Ah, mira, coincidimos en el cumpleaños que viene. Y Fran dice: lo escucho hace 24 años, gracias por tanto, por ayudar a cambiar el rumbo político del país en momentos que hemos estado al borde del abismo. Gracias por mostrarnos que se puede conversar siempre, aunque pensemos diferente. Yo la verdad que cuando me dicen que uno ha ayudado a cambiar el rumbo del país, no me la creo ni en bajada, pero obvio que programas como estos algo ayudan, un granito de arena a mostrarle la verdad a la gente. Bien, nos van a quedar unos pocos minutitos.
10: Eso está bueno.
7: Pero a ver. ¿Qué es lo que esto, Priscila?
10: ¿Ah? Y te lo pones eso para que lo leas. Por eso te pone ese título.
7: Quiero que lo leas. ¿Quieres que lo lea?
10: No, es que te pone ese título para que lo leas.
7: Ah, puta que eres huevón, me pone. Pero un huevón capo. Tener el programa de mayor sintonía de la radio y telefonía durante 24 años, eso habla de capacidad, tolerancia, conocimiento. Cuando comenzó el programa, no daba un peso. Hoy lo vemos o escuchamos a diario. Si no lo puedo ver de 11 a 13 horas, lo veo por YouTube. Checho, ojalá sean muchos años más. Mis mejores deseos para todos quienes hacen posible el programa Conectado con Agricultura. Disculpa el inicio del saludo, pero si no me lee Juan Ramón Gálvez Torrealba. Sí, también soy un poco weón, para que tampoco pasa. Reconozco. Ya, por leer los mails malos, por eso que se weón. Ya, oye, tema libre para cada uno, porque nos quedaron varios.
9: La Maida está llegando. Oye, no, solamente recordarle a la gente que hoy se vota la última patita de del proyecto de reconstrucción que faltaba, que es la compensación a las municipalidades. Después faltan los vetos, que son estas iniciativas del gobierno para anular ciertos puntos que quedaron en la ley. No voy a entrar en el detalle, pero es como para darle, quiero decirlo, para darle ánimo a la gente, porque de repente estamos como imbuidos en que el gobierno no tiene relato, que puede ser verdad, que se pelean entre ellos, pero están pasando cosas importantes. Esta ley se demoró muy poco en que son estas iniciativas del gobierno para anular ciertos puntos que quedaron en la ley. No voy a entrar en el detalle, pero es como para darle, quiero decirlo, para darle ánimo a la gente, porque de repente estamos como imbuidos en que el gobierno no tiene relato, que puede ser verdad, que se pelean entre ellos, pero están pasando cosas importantes. Esta ley se demoró muy poco en ser aprobada, es que es aprobada hoy día, que es lo más probable. Tenemos muchísimos números.

0: Muy bien. Pato, te quiero hacer una pregunta, porque dentro de los temas nacionales y que nos importan, también está la carrera de la expresidenta Michelle Bachelet hacia la ONU. ¿Cómo lo estás viendo tú, que ve harto el tema internacional?
1: A ver, yo siempre consideré que la carrera de Bachelet a la ONU no tenía ningún sentido, ninguna posibilidad, y yo creo que con la votación que se produjo en un primer indicio, ¿no? Porque la Asamblea General...
0: ¿Qué fue esa primera votación?
1: Primero, hay varias votaciones que son del Consejo de Seguridad y que son primeras aproximaciones en las cuales se hace una recomendación de quiénes serían las personas más apropiadas.
0: Salió cuarta, ¿no?
1: Salió cuarta, pero el tema es que...
0: Cuarta de cinco.
1: Rebeca Grispan, que es la candidata costarricense apoyada por Estados Unidos, sacó un 10, digamos, apoyos, respaldos a su...
0: O sea, ¿tú ves que el camino se le ha puesto más difícil a la presidenta?
1: No es que se le ha puesto más difícil. Yo creo que es evidente que es inviable. Y no solamente por el tema de lo que está pasando en las Naciones Unidas, sino por la forma en la cual se trabajó la candidatura a Bachelet. Sí. No olvidemos que no se conversó con nadie. Fue una candidatura que fue gestionada por el expresidente Boric y se lanzó en la Asamblea General de las Naciones Unidas
0: perfectamente
1: como una alternativa, o sea, que no fue socializada, ni siquiera por la Cancillería.
0: Más bien impuesta. Javier Pérez, muy cortito antes de irnos.
2: No, yo no mucho más que decir. Concuerdo con Pato. Creo que lo que no logró Bachelet, o lo que intentó en algún momento, fue tratar de alinear la izquierda europea. No lo logró. Y al no lograr el respaldo de la izquierda europea, la candidatura se fundió, bien por las Naciones Unidas.
3: Estamos, pues.
0: Gracias, mi querida amiga.
3: No se pierdan al pizarrón a las 4 de la tarde.
0: Sí, al pizarrón, de todas maneras. Y no se pierdan la posibilidad de ir a ver el show también. Cada uno pasa eso. Oye, pues, muchas gracias por todos los cariñosos saludos. A pesar de que yo leo los buenos y los malos, yo al final de cuentas he aprendido que uno se tiene que quedar con las cosas buenas. Yo las cosas malas, las cosas tóxicas, ni siquiera las pesco, ¿eh? Por eso que participo poco de las redes sociales, porque las encuentro que son muy tóxicas. Pero gracias miles, infinitas, a todos los auditores, a todos los auspiciadores y a los panelistas y a toda la producción del programa, ya sea la producción de este programa y también todo el equipo que hay detrás de técnicos que hace posible que este programa haya estado al aire. Ya, nos vamos. Gracias, no se muevan de nuestra sintonía. Vienen las noticias y luego Vicente Martínez con nuevas voces. Chao.

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1: Muy buenas tardes, queridos auditores de Nuevas Voces. Siendo las 1:06, parte un nuevo programa aquí en la radio Agricultura. Déjenme iniciar, antes incluso de presentar a mis panelistas, saludando al Checho Irán y todo el equipo de Conectado, que se celebra un aniversario más desde su creación, ¿no? Un programa que no solo es famoso y muy escuchado en el país, entiendo que el programa de opinión política más escuchado en su hora radial de todas las radios, sino que además también un programa que es parte del corazón de la radio Agricultura, así que extender mis felicitaciones, mandarle un gran saludo al Checho, a su equipo, a la Prisi, a todos los productores y quienes hacen posible que en Radio Agricultura se haya instalado, ¿no?, un programa que hoy día está en la oreja de los chilenos permanentemente. Así que un gran abrazo a Conectados. Partamos con la contingencia y con mis queridos invitados. Felipe Lyon, doctorándose en la Universidad de Notre Dame, abogado de la Universidad Católica. ¿Cómo estamos, Felipe?
2: Muy bien, muy bien. Hoy día con una tenía un poco más sport veraniega,
1: ¿eh? Mira, qué bueno. ¿Allá estamos verano?
2: Todavía verano, sí, todavía verano. Con harta temperatura, harta humedad. Pero feliz de estar acá con ustedes como cada semana.
1: Mira, qué bueno. A ver si te transmitimos algo el frío. Aunque no está tan helado estos días. Como con la lluvia bajó.
3: No sé, difiero.
1: No, pero hace un mes y medio estaba congelada.
3: Sí, había números negativos, sí, ahora sí, no. Sí.
1: No, yo llegaba con frío al estudio, hoy día no es el caso. También me acompaña, como siempre, Rodrigo Meléndez, subdirector del Instituto República. ¿Cómo estamos, Rodrigo?
3: Vicente, muy bien por acá también. Lamentablemente la semana pasada me tuve que excusar, así que no tuve una actividad en la oficina que salió muy bien, así que valió la pena el faltar a este compromiso semanal, pero ya muy contento de estar acá.
1: Muy buena cosa. Oye, vamos con la contingencia, pero analicémosla. No nos quedemos solo en el tema. Ya hicimos el programa pasado, Felipe fue parte, ¿no?, de que nos dedicamos más a un tema en profundidad. En ese caso era la nueva cuestión del sacristán, las misas gubernamentales que había planteado Carlos Peña y el presidente republicano Arturo Esquella. Pero ahora hablemos bien del oficialismo, ¿no? El oficialismo hoy día está en una encrucijada bien importante, hay mucha tensión que se está haciendo pública. Se ha generado división, ¿no? Ciertos proyectos, por ejemplo, que vienen del Nacional Libertario, como Escucha Su Corazón, que los críticos y analistas han salido como a decir, oye, esto lo que está tratando es de moverle la línea al gobierno, sino cuestiones mucho más contingentes y mucho más menos. Que en la pantalla deberían no deberían generar divisiones, como es el caso de Juan Pablo Rodríguez, ¿no? Del ex subsecretario, gran amigo de este programa, parte de las nuevas voces, y a quienes le mandamos muchos saludos, quien recibió un test de droga que hoy día ya podríamos decir que casi se entiende como un falso positivo. No sé cuánto habrá que esperar para tener ese concepto, ¿no? Pero se hace un test después y sale negativo, con varios problemas procedimentales, de forma y en la licitación, ¿no?, del laboratorio que lo realiza. Y que el gobierno aún así decide o declara, ¿no?, a través del viceministro Alvarado, no reincorporarlo al gobierno. Y esto, literalmente, el gobierno es de un lado con su posición y todos los partidos del oficialismo por el otro, incluyendo también al Nacional Libertario, que como publicaban diarios como La Segunda ayer, todos respaldaban al ex subsecretario de Hacienda, Juan Pablo Rodríguez. ¿Qué está pasando, no solo por este tema, Felipe, pero en la generalidad en el oficialismo, ¿no? ¿Cómo ordenar estos partidos? ¿Quién pone la música? Fue un debate que nació el otro día. ¿Y hasta dónde llegan las responsabilidades de los partidos que están dentro del oficialismo, pero que por supuesto están interesados también en mantener su proyecto político que no se agota en los 4 años de un gobierno?
2: Es difícil como diagnosticar de manera así tan clara, y es una pregunta a la que me hace Vicente, pero yo creo que de repente sirve para ilustrar, irse metiendo en algunos de estos casos en concreto para ver cuáles son los problemas. Yo creo que si tuviera que resumirlo en una sola cosa, yo diría que hay algo así como una tensión entre las expectativas que habían en muchos partidarios del gobierno, gente que votó por el gobierno y también, por supuesto, líderes de los partidos de gobierno. Algo que voy a llamar el pragmatismo político, el pragmatismo que es propio de gobernar, ¿cachai? Y de hecho, los dos ejemplos que tú das, me pasa que se da un poco eso, ¿cierto? Tanto en el caso de Juan Pablo, como en el caso de la discusión por la ley de Escucha tu corazón, ¿cierto? Como por un lado, un gobierno que todavía, o sea, que sigue siendo nuevo, digamos, sigue estando en sus primeros meses, cada vez ese relato se va acabando, ¿cierto? Pero que tiene que lidiar con situaciones en las que ha optado por un cierto pragmatismo, que siempre es necesario cierto grado de pragmatismo cuando uno gobierna, evidentemente, pero que eso ha defraudado de alguna manera las expectativas de, en el caso, por ejemplo, de la ley de Escucha tu corazón, sabemos que este es un gobierno que es pro vida, digamos, y uno dice, oye, vamos a impulsar iniciativas que son pro vida o no, independiente de la discusión concreta del proyecto, que me gustaría de hecho que entráramos en alguno de sus argumentos más adelante, si se puede. Y lo mismo pasa con el caso de Juan Pablo. Y en el caso de Juan Pablo, claro, donde uno dice el gobierno está haciendo respetar una medida en la que dijo que iba a ser implacable, y eso asumiendo los costos que eso implique, pero en este caso a costa de una persona que ha sido súper leal. De hecho, yo quería aprovechar también el paso, yo me considero un amigo de Juan Pablo, empatizar con lo que está viviendo, que ha sido súper difícil. Se han dicho unas barbaridades y unas injusticias tremendas, partiendo por el lo de Manucheri, que no tiene ¿para qué nos vamos a referir, digamos, a las barbaridades que dijo? Esto la sabemos. Pero yo creo que es súper importante en casos como estos reconocer no solamente el temple que ha tenido, sino que la lealtad que ha tenido con el gobierno. Porque la verdad es que después de lo que ha vivido, mantener ese temple en las declaraciones, digamos, y no en el fondo asumir esto como una vendetta contra el gobierno, también yo creo que habla muy bien de él y de su integridad, ¿cierto? Y yo creo que y eso por una parte, y por otra parte, en ese caso concreto también, dado que la semana pasada criticamos mucho al rector Peña, quizá ahora darle un porotito al rector Peña en su columna del domingo, creo que hay una parte que con la que no sé si no estoy de acuerdo con todo lo que él dice ahí, pero sí hay una parte que a mí me parece que es muy que en la que creo que tiene mucha razón, que es en la crítica que le hace a la prensa, a cómo la prensa ha abordado este tema, de manera un poco bastante sensacionalista e imprecisa, mucho, o sea, lo que se dijo, haber comunicado, digamos, que hubo acá un doble positivo, o sea, claro. que hubo contramuestra y que hubo un doble positivo, o sea, que se confirmó la prueba inicial, es derechamente erróneo, y habla de una negligencia tremenda, o sea, como Peña lo graficaba como o gran parte del periodismo piensa que estamos conversando en el living de la casa cuando estamos hablando de personas concretas y de autoridades concretas a las que se le está liguiando la vida, o bien casi cierto grado de malicia o de un intento de obtener clics, claro, y de generar noticias sensacionalistas. Pero la verdad es que lo que se hizo fue analizar dos veces la misma muestra, y lo más probable es que el resultado sea el mismo si la muestra ya está contaminada. Por ejemplo, yo no conozco todos los detalles y todos los procedimientos científicos, digamos, detrás de esto, pero es bastante evidente que eso puede pasar.
4: Entonces, claro, el mismo mechón con dos procedimientos idénticos. Y sin datos en ninguno, que es parte de lo que alega procedimentalmente el ex subsecretario, ¿no?
2: Efectivamente, y sabiendo que hay ciertos problemas que habían sido de hecho por órganos de salud del Estado, se habían representado ciertos problemas que ya tenían en esos laboratorios, entonces como que todo se empieza a embarrar un poco, ¿verdad?
4: Y bueno, y ahí también tenéis que apareció un segundo caso, que ya había pasado pero no lo conocíamos, ¿no? El Seremi de los Lagos. Seremi Cultura, si no me equivoco, que dice, oye, yo viví esto hace un par de meses, que también, de nuevo, va ante un falso positivo, va a una institución con mucha mayor reputación, como Laboratorio de la Universidad de Chile, y también le sale negativa la muestra. Rodrigo Valente.
3: A ver, son varios los temas que comentó Felipe, digamos, pero yo me quería centrar un poco en ¿qué ha sucedido en este caso del falso, lo que yo creo que es un falso positivo del ex subsecretario Rodríguez? Y esta relación entre el gobierno. Yo creo que aquí hay ciertos paralelos respecto a, guardando las magnitudes, por cierto, pero cierto paralelo respecto de las críticas que surgieron desde también el propio oficialismo en contra del gobierno de Sebastián Piñera II, digamos, cuando teníamos esta catástrofe, lo que fue el 18 de octubre, y era que a mí me ha dado la impresión, con estas últimas declaraciones por parte de ministros y autoridades de gobierno, que un poco se cierran ante las críticas, que en este caso yo creo que son muy legítimas, de cómo se ha estado tratando al ex subsecretario Rodríguez. Y creo que esto puede ocurrir por dos motivos. El primero, se estableció un criterio que en principio lo creo que es correcto, ¿cierto? De si creemos que hay una autoridad que está consumiendo algún tipo de droga, estupefaciente, etcétera, debiera ser apartado de su cargo hasta que podamos ver qué es lo que ocurre. En principio yo creo que no tenemos un problema con ese criterio, al menos yo no lo tengo. Pero lo que ocurrió aquí es que ese principio requiere, cierto, que tengamos un sistema de identificación de drogas que sea completamente fidedigno y que podamos estar todos de acuerdo, que si tenemos un primer positivo, bueno, le vamos a creer. Y eso es lo que no ocurrió en la práctica. Hoy de la mañana escuché una entrevista de la, no sé si sea la directora ejecutiva, pero que hablaba en nombre de este laboratorio, que es el que está encargado no solamente de hacer las muestras de los subsecretarios, sino que prácticamente de todo el sistema penal también. Y que ella sostenía que, claro, los falsos, a grosso modo, que los falsos positivos son parte de, es algo que ocurre dentro, que lo importante es ver la metodología, y que distintos laboratorios pueden tener distintas metodologías, entonces puede diferir el resultado de ese laboratorio con el de, si no me equivoco, la Universidad Católica, que fue el que presentó Juan Pablo. Perfecto, eso ocurre también en otras materias. Uno que es abogado sabe que un mismo tema puede tener 20.000 tipos de interpretaciones distintas según desde qué forma se aborde, ¿cierto? O sea, la discrepancia de opiniones y de formas de analizar la realidad es parte de nosotros. ¿A qué voy? A que cuando tú tienes un criterio tan grave como apartar una autoridad por el resultado de un laboratorio, tenemos que tener certeza que ese laboratorio está actuando de forma correcta, que exista cierto principio o cierta presunción de vericidad de lo que te está refiriendo el laboratorio. Esta señora dijo también en la radio que ellos utilizan la misma metodología que, por ejemplo, para el doping deportivo. Bueno, también han habido muchos casos de doping deportivo en donde se dice que era positivo, le cae las penas al infierno al deportista y resulta que al final era falso. Y por lo tanto queda afectado ya en su honra. Ese es el problema, creo yo, de establecer un criterio tan estricto con una realidad que no sabíamos cómo era realmente, con un sistema que no sabíamos cómo estaba funcionando. Eso por una parte, porque se produce este conflicto, creo yo. Y por otro lado, me parece que esto, aquí efectivamente creo que el gobierno se ha equivocado en la forma que ha llevado este caso en relación a cómo han tratado a Juan Pablo Rodríguez, porque se pudo haber apartado, pero la seguidilla de opiniones de que sí podría ser reintegrado, no, ahora resulta que no, pareciera que están buscando a otro subsecretario. Lo cierto es que a él también lo deja muy mal por algo que creo yo, y que también lo conozco, ¿cierto? Creo yo que él es inocente en esta circunstancia. Claro. Por lo tanto, cuando tú estás tratando con alguien que es de tu grupo de hierro, fue el subsecretario responsable de llevar a cabo la aprobación de la gran reforma del gobierno en este primer tiempo, tú no puedes tratarlo, creo yo, de la manera en que lo hicieron con él. Tú tienes que ser más cuidadoso en las declaraciones y al menos no tienes por qué darle certeza si no sabes bien qué es lo que va a hacer. Si no sabes que lo va a reintegrar, lo mínimo es no haberlo dicho públicamente.
4: Claro.
3: Y mucho menos cuando tienes declaraciones de ministros que uno dice que sí y el otro dice que no, y al final nadie sabe qué es lo que está pasando. Yo creo que ahí faltó una falta de cuidado, quizás por estar pensando mucho más en qué es lo que queremos hacer dentro de la moneda, más que cómo cuidar este respaldo entre distintas personas. Sabemos que no hay coalición, yo he dicho públicamente que me parece que da lo mismo si hay o no una coalición, porque eso requiere que exista un proyecto político único, y creo que no lo hay. Entre Evópolis hasta Nacional Libertario no hay un solo proyecto político, por lo tanto es difícil que pueda haber una coalición, pero sí tiene que haber al menos ese tacto de cómo uno trata a los que te están apoyando, porque el día de mañana tú vas a requerir ese apoyo de nuevo, y lo peor que nos puede pasar, que lo que siempre le pasa a la derecha, es que no es capaz de unirse por problemas personales,
4: claro,
3: en vez de por lo que queremos hacer para el país.
4: Yo voy a hacer un breve comentario de este tema y después, en todo caso, vamos a continuar el segundo bloque hablando del problema oficialista en su conjunto, pero sobre el tema Juan Pablo Rodríguez, mi amigo, yo lo he apoyado desde el primer minuto, puse la mano al fuego por él y me parece que el tiempo ya le ha dado la razón, incluso a esta altura ya se puede confirmar aquello. Dicho lo anterior, a mí creo que el gobierno ha actuado mal en el sentido de que trata de establecer un criterio diciendo, por más draconiano que sea, por más injusticias que genere y afectaciones en otras personas que sea, este es un criterio tan exigente. ¿Es tal nuestra aprensión o nuestra posición es tan radical respecto al problema que no nos importa? Los criterios injustos generan injusticia y por tanto son criterios malos. O sea, acá no existe algo tal como yo estoy bien porque estoy pasado de rosca para un lado. No, no, acá no existe en el criterio, en la prudencia, el voy a actuar pasado de mano para allá. No, eso no tiene ningún sentido. Evidentemente el criterio es malo porque está generando una injusticia. Y está generando una injusticia que daña la honra a una persona, que no solo se implica en el desorden, sino que hoy día no hay disposición, el gobierno me parece que cerró la discusión con las declaraciones del ministro Alvarado, no está la disposición de reparar el problema. Y el problema se encuentra fácilmente en cómo es el protocolo para tomar una decisión de apartar una autoridad, y segundo, en la complicada mal informada y mal dada licitación que se hizo en el Senda con el laboratorio, que dio un falso positivo y que no cumplió ninguna norma en términos de entrega de información, no solo al subsecretario, sino que hizo información pública que no tenía por qué hacerla pública. O sea, ¿por qué no le mandaron al subsecretario este segundo testeo a la prueba? Y lo hicieron público como para tratar de defenderse por sí mismo. O sea, evidentemente ahí hay un protocolo mal hecho. Entonces, yo sí creo que hay un problema cuando se pretende como, oye, yo soy tan prístino en lo mío que incluso estoy dispuesto a generarle injusticia y a generarle problemas a gente cercana por mantener mi criterio. Eso es una ridiculez. Eso es una ridiculez. Y eso yo no lo puedo compartir. A mí me pasa eso. Aquí este es un tema evidentemente prudencial. En la derecha, a diferencia que en la izquierda, hay una unidad que todos compartimos, que no es posible que una autoridad siga gobernando dentro de sus funciones bajo el efecto del consumo de droga. En la izquierda eso hay dudas, sí, hay muchos diputados que han declarado que no se han querido hacer el test, uno, y dos que han declarado que son consumidores permanentes. En la derecha no hay ninguna diferencia en ese criterio. No hay ninguna diferencia, todos creemos lo mismo. Lo que no estamos dispuestos, la mayoría del oficialismo, al parecer, a excepción del gobierno, es que no estamos dispuestos a que gente que no consume droga se le dañe la honra, diciéndole consumidor y apartándolo un cargo para el cual, por lo demás, lo había desarrollado de muy buena manera. Ese yo creo que es un punto clave y que le está generando ripio dentro de la coalición o dentro del oficialismo, de los partidos que conforman el oficialismo, al gobierno José Antonio Kast. Espérenos 2 minutos y ya volvemos en la conversación con Rodrigo Meléndez, con Felipe Layón, sobre el oficialismo aquí en Nueva Voces.
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1: Estamos de vuelta aquí en Nuevas Voces de Radio Agricultura, conversando sobre los desafíos, ¿no? Las disputas que ha tenido el oficialismo a raíz de lo del subsecretario, pero también de los partidos, que ahí yo les voy a abrir la conversación. Yo veo alguna, aprovechando lo que tú decías, Rodrigo, yo veo alguna diferencia en lo que era Piñera 2, pero es una interesante conversación. Déjenme saludar, por supuesto, a quienes nos escriben aquí en el chat. Luis Pérez dice, saludos, Nuevas Voces, deje su like para que seamos más. Saludos a los contertulios y panel. Muchas gracias, don Luis Pérez. Siempre apoyándonos, y quiero comentarle algo. Nosotros estamos pensando, ayer estaba con el equipo, queremos tener un número de WhatsApp. No vamos a imitar fórmula de otros programas, pero sí queremos tener una comunidad, un canal donde podamos conversar con la gente que nos sigue día a día acá en Nuevas Voces, que nos propongan temas, que podamos ir viendo la contingencia y que vayamos formando, integrando y acercando esta comunidad. No sé si pueden ahí contarme en el chat qué les parece, cómo verían la mejor forma de realizarlo. A mí me interesa y podamos tener contacto más allá de las cámaras y los micrófonos una vez al día, ¿no? Porque esta, la política da para todo el día y como dicen la gente dedicada a esto, los macucos están todo el día en esto. Y Luis Pérez, yo estoy seguro que va a estar feliz de participar igual que muchos otros. María del Pilar Figueroa también nos manda muchos saludos desde la Ciudad Jardín. Muchas gracias, un gran abrazo y por supuesto, gracias por su like. Es fundamental el like para llegar cada día a más personas. Samuel Morán también nos escribe, Oscar Soto, Jorge Aliaga, José Luis González Busto y muchos más. Agradecerles a todos, ¿no?, por su compañía diaria aquí en Nuevas Voces. Saludemos también a quienes hacen posible este programa. 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
4: 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Felipe. Aprovecho con el punto que les mencionaba Rodrigo. Yo noto una diferencia fundamental con lo de Piñera 2. Insisto, no en todo el gobierno. Yo no era muy partidario de Piñera 2. Soy absolutamente partidario de este gobierno, del liderazgo del presidente Kast. Pero sí creo que hay cosas que peligrosamente o que hay que analizar, ¿no? Aristas que se están pareciendo. Respecto a una diferencia, ¿no? Respecto al 18 de octubre de 2019, yo creo que había una coalición, grupo de partidos, un oficialismo mucho más dividido. O sea, hay que ver que habían liderazgos como, por ejemplo, el del alcalde de Desbordes, actual, en ese tiempo diputado, que era de una posición mucho más lejana a la del gobierno y a la de sectores de la UDI. ¿Para qué decir a la de Republicanos? Hoy día yo no noto esa diferencia de posturas en el oficialismo. Esa primera diferencia que a mí me parece importante destacar y que yo creo que es muy importante. Hoy día no veis que hay una duda en los partidos de derecha sobre bajar o no impuestos. No veo ninguna duda sobre el plan, el proyecto, la miscelánea que venga, si viene, ¿no? Una en seguridad, la reforma constitucional en seguridad, lo que se ha hablado respecto al plan de seguridad, yo no veo grandes diferencias, no solo en los partidos del oficialismo, sino incluso más allá. O sea, hoy día hay un diagnóstico mucho más asentado, mucho más reconocible, que incluso es más grande que el propio oficialismo, de más o menos cuál es el problema de Chile y una intuición fácil hacia dónde y cómo hay que solucionarlo. Hay problemas de carácter, de posición, de poder, por supuesto que sí, pero en el diagnóstico, en lo central, yo veo mucha más unidad que en tiempos anteriores. Ahora, sí noto algo que se parece y peligrosamente se parece, en que hoy día está costando ver quién se reconoce o reconoce el gobierno como propio. Hoy día yo creo que desde grandes figuras de ministros, como lo que ha sido Jorge Quiroga, Alvarado, ¿no? Como que es ese gobierno y Republicano, por un lado tú veis, bueno, discute con el gobierno. RN discute mucho con el gobierno. UDI discute con el gobierno. Entonces pareciese que como que hay un problema para sentir que el cabro es propio, por ponerlo en buen castellano. Felipe, no sé qué opináis tú desde la distancia.
2: Sí, hay una parte que, esto no lo digo como excusa a mi análisis, pero yo creo que siempre que uno está, cuando uno está lejos, hay un feeling que no se tiene, digamos, de estar allá, ¿cierto? Hay ciertas cosas que uno se pierde, esa sensación más de calle, si tú querías, o de, más del día a día, de las conversaciones con la gente que uno conoce, con la gente con la que uno se mueve, con la gente con la que uno trabaja, que de repente te dan más insights para poder como analizar de una manera global qué le está faltando al gobierno. Pero yo sí creo que parte de lo que tú dices es cierto, y voy a conectar un poco con lo que dije antes. Yo creo que, a ver, si bien este gobierno avisó y transparentó desde un principio, hace mucho rato transparentó, esto es un gobierno de emergencia, vamos a dedicarnos a estas cosas, y vamos a ser pragmáticos con otras, que quizá algunas personas que apoyaban al gobierno no se esperaban, ese pragmatismo incluso ha sido superior al que quizás se esperaban en ciertos temas, sobre todo en los temas que muchas veces se llaman valóricos, digamos, con lo que pasó también con Juan Pablo, ¿cierto? Con decisiones que donde realmente hoy acá estamos gobernando, no podemos simplemente, como se decía en la universidad, monear y dedicarnos a decir lo que nos gustaría, sino que tenemos que poner paño frío. Y yo creo que parte de eso se entiende, pero yo creo que ese pragmatismo se puede tener, o un grado de ese pragmatismo sin renuncia, ¿cierto? Y sin Porque no quiero decir dejar contento a los partidos o dejar contento a la persona que apoya de base, porque dejar contento suena como un poco despectivo, ¿cierto? Pero demostrar que esos temas, que esas cosas y que esas personas te siguen importando, no sé si se entiende, que te sigue importando la persona que te apoyó desde un inicio y que lo que estás haciendo es priorizar, es ser estratégico y no simplemente cambiar completamente tu identidad. Entonces, llevando eso, y acá Vicente tú me cortás cuando consideres necesario, no me quiero alargar, pero yo creo que ese tema se grafica muy bien en el proyecto de Escucha Su Corazón. Yo me rehúso a abandonar esa discusión, porque yo entiendo la decisión del gobierno de no complicarse. Entiendo que este proyecto en concreto no es la única manera de ser provida. Si eso es así, tú puedes ser provida de muchas maneras, y también creo que es razonable pensar que hay un tiempo para hacer las cosas. Eso es algo que hemos conversado aquí. Es razonable decir, oye, sabéis que este no es el momento para discutir esto porque vamos a perder y en el fondo no vale la pena hacerlo ahora, esperémonos un poco, veamos cómo lo hacemos, etcétera. Pero yo creo que es un error que se transmita, y yo no digo que esto necesariamente haya pasado, pero sí creo que a veces ha habido confusión, no sé si se ha transmitido el mensaje correcto, y acá no hablo solo del gobierno, sino que de algunas figuras del oficialismo en general, transmitir la idea de que con la ley de tres causales este debate se acabó, que ya existe una ley y que no hay nada más que hacer. Yo creo que eso es un error, y esa sensación yo creo que genera frustración en personas que han apoyado ese gobierno. Porque una cosa es decir, oye, sabes que yo te entiendo, te voy a respetar que vas a tomar una decisión estratégica. Cosa distinta es decir, oye, sabes que caer en el fondo en el lenguaje de, oye, no, esto solo redictimiza, esto no genera ningún efecto, esto, en el fondo, abandonar este camino como un camino válido para derechamente reducir la cantidad de abortos en Chile. Podemos debatir, insisto, si este es el proyecto adecuado, si la obligatoriedad está bien o no. Todas esas cosas las podemos debatir, pero a mí me parece que acá se han confundido muchos conceptos. Se ha confundido, me quedo hasta ahí, después puedo profundizar un poco más, pero eso.
4: Y ojo, sobre ese mismo tema, recomiendo una columna dominical en el libro de Alejandro San Francisco, ¿no?, que se titula De la batalla cultural a la abdicación cultural, que habla precisamente del riesgo, ¿no?, de un gobierno que legítimamente, incluso muy exitosamente, propuso, oye, por supuesto que nosotros mantenemos nuestra idea, hoy día la urgencia está acá, pero eso no significa que vayamos, uno, a cambiar ideas, dos, en este caso puntual, retomo lo que tú decías, Felipe, hacer todo lo posible para que haya menos aborto en Chile, pero claro, no tenemos hoy día las mayorías culturales, etcétera, etcétera, para impulsar una ley que derogue las tres causales. Eso es una cosa, pero abdicar culturalmente lo que sería, que ya ha pasado en bocas de ministros, yo no voy a retornar aquí peleas, pero yo mismo lo he puesto en distintas redes, ¿no? Me he cruzado frente a comentarios así, de ministros que dicen, por ejemplo, el tema está zanjado. Bueno, eso pasaría a ser parte de una abdicación cultural que no es aceptable y no es parte de lo que se planteó tampoco antes de iniciar el gobierno. Rodrigo Meléndez.
3: Yo creo que sobre esta identificación, ¿cierto?, que puede haber o no entre los distintos partidos con el gobierno, y respecto a tu punto en que Piñera 2 durante el 18 de octubre tenía los partidos mucho más divididos, yo creo que sí. Mi comparación era a propósito de cuál es la reacción del gobierno.
4: Claro.
3: Habiendo escenarios distintos, ¿cierto? Pero creo que los dos están reaccionando de manera similar. Que se le criticó al gobierno de Sebastián Piñera la forma que actuó durante el 18 de octubre, el gobierno se cerró. Y ahora, sobre el caso de Juan Pablo Rodríguez, lo mismo. El gobierno parece que se está cerrando sobre sí mismo, intentando justificar una decisión que, atendía a las circunstancias, parece que no era la más correcta, al menos a mi juicio. Y sobre si es que nos identificamos o no como sector, ¿cierto?, con el gobierno actual, yo creo que eso es muy difícil de poder sostenerlo, porque a diferencia de, por ejemplo, el gobierno de Boric, que fue un gobierno abiertamente de izquierda, que buscaba el voto de izquierda y que buscó votos prestados para que la gente que no era de izquierda votara por la izquierda, yo creo que este es un gobierno que nunca se presentó como un gobierno de derecha durante las campañas. El propio presidente Kast hablaba de un gobierno de emergencia, un gobierno de unidad, o lo que alguna vez en la historia de Chile se llamó un gobierno de salvación nacional, ¿cierto? Que ante la complicada situación del país en un determinado momento, bueno, tenemos que tratar de juntarnos entre varios para salir adelante. Eso te permite juntar apoyo, pero es muy difícil que todos se queden muy identificados con lo que va a hacer el gobierno en el día a día, porque probablemente uno que es de más de derecha está esperando, ¿cierto?, un poco más de ataque, un poco más de proactividad en ciertas materias que son fundamentales para nosotros, pero probablemente no lo vamos a ver, y no lo vamos a ver porque el gobierno también tiene que estar manteniendo ese espacio amplio de base que busca, y que busca para sacar adelante los proyectos que son precisamente para salir adelante de esa emergencia. O sea, no es nada raro que, atendida esta forma de presentarse el gobierno, que tengamos a Rincón, a Quiró, a Kaiser, o incluso algunos diputados de centroizquierda estar celebrando, por ejemplo, la rebaja de impuestos.
4: O sea,
3: es un tremendo logro.
4: Es heavy.
3: Pero no lo vamos a ver quizá en algunas otras materias que nosotros nos gustaría verlo, como el caso de proyectos que sean más prohibidas. No creo que veamos al gobierno con este impulso de iniciativa. Cosa distinta es que los parlamentarios que representan a sus respectivos sectores se queden callados. Y ahí yo estoy completamente de acuerdo también con lo que señaló Felipe.
4: O sea, claro, hay dos puntos. Hay que desdramatizar un poco el que los partidos traten de poner en tabla ciertos temas. O sea, a mí me parece muy bien, muy legítimo y nada oportunista, ni malévolo, ni pequeño, que el senador Esquella haya puesto lo de privatización de Codelco, que evidentemente quería generar una conversación.
3: Sí.
4: Quería generar una conversación respecto a cuestionar hoy día el modelo que se tiene de una empresa que está no solo cuestionada, sino con públicamente números pésimos y mal administrada. Y lo segundo, primero, es de dramatizar como que en un oficialismo convivan personas, almas e intereses. Uno. Dos, sí creo que hay un tema, y ahí te lo planteo, ¿no? ¿Por qué cuesta ver que esto se sienta un éxito en el sentido de se acaba de aprobar y va a ser ley una rebaja de impuestos que era el anhelo de un sector, de los más profundos de un sector? Si yo creo que nadie se espera aquí que se derogue la ley de aborto. Incluso yo, que es una de mis causas, y yo sé que tú también y Felipe también.
3: Sí.
4: Nadie lo espera, y nadie se siente engañado porque el gobierno avance en una ley como esa, no presenta una ley como esa. Pero ¿por qué hoy día cuesta ver en los partidos, en la política, que el triunfo de rebajar impuestos, de cambiar literalmente un paradigma de cómo se solucionan los problemas en Chile, no se siente, no lo sienten propio, no lo sienten un éxito? Esto sería para bailar, pero mejor que bailó Janet Jara con la reforma de pensiones, po.
3: Sí. Pero mira, yo creo que tenemos un complejo que dentro de la derecha, yo creo que tenemos un complejo, pero que se deriva de otro tema más grande, y es que por algún motivo, y sospecho yo que es por la forma que se restablece la democracia en Chile después del gobierno militar, creemos que quienes van avanzando, y esto es transversal en todos los sectores, quienes van avanzando políticamente es la izquierda. Entonces, cada vez que la izquierda apoya algo, entonces se avanzó en esa materia. Y por algún motivo, cuando es la derecha, la izquierda dice que estamos retrocediendo, y nosotros mismos pensamos que es algo básico, que es lo que tenemos que hacer, pero no somos capaces de celebrarlo de la misma manera que lo hace la izquierda.
4: Claro.
3: Y yo creo que eso tiene que ver con un complejo que debiéramos dejar de lado. Yo creo que las generaciones más jóvenes, por cierto, que ya lo tienen de lado. Lo han ido dejando de lado. Es cosa de ver algunos diputados que, con más o menos efusividad, ¿cierto?, que hay de todo también dentro de la nueva bancada que se acaba de incorporar, no tienen complejo en defender lo que piensan. Yo pienso en la generación de mi papá tiene 66, y ojalá que no me escuche para que no se enoje, que los puse, pero es una generación que post-90 asume más, está en la trinchera más que en el ataque.
4: Claro.
3: Y yo creo que eso también nos genera problemas, no solamente como sector, sino que dentro de los mismos partidos, de generar tensiones, por ejemplo, que creo que es bastante más evidente en el caso de la UDI, que tú tienes a una bancada joven, mucho más guerrera en el sentido de salir a pelear los puntos, de salir a defender la idea, versus una bancada más que está en el Senado, en su mayoría, que es de no, cuidado, tratemos, y eso no significa, y eso no es porque sean senadores, cuando estaban en la Cámara de Diputados era la misma actitud.
4: Claro, y tenemos que ir a la pausa, pero vamos a ir conversando esto, ¿no? Ahí también hay otro tema, ¿no? Porque lo que tú ves en diputados jóvenes también se ve en el gobierno. O sea, parte de lo que uno, el plan de reconstrucción, más allá de las críticas que tengamos de los planteamientos políticos, de cómo comunicacionalmente funcionó, bla, bla, bla, bla, lo que había era pachorra para decir, sí, queremos bajar impuestos. Es que esto es lo que pensamos. Eso costaba mucho, y era una cuestión que desde nuestra vereda, más allá de los partidos, ¿no? Desde nuestra vereda éramos muy críticos de los gobiernos de Piñera. Esa cuestión de andar con la vergüenza.
3: Sí.
4: Este gobierno no lo tiene. Jorge Quiroz, ¿cómo negocia? Negocia diciendo, oye, yo pienso acá, no me avergüenzo nada, lo que yo haría esto, bueno, si tenemos que conversar, hagamos esto, pero aquí estoy yo. Y doble apuesta, y doble apuesta, y doble apuesta, y le resultó. O sea, el gobierno también está impregnado de esa nueva lógica, ¿no? Como parte de esa nueva derecha, pongámosle.
3: Pero choca al final.
4: Y también ahí hay otra, la paradoja de por qué no se envalentona todo el sector con eso. ¿Por qué hoy día no está pegando eso en la mística del gobierno? Espérenos dos minutos y ya volvemos aquí con el análisis político en Nuevas Voces de Radio Agricultura.
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4: Estamos de vuelta aquí ya en el último bloque. Felipe, no sé si te quedó un tema en el tintero, vamos a seguir hablando lo mismo, ¿no? Pero para no perder tiempo y no tener que reformular, no sé si quería opinar ahí una patita.
2: Sí, o sea, yo creo, o sea, como un aporte... O no, eso
4: queda a juicio de los auditores.
2: Queda a juicio de los auditores. A lo que estaban diciendo, yo creo que hay un par de cosas que quizás le podríamos aprender a la, entre comillas, a la política norteamericana. Yo no es que sea un fanático de todo lo que pasa acá, ni mucho menos, pero yo creo que hay una cosa que sí es buena, que veo más acá, y es que uno, creo que están más claros los roles. O sea, al fondo, uno es el rol que tiene el gobierno, otro es el rol que tiene la bancada que apoya al gobierno en el Congreso. Tienen roles distintos. Y a veces pueden haber discrepancias, y a veces no, pero hay un juego que es de memoria, o es más o menos de memoria, dependiendo de lo bien aceitada que esté esa relación, ¿cierto? Pero me da la impresión de que a veces ha faltado quizá un poco eso, ¿cierto? La coordinación con los partidos, ahí vuelven a surgir todas las preguntas de si es necesario que haya más gente, líderes de los partidos en el gobierno, porque eso ayuda a aceitar eso o no, son preguntas abiertas, ¿está? Pero yo creo que esa es una cosa que creo que acá uno la ve un poco más aceitada. Y una otra pata de lo mismo es que, y esto yo creo que nos le pega efectivamente más fuerte al sector de la... no sé, en mi experiencia yo lo he visto que pasa más en la derecha también, que es que se suele confundir mucho el desacuerdo con la deslealtad. Entonces, y yo creo que eso también ha hecho mucho daño o hace mucho daño. Entonces, que para llevarlo a un ejemplo gráfico, digamos, que el gobierno diga: nosotros no nos vamos a meter en este tema por una decisión estratégica, que transparentan a su tiempo y todo bien con el tema, por ejemplo, de avanzar en materia de vida, vamos a decirlo así, tratar de reducir la cantidad de abortos en Chile por una manera u otra, no significa que un grupo de diputados presente una iniciativa en ese sentido sea una deslealtad con el gobierno o que esté aportillando al gobierno. O poner un tema como lo hizo el senador Esquella, digamos, que no estaba en la agenda definida por el gobierno, no significa necesariamente aportillar, porque los roles son distintos. Entonces, es perfectamente compatible que el gobierno priorice ciertos temas, que son los que prometió hace tiempo, y yo insisto, en esto el gobierno ha sido súper transparente, pero eso no puede verse como que al final hay una tensión puede ser, ¿cierto?, pero que hay una contradicción entre lo que está haciendo el gobierno y lo que están haciendo los partidos de gobierno o los diputados y senadores de gobierno, porque finalmente sus roles son distintos, y yo creo que hay ciertas discusiones que son muy importantes y que por mucho que el gobierno no las vaya a abordar, insisto, por una decisión que es legítima, se tengan que abandonar. Y yo creo que las dos cosas pueden ocurrir en paralelo, y obviamente acá siempre entra la prudencia, siempre entra la realpolitik, entra el pragmatismo, todas las cosas que ustedes quieran. De hecho, lo hemos discutido por muchos temas. Me acuerdo, solo mirándolo, me acuerdo de toda la discusión respecto, por ejemplo, a las acusaciones constitucionales, si el momento era o no era, todo ese tipo de cosas se van ponderando, pero me parece a mí que es muy importante distinguir esos roles, que existen esos roles, que pueden coexistir, y que no toda discrepancia es una deslealtad y un cisma, sino que se puede coexistir cuando existe coordinación y cuando existe transparencia, cuando existe la posibilidad de mirarse a la cara entre estos dos distintos roles.
4: Oye, solo un dato que acaba de salir, ¿no? Una primicia, publica La Segunda, diario La Segunda, que el ex subsecretario Juan Pablo Rodríguez acaba de recibir 2 test negativos nuevos, además del de la Universidad Católica. Leo, se trata de 2 exámenes de pelo correspondientes a la clínica Indisa y al de Fast Test, los que resultaron negativos. Las 3 pruebas mencionadas se oponen al de Cawthorn Health, que es el que tiene la licitación, ¿no?, y que hizo el primero, que resultó positivo y que ha sido cuestionado tanto por la ex autoridad como gran parte del oficialismo. Rodríguez señaló que, cito: "Acabo de recibir 2 exámenes nuevos que confirman lo que he dicho desde el principio y es que no consumo drogas. Son 2 laboratorios prestigiosos profesionalmente. Con esto logro mi objetivo de limpiar mi nombre, mi honra y mi prestigio profesional". Eso dice el ex.
2: ¿A nadie, o no?
4: ¿Qué?
2: ¿Le sorprende a nadie?
4: Nadie. No. Obvio que no. O sea, tendría que... Él lo dijo, esto hasta tiene razonabilidad humana. ¿Quién estaría tan loco para ir a jugar doble contra sencillo frente a un caso así si hubiera tenido la sola duda de haber estado en contacto con alguna droga?
3: Obviamente que nadie. No, y con esto queda inaugurada por lo demás la doctrina de Rodríguez, pues, de que cada autoridad que se tenga que hacer el test de senda con este laboratorio que se ganó la licitación, bueno, va a ir y se va a hacer 2 o 3 otros laboratorios privados, exámenes en laboratorios privados, para asegurarse de que el falso positivo no le afecte.
4: Y ahí hay otra pregunta, po. ¿Qué va a pasar con el criterio gobierno? ¿Le va a hacer caso al de senda y los va a echar igual?
3: Yo esperaría que como gobierno de derecha confíe más en los privados que en el que colabora con el sector público.
4: Y en las personas, a lo mejor.
3: Por lo demás.
4: Rodrigo, nos quedan 2 minutitos. Dale, sí, quería agregar, ya sea lo de Juan Pablo, porque aparte, aprovecho de informar, en La Segunda no sale un detallado informe, ¿no?, sobre esta arremetida, le dicen así, ¿no?, de Arturo Esquella, y que al final también no como simplifica el tema de qué está pasando en el oficialismo, más que en el gobierno, en el oficialismo propiamente tal.
3: No, y solamente volver a hacer el punto, ¿cierto?, de que el problema en este caso no es si es que se le cree o no al el subsecretario, y creo que ya la mayoría de las personas estamos convencidos de que el ex subsecretario Rodríguez no es consumidor de droga y que por lo tanto el examen era un falso positivo, sobre todo con esta última noticia que apareció en la segunda, y que es evidente que el gobierno tiene que reconocer el error. No tiene por qué hacer un, creo yo, tanta parafernalia, pero basta con que cambie este criterio, basta con que tenga un segundo positivo, sea del mismo laboratorio o sea de otro lado, para proceder a la remoción del cargo de forma definitiva. No puede ser que tenga la autoridad. Y por lo demás, en una carta, si no me equivoco, del exministro de Salud Mañalich, señalaba que con este rango de errores, con todas las autoridades que se tienen que someter al examen, hay en torno a 100 autoridades que saldrían durante los 4 años de gobierno por falsos positivos. Claro, es una locura.
4: Solo considerando el porcentaje.
3: El porcentaje de falsos positivos es una locura. Eso no resiste ningún test de razonabilidad, y es evidente que un laboratorio con este nivel de error, no se puede sostener una doctrina tan tajante como la que mantuvo el gobierno.
4: Claro, pero incluso si aunque la licitación la tuviera Red Salud o la Christus de la Católica, ¿no? Que son como hay un porcentaje, claro, de test positivos, se tiene que afinar un protocolo que eso no sea. Si tú no puedes. Es que ella lo decía en los mensajes que se filtran, ¿no? En este grupo que lo sacó ex ante y que hoy día lo retoma la segunda. No hay un cargo, no hay tal algo así como cierta responsabilidad que justifique darle una green card, decía, para sacar la cresta y cagar la vida a una persona. O sea, eso no existe, no es ni por la importancia de la República, no existe, eso está en contra de lo que hay que hacer. Y entonces uno tiene que afinar estas cosas. O sea, fácil sin saber el tema. No se puede publicar una muestra, no se puede dar a conocer una muestra, ni siquiera a las autoridades, sin la contramuestra hecha. Y ojalá con otro laboratorio. Claro. O sea, que se mantenga, porque yo entiendo la tentación de un gobierno de decir, oye, ya salió la primera, no puedo esperar la contramuestra de no tener cargo. Si yo estoy de acuerdo, aunque quizá al principio había que retirarlo. El punto es, afinemos un protocolo, porque esto de que hay gente que, como nos vamos a poner así exigentes, va a irse trasquilado con esto, eso no es aceptable. Rodrigo, Felipe, muchas gracias por acompañarnos, igual que a todos los auditores. Mañana es miércoles. Yo no voy a estar acá. Me topan la agenda, tengo otro servicio a la patria, pero va a estar don Carlos Alberto Andrews aquí conduciendo en Nuevas Voces. Un gran abrazo.
28: Perfecto. 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
1: Ya no más, señoras y señores, es día martes y pasan cositas y estamos muy atentos a lo que va a ocurrir ahora en un ratito más con Bociña. Comienza Deportes en Agricultura, ponga mucha atención porque estos son los títulos del día de hoy y nos vamos con todo en unos minutos. El portero Bociña será presentado como primer refuerzo de Colo-Colo. El cabo verdiano firmó un contrato por 6 meses con opción de prorrogar por todo el 2027. Alerta en Macul, pero por otra cosa, y está bueno el tema, Colo-Colo se puede quedar sin DT tras el interés del Tigres de México por Fernando Ortiz. El club consultó las condiciones del estratega ante el interés de España. Universidad de Chile anunció la extensión de contrato de Vianeider Tamayo hasta diciembre del 2029. Hasta bueno, el venezolano es seguido desde el Almería de España. Y nuevo duelo confirmado. La Roja anuncia partido amistoso ante Estados Unidos para septiembre. El duelo se jugará en Missouri, ahí en el centro de los Estados Unidos, y se suma a los encuentros ya confirmados ante Canadá y México. Mire, vamos a jugar con los últimos 3 anfitriones de la Copa del Mundo. Ponga mucha atención. Está con muchas ganas de hablar el Pato y también Caamaño. Se viene Deportes en Agricultura.
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1: Ya nomás, aquí ordenando la banca, acá en Deportes en Agricultura. Hay enojo, hay molestia. Cristian Caamaño pasa del sector derecho. ¿Quieres jugar de media punta hoy día? Sí. ¿O quieres jugar de 9, Caamaño? ¿Estás de, oh, mira, quedaste de 9?
2: Chachazo al Pato.
1: No, cuidado, cuidado.
2: Si la gente lo vio, lo vio.
3: Cuidado. Caamaño. Es un buen volante.
1: Ojo, esa es la chichara cuando nos pasamos de 120.
3: Juega bien, tiene buena zurda. Yo lo vi jugar ya en la época final. Y cuando está un poquito acabado, pero.
2: No, o sea, hoy día no, yo ya estoy acabado ya. Oficialmente
1: Pero sigue jugando Caamaño, ¿no? En los
2: filtros. Sí, pero está ya como 2 meses con la lluvia, las vacaciones. No se puede, y este fin de semana también seguro que se va a suspender. Pues.
1: Yo lo vi también en su última etapa en algún amistoso por ahí.
3: Se nota que tiene.
1: Un carro, Caamaño.
3: No, toca, no llega la pelota como loco. Toca, busca el espacio, desahoga. No juega bien.
1: Sí, escuché que en su etapa universitaria era un crack
3: seleccionado.
2: Yo solamente ya como 2 meses con la lluvia, las vacaciones, no se puede, y este fin de semana también seguro que se va a suspender. Pues.
1: Yo lo vi también en su última etapa en algún amistoso por ahí.
3: Se nota que tiene
1: un carro, Caamaño.
3: No toca, no llega la pelota como loco. Toca, busca el espacio, desahoga, no juega bien.
1: Sí, escuché que en su etapa universitaria era un crack
3: seleccionado.
2: Yo solamente voy a decir algo que lo reconoció públicamente un futbolista profesional.
1: ¿Quién?

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1: Para mí fue siempre algo que soñé desde de niño, y sabía que el mundial podía traer muchas cosas grandes para mí. Preparé, pienso que mi vida toda y el campeonato y la temporada toda para aquel momento, y pienso que yo estoy muy grato por jugar en la Copa del Mundo, y soy muy grato por todo lo que aconteció durante el campeonato del mundo.
0: Estamos en la conferencia de prensa, la primera.
2: Quiero escucharse la pregunta, nunca se escucha.
0: Es que el micrófono está un poco...
2: No justifique. No se le escucha nada. No se escucha nada.
0: Mira,
2: Martín, ¿qué está diciendo? ¿Cuál es la pregunta?
3: Bueno, es una pregunta más para Jaime y para
0: Daniel. Está don Aníbal Mosa también.
3: Y a lo mejor pueden complementar.
0: Mosiña.
2: ¿Cuándo van a aprender
3: la respuesta? Sí, contento.
0: Oye, Pato, escuchemos a Mosiña.
3: Teníamos un acuerdo hace una semana atrás o 9 días atrás. Ese acuerdo se mantuvo intacto y fue el mismo acuerdo que firmó Mosiña ayer, así que estamos muy contentos. Con respecto al tema del plantel, puede Jaime y Daniel un poquito dar sus apreciaciones sobre eso.
4: Sí, gracias, presidente. Bueno, efectivamente creo que este es un primer paso, y que obviamente vamos a seguir muy atentos el desarrollo. Creo que muy favorablemente ha existido un muy buen semestre respecto del plantel, en cómo han ido no solamente logrando resultados, sino también logrando desenvolverse, y muy especialmente los jugadores jóvenes del club. Por lo tanto, también eso hay que mirarlo con esa proyección. Tenemos este desafío para el torneo y la parte del segundo semestre, y donde queremos seguir manteniendo ese buen rendimiento. Por lo tanto, seguiremos en ese camino, y si hay buenas alternativas en algún momento, bueno, estaremos atentos a poder tomarlas si es conveniente.
5: ¿Megavisión?
6: Sí, por acá. ¿Cómo le va?
7: Marcelo González.
6: Buenas tardes, soy Marcelo González para Megas.
0: Claramente lo decimos. Estamos en la conferencia de prensa de Bocinha, en vivo, no, desde el Estadio Monumental, Patricio.
2: No escuchar las preguntas y solo las respuestas, me encanta. Las conferencias
0: que hay. Es lo que tenemos, y estamos ahí. Estamos en vivo.
2: Sí, no, sí sé, pero... Si no lo digo por la radio, lo digo donde estoy siempre, en el canal, nunca escucháis las preguntas.
0: Es verdad.
2: Entonces yo le digo, Martín, ¿podéis escuchar la pregunta, Martín, y tirarla?
1: Pienso que la decisión fue muy clara, porque a pesar de jugar siempre en campeonatos pequeños y en ligas, en clubes no muy grandes, pero siempre... Dentro de mí, dice a mí mismo que yo era jugador de equipo grande. Entonces, cuando apareció el Colo-Colo, que el más grande de Chile, no había dudas. Pero conozco mucho de las selecciones anteriores de Chile, Salas, Zamorano, Valdivia... Y también nos acompañamos mucho Libertadores, entonces para nos de Cabo Verde, Libertadores es una competición también muy, muy fuerte, y sé que la Liga Chilena es una liga muy competitiva, entonces para mí fue algo que siempre procuré jugar en una liga competitiva, en un club tan grande.
0: Muchas gracias. Y para Aníbal, ¿cómo está, presidente? Buenas tardes. Le quiero preguntar por esta posibilidad de que Bocinha tenga una presentación con hinchas. Bueno, muchos colegas lo hemos dicho, pero como que falta la oficialización del cómo será, si existe la posibilidad de que vengan los hinchas de Colo-Colo mañana a estar con el portero acá en el Estadio Monumental.
3: Estábamos esperando que usted haga esa pregunta, pues, Marcelo.
0: Que a eso vino.
3: Efectivamente, mañana vamos a abrir el Estadio Monumental, donde tendremos actividades entre las 5 de la tarde, que vamos a abrir el estadio, hasta las 7:30, 7:45, donde tendremos algunas actividades para los colocolinos y también para la presentación al público, al hincha colocolino, mañana, como se llama, de forma gratis, la entrada al estadio para que puedan darle la bienvenida a Bocinha.
5: ¿Y es bien?
8: Hola, Bocinha, ¿cómo estás? Un placer saludarte. Estamos en vivo para SportsCenter.

0: Porque claro, tú mismo lo dijiste, quizás equipos no tan grandes, pero este es una institución gigante, donde la mitad de Chile prácticamente es de Colo-Colo, y la presión es muy alta. Fin de semana se exige ganar y también lograr campeonatos. ¿Cómo piensas tú manejar esa presión de jugar en el equipo más grande de Chile, donde se le exige prácticamente ganar campeonatos, y cuáles son tus objetivos para este 2026 con Colo-Colo? Muchas gracias.
1: Hola. Tengo que pensar bien qué decir, porque sabes que la lengua no es muy fuerte. Hablo portugués e inglés mejor, pero estoy intentando hablar en español o en chileno. Para mí, en fútbol no hay presión. Pienso que presión es cuando estás enfermedado, o cuando alguien de tu familia está enfermedado, o cuando no tienes algo para comer. Fútbol, lo sé que a mucha gente por detrás, las aficiones quieren siempre el mejor. Pienso que todos los jugadores también trabajamos el día a día para estar bien. Y jugar el Mundial para mí entonces era una gran presión. Jugué contra las mejores selecciones del mundo. Y pienso en trabajar y ayudar al club a conseguir los objetivos.
0: Hola, don Aníbal.
2: Ahí estaba entonces algo de Bocinha. Por supuesto que vamos a seguir atentos en la producción a cualquier frase que nos pueda...
3: Es lo más relevante del día.
2: Volver a invitar allá al Estadio Monumental, Patricio, Cristian Camaño. ¿Cómo están?
4: ¿Qué tal? ¿Cómo les va?
2: ¿Vieron o pudieron ver las imágenes de cómo estaba la sala de prensa del Estadio Monumental, Patricio? Una cosa pero impresionante, lleno, repleto de cámaras y de medios, seguramente medios extranjeros también. Y estábamos escuchando a Bocinha y se ve un hombre... maduro, sabe lo que tiene que decir.
4: Muy tranquilo.
2: Muy obrigado por la invitación de Colo-Colo. ¿Cierto, Pato?
3: Demasiado, ¿no?
2: Sensato. Muy... El español.
3: Se maneja.
2: Mejor bien
3: que mi amigo Vasconcelos, que lleva como 50 años en Chile.
5: Ya, pero para que...
3: No.
2: Sin duda.
3: Se le entiende absolutamente nada.
5: Sin duda.
2: pero ahí estaba, tranquilo. Bueno, le pregunta. Bueno, está Morón, está Bocinha y está Bocinha y Jaime Pizarro. El Politburó, lo más alto de Colo-Colo, todos uniformados ahí respondiendo. En este momento vemos ahí a Daniel Morón. Pero ya lo hemos comentado, Patricio. ¿Tú, cuál es tu sensación? ¿Cómo crees que le va a ir? ¿Crees que va a jugar?
3: Va a jugar.
2: No,
3: primero que todo, va a jugar.
2: Va a jugar. Segundo, ¿lo verás cerca de lo que hizo en el Mundial, con otro tipo de motivaciones que en una liga, con estar viviendo algo histórico con Cabo Verde? Yo creo que eso automáticamente igual te hace quemar todas tus últimas naves. La duda es si volverá a ser lo mismo acá.
3: Yo la duda que tenía, y la gente que estuvo y haciendo los exámenes, algunas preguntas de rigor, y físicamente bien, digamos, ¿no? Porque uno puede pensar a los 40 años ya está y te va a costar más todo, ¿no? Y pasa. Pero está bien, es decir, está en ese aspecto. Está fuerte, tiene buenas mediciones en términos de lo que es el tejido adiposo y todo esto, el cruce para ver la fase muscular.
2: ¿Te llegó esa info de
3: sí,
2: verdad?
3: Que tiene que, sí, claro, ya. Que tiene que trabajar ahora, porque se pierde cuando tú llevas ahí. ¿Cuántos Obvio. Días estuvo Cristian? ¿Tres semanas?
2: Un mes ya.
3: Un mes justo.
2: Se cumplió ayer, creo.
3: Más allá de que él subió algunas imágenes entrenando en Portugal, no es lo mismo que entrenar en un equipo, así es que yo siento que ahí, claro, habrá perdido algo y tendrá que ganarlo en los próximos días y semanas. Yo insisto, voy a seguir insistiendo en lo que se me dijo, que la idea a priori es que juegue frente a O'Higgins. Ahora, todo esto es dinámico.
2: Si tuvieses que jugártela, Patricio, ¿qué? Si yo te hiciese una encuesta rápida y te digo... la rompe.
3: Cinco preguntas.
2: No, tres. Uno.
3: Cinco.
2: Ya, bueno.
3: Ya, vamos.
2: A. La rompe y queda en la historia de Colo-Colo en 6 meses.
3: Ya.
2: B. Ni fu ni fa. A. Cositas buenas, cositas malas. El hincha no lo va a recordar. C. Un fiasco.
3: Ya.
2: D. todas las anteriores, ninguna de las anteriores.
3: Va a ser un gran refuerzo.
2: Ya, entonces, ¿le va bien?
3: Yo creo que le va bien, no sé si va a quedar en la historia, ¿no?
2: No, eso ahí exageré.
3: Porque, no, es que mediáticamente está ya.
2: Ya está.
3: Ya llegó.
2: En la memoria ya va a quedar.
3: Y con don Cristian lo conversábamos y que a la espera de que ahora en la cancha demuestre, ¿no? Porque, como él decía en su momento, ojalá que me consideren como jugador, no como un fenómeno mediático para sponsorizar en la institución donde llegue, sino que...
2: Eso depende de él igual.
3: Por eso te digo, entonces, eso es lo que uno espera y yo coincido con él. Es decir, esto, la recepción del hincha de Colo-Colo, los medios, comunicación que están dando en vivo lo que habla Bocinha hasta ahora. Y yo creo que después hay que traducirlo todo esto en la cancha, porque eso es lo que está esperando el hincha de Colo-Colo.
2: ¿Qué dice Camaño si tuvieses que jugártela? Mira, va a ocupar el número 29, mañana va a haber una fiesta espectacular, ya lo vamos a estar comentando, pero
5: no, yo creo que
2: genera duda como
5: no.
2: ¿Tú crees que le va a ir bien?
5: O sea, yo creo que va a estar en condiciones de jugar normalmente en Chile. O sea, si no puede jugar en Chile, evidentemente estaríamos hablando de un fiasco, de un fracaso, y nadie espera que ocurra eso, sino que todo lo contrario. Ahora yo sostengo que Colo-Colo no va a ganar ni va a perder el título por Bocinha. Y de acuerdo a las cláusulas que se publicaron en las últimas horas, evidentemente que tiene que cumplirse con cierta cantidad de compromisos para poder seguir el próximo año.
3: Partidos, ¿no?
5: Claro, si Fernando Ortiz decide mantener a Moreira y después cuando vuelva De Paul, juega De Paul.
3: Chao
5: Bocinha. En algún momento se tiene que generar este cruce, el impacto, la gente que lo quiere ver. Pero si Ortiz decide que tiene que seguir atajando a Moreira en una medida muy antipopular, que me imagino le costará algún dolor de cabeza con Moza, fundamentalmente.
2: ¿Está presionado Ortiz? ¿Está de manos atadas Ortiz?
5: Pero es que imagínate.
2: Yo creo que sí.
5: O sea, ese jugador que te trae el presidente, que te lo presenta con este impacto que te vienen hablando Moza desde hace 10 días, y no lo vaya a hacer jugar,
2: es difícil
5: sostenerlo, pero bueno, aquí hay convicciones, aquí hay conocimiento del entrenador, manejo de grupo, y él entenderá de alguna manera cómo superar esta tormenta, porque evidentemente que en la medida que pase la semana y no juegue Bocinha, la pregunta de todas las conferencias, partidos, es, oiga, ¿y Bocinha? ¿Por qué no juega Bocinha? Y también empieza el tema en los pasillos. Oye, ¿y por qué no está? No, porque Moreira ataca mejor. Entonces, es muy difícil sostener tanto tiempo esto. Yo creo que si no juega contra O'Higgins, es porque Ortiz tiene tomado la decisión. Si juega contra O'Higgins, imagino yo que irá por un tubo, independiente que algún partido lo pueda ganar o perder Colo-Colo, pero evidentemente que es un gancho tremendo para...
2: Hay cláusula.
5: Para esto.
2: Bocinha debe cumplir una cláusula, Patricio: estar presente en al menos 50% de los partidos que le restan a Colo-Colo durante la temporada.
3: ¿Qué la son, mitad, Cristian?
5: Son 13 fechas.
2: 13 fechas y copita,
5: más copita. Después, eventualmente, si Colo-Colo llega a la final de la Copa Chile. Porque también no han aclarado si este partido de la fase de grupo, como llegó el segundo semestre, lo puede jugar o no. A mí me parece que no.
3: Ah, tú decías que no está inscrito,
5: entonces podría ser en cuarto final.
3: A partir de la...
5: Si Colo-Colo llega a la final...
3: Que ya está clasificado ya, ¿no?
5: Sí. ¿Victor? Si Colo-Colo llega... No está clasificado. Si llega ya a cuarto... O sea, si llega a la final Colo-Colo, entendiendo que son ida y vuelta los partidos de Copa Chile, son 5 más 13, 18. 18 partidos deben atajar el 9.
3: Sí.
5: El menor.
3: Sí, yo creo que más allá de la presión, el sentido común en este caso te indica que va a jugar Bocinha. Y no digo el sentido común porque llega, sino que por todo lo que ha significado. Es decir, no, Ortiz tiene claro la importancia y todo lo que están. Yo estaba muy choreado el otro día, el día de Colo-Colo, el sábado, cuando sabía algo así, y yo tampoco. Es decir, ahí estaba. El hombre está molesto y está cabreado. Pero ante la cuestión de que Bocinha no va a estar permanentemente en la banca, va a jugar.
2: Seguro.
3: Yo creo que le va a dar uno o dos partidos.
2: Comerse tres goles y para que lo lleguen a sacar.
3: Al menos dos partidos de manera seguida. y si no lo resuelve con Maureira, digamos, en el sentido que no ande o que no esté bien, es lo que pienso, ¿eh? No, yo no veo que más allá de que Ortiz es súper empático con el resto de los jugadores, él se ha manejado
2: sí,
3: bien,
2: pero le gusta el verso, por no decir otra cosa.
3: Bueno, pero por eso te digo,
2: le encanta sacar esto, provecho de estas menudencias,
3: que cuando él dice
2: molestar,
3: claro,
2: qué sé yo,
3: está bien,
2: le gusta, yo no,
3: o sea, está bien, está bien, ya te la
2: como que es lo que hay que hacer,
3: está bien,
2: siento
3: ¿Qué pasa si juega o si anda mal, lo sigo poniendo? Cuando él dijo que iba a jugar el mejor, se le derrumba, se le cae su,
2: bueno, para entonces, eso, yo, para eso el técnico, sí, también,
3: claro, yo creo que en ese sentido lo que haga Bocinha en el arco va a determinar el si juega o no juega, pues esta cuestión, pero que lo va a poner, aunque no quiera el técnico,
2: está obligado, yo creo.
3: Lo va a poner.
2: Está obligado.
3: Y van a decir, pero bueno, ¿cómo que tienen que jugar? Esta cosa es así.
2: Así. Patricio, yo sé que a ti te molesta siempre hablar de esto, cuando doy esta información, me pones caras y todo. Pero sueldo, es que salió un ranking.
3: Ya,
2: no, salió un ranking y aparece Bocinha. Salieron los 10.
3: Ah, ya empezamos con la tontera, lo que ganan los jugadores, la OEA, las primas, los premios, los.
2: Y los primos también.
3: Ya.
2: Todos, aparecen todos.
3: Ya,
2: siempre aparecen las primas y los primos para.
3: Es de mal gusto.
2: Para ver si cae algo.
3: Es de mal gusto.
2: No sé si lo viste, Camaño. Mira, el que más gana en el fútbol chileno.
3: Arturito.
2: Sí. 114 palitroques.
3: Palitroques mensuales.
2: Sin primas. Porque con las primas.
5: Depende de las primas.
2: Depende de las primas o los
3: objetivos. Los premios objetivos.
2: Claro, porque si gana.
5: ¿Cómo le dan las primas del pato?
2: 114 sin primas. Son como chicos.
5: Saludos.
2: En tu época, en España.
3: Nos pasamos
2: el límite.
3: Saludos a mis primitas que están ahí entre San Carlos, Niquihue y Chillán. La familia Bogi.
2: Patricio, por favor.
3: Que escucha, que nos escuchan habitual. Bogi Candia, saludo para todas mis primas.
2: Eso es verdad.
3: Están allá.
2: Eso es verdad.
5: Mi prima Jenny, que me escucha siempre en Valdivia, también con su familia.
2: Saludos. En mi caso, los primos son los que te desbaratan cualquier presupuesto.
3: ¿Cómo son los que le decís tú que los que van los premios, los objetivos?
5: Claro,
3: son
5: los bonos.
3: Son bonos que.
5: Claro, se están incluidos en el contrato.
2: Están en los derechos publicitarios. Imagen publicitarios.
3: Claro.
2: Arturo Vidal, 114.
5: Muchas veces iban por afuera. Todas esas cositas van a pagar impuestos.
3: Claro.
5: Después se normalizó, digamos, se regularizó.
2: Aquí te quiero escuchar, Camaño.
3: Ingresan por derecho imagen, que no tributa lo mismo que.
5: El sueldo sí.
3: Que el sueldo sí, que tributa con un porcentaje, si es derecho de imagen, tributa menos, te cobran menos impuestos. Entonces muchos ponen en base a de venta de mi imagen parte de lo que.
2: Pasa mucho en España. Cada vez que hay un problema de los jugadores, ¿cómo se llama allá en España?
3: Hacienda.
2: La hacienda es precisamente por los derechos de imagen.
3: Ya.
2: Segundo lugar, y aquí quiero escuchar a Camaño, porque vas a empezar a caminar por las paredes seguramente, Camaño. El segundo sueldo más alto del fútbol chileno es Juan Martín Lucero con 94 palitroques de manera mensual.
3: Imagínate.
2: Y si le sumas al quinto lugar, que es Octavio Rivero, que está en 70 palitroques, estamos hablando de, bueno, tú eres bueno para las matemáticas, entre esos dos.
5: Casi 170 millones.
2: Entre Lucero.
5: Un gol. 170 millones, el gol.
2: Impresionante. Patricio también, y aquí ya salimos del tema.
3: Tú cuando lo contratas, el jugador no pone la pistola. Y págame esto, ya, pues, y después no anda.
5: Es mi tarifa, así, es como tú elegí el Uber. Elegí el económico, el más caro, querer irte cómodo.
2: Tarifa dinámica.
5: Tú póngale más precio para que llegue más rápido.
2: La tarifa dinámica depende del momento, Patricio.
5: Claro. Que tú dices, oye, te ofrezca de más al conductor y le pones la quita más para que llegue. Se te acerca el tiro uno.
2: Sí.
5: Si no, tienes que seguir esperando.
3: Perfecto.
2: Eso te sirve también para la vida, no solamente para el transporte. Mira, Claudio Aquino, Patricio, y la última, porque no quiero incomodarte más. Yo sé que.
3: No me incomoda a mí el tema.
2: Claudio Aquino, 80 palitroques, Claudio Aquino. También, no sé si el hincha dice, bueno, se está pagando este servicio o no. Pero bueno, mira, hay varias más noticias. Con respecto a Colo-Colo, del mundo Colo-Colo. En Tigres, en México, está sucediendo algo. Se quedaron sin técnico. El Tano Ortiz jugó en Tigres. Hay un link ahí. Apareció en la órbita. Fue capitán de Tigres. Tigres de Monterrey. Tigres de la Universidad Nacional Autónoma de Nuevo León. Están buscando técnico, aparece en la órbita, el sueldo obviamente va a ser mucho, mucho mayor. Allá están en una situación de urgencia buscando el técnico. Hasta ahora hay dos que son interinos, que son parte de la institución.
3: Perfecto.
2: Y está
3: ¿cuánto queda el campeonato?
2: En México, Martín, está empezando el campeonato. Está empezando. Sí, acuérdate que está Esteban González en el Querétaro, que ha ido de menos a más y le ha ido bien. Está empezando el campeonato. Eso solamente como antecedente. Aquí no es para poner que no, que lo están buscando ni nada, sino que apareció en la órbita y hay un link. No preguntaron por él, por qué sí nomás. Y lo otro es que mañana van a haber 42.000 personas en el Estadio Monumental. Y escuchábamos a Aníbal Mosa. Ah, mira, me llegó una de Aníbal Mosa. ¿Por qué se demoró tanto Bocinha? Se puso nervioso, Mosa. Es que estamos acá.
6: ¿En un momento se puso nervioso con el tema? ¿Usted estaba convencido? ¿Si es que hubo algún tipo de inconveniente quizás en la llegada, sobre todo el fin de semana? Gracias.
7: Nervioso para nada. Si estuviera nervioso significa que no estaría capacitado para estar sentado a la cabeza de la institución más grande de este país. No, nunca estuve nervioso. Yo tenía un acuerdo con Bocinha y con su representante. El mismo día que yo lo di a conocer, al otro día, el día sábado, se perfeccionaron los contratos y básicamente la demora, Benja, tiene que ver con temas personales que seguramente ustedes se lo pueden consultar. Pero no, yo no salgo a decir de que tenemos un acuerdo cerrado cuando no lo tengo cerrado. Por lo general no emito ese tipo de juicios cuando no tengo la seguridad plena de que el tema está hecho. Así que no, nervioso no, estaba sumamente tranquilo.
2: Qué grande. Mocinha Masterclass, Patricio. Ahora que le resultó.
3: Con esta jugada se la hizo bien.
2: Sí.
3: No, la hizo bien. No hay un tema que reprocharle. Trajo un jugador mediático, primero que todo. En segundo lugar, que tuvo un buen mundial. Uno no puede desconocer aquello. Y las interpretaciones y las bajadas que uno puede hacer de esto, que hay a favor y en contra, ¿no?
2: Pero está, bien. Pasó
8: por todos los estados de ánimo. Llegó el momento en que tuve que mandar a Pizarro a hablar, a esconderse.
3: Déjame determinar que de la importancia que tiene también en lo deportivo, que hizo un buen mundial, jugó bien, tapó, atajó. Y eso tendrá que demostrarlo. Yo creo que a mí no me llega, no me alcanza más allá de decir, bueno, en términos de venta, vendió esto, vendió camiseta, vendió aquí, vendió allá, ya está bien, ese es parte del modelo de negocio de una institución. Lo importante es después cómo responde la cancha. ¿Me entiendes? Eso es lo que yo.
2: Hay dos dimensiones. Pues la primera,
8: es que en un momento check, se tiene que cruzar.
2: La segunda,
8: la llegada es perfecta para lo que ha impactado en la repercusión. Eso ya cumplió. Que a lo mejor a alguno le podía generar duda, cumplió. Mañana se va a reflejar seguramente en un estadio lleno. Pero ya superada la presentación, van a venir los días donde no hay ruido alguno hasta que no juegue. Si esto vuelve a activarse una vez que juegue.
2: Sí.
8: Habrá entrenamiento por ahí que la gente querrá ir a mirar, pero hasta que no juegue, no sé si, por ejemplo, el domingo Colo Colo va a La Calera. Si va a Bocinha, seguramente se va a generar una efervescencia entre los niños que se quieran sacar una foto, pero
2: si
8: eso.
2: Mira al aeropuerto, imagínate en La Calera.
8: Sí, pero es que
2: en
8: La Calera no hay hincha de Colo Colo. O sea, los hinchas de Colo Colo no lo van a ir porque va a estar en la tribuna de La Calera. O sea, los niños se van a acercar, va a generar un revuelo.
2: Claro.
8: Pero si llega a ir, se genera un revuelo.
3: Sí,
8: y de ahí esperar hasta el otro fin de semana, hasta el partido con O'Higgins, pero esa semana que no juegue.
3: No te escuché lo que estás diciendo, perdóname.
8: Es que estáis hablando con tus primas, con las de San Carlos.
2: Estoy sacando el celular ahí. Oye, 47 Palitroque, que al final empecé a dar el ranking de los sueldos y era.
3: Una chance de.
2: Era para decir que Bocinha.
3: Imposible tener a Bocinha. Estoy tratando de. Mira la weá que estoy haciendo.
2: Está en 47 Basera, porque te acuerdan que habíamos dicho $25,000. 47,
3: ahí está Bocinha,
2: 47 millones de pesos al mes.
3: Ahí está, pues mira.
2: Con respecto a lo de Ortiz, Patricio, Aníbal Mosa, le preguntaron, yo te di toda la introducción para que tengas ahí contexto.
3: Vale,
2: le preguntaron en la conferencia de prensa a Aníbal Mosa qué pasa con este interés de Tigres de México por el Tan Ortiz. A ver, ¿qué dijo Mosinha?
7: O sea, Fernando Ortiz tiene contrato vigente con el club. Él está contento, su familia está contenta, su cuerpo técnico está contento, nosotros estamos contentos con él y no veo razón alguna para tener algún tipo de preocupaciones. No nos olvidemos de que estamos hablando del mismo técnico que a principio de año varios, incluso gente al interior del directorio blanco y negro quería sacar.
9: Epa.
7: Entonces hoy día, como estamos con esta campaña, como que de cierta manera todo el mundo se sube al carro. Aquí hay que estar en las buenas y en las malas, y nosotros estuvimos cuando teníamos que estar, y estamos sumamente tranquilos, confiados, porque vemos el trabajo serio y profesional que hace Fernando.
10: Aprovechamos de dar la...
2: Escuchaste ahí, Patricio. Yo creo que Fernando Ortiz, recordemos que él nunca ha salido campeón, sería difícil, a no ser que lleguen con un camión, con que puede camión pasar de México,
9: puede pasar.
2: Pero estar encaminado hacia su primer título, tiene otra cosa. Campeón en Colo-Colo ya sube a otro estatus.
9: Estoy de acuerdo, y tiene razón Moza, y ellos lo... Yo no sé los motivos finalmente, porque... Mucho se dijo porque era fuerte, dejaba a Vidal en la banca, no sé qué, no sé cuál, muchas cosas, pero en lo futbolístico ellos corrieron un riesgo al darle continuidad tremendo. Sí. Porque no era una de las cláusulas.
2: ¿Tú fuiste uno de los que estaba
9: sacarlo? Sí, sí.
2: Sí. Creo que yo también.
9: Sí, en un momento que se dijo, bueno, oye, llegar séptimo en Colo-Colo en ese momento de crisis. Tampoco es tanto, y no quedó en torneo internacional. Entonces, en esa situación.
2: Y el inicio ante Limache, ¿te acuerdas, Patricio? Que claro, fue una cosa.
9: Y de ahí en adelante, bueno, esto se lo debe, digamos, Moza y Morona en aquel momento, y parte del directorio, algunos del directorio que le dieron continuidad. Y los motivos no lo sé. No, te miento si te digo si vieron algo, vino el técnico, si fue económico, no había lucas para cambiar. No sé, da lo mismo. Pero tuvieron los huevitos Chile, como para sostenerlo, y
2: mira ahora,
9: es mérito
2: 15,
9: de ellos,
2: 15 sí, puntos sí, de ventaja. Sí. Yo creo, Cristian Camaño, ya como una reflexión final. Ah, lo último, antes de esa reflexión, que no sé si ustedes escucharon lo mismo que Aníbal Moza dijo, que iba a ser gratuito el evento.
9: Sí, sí, se abren las puertas.
2: Ya, porque antes había dicho en el Deportivo, en La Serena, que el evento no sería gratuito y que los tickets podrían...
9: Se abrir la, no, si
2: entre 3.500 y 7.000.
9: Se van a abrir las puertas.
2: Ya. Con respecto a eso, no se puede decir nada en esa área del liderazgo de Aníbal Moza en Colo-Colo, que el tipo realmente... entiende cómo funciona esto, te va a llenar el estadio, están las noticias de todo el mundo. Mira, ahí tienes otro punto a favor. Confió en el Tano Ortiz y ahora está 15 puntos de ventaja, listo, perfilado para ser campeón. O sea, ya independientemente de lo que pase con Bociña, creo yo que ya la movida de Bociña...
9: De
2: Mociña, con respecto
9: hagamos
2: a Bociña.
9: La diferencia,
2: es impresionante, o sea...
9: Mociña y
2: Bociña. ¿Qué otro club chileno abre un día miércoles en la tarde las puertas de su estadio para que vaya la gente a divertirse con actividades, ni siquiera solo en la presentación, sino que a partir de las 5 de la tarde? Yo creo que el hincha de Colo-Colo, más allá de que a veces se puede equivocar o a veces pueda estar involucrado en algunas cosas, Moza ha demostrado que él sí tiene la intención de sacarle provecho al club, más allá de mantenerse en el poder, sino que dar un poquito extra.
9: Sí.
2: Y traer a un jugador como Bociña y provocar todo esto es...
9: Uno coincide,
2: es espectacular.
9: Hay veces que no...
2: No le veo el punto negativo,
9: sí,
2: a esto.
9: En esto es positivo 100%. Yo lo único que, al ser gratuito esto, es partido triple clase A. La seguridad mañana...
2: No solamente dentro del estadio, sino que en los alrededores y con la salida. Y a eso es lo que voy, que el club tiene que invertir en esto. O sea, todos por...
9: Es un temón, y ojo con eso, no todos van a buscar la fiesta, no todos quieren ver a Bociña, hay otro lote que está por el
2: desmán, creo que sí, yo creo que no va a pasar nada, Pato.
9: Ojalá que no.
2: Si fuese esto en un club que está pasando por un desencuentro entre la dirigencia y los hinchas, sí, pero terrible, como la U, por ejemplo, si hiciera esto, yo te creo que...
9: La gratuidad,
2: podría...
9: La gratuidad de pronto te lleva a elementos que no quieres ver jamás en un estadio.
2: Yo te aseguro que va a ser un espectáculo.
9: Ojalá me equivoque, me voy.
2: Ya, vamos a hacer un corte, o tenemos alguna más de Moza antes, porque esto está fresquito, está cayendo la producción mucha. Me dijiste, Martín, que había otra interesante también de Aníbal Moza, o me lo imaginé. Gracias, maestro. Vamos a saludar a nuestros queridos auspiciadores. Patricio, ¿ya? ¿Te parece?
9: Me parece.
2: Y hablamos de la U.
10: Juega rápido.
2: Y traje nombres para Católica.
9: Ya.
2: ¿Ya? Vale. Ya, Camaño, ¿te parece?
5: Ya, dale. Ya.
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2: Está para grabarla, impresionante.
9: Maestriño.
2: Para hacerla mejor, ya vamos con eso, sí, tenemos concurso a propósito de SIPA. 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Patricio, corte, invitemos a la gente porque hay un video.
9: Ya.
2: Donde salimos nosotros dos.
9: Ya.
2: Que está dejando la tendalada en las redes.
9: Tíralo.
2: La gente me para en la calle. Qué buen video, me dicen. ¿Qué estamos regalando, Patricio? Tú quieres el símbolo de SIPA acá en la radio.
9: No, SIPA nos invita a participar a propósito del retorno de la Copa Libertadores de América. Hay que contestar ahí, entrar ahí en la.
2: En Instagram.
9: Sí. ¿Solo en Instagram?
2: Solo en Insta.
9: Y responder la pregunta. ¿Ya? ¿Cuál es el esmalte al agua cubriente de SIPA?
2: No,
9: ese. Y entonces tiene que pinchar el cassette
2: ahí
9: y ya estás participando por una
2: trionda.
9: Trionda.
2: Sí, es extraordinario. ¿Le puedes hacer la pregunta? Apuesto que el Camaño te la sabe, ¿o no? Ya, te voy a dar la pausa que la.
5: No, dejemos que la gente, porque si lo digo al aire.
2: Sí, es verdad.
5: Que la gente.
2: Sí. Que estoy hablando, pura tontera. Pausa y volvemos. Traje nombres para Católica, Camaño.
5: Vale,
2: traje nombres.
5: A la vuelta. Ya,
2: vale, chao. Pausa y volvemos.
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2: Ya no más. 2:42 PM, se mueve el mercado. Ya no más. Patricio, se mueve el mercado. Cristian Camaño. Sí. Mira, vamos a escuchar a Vianeider, porque tiene interés también.
22: Fue ofrecido, no, renovó. La clásica. Renovó en la U hasta el 2029. Además.
2: Pero ante el interés, ¿o ya lo iban a renovar, Camaño? O ante.
22: Yo lo decía la semana pasada que estaba muy contento en la U con la respuesta de Tamayo en esta época con Fernando Gago. De hecho, está peleando la titularidad mano a mano ahí con Saldivia, con Nicolás Ramírez, está por sobre Franco Calderón.
2: Pasó de ser
22: cuarto, y ahora, entendiendo que es un zaguero zurdo, buen físico, 22 años. O sea, 21 va a cumplir próximamente 22 años. Claramente para la U es un futbolista que puede generar una venta importante. No es fácil encontrar un zaguero central zurdo con ese estatura,
2: que tenía buena salida.
22: No,
23: ¿lo venden ya?
22: No, te digo que tiene la U quiere asegurarse en ese sentido un futbolista para más tiempo, y si se sale una venta, espectacular, porque espectacular. No le costó prácticamente nada. Claro, lleva 2 años ya.
2: Y estuvo a préstamo en
22: el español el año pasado.
23: ¿Quién dices tú que se lo lleva?
22: No, que se rumorea que hay una posible oferta del Almería de España.
2: Del Almería, mira, lo vamos a escuchar.
22: Cumplió recién 21 años, en enero, o sea, por eso te digo que tiene la U tiene muchas chances, que en algún momento, si sigue siendo titular.
2: Quería un préstamo del Almería y no, solo ventas, señores. Y
22: no, tenemos la U para hacer ventas, para generar un cubo. La U necesita vender para generar un cubo.
2: Exactamente. Mira, renovación. Y Camaño hasta el 2029, estadía en la U, se ha ganado un puesto el venezolano Tamayo Vianeider. A ver, lo escuchamos.
24: La verdad, muy feliz desde que llegué acá. Creo que he disfrutado bastante la estancia en este hermoso club. Me ha acogido de una manera muy, muy linda. Ahora siento una felicidad inmensa, gracias a Dios, gracias a mi familia y gracias al club también por seguir confiando en mí, por esta nueva oportunidad. Y bueno, que de aquí adelante lo que vengan sean alegrías y bendiciones para este hermoso equipo. Ha sido bastante de altibajo el proceso, pero lo he disfrutado, lo he sabido sobrellevar gracias a mi familia y todas esas personas que han estado. Y ahora, pues, a disfrutarlo y seguir defendiendo la camiseta de la U como se debe. Es en la U, hay que ganar partido a partido, y saber que en todos los torneos que juguemos hay que ganarlos y siempre mantener una identidad y tener al equipo allá arriba siempre. En lo personal, muy bien, mucha confianza. Gracias a Dios he podido sumar muchos minutos, he tenido el respaldo del cuerpo técnico, de los jugadores, y eso ha sido gratificante y fructífero para mí.
2: Se fue a préstamo a la Unión Española. Bueno, lamentable la campaña, pero yo creo que, o sea, por lo que recuerdo, fue uno de los que...
22: No, la gente de Unión, quedó muy contenta con el rendimiento de Tamayo. Pasa que quedó marcado por ese partido contra Limache, cuando estaban jugando 0-0, y se había expulsado sobre el final cuando el partido estaba 0-0.
2: Sí.
22: Le ganó el ímpetu, pero había sido prácticamente toda la campaña titular. Y después termina volviendo a la U, le costó con Paqui. Y ahora con Gago, aprovechando la lesión de Saldivia, se consolidó ahí como uno de los zagueros centrales. Ahora le va a costar más, seguramente ya Saldivia va a recuperar su lugar.
2: Pero
22: va a tener que pelearlo, va a tener que pelearlo ahí con... Obligó a Calderón a ponerse a tono, si no, no iba a jugar ni en las cómicas, y Ramírez tuvo que subir su nivel también.
2: Y siempre lo de Saldivia...
22: La competencia siempre es sana, y a partir de ahí tiene que tomar ahora la decisión Gago, que tiene a los 4 zagueros centrales disponibles, cosa que no había ocurrido en todo el año.
2: Y Jordan García, de 21 más, años.
9: Jordan García,
2: el arquero.
9: Más Reina.
2: Más Reina y más Reinhardt.
9: Es decir, la U, si tenía el mejor plantel, ahora tiene el mejor plantel más completo, diría yo, con alternativa como...
2: Dos por puesto,
9: decía,
2: están para jugar.
9: Decía Caamaño que buscaba momento. Tener... dos hombres al menos por puesto, y yo no sé si lo habrá logrado al pie de la letra, pero ya por lo menos...
22: Hay algunas zonas donde el titular es muy distante al reserva.
9: Ya, pero
22: tiene... en otras zonas tiene dos jugadores que si los dos se enfocan, claramente se genera una competencia. Sí, o sea, si Reinhardt anda, claro, por la del izquierdo, sí, y la derecha hay distancia.
2: Hay distancia.
22: Pero si Reinhardt anda, va a obligar a Lucas Barrera a tener rendimiento superlativo.
2: Pero
22: por ejemplo,
2: que el chico que con los dos. No, hay un detalle ahí, Camaño, que...
22: Él,
2: Arangis, yo te dije que tiene más.
22: Barrera o Reinhardt.
9: Pero Arangis, Barrera han dado.
22: Por eso.
9: Barrera ha tenido.
2: Camaño, 100% partido. Seguro de que Barrera, o sea, de que Reinhardt, por lo que yo he visto, es más ofensivo.
22: No. Si él no pisa el área.
2: Es
22: ahí.
2: Volante central.
22: Es volante central.
2: Puede.
9: Él no, dijo que era.
2: Central. Ayer que era
22: lo no, sí, volante lo mixto, pero él lo trae para jugar de 6.
9: Claro.
22: Ya él lo trae para jugar de 6. Eso es lo que. Lucas Barrera es un buen futbolista. No,
2: pero no
22: está recién, claro, empezando, tiene un año.
9: Bien, yo lo
22: ha andado muy bien en el, o sea, sub-20, claro, como es argentino, me imagino que no tiene a lo mejor tanta repercusión. Si fuese chileno, estaría hablando ya de un jugador para la selección.
2: Olvídate. Claro.
22: Pero la U tiene ahí un presente asegurado. Tiene a dos chicos sub-21 como que no juegan por la regla, juegan por el rendimiento.
2: Porque son buenos.
22: Claro. Barrera y Arce. Antes estaba jugando Vázquez.
9: Es decir, yo iba a jugar uno o dos, lamentablemente. O
22: claro, porque además piensa que tiene
9: entra Reinhardt, sale Barrera.
22: Claro, tiene Arce. Arangis. Tiene a Poblete. Tiene Reinhardt o Barrera, ¿cierto? Claro. Después tiene Arangui y Poblete. Después tiene Arce, Altamirano.
9: Después arriba tiene a Vargas, tiene a Guerrero o a.
22: Tiene a Vargas o Lucero.
2: Vázquez.
22: Tiene a Guerrero o a Reina. Tiene a Sadio o a Vázquez. Y todavía no ponemos a Octavio Rivero.
2: No, sí. No, si la
22: tenemos a Marcelo Díaz.
2: Bueno, esto es para enfocarse.
22: No, pues te digo, que ni siquiera lo incluyo. A Marcelo Díaz ni lo incluyo.
9: No lo incluye, sí.
2: Fase Grupo Copa Libertadores. Ahí está el objetivo. El objetivo, sí. Armadito el equipo, sí. Yo creo que puede llegar a. Siento que.
9: A ver, tiene la obligación de llegar a.
22: Y ganar la Copa Chile.
9: Y tiene la obligación. Hay un Chile 2. Recordemos que el Chile 3 ya está. Está tomado por el ganador de la
22: Ojín,
9: Copa
22: Ojín,
9: de la Liga. Entonces, obligaciones tiene. Si lo que pasa es que no estaba funcionando el otro día, ya subió un par de peldaños importantísimos, Independiente del hombre menos de Huachipato, todo lo que se quiere decir. En el funcionamiento, la U.
2: No quiero ser mufa, pero yo sentí que hubo el clásico. No te vas a reír, Patricio. El momento, el punto de inflexión. Tú lo puedes decir, partido bisagra. No, te digo en la U.
9: Ah, ya.
2: Desde la actitud.
9: Sí.
2: Vi algo distinto.
9: Sí, pues por eso.
2: Me ilusiona. Como el funcionamiento del equipo.
9: Claro, fue importante lo que hizo, una mejoría importante. Y con todo lo que tiene, y si se da la competitividad que espera Fernando Gago. Y él también tiene claridad a la hora de enfrentar los rivales, un buen estudio, quiénes van a jugar, quiénes son los titulares. Le metió a Sadi.
2: Apareció a Sadi.
9: El chico explicó
2: cómo cambia
9: una
2: todo
9: cuestión
2: con eso.
9: Personal, que hayan fallecido familiares muy cercanos a su
2: abuelo.
9: O sea, a su mamá, y él le costaba ver sufrir ahí, le sentía cosas al ver sufrir a su mamita, y todo esto yo no lo puedo entender. Entonces ahora tal vez está despejado, está ya limpio de aquellos malos momentos, y ahora está a disposición de la exigencia fútbol.
2: Patricio, te
9: no
2: doy
9: me apuntes
2: un...
9: más, nunca me apuntes
2: no,
9: con
2: no
9: el dedo.
2: No, porque mira, esto no es apuntar,
9: no.
2: Esto es un gesto, esto es apuntar, como lo hizo alguna vez un expresidente que hizo así.
9: No, un team más.
2: No, Patricio. Ya. Sí.
9: ¿Qué, ¿y a qué para significa mí, no, la chicharra?
2: Esa es para mí.
9: Es para ti, ¿no?
2: Y yo que te traía un regalo.
22: Que te amoré.
2: No, yo que te traía un regalo. Un regalo del conocimiento.
9: A ver.
2: Porque apareció la Almería, ¿cierto? Yo creo que a Camaño también le va a interesar.
9: A ver.
2: ¿Cómo le dicen en España a la Almería? Por ejemplo, ya al Mallorca, el equipo Bermellón. Al Real Madrid, el equipo Merengue. El Azulgrana. ¿Cómo le dicen a la Almería?
9: Bueno.
2: El equipo indálico. Indálico. ¿Qué diantre significa eso? Cerca de Almería hay una cueva, ¿ya? donde hay una pintura rupestre que es de las más antiguas del mundo, que se llama el niño, que es un ser humano, ¿sí? Así, que se llama Índalo. Le pusieron a ese niño, a esa figura, le pusieron Índalo. Entonces es el equipo indálico. Y si tú vas a la insignia de la Almería,
9: ¿tienen?
2: Está una figura humanoide con los brazos abiertos.
9: Aquí, buena, buen dato.
2: Entonces, me gustó. Me retracto si levanté el dedo, si sí, te indiqué.
9: Bájalo.
2: Perdón, gracias. Pero era para darte esa historia.
9: Indálico.
2: El equipo indálico, ¿ya? Para que la gente también lo sepa. Me llega información de Turquía, de colegas que están en Turquía por Alexis Sánchez.
9: Ya.
2: Besiktas. ¿Tenías información, Camaño? ¿Qué te parece? Mira, yo te voy a dar toda la info para que puedas darnos una opinión.
22: Besiktas llevó a Trossard, por ejemplo.
2: En un momento
22: dijeron que hay un acuerdo con Salah que se negó posteriormente. Pero estamos hablando, a ver.
2: ¿Y viste dónde suena Salah? Perdón, que te interrumpa.
22: ¿Dónde?
2: Trabzonspor.
22: Ya. Pero lo que digo es lo siguiente. Estamos hablando de jugadores que son top de Premier. ¿Qué tiene que hacer Alexis Sánchez? No mienta, muchachos. No mienta.
2: Pero con casi 40 años.
22: No mienta
2: quién.
22: Por Alexis Sánchez, si Trossard no está ni cerca de los 37, que Alexis cumple 38 en diciembre.
2: El medio
22: Salah tiene 34. Y viene del Liverpool de jugar 5 años consecutivos, 6 años consecutivos, 8 años.
9: ¿Sí?
22: No lo pongan en la misma. Que el Besiktas, si no le resulta, no le resultó lo de Salah, va a ir a buscar a Alexis Sánchez. El Besiktas se está armando para ganar la Europa League.
2: Ya, pero hay refuerzos que son de primera línea y Alexis puede estar en la banda de abajo.
22: ¿Qué equipo? Pero, si es que los equipos ceros no contratan jugadores de 38 años.
2: Sí.
22: O sea, entendamos. Lo mismo de Bocinha. Mm. Bocinha llega a Chile porque finalmente es una oportunidad linda de marketing y por ahí te puede dar una influencia futbolística y además una zona donde no tenía. Pero Bocinha no llegó a ningún mercado atractivo del mundo.
2: Sí, sí. Pero mira,
22: estamos hablando del
2: currículum de Bocinha.
22: Estamos hablando que el Besiktas fue a buscar a Trossard, el extremo titular del Arsenal, compadre. Sí. ¿Qué tiene que hacer Alexis Sánchez en ese mercado con esos futbolistas top de línea de Premier? Mm. Nada.
9: ¿Te complicó si te pido los equipos de Mosiña?
2: No tanto, te puedo decir el
22: Gil Vicente.
2: Sí, Chávez.
9: Gil Vicente, todo lo que Chávez. Ha estado, en todos los que ha estado.
22: No van a saber.
2: Y
22: sé que ha estado en Bulgaria, ha estado en
2: ya, mira. Ojo con
22: Albania,
2: fue compañero de Eslovaquia. En el Trenchín, no sé si fueron compañeros, pero en el Trenchín jugó Luis Rojas antes de volver a la Universidad de Concepción. Yeah. Trenchín de Eslovaquia, un grande de Eslovaquia. El más conocido, no lo conoce nadie. Pero
22: bueno, sigamos.
2: Y te puedo decir que en el Trabzonspor estaba sonando Mohamed Salah, que era hacer una gran inversión, y también Icardi, y aparece entre medio, están tratando de formar.
22: Todos jugadores vigentes, titular en su equipo hasta la temporada pasada. Darío, ¿qué tiene que hacer Alexis?
9: Aparece Alexis ahí en el trío ofensivo, ¿ese?
22: No,
9: ¿sí? No. Está leyendo.
2: No, Darío Osorio. Darío Osorio aparece en el trío ofensivo.
22: El humo por todos lados de Alexis. Va a empezar el mes de agosto, el mes de los gatos. Y van a empezar a aparecer
2: tu mes
22: clubes de Alexis Sánchez.
2: ¿A ti te gusta
22: el día 29 de agosto? ¿No? Va a caer en alguna parte.
9: A Camaño le gustan los gatos.
22: De noche todos los gatos son negros. Hay viejo dicho.
2: Mes de los gatos, yo sé cuál es. Bueno, me dijeron que, por ejemplo, Pepe Ormazábal tiene un solo objetivo en el mes de agosto.
9: ¿El gato?
2: Pasarlo.
9: Yo agosto me lo...
2: ¿Ah?
9: Agosto.
2: Te lo morfas. Oye, Patricio, tenemos Copa Chile hoy día, ya nos vamos despidiendo.
22: Y este te lo morfas.
2: Este
22: dato que te va a dar...
2: Por favor, Camaño. Copa Chile, U de Conce ante Curicó Unido. Y Ñublense ante Rangers. 7:30 los dos partidos.
22: Los Rangers.
2: Hoy. Así que, atenti con eso. El partido de la U cambió de estadio.
22: La U juega
2: va a la calera.
22: 18 horas. Oye, ¿y qué pasó con los nombres católicos?
2: Los tengo acá. Uno de Defensa y Justicia y el otro de...
22: ¿Cómo se llama?
9: Puntero, ¿no?
2: Te digo al tiro. Uno de medio campo.
9: ¿Extremo?
2: Y el otro extremo. Solo guardé.
9: O puntero,
2: esto
9: ya.
2: Esto se lo voy a llevar a Camaño. Y me llega acá desde...
22: Pues la Católica tiene 5 extranjeros. Solamente puede traer uno.
2: Los dos son extranjeros.
22: Tiene a Palavecino, tiene a Gianni, tiene a Valencia, tiene a Zucchi y tiene a Díaz. Esos 5 extranjeros, ninguno sub-21, por lo tanto puede traer un solo extranjero.
2: Un solo, que podría ser, según información de medios partidarios, Agustín Hausch y de Defensa y Justicia, que si no me equivoco es mediocampo, e Ignacio Aliceda, 17 partidos, 6 goles con Cerro Porteño. Nombres.
22: Cerro Nada Porteño va a jugar Copa Libertadores.
2: Sí, pero no ha tenido mucha continuidad. Está Holland y está, no viene al 100.
22: Como no,
2: o sea, sí, o sea, no está al 100. Por eso no está considerado un Cerro Porteño.
22: Empiezan a tirar nombres, a ver si alguno le ha hecho un tanto. Han dado 40 nombres.
2: Sí.
22: Lo mejor, por eso, yo creo que Colo Colo con Bocinha la hizo bien. Valdés habló mucho y ahora ya es titular en Vélez. No va a llegar. Posiblemente, si Colo Colo no pone unos 700 mil dólares. Acaba de vender Vélez a un jugador a River en 8 millones de dólares, o pagó el 50% 4, y con eso se van a poner al día con todo. Y Barro Esqueloto Vélez, líder, tiene 9 puntos y ya es titular de Diego Valdés.
2: Lo llamé, mira. Barros Esqueloto. Lo llamé por Diego Valdés. Barros Esqueloto, maestro, lo tiene ahí, a ver.
0: Valdés terminó bien, hacía mucho no hacía 90 minutos, pero como le decía tu colega, lo vimos bien físicamente y muy bien futbolísticamente en Córdoba, y se merecía jugar. Quizá por algunos cambios que tuvimos, como el de Manu y de Magallán por lesión, no nos quedamos con recambio para él sobre el final, pero se esforzó y trabajó bien y no tuvo ningún problema.
2: Gracias, chau. Patricio.
22: Chau,
2: gracias.
22: Si Colo Colo no pone los 700 mil, no va a venir. A
2: Pato, ¿te gustó el niño itálico?
1: Sí, me gustó.
2: Qué bueno, Patricio.
22: Qué bueno.
2: Nunca no más.
1: Nunca fui afuera ya.
2: Ya. Nos vamos. Que esté bien. Chau. Hasta mañana. Chau.
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0: 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Muy buenos días.
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2: Muy buenos días, ¿cómo están? 6:00 a.m. en punto. Y estamos iniciando esta jornada de día miércoles. 5 de agosto del 2026, se les damos la bienvenida a las noticias. Ojo con esto, porque se decretó suspensión de clases en Quilicura por un mega incendio en la zona industrial. La medida rige para todos los establecimientos educacionales de la comuna, tanto de dependencia municipal como del sector privado. El delegado Germán Codina lamentó la decisión, pero dijo que debido a la alta toxicidad del humo tras este siniestro, era la medida que correspondía tomar. Un gigantesco incendio fuera de control. Es información que está en desarrollo a esta hora en Quilicura. Pronóstico del tiempo. Hay 10 grados a esta hora. La máxima para Santiago se anuncia en 18 y será una jornada nublada. Bueno, les decimos que nos pueden seguir en nuestro sitio web www.radioagricultura.cl, en todas las redes sociales, y ahora ya les presentamos el dato práctico.
3: Hola, ¿cómo están? Les traigo el dato práctico de hoy. El Ministerio de Educación dio inicio al periodo de postulación a colegios a través del sistema de admisión escolar, la plataforma que regula el ingreso y movilidad de los estudiantes en colegios particulares, subvencionados y públicos en Chile. En concreto, aquellas familias que desean cambiar de establecimiento educacional a sus menores deben hacerlo por medio de la página web sistema de admisión escolar.cl. Para realizar el proceso, se recomienda recomienda a las familias explorar la vitrina de establecimientos educacionales disponibles en la web. Allí podrán revisar el proyecto educativo, la infraestructura, actividades extracurriculares, jornada escolar y número de vacantes disponibles. Por otro lado, para registrarse, el apoderado debe ingresar con su RUT y clave. En caso de no tener un registro previo, deberá crear una cuenta y verificar que el curso asignado al postulante corresponda al que efectivamente le toca cursar en el siguiente año académico. Es importante saber que los establecimientos deben ser agregados de manera prioritaria, es decir, que el primero sea la opción principal y así ir añadiendo a la lista.
2: Partimos las informaciones con: decretan suspensión de clases en Quilicura por mega incendio en zona industrial. La medida rige para todos los establecimientos educacionales de la comuna, tanto de dependencia municipal como del sector privado. Avanza la mega reforma en el Congreso. La Sala del Senado aprobó la exención de contribuciones. Acuerdo entre el gobierno y parlamentarios de la región de Coquimbo fue clave. Hoy el Ejecutivo ingresará los vetos al proyecto de ley. Tensión en el oficialismo tras la salida de Juan Pablo Rodríguez del gabinete. El presidente del Partido Republicano apuntó en contra del subsecretario del Interior, Máximo Pavés. Acusó una estigmatización brutal en contra de la imagen del ex subsecretario de Hacienda. Polémica por retraso de alerta SAE en Angol en medio de intenso sistema frontal. Los vecinos solicitaron evacuar ante las inundaciones y los mensajes llegaron 3 horas más tarde. El gobierno anunció la apertura de una investigación. El Ejecutivo anunció un proyecto de ley que busca ampliar el subsidio a la tasa hipotecaria. La iniciativa incorporaría a viviendas de hasta 6.000 UF. El futuro texto legislativo potenciaría la exención del IVA, dijo el ministro de Hacienda, Jorge Quirós. Fenómeno sísmico emergente obliga a Codelco a suspender proyecto Andes Norte. El escenario es distinto a riesgos históricamente conocidos. La decisión de la minera se toma a raíz de análisis técnicos. Diputado Gustavo Gatica evalúa tomar nuevas acciones judiciales en contra de Claudio Crespo tras su absolución. El parlamentario cuestionó las declaraciones del presidente José Antonio Kast. Buscan a pareja que habría desaparecido en el cajón del Maipo. Su familia pidió ayuda para encontrarlos. Están incomunicados desde el pasado domingo 2 de agosto. Y Colo Colo prepara hoy una masiva bienvenida a Bocinha en el Estadio Monumental. El aforo será de 42.000 personas. El arquero de Cabo Verde ya cumplió su primer entrenamiento con el cacique.
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2: 6:06 a.m. La Universidad Andrés Bello se convirtió en la primera casa de estudios de la educación superior en lograr una certificación internacional en sus programas de turismo. Se trata de una serie de carreras que fueron certificadas por un periodo de 2 años. El tema lo abordamos en la entrevista de Noticias en Agricultura. Continuamos en Noticias en Agricultura. La Universidad Andrés Bello se convirtió en la única universidad en Chile en certificar sus programas de turismo con TEDQUAL, un sistema internacional de certificación de ONU Turismo que reconoce la calidad académica en la formación de esta disciplina. Hablemos sobre esto. Ya tenemos acá en el estudio a Marian Cooper. Ella es directora de la Escuela de Turismo y Hotelería de la Universidad Andrés Bello. Muy buenos días, gracias por estar aquí en Radio Agricultura con nosotros.
4: Hola Jessica, gracias a ustedes por invitarme.
2: Yo estaba haciendo la presentación y me pregunto, ¿qué es TEDQUAL, Marian, y por qué esta certificación de ONU Turismo es tan relevante para la Universidad Andrés Bello y para Chile en realidad?
4: Exactamente, mira, TEDQUAL es una acreditación que se forma desde la ONU Turismo. Entonces, ¿por qué es tan importante? Primero que todo, porque es una evaluación que se hace a los programas de formación de educación superior que tienen relación con turismo, por supuesto, pero no solo los programas, sino que como estos se van vinculando con la industria. Y aquí lo más relevante, o lo que nos enorgullece en el fondo, es que es de alguna manera, la ONU Turismo es la organización más reconocida globalmente en torno a lo que es el turismo, a las tendencias, a la academia, a la educación. Entonces, en ese sentido, es tremendamente importante. ¿Y por qué? Para nosotros, específicamente para la universidad y para nosotros como escuela. Bueno, porque esto finalmente lo que hace es aprobar o de alguna manera validar cómo estamos haciendo las cosas y que lo que estamos haciendo tiene real relación, vinculación con las tendencias globales, ¿ya? El turismo de alguna manera se mueve entre lo local y lo global. Entonces, tener el respaldo y una acreditación como la de TEDQUAL en nuestros programas hace que podamos generar esa conexión en los profesionales o en los futuros profesionales entre lo que tienen que hacer aquí en el territorio, pero considerando lo que hoy se requiere a nivel global, estas grandes problemáticas que son globales, ¿cierto? Así que eso sería como lo más importante. Lo otro es que aquí también estamos certificados en tres programas distintos. Hay dos que son de la Facultad de Economía y Negocios, que es la carrera de Ingeniería, Turismo y Hotelería, y la carrera de Ingeniería en Administración Hotelera Internacional. Pero también está, y hemos hecho este trabajo también con la Facultad de Ciencias, desde donde está el programa de Administración en Ecoturismo. Entonces, ha sido un trabajo súper articulado, súper coordinado y por suerte ha tenido buenos resultados de los cuales nos podemos sentir orgullosos.
2: Cuéntanos un poco qué criterios se evalúan y se utilizaron para conceder esta certificación y qué aspectos se reconocen de los programas de turismo de la Universidad Andrés Bello.
4: A ver, como bien dijiste tú al principio, esta acreditación no solamente evalúa y certifica planes de educación o programas de educativos, perdón. Ya acá va mucho más allá. Son seis criterios, de hecho. Estos seis criterios son más que nada la relación que tengamos con la industria, ya, o sea, empleadores, la experiencia del estudiante, lo cual también es súper consistente con la institución, con UNAP. En UNAP hay un foco que es la movilidad social de nuestros estudiantes y el poder entregarles herramientas para que ellos vayan teniendo alternativas de elegir cómo quieren ir desarrollando su profesión y su vida, ¿cierto? Entonces, aquí TEDQUAL también de alguna manera va midiendo eso. ¿Cuál es la experiencia del estudiante aquí en la universidad? ¿Cuáles son las alternativas? ¿Cómo se les apoya? Por otro lado, también está la malla curricular, por supuesto, nuestros académicos. En quinto lugar, todo lo que es gestión académica, cómo funcionan nuestros procesos y si estos son realmente efectivos y eficientes. Y por último, evalúa cómo los programas ligados al turismo dan cuenta o de alguna manera evidencian que incorporan los principios del Código de Ética Mundial del Turismo, ¿ya? Y en este sentido también ha sido un lindo proceso porque la universidad y también la Facultad de Economía y Negocios de la Universidad Andrés Bello y la Escuela de Turismo y Hotelería, o sea, la escuela en total, está permanentemente trabajando en torno a los objetivos de desarrollo sostenibles. Nosotros formamos profesionales a nivel institucional y también de la facultad y de la escuela en profesionales que puedan contribuir a la sociedad. Y eso, de alguna manera, está súper ligado y en permanente conexión con lo que evalúan este sexto criterio, que es el Código de Ética Mundial.
2: Merian, la UNAP es la única universidad en Chile en certificar sus programas de turismo con TEDQUAL. ¿Qué significa en la práctica ser la única? ¿Qué responsabilidad también le agrega a la Escuela de Turismo y Hotelería?
4: A ver, sí, efectivamente en este minuto somos la única y en ese sentido es un orgullo, ¿ya? O sea, aquí en Latinoamérica hay 8 universidades que están en este minuto acreditadas y nosotros somos la única chilena. En total son, a nivel global, 120. Ya un poquito menos. Pero claro, como bien dices tú, esto más allá de ser un orgullo, que lo es, tiene una responsabilidad y el primer lugar es poder mantener y proyectarnos con esta acreditación, ¿ya? Mira, la verdad, nosotros al ser evaluados tenemos más del 85% aprox cumplido, ¿cierto? Pero ese pequeño porcentaje que nos falta por cumplir se traduce en un número grande de iniciativas que tenemos que ir corrigiendo y mejorando, ¿ya? Entonces, acá la responsabilidad, y esto pasa en todo proceso de acreditación, lo que pasa es que en este minuto este es uno especializado en turismo, entonces eso es lo que, claro, en términos de vocación, ¿cierto? Y uno que está ahí y respirando y viviendo lo que pasa con el turismo en Chile y en el mundo, son etapas en donde uno para, en donde uno se mira ve qué es lo que está haciendo y realmente sincera qué es lo que se puede mejorar. Y ahí está esa responsabilidad, como bien dices tú. Por lo tanto, obviamente lo que nosotros queremos es, y ya tenemos un plan para juntarnos con todas las escuelas que están y las carreras que están incorporadas en esta acreditación, de poder ir mejorando cada vez más, ¿ya? Y de poder ir entregándole tanto a estos 6 criterios un mejor resultado, un mejor impacto, más que nada. Hay una cosa que también es súper importante y que lo quiero decir. En esta acreditación se levanta harto el tema de la investigación, y yo creo que ahí también es un desafío que nosotros queremos tomar, ¿ya? La investigación aplicada y, ¿por qué no también la investigación científica en torno al turismo? Creo que Chile es un lugar, es un país que tiene el espacio para hacerlo, para poder generar estas iniciativas de investigación, estos proyectos de colaboración internacional. Y también creo que en ese sentido tenemos la responsabilidad y el desafío de poder aprovechar lo que se nos está dando con esta red. Es una red tremenda de universidades que tienen programas increíbles para justamente poder generar colaboraciones, investigación, internacionalización a nuestros alumnos, que son finalmente también ejes estratégicos de la institución de la Universidad Andrés Bello y de la Facultad de Economía y Negocios. Entonces, bueno, son varias ideas.
2: Marian Cooper, directora de la Escuela de Turismo y Hotelería de la Universidad Andrés Bello, muchas gracias por venir acá a Radio Agricultura. Que tengan muy buenos días.
4: Gracias, Jessica. Igual tú.
2: 6:14 ya de la mañana, vamos a regiones. En medio de un alza en la cifra de homicidios en la quinta región, el ministro de Seguridad reconoció que se están quedando atrás en la recuperación de Valparaíso. Nos informa Carlos Tapia, buen día.
5: Buenos días. El ministro de Seguridad, Martín Arrau, anunció la intervención del Estado en distintos sectores de la ciudad de Valparaíso. Tras encabezar un operativo policial en la comuna, el secretario de Estado sostuvo que se intervendrán en puntos en específico, los que serán socializados con las propias comunidades.
6: Vamos a intervenir un polígono que está definido en base a los indicadores delictuales y otros parámetros. Lo vamos a conversar antes con la comunidad de hacerlo público, pero sin duda van a ser en sectores emblemáticos donde queremos mostrar que la presencia del Estado va a marcar una diferencia. Son polígonos que vamos a intervenir con recursos, también con acción policial, para precisamente en ciudades tan emblemáticas como esta. También lo haremos en Santiago y en otras grandes ciudades, para demostrar a la ciudadanía que cuando el Estado se pone las pilas podemos recuperar esas postales antiguas en esas ciudades tan emblemáticas, para que Chile vuelva a tener esperanza y podamos recuperar un país tranquilo que perdimos hace varias décadas. Esto no es un tema político, sino que de a poco nuestra sociedad fue normalizando la nómina, la pérdida del Estado del espacio público y la pérdida del rol de la autoridad.
5: La autoridad también mostró su preocupación por el aumento de los homicidios, aunque valoró la disminución de otros tipos de delitos en la región.
6: Hay 4 regiones a nivel nacional, no son las más grandes, pero sí han tenido alza en homicidios, nos preocupa. La región sigue las tendencias a nivel nacional de disminución de robos con violencia y otros, pero en homicidios efectivamente nos estamos quedando atrás en la recuperación de Valparaíso, un aumento también de homicidios con armas blancas que nos preocupa, y siempre lo que uno ve en los análisis es que la dinámica delictual porteña es diferente del resto del país. Ya, incluso en la llegada de bandas de crimen organizado extranjero no han logrado penetrar con la misma velocidad que en otros lugares de nuestro país, y por tanto hay que analizar esa dinámica, y es lo que estamos tanto analizando con Policía de Investigación y con Carabineros para poder hacernos cargo de esas cifras. No es la tónica a nivel nacional, pero nos preocupa de igual manera en esta región y algunas regiones del norte que no hemos logrado revertir las cifras.
5: Por último, el ministro comprometió la construcción de una nueva cárcel para la región, por lo que se busca el lugar adecuado para su emplazamiento.
6: Y efectivamente, en nuestro plan penitenciario que anunció el presidente de la República hace un mes, se contemplan 20.000 nuevas plazas. Y según recuerdo, hay contemplado para esta región un penal nuevo. Recordemos que hay un penal concesionado, pero efectivamente está cerca de la costa, ambiente salino, neblina, Camanchaca o Guaguá, como le llamemos en esta zona, y eso también dificulta la fiscalización, el control, y por tanto estamos evaluando otros lugares que den las condiciones de seguridad para contar con un penal de mayor modernidad, de mayor seguridad, y también poder cerrar algunos penales de menor tamaño que resultan hoy día anticuados, ineficientes y que están con infraestructura muy deteriorada.
5: Destacar que la ronda realizada contempló la fiscalización en el barrio Almendral, especialmente al exterior del terminal de buses de la ciudad puerto. Desde Valparaíso informó Agricultura.
2: 6:18 de la mañana y un fenómeno sísmico emergente obligó a Codelco a suspender el proyecto Andes Norte. Nos informa Emilio Araya.
7: Codelco anunció la suspensión temporal de las obras de desarrollo y construcción del proyecto Andes Norte en la división El Teniente, luego de detectar nuevos antecedentes técnicos relacionados con el fenómeno de sismicidad profunda que podría presentar un riesgo para la seguridad de los trabajadores. La medida es de carácter preventiva, que impactaría en cerca de 3.000 trabajadores y también involucra a empresas contratistas que participan del proyecto. Desde la estatal asegura que la decisión busca resguardar a las personas mientras continúan los estudios y además se implementan nuevas medidas de monitoreo y control. Es así como el diputado de la región de O'Higgins, Raúl Soto, pedirá una fiscalización y plan de mitigación ante el anuncio de la paralización de la faena minera.
8: Por eso vamos a oficiar y fiscalizar lo que acá está ocurriendo para exigir un plan de mitigación para acompañar y dar certeza y tranquilidad a esas más de 3.000 familias y también que se transparente en su totalidad las razones y justificaciones de esta medida que por un lado se ha señalado que tiene características de resguardo de seguridad, pero por el otro parece ser que también considera algunos elementos económicos que está sopesando la empresa.
7: De acuerdo con Codelco, durante los últimos 6 meses se recopilaron antecedentes que permitieron identificar un fenómeno sísmico emergente distinto a los riesgos históricamente conocidos de la división. La empresa explicó que el comportamiento detectado estaría asociado a la mayor profundidad de la obra en Andes Norte y aún se encuentra en proceso de investigación. En ese contexto, la diputada Natalia Romero manifestó su preocupación por el impacto de la decisión que podría tener en los trabajadores y en sus familias.
9: Codelco y el gobierno tienen el deber de actuar con la misma urgencia con la que se tomó la decisión, pero para ejecutar un plan de contingencia que proteja el empleo, evalúe alternativas de reubicación y contratación para los trabajadores afectados. También entregue certezas durante este periodo y acelere las inversiones necesarias para retomar la operación en condiciones seguras.
7: Codelco reiteró la prioridad de garantizar la seguridad de los trabajadores y definir las medidas necesarias antes de reanudar la operación en los proyectos estructurales más relevantes de la división El Teniente en la región de O'Higgins.
2: 6:20 de la mañana. Recordar que hay suspensión de clases en los colegios en la comuna de Quilicura debido a un gigantesco incendio en el que se está trabajando todavía. Y ahora vamos a conocer el bloque de panoramas.
10: Buenos días, bienvenidos a los panoramas que hemos preparado para ti acá en Radio Agricultura y comenzamos contándote sobre No Sé Beckett, que es una creación original de Millaray Lobos García construida a partir de piezas breves del Premio Nobel de Literatura Samuel Beckett. La obra sitúa al público en un estudio de radio donde un grupo de locutores se dedica a un programa especial al universo del dramaturgo irlandés. A través de entrevistas, canciones, diálogos y fragmentos de su obra, el espectáculo despliega un viaje escénico que transita por las preguntas existenciales, el humor, la ternura y el absurdo que caracterizan la escritura de Beckett. Lejos de ofrecer respuestas definitivas, la puesta en escena propone una experiencia sensible donde el teatro dialoga con la música, la coreografía, las artes visuales y la filosofía. Montaje que se está presentando en el Teatro Nacional Chileno y la entrada tiene un valor general de 10.000 pesos. Y seguimos para hablar sobre Close to Me, una emocionante, romántica y divertida historia que revive toda la magia de los años 90. Francisca Walker interpreta a una deslumbrante estrella del pop internacional que vive rodeada de fama, luces y fanáticos en cada país que visita. Aunque parece tenerlo todo, detrás del éxito existe una mujer que cada día se siente más sola, mientras su exigente manager intenta mantener bajo control una carrera en la cima. En contraste, Matías Oviedo da vida al dueño de una pequeña disquería de rock, un hombre sencillo, amante de la música y profundamente conectado con su abuela, y su vida parece destinada a la rutina hasta que un inesperado encuentro cambia todo para siempre. Montaje que se está presentando en el Teatro Municipal de Las Condes y las entradas parten desde los 22.000 pesos. En contraste, Matías Oviedo da vida al dueño de una pequeña disquería de rock, un hombre sencillo, amante de la música y profundamente conectado con su abuela, y su vida parece destinada a la rutina, hasta que un inesperado encuentro cambia todo para siempre. Montaje que se está presentando en el Teatro Municipal de Las Condes y las entradas parten desde los 22 mil pesos.
2: 6:22, vamos al pronóstico del tiempo.

0: débiles durante la mañana. Luego nubosidad parcial, 18 de máxima. Valparaíso llegará a 17, nublado variando nubosidad parcial. En Santiago a esta hora, nublado, 10 grados de temperatura. La máxima será de 18, día completamente cubierto. Rancagua, nublado, precipitaciones y viento en la noche, 16 de máxima. Y Talca llegará a una máxima de 13 grados con viento y lluvia desde la tarde. La mañana estará nublada. Vamos a una pausa y volvemos.
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11: El presidente de Chile Alimentos, Juan Manuel Mira, advirtió que el arancel del 12,5% impuesto por Estados Unidos afectará a productos agroindustriales que representan el 17% de las exportaciones del sector, involucrando miles de millones de dólares, y llamó a mantener las negociaciones para resguardar el Tratado de Libre Comercio vigente entre ambos países. El dirigente gremial comparó la situación de Chile con la de Argentina, que logró reducir el gravamen al 10% mediante un acuerdo con Estados Unidos, y sostuvo que la medida tiene un objetivo principalmente recaudatorio, por lo que insistió en que el cambio para enfrentarla es continuar el diálogo y las gestiones diplomáticas, evitando la escalada en el conflicto comercial. 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
2: 6:28 de la mañana, el gobierno adelantó algunos detalles de lo que será una reforma constitucional en materia de seguridad. Los detalles con Ricardo Cuevas.
3: En los próximos días, el gobierno ingresará una reforma constitucional en materia de seguridad al Congreso, la que tiene dentro de sus objetivos facilitar el combate contra las bandas de crimen organizado transnacionales. La información fue adelantada por parte del ministro de Seguridad, Martín Arrau, quien comentó que la iniciativa es parte de una agenda que tiene La Moneda para abordar el área. De acuerdo con lo comunicado por parte del gobierno, esta considera modernizar a las policías, terminar la tramitación de las reglas del uso de la fuerza, junto con establecer una agencia para liquidar bienes incautados a delincuentes, cuyo dinero sería usado para los propios organismos encargados de combatir delitos. En ese sentido, fue el propio ministro de Seguridad, Martín Arrau, quien en conversación con La Mañana de Agricultura sostuvo que hay casos en donde los estacionamientos de recintos policiales deben ser utilizados para resguardar la evidencia incautada. Además, la autoridad adelantó parte de los objetivos que tiene la reforma constitucional que se pretende hacer llegar al Congreso.
4: Hay leyes muy importantes que efectivamente vamos a anunciar prontamente. Algunas incluirían algunas reformas constitucionales pequeñas para habilitar ciertas cosas, y otras son un paquete que hoy día ya está tramitándose de cerca de 20 leyes que hemos priorizado con diferentes urgencias. Vamos a ingresar del orden de 12 o 15 leyes nuevas también, unas más grandes, otras más pequeñas. Pero mira, yo diría que van por el lado de hacernos cargo de algo que es relativamente nuevo para Chile, que es esto del crimen organizado de gran escala.
3: Por otro lado, desde la UDI presentaron una agenda pro policías con la que hicieron un llamado al gobierno a que prioricen iniciativas en seguridad y aquellas que buscan proteger a las policías. Al respecto habló el diputado gremialista e integrante de la Comisión de Seguridad de la Cámara Baja, Eduardo Cretón.
5: Esta agenda Martí va a permitir, por ejemplo, que la jubilación del carabinero y la pensión que va a recibir la familia sea considerada al grado que hubiese tenido el carabinero al terminar su carrera. También va a permitir acceso a la educación y establecimientos educacionales de manera preferente para los hijos de los carabineros mártires. Va a permitir que haya un acceso preferente a la vivienda.
3: En detalle, la agenda incluye leyes para un combate eficiente contra la delincuencia y dar un respaldo jurídico político a las policías cuando salgan a las calles. También establecer un régimen carcelario especial para el crimen organizado, con el objetivo de que sean recluidos en zonas más aisladas. Desde la oposición, en tanto, el diputado de la Democracia Cristiana y también integrante de la Comisión de Seguridad, Patricio Pinilla, sostuvo que desde la DC están dispuestos a colaborar, pero criticó la premura con la que el gobierno quiere avanzar con los proyectos.
6: Sin embargo, lo que hemos visto en materia de seguridad respecto al gobierno es una vorágine de iniciativas legales que, si bien es cierto, tienen una buena idea, una buena intención, la técnica legislativa es absolutamente deficiente y peligrosa para dar certeza tanto a carabineros, a las policías, como a los ciudadanos en términos generales. Le pedimos al ministro Arrau que frene un poco la intensidad y la ansiedad con las encuestas.
3: Consignar que durante este miércoles el gobierno hizo llegar al Congreso un proyecto de ley que modifica la normativa de seguridad municipal. Todo esto cuando en el Ejecutivo pretenden modificar los requisitos de acceso y postulación a carabineros a través del ajuste del reglamento respectivo.
2: 6:31, vamos con los titulares. Decretan suspensión de clases en Quilicura por mega incendio en zona industrial. La medida rige para establecimientos municipales como privados. Avanza la mega reforma en el Congreso. La sala del Senado aprobó la exención de contribuciones. Acuerdo entre el gobierno y parlamentarios de la región de Coquimbo fue clave. Hoy el Ejecutivo ingresará los vetos al proyecto de ley. tensión en el oficialismo tras salida de Juan Pablo Rodríguez del gabinete. El presidente del Partido Republicano apuntó en contra del subsecretario del Interior, Máximo Pavés. Acusó una estigmatización brutal en contra de la imagen del ex subsecretario de Hacienda. Polémica por retraso de alerta SAE en Angol en medio de un intenso sistema frontal. Los vecinos solicitaron evacuar ante las inundaciones y los mensajes llegaron 3 horas más tarde. El Ejecutivo anunció un proyecto de ley que busca ampliar el subsidio a la tasa hipotecaria. La iniciativa incorporaría a viviendas de hasta 6.000 UF. El futuro texto legislativo potenciaría la exención del IVA, dijo el ministro de Hacienda, Jorge Quirós. Fenómeno sísmico emergente obliga a Codelco a suspender proyecto Andes Norte. El escenario es distinto a riesgos históricamente conocidos. La decisión de la minera se toma a raíz de análisis técnicos. Buscan a pareja que habría desaparecido en el cajón del Maipo. Su familia pidió ayuda para encontrarlos. Están incomunicados desde el pasado domingo 2 de agosto. Y Colo Colo prepara hoy una masiva bienvenida a Bocinha en el Estadio Monumental. El aforo será de 42 mil personas. El arquero de Cabo Verde ya cumplió su primer entrenamiento con el cacique.
0: Revisamos los indicadores económicos. El dólar se cotiza en 911 pesos con 8 centavos. El euro tiene un valor de 1050 pesos con 45 centavos. El cobre se transa en 6 dólares con 43 centavos. La libra en la Bolsa de Metales de Londres. El petróleo Brent tiene un valor de 83 dólares con 77 centavos el barril. El WTI se transa en 75 dólares con 11 centavos el barril. La unidad de fomento para esta jornada es de 40.844 pesos con 79 centavos, en tanto la unidad tributaria mensual es de 71.649 pesos.
2: En regiones, el gobierno anunció la apertura de una investigación tras el retraso de la alerta SAE en Angol en medio de un intenso sistema frontal que afectó a la zona el fin de semana pasado. Nos informa Cristian Cárez.
7: La jornada de ayer martes, la lluvia dio una tregua en la región de la Araucanía. A pesar de lo anterior, los cauces siguen desbordándose. En Carahue, el río Imperial aumentó sus niveles, provocando anegamientos en sectores urbanizados, ubicados en las inmediaciones del cuerpo de agua. Las principales rutas que conectan Carahue con la comuna de Saavedra se encuentran bloqueadas. Miles de personas están aisladas y otras 600 se encuentran en condición de anegados. Así lo precisó Helmut Martínez, alcalde de aquella comuna.
8: Tenemos alrededor de 4.000 personas aisladas. ¿Por qué yo digo 4.000 personas aisladas? Porque nuestras principales rutas, caminos públicos asfaltados, están cortados. Hay dos carreteras, al menos, de uso principal que están cortados y eso hace que un gran número de personas esté aislado hoy día. Hay una situación crítica de alrededor de 600 personas que hoy día están en condición de anegados totalmente.
7: De manera paralela, en Angol siguen los trabajos de limpieza de sectores afectados por anegamientos. A la zona llegó un contingente adicional de carabineros con la idea de entregar mayor seguridad en aquellos sectores donde hubo evacuaciones. El seremi de seguridad de la zona, Luis Calderón, señaló que se busca resguardar viviendas que aún siguen con agua en su interior y sin moradores.
9: Terminada esta razón de emergencia y habiendo sido evacuadas las personas, el personal policial se concentró y sigue hasta el día de hoy en labores principalmente de prevención y copamiento de aquellos lugares en donde las personas han debido evacuar sus inmuebles para resguardar dichos inmuebles y proteger también los enseres.
7: Para esta jornada se espera que el ministro de Vivienda, Iván Poduje, llegue hasta Angol, lugar donde espera tomar decisiones respecto a posibles reubicaciones de familias afectadas por el desborde de ríos. El secretario de Estado dijo que las constructoras que levantaron proyectos anegados iniciaron el trabajo de reconstrucción.
10: Las constructoras de las rocas 1, 2, 3 y 4, que son más recientes, ya están operando, y en el caso de la Revolea es mucho más antigua la obra, pero por supuesto que si hay una responsabilidad la vamos a buscar, y por la condición topográfica y geográfica es posible que tengamos que relocalizar, cosa que voy a evaluar mañana en terreno y con los estudios que hagamos.
7: Este miércoles habrá nuevas precipitaciones en la Araucanía, cerca de 30 milímetros de lluvia que podría generar nuevas inundaciones, todo en medio de una cuestionada activación de la alerta SAE en Angol, la que se habría enviado luego de 3 horas de iniciadas las inundaciones.
2: Y la candidatura de Michelle Bachelet a la Secretaría General de la ONU volvió al centro del debate luego de quedar en cuarto lugar en la primera votación informal del Consejo de Seguridad. Todos los detalles con Carolina Flores.
11: Luego de que la semana pasada la expresidenta Michelle Bachelet quedó en cuarto lugar en la primera votación informal para definir al próximo secretario general de las Naciones Unidas, distintas figuras del mundo diplomático respaldaron su candidatura, insistiendo en que el proceso recién comienza y volvieron a lanzar sus dardos a la falta de apoyo del actual gobierno. Recordemos que en total son 7 los candidatos que aspiran a suceder a Antonio Guterres en un proceso que contempla varias rondas de consultas no vinculantes y que finaliza el próximo 31 de diciembre. Actualmente, quien ocupa el primer lugar es la costarricense Rebeca Greenspan, y fue en medio de ese escenario y luego de ausentarse a participar en un foro en Uruguay que este martes la exmandataria estuvo presente en una actividad de la CEPAL, donde si bien evitó referirse directamente a su candidatura, advirtió sobre los desafíos que enfrenta el sistema multilateral.
12: La segunda ruptura, que es una de las que me preocupa especialmente, es la erosión del multilateralismo y la reconfiguración de la gobernanza global. El sistema multilateral que emergió de la posguerra nunca fue perfecto ni completo, pero siempre aspiró a la universalidad, al predominio de las reglas mutuamente acordadas y el respeto a los derechos humanos. Este sistema está siendo hoy cuestionado. Vemos surgir una gobernanza más fragmentada, con alianzas selectivas y bloques que compiten entre sí. A falta de un actor central para sostener el andamiaje multilateral, proliferan arreglos paralelos, geometrías variables y formas fragmentadas de gobernanza.
11: Precisar que justamente el fortalecimiento del multilateralismo es uno de los ejes de la campaña de Michelle Bachelet. Al respecto, el ex canciller y ex secretario general de la Organización de los Estados Americanos, José Miguel Insulza, atribuyó este escenario a la decisión del gobierno de retirarle el respaldo oficial a la candidatura, calificando el tema como molesto y doloroso.
13: No, por cierto, que ha sido perjudicial. Hubo otras candidatas en América Latina y yo sabía que tenían interés de postular y no lo hicieron porque se entendían que iba a Bachelet. Entonces, claro que le echaba el piso en su país. Es un tema bastante molesto y doloroso.
11: Asimismo, la ex ministra de Relaciones Exteriores, Antonio Rejola, llamó a relativizar el resultado de este primer sondeo y aseguró que las definiciones más relevantes llegarán cuando comiencen las votaciones en que los 5 miembros permanentes del Consejo de Seguridad puedan manifestar formalmente eventuales vetos.
14: Es una votación informal que no sabemos, es completamente reservado lo que sucedió en esa votación. Hay que tener súper claro que esto es un primer sondeo. Lo más definitivo me parece a mí es cuando ya esos sondeos se empiecen a hacer con la papeleta roja, que son los 5 países con veto y que están con papeleta blanca. Cuando ya hay en una papeleta roja y un desaliento, me parece que ahí es como el punto como que hay que empezar a evaluar de verdad cómo viene la mano. Creo que todavía es muy temprano.
11: La ex canciller además aseguró que la ausencia de apoyo del gobierno a quien fue 2 veces presidenta de la República es visto como una mala señal y termina siendo un factor que debe explicarse ante la comunidad internacional. En tanto, el expresidente colombiano Iván Duque, quien también estuvo presente en la actividad de la CEPAL, si bien evitó referirse directamente a la situación de Bachelet, defendió que el próximo secretario o secretaria general de la ONU impulse una modernización del organismo y recoja la visión geopolítica de América Latina.
15: Y me parece muy importante que Naciones Unidas elija un secretario general que ayude a modernizar la organización. Pero creo que la mejor forma también de aportar al quien va a ser secretario o secretaria general es mostrar que América Latina tiene una visión geopolítica del mundo que es propia, que tiene propuestas desde la inteligencia artificial al desarrollo industrial, desde la protección de la biodiversidad a la seguridad, y creo que esa es la mejor forma en la que nuestra región puede contribuir a este proceso. Y en eso, no solamente estoy de acuerdo con la presidenta Bachelet, sino con 11 comisionados más de distintos lugares del mundo.
11: Cabe precisar que la próxima votación informal del Consejo de Seguridad está prevista para la tercera semana de agosto, mientras que Michelle Bachelet aún debe concretar reuniones con Estados Unidos, que es considerado un actor clave para definir su futuro, ya que justamente uno de los 5 miembros permanentes con derecho a veto.
2: 6:42 de la mañana, pronóstico del tiempo. Chillán, 12 de máxima con lluvia y viento toda esta jornada. similar estarán en Concepción. En Temuco baja la temperatura. Lluvia se pronostica para este miércoles 9 de máxima. En Valdivia llegarán a 10 grados de máxima con lluvia. Puerto Montt 11 de máxima, lluvia. Al menos en la mañana, Coyhaique 5 de máxima, nubosidad parcial. Torres del Paine llegará a 2 de máxima, precipitaciones todo el día. Punta Arenas también lluvia, pero en la mañana, en la tarde nublado, 4 de máxima. A esta hora estamos con 10 grados de temperatura. Se espera una máxima de 18 para Santiago y hay un tremendo incendio en Quilicura que ya lleva casi 9 horas activo. Hay suspensión de clases esta jornada. En su versión 2026, el prestigioso ranking Simago posicionó a Universidad Andrés Bello entre las 5 mejores de Chile y 34 de Latinoamérica. 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Pausa y volvemos.
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2: 6:46, el gobierno respaldó a Máximo Pávez tras las críticas del presidente del Partido Republicano, que emplazó al subsecretario del Interior a pedirle perdón a Juan Pablo Rodríguez por el desdén frente a su caso. Nos informa Francisco Arriagada.
23: El caso de Juan Pablo Rodríguez generó una nueva polémica por las críticas del presidente republicano Arturo Esquella al subsecretario del Interior Máximo Pavés, en las que cuestionó el manejo que tuvo al tratar el caso que generó su salida luego de dar positivo en un test de drogas. Esquella, en un chat que reúne a personas cercanas a la Fundación Jaime Guzmán, emplazó a Pavés, que es parte de dicho grupo, a pedir perdón a Rodríguez por el desdén mostrado, tomando en cuenta que el ex subsecretario de Hacienda, a los días de salir del gobierno, mostró un resultado negativo para consumo de estupefacientes. Cuestionamientos a la figura de Pavés que abordó el biministro Claudio Alvarado, quien respaldó a su subsecretario. En esa línea dijo que las decisiones del gobierno corresponden precisamente al gobierno.
1: No, mire, yo converso permanentemente con el senador Esquella. A ver, las decisiones del gobierno corresponden al gobierno y los juicios y las opiniones que emitan los parlamentarios están en su legítimo derecho. Todos los espacios que sean suficientes y necesarios para mejorar los vamos a tomar y los vamos a considerar.
23: Por su parte, Esquella en una publicación en X dijo que su comentario fue en un chat de amigos donde pidió a Pavés que se pronuncie como responsable formal del proceso que significó una estigmatización brutal a una persona, agregando que esperaba que al menos se reconociera que el protocolo en este tema debe ser revisado. Pese a que se intentó tener una versión en on por parte de Arturo Esquella, este evitó referirse al tema con la prensa. Quien sí lo hizo fue el jefe de bancada de los diputados republicanos, Benjamín Moreno, y esto fue lo que dijo.
4: Hacer de comentarista de una situación compleja, que no hay que desconocerlo, ¿no es cierto? Si hay una diferencia y eso ahí está evidente, si está palpado. Pero creo que hay que enfocarse en las materias que nos unen y en lo que nosotros por lo menos interpretamos que son las prioridades de las personas. Por lo tanto, yo entiendo que acá se quiera saber la opinión de un personero político sobre qué opina del cruce que tuvo, en este caso, el senador Esquella, en un grupo con otro personero subsecretario, ¿no es cierto? Pero yo le puedo decir que yo no conozco a fondo todas las informaciones que maneja cada uno.
23: En tanto, en la UDI, tienda a la que pertenece Pavés, salieron a blindar su figura relevando la labor que cumple al interior del gobierno. Habló y fijó la postura del gremialismo su diputado y también presidente, Guillermo Ramírez.
5: La UDI lo respalda de manera tajante y creemos que le ha hecho bien su trabajo. Creo más bien que uno tiene que estar agradecido de lo que ha hecho Max Pavés, más que pedirle a él que pida disculpas por alguna situación. Creo que ha hecho su labor de manera impecable y creo que los errores que se pudiesen haber cometido en el caso del ex subsecretario Juan Pablo Rodríguez no son en nada imputables al subsecretario del Interior.
23: En paralelo a esta polémica, el propio Juan Pablo Rodríguez confirmó durante las últimas horas que recibió 2 nuevos resultados negativos de muestras tomadas en distintos centros, reiterando que él no consume drogas. Habló la ex autoridad y estos son sus descargos.
6: Acabo de recibir 2 nuevos exámenes de pelo del laboratorio de la clínica Indisa y del laboratorio Fast Test que dan cuenta de que lo que siempre he dicho es verdad. Yo no consumo drogas. Esto, sumado al examen que me realicé en el laboratorio de la Universidad Católica, me hacen estar hoy día muy tranquilo, porque mi objetivo siempre ha sido reivindicar mi nombre, mi reputación, mi honra, y hoy día las pruebas son muy contundentes en orden a que siempre he dicho la verdad y que yo no consumo drogas. No me corresponde pronunciarme respecto de las decisiones que a mí no me tocan.
23: Luego que el gobierno confirmara que Rodríguez no será reintegrado a sus funciones, el ministro de Hacienda, Jorge Quirós, dijo que está en el proceso de búsqueda de un nombre para que asuma prontamente como nuevo subsecretario de la cartera.
2: 6:50 de la mañana y avanza la mega reforma en el Congreso. La sala del Senado aprobó la exención de contribuciones. Hoy el Ejecutivo ingresará los vetos al proyecto de ley, nos informa Matías Guerrero.
24: Mega reforma prácticamente lista y un quiebre en el municipalismo. Eso fue lo que dejó este martes la votación en la Cámara Alta, que aprobó la última indicación que faltaba, la cual crea un mecanismo que busca compensar a las municipalidades debido a la merma que va a generar la exención del pago de contribuciones a adultos mayores. El Senado visó por 27 votos a favor y 22 en contra el artículo, que tuvo que ser despachado desde una comisión mixta y que previamente había sido aprobado desde la Cámara de Diputados. Al respecto, el ministro de Hacienda, Jorge Quirós, además de celebrar el despacho del proyecto insignia del gobierno, anunció 3 vetos presidenciales supresivos: al anatocismo, al derecho al olvido financiero y al pago a 30 días a las pymes.
25: Estaríamos ingresando 3 vetos: anatocismo, olvido financiero, el pago a 30 días. Los 3 son iniciativas que suenan bien, pero traen malas consecuencias. Y por eso las estamos vetando.
24: Aquellos vetos deberán ser votados en una próxima instancia por ambas cámaras antes de la promulgación definitiva de la ley. Los 27 apoyos que recibió la compensación municipal fueron posibles gracias a las negociaciones que realizó el gobierno con 3 senadores. Por un lado, con el demócrata Matías Walker y el UDI Sergio Gaona para financiar la reconstrucción de la región de Coquimbo por el sistema frontal, y por otro lado con el senador del PPD, Pedro Araya. El senador Walker celebró el acuerdo con el gobierno anunciando la creación de una comisión técnica para catastrar y definir los recursos, además de incorporar dichos fondos a la ley de presupuestos del año 2027. Además explicó que este fondo de reconstrucción tendrá aporte público y privado.
0: Acá está la firma del ministro de Hacienda de este protocolo de acuerdo que hemos suscrito junto al senador Gaona para garantizar los recursos para la reconstrucción de nuestra región a través de recursos públicos y privados, recursos públicos frescos provenientes del erario público, pero también de un fondo de reconstrucción.
24: En cuanto al PPD, Pedro Araya, el único opositor que votó a favor del mecanismo de compensación del gobierno, el senador explicó que aprobar esta compensación era la única forma de que los municipios reciban fondos ante la exención del pago de contribuciones para adultos mayores. Asimismo, hizo ver que esta medida es regresiva e hizo un llamado a abrir un debate sobre un nuevo sistema de financiamiento municipal.
3: Entendemos que la fórmula que presentó el gobierno no es la mejor, no es la óptima, y que probablemente hay muchas de razones en lo que plantean ciertos actores de la centroizquierda de que este es un mecanismo regresivo, pero al final del día es un mecanismo que garantiza que los municipios no van a dejar de percibir los recursos que les aportaba el Fondo Común Municipal. En este sentido, hemos hecho un llamado al gobierno a que es necesario hoy día abordar en una discusión distinta un nuevo sistema de financiamiento municipal donde nos podamos hacer cargo de garantizar los dineros que los municipios necesitan para funcionar adecuadamente.
24: La discusión también la protagonizaron los alcaldes que se apersonaron en el Congreso y que se vieron divididos por el informe de la mixta, pese a reclamos de jefes comunales de oposición como Tomás Vodanovich, que calificó de injusta y regresiva la compensación propuesta por el gobierno, 174 alcaldes oficialistas firmaron una declaración en que respaldaron la medida. Una de ellas fue la alcaldesa de Las Condes, Catalina San Martín, que emplazó a los ediles de izquierda por tratar de instalar que la compensación generará desigualdad entre los municipios.
7: Ningún municipio recibe más recursos, ningún municipio recibe menos recursos. Se ha tratado de instalar eso en el debate y yo quiero ser enfática. Lo que acordamos en La Serena hoy día con este proyecto se cumple. Los alcaldes que estuvieron acá antes que nosotros tuvieron 4 años en el gobierno de Gabriel Boric para haber levantado esto como un tema trascendente. Y no lo hicieron. Y resulta que cuando estamos discutiendo una mega reforma que da cumplimiento en este articulado, un compromiso que tomamos en La Serena los alcaldes, es tema.
24: Por otro lado, 107 alcaldes de la oposición manifestaron su rechazo a la aprobación de este punto. En ese sentido, la alcaldesa de Quinta Normal, Karina Delfino, calificó la jornada como un día negro para el municipalismo y enfatizó en que la medida sí provocará mayor desigualdad entre cada uno de los municipios.
8: Es un día negro para el municipalismo, para las comunas, pero sobre todo para nuestros vecinos y vecinas, porque esos recursos son necesarios. Y el Estado chileno hoy día, a propuesta del gobierno, está compensando a las comunas ricas en cerca de 30.000 millones de pesos, y en comunas como la nuestra, en el caso de Cerro Navia, 5 millones de pesos, en el caso de San Ramón, 3 millones de pesos, en el caso de Lo Espejo, 4 millones de pesos. Esa es la injusticia que hoy día hemos puesto sobre el debate. Creo que es importante poder hablar sobre la nueva ley de rentas municipal y también poder hablar sobre esta desigualdad que lamentablemente impera en nuestras comunas.
24: Votación en el Senado que generó un quiebre profundo en el municipalismo, donde incluso ya se habla de la salida de varios municipios de la Asociación Chilena de Municipalidades. Para los próximos pasos de la mega reforma todavía resta que el Congreso vote los 3 vetos supresivos que presentará hoy el Ejecutivo, mientras que también está a la espera la determinación del Tribunal Constitucional a las objeciones presentadas por la oposición a los artículos que abordan la invariabilidad tributaria y también materias medioambientales.
2: 6:55 de la mañana, hasta aquí las noticias. Gracias por acompañarnos y se quedan con Deportes en Agricultura. Que tengan buen día.
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14: Durante los años 90, década en la que triunfó como jugador del Manchester United, Eric Cantona concedió una entrevista en profundidad a un reportero de un diario inglés. En ella, el futbolista daba todo tipo de explicaciones sobre sus gustos, declarándose fan de Jim Morrison, Arturo Rimbaud o Pablo Picasso, entre otros. A la hora de transcribir la entrevista, el redactor estaba convencido de que Cantona le había dicho que entre sus gustos se encontraba Rambo, debido a que en la pronunciación del apellido del gran poeta francés del siglo XIX, Rimbaud, le sonó igual que el del personaje de la película de acción protagonizada por Stallone, por lo que en el diario apareció un gran titular en el que ponía que el futbolista era un ferviente seguidor de la saga de películas de Rambo. Ello provocó que a partir de entonces Cantona recibiese todos los días centenares de cartas de sus fans enviándole fotografías de Stallone disfrazado del mítico boxeador de ficción.
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1: Hola, hola, ¿cómo están? ¿Cómo les va? Muy buenos días, 7:01 a.m. Se iniciamos a esta edición AM, el puntapié inicial de Deportes en Agricultura en este miércoles 5 de agosto. Ahí, en la travesía de cruzar agosto estamos. Y vamos con los titulares, porque la presión no existe en el fútbol. Bocinha fue presentado ante gran cantidad de periodistas en una conferencia de prensa con más de una hora de conversación. Fue largo, habló de todo el caboverdiano, quien explicó su decisión de venirse a Chile y la que sería la presión de vestir la camiseta de un grande sudamericano como lo es Colo Colo. Y la U se afirma en el fondo en las renovaciones y también en abrochar refuerzos, porque los azules anunciaron la renovación de Vianney Tamayo, el central venezolano, que estaba ahí en la mira de algunos equipos afuera, y renovó hasta el año 2029, mientras que anoche se anunció que estaba concretado el fichaje del volante argentino Tobias Reynar, quien superó los exámenes médicos. Los azules visitan hoy a Unión San Felipe. Y en la Católica tienen la Libertadores en la mira, porque Daniel Garnero prepara el duelo primero de este viernes ante Cobresal por el torneo nacional, con el regreso de Daniel González y Vicente Bernedo tras la suspensión. Mientras que la mira está puesta también en lo que va a ocurrir la próxima semana, octavo de final de Copa Libertadores, con la ida en La Plata ante Estudiantes. Y la selección tiene lista la gira por Norteamérica, porque La Roja confirmó el último amistoso de su periplo de septiembre y octubre. La Roja se medirá el próximo 29 de septiembre ante Estados Unidos en Missouri. 7-4, comenzamos. Listo el pato, ahí lo veo. Listo Cadamaño. Vamos con el puntapié inicial de Deportes en Agricultura.
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0: día, todo bien, gracias a Dios.
1: Buen día, Cristian Camaño.
2: Hola, hola, buenos días, Pancho.
1: Y Patito, good morning. Listo. Llegó Bocinha, posó con la camiseta de Colo-Colo. Larga conferencia de prensa. Una hora, mucha prensa ahí en la convocatoria que hizo a los medios Colo-Colo, prensa internacional incluso. Y comienza este fenómeno, porque ya. Además es carismático el hombre, así que si no se lesiona, si tiene un rendimiento normal, va a tener un lindo segundo semestre en Colo-Colo.
0: Seguro, yo creo que ese es el tema, ¿no? Y prensa de todo el mundo. Esto hay que dársela a Aníbal Mosa, la movida que solo él hizo y que él solo desarrolló con momentos de incertidumbre, ¿no? Como fue el fin de semana, porque se especulaba mucho que tuvo que mejorar las condiciones económicas, ¿no? Esa es la info que hay para que pudiese finalmente llegar. Y bueno, hoy día la presentación que van a hacer al público, tienen preparada una serie de actividades. Y el tercer punto, que esto no desenfoque al resto del plantel y que Bocinha al final responda como lo hizo en el Mundial, ¿no? Porque más allá de todo tema mediático, acá finalmente es un jugador de fútbol que tiene que entrar a las órdenes de Ortiz y que tiene que responder. Pues si no responde futbolísticamente, va a haber crítica, y si, como tú bien lo señalas, funciona de manera normal, e inclusive dentro de las cláusulas que hay, lo más probable es que se extienda su contrato todo el 2027. Así que estuvo muy, muy llamativa la conferencia de prensa, más de 100 periodistas, algo inédito, y habrá que ver la fiesta de hoy, que está programada para la tarde.
1: Sí, desde las 5 de la tarde había que canjear ahí, enrolarse en la página de Colo-Colo, no iba a tener costo para los hinchas. Hablaba el Pato Cristian que si se da la lógica, renovaría por un año más para jugar el 2027, y si se da la lógica, Colo-Colo va a ser campeón, es decir, Colo-Colo va a jugar Copa Libertadores. Y habló Bocinha ayer de la Copa Libertadores, de lo que significaba, que la conocía. Hay foco en él para ese torneo.
3: Sí, indudablemente que tiene que cumplir el primer objetivo, ver la evaluación que hace el club también, porque debe jugar el 50% de los partidos, y Colo-Colo tiene Copa Chile y torneo local. De aquí a final de año va a jugar alrededor de 20, tendría que jugar casi 10 partidos, Bocinha, si es que Colo-Colo llega a la final de la Copa Chile. Y eso ya lo automáticamente, si cumple con ese objetivo, se le debiese renovar, salvo que él no decida continuar en Colo-Colo, pero sería un atractivo tremendo si es que él cumple primero con el objetivo de atajar, porque finalmente el marketing, la publicidad y todo lo que está generando alrededor de su figura, evidentemente tiene un techo en cuanto a que en algún momento se tiene que cruzar con la cancha, y eso me imagino que empezará ya a ser una situación casi perentoria para Ortiz tomar una decisión la próxima semana. Esta semana todavía la puede maquillar, que viene llegando, que es pasto sintético, que se tiene que insertar después de un mes de vacaciones. Pero ya la próxima semana la pregunta todos los días es cómo ha visto Bocinha, un compañero. Claro. El primer compañero que vaya a conferencia, ¿cómo ha visto Bocinha? Está muy ansioso Bocinha, lo ve para. Y va a empezar a generarse la bola de nieve hasta el viernes, cuando va Ortiz, y luego, oiga, ¿va a jugar Bocinha? Lo estoy por decidir. Y así no, va a ser, hasta el domingo.
0: Ahora, esto no se escapa, por ejemplo, a cuando llega un jugador. Yo me acuerdo del paraguayo que llegó a la U, el volante central, que tenía serias pretensiones a ir al Mundial. Y llegan jugadores, otros que llegaron a Colo-Colo. Es decir, en la historia del fútbol, Bocinha no es que.
3: Pero el puesto de arquero es más acotado a la cantidad de minutos, digamos.
0: Claro, no trae.
3: O juega por uno o no juega. Claro. En cambio, un jugador de campo lo vaya acomodando.
0: No trae un jugador que te ponga aquí. La incertidumbre que se genera son los 40 años, pero hace un mes y medio estaba jugando un Mundial. Y acá han llegado jugadores de renombre y que no ha pasado absolutamente nada, y que llegan con una expectativa que, oye, aquí por fin el gran refuerzo, el 9, el 8, el 7, el portero, y resulta que no pasa absolutamente nada. Y de esas decepciones la hemos vivido históricamente, ¿no? De jugadores que llegan con cierto nombre. Así que, sí, yo comparto 100%. La pregunta del día es cómo está Bocinha y cuál es la relación que tienen los más grandes con Bocinha, el apodo que le van a poner, las primeras palabras que le van a decir y toda esta historia que ya es más repetida que el hilo negro. Pero a la larga, la observación que al menos acá hemos señalado es lo futbolístico, ¿no? Y la competencia con un chico que es Moreira, que va en vías de seguir creciendo y de en un par de años más cerrar su consolidación como portero. Así que eso no va a ser menor, esa comparación.
1: A propósito de eso, habló Daniel Morón, el gerente deportivo del club, sobre la situación de Moreira, el portero joven, 19 años, había agarrado titularidad después de la lesión de Paul, había respondido por ahí un error, pero en general había sido satisfactoria sus prestaciones, y con esto, si es que juega Bocinha, que es lo lógico, obviamente se tapa su desarrollo o su consolidación. Esto es lo que dijo Morón, que recordemos fue arquero, así que algo sabe de este tema.
2: Lo mejor que le podemos hacer a Gabriel Moreira es traerle gente del nivel que estamos trayendo, el caso de Bocinha. Yo creo que Gabriel va a aprender muchísimo, como lo ha ido aprendiendo desde que está, desde los 10 años en esta institución. En cada una de esas categorías, Gabriel tuvo compañeros que lo exigieron a llegar a este nivel que tiene hoy. Seguramente hoy la llegada de Bocinha también lo va a hacer crecer, lo va a hacer llegar a un nivel de selección seguramente. Así que no es preocupante, todo lo contrario. Creo que siempre vamos a hacer un aporte a nuestros jugadores de la cantera. Como nunca, ustedes han visto que también tenemos 10 debuts mientras ha estado Fernando a la cabeza de la institución, y eso nos hace decir de que creemos en la cantera, que creemos en los jugadores jóvenes. Así que no es una preocupación, y Gabriel lo tiene muy claro, que él tiene que seguir compitiendo para llegar a ser el mejor arquero de Chile.
1: ¿Qué tal?
3: Sí, no, indudablemente que hay una condición ahí que Morón esconde en el análisis, porque cuando tú eres juvenil vas compitiendo con un par, vas compitiendo con alguien que puede ser un poquito mejor que tú, un poquito peor que tú, pero más o menos una competencia digamos más o menos equivalente. Acá no hay competencia equivalente, acá porque Bocinha puede ser un bueno o malo arquero, la evaluación la puede tener cada uno, incluso un arquero que ni siquiera te pidió el técnico lo termina convenciendo por otro tipo de situaciones que le puede aportar Bocinha a la institución. Pero claramente aquí hay una, para que Bocinha no va a jugar en algún momento porque es mejor que Moreira, porque si Ortiz viene y decide que juegue el chico Moreira, todo este flanco publicitario de Bocinha tiene un stop. Entonces queda corta ahí la relación de Bocinha en cuanto a el impacto que pueda tener, porque a la medida que no juegue, ya la gente va a terminar aburriéndose del caso Bocinha y va a pasar a ser un cacho para Ortiz todas las semanas preguntando, oiga, ¿por qué no juega Bocinha? ¿Y qué es lo que va a hacer Ortiz? Porque me gusta más Moreira, porque es mejor arquero, porque era el titular, porque con él hemos llegado hasta acá, hemos sido líderes durante 10 fechas, ganamos tanta cantidad de partidos consecutivos, ¿por qué debiese cambiar? Y por otra parte, va a estar la directiva diciendo, sí, mira, en realidad es una decisión del entrenador, pero puertas para adentro deben estar diciendo, oye, ¿qué hacemos con Bocinha? Se nos está desinflando la bola de nieve, o sea, el globo, la bola de nieve se está achicando. Entonces, va a ser difícil para Ortiz convivir con la pregunta semanal si es que él decide inclinarse por Moreira, porque no es cualquier futbolista. O sea, no es que llega cualquier arquero, un arquero del fútbol colombiano, llega un arquero que generó que ayer hubiesen 35 medios en la conferencia de prensa, cosa que no ocurre. Entre comillas, enviados especiales, o sea, se contrataron seguramente freelance en Chile, oye, pregunta, somos de Al Jazeera, somos de CNN, cosa que no ocurre en ninguna presentación de un futbolista en la liga local. Bueno, todo eso que genera Bocinha tiene que después verse traducido en partidos. ¿Cuándo va a jugar? Eso lo tiene que determinar Ortiz, y que no debe ser fácil para él, porque él, antes de que llegara, o sea, conociera la llegada de Bocinha por parte de Aníbal Mosa el viernes 24 de julio, él dijo, llega para ser y competir como suplente, a competir el puesto con Moreira. No tiene absolutamente ganado su lugar, y yo, para mí, mi arquero titular sigue siendo Gabriel Moreira. ¿Qué pasará en esta semana? Bueno, eso ya va a ser resuelto del entrenador.
1: A ver, vamos a ver qué pasa. Iría a jugar Bocinha, más allá de lo que dijo hace un par de semanas Ortiz, pero dice Morón, lo mejor que le puede pasar a Moreira, que es muy joven, es tener al lado este arquero de experiencia. Tú que jugaste, tú que fuiste joven en tu momento, más allá de que fuiste titular siempre en todos los equipos, Moreira, ¿se quiere matar porque yo no voy a seguir jugando, o dice, esta es una buena oportunidad de aprender? ¿Cómo lo ves tú?
0: Yo, él supo de entrada, yo creo, Moreira, de principio de año, cuando Ortiz pidió un arquero. Es decir, no es nuevo, es una cosa de tiempo. Es decir, acá me van a traer un arquero. Él convivió, yo creo, con, de alguna forma, la incertidumbre de que Colo-Colo encontrara un portero, ¿no? Porque esto no es de ahora, esto no es del segundo semestre, esto es algo que planteó Ortiz a principio de año, cuando estaba conformando el actual plantel 2026. Así es que yo creo que le va a traer beneficios, más que entender que acá lo quieren perjudicar. Yo entiendo que el entorno, la familia, amigos, todo, bueno, hablan de que le van a tapar su proyección. Yo creo que él va a aprender, y él tuvo la fortuna, ¿no? Porque él respondió en la cancha con buenas actuaciones, en una etapa de cierre de su consolidación, porque todavía le queda por aprender, por madurar y una serie de aspectos, pero que él, cuando ha tenido que enfrentar situaciones complejas, yo creo que en general la ha sacado adelante. Así que yo creo que es un beneficio, Pancho. Creo que de alguna manera Bocinha plantea desafíos, plantea competitividad. Si no era Bocinha, acá el tema es que siempre el técnico hubiera sido Santiago Mele, y si no hubiese sido Santiago Mele, hubiese sido otro portero, pero en Colo-Colo lo iba a tener. Si Colo-Colo este año, el 26, hubiese tenido torneo internacional, la historia a lo mejor hubiese sido muy distinta, ¿no? No. Esto de que quiero un portero hubiese sido una exigencia para el mes de enero, no esperar el año. Así es que los chicos saben en Colo-Colo cómo es convivir cuando llegan jugadores. También se molestan cuando llegan cachos, jugadores nefastos que vienen a, efectivamente, a taponear elementos de la institución. Eso también ha pasado en Colo-Colo y en todos los equipos. Pero yo creo que si, como dice Cristian, si juega 10 partidos Bocinha, porque el tipo anda, y va a ser un aporte a Colo-Colo y va a ser un aporte para Moreira.
1: Vamos a escuchar a Bocinha, vamos a escuchar a Moza, vamos a revisar cuáles fueron las declaraciones de los grandes protagonistas. Moza está chocho, obviamente. Esta jugada terminó, a pesar de algún nerviosismo por ahí, habló de eso, dijo: alcancé a ponerme nervioso, aunque no tanto, cuando se atrasó un poco la llegada del portero. Vamos a hacer la pausa y después escuchamos las voces de lo que pasó ayer en el Monumental, en Collahuasi, potencia en el desarrollo de la región con el programa Cuidemos Tarapacá, buscando apoyar emprendimientos liderados por mujeres y el cuidado y prevención de su salud bucal. 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
1: 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Pausa y a la vuelta, voces de Bocinha, Moza y compañía.
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4: WOM marcó un importante hito en el marco del proyecto 5G al cumplir con el 100% de las localidades obligatorias autorizadas por Subtel, lo que consolida su presencia territorial con más de 6.300 antenas propias a lo largo de Chile. Este hito, que forma parte del proyecto 5G, refleja un gran trabajo de coordinación con autoridades y el compromiso de todos los WOMers por conectar 366 sectores remotos y extremos, incluyendo lugares altamente desafiantes por su geografía, como Rapa Nui, la Antártica, el archipiélago de Juan Fernández, Punta Dungeness y Tierra del Fuego, sectores que históricamente habían permanecido al margen de los grandes avances tecnológicos. Cada sitio construido es más que infraestructura, es educación, salud, emprendimiento y desarrollo económico y social en beneficio de las personas. La llegada de la red de WOM a diferentes sectores a lo largo de todo el territorio nacional reafirma su propósito por brindar conectividad a los más de 20 millones de habitantes en Chile, abriendo nuevas oportunidades a las comunidades y disminuyendo la brecha digital.
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5: Bueno, escuchemos entonces al gran protagonista de ayer, al caboverdiano
6: Bociña.
5: No, después escuchamos a Bociña. Y le preguntaron esta presión de llegar a un equipo grande. Usted ha estado siempre en equipo de menor convocatoria, pensando sobre todo en Portugal. Esta opción de contratar un arquero de Cabo Verde en un equipo grande de las principales ligas es medio complejo. Y dice, no estoy ni ahí, soy jugador de equipo grande, siempre lo soñé.
7: Pienso que la decisión fue muy clara, porque a pesar de jugar siempre en campeonatos pequeños y en ligas, en clubes no muy grandes, pero siempre dentro de mí, dice a mí mismo que yo era jugador de equipo grande. Entonces, cuando apareció el Colo-Colo, que es el más grande de Chile, no había dudas. Pero conozco mucho de las selecciones anteriores de Chile, Salas, Zamorano, Valdivia, y también nos acompañamos mucho Libertadores. Entonces, para nos de Cabo Verde, Libertadores es una competición también muy muy fuerte, y sé que la liga chilena es una liga muy competitiva. Entonces, para mí fue algo que siempre procuré, jugar en una liga competitiva en un club tan grande.
5: Ahí está, obviamente, todo el entusiasmo. Ahora, Pato, estuve revisando. Él no recibió ofertas concretas. Sonó en un equipo marroquí porque el técnico de Cabo Verde se fue a entrenar a ese club. Entonces, como lo tenía en la selección. Pero esta es una apuesta de Colo-Colo, lo que ha dicho Caamaño. Una apuesta que en marketing es extraordinaria. Vamos a ver qué pasa en la cancha.
8: Sí,

0: también desde el principio pensé que era una apuesta. Si él no hubiese tenido la participación en el Mundial, no estaría en Colo-Colo. Para entender lo que ha significado, como él lo dijo, un Mundial lo es todo. Tener una buena actuación en un Mundial te cambia la vida. Te cambia absolutamente todo. Entonces,
1: a él le cambia la vida específicamente ese partido con España. Si España te gana 2-0.
0: Argentina.
1: No, pero espérame. Porque el impacto es el primer día, el primer partido. Sí. Si España te gana 2-0, después juega con Arabia Saudita, no pasa nada. Ese partido. Después juega con Uruguay, no pasa nada. Pero de 0 a 8 millones. Con España. Sí. Ese fue el partido que le cambió la
0: mundial,
1: vida.
0: Porque el Mundial lo hizo independiente de los rivales, como tú lo significas acá. Él tuvo un buen Mundial. Él en todos los partidos fue protagonista y exclusivamente en lo futbolístico. En la cancha él tuvo partidos notables. Yo no le vi error prácticamente. Podría haber tenido una cuestión que no terminó un gol. Pero él en todos los partidos mantuvo una línea y eso. Yo hasta la altura cuando decían esto de que el representante le acercó a Bocinha Colo-Colo, dije yo, bueno, entienden que tiene 40 años, que no ha pasado nada, nunca, estuvo en ligas menores, pero el llegar a Chile a una liga chata en términos de contrataciones, que no, que siempre están llegando jugadores con esto del famoso modelo de negocio oportunidad mercado, que no es más que jugadores que no quieren las instituciones, que les falta o que vienen medio lesionados o que necesitan irse a préstamo. Es el porque si llega un jugador como uno podía proyectar, como dicen, bueno, el chico este colombiano sub-21 que llega a la
1: Jordan García.
0: Y uno dice, bueno, escuchaba ayer, decían el portero de gran proyección que ha tenido el último tiempo Colombia, entonces no estaría cediéndolo con una
1: cláusula tan
0: cláusula
1: baja
0: de $1 millón, que es mucha plata, pero y no estaría acá en la U, es decir, o para jugar o para venir. Entonces hay una serie de cuestiones que tienen que ver con el Mundial y la ratificación de Bocinha está puesta ahí, pues Pancho, no. Acá yo no sé si él ha tenido ofertas o si hubiese interesado en otros mercados. En España no te mueve la aguja, en Portugal, Alemania, Francia y tal, no te mueve la aguja porque tenés 10.000 protagonistas que son mucho más relevantes que Bocinha. Acá llegamos Bocinha y resulta que te mueve la aguja, pero en otros países, campeones del mundo, Francia, Inglaterra, ni hablar, pues decir, Bocinha no es nada en comparación a lo que significa mediáticamente en el fútbol local, no es nadie.
1: Hay un punto, porque yo creo que una cosa es dónde llega y otra cosa es lo que representa Bocinha hoy día.
0: Dónde llega,
1: evidentemente, para nosotros como medio chileno,
0: eso es lo que
1: genera un revuelo. No, pero claro, te digo que la figura de Bocinha, donde hubiese llegado, hubiese generado un revuelo.
0: No, en España no.
1: No, pero escúchame.
0: Estáis locos, en Inglaterra.
1: Pato, pero
0: en
1: escúchame.
0: Alemania,
1: hombre, escúchame.
0: No, es que te respondo lo que
1: sí,
0: tú me estás diciendo.
1: No, pero es que eso es lo
0: yo
1: que
0: creo
1: tú...
0: creo que no.
1: Pato, eso es lo que tú crees, lo
0: sí,
1: que yo te digo.
0: Que no.
1: Lo que yo te digo es que Bocinha firma mañana en el Leganés y se genera una, entre comillas, un revuelo mundial, una todos estarían informando lo mismo que están informando los medios internacionales.
0: Habrían ido
1: los
0: 50 personas a recibir el
1: los medios sí, pero lo que te estoy diciendo es que los medios internacionales igual hubiesen estado interesados donde hubiese firmado Bocinha.
0: Sí,
1: a eso voy yo,
0: sí.
1: Que el interés mundial está en Bocinha.
0: La noticia.
1: Exacto, para
0: no
1: el mundo.
0: No lo que genera Chile, digamos.
1: Claro, para el
0: la
1: medio
0: internacional.
1: ¿Dónde fue Bocinha? Y claro, fue recibido como rey.
0: Sí, sí, sí.
1: Eso le da además otro carácter. El arribo en Chile.
0: Yo hablo del impacto que genera él de la gente en el aeropuerto.
1: Sí,
0: en la calle,
1: por eso te digo.
0: Eso no lo genera en Inglaterra,
1: por eso
0: España,
1: pero igual,
0: Italia,
1: pero igual los medios, Mundo Deportivo, Marca, Gaceta, hubiese resaltado dónde firmó Bocinha.
0: Sí.
1: Lo que pasa es que acá hay que decirlo, somos bien particulares. Digamos, lo recibimos.
0: Lo recibimos
1: como si fuese el nuevo Mesías para el fútbol chileno, ¿cachai? Y resulta que eso además le da una connotación a esos medios, porque los medios dicen, oye, recibido como rey, locura por Bocinha, a estadio Y, todo eso lo van a resaltar los medios internacionales. Pero el primer impacto hubiese sido en todos lados. el donde el club que eligió
0: informar la notita, claro, las cuatro exacto, líneas donde llegó Bosnia. Es que, pero yo lo que voy es que lo que ha causado no lo causan en España, en Italia,
1: ah,
0: en
1: no,
0: Inglaterra, en ninguna
1: parte. Pato, porque allá que eso, ¿qué de Bosnia no es nadie, eso, más allá de haber atajado el mundial, pues tenía 80 tipos que juegan el mundial
0: superiores y superior a Bosnia, más famosos que Bosnia y más conocidos. Y no es ningunearlo, ni mucho menos, pero es la realidad, ¿no?
1: Pero es que, pero ¿verdad? Eso habla como nosotros, no, cómo estamos nosotros como claro, sociedad deportiva, y sociedad también, finalmente, cómo te impacta.
0: Más que deportiva.
1: Ah, pero es que también el Bosnia ha atravesado el fútbol, porque gente que no está ligada al fútbol, oye, Bosnia, ese que escuché en el Mundial, que no le vieron atajar un partido, pero que entendieron que es lo que es un fenómeno. Y es un fenómeno mediático, digamos, de sí, redes sociales. Hoy día también están preguntando, oye, hoy día es Bosnia, presentan a y después cuando juega Bosnia y ahí se va a acabar. Si no juega Bosnia, ahí se va a ir apagando esa llama, pero indudablemente que haber llegado a un club popular en un país le genera un impacto a él distinto a como dices tú, si hubiese firmado en el Almería, que a lo mejor deportivamente era mejor ir a la segunda división española,
0: claro,
1: pero no hubiese tenido nada de lo que ha tenido en estos días Bosnia, como si fuese el nuevo rey Midas, sí, del fútbol chileno.
0: Estoy de acuerdo.
2: Otra de la estrella del momento, Bosnia, sobre esto de jugar con presión, que equipo grande, la opción de ser campeón, de Copa Libertadores, y él dice, nada, chique y easy, no hay presión en el fútbol.
3: Para mí, en fútbol no hay presión. Pienso que presión es cuando estás enfermedado o cuando alguien de tu familia está enfermedado o cuando no tienes algo para comer. Fútbol, lo sé que hay mucha gente por detrás, la afición, quieren siempre el mejor. Pienso que todos los jugadores también trabajamos el día a día para estar bien y jugar el mundial para mí entonces era una gran presión. Jugué contra las mejores selecciones del mundo y pienso en trabajar y ayudar el club a conseguir los objetivos.
2: Ahí está, oye, igual es verdad, jugó con el campeón y subcampeón y en los dos fue figura.
0: Relevante eso, ¿no?
2: Su reflexión, Pato, tiene toda la razón. Lo que decimos, esto es fútbol. Alguien dijo alguna vez, el fútbol es lo más importante de las cosas menos importantes, claro. pero igual hay presión.
0: No, sí,
2: él tiene esta filosofía de vida un poco, que tiene toda la razón. Una presión, verdad, es cuando no tienes para comer, cuando se te enferma un familiar, un hijo, etcétera. Pero, claro, pero bueno, el fútbol entiende, tiene sus cositas.
0: Se entiende lo deportivo que hay presión, ¿no? No es una cuestión tan sencilla, hay que estar ahí metido en la cancha, decir un penal ahí. Hay situaciones, claro, hay cuestiones, la duda es duda, por si acaso, y enfermedad o
1: enfermo.
0: Cuando tienes un pariente enfermo, no tienes para comer y tienes que llevar, tienes familia y tienes que llevar comida para la casa y no la tienes, eso sí que es presión. Estoy completamente de acuerdo. Y con esa frase ya.
1: Está tirando más humo que ese incendio en Quilicura.
0: Claro.
1: Y digámoslo, porque eso lo decía otro, y estamos hablando de tirar humo, vender humo.
2: ¿Qué
1: pero
2: decía eso?
1: Parte no, pero si Alfaro tiene esa metáfora en Paraguay, estábamos cuando decía, no, la diferencia entre nosotros, que los chicos a los 8 años tenían que llegar a pata pelada a entrenar contra estos tipos que vivían ya en lujosas mansiones, todo eso nosotros lo consideramos humo. El fútbol tiene presión.
0: Este habla de una cuestión de la cancha, cuando nuestro amigo Alfaro empieza a contar historia, ya es otro tema. Este lo pregunta, ¿y presión? No, yo no tengo presión. Presión el que no tiene para comer y el que está enfermo, tiene un familiar enfermo.
1: Oye, qué tremendo el incendio en Quilicura. Sí. Se suspendieron las clases en Quilicura por el incendio que afecta prácticamente una manzana entera. Oye, el más tremendo eso, incendio. 10 horas lleva el incendio, la nube negra. ¿Sí? Oye, ahora se van a empezar a ver las consecuencias en el cielo de toda esta nube tóxica que está cubriendo la zona norte de nuestra región metropolitana.
2: Vamos con quien estaba chocho ayer. Chocho. Aníbal Mosiña, quien tenía mucho entusiasmo con esto, poner a Colo Colo en la órbita. Estaba chocho. Escuchemos al presidente Colo Colo.
4: nervioso para nada. Si estuviera nervioso, significa que no estaría capacitado para estar sentado a la cabeza de la institución más grande de este país. No, nunca estuve nervioso. Yo tenía un acuerdo con Bocinha y con su representante. El mismo día que yo lo di a conocer, al otro día, el día sábado, se perfeccionaron los contratos. Y básicamente la demora, Benja, tiene que ver con temas personales que seguramente ustedes se lo pueden consultar. Pero no, yo no salgo a decir de que tenemos un acuerdo cerrado cuando no lo tengo cerrado. Por lo general no emito ese tipo de juicios cuando no tengo la seguridad plena de que el tema está ahí. Así que no, nervioso no, estaba sumamente tranquilo.
2: Ahí estaba entonces Moza. Está feliz, po. ¿O no?
1: Sí, está relajado. Ahora dice, no, nunca tuve dudas. Tuvo que mandar a Jaime Pizarro el jueves a hablar después del directorio que tuvieron, porque ya estaba perdiendo la esperanza de que arribara. Por eso fue Jaime Pizarro a bajar un poquito la tensión y a dar una vocería un poquito más plana para aterrizar un poquito las expectativas. ¿Te acuerdas de lo que hablábamos? Y que él mismo decía, nos vamos a tener que tomar de aquí hasta el fin de semana para tomar una decisión final. Ahí en ningún momento dijo, está todo muy tranquilo, va a llegar. No había, esa no fue la expresión que dio Jaime Pizarro, más allá de que Aníbal Moza hoy día le baje el perfil diciendo que siempre estuvo tranquilo. Evidentemente que estuvo con muchos problemas el arribo de Bocinha entre miércoles y jueves. El sábado, cuando estaba en Viña del Mar, no quiso hablar Moza, justamente porque no quería pisar el palito de nuevo, quería tener la seguridad de que una vez que estuviese en Chile, el dar por hecho, o ya cuando se subiera al avión. Y eso recién ocurrió el domingo. Hasta el sábado por la noche, nadie de Colo Colo podía dar la certeza de que iba a venir, porque no tenían la información que estaba en el aeropuerto.
0: Claro, cuando ocurrió el domingo, básicamente, Cristian, que da su palabra y no la cumple, porque
1: pero que eso lo debiese aprender Moza ya a esta altura.
0: No, está bien, pero tú a esta altura llegáis a acuerdo económico por teléfono, te voy a enviar alguna información por correo, pero eso no tiene ningún valor. No tiene ningún valor, más allá que la puedas exhibir. Mire, este es el acuerdo que yo tenía, y te van a decir, bueno, mándate una carta a la FIFA y ahí hay que te respondan, pero
1: sí, pero lo que te digo, padre, estamos analizando
0: sábado,
1: aquí eso de...
0: El sábado el hombre tiene que haber estado por el partido.
1: Y en la noche después no.
0: Y después...
1: Cuando le dijeron se hasta subió, que, ahí durmió.
0: Hasta que la gente de la línea aérea que le confirmó que el pasajero...
1: Yosimar Díaz.
0: No sé cuántito día. No, está embarcado, está con el cinturón de seguridad puesto y yo creo que ahí recién respira, yo en eso.
1: Bueno, es que no voy a decir públicamente nunca nada. Aquí claro. se quiso adelantar, le ganó el personaje, claro, y casi le cuesta caro porque habría sido un meme.
0: Claro.
1: Con el gorro de lana, pero tapándole la cara para decir que no venía finalmente.
2: Habló Moza de este supuesto interés que habría desde el extranjero por Fernando Ortiz. Se habla del Tigre de Monterrey, recordemos que él estuvo en México dirigiendo al América, y Moza dice, a ver, es técnico de Colo-Colo, obviamente la buena campaña hace que se levanten antenas en el fútbol internacional, sobre todo en México, donde lo conocen y dirigió. Esto dijo el presidente por este supuesto interés por Fernando Ortiz desde el extranjero.
4: O sea, Fernando Ortiz tiene contrato vigente con el club, él está contento, su familia está contenta, su cuerpo técnico está contento, nosotros estamos contentos con él y no veo razón alguna para tener algún tipo de preocupaciones. No nos olvidemos de que estamos hablando del mismo técnico que a principio de año varios, incluso gente al interior del directorio blanco y negro, quería sacar. Entonces hoy día, como estamos con esta campaña, como que de cierta manera todo el mundo se sube al carro. Aquí hay que estar en las buenas y en las malas. Y nosotros tuvimos cuando teníamos que estar y estamos sumamente tranquilos, confiados, porque vemos el trabajo serio y profesional que hace Fernando.
2: Me acordé de... Se suben al carro Lucas Santibáñez antes del Mundial. Sí, las ratas, decía, ¿te acordáis?
0: Ratones con la vela, sí. Los periodistas.
2: Después le fue más o menos, ¿no?, el Mundial. Es así.
0: Todo fue un fracaso, pero estrepitoso. El tema es que... Claro, uno se puede quedar con lo de Bocinha. Recordemos que Arturo Vidal lo trajo Moza sin ser presidente. Era miembro del directorio. Impide que el chico Brian Cortés se vaya de Colo Colo. Él ha tenido gestiones relevantes también sin ser presidente. Así que lo de
1: yo le quiero decir a Moza, pero con respecto a los Ortiz.
0: Para cerrar la cuestión, lo de Bocinha es una cuestión más. Y lo de Ortiz, yo no sé por qué tuvo la continuidad, si fue una cuestión económica, pero ellos se la jugaron entre la crítica de todo el mundo, un técnico que no había conseguido en el periodo que estuvo y que era algo que se había conversado, tener torneo internacional. Así es que esta yo se la doy a Moza, se la doy a Morón por haberle dado continuidad.
1: No puede pasar factura a Moza ahora porque está viviendo la buena, porque él le manda factura al otro bloque, que seguramente ya hoy día no está en el directorio porque él compró todas sus acciones. Entonces hoy día, como no tiene contrapeso, puede tomar las decisiones que quiera y puede pasar las facturas que quiera, pero él fue responsable del papelón de Almirón el año pasado, porque fue él el que insistió en hacer una renovación multimillonaria por el título que había conseguido el 2024 en la Copa Libertadores, y después no tenía cómo sacárselo encima, lo tuvo dos meses a desgano, con lo cual perdió toda posibilidad de llegar a Copa Internacional este año, producto de esa declaración pública de Moza despidiéndolo frente a todos los medios, lo que advirtió al representante de cobrarle toda la indemnización correspondiente cuando ya tenían un acuerdo de cerca de 1 millón. Fue el representante que dijo: compadre, usted me echó, ahora quiero los 3.200.000 que me restan del contrato. Y estuvo dos meses, desde mayo hasta agosto, de mayo a agosto, Almirón dirigiendo a Colo Colo, perdiendo, y no tenían cómo sacárselo encima. Y esa, Aníbal Moza, es toda esa tuya. Entonces nadie te está acusando. No, si tiene buena y mala. Tiene buena y mala, pero eso,
0: yo por
1: eso
0: digo. La mala de Moza,
1: no,
0: yo,
1: Pato, porque él dice, él dice, hay que estar en las buenas y en las malas. Factura, pero no digas, Moza, que esta es aquí, porque digo, no pases factura, porque el fútbol está lleno de buenas y malas.
0: Por eso te digo, como tú dices, estás pasando factura, Moza, pasa factura tú también. Los presidentes tienen situaciones buenas y errores. Nosotros lo comentamos acá, el tremendo error que tuvo con esa declaración y con el técnico, que fue una cuestión que nunca debió haber sucedido. Eso fue toda de Moza, toda de Aníbal Moza, y muy criticable.
1: Pero eso te digo, Pato, que no es necesario ahora pasar factura a él, tan arriba.
0: Hizo un plantel el más competitivo del fútbol chileno, fue el que más fracasó cuando uno, tú ves que invierte. Hay buenas y hay malas, pues ahora está con la buena.
2: Una cosa, puede buscar el archivo del señor Moza, en febrero o marzo,
0: este año,
2: ¿no? Nosotros varias veces que dijimos, si le llega a ir bien a Ortiz este año, es entera de Moza. Porque él lo respaldó, había hecho todos los méritos, había comprado todos los boletos para la PLR Ortiz después de la campaña en el segundo semestre del año pasado.
0: Que inclusive lo especulamos, Pancho. Exacto.
2: Y dijimos,
0: cuando cae con
2: Limache,
0: Limache, y después cae con la U, también tan valió ahí la continuidad.
2: No llegó a Copa Sudamericana, etcétera. Claro. Y dijimos, si a Ortiz le va bien, está entera de Moza, bueno, y hasta el momento le está yendo bien y lo más probable es que sea campeón. Oye, la U hoy día juega la última fecha de la Copa Chile del grupo, es líder y hasta clasificado grupo D ante Unión San Felipe. Se va a jugar al final en el Nicolás Chaguán por los problemas en el Lucio Fariña.
1: El transformador.
2: Exacto.
1: Es el tema.
2: No va a jugar ni Vargas, ni Chales Arangui, ni Fabián Ormazábal, les da descanso.
1: Qué paso sintético, no quiere arriesgar el Gago y le quiere dar minuto a Lucero, necesita recuperar a varios futbolistas y ahí va a hacer una mixtura. Ahora necesita un empate, incluso perdiendo clasifica, pero quiere ser primero y va a poner seguramente a Poblete, a Lucero,
0: los que no juegan
1: habitualmente, para darle a Calderón, para darle rodaje, porque ayer lo decíamos con el Pato, son 22 profesionales los que tienen la U, y sin torneo internacional, las caras largas, entre los más grandes, se va haciendo más evidente que si fuesen 6-7 chicos de la casa que no te van a hacer ruido.
0: No pasa nada,
1: exacto.
2: Las buenas noticias para la U llegaron de la Secretaría Técnica, porque se concretó, pasó los exámenes médicos, la contratación del volante argentino de 26 años, Tobias Reinar, quien recordemos, los azules adquirieron su pase desde la Reggina de Italia.
1: La Reggiana
2: de Italia. Y se suma de esta manera a Gonzalo Reina, aunque este extremo será inscrito en el fútbol joven, es muy chico. Estamos esperando ahora si llega el portero. Y la otra buena noticia.
1: No sé si llegó, pero ya vi que venía.
2: Sí, que se confirme.
1: Que venía a competir directamente el puesto con Castellón, que se tenía fe el muchacho. 21 años, fue tercero Colombia en el Mundial Sub-20, con él como titular, jugó todos los partidos. Lo compró, insisto, el León de México. Llegó a jugar en la primera edición de México, pero con 20 años tenés que ser un mega crack para estar atajando en un equipo de primera división.
2: Ahora,
1: por tus condiciones, si te presento como Aureira, es otro el caso, ¿no?
2: Otra buena noticia, se logró renovar a Vianney Derta y Mayo, el defensor Tamayo, el defensor venezolano. Recordemos que estuvo en Unión a préstamo el año pasado, jugó bastante, ya ha tenido continuidad este año en la U.
1: Tiene 21 años.
2: 21 años, es grandote, zurdo. Exacto.
1: O sea, es un buen elemento para pensar en una transferencia al extranjero.
2: Yo, y por eso.
1: La U lo asegura, le mejora las condiciones.
2: Diciembre del 2029.
1: Claro, ¿no? Y le mejora las condiciones salariales, sí, porque él llega con 19 años a Chile. Y eso sin duda que te hace firmar un contrato más con condiciones de juvenil. Hoy día ya con 2 años en Chile, con esa temporada en Unión, ese semestre y lo que mostró en la U ahora, ya seguramente la U dice, antes que me lo levanten fácil, lo arreglo y le firmo una cláusula de salida un poquito más elevada para quedarme con un dinero. A la U prácticamente no le costó nada.
2: Habló el venezolano Tamayo y esto es lo que dijo sobre la renovación y su estadía en la U.
5: La verdad, muy feliz. Desde que llegué acá, creo que he disfrutado bastante la estancia en este hermoso club. Me ha acogido de una manera muy, muy linda. Ahora siento una felicidad inmensa. Gracias a Dios, gracias a mi familia y gracias al club también por seguir confiando en mí, por esta nueva oportunidad. Y bueno, es que de aquí en adelante los que vengan sean alegrías y bendiciones para este hermoso equipo. Ha sido bastante de altibajo el proceso, pero lo he disfrutado, lo he sabido sobrellevar gracias a mi familia y todas esas personas que han estado. Y ahora pues a disfrutarlo y seguir defendiendo la camiseta de la U como se debe. En la U hay que ganar partido a partido y saber que en todos los torneos que juguemos hay que ganarlos y siempre mantener una identidad y tener al equipo allá arriba siempre. En lo personal, muy bien, con mucha confianza. Gracias a Dios he podido sumar muchos minutos, he tenido el respaldo del cuerpo técnico, de los jugadores, y eso ha sido gratificante y fructífero para mí.
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2: 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Oye, la Católica... preocupada porque viene de 3 derrotas consecutivas, va a enfrentar a Cobresal este viernes 7 de agosto, pero Garnero mira con pinzas este partido porque el martes se juega la ida de visita en La Plata ante Estudiantes por los octavos de final de la Copa Libertadores. Y para este duelo del viernes reaparece Vicente Bernero, ya cumplió sus 3 fechas de suspensión tras el clásico ante Colo-Colo. Se suma Daniel González, quien también ya está a disposición tras el cuadro viral que lo marginó ante los Lilas. Así que hay Católica con un ojo puesto el viernes, necesita salir de la racha negativa, Pato, pero claro, la historia está el martes en La Plata.
0: Claro, el tema es que Católica ha tenido siempre un rendimiento de visitante a nivel internacional extraordinario. Muy bueno y impensado, diría yo. O sea, criticado en el medio local y entró y ganó 3 partidos en calidad de visitante, lo cual habla de un ejercicio que ojalá se pueda repetir. Ahora no tiene a Montes y el momento defensivo de Católica, que era lo más sólido, lo ha perdido. Si mucho habla Montes, falta Montes, pero y atrás, 10 goles en 3 partidos, me parece que no es una casualidad y es una cuestión que tiene que ver con el momento y futbolístico.
2: Para cerrar, se confirmó el tercer amistoso de la gira por Norteamérica de Chile en septiembre y octubre, Estados Unidos, el 29 de septiembre en Missouri. De esta manera, la gira tiene Canadá el sábado 26 en Toronto, México el martes 6 de octubre en Los Ángeles y el 29 de septiembre, lo dicho, en el estadio Energizer Park, San Luis, Missouri. Ahí está. Sí. Buena gira.
1: Sí, buena gira. Tres partidos contra selecciones
2: mundialistas.
1: Oye, ¿sabes partido? Que ayer, pasando a otro deporte, porque fíjate que el básquetbol chileno va a disputar llaves clasificatorias, el último torneo, para ver si puede lograr la clasificación al Mundial de Básquetbol.
2: Sí, juega Estados Unidos.
1: Juega contra Estados Unidos. Después de muchísimos años volvemos a estar enfrentando a Estados Unidos en un partido oficial, 67 años. Fíjate, 67 años. Desde los años 60 que no ocurría. Creo que fue en 1900, específicamente 1969.
2: ¿Dónde se juega?
1: Se va a jugar en el centro... En el Centro de Deportes Colectivos, ahí en Grecia, con Ramón Cruz. Ayer se pusieron a la venta la entrada. Oye, en 25 minutos se agotaron los tickets, así que enorme efervescencia.
2: Yo hubiera jugado en el Claro Arena.
1: Para sí, pero el tema es que tiene que no hay mucho tiempo para poder organizar un terreno, un campo de juego ahí, digamos, como
2: ya, pero que
1: habría sido espectacular
2: la semana pasada.
1: No, pero lo que pasa es que no hay mucho tiempo. Si no hay mucho tiempo, no es llegar y construir. Cuando te dicen vamos a hacer una cancha de tenis, se demora muchísimo.
2: Pero esto es una carpeta. Un parque. Pero bueno, está extraordinario.
1: Carpeta. Chile y Bahama se agotaron las entradas. Oye, y un saludo grande. La gente no está reclamando porque ya basta de bocina, ya tres días más paciencia. Sí. Son estos tres días. Nomás Mati, que nos pide un saludo para su mujer Jennifer Roca, a José Piera, a Robert Loyo Pini, a Alfonso Osvaldo, a Miguel, a Alonso Zúñiga, un abrazo gigante, a Rodrigo Vargas y a Javier Obreque.
2: Nos vamos, que tengan un lindo miércoles. Chao, chao, chao.
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5: Muy buenos días, es hora de noticias en agricultura. Vamos a partir actualizando información policial con Felipe Sobarso.
6: La Fiscalía Metropolitana Sur investiga un intento de sustracción de detenidos desde un bus de custodia de gendarmería, hecho que ocurrió durante la tarde del martes en la comuna de La Cisterna. Según informó el Ministerio Público, el fiscal Juan Cheuquiante se constituyó en el sitio del suceso. Ocurrió en la autopista Vespucio Sur en dirección al oriente, a la altura de Gran Avenida, tras tomar conocimiento del procedimiento. De acuerdo con información preliminar, el hecho ocurrió cerca de las 18 horas cuando sujetos habrían intentado intervenir el traslado de internos que realizaba personal de gendarmería. De acuerdo con la versión entregada por la institución, el procedimiento ocurrió mientras funcionarios realizaban el traslado de personas privadas de libertad desde la zona de seguridad y tránsito hacia el centro de detención preventiva de Puente Alto. En ese contexto, el personal detectó un vehículo particular cuyo accionar fue considerado sospechoso y compatible con un eventual intento de vulneración al procedimiento de traslado de privados de libertad. Desde Gendarmería indicaron que, conforme a los protocolos institucionales de seguridad, los funcionarios hicieron uso reglamentario del armamento de servicio con el objetivo de resguardar el procedimiento. Como resultado, uno de los ocupantes del auto particular fue retenido en el lugar, mientras que un segundo individuo huyó antes de la llegada de personal de apoyo. Desde Gendarmería agregaron que el traslado de los internos pudo completarse sin inconvenientes y que no se registraron personas lesionadas durante el procedimiento. Informó Noticias en Agricultura.
5: Y en otras informaciones que están en desarrollo todavía, un incendio que afecta desde la noche del martes a una empresa de productos químicos en la comuna de Quilicura continúa activo durante la mañana de este miércoles, aunque las llamas se encuentran concentradas en un solo punto gracias al trabajo desplegado por bomberos. La emergencia comenzó a las 21 horas y debido a la magnitud del siniestro y la presencia de sustancias químicas, obligó a declarar una tercera alarma de incendio. En el combate del fuego trabajan más de 150 voluntarios y equipos especializados. Y pese a que el incendio ya no presenta el mismo riesgo de propagación que durante las primeras horas de la emergencia, las autoridades indicaron que aún no está completamente controlado. Como medida preventiva frente al humo y la posible presencia de sustancias tóxicas en el ambiente, las autoridades suspendieron las clases en toda la comuna de Quilicura. Además, recomendaron a los vecinos mantener las ventanas cerradas y cerrar puertas y ventanas con paños húmedos para disminuir el ingreso del humo a las viviendas. Hasta el momento no se reportan trabajadores civiles ni voluntarios lesionados. Sí se confirmó que ya había sufrido incendios la misma empresa en el año 2013, 2014 y 2017. Hay sumarios sanitarios que se han anunciado también. Hasta acá vamos a dejar las noticias. Léanos en www.radioagricultura.cl. Hay 10 grados a esta hora. La máxima para Santiago será de 18, día nublado. 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Gracias por acompañarnos y ahora se quedan en compañía de La Mañana de Agricultura y Cristina González. Que tengan buen día.
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5: ¿Cómo están? Muy buenos días. Bienvenidos a La Mañana de Agricultura. Esta mañana de miércoles 5 de agosto, que amanece con la preocupación de lo que decía recién Jessica Castañeda y este incendio en Quilicura, con una columna de humo que es tóxica, donde se han suspendido las clases, pero donde sigue el trabajo de bomberos para contener esta emergencia. Y como lo decía Jessica también en el resumen de noticias, con la preocupación también sobre esta empresa que no tiene por primera vez este episodio de incendio que genera esta complicación. Hoy, a gran escala, por supuesto, también, porque ha derivado en esta verdadera columna de humo tóxica que está afectando a las personas que habitan en el sector de Quilicura, en el sector norte de la región metropolitana. Vamos a estar monitoreando sin duda durante esta jornada lo que pasa con el manejo de esta emergencia, por supuesto, también, y la recomendación es que si no tiene que ir a esa zona de Santiago, aquí en la región metropolitana, la verdad es que mejor evite acercarse a ese lugar por la afectación que puede significar la inhalación de este humo. Vamos a meternos en los temas que nos convocan aquí en La Mañana de Agricultura. Ayer tuvimos un día intenso, por supuesto, también conversando con el ministro de Seguridad, Martín Arrau. También estuvo con nosotros Bernardo Fonten, presidente del directorio de Codelco, que finalmente confirmó que se estaban restringiendo algunas inversiones importantes. Durante la tarde se supo lo de la cancelación, ¿no?, de los proyectos de inversión en Rancagua, en la división Andes del teniente, producto también de los problemas de seguridad derivados de lo que pasó hace un año, ¿no? Hace un año, cuando se registró este grave incidente que terminó con la vida de 6 trabajadores del teniente. Bueno, se ha cancelado, se ha detenido esa inversión, básicamente por los riesgos asociados a la faena, y es algo que ya se había adelantado durante la mañana aquí con el presidente del directorio de Codelco. Hoy nos queremos meter en un tema que ayer puede haber tenido principalmente quizás como una mirada que no se había hecho. Tiene que ver con una publicación en una carta del Mercurio titulada No es ideología. Esto lo firman parlamentarios del Partido Nacional Libertario, Vanessa Kaiser, y también el diputado Cristóbal Urricochea. Tiene que ver con el debate que se ha ampliado sobre el proyecto Escucha tu Corazón, pero va un poco más allá de eso. ¿Por qué? Se lo queremos preguntar a la propia senadora del Partido Nacional Libertario, Vanessa Kaiser, que está con nosotros, además miembro de la Comisión de la Mujer y presidenta de la Comisión de Familia. ¿Cómo está, senadora? Un gusto, buenos días.
7: Igualmente, un gusto. Saludos a todos los auditores de la radio.
5: Muchas gracias. Bien, cuéntenos.
7: Trabajando.
5: Sí, cuéntenos la motivación de esta carta, que claro, está en el contexto del debate que ha generado este proyecto, muy polémico para algunos del Escucha su Corazón, pero que habla sobre aborto. A ver, cuéntenos de qué trata esta carta para que los auditores también sepan a lo que nos estamos refiriendo.
7: Bueno, tú sabes, Cristina, que el gobierno de Gabriel Boric era pro aborto libre, ¿no es cierto? Lo que significa llegar hasta el noveno mes y sin que exista ningún motivo. La madre tiene el derecho entonces a su salud reproductiva lo que es sinónimo de, en ese caso, asesinato de su hijo. Y lo que hizo el presidente, conforme a sus creencias y a su ideología, que eso sí, digamos, es lo que mueve este tipo de iniciativas, fue dejar una norma técnica que lo que hace es que declara por protocolo a todas las mujeres menores de 15, o sea, de 15 hacia abajo o de 45 hacia arriba, declara que ahí en esos casos hay aborto libre, porque estos serían, digamos, embarazos de alto riesgo, aunque no exista ningún diagnóstico médico que avale en el caso a caso dicha situación. Y por lo tanto, una mujer de 45 años embarazada de un niño de 9 meses, entonces, ¿qué es lo que hace? ¿Cómo aborta? Porque ya el aborto no es químico, no es tragarte una pastilla y generar una destrucción del hijo que está por nacer, digamos, en gestación, a través de químicos, sino que en caso de un niño de 9 meses, ¿qué hace? ¿Cómo lo hace? O con uno de 8 meses, ¿no es cierto? Entonces, justamente ese corazón que nosotros queríamos que se escuchara, bueno, en el caso de esa norma técnica, lo que hace es legalizar la asistolia. ¿Qué es la asistolia? Sí. Es un método para asesinar a un niño que está en gestación en 9 meses, en que uno le mete unos químicos a su corazón, ¿ya? De manera que se le genera un paro cardíaco en el vientre materno, ¿ya? Y eso es una manera de protegerse, quienes desde el mundo médico realizan este infanticidio, del infanticidio, porque mientras está dentro del vientre materno no sería infanticidio. Entonces, si el niño sale muerto, digamos, todo el equipo que trabaja en este asesinato no tiene problemas legales, ¿ok? Porque el problema era de los abortos hasta el último día, digamos, del aborto libre, de una guagua de 9 meses que se aborta. El problema era que se generaron, estamos hablando de evidencia y experiencia comparada, ¿no es cierto? Temas legales, ¿no? Que en el fondo ¿era infanticidio o no era infanticidio? Entonces, la manera de asegurar que no sea infanticidio es que la guagua nazca completamente muerta. Y para eso hay que generarle el ataque cardíaco en el vientre de la madre. Entonces, en el fondo, ¿qué es lo que pasa? Esta norma la deja, tú sabes y todos sabemos que en Chile el aborto existe con 3 causales y eso es lo que ha pasado por el Congreso y eso es, digamos, lo que de alguna manera se ha instalado, ¿ok? Perfecto. Y eso es, si estemos o no de acuerdo, eso es democracia, ¿ya? Entonces, cuando, ¿te acuerdas? No sé si se acuerdan cuando el presidente Kast dijo que si el Congreso se le iba en contra, bueno, él tenía facultad de avanzar muchos temas por decreto, ¿se acuerdan?
5: Sí.
7: Y la izquierda rasgó vestiduras y salieron todos los opinólogos importantes que son decanos de universidades y todo a decir que se iba a instalar el autoritarismo y toda esta cosa, ¿no? Bueno, aquí tienen autoritarismo, po. Aborto libre por decreto, así de simple. ¿Y para qué? Para asesinar niños de 9 meses de edad, de gestación, a punto de nacer. Entonces, y transformar además al mundo médico que tiene que asistir todo esto en asesino, porque no es otra cosa. Entonces, cuando uno tiene esto, ahí uno se da cuenta de la hipocresía que es todo esto de rasgar con vestiduras, que si la democracia, que si esto y lo otro. Perdón, aquí en Chile no existe aborto libre, pero lo hicieron pasar a través de esta norma técnica, que entiendo, porque tuve una llamada desde el gobierno, que sí están trabajando en su modificación.
5: Ya.
7: El problema,
5: sí.
7: El problema que nosotros tenemos es que, a ver, estamos en agosto, ¿sí? Uh-huh. El gobierno asumió el 11 de marzo.
5: ¿No lo habían visto? ¿No se habían dado cuenta? ¿Qué le dicen del gobierno? Del gobierno.
7: No tuve información de eso. Lo que pasa es que, a ver, nosotros tenemos, hay prioridades, ya tenemos la prioridad de la emergencia y dentro de la prioridad de la emergencia tenemos economía, tenemos seguridad. ¿Y de qué te sirve a ti tener certeza jurídica, tributaria, si después no van a haber gente que nazca y que pueda? ¿Me entiendes? O sea, a ver, si yo soy un estadista, yo estoy pensando en mi país no solamente en términos geopolíticos, sino que también en las diversas crisis que está enfrentando. Y sobre todo, si yo soy una persona que ha trabajado toda la vida por proteger el derecho del que está por nacer a su vida, voy a tener una sensibilidad ahí, así como el progresismo tiene la sensibilidad con la muerte, uh-huh. Y les encanta el aborto, y les encanta la eutanasia, y les encanta que ojalá nos moramos todos luego, porque esas son agendas internacionales, ¿no es cierto? Y con sus ideologías te deprimen. Yo publiqué un libro en España ahora este año sobre el cruce, evidencia empírica, científica, de cómo las ideologías progresistas, digamos, feminismo, wokismo, ideología de género, ideología climática, esta tolatría, te deprimen, te generan personas con ansiedad, con depresión y tienes mayores alzas en la tasa de suicidio. Esto es todo una cultura de la muerte denunciada ya por San Juan Pablo II, que se instala desde un área, un sector político que tradicionalmente era marxista y que se vuelve a vestir con ropajes nuevos en torno a estas causas, el feminismo, el clima, etcétera. Bueno, y lo importante es que uno muera lo más antes posible, que no tenga hijos, no se reproduzca, etcétera. Entonces es toda una ideología gigantesca que hay detrás de esto. Y evidentemente que ellos no lo transparentan de esa manera, pero entonces ¿qué viene el presidente, el expresidente Gabriel Boric? Y conforme a su ideología, que no es muy democrática que digamos, y que sí es pro muerte, deja instalado esta norma técnica que en la práctica asegura el aborto libre para las personas de 15 años hacia abajo, las mujeres de 15 años hacia abajo y las mujeres de 45
5: sobre 45 años. Ya, senadora, déjeme hacer un par de preguntas. A ver, usted dice que esto es una norma técnica. Esta norma técnica, uno, ¿está vigente? Es decir, ¿esto se está aplicando?
7: Está vigente. Sí, se está aplicando, según los informes. Lo que pasa es que...
5: O sea, hay personas que han recurrido a esto... Han recurrido a esta norma, es decir, apelar al riesgo vital. Entiendo además que este riesgo vital, si
7: no,
5: está determinado.
7: No apelas al riesgo vital. No apelas al riesgo vital.
5: A ver, entre están riesgo.
7: No, es que no apelas a nada. Simplemente por el hecho de tener 45 años, por protocolo, tú puedes acceder a este.
5: Por eso,
7: punto,
5: pero bajo el argumento del riesgo vital, entiendo.
7: Por protocolo tú estarías en riesgo vital, pero eso es como que yo te diga la persona, o sea, a ver, tú puedes tener una persona de 30 años que tiene una serie de enfermedades de base que sí puede estar en riesgo vital frente a un embarazo porque son enfermedades de base y eso se diagnostica en el caso a caso.
5: Sí.
7: ¿Cierto? Ya, aquí por protocolo tú puedes ser la persona más sana, más deportista, más no sé qué. Tú por protocolo
5: estás en riesgo vital, ya, pero me sigue la lógica para hacerle la pregunta. A ver, entonces, yo por protocolo estoy en riesgo vital si que tengo un embarazo, por ejemplo, de 46, 47 años, ¿ya? Voy a un consultorio, si un doctor determina que efectivamente yo le pido acceder al aborto bajo este concepto del riesgo vital, él me puede derivar a cualquier centro médico donde quien recibe además mi caso debe asumir precisamente ese diagnóstico y practicarme un aborto si es que sí yo lo recurro.
7: Hay dos temas que son distintos. Primero, ver, sí, efectivamente eso es lo que establece esta norma técnica.
5: Sí.
7: ¿Ok? Eso es lo que establece. Que tú en el fondo estás declarada, así como cuando uno, no sé, pues nace mujer y te declaras mujer, ya a pesar de que eso hoy día hay gente que también le molesta, tú estás declarada, listo, persona en riesgo vital, aunque no tengas ningún riesgo, ¿ok? Y por lo tanto, tú puedes incluso llegar hasta los 9 meses con tu guagua y dado que tienes 46 años, decir que yo estoy en riesgo vital y esta norma habilita para aquello. Si tú me preguntas desde que fue, digamos, dictada esta norma técnica a hoy, ¿hay algún estudio, información específica de cuál es el porcentaje, quiénes lo han hecho, etcétera? Evidentemente que no, si aquí no sabemos ni quién nos quemó el metro, pues. Pero lo que nosotros sí tenemos son denuncias particulares de médicos que nos hicieron ver este punto, que esto se está practicando. Si es que es en mujeres con 9 meses de embarazo o no, no tengo ese detalle. Sí que se está aplicando la norma técnica, que además no solamente establece eso, sino que también, que por ejemplo, tú vas a un centro de atención primaria, ya un CEFPAM, y te dicen, ya, ok, usted está por esta norma, 45 años o 15 años bajo riesgo vital. Te derivan a un centro de atención más complejo, donde hay especialistas, etcétera, y ese especialista, si tú fuiste derivado por esta causal, tiene que practicarte el aborto. O sea, no puede decir, no, pero a ver, espérate un poco, si esto viene todo bien, si no sé qué. No, tiene la obligación. Es decir, establece que toda derivación desde la atención primaria con calificación de riesgo vital podrá ser modificada por el equipo médico que recibe a la paciente en centro de salud más complejo.
5: Despejado aquello. Además, entonces, efectivamente, esto está en régimen, esto se está aplicando y ustedes tienen el relato de médicos que han sido forzados, han sido obligados.
7: Nosotros tenemos el relato de médicos que han denunciado que esto está operando.
5: O sea, hay abortos bajo esta norma técnica.
7: Que esta norma técnica está en operatividad, así es.
5: Entonces, la pregunta, ¿hay abortos en Chile bajo esta norma técnica?
7: Eso es la denuncia que a nosotros nos ha llegado y tenemos la norma técnica que respalda el hecho de que, digamos, la posibilidad, la puerta está abierta y entonces es un trabajo evidentemente que del gobierno, plantear esta situación, hacerse cargo, porque además esto es completamente antidemocrático, esto no pasó por el Congreso.
5: La carta hacía mención precisamente a que esto lo estaba dejando pasar el gobierno. El gobierno no se había dado cuenta, no estaba enterado. Yo le preguntaba al principio,
7: Cristina,
5: si es que...
7: tú sabes que yo no soy parte del gobierno.
5: Yo sé, pero usted dice...
7: Ya, entonces yo no puedo dar...
5: Senadora, Vanessa Kaiser, pero usted dice que efectivamente después de la carta sí recibieron comunicación del gobierno de que esto lo estaban trabajando, por eso le pregunto.
7: Sí, pero yo no llevo más allá. O sea, si a mí me dicen, lo estamos trabajando, esa es la información que yo recibo y punto.
5: Ya, pero más explicación no han tenido.
7: Yo no voy a ir a decirle, oye, pero ¿qué pasó? Oye, pero ¿cómo no se dieron cuenta? Oye, pero ¿qué es lo que...? Porque resulta que sale la ministra Maite Somalí a decir que no hay evidencia científica para decir que oír los latidos del corazón...
5: Sí,
7: de
5: eso le quería preguntar,
7: Previene el aborto y resulta que lo voy a decir así como bien coloquialmente, hay cualquier evidencia empírica y científica de los centros que apoyan a las mujeres para que no aborten. Evidentemente que si tú vas a ir a los centros de Planned Parenthood, donde como en Inglaterra no te puedes, a los centros abortistas no te puedes parar afuera a rezar porque te llevan presa, porque aquí estamos avanzando, olvídate cómo avanza esta cuestión. Evidentemente que si tú vas a esos centros o vas a los servicios estatales donde abortar es un derecho a la salud reproductiva, lógicamente que tú vas a tener unas estadísticas que sean completamente distintas de aquellos centros donde la mamá recibe apoyo, donde se le muestra que su hijo, donde entonces la variación es de 2% que dicen estos centros en que alguna mamá por escuchar el corazón de su hijo cambia de opinión, a 80% en centros como por ejemplo el Instituto Nacional de Defensores de la Familia y la Vida, que en 2013 hizo una... Este instituto agrupa más de 1.350 centros de embarazo en crisis en Estados Unidos. Hizo una encuesta en 2013 en 406 de esos centros médicos. Mira, 75.000 ecografías hechas a mujeres que querían abortar. Y el 78% decidió continuar con su embarazo. No me pueden decir...
5: Que no hay evidencia.
7: Que no viene con el sello. A ver, yo entiendo que... puede haber escasa evidencia, ¿ok? Y no hablemos, porque aquí tenemos que hablar de científica, eso quiere decir de que cada vez que alguien oye el latido, decide, o mayoritariamente decide, y esto a nivel, digamos, de varios países del mundo, ¿ok? Yo entiendo el punto al que se va acá, que no se ha querido recoger la evidencia científica. No se ha querido tener ese dato, pero si tú vas a quienes, porque aquí está muy claro, el mundo está dividido en dos. Los que consideran que el aborto es una medida de salud, te hace súper bien, y los que consideran que el aborto es un asesinato. Entonces, es aquí, de nuevo, yo estudié ciencia política, algo más o menos entiendo el método científico, no soy de las ciencias duras, evidentemente, pero tú tienes dos relatos completamente distintos, y claramente, en un relato dice, la información recogida, la evidencia empírica recogida, me da a que un 78% de las mujeres en estos 406 centros donde se hizo esta encuesta decidieron continuar con su embarazo.
5: Ya.
7: Y si te vas al otro mundo, en el otro mundo te dicen que menos de un 2% de las mujeres deciden continuar con su embarazo. Entonces, ¿qué es lo que sería lo responsable de
5: continuar
7: hacer?
5: Con el aborto.
7: Vamos a otro punto. ¿Hay evidencia empírica de que abortar genera una serie de problemas en quien aborta, de los cuales no se ha querido hacer cargo el mundo médico, que muchas de las mujeres que han sufrido esto lo llaman el síndrome post-aborto, que no está reconocido médicamente, pero que hay evidencia empírica. Y yo estoy recabando todos los testimonios que hay hoy día en las redes de mujeres que abortaron diciendo, han pasado 20 años y sigo llorando a mi hijo.
5: Senadora, ¿qué le pasa a usted? Bueno, yo sé que usted no es del gobierno, el Partido Nacional Libertario no es parte del gobierno, no es parte del oficialismo, pero no es menor que ustedes publiquen esta carta que genere bastante controversia, que le avisen del gobierno, le llegue el recado, no sé cómo le comunicaron, que efectivamente están revisando esta norma técnica, pero que en paralelo además la ministra de Salud efectivamente hable sobre esta evidencia en el contexto del proyecto Escucha su Corazón, que si bien sumó algunos apoyos al comienzo, ahora estos apoyos se han ido desdibujando desde la perspectiva que desde el gobierno no han recogido esta iniciativa, no la han apoyado, el gobierno no se quiere involucrar en este tema. ¿Qué le pasa a usted, si bien no es del gobierno, hay una sensibilidad cercana con el Partido Republicano particularmente, con el presidente Kast, me imagino, una sintonía de ideología? ¿Qué le pasa a usted con decisiones respecto de que el gobierno no se haga parte de este proyecto o no quiera ahondar en este proyecto?
7: A ver, primero, no es ideología. Salvarle la vida a un niño no es ideología. Salvarle la vida a los 33 mineros que quedaron atrapados no era ideología, no sé de cuándo salvar la vida es ideología. O sea, primero que todo. Segundo, ¿cómo lidia gente con su propia conciencia, que ha trabajado toda la vida, valga la redundancia, por proteger? Porque si usted va al primero, no es ideología. Salvarle la vida a un niño no es ideología. Salvarle la vida a los 33 mineros que quedaron atrapados no era ideología. No sé de cuándo salvar la vida es ideología. O sea, primero que todo. Segundo, ¿cómo lidia gente con su propia conciencia, que ha trabajado toda la vida, valga la redundancia, por proteger? Porque si usted va a la declaración de principios del Partido Republicano, el primer principio, el segundo,

0: a situaciones de alta connotación pragmática, digámoslo así, cuando te van a quemar la pradera y porque no estás cediendo ante un discurso que por lo demás no es mayoritario. Esto es una falsedad completa. Si tú ves el último censo, el 73% de los chilenos se declara cristiano. Si tú eres cristiano, tú no estás a favor del asesinato de un niño. Punto. Esto es un tema que se ha dado por perdido como batalla cultural, y cultura es distinto de ideología. ¿Ya? La ideología es parte de la cultura, pero la cultura es como nosotros conversamos en este momento a través de argumentos racionales. La cultura son los hábitos, la cultura es mucho más, ¿ok? Es la manera en que nosotros nos vinculamos con nosotros mismos y con el mundo, con los demás. Entonces la pregunta es súper simple, la pregunta no es para mí. ¿Me entiendes? Porque desde el acervo cultural que nosotros tenemos, estos partidos nacen, digámoslo así, Republicanos nace y Partido Nacional Libertario nace, porque hay líneas rojas, ¿ok? Y las líneas rojas, tendería yo como cientista político a creer, están planteadas en los principios del partido. Entonces, no es qué es lo que me pasa a mí. Sí, aquí hay temas que no son propios de los temas de conciencia son propios de cada quien. Salió el padre, el cardenal Chomalí, que hizo solamente un disclaimer, perdón por el término, pero él apoyó este proyecto poniendo el énfasis en que los médicos oigan el corazón de ese niño al que van a abortar, ¿ya? Y hubo un solo minuto en que dijo, bueno, me arrepiento de lo dicho porque hubiera preferido no generar esa ira. Pero él siguió dando entrevistas defendiendo este proyecto. Lo único que la prensa ha destacado fue ese pequeño momento en que él dice, sí, qué pena que genere tanta ira algo así. Yo preferiría no haber generado esa ira. Pero no es porque él esté poniendo por encima del derecho de la vida del niño que está por nacer su sensación emocional de que qué pena haberle generado ira a personas que él no tenía la intención de hacerlo. Él de hecho dice hasta el último momento que ante las tres causales él está en contra, ¿sí? Le estoy hablando al 54% de los chilenos que dicen que es católico romano. Él está en contra de las tres causales que él siempre va a defender de la vida del que está por nacer, aunque se quede solo. Bueno, eso es lo que hace una persona que tiene bien claros sus principios y cuyos principios son, digamos, los del catolicismo, digámoslo así, o los del cristianismo. Ya. Entonces, ¿qué es lo que pasa? Aquí había una campaña mediática, por lo demás, y yo les agradezco que me hayan invitado a hablar sobre esto, porque en general han puesto solamente a hombres a hablar de esto, y las otras tres firmantes, entiendo que la señora Osandón lo retiró su firma, pero las otras tres firmantes prácticamente no se las ha entrevistado. Este proyecto, el de Latido del Corazón, tiene otras tres firmantes mujeres, ok, puede haber mejores o peores argumentos, lo que uno quiera, pero ha puesto de nuevo en el debate la vida del que está por nacer, que supuestamente defiende la derecha.
1: Ya, y ahí,
0: ¿cómo no va a ser un aporte? ¿Cómo no va a ser un aporte un debate como este a nivel político, a nivel cultural, a nivel personal?
1: Y en términos, sí, efectivamente el gobierno no está impulsando este proyecto. Yo no creo que le dé decepción, porque no es su gobierno, pero hubiera esperado a lo mejor mayor sintonía con un proyecto de estas características por parte de La Moneda.
0: Es que esto yo lo hubiera esperado, no por nosotros. Si nosotros, este no es un tema. Yo quiero que este gobierno le vaya súper bien. De verdad, quiero que la derecha se consolide en este país y que nunca más volvamos a tener un gobierno como el de Gabriel Boric, ni nada parecido al de Michelle Bachelet, al segundo gobierno de Michelle Bachelet. Así que yo quiero que les vaya muy bien. A mí lo que me parece es que ellos, ¿cómo se presentan ellos frente a sus bases? ¿Qué es lo que yo hubiera hecho de manera sensata e inteligente? Yo hubiera llamado al Partido Nacional Libertario y le hubiera dicho, ya, ok, miren, esto es muy complejo llevarlo por este lado, pero hagamos otro camino. A ver, hay otros proyectos en los que, por ejemplo, se propone una ayuda a la mujer que está embarazada y bajo estas tres causales quiere abortar o qué sé yo, de principio a fin. Y se los digo, yo estuve en el Hospital Regional de Temuco, ahí en el Departamento de Humanización, ayuda a las mujeres que tienen hijos que no tienen vida viable después del nacimiento a llegar hasta el final. Y hay pruebas psicológicas de que la mujer que llega hasta el final en ese caso va haciendo su luto y queda mucho más sana que aquella que decide abortar esa guagua. ¿Ok? Dejemos eso hasta ahí. ¿Qué hubiera creído yo que el gobierno tendría que haber hecho? Así como lo hizo, miren, el proyecto de mega reforma. ¿Por qué salió finalmente? Walker

0: les hizo, primero, les hizo mucho ruido con el tema de sacarle el financiamiento, ¿no es cierto?, a los alcaldes. Ya. Entonces, ¿qué dijo el gobierno? Ya, bueno, para tener el voto, sí, propongamos que no les vamos a la reducir. Compensación. No, no, ya, le vamos a hacer la compensación. Y entonces, ¿de ahí qué viene? Viene la reconstrucción de Coquimbo, que ya, bueno, hagamos un gesto. Ya, eso es razonable en política, ¿verdad? Hay que hacerlo, porque hay que sumar votos, hay que sacar adelante los proyectos. ¿Y por qué acá, que es algo tan sentido del sector del gobierno, no se propuso, por último, avanzar proyectos que vayan en la línea de ayudar a las mamás que están en esa situación? Si al final lo que el gobierno está haciendo es horadar su propia base de apoyo. Y eso es lo que a mí me complica. No me complica por mí, me complica por ellos.
1: Queremos agradecerle mucho, senadora Vanessa Kaiser, del Partido Nacional Libertario, por haber conversado con nosotros esta mañana. Vamos a seguir atentos al debate, sin duda, porque esto no se termina, evidentemente. Senadora, muy amable, muchas gracias. Buen día.
0: Muchas gracias, que estén muy bien.
1: Chao, chao, que le vaya muy bien. 8:29, hay decisiones que hacen la diferencia. 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Vamos al corte, regresamos.
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1: 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En el estudio con nosotros la ministra de Ciencia, Tecnología, Conocimiento e Innovación, Ximena Lincolao. Ministra, ¿cómo está? Buenos días.
7: Muy bien.
1: Acomódese nomás.
7: Muchas gracias.
1: No hay problema. ¿Cómo está?
7: Muy bien, gracias.
1: Muchas gracias por estar con nosotros esta mañana. A ver, hay un informe que se entregó recientemente por parte de la cartera sobre el incumplimiento de las becas Chile. A ver, primero conozcamos qué son las becas Chile. Esto era una suerte de radiografía que se quería hacer al cumplimiento del programa. Cuéntenos primero quiénes son los que obtienen esta beca y qué está pasando.
8: La Beca Chile es un programa que existe desde el 2008, pero que se creó el 2008 consolidando programas de becas que ya existían en Chile, que estaban en el Ministerio de Educación y en otras partes. El 2008 era un año especial. Nosotros estábamos postulando como país a la OCDE. La OCDE nos había dado un estudio que decía que Chile estaba deficiente en áreas de ingeniería, ciencia, tecnología, matemáticas. Y nosotros en ese minuto como país estamos tratando de como entrar a la OCDE, crear todas las condiciones necesarias. Eventualmente en 2010 entramos a la OCDE. Entonces las becas Chile se crearon para crear esas condiciones también, sabiendo que en ese tiempo estábamos con un crecimiento de casi 8%, royalty minero, etcétera.
1: Básicamente era formar profesionales que necesitaba el Estado de Chile, ¿no?
8: Claro, entonces
1: no el Estado mismo, sino que el país.
8: Claro, estábamos deficientes en profesionales de alto nivel en esas áreas de ingeniería, tecnología, matemáticas, ciencia. Entonces la Beca Chile se creó para seleccionar egresados de universidades para que hicieran estudios de magíster, doctorado o postdoctorado de alto nivel en el extranjero y retornaran al país a expandir esas capacidades en Chile. O sea, era un programa que financia el arancel, la matrícula, la manutención.
1: Claro, los costos de vivienda, todos de vivir en el extranjero.
8: De la persona y de la familia.
1: Ya.
8: En el extranjero para que vuelvan.
1: Pero siempre está el compromiso de que el estudiante beneficiado, el becado, tiene que regresar a Chile a, entre comillas, devolver ese aprendizaje, ¿no?
8: Claro, siempre
1: y ahí hay un acuerdo de cuánto tiempo tiene que ejercer esa, entre comillas, devolución.
8: Sí, hay un contrato que determina específicamente por programa cuánto tiempo. Generalmente es el tiempo que duró la educación que tuvieron fuera de Chile.
1: Ya, entonces, si son 2 años, claro, no sé, posgrado, magíster.
8: Exacto.
1: 2 años, 3 años, ¿cuánto puede durar? ¿Hasta 4?
8: A veces los doctorados se da 4 años, pero tienen un tiempo de gracia, es el doble de ese tiempo. Entonces, los números a veces pueden llegar a un nivel máximo. Por ejemplo, lo máximo que puede ser una persona de la región metropolitana es que estudió 4 años, pero extendió por 8, y luego tiene el doble de eso. Entonces, el programa entero puede durar 16 años de seguimiento. Es un programa que...
1: Pero no se le sostiene 16 años.
8: No se le sostiene. Solamente lo que dura son los 4 años.
1: El doctorado.
8: Pero el gasto operacional es de 16 por seguimiento, en ese caso que es el más extremo.
1: Hablemos de un caso puntual, puede ser cualquiera, un ejemplo, como para que la gente entienda claramente a qué nos estamos refiriendo. Una persona que está cumpliendo un doctorado, por ejemplo, en Estados Unidos, me da lo mismo qué tipo de doctorado, pero ¿cuánto puede costarle al Estado chileno?
8: 100 millones de pesos.
1: ¿Todo el doctorado?
8: Todo el doctorado.
1: 100 millones de pesos, ese profesional.
8: Promedio.
1: Ya, sí. Promedio. Eso significa el doctorado, si es que acaso se fue con su familia, la manutención, como dice usted. Todo eso puede costarle al Estado 100 millones de
8: pesos.
1: Por
8: una persona.
1: Por una persona.
8: Si es un matrimonio, es más. Y ahí también hemos visto problemas de control. Porque
1: o sea, si yo me voy con mi esposo, por ejemplo, me voy con niños, ¿eso significa también un claro, desembolso mayor para el Estado?
8: Mucho más. Y lo otro es que hemos visto casos donde los dos becarios, la pareja, tiene la beca y cobran manutención doble. Eso es por falta de control nuestro, ¿no? Como uh-huh. gobierno, de no haber controlado que solamente se pagara una manutención, no dos veces.
1: Ya. Vamos a los problemas que se han pesquisado. ¿Hace cuánto tiempo se está dando la principal falencia? Que finalmente, quienes son los becados, becarios, no están devolviendo este.
8: Desde siempre.
1: Siempre.
8: Nosotros vemos casos del 2008, hay dos casos del 2008 y 200 casos en el 2009 de falta de seguimiento. En general también han habido muchos problemas de gestión en cuanto al control de este programa, pero sí vemos problemas de cumplimiento desde ese tiempo, desde el 2008.
1: Ya, pero la falta de control me imagino que ha significado también que aquellas personas que han sido beneficiadas después, al ver que hay poco control, probablemente, claro, no cumplen con su parte del acuerdo.
8: Claro, y de hecho, personas que han sido beneficiadas tres veces, que han incumplido.
1: ¿Cómo tres veces?
8: Que han tenido tres programas, que están incumplidas. Un ejemplo, una persona, esta es una persona real, tenía un magíster, no cumplió, no retornó al país en ese magíster, al terminar ese magíster, pero después postuló una beca de doctorado, se ganó la beca de doctorado, también en el extranjero, en el mismo país, y luego...
1: No volvió,
8: y después postuló a una beca de postdoctorado en otro país, y... nunca retornó, y esa persona gastamos aproximadamente 275 millones de pesos en esa persona. Esa persona está en el extranjero y no ha retornado.
1: Y no ha regresado.
8: Claro.
1: Ahora, esa falta de control es un cruce de datos, finalmente.
8: Exactamente.
1: ¿No? Porque, ¿cómo se garantiza que esa persona, una vez terminado su programa, regrese a Chile?
8: La persona, bueno, la mayoría de las personas que, 33% de los becarios han regresado. Hay un 46% que está en proceso de retribución, de cierre, en periodo de gracia, etcétera. Mm. Y los que no han cumplido es el 14% del total. O sea, la mayoría ha regresado y han cumplido.
1: Y cumple.
8: Pero sí, esta tendencia del 14%, que son 1.666 personas, un total de 92 mil millones de pesos, equivalente a la construcción de 2.500 casas, a 7.500 subsidios habitacionales, es un número bastante alto, puede crecer.
1: Es lo que podría significar para qué el fondo de compensación de los alcaldes.
8: Exactamente.
1: De cualquier comuna, incluso alcanzaría para varias.
8: Exactamente. Pero lo peor, lo más riesgoso, ¿no?, es que si esta tendencia sigue, que un becario tome una beca pagada por todos los chilenos para, con el compromiso de ir al extranjero, capacitarse en algo de alta demanda y no vuelva a Chile y no retorne y se queda allá con su familia porque vio que hay una vida tal vez que le gusta tener, el riesgo es que el 481 mil millones de pesos que hemos pagado en el 46% también se pierda. Entonces, hay un riesgo de que esta tendencia crezca.
1: Ya, ¿porque ha ido creciendo esta tendencia?
8: Ha ido creciendo.
1: O sea, desde que se implementó esto en 2008,
8: sí.
1: Esto ha ido, es una curva ascendente.
8: Sí.
1: Ya, ¿y es una falta de control, básicamente?
8: Es una falta de control por parte... y también es una falta de responsabilidad por parte de los 1.666 becarios, porque cuando firman el contrato, ellos tienen la responsabilidad de retornar. O sea, eso...
1: ¿Y retornar a desempeñarse dónde? ¿En qué? ¿En el sistema público?
8: No, de hecho, esa es otra parte de la base que nosotros tenemos que cambiar, porque el retorno no está establecido como retribución al país en forma efectiva. El retorno solamente vuelve al país y vive en el país, pero eso no necesariamente es el retorno de la inversión que se hizo en esa persona. Entonces, esa es otra parte de las bases que nosotros ahora estamos cambiando.
1: O sea, el becario puede volver, vuelve, y puede desempeñarse en cualquier área. ¿Eso es lo que le exige el Estado?
8: El Estado solamente le exige a la persona que cada seis meses vaya a PDI y muestre que está acá. Que tampoco es algo muy efectivo, porque un profesional de ese nivel tampoco debería tener que ir a PDI. Puede retribuir de otra manera. Hoy día, con tecnología, hay muchas otras formas de ver que la persona está en el país. Pero la retribución tampoco es de alta calidad, porque solamente tienen que volver a cualquier trabajo.
1: Ya, pero estas personas que son 1.666 beneficiadas, ¿no?, que se encuentran en situación de incumplimiento, es decir, ¿estas personas están fuera de Chile? ¿No han vuelto?
8: Muchas de ellas sí, la mayoría.
1: ¿No han vuelto? ¿Y hay personas que estén en Chile y no estén desempeñándose en el área?
8: hay personas que estén, si no están desempeñándose en el área y están en Chile, no es
1: un problema. No hay un cumplimiento.
8: No, porque el incumplimiento es no regresar
1: a
8: tiempo por el... Uno, no haber terminado y no tener el título académico, porque el financiamiento se les dio en forma integral, pagando todos los gastos para que la persona vaya fuera de Chile, se capacite, termine la carrera, el magíster, doctorado, lo que sea, tenga su título, certifique el título y vuelva. Y vuelva acá por el tiempo que estudió. Eso es algo bastante simple de hacer, ¿no? Tú vas y vuelves, muestras tu título. Pero hay un sector que no ha vuelto, que está fuera, o que no terminó la carrera y puede estar en cualquier parte.
1: Ahora, esas personas que no han terminado la carrera, ¿el Estado le desembolsa a esa persona el dinero para que ella se haga cargo de los costos del programa? Es decir, ¿ellos pagan directamente a las universidades, por ejemplo?
8: No, el Estado le paga a las universidades.
1: Ya, le paga directo.
8: Sí.
1: O sea, el Estado puede estar pagándole el doctorado a una persona beneficiada y esa persona no puede estar asistiendo a clases.
8: Bueno, nosotros en ese no hay ningún control sobre asistencia, no tenemos información sobre eso hasta ahora, y tampoco seguimiento a través de los años de qué pasa con esa persona.
1: Ahora, estamos con la ministra Lincolado, la ministra de Ciencias, el problema, me imagino, no está radicado en el programa, sino que probablemente en el control del programa, ¿o no?
8: El diseño, el control...
1: ¿O efectivamente usted cree que hay problemas también en el diseño?
8: El diseño también.
1: A ver.
8: Porque el diseño del programa no exige una retribución efectiva de la inversión. Y la inversión es masiva. No solamente... Bueno, hemos invertido más de 960 mil millones de pesos en este programa para 11.340 becarios. Entonces, el retorno debería ser muy específico sobre esa inversión. No sabemos en este minuto cuál ha sido ese retorno, porque no hay un seguimiento de esos profesionales que han regresado en forma comprensiva. Entonces, eso por un lado es parte de diseño.
1: Cuando usted dice comprensiva, es para saber efectivamente el aporte que está significando haber invertido en ese profesional, en la capacitación de ese profesional.
8: Exacto,
1: ¿no?
8: Exacto.
1: En términos de aporte para la sociedad.
8: Exactamente.
1: ¿Ya?
8: Y en el 33%, debe haber un aporte, pero no está cuantificado. Entonces, de diseño, este programa necesita una sección de evaluación y de seguimiento. Otro aspecto también que es de diseño es las prioridades, porque la Beca Chile no tiene un alineamiento con prioridades nacionales. Entonces,
1: es decir, a ver, para ver si le voy siguiendo. Se necesitan más especialistas, no sé, otorrinos, invento. Necesitamos capacitar otorrinos.
8: Exacto.
1: Ya, los mandamos a Inglaterra, donde están los mejores otorrinos. ¿Esa es la lógica o no está?
8: Esa es la lógica, no está. Entonces, por ejemplo, hemos invertido 0.3% de los fondos en profesionales en el área satelital y del espacio. Y esa es un área extremadamente importante para Chile. Tenemos el Centro Espacial Nacional, nosotros tenemos satélites en el espacio, Chile tiene un espacio privilegiado por la calidad de nuestro cielo. Entonces, esa es un área que necesitamos estrategizar.
1: Potenciar.
8: Lo mismo la minería, el litio, la misma, qué sé yo, oceanografía, salmonera. Nosotros tenemos activos en Chile en los cuales necesitamos personal capacitado. Y las prioridades de Beca Chile no han existido de una manera estratégica. Por eso, algunos becarios dicen, volvemos a Chile y no hay trabajo. Y tengo que manejar un Uber. Esas son historias que hemos encontrado. Entonces, por diseño, el programa necesita áreas prioritarias. Así podemos regionalizar también el programa, porque la mayoría del programa va a tres regiones.
1: O sea, me imagino, Santiago,
8: Concepción y Valparaíso. Y el resto de las regiones no ha sido, no ha visto el retorno de esta inversión.
1: Es que debería haber una progresión entre una persona que comienza a lo mejor su educación media, luego la universitaria, y luego un programa que potenciase precisamente la trayectoria, ¿no? Del aprendizaje, me imagino.
8: Exactamente. Entonces, por diseño, este programa tiene que ser parte de una visión mucho más sistémica.
1: Estratégica
8: del desarrollo profesional del talento chileno para potenciar la economía chilena, el desarrollo desarrollo económico y que le llegue a todas las personas.
1: O sea, desde origen este programa probablemente tiene problemas.
8: Desde origen, porque tal vez en ese tiempo Chile era muy distinto. Mm. Teníamos un crecimiento mayor, teníamos la mitad de los programas de magíster y doctorado que hay ahora, y también teníamos un país mucho más en ese tiempo centralizado. Hoy día no, nosotros tenemos universidades de norte a sur, tenemos un 63% más de magíster en Chile, y tenemos egresados de educación superior en todas partes, en todas las comunas casi. Entonces, no deberíamos tener la concentración en cinco comunas, y la tenemos en Ñuñoa, Providencia, Vitacura, a Las Condes y Santiago, una gran concentración. Entonces estamos viendo acá participación de comunas como La Pintana, como Cholchol, como Carahue, como en el norte. Entonces esa distribución, que es muy importante para desarrollar talento en todo Chile, no se ve. Y en parte también no se ve porque cosas muy pequeñas, ¿no? Como que el campo obligatorio de dirección en el formulario de postulación no existe. El campo es voluntario. Entonces, tampoco se puede hacer seguimiento de movilidad social porque no sabemos dónde viven las personas.
1: Ahora, ministra Lincolado, para ir cerrando ya por el tiempo, ¿cómo se potencia, cómo se mejora, cómo se determina además también aquellas áreas o sectores productivos que efectivamente requieren de la especialización de ciertos profesionales?
8: Nosotros tenemos un set de áreas prioritarias que hemos levantado en conversación con el mundo empresarial, con las universidades y en general analizando los datos de Chile en cuanto a demanda laboral y el mundo. Esas prioridades existen. Segundo, nosotros vemos la muy, muy importante, obviamente, mejorar la gestión para cruzar los datos, así no ocurre estos casos de personas que toman un programa después del otro y el otro.
1: Básicamente vienen de beca.
8: Y una persona ya después de 18 años fuera de Chile, cuesta mucho volver, ya tienen una vida hecha fuera. Este programa es para ir y para volver. Si queremos potenciar desarrollo profesional de alguien que se quede fuera de Chile, para eso puede estar otros programas de Cancillería, etcétera, pero no este programa. Entonces hay que divulgarlo para que llegue a todas las comunas de Chile, que postulen todas las personas, priorizar, hacer más control de gestión, seguirlo y realmente asegurarnos que está alineado a las demandas de Chile, el campo laboral, y así potenciar a todas las personas.
1: ¿Cómo una persona, para entender, cómo se puede ganar una beca Chile?
8: Postulan a NID.cl, es donde se postula. Nosotros ahora estamos aparte de este...
1: ¿Van a elevar requisitos?
8: Vamos a tener requisitos similares, pero vamos a tratar, ¿no?, de expandir por lo menos una parte de Beca Chile a egresados de centro de formación
1: técnica,
8: porque creemos, por ejemplo, cuando estuvimos en Europa, conversamos con los chilenos que trabajan en la ESO y nos contaban que se requiere mucho, y también lo vimos en el CERN, donde habían técnicos chilenos que nos contaban que la parte técnica de instrumentación es crítica y ellos no son egresados de grado académico universitario. Entonces, esa es un área que el mundo está potenciando, la formación técnico-profesional, y tenemos que buscar una manera de que también esta beca pueda, o otra, si no se puede con esta, también darle oportunidad a que postulen egresados de educación superior en centros profesionales.
1: Ministra, no puedo creer la historia que nos cuenta esta persona que se fue con un programa de Becas Chile y hoy día maneja un Uber, sin desmerecer el trabajo de Uber, pero me imagino que esa persona aprendió competencias que probablemente en Chile no están del todo desarrollada. ¿Cómo es posible eso?
8: Eso ocurre cuando no hay prioridades que son alineadas a la demanda laboral y a las necesidades del país.
1: ¿Porque se fue a hacer una beca de qué?
8: Muchas becas en áreas que están en Chile saturadas de profesionales. Entonces, ahora lo que nosotros estamos también viendo es que cómo potenciamos la beca en nacional, porque nuestro ministerio también maneja y financia las becas de magíster, doctorado y postdoctorado en universidades chilenas, y estamos subiendo los cupos ahí. Entonces la persona, y también tratando de alinear algunas prioridades, no todas, no se puede hacer, por ejemplo, el doctorado, priorizar el doctorado no se debe hacer, no vamos a hacer eso, pero sí estamos priorizando el postdoctorado. Perfecto. Entonces el postdoctorado, si tú tienes un doctorado doctorado manejando un Uber, no lo necesita hacer porque se une a un proyecto de postdoctorado en Chile y ya no trabaja en Uber.
1: Queremos agradecerle mucho a la ministra de Ciencia, Jimena Lincolao, por estar con nosotros acá haciendo esta verdadera radiografía del programa Beca Chile, que es bueno entenderlo en su origen, cómo se ha desarrollado también, para entender su falencia y con el propósito siempre, por supuesto, de mejorar. Ministra, muy amable.
8: Muchas gracias.
1: Nosotros vamos a hacer el corte, nos queda un poquito más aquí en La Mañana Agricultura. Regresamos.
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1: Ya, nos tenemos que despedir rápidamente porque son las 8:57, pero antes quiero hacerles una pregunta. ¿Vieron la foto que subí a Instagram con el asesor de Vice Vida? 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Les mando un abrazo gigante. Vienen las noticias y luego directo al grano. Nos vemos, que estén bien. Chao, chao.
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1: Muy buenos días, es hora de noticias en agricultura. Le hemos estado contando durante la mañana de un incendio que está afectando a una planta química en la comuna de Quilicura. Hablaron desde bomberos y al parecer el trabajo se deberá prolongar por varias más horas. Felipe Sobarzo nos actualiza. Buen día.
2: Buenos días, Jessica. Más de 10 horas del inicio de este incendio que afecta a la empresa química Panimex en Quilicura. Bomberos informó que la emergencia está circunscrita, aunque aún están faltan varias horas para extinguir completamente los focos activos al interior del recinto. Las llamas fueron reportadas a eso de las 21:30 horas del martes por parte de funcionarios de la misma empresa que está en Avenida Presidente Eduardo Frei Montalva en Quilicura. Desde bomberos criticaron la falta de información entregada por la empresa sobre los materiales presentes en el recinto al inicio de la emergencia, acusando que se repitieron las mismas falencias registradas en siniestros ocurridos en 2013, 2014 y 2017. El comandante de bomberos de Quilicura, Carlos Cid, mencionó que efectivamente en las primeras horas de trabajo teníamos algunas dudas respecto de los materiales que estaban al interior de la empresa. Actualmente, a esta hora, ya de la mañana, hemos recibido información por parte de los ejecutivos de la empresa y son esos datos con los que estamos trabajando aún en algunos puntos complejos en el interior de la empresa. El comandante afirmó que lo oportuno era que esos antecedentes hubiesen estado acá en la puerta al momento de que llegara la primera unidad de bomberos al lugar, y eso no sucedió. Respecto al combate de las llamas, afirmó que actualmente mantenemos algunos puntos con estructuras donde se encuentran materiales químicos que generan vapores inflamables, por lo tanto, el personal va a trabajar a distancia, vamos a ingresar con material de agua y trabajar a distancia para no exponer al personal, ya que hay riesgo importante de que colapsen esas estructuras, parte de lo que mencionaron desde bomberos. Informó Noticias en Agricultura.
1: En otras materias, el ministro de Seguridad Pública, Martín Arrau, se refirió a este caso de intento de rescate de reos en la región metropolitana y que fue frustrado por Gendarmería. Más información con Ricardo Cuevas. Buen día.
3: Buenos días. El ministro de Seguridad, Martín Arrau, respaldó el trabajo de Gendarmería y la respuesta que tuvieron los funcionarios que evitaron la liberación de un grupo de reos que estaba siendo trasladado en la vía pública. Recordemos que durante la noche de este martes un grupo de reos estaba siendo trasladado al centro de detención preventiva de Puente Alto y fue cuando los gendarmes se desplazaban por Gran Avenida con Américo Vespucio en un bus que llevaba a 3 sujetos, el momento en que fueron interceptados por un vehículo compuesto por 3 personas, por lo que personal de la institución hizo uso de su arma de servicio al menos en 2 oportunidades para frenar esta interrupción del traslado que terminó con una persona detenida. Al respecto se refirió el ministro de Seguridad, Martín Arrau, quien calificó el hecho como de máxima gravedad.
4: Pero sí, de máxima gravedad, pues lo que estamos hablando. Gendarmería de Chile, que pasó a ser una institución policial hoy día, dependiente del Ministerio de Seguridad Pública, precisamente tiene que ser reforzado, tiene que tener efectivamente el apoyo del Estado. Evitaron lo que hubiera sido que iba a suceder, hicieron incluso uso de su arma, cosa que están habilitados y está bien que lo hagan.
3: Palabras del jefe de la cartera de seguridad que entregó luego de participar de un copamiento preventivo que Carabineros desplegó en la línea 4 del metro de Santiago, en particular en la comuna de Puente Alto durante esta mañana. Informó Noticias en Agricultura.
1: Hasta acá las noticias, léanos en www.radioagricultura.cl. Hay 11 grados en Santiago, la máxima para hoy será de 18, día nublado en todo caso. Arica, 21 de máxima, nublado variando a despejado. Iquique, 20 de máxima, nublado todo el día. Antofagasta, nublada la mañana, despeja la tarde, 19 de máxima. Y Copiapó, día soleado, 23 grados de máxima se espera. 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Ahora se quedan en compañía de Directo al Grano. Que tengan buen día.
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7: Buenos días, aquí estamos en directo al grano este miércoles 5 de agosto. Junto a nuestro panel está con nosotros Rodrigo Arellano, vicedecano de la Facultad de Gobierno de la Universidad del Desarrollo. También con nosotros Flor Weisse, diputada de la República por la región del Biobío. Súmese a esta conversación a través de nuestras redes sociales, @algrano921 por ex, Agricultura en Facebook Live y @radioagricultura por Instagram. Finalmente, ayer en la tarde, ¿no? El gobierno se anotó un triunfo, hay que decirlo, ¿no? Es un triunfo, ¿por qué? Porque no solo logra despachar la ley de mega reforma en su último artículo, más allá de la guerra de alcaldes que hubo, ¿no? En las tribunas, sino que logra algo que era muy importante. A veces dicen, son detalles, ¿eh? No se aprobó con 26 votos la compensación, se aprobó con 27. Y uno dice, bueno, ¿y qué importa? ¿Cómo iban a estar en contra de compensar, ¿no? A los alcaldes, los senadores, cómo iban a estar en contra de compensar a los alcaldes con los recursos? Bueno, pero el gobierno logró sumar el voto del senador Araya, ¿no? Un senador que de alguna manera se abstuvo del resto de los artículos, no votó en contra, y ahora se atrevió y votó a favor. 27 a favor, 22 en contra, superando el quórum de 26 respaldos que requería. La disposición aprobada establece un mecanismo de compensación fiscal para los municipios que verán disminuidos sus ingresos por la exención del pago de contribuciones para personas mayores de 65 años. Y algo que dijimos ayer, pero lo que vale la pena ahondar, ¿no? Hay roces siempre, ser de gobierno implica administrar crisis, por eso es tan importante la construcción de lealtades y de lealtades internas. Esa es una labor clave si se quiere que un gobierno funcione relativamente bien. Y ayer hay una imagen que me quedó grabada, que es una imagen del abrazo entre el ministro Quirós y el ministro Alvarado. ¿Qué duda hay de que el ministro Alvarado consiguió la mayoría para aprobar la reforma? Ninguna. ¿Qué duda hay de quien diseñó las compensaciones, diseñó la mega reforma, fue el ministro Quiró? Ninguna. Ayer se dieron un abrazo. El autor intelectual y quien logró construir una mayoría, tanto en la Cámara de Diputados como en el Senado. Esa imagen contrasta mucho, esa imagen, ese abrazo entre el ministro del Interior y el ministro de Hacienda, con el ambiente que hay hoy día entre los dirigentes del partido oficialista, el Partido Republicano, el Partido de la UDI y algunas autoridades de gobierno, e incluso al interior del propio gobierno. ¿Cuánto debilita al gobierno el no construir lealtades internas? El no construir algo tan simple, que todos están arriba del mismo bote, y que si o reman todos juntos para el mismo lado, o no se avanza. Rodrigo Arellano.
8: Muy buenos días, Gonzalo. Saludo a todos los auditores de Radio Agricultura. Vamos por partes, como dijo el carnicero. Es indudable que ayer el gobierno dio otro paso más en un proyecto tan relevante como el de reactivación económica y reconstrucción. O sea, la votación del Senado que aprobó esta compensación para los municipios por lo que van a dejar de percibir por la exención de las contribuciones a los mayores de 65 años, yo creo que es una gran noticia para el gobierno, porque efectivamente ya se ve la luz al final del túnel. Queda, tengo entendido que hoy se van a presentar los vetos supresivos entre materias, en el tema este del olvido financiero, el pago a las pymes de 30 días, y el anatocismo, que este crédito sobre crédito. No sé si al final la oposición va a cumplir su amenaza de también presentar ante el TC un requerimiento por el tema de la compensación, pues al final del día están usando como tercera cámara este tribunal, pero ya la verdad que el corazón el objetivo de este gobierno de prender el motor para que se active el crecimiento económico del país que tanta falta nos hace, la verdad que se ve bastante cercano. Y en eso yo coincido contigo, creo que aquí hubo dos grandes protagonistas a nivel del gobierno, el ministro Quiroz, tan criticado por tantos sectores por su forma de ser, de hablar, de enfrentar algunos temas, pero al final del día es el que está poniendo la música en el gobierno, que ha dado los mayores éxitos, el que tenía un plan clarísimo.
7: A esta altura está... que hay una disputa porque ¿quién le pone la música al gobierno?
8: Exacto,
7: ¿no?
8: Pero hasta, yo creo que hasta el momento se la pone el ministro Quiroz, pero muy, muy apoyado y con mucha colaboración también de un ministro que ha dado demostraciones de su capacidad para lograr acuerdos como el ministro Alvarado. Es indudable que el modelo político del gobierno desde el que él sume las dos carteras ha mejorado en temas de comunicaciones y sin duda en el Congreso, no solamente la votación de ayer, sería injusto levantar evaluación solo por lo que vimos ayer, sino que es lo que hemos visto durante toda la tramitación de esta ley, desde el acuerdo con el Partido de la Gente, desde la aprobación de toda la ley en general. Creo que efectivamente se forma una buena dupla para enfrentar los próximos desafíos que requiere este gobierno, una dupla que, como tú dices, se ha podido en el tiempo construir lealtades. Y yo coincido contigo, en política, que es una actividad tan compleja, donde hay tantos intereses, la lealtad es indudable que es un valor que es fundamental para que puedan avanzar no solamente las decisiones de un gobierno, sino que también los proyectos que se quieren impulsar hacia adelante. Y efectivamente estos últimos días hemos tenido bastante ruido y no deja de sorprenderme a mí desde esa perspectiva que la gran mayoría de los ruidos vengan de un partido que tiene un rol fundamental en el gobierno, que es el partido del presidente del gobierno.
7: Yo creo que a esta altura vale preguntarse qué pasa en el Partido Republicano. O sea, yo creo, porque uno dice, mira, no hay que quedarse en los detalles, en las pequeñas peleas, todo se da por superado. Ayer veíamos al propio senador Arturo Esquilla diciendo, no, ya está todo superado, mirando para adelante, después de haber enfrentado duramente al propio ministro del Interior, ¿no? De su gobierno. Y yo le pregunto, ¿qué pasa en el Partido Republicano? Que se ha transformado su presidente en un francotirador del gobierno. O sea, un día al segundo piso, otro día interior, otro día...
8: O sea, y otro día poniendo temas que no son quizás prioridad del gobierno, que lo desgasta.
7: Sin preguntarle a nadie, entonces...
8: Hay gente que atribuye esto que hay un proceso electoral en ese partido a finales de año. Yo creo que hay algo más profundo también, porque no me puedo...
7: Creo que hay algo más profundo. Sin duda, yo también suscribo esa tesis. Yo creo que hay algo más, vale la pena preguntarse. Yo no lo sé. Pero algo está pasando al interior del Partido Republicano que están mirando con distancia a su propio gobierno. Y porque la respuesta más simple es decirle, mira, es que le incomoda la presencia de Alvarado y de la gente de Chile Vamos en el gobierno. Oiga, pero sin el ministro Alvarado no hay mega reforma. Sin la conducción política del ministro Alvarado, ¿dónde estaríamos, no? Y el aporte que todos los ministros hacen. Aquí hay un ensamblaje que hacer. Y los partidos tienen que favorecer eso. Entonces, no puede ser que se reúnan los partidos con el presidente. Ya van tres instancias. El presidente primero muy amablemente, después con un tono un poco mayor y la última vez ya con bastante dureza le dice, oye, ordénense, no me desordenen el gobierno, no generen conflictos, no traigan conflictos de afuera al interior del gobierno porque confunden y de alguna manera hacen difícil la labor de hacer gobierno. Y es cosa mirar los diarios, ¿no? Por no decir, en vez de estar celebrando la mega reforma, el logro, el avance, el lograr uno de los ejes estructurantes del gobierno, que es volver a crecer, queda atrapado en esta distancia. Lo llamativo es el abrazo entre dos ministros del mismo gobierno. Y lo prendemos como una noticia, ¿por qué? Porque no estaba claro que se fuera a producir el abrazo. Si uno, todo lo que lee de la distancia, los celos, ¿no? La falta, a veces las faltas de complicidad mínima de quienes trabajan juntos, ¿no? Rodrigo Arellano.
8: Es indudable que, ahí podemos varias teorías, pero algo más profundo que una elección a fin de año. Yo veo, insisto, porque me voy a quedar con los éxitos del gobierno. Ayer creo que es una gran señal. Yo espero que esa gran señal no solamente se quede en eso, sino que también en la posibilidad de seguir profundizando proyectos, medidas económicas que prendan los motores de manera definitiva para que este país recupere el sitial que le corresponde, recupere los niveles de crecimiento que permitan que más de 900.000 personas puedan encontrar empleo, 2 millones de personas que puedan regularizarlo. Es muy brutal esas cifras, o sea, son a cualquier gobierno no le pueden no puede quedarse inmóvil frente a eso. Tengo entendido que viene una reforma al mercado de capitales, flexibilización también de medidas laborales, términos de las 40 horas, o sea, hay mucha pega y por eso es tan relevante lo que tú planteas. Quedan más de 3 años de gobierno, quedan muchos desafíos, y ver estos ripios, estos ruidos dentro de la coalición que está gobernando, que solamente quitan o sacan del foco la atención de la que tenemos que estar presentes los que vemos la política, los que la comentamos, y además el avance de los proyectos solamente enreda un gobierno que tiene demasiados desafíos como para su corazón, las personas que pertenecen, se supone, al alma del gobierno, las vayan desviando. Entonces, esperemos que esto se enrede, esto se enderece, se y vuelva por el camino que uno espera, un gobierno unitario que tenga lealtad y que sepa trabajar en equipo.
7: Sí, pero yo creo que hay mucha gente, incluso al interior del Partido Republicano, haciéndose las mismas preguntas. ¿Qué pasa que no se nota que somos el partido del presidente? ¿Qué pasa que no somos los más alineados con el gobierno? ¿No somos los principales defensores del presidente Kast hoy día? ¿O los que asumen los costos, están disponibles para todo, para que al gobierno le vaya bien? Yo creo que mucha gente del Partido Republicano haciéndose esa pregunta, porque dieron una pelea muy larga por llegar al gobierno. Y resulta que uno en algún minuto tiene que decir, hay un elefante al interior de la cristalería, hay un elefante en la cristalería. Porque si no, nos quedamos comentando las orillas, ¿no? Los episodios. Oiga, mira, pasó esto, este tuvo una diferencia, este criticó a este, este criticó a otro. Y al final hay una constante. El Partido Republicano, algo está ocurriendo en su interior, que no sé qué es, pero algo está ocurriendo que no lo deja ocupar el espacio obvio y natural que es el partido del presidente, el partido más oficialista de todos los oficialistas, el partido más leal de todos los leales. Hay algo en su interior que lo lleva a estar siempre en confrontaciones distintas, o preocupado de los libertarios, preocupado de esto, preocupado de lo otro, pero no asume su rol. Y eso le genera problemas al gobierno. Sin duda que le está generando problemas al gobierno.
8: No solamente al gobierno. Los ataques o estas agendas diferentes que tiene el Partido Republicano finalmente golpean al presidente de la República. No solamente a un subsecretario, no a un proyecto de ley, no al Congreso. Estas diferencias al final del día generan también un golpe también al tipo de autoridad que ejerce el presidente de la República. Un flaco favor le hace su propio partido a quien está gobernando.
7: Por eso, yo dejo plantear la pregunta. ¿Algo ocurre al interior del Partido Republicano? No sabemos qué es, pero lo que vemos es los efectos, ¿no? Las consecuencias. Eso sí se ve y dificultan el funcionamiento del propio gobierno. Vamos a ir a una pausa y volvemos con Flor Baize, ¿no? Que ya se sumó con nosotros para conversar, la diputada de la región del Biobío, con Rodrigo Arellano, porque temas tenemos muchos, sobre todo lo que está pasando en el Congreso. Así que vamos a aprovechar que estamos hoy día comenzando con Flor Baize. Vamos a la pausa y volvemos en directo al grano.
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2: El presidente de Chile Alimentos, Juan Manuel Mira, advirtió que el arancel del 12,5% impuesto por Estados Unidos afectará a productos agroindustriales que representan el 17% de las exportaciones del sector, involucrando miles de millones de dólares, y llamó a mantener las negociaciones para resguardar el Tratado de Libre Comercio vigente entre ambos países. El dirigente gremial comparó la situación de Chile con la de Argentina, que logró reducir el gravamen al 10% mediante un acuerdo con Estados Unidos, y sostuvo que la medida tiene un objetivo principalmente recaudatorio, por lo que insistió en que el cambio para enfrentarla es continuar el diálogo y las gestiones diplomáticas, evitando la escalada en el conflicto comercial. 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
3: Aquí estamos de vuelta en directo al grano en Radio Agricultura, conversando con Flor Weiss, diputada de la República por la región del Biobío, con Rodrigo Arellano, vicedecano de la Facultad de Gobierno de la Universidad del Desarrollo. Ayer dentro se aprobó el artículo de la compensación por la eliminación de las, que es lo más importante, porque nos quedamos mirando la compensación y se nos olvida que ¿por qué hay compensación? Porque se eliminaron las contribuciones para los adultos mayores en todo Chile. Todos los mayores de 65 años se acabó la tortura de pagar contribuciones. Ahora, ese alivio se compensó por el gobierno a través de el Fondo Común Municipal y también de aportes directos, ¿no?, a los municipios, ¿de acuerdo? Y en la misma manera, cosa que nadie perdiera un solo peso, pero a diferencia de lo que quería la izquierda, tampoco nadie se avivara aquí y ganara, se pusiera a tratar de tironear a ver si agarraba algo más, ¿no? No se trataba de eso, la compensación, sino que exactamente lo que usted tenía, reponérselo, sobre todo porque el presupuesto del 2026-2027, se empieza a discutir el 2027 y el 2026 ya está jugado ese presupuesto, ¿no? Era importante para los municipios. Pero me quiero detener en una cosa que hemos conversado en estos días y quiero aprovechar y preguntarle a Flor Weiss. Porque yo he escuchado los debates en el Congreso en los cuales tú estuviste presente, votaste por eliminar las contribuciones, ¿no? Porque era un impuesto injusto. Y resulta que de un tiempo a esta parte, las contribuciones se han transformado en un mecanismo de recaudación muy, muy agresivo por parte del Estado. No hace mucho, los reavalúos de vivienda y los reavalúos de los bienes agrícolas se realizan cada 10 años. Tenía sentido, ¿no? 10 años, ¿por qué? Porque cambian los barrios, cambian las ciudades, cambian los entornos. Ahora se hacen cada 4 años. ¿Qué puede cambiar en una ciudad en 4 años, en un barrio en 4 años, como para poder? Lo único que cambia es que suben las contribuciones permanentemente. De hecho, los economistas que tenemos aquí los días lunes ya nos dijeron, nos avisaron, viene el reavalúo 2027 y a firmarse, porque el reavalúo 2027 promete subirlas, la recaudación, en 270 millones de dólares más. Descontado ya esto que se acaba de eliminar, creo. Entonces, la duda está, después de la lógica de la conversación en el Congreso, de lo que uno escuchó, de la amplia votación para eliminar al mayor de 65 años, uno dice, ¿por qué no revisar bien el sistema de contribuciones, del cual hay muchas dudas? ¿Por qué no congelar, al menos por 5 años, los reavalúos, mientras no se define bien qué se quiere hacer? Porque si no, claro, algunos eliminan las contribuciones y a otros lo siguen ahogando, subiendo las contribuciones por cosas que los mismos dueños de las casas no pueden aprovechar, sino vendiendo sus casas, ¿no? Esa plusvalía, el Estado la quiere aprovechar al tiro, pero el dueño de la casa no la aprovecha nunca, salvo que tenga que verse obligado a venderla. Flor Weiss.

0: Hola Gonzalo Rodrigo, mira, lo que tú señalas es pero un tema demasiado relevante y complejo en el cual vamos a abordar ahora una vez concluido, digo como Comisión de Hacienda porque ya lo hemos planteado, una vez concluido esta ya la aprobación de la mega reforma de la ley de reconstrucción, porque efectivamente como tú dices Gonzalo, en el momento los reavalúos de los bienes raíces, tanto sean los urbanos como rurales y particularmente los rurales además, han tenido aumentos que han sido pero del 2000-3000%, una cuestión increíble. Increíble. Entonces, bueno, por eso cuando parte digamos, dentro del proyecto de reconstrucción está la exención de contribuciones a los mayores de 65 años en la primera vivienda, ojo, que alguien tiene dos, tres viviendas o bienes o viviendas, que puedes tener una de descanso, de veraneo, una segunda, tercera vivienda, es solamente la primera vivienda. Y, bueno, generaba un impacto en los municipios, efectivamente, porque el aumento que han tenido producto del Fondo Común Municipal, que también lo vimos muy bien con el ministro Quirós, las cifras, el aumento que ha habido en los últimos años respecto a este ingreso por este fondo, que va una parte, ya sabemos, al Fondo Común Municipal y otro directo como ingresos propios, bueno, ha sido pero sustantivo en temas de ingresos para los municipios. ¿Y eso quién lo paga? Bueno, el bolsillo de los chilenos, que como bien dices tú, su condición de vida, sus ingresos no le han aumentado en nada, probablemente, más bien han disminuido cuando personas que tenían ingresos en el mundo laboral activo después terminan jubilados y no tienen la capacidad de pago para un bien que se le ha ido aumentando de manera impresionante. Y nosotros ya el año anterior, en el gobierno anterior, yo en ese momento en la Comisión de Agricultura, porque era más bien yendo a los bienes raíces agrícolas, planteamos esto, la Contralora manifestó en oficios que habían, a lo menos no sé si errores, pero que no estaba claro la forma en cómo se reevalúan los bienes raíces. Bueno, ahora es un tema que nosotros hemos pedido también que se, a lo menos se pause o se congele, digamos, el avalúo actual para ver y analizar y entrar en detalle a conocer bien cómo se aplica el sistema de reevalúo y cómo se establece un plazo que sea el que corresponda para que efectivamente no vaya en sentido contrario la capacidad de pago, la real reavalúo, si tiene solamente que ver con el aspecto comercial, con las condiciones del entorno en donde se ubican estos bienes, para poder, a nuestro juicio, hacer que las contribuciones sean un valor o sean un impuesto que primero sea pagable y que esté acorde a lo que realmente es ese valor que se le da a ese bien. Entonces, hoy día eso, lo que tú planteas, Gonzalo, para nosotros es una preocupación y ahora nos vamos a dedicar a, como se dice, hincarle el diente, porque el gobierno anterior hicimos una comisión bicameral incluso que está ahí detenida, francamente, así que ahora con el Servicio de Impuesto Interno vamos a ir a ello, fuimos a una reunión con el director durante el proceso de la mega reforma para también continuar con esto que nos parece de toda lógica y de toda justicia que se aclare, primero que se aclare, que se conozca cuáles son los parámetros, la forma en cómo se calcula, hoy día en está a lo mejor haciéndose de acuerdo a los algoritmos o a los indicadores que se ponen, se está calculando aritméticamente bien, bueno, que específicamente hagamos una propuesta de cambio, bueno, eso tiene que estar el ejecutivo siendo parte, pero estamos en ese tema porque ha sido muy muy agobiante para muchas personas.
1: Y la manera de avanzar en congelar el avalúo mientras no se resuelvan las dudas, mientras esta comisión bicameral que menciona Flor Weisse no empiece y emita un informe, ¿no?, que nos permita ir de tranquilidad a los chilenos de que se están calculando bien las cosas, de que no hay errores, pero que también tampoco hay un afán meramente recaudatorio, ¿no?, de que cada vez que suben, cada, por eso digo yo, subirlas cada 4 años a mí me parece que no tiene ningún sentido en términos del crecimiento de la ciudad, del cambio de los entornos, del desarrollo de los barrios, cada 4 años, un periodo muy, muy corto, digamos, ¿no? Y además, usted sabe que si cada 4 años revalúo, 4 años suben las contribuciones, porque alguien levante la mano al que le bajara las contribuciones después del revalúo, ¿no? A nadie, ¿no? Es muy, muy extraño que ocurra algo. Lo normal es que solo suban. Entonces, claro, ¿de qué manera se logra que se congelen las contribuciones mientras no se despejen todos estos temas?
0: Bueno, hoy día tiene que ser por una resolución presidencial, o sea, desde el Servicio de Impuesto Interno lo puede hacer, pero tenemos que buscar los antes. Bueno, nosotros también tenemos que, hoy día hay la estrechez fiscal.
1: ¿Por qué la postergación? Porque el alza de contribuciones era el 2026.
0: Sí, era el 2026, tenemos todavía.
1: Y se postergó el 2027.
0: y se postergó el 2027, y tenemos ahí un plazo para ver cómo hacemos que esta postergación incluso se aumente hasta que no esté la claridad, digamos, de cómo van a establecerse los plazos, los periodos en que, primero los periodos en los cuales se va a hacer el reevalúo, primero el periodo que, como bien dices tú, se le carga la mata, pero de una manera impresionante, a una persona que tiene una ciudad, o sea, un terreno a lo mejor rural, pero que cambió el plano regulador, o pasó una carretera por el lado, pasó una ruta que pavimentó el camino, en fin, y le aumenta 10 veces la plusvalía, pero la persona en su condición de vida está de la misma manera o peor. Entonces, bueno, a lo mejor ya el sistema establece que eso tenga mayor valor, pero ¿cuánto plazo damos entonces para a lo mejor hacer efectivo ese aumento a esa persona para que pueda tomar una decisión de manera más, no sé, razonable, con más tiempo, decir, ¿qué hago? Bueno, ¿vendo esto? Porque al final, ¿qué termina? Terminan vendiendo todos los terrenos y yéndose a uno, creo que eso quita incluso el derecho a propiedad, se vulnera porque tienes una forzosa decisión que tomar por una decisión del Estado respecto a cómo se han establecido ahí obras que pueden obras o cómo se ha hecho la planificación urbana o rural en este caso también. Entonces, bueno, es una tarea, Gonzalo, que hoy día no te podría decir esto es lo que vamos a proponer en específico, pero sí que el aumento de los reavalúos a nosotros nos parece que es francamente excesivo, creo que no va acorde con los plazos tampoco, y menos con la capacidad de pago. Ahora me dirán, bueno, la capacidad de pago no es un factor a considerar porque yo tengo antecedentes técnicos y de, como digo, distribución, planificación urbana, pero nosotros creemos que sí tiene que ir acorde, a lo menos en un tiempo prudente, cuando el cambio pasa a un 200%, por ejemplo, se me ocurre, hay que poner un cierto topes o límites en los cuales sí ahí a lo mejor la exención, o perdón, el aumento del avalúo se dé un plazo razonable en qué tiempo se paga ese aumento que es tan significativo. Ahora, hoy día hay un sistema donde las personas pueden apelar o hacer una propuesta, una solicitud al servicio para que te rebaje de acuerdo a la edad, de acuerdo a condiciones de vulnerabilidad, en fin, pero la verdad que esas solicitudes de todas las que se hacen es un porcentaje bastante pequeño el que se acoge. Entonces, eso todo es parte de lo que vamos a empezar ahora a revisar junto a los diputados, que en general la bancada es un tema que nos hace muchísimo sentido. Y más allá que vamos a pasar a la Comisión de Hacienda, en el caso que yo participo ahí.
1: Eso es, ¿no? Y a mí me parece que por lo menos el Directo Agrario va a estar muy encima de este tema. No digo que vamos a hacer una cruzada contra las contribuciones, pero sí, es un tema que nos interesa.
0: Me parece perfecto.
1: Que se haga bien y que aquí por lo menos van a tener tribunas, y ya sea Flor Baez o otros diputados quieren sostener, ¿no? Y buscar el camino para poder al menos congelar las contribuciones mientras no se resuelvan las dudas que existen sobre las mismas, ¿no? Rodrigo Arellano.
2: Es que yo creo que ahí es central esa discusión, Gonzalo, sobre una carga tan importante para las familias como son las contribuciones, no puede existir duda. No hay un manto, un curantismo, o sea, no existen certezas de cómo el Servicio de Impuestos Internos establece este reavalúo, por qué en unos sectores sube un 20%, en otros un 100%, en otros un 200%. La verdad que algo que se ha transformado en una carga tan importante para las familias de Chile amerita, yo creo, que una reflexión y un estudio profundo como el que está planteando la diputada Flor Baez.
0: El avalúo comercial, perdón, se considera el avalúo comercial. Un avalúo, bueno, ¿cómo se tasa? ¿Cómo se establece ese avalúo comercial? Digamos, ¿cómo se establece? ¿Qué peritos son los que lo hacen? Y la verdad, como bien dices tú, Rodrigo, había una cierta opacidad en entregar la información en específico, concreta. En el periodo anterior, Paula Labra, la diputada Labra, en la Comisión de Agricultura, porque era en base a los rurales, presentó un oficio. Y de ese oficio la Contralora respondió que habían errores, derechamente. Y por eso surgió la Comisión Bicameral. Pero bueno, los plazos a veces no son los que nosotros quisiéramos que sean. Han estado expertos, los representantes de los agricultores, tuvo Servicio de Impuestos Internos con el anterior director, con el actual vamos a continuar ahora para finalmente tener una claridad. Mira, todo lo que provocó esto de las contribuciones ahora, todo el debate que se dio a nivel nacional por los pagos de contribuciones a los mayores de 65 años, porque tienen un impacto importante en la vida de las personas, en este caso eran los municipios, pero no se ha dicho todo lo que afecta, el impacto que tiene este impuesto, que decimos que es finalmente expropiatorio, que no que es un impuesto que te lo cargan después de toda tu vida, y que es por la vivienda, pero también es por otros bienes que se han adquirido bajo la misma lógica y el mismo principio con el cual tú los has adquirido en el transcurso de tu vida, con trabajo, con esfuerzo, en el cual has pagado ya impuestos. Entonces, ¿sigues pagando? Bueno, ¿desde qué edad hoy día los 65 años? Pero los que están menos de 65 años, en segunda, tercera vivienda o de otro tipo de bienes, sobre todo en el campo, lo llevo al mundo rural, que los valores de tasaciones comerciales, en fin, a veces tan distorsionados, diría yo, ¿no? De lo que es la capacidad de pago.
1: Hay mucho que conversar en ese sentido, solo poner un ejemplo, ¿no? Yo imagino lo va a revisar. ¿Por qué arriesgas perder tu casa por no pagar? las contribuciones. Que lo damos por hecho, ¿ah? ¿Eh? Todos lo subimos como algo que es natural. Ah, yo no pago las contribuciones, usted no paga las contribuciones en un periodo largo, amenazas con perder tu casa. ¿Por qué? ¿Por qué, digamos? Si de hecho tu casa es un bien inembargable para muchas otras deudas, pero resulta que aquí, en las contribuciones, directamente, ¿no? A remate. Entonces uno dice, ¿por qué? ¿Por qué lo aceptamos como que algo que debiera ser? Oye, no, está bien que sea así. No, es que facilita el pago. No, claro, sí, a riesgo de perder el esfuerzo de tu vida, las personas hacen posible por pagar o terminan vendiéndola, ¿no? Y por eso se dice que es expropiatorio, porque tiene efectos expropiatorios finalmente para muchas personas.
2: Es un impuesto que se aplica sobre el ahorro, más encima de las personas. O sea, hay varias discusiones. Uno en la justicia, ahora la justicia de este propio impuesto, de las contribuciones. Creo que después, segundo, el tema ya despejado, que es injusto para los mayores de 65 años, porque eso fue lo que se estableció en esta reforma. ¿Qué pasa por los menores de 65? ¿Por qué estas alzas tan excesivas que no se condicen además con el nivel de las alzas en los sueldos de las personas?
1: Ayer una auditora me preguntaba ¿por qué se estableció para los 65 años para todos, siendo que las mujeres jubilan a los 60? ¿Qué pasa si una mujer está jubilada con 60 años y entre los 60 y los 65 tiene que seguir juntando como sea la plata para pagar las contribuciones? Porque si no, a los 65 no llega con su casa.
0: No puede ser uno de 60, claro, o de 60 un hombre, y que tiene una, bueno, ya entramos, por eso que es una discusión compleja, porque hay que fijar criterios, pero puede estar con una enfermedad grave, un cáncer que te está consumiendo. Bueno, ahora tenemos la buena noticia, los cánceres que entran todos al GES, pero o cualquier otro tipo de patología, pensando en la salud, que simplemente te queda en cero como ingresos. Entonces, la capacidad de pago no está considerada en esto, y a mí me parece que es importante también que se considere en esta reavalúo. Me dirán, no tiene nada que ver, porque lo técnico es poner ese bien, cuánto vale, porque, insisto, porque cambió la connotación urbana, rural o rural, urbana, en fin, pero a mí nosotros nos parece, sobre todo en el mundo agrícola, que el tema de la producción, la productividad, la capacidad de pago es muy importante, porque las personas por eso terminan con depresión o con llegar a cosas incluso peores cuando simplemente se te amenaza con que se te va a quitar la casa. Ahora lo de 65 años para abrir la primera vivienda, no va a pasar eso. Pero los de 62, 63, que van a estar en una situación terriblemente angustiante también, bueno, hay que revisarlo, porque claro, no podemos entrar en cada caso particular a la hora de si paga o no contribuciones, pero hay que establecer un sistema que a mi juicio sea más facilitador o menos... La verdad, cargar la vida con la menor angustia posible respecto a las certezas de tener o no, finalmente, un bien a lo menos, tu vivienda, u otro espacio donde poder producir incluso.
2: Queda planteado el tema.
1: Queda planteadísimo, ¿no? Porque, mira, aquí las cosas cambian también y tienen que cambiar para mejor. En algún minuto había prisión por deuda. Hoy día en Chile no hay prisión por deuda. Usted no arriesga nunca a ir por deuda a la cárcel. Pero resulta que puedes perder tu casa por no pagar las contribuciones. ¿Por qué? Porque así siempre fue. Bueno, quizás es el momento de decirle, basta, no más. No más tener esa espada de Damocles. Habrá otros mecanismos, tendrán que ver, darle crédito, darle espacio, pero quitarle la casa no corresponde. Vamos a una pausa y volvemos en directo al grano.
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9: ¿Sabías que la sostenibilidad es hoy el motor de la competitividad para las pymes en Chile? Con esa visión nace Pymes con Impacto, una iniciativa liderada por la Cámara de Comercio de Santiago, Sistema B y el Global Reporting Initiative, con el financiamiento de All Invest Verde. El programa ha preparado a decenas de pymes de diversas industrias para integrarse con éxito en las cadenas de valor más exigentes, generando nuevas oportunidades de negocios con grandes compañías. Este éxito compartido se celebrará próximamente en Sky Costanera, consolidando así a una nueva generación de empresas más transparentes y preparadas para el futuro.
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2: 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Estábamos conversando con nuestro panel, con Flor Baiza, diputada de la República por la región del Biobío. Estábamos conversando sobre, bueno, algo que se empieza a cerrar. Todavía no se cierra, ¿no? Se supone que hoy día, miércoles, se ingresan al Congreso, y le quiero preguntar a Flor Baiza qué significa esto, ¿no? Para los ciudadanos que dicen, bueno, ayer se aprobó, abrazo, foto, muy bien, abrazado al ministro Alvarado, al ministro Quiroz. Pero resulta que esto sigue. Ahora vienen los vetos presidenciales, ¿no? Los vetos supresivos. Cuéntanos, por favor, Flor, ¿qué significan estos vetos? ¿A qué apuntan? ¿Y qué plazos tienen, ¿no?, para ser despachados por el mismo Congreso?
0: Sí, estos vetos son vetos, en este caso, supresivos, porque hay sustitutivos admitidos. Y esto, supresivo significa suprimir una norma que se había, una indicación que se había aprobado producto de indicaciones de parlamentarios de oposición, fundamentalmente, o sea, de oposición, ellos lo presentaron, y que se aprobó, que se habían aprobado, que eran tres: el anatocismo, el olvido financiero y el pago a 30 días, que se exigía al Estado el pago a 30 días. Y eso fue una petición particularmente a las pymes, que le afecta muchísimo. El ministro de Economía, el último, lo estaba planteando, y van a estar, hoy día van a ingresar esos vetos. No tienen la misma tratamiento que un proyecto de ley, tiene que pasar a la sala de la Cámara de Diputados, por lo tanto las discusiones inmediatas, en este caso ahí estábamos con en los comités viendo si se podía dar la discusión inmediata con acuerdo unánime de comité, pero en el fondo hoy día, pero al final lo que ocurre es que hoy día ingresa el presidente del gobierno, ingresa estos tres vetos. El anatocismo, que sabemos que el interés es compuesto, interés sobre interés, es una norma que perjudica al mercado financiero, sube las tasas de interés, afecta a todos los que piden crédito, sobre todo a los más pequeños, porque al final te suben la tasa, porque nadie corre riesgo. Entonces es dañino a nuestro juicio. Segundo, el olvido financiero, donde el quien se puede eliminar todo el antecedente de las personas o no tener la información respecto al comportamiento de pago, y eso también aumenta el riesgo, porque si no conoces los antecedentes, finalmente ese riesgo se lo traspasas a todos en el mercado. Estoy hablando todo esto de la banca. Y el pago a 30 días de las empresas, que al final es una norma que no se va a cumplir. La gente quiere y las empresas quieren poder factorizar, incluso poder facturar, factorizar y trabajar en un sistema que, más que si son 30 o 45, sí les permita, como digo, tener esa tranquilidad de que van a recibir ese pago, y ellos se organizan y se programan como es actualmente. Entonces son normas que todas van al mundo financiero, al mercado financiero. Y estas las ingresan hoy día, y lo más probable es que se van a ver en la sesión del día lunes. Tiene que pasar acá a la sala. Y esperamos que eso, hasta el minuto no hay mayor preocupación respecto al resultado de esa votación, que se van a aprobar. Y ahí falta ahora el Tribunal Constitucional, que ya se ingresaron esas peticiones por parte de la oposición, y ahí no sé, los plazos pueden ser 10, 15 días, esperamos que no sean más, para pronunciarse. También creemos que no hay vicios de constitucionalidad y no debiese haber problemas, pero la izquierda, o sea, la oposición hoy día estaba empeñada en utilizar todas las herramientas que están dentro del Estado de Derecho. Bueno, la están usando, pero lo que esperamos que avance con la mayor celeridad en quienes tienen que pronunciarse sobre estas materias.
1: Rodrigo Arellano.
2: Quería preguntarle a la Flor también un tema, porque yo tengo la sensación de que el veto supresivo finalmente va a lograr su objetivo, porque independiente de que se rechace en esta oportunidad, el gobierno puede insistir, y en el caso de que se vuelva a rechazar, o sea, los quórums son muy altos para un segundo rechazo, se entiende como no presentada justamente esta parte de la ley, por lo tanto, con los puros cálculos matemáticos que existen en el Congreso, debiese quedar fuera de la ley de reconstrucción.
0: Ya. Solo con un tercio en la segunda insistencia, entonces nosotros creemos, o sea, se va a aprobar, mira, no puedo yo, pero 99,9% que se aprueba, pero nos interesa que sea rápido. Nosotros hemos estado haciendo todo, hemos andado en los plazos bien, ya sabemos lo que ocurrió en el Senado con el último tema de la indicación esta de las contribuciones, pero ya estamos, hoy día en cadena nacional, entiendo, no sé si ya se ha dicho, pero
2: es cierto. O sea, a contar bien los votitos antes de votar, que eso me parece que es muy importante en la
0: votación. Aprendizaje.
2: Así.
0: Oye, nunca hasta que no se vota no están los votos, y eso sabemos. Aprendizajes. Y ahí tuvimos que aprender. Digo, como sector o como ejecutivo, más bien ahí.
2: Y quedaría efectivamente lo del Tribunal Constitucional, que bueno, ahí hay que esperar los plazos que establezca y ver las presentaciones por parte del gobierno y de la oposición para que el tribunal determine la constitucionalidad o no de las normas que están siendo requeridas. Pero
0: la admisibilidad, había error de forma, dijeron.
2: Efectivamente.
0: Así que también ahí nos da una señal de que todo esto ha sido como... Fija, no sé si con la profundidad del análisis realmente, sino que para quitar tiempo, ganar tiempo, hacer que esto se pause o se demore, no llegar a julio, que era la meta del Ejecutivo. Bueno, estamos los primeros días de agosto ya, y esperemos que esto, como digo, ande. Porque es lo que Chile necesita, si nosotros tenemos la convicción que es lo que Chile necesita.
2: Y a raíz de lo que comenta Flor, me quería referir justo a eso, fíjate que bueno, más allá de las distintas lecturas que ha tenido esta ley del éxito para el gobierno, yo creo que además permitió mostrar o desnudar, no sé cómo quieran llamarlo usted, la actitud que va a tener esta oposición con el gobierno del presidente Kast, porque más allá de las legítimas diferencias que pueden existir sobre una norma, lo que hemos visto a la fecha es un ánimo de obstrucción. O sea, no ha habido aquí un ánimo de conversar, de dialogar. Y lo vimos al comienzo de la discusión, se nos olvida el tsunami de indicaciones, lo vimos después en el Senado, cuando todos los senadores votaron en contra de la ley, al menos de legislar, ni siquiera estaban dispuestos a sentarse a conversar esto. Después ellos dicen que este gobierno no dialoga, no conversa. Finalmente estamos viendo que un proyecto de ley que va a dar a la luz tiene bastantes incorporaciones o distintas modificaciones que al comienzo no estaban, y que el ministro Quiroz y el gobierno hicieron eco de algunas de estas precisiones, como por ejemplo el tema de la invariabilidad, que fue progresiva, el tema del crédito al empleo, el CENS, etcétera. Hubo varias cosas que sí se acogieron, en el fondo la los consejos, las miradas desde otro sector, incluso la variabilidad del PPD. Pero esto te muestra una oposición que está dispuesta a obstruccionar, ya a frenar y a parar con todos los mecanismos posibles los proyectos de ley o las iniciativas de este gobierno. Lo vimos acá en esta ley, pero lo vamos a seguir viendo más adelante. Y a mí lo que me preocupa, además, es que han logrado, de alguna otra forma, alinear a sus alcaldes. Porque lo que vimos por los alcaldes estos días...
1: Algunos alcaldes, sí, digamos, ¿no?
2: Pero por lo menos 100 liderados llevando la batuta de quien, al parecer, tiene más aspiraciones que reelegirse en la Municipalidad de Maipú, sino que otras aspiraciones más presidenciales. Pero me preocupa porque el municipalismo en general siempre ha estado preocupado de los vecinos, de los problemas reales que tienen los ciudadanos, más que estas peleas técnicas políticas. Y vemos que finalmente lo que pasa en el Congreso también se está replicando

0: en los alcaldes de oposición frente a las medidas que está implementando este gobierno. Creo que este proyecto de ley, más allá de todos los beneficios que yo creo que va a tener para el país, permitió entender también cuál va a ser el rol, cuál va a ser el estatus que va a tener la oposición durante estos 3 años y fracción que quedan de este gobierno.
1: Así es, ¿no? Y quiero preguntarle, solo para cerrar, a Flor Baiza, porque él lo mencionó, el Tribunal Constitucional. ¿Cómo se ve eso, el Tribunal Constitucional? Porque las normas de invariabilidad van al Tribunal Constitucional, un par de normas más. El propio tribunal le devolvió a la oposición su requerimiento para que los corrigiera, ¿no? Para poder admitirlo. ¿Cómo ve eso? Porque ¿se va a transformar en un freno? ¿Hay un riesgo real de que cambie algo? ¿O solo va a ser, no digo un trámite, ¿no? Pero cosa de tiempo.
2: Esperemos que sea cosa de tiempo solamente, que hay harto con el tema de la ley de escuelas protegidas, ciertos navíos fallos que no nos han favorecido, pero tampoco es un órgano que está dentro de lo que es nuestro ordenamiento jurídico constitucional. Es un tribunal que pasa, y que no queremos que sea una tercera cámara, que eso lo hemos dicho, y ha habido ahí también temas de opiniones, que hay ciertas votaciones con inclinaciones más o menos políticas, pero uno tiene que ser súper responsable en eso, porque cada uno de los jueces que están ahí, o los ministros en realidad, tienen que analizarlo de acuerdo a lo que precisamente es el análisis de constitucionalidad. Sí. Y las reglas de invariabilidad han existido en Chile, existían en su momento, entonces difícilmente, a mi juicio, pudiesen ser inconstitucionales, y algo que ya se probó que estuvo en nuestro país. Los argumentos tendrán que presentarlos los que la oposición en este caso, y bueno, y el gobierno, el ejecutivo defenderlo con precisamente análisis fundado. Y yo tengo la confianza que no va a dar lugar a que esto sea frenado, que tenga que modificarse, y por lo tanto va a seguir adelante la invariabilidad con todo lo que se modificó, porque hubo muchas, bajó considerablemente los plazos, los montos, y el concepto de invariabilidad, insisto, estuvo ya, se ha aprobado en Chile, por lo tanto no debiese haber mayor problema. Yo solo me quiero centrar, para concluir, cuando Rodrigo dice esto de la que van a estar con el ánimo de oponer, de seguir obstruyendo, en fin. Bueno, miren lo que pasó cuando los senadores del PPD habían acordado con el gobierno votar a favor en esta situación, que después pasó el impasse de la tasa, digamos, pero cómo los trató la propia oposición, digamos, cómo fue
1: el bullying,
2: esa,
1: ¿no?
2: esa presión para que finalmente no dieran el voto, habiéndose concedido lo que ellos habían pedido. Entonces, claro, es todo para que no se gane o no el gobierno salga airoso, que finalmente así fue. Y ayer la votación fue bastante decidora, diría yo, de acuerdo a los números, que estaban bastante escasos y como resultó. Así que bien ahí también a los ministros, ministro Quirón, ministro Alvarado, darle también la felicitación.
1: Nos quedamos con esa última imagen, ¿no? El ministro Quiroga y el ministro Alvarado, ese abrazo después de la tarea bien hecha, ¿no? Haber logrado el objetivo en un paso importante para que Chile vuelva a crecer. Le damos las gracias a Flor Baiza, diputada de la República por la región del Biobío, a Rodrigo Arellano, también, que nos acompañó aquí en el estudio de Radio Agricultura. No se vaya así de la radio, porque ya viene la noticia de nuestro departamento de prensa y a continuación la voz de la gente con la gran Pepa Hoffman. Así que quédese en Radio Agricultura, qué opinión hay toda la mañana. Un abrazo. Chau, chau.
2: Chao.
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11: Muy buenos días, es hora de noticias en agricultura. La moneda logró despachar el proyecto de reconstrucción y tendría, dicen, asegurada la ratificación de vetos. Hubo una trastienda, negociaciones, conversaciones también que hubo durante la jornada. La información con Felipe Sobarso.
12: Claro, con 27 votos a favor, el Senado terminó por despachar este martes el último artículo pendiente del plan de reconstrucción, cerrando una de las tramitaciones más complejas que ha tenido que enfrentar el actual gobierno en el Congreso. Sin embargo, detrás de la votación hubo intensas negociaciones de última hora, reuniones reservadas y un inusual despliegue de alcaldes que siguieron la sesión desde las tribunas. Las gestiones comenzaron temprano en el Congreso. Durante la tarde, el ministro de Hacienda, Jorge Quirós, sostuvo una reunión en el cuarto piso del Senado con los senadores Matías Walker de Demócratas y Sergio Gaona de la UDI, quienes hasta hace pocos días mantenían en suspenso su respaldo al proyecto. El encuentro culminó con la firma de un protocolo de acuerdo para garantizar la reconstrucción de las regiones de Coquimbo y Atacama, documento mediante el cual el Ejecutivo comprometió la creación de una mesa técnica para cuantificar los daños, la incorporación de los recursos en la Ley de Presupuestos 2027 y la constitución de un fondo especial destinado para financiar las obras con recursos extraordinarios provenientes, entre otras fuentes, de la enajenación de activos fiscales. Ese entendimiento terminó despejando uno de los principales focos de incertidumbre que mantenía el Ejecutivo de cara a la votación. Minutos más tarde, otra conversación llamó la atención en los pasillos del Senado. El senador Pedro Araya, del PPD, quien también había manifestado reparos al mecanismo de compensación para los municipios, pero se había abierto a su aprobación, fue visto dialogando con el ministro del Interior y vocero de gobierno, Claudio Alvarado. Mientras, las conversaciones políticas se desarrollaban en los pasillos, en el ex Congreso y posteriormente en el Senado, también se desplegó el mundo municipal durante la jornada. Alcaldes que respaldaban y rechazaban la fórmula de compensación impulsada por el gobierno se reunieron con parlamentarios correspondientes y posteriormente realizaron vocerías por separado para intentar influir en la decisión de los senadores, evidenciando la profunda división que generó el mecanismo entre las municipalidades. 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
11: En otras noticias, se detuvo a un ciudadano extranjero que realizó amenazas al alcaide de la ex penitenciaría. Más antecedentes con Francisco Arriagada.
13: Así es, Jessica, porque en las últimas horas personal de carabineros detuvo a este ciudadano extranjero que dejó en la ex penitenciaría de Santiago una corona con flores con amenazas de muerte contra el alcaide del recinto penitenciario. El hecho ocurrió el pasado día 28 de julio y el aprehendido es un sujeto de nacionalidad venezolana de 24 años, quien mantiene antecedentes por drogas, receptación y también cuasi delito de lesiones graves. El OS9 de la institución uniformada realizó diversas diligencias, entre ellas el levantamiento y análisis de registros audiovisuales, la toma de declaraciones y otras actuaciones especializadas, logrando identificar así el vehículo utilizado en la comisión de este ilícito. En virtud de dichos antecedentes, se procedió a la fiscalización de su conductor, quien reconoció su participación en los hechos investigados. En atención a estos datos y también a su confesión, el séptimo juzgado de garantía de Santiago realizó su formalización, tras lo cual el imputado quedó con la medida cautelar de prisión preventiva y también el tribunal fijó un plazo de investigación de 60 días para este caso. Informo Noticias en Agricultura.
11: Hasta acá las noticias. 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Hay 12 grados en Santiago, está nublado. La máxima será de 18 esta jornada. La Serena y Coquimbo, 18 de máxima también. Nublado, variando nubosidad parcial. Valparaíso mantiene esta condición. 17 será la máxima. En Rancagua, nublado. La lluvia aparece en la noche. El viento también, 16 de máxima. Y Talca pronostica una máxima de 13 grados, nublado, viento y lluvia para este miércoles. 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Que tengan buen día.
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18: Que los alcaldes de izquierda no te mientan sobre las contribuciones y la mega reforma. Es bien curiosa la arremetida de los alcaldes de izquierda contra la compensación municipal por la rebaja de las contribuciones. A ver, pero hagamos memoria. Eliminar las contribuciones, ese castigo a miles de adultos mayores, era una promesa largamente esperada. Los alcaldes, transversalmente, exigieron que sus municipios no perdieran recursos. El gobierno los escuchó e hizo exactamente eso. Garantizó la compensación. Pero una vez conseguido el objetivo, el alcalde Bogdanovich y otros alcaldes de izquierda quisieron hacer la gran avivada. Cambiaron oportunistamente su argumentación. Ya no bastaba con recuperar lo perdido. Ahora quieren que esos recursos se redistribuyan. ¿Existe desigualdad municipal? Por supuesto que sí. En una misma ciudad hay municipios que gastan por habitante hasta 6 veces más que otros. Es un problema grave, antiguo y pendiente. Curiosamente, no vimos esta ofensiva durante los 4 años del gobierno de Boric. Algunos dirán, ¿para qué? Si estos mismos alcaldes, incluido el alcalde Bogdanovich, fueron ampliamente favorecidos con recursos públicos por sus amigos en la subdere o en la misma presidencia. Pero que no te mientan. Con la solución del gobierno, ningún municipio del país recibirá ni un peso más ni un peso menos de lo que recibían, digamos, hasta ayer. Ese fue el acuerdo del gobierno del presidente Kast y los alcaldes de Chile. No confundamos. Una cosa es compensar y otra muy distinta, redistribuir. La equidad territorial que están peleando merece una reforma seria. No puede introducirse por la ventana de una mega reforma. Aprovechar una compensación acordada para cambiar las reglas a última hora no es justicia territorial, es oportunismo político. Se pasaron de listos. Soy María José Hoffman y esta fue la apertura editorial de La Voz de la Gente.
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18: ¿Qué tal? Muy buenos días, miércoles 5 de agosto, ya estamos en un nuevo programa de La Voz de la Gente. Les quiero presentar al panel, nos acompaña hoy día Pia Margarit, vicepresidenta de Mujeres de la UDI. ¿Cómo estás?
27: Bien, Pepa. Gracias. ¿Todo bien?
18: Qué
27: gracias,
18: bueno, qué bueno que estés muy bien.
27: Muy contenta.
18: También Mauricio Cárdenas Maco, presidente de Nuevas Generaciones. ¿Cómo está ahí?
28: Muy bien y feliz de estar con este panel.
18: Ah, muy bien. Sí, el matinal.
28: El matinal.
18: Oye, también nos acompaña Kevin Kevin Canales, que ya nos ha acompañado varias veces, director de formación de Idea País. ¿Cómo andamos?
0: Hola, buenos días, Pepa. Muy bien, ¿y tú?
18: Sí, se nos fue el negro, González.
0: Se nos fue el negro.
18: Debe estar aterrizando.
0: Todo el éxito para él.
18: Oye, para mí ha sido una grata sorpresa conocer un poquito más de adentro Idea País. Encuentro que hace una pega extraordinaria.
0: Muchas gracias.
18: Oye, y les quiero contar que a propósito de la aprobación de la mega reforma, ¿tenemos o no tenemos al aire al senador? No, necesito que adentro me cuenten cómo estamos. Tenemos al aire a uno de los protagonistas de esta tramitación, que ha sido el senador Macaya, que tuvo una larga tramitación y ha mostrado también su liderazgo. Y queríamos preguntarle, en primer lugar, ¿cómo estás, Javier? Buenos días.
1: Hola, Pepa, ¿cómo estás? Aquí llegando al paraíso, pero muy contento, que ha sido una jornada muy buena ayer. Yo te digo, te dar un poquito, no sé si envidia, porque nosotros fuimos compañeros de tantas batallas en la Cámara de Diputados y en la política y en el Congreso, pero yo fíjate que los 16 años que llevo en el Congreso, el 15 y medio que llevo, ¿ya?, entre diputado y senador, yo creo que este es el proyecto más importante que me ha tocado tramitar. Además me tocó dirigirlo en la Comisión de Hacienda. Estoy demasiado contento. O sea, si tú me hubieses preguntado, no sé, hace 4 o 5 meses atrás, que si yo hubiese pensado que esto iba a salir como terminó saliendo, con la mayoría de los temas aprobados, y en el plazo que terminó siendo aprobado, yo la verdad que no lo hubiese creído. De hecho, cuando Quiró nos presentó la reforma en febrero de este año, yo le dije: ministro, si le sale la mitad de lo que está proponiendo y lo saca en octubre, antes de fin de año, se lo firmo. Y estamos saliendo en agosto con el 90% de los temas como originalmente estaban planteados. Por lo tanto, de verdad, para mí es de las cosas más satisfactorias que me han pasado en política, no por mí, no porque
18: uno se compra las caricaturas,
1: sino porque soy parte, pero porque además estoy convencido que esto va a generar un punto de inflexión relevante en Chile. Estoy convencido que esto va a significar la diferencia entre que Chile vuelva a crecer o se mantenga en la mediocridad, entre que se genere empleo, porque la economía es absolutamente un asunto de cosas concretas, de medidas concretas que vienen en esta reforma, pero también tiene mucho que ver con las expectativas, tiene mucho que ver con el sentimiento, con la esperanza de que Chile va a cambiar el estado de ánimo. Y eso se empieza a notar. De hecho, la cifra del lunes del INASEC rompe una racha negativa en materia económica. Yo, por lo mismo, estoy convencido de que esta agenda nos va a sacar del estado de mediocridad económica en la que llevamos tanto tiempo.
18: Fíjate que se agradece tu tono optimista, Javier, senador Macaya. Ya es como la segunda vez que conversamos este último mes, y siempre en este mundo político de la estridencia, de que solo vale la crítica, es bastante agradable escuchar que hayan senadores que estén haciendo su pega, que estén construyendo y no destruyendo. Vaya, de que me saques pica de que fuimos compañeros y yo no estoy sentada ahí, eso a una persona que pierde una elección no se le dice, pero bueno, como somos amigos, esta es la verdad, ¿no? No, pero de verdad, el tono constructivo, y es un poco que uno es lo que esperaría de todos nuestros parlamentarios, de nuestros alcaldes, que hoy día buscan hacerse famosos con las peleas más que con la contribución a este proyecto. Javier, te quería preguntar un poco que cómo ves, cómo va a ser esta tramitación de los vetos que se van a presentar. Pasa por las dos cámaras, un veto supresivo. ¿Cómo ves tú esto? Yo creo que no va a entorpecer nada, no va a ser algo profundamente entorpecedor, pero sí de alguna forma ralentiza la aprobación y este optimismo que tú dices que nuestro país necesita.
1: Mira, lo de ayer era el último trámite, a mi juicio, relevante, que de hecho ya con todo el contenido tributario, de permisología, en todas las materias inmobiliarias, ya estaba aprobado toda la reforma, y se generó este tema con los alcaldes, que trataron de meter una pseudo lucha de clase ahí en algo que es un beneficio y que venía en el programa de gobierno, incluso mucho más amplio de lo que finalmente se aprobó, que no eran solamente los adultos mayores y las contribuciones, y bueno, un sitio finalmente fueron compensados. Ese era el último trámite. Yo al veto lo veo mucho más fácil. Chile es un país bien presidencialista, y el veto supresivo, que es el que se va a aplicar acá con tres normas muy específicas, que tienen una buena lectura, ¿eh?, que tienen como un buen titular, que el fin del cobro de intereses sobre intereses en el anarquismo, una cuestión súper técnica, pero uno puede decir: oye, qué bueno que no cobren más intereses sobre intereses, pero tan regresivo y tan negativo como en su momento lo fueron los retiros de los fondos de pensión y puede terminar afectando a los más vulnerables. Lo mismo pasa con el pronto pago, el pago a 30 días de las pymes, que obviamente hay normativa, pero las propias pymes hoy día nos están pidiendo que esto, ojalá lo saquemos de la normativa porque les va a generar problemas de funcionamiento. Lo mismo con otra norma que tiene que ver con el pronto pago, el anatocismo, y la tercera es la...
11: ¿Cuál es el tercer veto?
27: Las pymes.
11: No, ya lo dijo.
27: El silencio.
11: El silencio.
1: El silencio,
11: Pucha, justo te fuiste con la tercera, vos, Javier. ¿Cómo le gustó? Se le chispoteó. ¿Cuál es la tercera que hay en Canales?
2: La del olvido financiero.
11: Olvido financiero, sí.
1: Ahí sí.
11: Olvido financiero.
1: El derecho olvido financiero. Pero en el fondo, como te decía yo al principio, Chile es un país súper presidencialista y el veto para... Primero, el veto necesita una mayoría simple para ser aprobado por el Congreso. Pero pasa una... Para que el Congreso quiera insistir en estas tres normas, necesita 2/3 del Congreso, por lo tanto no hay posibilidad que se consiga ese quórum para la insistencia. Sí, es bastante posible que con esto, y no es el último trámite, es el penúltimo trámite, porque también ya este jueves, mañana o pasado, empieza ya la vista de la causa en el Tribunal Constitucional del requerimiento que ha puesto la oposición respecto a 2 normas, una es la invariabilidad tributaria y la otra es lo que dice relación con la indemnización o compensación para permisos que han sido rechazados y que se tiene que pagar una compensación por los gastos incurridos. Básicamente esos son los trámites pendientes, pero la reforma ya va a estar en vigencia, yo lo que te decía, esto como tiene que ver no solamente con normas que estén publicadas y en vigencia, sino que tiene que ver con un cambio de estado de ánimo, con que Chile tiene que recuperar el ánimo con cosas concretas. Ahí se tiene que empezar a notar en la economía, se tiene que empezar a notar el manejo del plan de seguridad. Este gobierno todavía no cumple los 5 meses de gestión y yo creo que, bueno, para el estado en que se recibió el país, creo que estamos en un buen rumbo. Y hay que, más allá de lo que tú mencionas, que yo comparto la palabra, la chimuchina, que de repente la política, la cuestión pequeña de la pelea de los partidos, del oficialismo, de lo que dijo este dirigente contra el ministro, contra... Bueno, yo creo que hay que estar en la otra agenda, y la agenda que le importa a los chilenos es ver cosas concretas y que seamos capaces de ponernos de acuerdo en las cosas importantes, e incluso sin tanto acuerdo, empujar agendas que tienen que ver con el sello del gobierno en materia de crecimiento económico, generación de empleo y seguridad.
27: Hola, Javier, ¿cómo estás? Hablas con la Pía Margarit, acá desde...
1: Hola, Pía. ¿Cómo estás?
27: Bien, gracias.
1: Qué gusto escucharte.
27: Igual, oye, yo te quería hacer una pregunta, un poco también hablando de lo último que estabas señalando. Ayer se lograron conseguir 27 votos en el Senado, lo cual marca una mayoría importante, con además la obtención de un voto por ahí del senador Araya, que también es un punto de inflexión importante para la discusión. Y por eso te quería preguntar acerca de lo que viene, porque vienen procesos de discusión legislativa que también van a ser relevantes para nuestro país, sobre todo en materia de seguridad, con una agenda que yo creo que va a ser la prioridad del gobierno para estos meses. Y te quiero preguntar si tú ves ánimo de la izquierda, de esa izquierda que es un poco más conversable, que no es esa izquierda obstruccionista, más cercana al Frente Amplio, al Partido Comunista, de discutir y obtener estas mayorías en el Congreso, en los procesos que vienen y las discusiones legislativas que vienen. ¿Cómo lo ves de cara a los próximos meses?
11: Pipi significa que significa se le fue la onda. Debe estar bajando, llegando ahí al Congreso. Así que aquí es donde tenemos que aprender a rellenar. ¿Qué tal si me ayudan?
27: Sí. No, se lo pregunto a Javier a ver si sí, ahí lo recuperamos. No sé si me escuchaste la pregunta, Javier.
1: Sí, la escuché completa. Mira, depende de quién gane esta tensión permanente que existe entre el tironeo desde el Partido Comunista y el Frente Amplio hacia el socialismo democrático, que siempre tuvo un carácter más dialogante. Yo siento que en la agenda de seguridad se puede. Cuando tú revisas, por ejemplo, hoy día lo que están diciendo los comunistas y el Frente Amplio respecto a la modificación de la ley Naim Retamal y el Estatuto de Protección de Nuestros Carabineros, versus lo que piensa el socialismo democrático, Paulina Ovanovic, o lo que se hizo incluso en el gobierno del presidente Boric en materia de seguridad con los votos en contra del Partido Comunista y la izquierda más extrema, yo veo ahí una luz de esperanza. La agenda de seguridad hoy día es algo que debiera ser capaz de unir el sentido común de la política y lo que están esperando los chilenos respecto a una respuesta a un tema demasiado importante. Yo trato de ser optimista siempre, y espero que esa tradición de una izquierda más dialogante, más, comillas, socialdemócrata, ojalá no termine siendo el vagón de cola de la otra izquierda. Yo creo que eso es lo que está en juego hoy día también respecto a cómo funciona la oposición. Ayer perdieron, y hay que decirlo, y lamentablemente perdieron también oportunidades de no haber incorporado más cosas dentro de la agenda. Si ellos hubiesen manifestado disposición a votar favorablemente ideas de legislar, incorporado puntos, que además, a pesar de no haber manifestado esta disposición, finalmente se incorporaron muchas de las cosas que habían sido manifestadas como aprehensiones. O sea, aún a pesar de que no dieron los votos, el Ejecutivo y Quiroz se sentó a la mesa, estuvo dispuesto a escuchar planteamientos y críticas de parte de la oposición. De hecho, bastantes de ellas venían del propio senador Araya, y es la razón por la cual Nobleza obliga el reconocimiento de que él sí tuvo la disposición a votar favorablemente, aunque sea el día de ayer.
27: Senador, pero está bien, a mí me encanta que tú seas tan optimista y que nunca renuncies a convocarlos, pero más allá de que ayer hayan perdido, hoy día el desafío es que en toda la reforma en materia laboral y en lo que viene hacia adelante, más allá, no te digo ni siquiera que voten a favor, pero que al menos sean un aporte. Pues si hoy día es vergonzoso, se pasaron más de 2 meses callados frente a esta reforma, dijeron que no antes que se presentara. Entonces yo esperaría, y ahí tú que estás entre medio, digamos, de hacerles ese remesón de repente moral, que ya, okay, voten como quieran, pero al menos sean un aporte, ¿no? O sea, en estas discusiones que vienen, que son relevantes, esto va a ser una gran lección de lo que el país quiera hacia adelante. Entonces, es curioso que todavía no entiendan y no elijan no ser vagón de cola.
1: ¿Sabes lo que pasa, Pepa? Que yo creo que tiene que haber un aprendizaje.
27: Y ahí tú que estás entre medio, digamos, de hacerles ese remesón de repente moral, que ya, okay, voten como quieran, pero al menos sean un aporte, ¿no? O sea, en estas discusiones que vienen, que son relevantes, esto va a ser una gran lección de lo que el país quiera hacia adelante. Entonces, es curioso que todavía no entiendan y no elijan no ser vagón de cola.
1: ¿Sabes lo que pasa, Pepa? Que yo creo que tiene que haber un aprendizaje de este proyecto. O sea, con la aprobación de ayer, yo creo que uno tiene que recordar cómo partió el proyecto.

0: rechacé muchas propuestas en esa etapa. Y por eso ahora el mandato con el que llegó el gobierno, que es un mandato de la ciudadanía, súper mayoritario, con hartos votos, que es reconstruir lo que no se hizo antes, es reactivar la economía, generar crecimiento, empleo y oportunidades para los chilenos. Por eso eligieron a Kast, no porque todos los chilenos sean de derecha de repente de la noche a la mañana, sino porque los chilenos saben que había un mandato y había una agenda en materia de crecimiento económico y en materia también de combate a la delincuencia. Lo que ahora están reclamando y los que ayer reclamaban, a mí me da mucha lata, porque quizás para tratar de levantar un punto político, haberle hecho un gallito ideológico al gobierno con el tema de las contribuciones, o sea, además con falacias, ¿eh? Porque en el fondo acá los alcaldes siempre, Bodanovich, los alcaldes que ayer aparecían más críticos, ellos siempre, la petición original y la más importante es que era que los municipios no recibieran un peso más.
1: Sí,
0: un peso
1: pues
0: menos.
1: Así era.
0: Eso aquí no se los cumplió. ¿Te fijas? O sea, por eso lo que están reclamando es los que siempre van a buscar una excusa para reclamar. Son los que hasta hace poco tiempo eran el eje central del gobierno anterior y nada hicieron para enfrentar lo que ahora denuncian. ¿Te fijas? O sea, por eso demos la oportunidad a un gobierno, a su agenda, a la razón por la que lo eligieron, y ojalá que la agenda que viene va adelante, que en materia de seguridad viene una reforma laboral, vienen modificaciones bien importantes en materia de mercado de capitales, que son mucho más técnicas. Yo espero que por lo mismo, quizás no sean tan ideológicas, seamos capaces de construir los consensos necesarios. Pero si eso no ocurre, Pía, están las mayorías, y yo creo que eso hay que aplicarla, porque es la razón por la cual se eligió a este gobierno.
1: Oye, senador Macaya, te quiero agradecer este contacto. Sé que ahora a las 10:30 entras a presidir la comisión, así que muchas gracias, no solamente por haber aportado, liderado desde la presidencia de la Cámara del Senado, sino que especialmente por ese espíritu optimista que siempre te pone en otro nivel. Así que muchas gracias y que tengan muy buen día.
0: Abrazo grande, Pepita, que tengan un gran día. Pía, un abrazo. No sé quién más está ahí, pero les mando saludos.
1: Está Macu y Kevin. Un abrazo.
0: Bueno, un abrazo a los dos.
1: Cariño, buen día. Oye, pucha, mi partner. Bueno,
2: era presidente del Senado, ¿te diste cuenta o no?
1: Dije el presidente. Bueno, ¿sí? Va a ser.
2: Bueno, presidente de la Comisión de Hacienda del Senado.
1: Ándale, caramba. Me tupino, mafo, fía.
2: Bajaste la Paulina.
1: No me delate. Había pasado a Fiola. Oye, partamos. Maco, ¿cómo ves tú lo que ayer ocurrió? Yo igual quiero revalorar este optimismo del senador Macaya, que de verdad que siempre está en otro nivel. Porque eso es lo que necesitamos. Si uno hay tanta rechimuchina que dijo que no le dijo, que no aportan, que estas peleas estridentes nos tienen hasta la tusa. Así que yo lo vuelvo a recargar. ¿Cómo ves tú, Mauricio Cárdenas, presidente de Nuevas Generaciones, esta aprobación y lo que viene para Chile?
3: Mira, yo comparto con el senador Macaya lo optimista que está, pero también que este es un punto de inflexión para nuestro país, en cuanto a que se vuelven a tratar temas que de verdad importan y hacen surgir a las familias chilenas, como el crecimiento económico. Durante 4 años no estuvimos hablando de eso. O cuando hablábamos, por ejemplo, en materia tributaria, lo único que hablábamos era cómo subir impuestos. Ahora estamos hablando cómo bajar los impuestos. Entonces yo también celebro la actitud frente a la cual se paró el gobierno, se pararon también nuestros parlamentarios, que dieron todas las batallas, tanto legislativas, comunicacionales, culturales, para no aflojar en materias que son fundamentales más allá de los tecnicismos, donde esta reforma habla también mucho de las ideas y principios fundacionales de todos los partidos que componen el oficialismo. Entonces yo creo que también el punto de inflexión no es solo en cuanto a lo que hablamos respecto a la economía, sino también en la actitud y carácter que tuvo la UDI, que tuvo todos los partidos que componen el oficialismo, para no aflojar en materias que quizás hace tiempo no estaban dadas las condiciones y que siempre intentábamos llegar a un acuerdo, pero que finalmente siempre era perjudicial para los chilenos, para nuestras ideas, no lográbamos marcar el punto. Y ahora, con el capital político que tuvo el presidente José Antonio Kast al ganar una elección con alta mayoría, creo que es una oportunidad muy grande para aprovecharlo, no solo en esta materia, sino también en las próximas agendas que vienen, como en seguridad, por ejemplo.
1: Totalmente, y en eso, Kevin, porque yo veo que el senador Macaya siempre optimista, como invitando. ¿Cómo ves tú que esta ausencia de ideas, porque no solamente es el no porque no, no es no porque queremos esto otro? Entonces, en una democracia, la oposición también es muy relevante. ¿Cómo lo ves tú, Kevin, del rol que viene hacia el futuro? Porque ya para atrás, el show de los alcaldes, el alcalde Bodanovich, le salió el tiro por la culata, porque intentó inventar, cambió el debate de una manera grosera, perdió radicalmente y además ni siquiera negoció bien, porque es un debate que es necesario. ¿Cómo ves tú el rol de la izquierda?

0: Sí, yo creo que la izquierda queda muy debilitada después de la discusión de esta reforma, porque cuando se presenta esta reforma siempre estaba la duda de los tiempos si iban a calzar, si la magnitud de los cambios si iban a poder pasar todo el proceso legislativo, y esto yo creo que ha sido un éxito y un triunfo muy importante del gobierno. Si esta reforma no se aprobaba, se veía muy difícil poder cumplir todas las promesas, todos los indicadores que se pretenden en crecimiento económico, en inversión, en trabajo. Creo que no se le ha sacado el suficiente lustre, a propósito quizás de algunas polémicas que han habido estos días que han un poco opacado el gran triunfo que supone la aprobación de este proyecto. Y la izquierda yo creo que sigue desorientada. Creo que la discusión que hemos tenido sobre la compensación versus la redistribución da cuenta de eso, porque intentaron cambiar el eje de la discusión para llevar agua a su molino y les salió súper mal, porque además ellos... hubo una contradicción de ellos mismos, porque ellos siempre pidieron un mecanismo de compensación total, y tal como decías tú, Pepa, en tu editorial, acá hay un mecanismo de compensación total. Ningún municipio va a recibir ni un peso menos. Y aprovecharon esta coyuntura para obtener más recursos todavía. Y yo creo que los alcaldes, además, si hay un nivel del Estado donde lamentablemente se despilfarran recursos, donde se pagan favores políticos, donde abunda la corrupción, muchas veces es en el nivel municipal. Entonces yo creo que incluso los alcaldes que quieren obtener mejores recursos o más recursos, lo primero que queríamos hacer es ordenar las cuentas, buscar los espacios para eficientar esos recursos públicos. Y cuando eso haya ocurrido, discutamos en serio una ley de financiamiento municipal, que me parece muy relevante. ¿Quién más que creo que todos nosotros quisiéramos que los municipios más pobres reciban mayores recursos para poder generar mejor infraestructura, mejor luminaria, mejor espacio público? Eso es una discusión que queda pendiente, pero que obviamente no era el objeto de esta discusión. Y eso no significa que yo considere, por ejemplo, que el mecanismo de compensación sea bueno. Lo ha dicho Eli Matei, lo dijo también incluso el alcalde Iglesia. Tiene elementos regresivos. Pero es un mecanismo de compensación que cumple la petición que habían hecho los alcaldes desde el inicio. Y eso creo que no se puede negar.
1: Totalmente. Y acá, como en La Voz de la Gente, nos gusta contribuir en el debate público. Tú, Pía, ¿qué opinas, Pía Margarit, de que hoy día, aprobada la reforma, no debiese haber de alguna forma una arremetida comunicacional? Porque en eso la derecha ya como que cumple, check, y listo. De hecho, hoy día vienen anuncios del presidente Kast en materia de seguridad. De seguridad. Pía, de seguridad. Sí, y en esto hay valorar que ayer la UDI también presentó su agenda de seguridad para poder contribuir una vez más en este debate. En esta arremetida comunicacional de decir, oye, mira, la reforma te va a ayudar en esto, ese optimismo que vimos en el senador Macaya, que también sea parte de la esperanza que tengan los chilenos, pero no todo el mundo entiende lo que significa anatocismo, ni siquiera sé si lo dije bien. Entonces, ¿qué te parece que exista también esta alternativa de que el gobierno se despliegue explicando los beneficios?
2: Bueno, yo creo que hoy día tú señalas un punto que es fundamental para entender lo que viene para los próximos meses. Hoy día la pelota está puesta en la cancha del gobierno. Y desde ayer, en el fondo, lo que se despliega es una oportunidad para poder manejar y controlar la agenda de la discusión, tanto legislativa como de la opinión pública. Y eso tiene dos aspectos. Que efectivamente el gobierno se despliegue con una agenda no solamente en materia de seguridad, sino que en todos los temas que hoy día son prioritarios y para los cuales los ministros hoy día tienen que desplegar sus propias agendas también. Me imagino que en materia de educación viene una agenda fuerte, y algo de eso escuchamos hoy día en la mañana, frente a las reformas que están pendientes y que la ministra va a impulsar también en los próximos meses. Me refiero a temas como sala cuna universal, que ya se está discutiendo en el Congreso, y otros. Por eso, hay una agenda importante de temas que deberían tomarse hoy día, pero para eso es indiscutible que lo que se requiere es coordinación y comunicación política. Porque la variedad de temas que se van a empezar a discutir hoy día, la prioridad de ellos, el énfasis comunicacional, no puede no estar controlado por el gobierno. Y eso implica una desde el gobierno, y aquí viene el debate y la discusión acerca de la vocería del gobierno, pero más allá de la vocería, yo creo que aquí lo que se requiere es una coordinación política estratégica que permita poner los temas en la dimensión y en la prioridad necesaria. Hoy día viene una agenda de seguridad que va a tomarse, esperamos la agenda durante las próximas semanas, que tiene una prioridad para los chilenos, y eso tiene que ser parte de algo que el gobierno controle en sus propios mecanismos de comunicación. Si no son capaces, si no somos capaces también desde los partidos que apoyamos al gobierno, de manejar esos timings para poner estas prioridades y estos énfasis necesarios, la verdad es que nuevamente lo que va a pasar es que la izquierda se va a apoderar de la agenda, que es lo que ha lamentablemente ocurrido también en los últimos meses y ha impedido que el gobierno pueda a todas luces mostrar aquello que está impulsando, que no es más que el crecimiento económico en nuestro país, que aquellas materias que son fundamentales como la seguridad y otras que todavía están en discusión.
1: O sea, de todas maneras, el gobierno tiene que comunicar los efectos de la reforma, darle un cariz ciudadano, que la gente entienda lo que se está aprobando, porque al final, cuando la economía funciona en base a expectativas, es un factor clave que la gente también la sienta como propia. Quiero hacerles también una pregunta breve, porque no podemos dejarlo pasar así como así. Alcalde Antonio Bodanovich, estoy súper bien. Alcalde Bodanovich, tan, tan, tan. Alcalde Bodanovich, yo entiendo lo que está detrás de lo que él plantea y les pido a cada uno, por favor, en un minuto hacer un resumen, porque me pareció tan, tan, tanta la desfachatez de en el fondo de cambiar la discusión, como que hubiesen peleado por esta redistribución desde el primer día. Los alcaldes, auditores queridos, desde el primer día plantearon la necesidad de que esta rebaja en las contribuciones se compensara. Fin. Ese fue el debate. Y el gobierno, después de una tensión, les cumplió. No fue el primer día, costó entender, no sabíamos con cuánto. Entonces, ¿qué te parece, Kevin, que efectivamente hoy día el alcalde Bodanovich, en este intento que todo el mundo sabe que quiere ser presidente, como que trate de liderar y ayer llegan al Congreso enojado? Yo de verdad que lo encontré, o sea, más vivo y súper errático.
0: Sí, esto evidentemente corresponde a un diseño, porque el alcalde Bodanovich no se mete en cualquier discusión. De hecho, en general él es muy cuidadoso de seleccionar en específico cuáles son los temas. Y este es un tema que probablemente le apostó porque había un tema ciudadano, un tema municipal, que obviamente los municipios siempre son los más cercanos a las personas, y como es en su categoría de alcalde. Y él tomó la decisión política de liderar a la oposición en este tema. Insisto en que creo que le salió muy mal, y además probablemente aprovecharon este espacio que se dio, que fue azaroso, en el sentido de que cuando se rechaza este artículo y se manda a comisión mixta, fue el único que se mandó a comisión mixta, y además después, cuando el Senado no logra ratificarla, se le da un tiempo, que fueron como de 2 semanas aproximadamente, donde los alcaldes pudieron poner este tema en la agenda. Pero en el caso, por ejemplo, de que se hubiese aprobado este artículo en el Senado cuando fracasó esa... Esto termina ahí y no se da esa discusión. Entonces, claro, creo que hay algo de diseño en el sentido de que les quedaron 2 semanas entre medio, pero también hay algo de improvisación, porque si no hubiese dado eso, que fue súper fortuito, no hubiesen tenido la oportunidad de presentar este tema. Entonces, si hubiese aprobado el mecanismo de compensación, ahí hubiese quedado la discusión.
1: Reconozcamos que ha sido la vez que más ordenado hemos visto a la izquierda, ¿o no, Maco González?
3: Totalmente. Y mira, yo creo Maco que Bodanovich no sale para nada fortalecido de esta discusión. Muy bien, acá se decía de que él era muy cuidadoso en entrar en las peleas tan de fondo, cuando es doctrinaria, de principios, más bien estaba en los temas municipales como tal. Y muchos de nosotros decíamos de que vamos a conocer al verdadero alcalde Bodanovich cuando empecemos a hablar de ideas, de principios, de conceptos que están en juego en Chile. Y ahí vemos cómo la imagen de transversal, cómo esa imagen del alcalde de Chile, del líder de los alcaldes de Chile, pasa a ser el líder de los alcaldes de izquierda de Chile. Algo muy distinto. Entonces, para nada creo que haya sido una buena semana para él. Tampoco me gustó esa llegada, esa embestida que hicieron al Congreso Nacional.
1: Sí, media matona.
3: Fue media matona, media matonesca. Y eso también le quita esa imagen que él tenía, no solo de transversal, en cuanto a las ideas, sino también de actitud.
2: Sí. Pía, menciona aparte para Camila Tapia. Mientras Valparaíso sigue enfrentando inseguridad, abandono, una de las ciudades más importantes de nuestro país en cuanto a patrimonio, que está completamente abandonada y desprovista de seguridad, vemos un despliegue escenográfico importante en el Congreso que creo que no está a la altura de ningún alcalde de nuestro país.
1: Uf, bueno, nos vamos a una pausa después de tratar de un poco de desenmascarar aquí cómo ha sido la realidad de lo que ocurrió. Y usted no se deje engañar, el gobierno le cumplió a los alcaldes. Otra discusión distinta es el tema de la equidad territorial, que estamos completamente de acuerdo, pero la vivada que se quisieron pegar, inaceptable. Vamos a una breve pausa y no se vaya, porque vamos a volver a conversar de lo que está pasando también en Ceuta con nuestro analista internacional. Ya volvemos.
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1: 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Bueno, y como les habíamos adelantado antes de irnos a la pausa, que estábamos pelando al alcalde Vodanovic, queríamos ahora hacer la introducción ya para partir con nuestro invitado, un analista internacional, Javier Balmaceda. ¿Estamos al aire ya con él o no?
13: Sí, ahí está. Aquí estoy, ¿qué tal? Buenas tardes.
1: Hola, buenos días para nosotros, Javier.
13: Buenos días.
1: Es verdad, ustedes están 6 horas todavía de diferencia para allá, ¿cierto?
13: Momento. Sí, y sí, con un poquito más de calor que vosotros, que veo que cada vez vais más abrigados y nosotros más de verano.
1: Es verdad, te envidiamos un poco, como siempre. Oye, Javier, ¿cómo estás? Bueno, ¿cómo está tu guagua, tu bebé?
13: Muy bien, ¿sí? Muy bien. Lindo. Llorando un poco, espero que no llegue el llanto hasta Chile.
1: Que no nos interrumpa. Bueno, como ustedes saben, Javier es periodista y también analista internacional, y queríamos pedirte un análisis sobre lo que está ocurriendo en tu país, cómo están las relaciones con Marruecos. ¿Qué pasó en Ceuta, Javier Balmaceda?
13: Pues mira, recordarás, Pepa, que la última vez que hablamos hace 2 semanas os contaba así un poco como chisme la trifulca que había entre España y Marruecos por la final del Mundial, porque son dos países que están siempre enfrentados y además, bueno, no en una relación igual, digamos, pero siempre hay tensiones e intereses enfrentados. Y lo que ha pasado la semana pasada ya no era algo simbólico o algo de carácter secundario. La semana pasada, el 30 de julio, entraron 72.000 personas en Ceuta, que es una ciudad autónoma, una ciudad española desde hace 500 años que está en el norte de África. Entonces es una ciudad que su frontera norte es el mar Mediterráneo y toda su frontera terrestre es con Marruecos. ¿Qué pasa? Que de repente pues empiezan a reportarse que han entrado 10.000, 20.000, 30.000 personas, hasta 70.000 personas que entraron en 24 horas en una ciudad que tiene 85.000 habitantes. O sea, las imágenes eran dantescas porque la gente de la ciudad, obviamente, que ya están acostumbrados porque de alguna manera es un poco una isla en la que te pueden cerrar la frontera y demás, pero de repente pues la gente se quedó en sus casas, cerraron los comercios, los centros que hay de acogida, obviamente todos colapsaron, ¿no? Y esas 72.000 personas entran, y esto se produce en un... Por supuesto, todas vienen de Marruecos, no todas son marroquíes, hay migrantes de África subsahariana, pero casi todos son jóvenes marroquíes que entran a nado. No sé si habéis visto esas imágenes con los flotadores y demás. Esto pasa porque el Tribunal Supremo, hace unas semanas, dijo que las devoluciones en caliente, que es un método que se establece en España para poder devolver a aquellos que acaban de cruzar la frontera y para que no vaya a un procedimiento judicial se les devuelve directamente, dice que si es a nado no hay derecho a hacer una devolución en caliente o una devolución en frontera porque no han violentado ninguna barrera física. Y eso justamente coincidiendo con una visita del presidente del gobierno de España a Argelia, que es un país enemigo de Marruecos, pues llegan las 72.000 personas. Algo parecido pasó en el 2021 cuando entraron 12.000 personas, que ya nos pareció una pasada, pero claro, 72.000 frente a 12.000 ya da mucho más miedo.
1: Wow.
13: Y cuando pasó aquello, que estuvo también relacionado con Marruecos, ya todo el mundo sabe que cuando pasa algo de esto, Marruecos está detrás. Entonces, está clarísimo que Marruecos o facilita una situación así, o al menos o la provoca o la facilita, porque el control de la frontera lo tienen ellos, y además no se andan con, no tienen ni tantas limitaciones. Marruecos es un estado que por su menor carácter democrático la policía hace un poco más lo que quiere. O sea, que para que entren 72.000 personas es porque ellos lo han dejado.
3: Sí. Perfecto. Y ahí, ¿cuál es el análisis respecto a qué fue lo que falló? Yo leí un poco de prensa española en cuanto a la inteligencia, donde si bien tú señalas de que la seguridad de la frontera depende de Marruecos, ¿cuál es la autocrítica de la política también que se hace España en cuanto a eso? ¿Qué fue lo que falló específicamente? Porque esto no es algo...
1: Nadie lo advirtió,
3: no es algo que pase por primera vez. Tú mencionabas recién que hace unos años también ocurrió, solo que ahora con un mayor flujo.
13: Bueno, yo creo que lo que pasa es que, primero, es una ciudad que tiene una vulnerabilidad, obviamente, en la frontera, porque está en un territorio que no, sobre el que no tienes tanto control, y ahí depende, obviamente, de cuánto tú estás dispuesto a defender tu frontera. O sea, si cuando entran 12.000 no pasa nada, pues han entrado ahora 70.000 y es posible que un día entren 150.000. El tema, además, es que ha habido casos... Marruecos ha cambiado, es un país que, siendo del mundo árabe, digamos, o de la órbita del mundo árabe, se ha alineado con Israel y con Estados Unidos, y ha establecido muy buenas conexiones con Estados Unidos. España ahora mismo está enfrentado con Estados Unidos. Nosotros, cuando hemos tenido otros problemas diplomáticos con Marruecos por la disputa de algún islote o tal, siempre era Estados Unidos el que hacía un poco de
1: intermediario
13: de la zona y controlaba. Ahora Trump pues se ha puesto de perfil y no ha acusado a Marruecos de hacer nada de esto, pero es que además ellos, que sí que están invirtiendo un montón en defensa, en lobby, etcétera, una de las cosas que hicieron fue comprar el famoso Pegasus, que es un programa espía que se metía en tu teléfono y espiaron al presidente del gobierno. Entonces, luego ya todas las teorías que hay también es que controlan todo, tienen muchísimos secretos de España, de los chanchullos en los que está metido Pedro Sánchez, y que por lo tanto Sánchez tampoco va a ser firme contra Marruecos en nada que tenga que ver con esto. Y además parece como que era defender la soberanía de esos dos territorios es una cosa de la derecha extrema y que hay que llevarse muy bien con Marruecos, cuando hay un tema también de geopolítica y de control del estrecho de Gibraltar, porque si no tienes el control sobre Ceuta y Melilla, no tienes el control sobre el estrecho de Gibraltar. Entonces es un tema realmente complicado en el que no está muy claro en España si a Marruecos confrontarlo o intentar estar todo el rato dándole lo que piden para que no te para que no te fastidie.
0: Sí, y bueno, sobre eso mismo, esta coyuntura se enmarca dentro de un problema geopolítico mayor, tal como tú lo comentabas. De hecho, Estados Unidos y Trump incluso puso en duda de manera pública la soberanía de España sobre este territorio, diciéndole que obviamente se encuentra en el continente africano. Y justamente ese eje que se ha transformado entre Israel, Estados Unidos, Marruecos, ¿cómo se enmarca entonces esto dentro de esta coyuntura internacional mucho mayor?
13: Claro, la pieza gorda realmente aquí es el Sáhara Occidental, que era una colonia española, y pues aquello, cuando murió Franco, se quedó un poco en el limbo y nunca se ha hecho la descolonización ni se ha permitido un referéndum de autodeterminación a la gente que vive en el Sáhara Occidental, porque Marruecos lo quiere. Y Marruecos ahora lo quiere todavía más porque tiene minerales raros, tiene un montón de materiales, y a nivel de recursos es un territorio súper interesante, cosa que a Estados Unidos también le interesa. Entonces, la capacidad que tiene Marruecos de alinearse con Estados Unidos como un aliado fiable en la puerta del Mediterráneo es muy interesante, y España se está desdibujando como un aliado de Estados Unidos. O sea, ese cortoplacismo de Sánchez de enfrentarse a Trump para colocarse en el centro de la izquierda europea, pues nos ponen que Estados Unidos al final va a elegir a Marruecos antes que a España. Y el problema también aquí es que muy rápido, en Europa, como hay fronteras abiertas, sabéis que coges el coche en Madrid, puedes irte a Francia y Alemania y donde quieras. Claro, el resto de países, cuando han visto estas imágenes, han dicho: oye, ojo, cuidado, que si tenemos fronteras abiertas, tú tienes que cuidar tu frontera, porque los que están entrando en Ceuta luego saltan a la península y van a venir a los suburbios de París. Y ahí Sánchez se ha encontrado con 21 países de los 27 que forman la Unión Europea criticando su poca destreza gestionando la frontera, y algunos de ellos son supuestos aliados de la socialdemocracia. O sea que no le ha dejado en muy buen lugar las imágenes que se han visto, y que luego se vaya de vacaciones y se dedique a publicar sus canciones favoritas del verano, etcétera.
2: Javier, una pregunta que tiene que ver más con el contexto interno y cómo lo ves tú, porque esto siempre, la política migratoria y los problemas de política migratoria, que son bien, bien universales y bien transversales, tienen una repercusión interna, principalmente pensando en aquellos partidos políticos que están más vinculados a la extrema derecha. ¿Cómo ves tú la posición que toman esos partidos hoy día, cuánto repercute en la política interna la posición de Sánchez y esta disposición a hacer un poquito de caso omiso acerca del problema migratorio que tiene con Marruecos, y ya como también para preguntarte cómo ves lo que viene, en el fondo, qué crees tú que va a ocurrir de aquí en adelante.
13: Claro, el tema de la migración, bueno, en España tenemos como, por un lado, mucha migración del Magreb y la migración que viene de América Latina. Son totalmente distintas porque con una compartimos religión, historia y demás, y la migración del Magreb es más complicada. O sea, aquí hay como una aversión al bueno, la gente se llama el moro, a la gente de Marruecos, de Argelia, de África subsahariana, y el problema es que Sánchez mantiene un discurso de integración, etcétera, pero el muchísimo voto de lo que son los cinturones rojos de las grandes ciudades, que antes eran socialistas, ahora se están pasando a los partidos de derecha o de más hacia la derecha, que es algo que ya pasó en Francia con el Frente Nacional, que empezó a captar ese voto obrero, que bueno, podía tener unas ideas de izquierda, de solidaridad y demás, pero cuando ve que sus barrios son más inseguros y que se complica todo y eso le afecta al final en una situación mucho más vulnerable, se están pasando del PSOE a Vox, y eso lo está viendo también el gobierno, pero tienen toda esa hemeroteca de la solidaridad y demás, que probablemente les está alejando de mucho de su electorado.
1: ¡Wow! ¡Qué análisis, Javier Balmaceda! ¡Qué interesante reflexión! Porque además esto es algo que también al final nos atañe a nosotros en otra medida, pero generalmente en los países que les empieza a ir bien, todo el mundo quiere estar ahí, y eso es un poco lo que pasa con España. Así que te agradezco mucho este contacto, ya estamos despidiendo el programa. ¿Algún comentario final, Javier? Siento que te quede.
13: Ha sido muy interesante contároslo y espero que nos tengamos que hablar de esto en bastante tiempo.
1: Está bien, ánimo también para ustedes. Bueno, y vamos despidiendo el programa. Quiero agradecerles a Javier Malvasea, por supuesto, nuestro analista internacional desde España, Península Ibérica. Mira cómo le parpadea la imagen. Pía Margaret, vicepresidenta de Mujeres de la UDI.
2: Gracias, Pepa, por la invitación.
1: Gracias. Mauricio Cárdenas, presidente de Nuevas Generaciones. Pues de nada. Y también a Kevin Canales desde Idea País, que nos acompaña hoy día. Y además, oigan, antes de irnos, les quiero recordar que hoy se conmemoran 16 años del accidente de la mina San José y de la hazaña del presidente Piñera, de su gobierno. Wow. Un beso al cielo. Qué presidente más eficiente, qué historia más linda tenemos que contar. Gracias a ese empuje que él tuvo junto a todo su gobierno. Besos también para Lores Gómez. Que tengan un súper buen día.
2: Gracias.
1: Ay, la vida se emociona más. Atroz. Porque ya estaba ahí al ladito del presidente. Atroz. Que tengan un buen día, ya nos vamos y viene Conectados con Techerana. Buen día.
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27: 11 de la mañana. Un minuto.
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29: Muy buenos días, es hora de noticias en agricultura. Vamos a actualizar información de este incendio ocurrido en Quilicura, que aún está con labores en marcha, en desarrollo. La información con Felipe Sobarzo.
30: Autoridades de la comuna de Quilicura lanzaron duras críticas a la empresa química Panimex que está siendo afectada por este incendio desde anoche. Sobre la información disponible por parte de la empresa, se dijo que esperan que se fiscalice a todas las firmas. Se ofició a la Seremi de Salud en abril, que son ellos los que tienen que hacer respetar las normas vigentes. Sobre esta situación se refirió al tema Mauricio Maldonado, administrador municipal de Quilicura.
31: Nosotros solicitamos información a la empresa y no tuvimos una respuesta hasta bien 3 de la mañana, donde llegaron representantes, en la cual nos van a entregar la información ahora, que también estamos
32: esperando. La información todavía no ha sido entregada.
31: No, lo que pasa es que la empresa a nosotros nos entrega la documentación que necesitamos para entregarle la patente comercial y nos pueden detallar algún tipo de químico que ellos utilizan. Pero nosotros hemos realizado fiscalización, nos lo han dejado entrar. Y con eso nosotros hemos tenido pronunciamiento a la Seremi Salud para realizar una fiscalización.
30: Hay que destacar que la empresa ya ha registrado emergencias similares en los años 2013, 2014 y 2017, una situación compleja debido a que quedan algunas horas de combate contra las llamas, dicen desde bomberos. Se informó Noticias en Agricultura.
29: No cambiamos de materia. La ex ministra de la Corte Suprema, Ángela Vivanco, presta declaración clave esta jornada en el marco de la trama bielorrusa. La información con Carolina Flores. Buen día.
33: ¿Cómo está, Jessica? Así es, porque por primera vez la exministra de la Corte Suprema, Ángela Vivanco, llegó a declarar ante la Fiscalía en el marco de la denominada trama bielorrusa, donde es imputada por presuntos delitos de corrupción y tráfico de influencias. Antes de ingresar, Vivanco aseguró que enfrenta la instancia con tranquilidad y afirmó estar preparada para responder todas las consultas del Ministerio Público. Respecto a la duración de esta diligencia, indicó que aún no existe una estimación, pero podría extenderse por más de una jornada. Asimismo, al ser consultada por su estado personal, mientras cumple la medida cautelar de arresto domiciliario total, Vivanco respondió que se encuentra bien y tranquila, aunque precisó que ha debido someterse a exámenes médicos. Según especialistas, esta diligencia podría marcar un punto de inflexión en la investigación, ya que tras ella podrían acelerarse las definiciones sobre un eventual cierre de la indagatoria, una acusación o una salida alternativa. En ese contexto, cabe precisar que desde la defensa de Vivanco ya solicitaron el cierre de la investigación con la fecha inicialmente fijada para el próximo 13 de agosto. Esto aún debe ser resuelto por el propio tribunal. Informó Noticias en Agricultura.
29: Hasta aquí vamos a dejar las noticias. 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Pronóstico del tiempo. A esta hora estamos en Santiago con 14 grados y se espera una máxima de 18. Completamente nublada estará la región metropolitana este día. En Chillán, 12 de máxima, nublado y lluvia durante toda la jornada. Viento desde la tarde. En Concepción, 12 de máxima también con la misma condición. Temuco, 9 de máxima, lluvia esta jornada. Y Valdivia llegará a una máxima de 10 grados también con precipitaciones. 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Ahora sigan en compañía de Radio Agricultura porque ya viene Conectados. Que tengan buen día.
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0: Muy buenos días. Gobernar no es solo gestionar, gobernar también es comunicar. Semana a semana nos hacemos la misma pregunta. ¿Por qué el gobierno muestra caída o estancamiento en las encuestas si en los frentes más complejos y prioritarios para los chilenos se están registrando avances contundentes? Las cifras reales están a la vista. En seguridad, los homicidios han caído un 13,7% a nivel nacional. Los robos con violencia bajaron un 11,2%. El ingreso de inmigrantes irregulares por la frontera norte se redujo a un histórico 86,7%. 86,7%. Y los decomisos de droga aumentaron casi en un 90%. Eso en materia de seguridad. En salud, la incorporación de todas las enfermedades oncológicas al GIES se consolida como una de las reformas sociales más profundas de los últimos años, reduciendo el costo familiar al mínimo e impactando directo en la atención diaria. En vivienda, la extensión de la tasa subsidiada reactiva la construcción y la compra de primeras viviendas para la clase media. En economía e inversión, el IMASEC de junio quebró todas las tendencias pesimistas de crecer al 2,4% impulsado por el comercio y la minería. A esto se suma el mayor hito en certeza jurídica e inversión de las últimas décadas, la ley de permisos sectoriales, que moderniza 380 trámites en 37 servicios públicos para reducir hasta un 70% la burocracia que frenaba los proyectos del país. Sin embargo, los triunfos contundentes quedan tapados por el ruido mediático y la chimuchina. La principal piedra en el zapato parece estar en la propia casa. Las peleas y discusiones internas en el Partido Republicano, cada vez que el Ejecutivo tiene un gran logro que mostrar, la agenda pública se contamina con un debate partidario de palacio. Lo visto ayer con la polémica del subsecretario y los exámenes de droga es un reflejo exacto de esto. Aunque la posición del partido sobre la rectitud de un funcionario sea válida, y todos estamos de acuerdo, el resultado político es destructivo porque sepulta los logros reales que la gente necesita escuchar. Cabe preguntarse, si la izquierda hubiese logrado exhibir este nivel de orden fiscal, reducción de delitos y destrave a la inversión, ¿no habría salido en bloque a comunicarlo con fuerza hasta instalarlo en cada rincón del país? Si el objetivo de fondo es proyectar este modelo y lograr un segundo gobierno consecutivo de este signo político para sacar definitivamente a Chile adelante, la disciplina y la capacidad de comunicar no son un lujo, son una obligación. De nada sirve gobernar bien si se comunica mal. Soy Checho Irane y aquí comienza Conectado, que esta semana cumple 24 años de exitosa permanencia en el aire. Muy bien, ya estamos dando comienzo a este su programa Conectados con Agricultura y tenemos una invitada los días viernes, porque ayer no vino, pero la invitamos porque ayer fue protagonista de una de las mayores polémicas que tuvo el programa Sin Filtro. Estamos con la historiadora, amiga, gran pero tremenda panelista, Magdalena Mervila. Bienvenido, Margarita.
1: Gracias, Chito. Primero, celebrar los 24 años de Conectados. Yo ayer estaba haciendo un curso fuera, por eso me enteré al final tarde de que mandara un saludo, así que no lo mandé, pero obviamente que mi corazón está con Conectados, así que feliz cumpleaños.
0: Muchas gracias.
1: Siempre es importante. Sí, ayer fue un tema no menor, que básicamente develó lo que es el espíritu no democrático, porque hay muchos que se lavan la boca con la democracia, pero la democracia no son solo las elecciones, son el respeto a las instituciones, implica también entender de que hay un otro que piensa distinto y por lo tanto es un lugar, una forma de gobierno donde existe la posibilidad de debate y de conversación, pero ayer lo que hubo fue cancelación completa, porque en el panel llegó tarde, después porque había dado una entrevista, estaba por ahí cerca, había ido a un bar y vio la entrada de gente, porque yo abrí con el caso Crespo, y un poco increpando.
0: Expliquemos el contexto. Ayer en Sin Filtro se le hizo una entrevista
1: en profundidad
0: a Claudio Crespo a raíz de que la Corte de Apelaciones había dejado nula la nueva intención de la fiscal Chong de seguir persiguiendo al comandante Crespo.
1: Sí.
0: Y le hicieron una entrevista humana de qué había sentido él en todos estos años, qué sé yo. Y después él como que volvió, porque escuchó epítetos que realmente lo tratan de carnicero, y volvió, y el panel finalmente del frente decidió que si él se quedaba en el panel, ellos se iban.
1: Exactamente. Pero
0: esa es la historia para que la gente
1: entienda. Es la historia, y ayer efectivamente los cuatro que estaban en el panel se pararon y se fueron. Dos, que era bastante evidente.
2: En el panel de la actual oposición.
1: De la oposición, exactamente. Pero dos, era bastante evidente que se iban a ir, porque podríamos decir eran bastante termocéfalos, esas personas con quien no se puede hablar y que efectivamente uno sabe que no son democráticos y nunca lo han sido, son más bien anárquicos, básicamente, anarco más bien comunista, haciendo reivindicaciones al Frente Patriótico Manuel Rodríguez, entre otras cosas,
0: pero además
1: no nos saludaron a nosotros, o sea, nosotros no nos ven ni siquiera como personas humanas, porque uno por decencia siempre va al panel del frente a saludar. Entonces,
0: claro,
1: esto había partido ya con esta actitud de censurar previamente sin conocer a la persona, porque no les interesa, porque no somos personas para ellos. Y más encima hablando de derechos humanos, entonces tú dices, va el momento, pero yo también soy persona humana, entonces, ¿de qué estamos hablando? Pero había dos personajes más que también se fueron, uno es Inti Salamanca, a quien yo le tengo mucho aprecio, porque creo que humanamente es una persona, una bella persona.
2: Ha sido un aporte en el programa,
1: sin duda. Es un aporte, o sea, Inti tiene esa parte humana con la que se puede conversar, tiene a veces cosas que se pasan, yo a veces he conversado con él cuando dice cosas, y cuando salgo le digo, Inti, tú eres mejor persona que lo que acabas de decir, y después él se corrige, y yo tengo que decir que yo le tengo un aprecio real y genuino, y sé que es mutuo. Bueno, Inti se paró también, pero estaba Arturo Barrio, que además había partido diciendo que él no estaba de acuerdo con el fallo, pero que si la justicia...
2: Vicepresidente del Partido Socialista.
1: Exactamente, y que si la justicia establecía esto, él acataba. Partió diciendo eso. Pero en el momento en que se genera este motín, yo sentí así que esto era como en el siglo XVIII hubo unas riots que se llaman The Gordon Riots en Inglaterra, en el cual iba caminando William Blake, que es un poeta muy famoso, y William Blake cuenta que él iba caminando y de pronto la turba lo llevó, y que él no quiso participar del motín, sino que fue llevado por el motín. Bueno, yo ayer veía a Arturo y digo, esto igual que Blake, se lo llevó el motín, y yo creo que él no sopesó lo que significa, pero lo que significa lo que hizo es que él no valora la democracia. Eso es lo que quedó en evidencia.
0: Déjame terminar de presentar al panel que nos acompaña hoy día. Ya lo escucharon, Max Coloro. ¿Cómo estás, Max?
2: Muy bien, Checho. Muy contento de estar aquí y también agradecido en este aniversario 24 de la posibilidad de participar de este gran programa, un programa diverso donde los casi neurodivergentes a esta altura tenemos un espacio para poder dar con toda libertad y tranquilidad nuestras opiniones, podemos discutir con cariño, con amistad, hemos generado grandes y lindos lazos aquí a pesar de todas nuestras diferencias, así que un gran abrazo a todos los amigos, a todo el equipo, a ti Checho en particular y a todos los panelistas que participan del programa.
0: Solamente que para nosotros es un honor tenerlos a ustedes, a ti, a Magdalena, a Michelle Mecho, bueno, Michelle y Ricardo son prácticamente fundadores del programa,
1: sí,
0: están desde el primer día, así que agradecer a ellos es como agradecerse a sí mismo, porque son parte total de este programa. Ya lo nombré, Michelle Mech, Ricardo Toane, ¿cómo está Ricardo?
3: Muy bien.
0: Bien.
3: Contento.
0: Antes de profundizar en lo que significa lo que pasó ayer en Sin Filtro, me gustaría que...
3: Sí, quiero decir algo. Lo que pasa es que Da la sensación, y me voy a sumar un poco a lo que estaba comentando Max, da la sensación que cumplir 24 años en cualquier tarea humana fuera una cosa muy simple o aladí incluso.
1: No,
2: trivial.
3: Pero hoy día mantener una relación matrimonial de 24 años ya es un logro. Mantener una
2: casi imposible.
3: Claro, mantener una relación laboral de 24 años es casi imposible. Mantener una empresa por 24 años es casi imposible. Entonces cuando... tú que has liderado esto, Checho, durante 24 años y tan cuesta arriba en el principio, porque nosotros con Micho lo vivimos desde el primer día, tan cuesta arriba, con tanta gente en contra y con tanta dificultad, y tú perseveraste y lograste unir, lograste traer gente, de alguna manera habla de una visión que no siempre se encuentra. ¿Cuántos programas hoy día de opinión política pueden decir que tienen esta trayectoria? No hay ninguno, porque el otro programa, Señero, era un programa de comunicación mucho más amplio y familiar como Sábado Gigante, ¿no?
1: Claro.
3: Pero un programa de comunicación política que está en los primeros del ranking es realmente una cuestión que es un hito profundo, porque es un hito no solo político, sino que, o comercial, o de comunicación, hay un hito humano. Sí. Hay un hito humano porque se ha logrado, como decía Max, generar estos lazos de amistad, de afecto, de confianza, a pesar de las naturales diferencias que tenemos entre todos. Así que, Checho, tu gran mérito ha sido efectivamente generar un espacio de
4: aglutinar. Pero no hablemos de mí.
5: No. Pero llevamos 24 años juntos y a lo que dijeron
4: todos. Todavía no podemos tener niños.
5: Espérate. Y a lo que dice Ricardo, yo te quiero también agradecer. ¿Sabes por qué? Porque muy humildemente al principio, hace 24 años, cuando esto partió como un piloto, era un desafío y tú apelaste a tus cercanos por los afectos, quizá el talento del doctor, los doctores, para llenar un programa, tenemos miscelánea, pero a estas alturas, donde tienes mucha gente que quiere participar, nosotros hemos puesto el cargo de disposición muchas veces y tú no has seguido.
4: Me renuncian todos los años. Oye,
5: es que hay tanta gente
4: político,
5: porque no, somos tus cercanos y porque creemos que finalmente para nosotros es un honor estar acá, así que primero te felicito y segundo te agradezco, y estamos muy contentos de haber estado aquí ya 24 años en este vínculo virtuoso.
3: No, pero es que es muy de fondo, porque sí, pues. La gente está acostumbrada. Lo que le ocurrió a la Magdalena ayer en Sin Filtro habla precisamente en un sentido totalmente distinto a esto.
5: La incivilidad, total.
3: O sea, el que tú no puedas estar sentado en un lugar con alguien que piensa distinto, no habla del que piensa distinto, habla mal de ti. Habla mal de tu intolerancia, habla mal de tu pequeñez, habla mal de tu poca estatura. Entonces, este programa, todo el mundo conoce tu posición política, Checho, pero tú aquí has tenido gente que piensa total y radicalmente distinta a ti. Hemos tenido aquí a Hugo Gutiérrez, claro, y con respeto y con
5: muy
3: afecto,
5: gentil,
3: por supuesto.
5: Es
1: un caballero.
2: De los que yo me acuerdo, sí. Sergio Vitar. Sí. Natalia Pierguentili,
4: no,
2: Pepe Aus,
4: sí, la presidenta del Partido Socialista,
2: Pamela Giles.
4: Tenemos mucha gente, hemos tenido mucha gente. Por cierto, este programa tiene una línea editorial conocida y transparentada, además, sí, porque yo no lo escondo. Mira, yo creo, a mí no me gusta tirarme flores, pero yo creo que el mayor mérito que ha tenido este programa ha sido ser un semillero de voces que defienden la idea que yo creo que son las correctas. Yo no soy de derecha por un gusto personal, sino porque creo que el modelo de sociedad que representa a la derecha le hace bien a los países, lo hace crecer, saca gente de la pobreza. Es por eso, no es por un interés personal, porque si fuera así yo no estaría ni siquiera en las comunicaciones, habría seguido trabajando de humorista, sí, que me va mucho mejor que acá.
5: Pero aparte de tu opinión, Checho, Ricardo, es que tú generas un lazo igual de afecto con las personas, independientemente de tu posición política, y eso los hace estar gratos acá. Sí. Porque hay un vínculo que es distinto solamente a la opinión.
1: Sí. Es un espacio humano.
4: Este espacio ha generado dos cosas. Una, que ha sido un semillero de muchos cabros jóvenes que hoy día están defendiendo las mismas ideas. Puedo dar muchos nombres que han salido de aquí, que después han tenido su programa propio o que están paseándose por distintos programas, lo cual a mí me alegra mucho. Yo no soy de los, oye, pero si tú sois de este programa, ¿por qué vaya al otro? No, al contrario. Ojalá que se multiplique. Por eso no he entendido nunca la pelea entre Sin Filtro y Próceres. Ojalá haya muchos espacios donde se debata y que la gente se informe de la política, independientemente de las peleas internas, que uno puede tener razón o no, que uno le copió al otro, da lo mismo. Fíjate que si fuera por eso, yo sería el más molesto de todos, porque el modelo de programa de Conectados
0: es un invento nuestro. Nosotros partimos con el sistema de un conductor y panelista, y finalmente todos los programas de la radio se transformaron en eso. Antes aquí estaba la mañana interactiva, que la manejaba
1: de la carrera, Alejandro
0: La Carrera, muy bien,
1: brillante, que era fantástico.
0: Pero antes la radio era una radio más bien informativa, que tenía espacios de información,
1: sí,
0: ¿no es cierto?
1: ¿Más qué opinión?
0: Y el hecho de que Conectado fue exitoso hizo que muchos otros programas fueran copiando este modelo, y yo no he tenido nunca un problema. Yo nunca he ido a la gente y dice, oye, este programa me está copiando como hice yo el programa.
5: ¿Y nunca lo patentaste?
0: No, pero si me da lo mismo. Oye, ojalá se replique, porque creo que esto representa un aporte a la información y al debate público necesario para que la gente vote bien informada y sepa qué es lo que pasa con su voto. Tenemos que ir a la pausa. A la vuelta volvemos sobre mi editorial, que creo que toca un tema súper importante,
1: sí,
0: que es la comunicación, y que aquí tenemos un especialista como Max Colodro, que nos podrá hablar de eso. Y por cierto, también vamos a profundizar sobre la intolerancia de los que se dicen demócratas y son demócratas cuando la democracia la están conduciendo ellos, pero cuando no la conducen ellos, los demás no tienen derecho a ejercer la democracia. Y por cierto, los derechos humanos, una persona hablando de derechos humanos disfrazado de Che Guevara, a mí me parece más que una contradicción, lo más burdo y payasesco que he conocido. Quiere decir que no tiene idea quién fue Che Guevara, sí, y hablando de los derechos humanos vestido de Che Guevara.
1: No, y agrégale el respeto a las instituciones y a los fallos, obvio, de la justicia.
0: A los fallos de la justicia. Y ahora sale el presidente de la Democracia Cristiana, sí, criticando al presidente porque se alegró, en el fondo se alegró para mandarle una señal a Carabinero, que lo está apoyando. Y resulta que Boric, cuando fue todo lo contrario, sí, también se metió en el fallo.
1: Solo agregar un pelo a la sopa. El presidente de la Democracia Cristiana en ese minuto dijo lo siguiente. Dijo, un carabinero, que era enseñado, bla, bla, bla, cuando aquí en el Congreso hay una persona.
0: Claro.
1: O sea, Gatica es persona, el Crespo otro, no es persona. Sí. Es interesante ese punto porque
0: no,
1: es lo mismo
0: tenemos
1: que pasó
0: mucho
1: ayer.
0: Tema para hablar en el día de hoy. Pausa y regresamos.
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3: Bien, ya estamos de vuelta, amigos queridos, con su programa Conectados con Agricultura, y vamos a saludar a quienes hacen posible nuestro programa. Contarles, queridos amigos, que este viernes y este sábado estamos ya con los últimos shows de Ni Facho Ni Comunacho, que según los que van siempre dicen que es el show más exitoso que he presentado yo, porque se ríe mucho la gente en un ambiente muy grato, muy seguro, además se come rico, hay un tremendo chef ahí en el hotel, así que no se pierda la posibilidad de ir este viernes y este sábado. 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Hoy día vamos a resolver el concurso, además que usted tiene que nombrar a 3 panelistas de Conectado, como estamos en la semana de aniversario, preguntas relacionadas que ya no son panelistas, para premiar a los auditores más antiguos, así que tienen que nombrar a 3 panelistas que pasaron por acá y ya no son panelistas.
4: ¿Y ellos van a poder ir a tu show?
3: Sí, claro, por supuesto. Oye, los que Max Coloro todavía no ha ido,
5: no ha ido
3: invitado.
5: Sí.
3: Tú, Magda, fuiste, sí.
4: Tú, yo también fui. Y aparte de tener un show tuyo que es muy divertido y al final es nuevo, novedoso, y uno se ríe mucho, se come muy rico.
6: Sí. No se come
4: exquisito. Hay dos opciones, está la opción de la comida cuando tenés mucha hambre, y también hay una
6: tabla
4: de tabla. Qué exquisita, a mí me gustó mucho, es porque es lo justo, rica, es bien gourmet.
3: Sí.
4: Buen vino.
6: Así se come exquisito, y el show es lo más entretenido que hay. Yo he ido a todos los shows y son todos diferentes.
4: Sí.
6: Y de verdad uno se ríe muchísimo, se pasa muy bien. Y además, si uno va, no sé, dos, te toca de pronto con otra gente, que siempre eso es muy grato.
4: Y la gente muy afectuosa, y la gente muy afectuosa con nosotros se agradece.
3: Sí.
4: Tip, ¿no es cierto? Hay que lleguen antes, bien antes, para que puedan comer rico, conversar, y no justo porque, claro, si no se come apurado.
3: Sí, pero ahí le dan todas las instrucciones. 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Ah, mira, saludamos al sindicato de la radio, que hoy día cumple 29 años. Yo no estoy sin... Sí, son los trabajadores justamente que nos apoyan todos los días, así que le mandamos un saludo cariñoso. Ayer también apagamos las velas de los 24 años con toda la gente aquí afuera. Fue muy emocionante ver cómo todos los técnicos y toda la gente que coopera para que este programa salga al aire. Les propongo que partamos con el tema de mi editorial, porque a mí me parece... me llama la atención de que, a pesar de que el gobierno va en la dirección contraria, que ha tenido éxitos legislativos importantes,

0: suficiente para concretar sus promesas de campaña. Siguen las encuestas ahí estancadas, que una semana baja, que al otro. ¿Por qué sucede esto? Yo creo que es un tema de comunicación. No sé qué opina Max Colodro.
1: Sí.
2: Yo creo que son varias cosas, entre ellas un tema de comunicación. Yo creo que efectivamente el país ha estado viviendo un periodo difícil, sin ninguna duda. Sí. El golpe, lo hemos comentado muchas veces, el golpe que significó el alza de los combustibles fue muy duro, le pegó fuerte al bolsillo de la gente. Hemos tenido ya 5 meses de crecimiento económico. Recién ahora, en junio, tenemos un mes con números azules. O sea, yo creo que en general tenemos niveles muy altos de cesantía, de desempleo. Es decir, yo creo que hay factores estructurales que explican un cierto malestar, una cierta desafección, con una cierta angustia con lo que está viviendo el país.
0: Sí, pero déjame hacerte un ápice. Estoy totalmente de acuerdo con lo que tú estás diciendo, y la gente tiene esa angustia natural, porque está todo caro, no llegan a fin de mes, ¿no es cierto? Tienen todos esos problemas que tú estás diciendo. Pero, ¿por qué yo hablo de la comunicación? Porque si tú comunicaras bien, podrías hacer entender a la gente que eso es una herencia. Porque no puede ser que en 4 meses haya aumentado la cesantía, que en 4 meses... No, la bencina es un factor externo, ¿no es cierto?
1: Sí.
0: Y eso hay que comunicar muy bien, porque subáis poquito, subáis harto, al final tenéis que subir el costo de la bencina. Alguien tiene que pagar ese costo. Perdona que te haya interrumpido.
2: Sí, estoy de acuerdo. Ahora, yo, junto con mencionar estos factores más estructurales, coincido en el tema que estamos analizando. Es decir, el gobierno ha mostrado, y sobre todo en esta coyuntura, problemas de comunicación política y problemas de conducción política muy serios. Lo que ocurrió en esta coyuntura el día de ayer es un síntoma y un ejemplo muy preocupante de los problemas de conducción que está teniendo el gobierno. Ayer era un momento para que el gobierno saliera a celebrar y a comunicar un tremendo logro. Creo que lo van a hacer hoy día. Hay una cadena nacional a las 21 horas del presidente de la República para explicar en detalle la reforma aprobada en el Congreso. Pero en este momento, con el gobierno que debiera estar celebrando una de las reformas económicas más importantes de las últimas décadas, no, resulta que el día de ayer hay una pelea, tensión entre el gobierno y el presidente del Partido Republicano.
0: Que es el partido del gobierno.
2: Que es el partido del presidente de la República, el principal partido del gobierno, que además, en un tono muy destemplado, a mí me sorprende, yo le tengo aprecio y mucho respeto al senador Esquella, pero tratar de inmoral, que tienen que salir del gobierno los inmorales, refiriéndose al subsecretario del Interior. O sea, una cosa que a mí
0: una
2: me cuesta realmente. Me cuesta entenderla. ¿A qué se refiere? ¿Cuál es la magnitud, la significación de esta pelea? Yo entiendo que la situación del ex subsecretario de Hacienda es una cuestión complicada, porque en definitiva, a mí lo que más me preocupa, si tú me lo preguntas sinceramente, de lo que ocurrió con el subsecretario de Hacienda, es que creo que a partir de ahora va a ser muy difícil confiar en los exámenes médicos.
0: Sí, claro.
2: O sea, se instaló un clima y un ambiente y una lógica en que, chuta, cada vez que me salga un positivo voy a hacerme todos los exámenes necesarios hasta que aparezca un negativo.
1: Lo que pasa es que ahí también hay que transparentar cuál es la licitación, porque la licitación tenía un monto que, si tú lo divides, alcanzaba a precio mercado para 100 exámenes. O sea, había dos alternativas: o iban a hacer pocos exámenes o iban a hacer muchos y costaban muy barato y estaban fuera de mercado. Entonces ahí viene la pregunta, bueno, está bien, un laboratorio, pero no puede ser cualquier laboratorio, porque es algo muy serio, es perder
2: eso,
1: la pega.
2: Eso genera la confianza.
3: Pero se dan cuenta el impacto que generó esto, que podría haber sido mucho mejor tratado. Primero, un desprestigio o una complicación para esa empresa, buena o mala. Los que licitan, yo estoy en el sistema público, es re complicado llegar a un equilibrio de precio, calidad, es muy complejo.
2: Después, complicado para el ex subsecretario.
3: Segundo, complicado para el subsecretario, evidentemente el más dañado. Y en eso tenemos que estar todos de acuerdo. O sea, el daño al prestigio del subsecretario es una cuestión que habría que repararse.
2: Muy
3: realmente
2: complicado.
3: Inocente. Y después, como tú dices, el daño para el gobierno, porque en medio de una tremenda bomba noticiosa aparece esto que ensucia y una cortina de humo. O sea, no hay ni un win-win.
4: Pero fíjate que todo esto que ustedes dicen, van a perdonar, pero con una adecuada pauta de comunicación.
2: Vale, ya con eso quería terminar.
4: Y con los puntos adecuados y con los tempos adecuados, tú lo manejas. Te voy a decir, supongamos que efectivamente hubiese salido positivo a cualquiera de nosotros. Para eso existe el concepto de la contramuestra. Sí, pues. Porque están los falsos positivos. Eso existe, está descrito. Y por lo tanto, uno desde el punto de vista de la medicina, cuando te sale un examen positivo, en que tú tienes algún dejo de duda, tú vas a la contramuestra. Y en lo posible vas a la contramuestra con otro laboratorio. Entonces, cuando uno comunica adecuadamente, dice, ok, el Juan, Pedro o Teresita están en esta circunstancia, vamos a esperar el resultado de la contramuestra. Mientras tanto, en virtud de la transparencia, le hemos pedido que se aleje las funciones.
2: Queda suspendido.
4: Queda suspendido hasta tener.
0: O sea,
4: entonces, por el exceso de celo, a no ser que haya algo que nosotros estemos desconociendo.
2: Que puede ser, porque puede ser el nivel de virulencia, claro, que hay en el.
4: Hay algo raro aquí, porque de lo contrario tú dices, ¿por qué está esta noche los cuchillos largos entre ellos mismos? Hay algo que nosotros probablemente
2: y con esto termino, perdón, y con esto quiero terminar.
0: Que termine
2: sí, con esto quiero terminar. Y por lo tanto, línea para la suma, en mi opinión, yo creo que este gobierno tiene un problema muy grave en materia comunicacional. Necesita urgentemente un vocero que transmita con claridad y con consistencia la opinión oficial del gobierno y del presidente frente a estos temas. Y voy a también decir algo que me parece muy importante. El presidente de la República tiene que entender y asumir que es jefe de Estado, jefe de gobierno y jefe de la coalición que está en el gobierno. Y ese rol no lo está ejerciendo y estos problemas y estos despelotes son parte de ese problema también.
4: De acuerdo.
0: Y eso se soluciona más o menos fácil. O sea, tiene herramienta el presidente, convoque a todos los presidentes de los partidos que lo han apoyado, no solamente los que están en el gobierno, sino que también invitar a libertarios y decirle, oye, acá tenemos un desafío país. Si no logramos poner en este sillón a uno de los nuestros el próximo periodo, todo lo que hemos hecho no va a servir de nada, porque la izquierda ya sabemos, va a tratar, si mañana tenemos un gobierno de izquierda, va a tratar de volver a lo que teníamos antes, porque a la izquierda le gusta eso.
2: Pero además ya lo han dicho.
0: Se lo han dicho. Le gustan los países que no crecen, le gusta gobernar en la pobreza. Sí, oye, ya la evidencia es clara. Les gusta la violencia, ¿no es cierto? Les gusta porque ahí ellos son fuertes, ¿no es cierto? Cuando hay violencia.
4: Oye, yo estoy atorado con algo, usted me van a perdonar, pero a mí hay un hecho. Sí, por favor, hay un hecho que me molestó mucho la semana pasada. Me molestó porque creo que refleja a cabalidad lo que está ocurriendo en el país. Y es el retuiteo del expresidente Boric.
1: Impresionante.
4: Sí, es que eso refleja la poca estatura. O sea, porque un presidente o un expresidente tiene que honrar el cargo y lo que representa. Y a pesar de que un expresidente puede estar absolutamente en desacuerdo con lo que el actual presidente está haciendo, tú no puedes aceptar o retituar o amplificar o aplaudir una ofensa de esa naturaleza.
2: Cuando se trata al actual presidente de imbécil.
4: Sí. Entonces, me parece a mí que este realismo mágico del expresidente, y que refleja de alguna manera el alma del Frente Amplio, tú te das cuenta lo mal que lo han hecho desde el punto de vista, o sea, el país cuando escoge dirigentes que no están a la altura, porque tú puedes pensar totalmente.
2: ¿Sabes cuál es lo más complicado, Ricardo? Hay gente que valora estas cosas.
0: Sí, pues.
2: O que no les importa, o que las valora abiertamente.
4: Bueno, es que eso es lo que voy yo. Es el reflejo. Bueno, no, es que significa que tengo un porcentaje.
3: El 25-30%.
4: Pero Micho, es que no, estás hablando con gente. Es que esa minimización que tú mismo haces, estás hablando de un expresidente de la República. Que tiene que cuidar las instituciones, que tiene que cuidar la imagen, que tiene que cuidar el buen hacer.
0: Oye, tenemos que ir a la pausa. Tenemos que ir a la pausa. Yo quiero decirles que yo defendí y me eché harta gente en contra el sueldo que debían tener los expresidentes, porque yo creo en la dignidad del cargo y creo que un expresidente sigue siendo una personalidad para el país y no puede andar mendigando por ahí. Pero frente a estas reacciones, de repente me pongo a pensar, no haber estado equivocado yo con lo que pedí, porque la verdad el sueldo es para que siga representando al país
4: con dignidad,
0: ¿no es cierto? Pero después de que retuitea eso, como dijo Guillermo Ramírez, presidente de la UDI, dijo debe haber estado curado y generó mucha polémica. Y no, pues él le está haciendo un favor al presidente.
1: Sí, pero le está haciendo
0: decir
1: un favor
0: eso.
1: Decir, claro.
0: Porque si está curado, uno ya lo puede entender que está bajo los efectos del alcohol. Pero si lo dijo bueno y sano, es peor.
1: Es grave.
0: Entonces, tiene toda la razón,
4: bueno,
0: Guillermo.
4: En ambas circunstancias. Horroroso. Tengo un presidente curado o un presidente malintencionado.
0: Vamos a la pausa y regresamos.
3: Ambos.
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0: Pablo Vargas nos escribe, dice Checho, pero que son ilusos. ¿Te imaginas hubiesen mantenido el tema en secreto hasta la contramuestra y se hubiese ventilado? Te encargo a Manucheri. Bueno, sí, Manucheri, la gente tiene que saber quién es Manucheri y quién es la Chicardini para que en la próxima elección no lo apoyen, porque esos son la gente que está contaminando la política y que está desprestigiando aún más. Lo desprestigiada que está la política, gente como ellos, son gente de circo, de show, de la cuña barata, del like barato, y esa gente finalmente desprestigia a la institución. Pero yo tengo un punto, yo estoy de acuerdo con el auditor. Si se hubiera, porque aquí se filtra todo en este país, ¿no? Digámoslo. Sí. Que si hubiera filtrado que efectivamente le había salido positivo y lo mantiene en el cargo, la izquierda lo habría comparado con el caso.
4: Que no hay que mantenerlo.
0: Con
4: no hay
0: el
4: que
0: caso
4: mantenerlo.
0: Del subsecretario
1: Monsalve.
4: Pero es que no hay que mantenerlo.
0: Aunque no tenga comparación.
4: Pero es que no hay que mantenerlo. Había que suspenderlo.
1: Había que suspenderlo, hacerlo público y decir que se está esperando la contramuestra para poder desvincularlo.
2: Además que, oye, yo puedo hacer un comentario.
3: Solamente un puntito para una cosa de Ricardo. Ricardo habló de una cuestión que médicamente para nosotros es importante. Y ellos lo desconocieron. Todas las procedimientos, rendimientos tienen lo que se llama estadísticamente la sensibilidad y la especificidad.
4: Así es.
3: Estos test, si tienen una sensibilidad alta, tienen pocos falsos negativos. Y si tienen una especificidad alta, tienen pocos falsos positivos. Pero no tenían una especificidad tan alta ni una sensibilidad tan alta. Por ende, el error era frecuente.
4: Uy.
3: Y muy frecuente. Y era muy posible que hubiesen muchos test con falsos positivos. Pues su especificidad es baja y por ende la diferencia entre enfermo y sano no es tan clara. Entonces la sensibilidad y la especificidad muy importante para
0: no hay que desprestigiar tanto a los exámenes, ¿sabes por qué? Porque yo creo que es una excelente medida, ¿no? Poder, sí, frente al crecimiento que ha tenido el narcotráfico en Chile, controlar que por lo menos las autoridades no estén metidas en la droga, porque ¿cómo pueden legislar si le compran a los traficantes?
3: Sí, es mucho más válido y mucho más estadístico en la orina. Lo que pasa es que la orina es para un momentum, en cambio claro. El pelo es para más largo, pero es más errático el pelo.
0: Sí. Max, perdona.
2: Sí, yo quiero volver al tema del presidente de la República retuiteando un contenido en el cual se trata de imbécil al actual presidente Kast. Cuando escuché eso, me acordé de algo que probablemente muy poca gente se acuerda, pero que yo creo que fue para mí una cosa muy simbólica. Cuando se cerró la campaña presidencial de Boric, el acto de cierre de campaña hubo un grupo de música que cantaba y coreaba "Muera Kast, muera Piñera, muera Piñera, muera Kast". Y yo cuando vi eso, me acordé y dije, si esto lo hubiese hecho un candidato de derecha, este país se incendia.
4: Sí.
2: O sea, con la izquierda tenemos una especie de doble estándar y de chip libre para hacer. Entonces, ¿qué fue lo que ocurrió cuando terminó ese acto de campaña? Que salieron a decir, no, si fue un acto cultural. Mm. Esto fue una especie como de
0: la puesta de escena. Cultura también.
2: Un acto cultural en que esto fue parte más bien de un show y. Pero si esas cosas, o sea, si un presidente de derecha hubiese retuiteado, o un expresidente de derecha hubiera retuiteado un tuit en contra de un presidente de izquierda en ejercicio tratándolo de imbécil, habría ardido Troya también. Entonces, yo creo que aquí también
1: hay
2: igual como ocurre en el tema de los derechos humanos, una cuestión de que uno acepta un doble estándar que, en mi opinión, a estas alturas es completamente inaceptable.
4: ¿Sabes lo que pasa, Max? Que Micho, fíjate que hace un comentario y dice, no, pero son un 25, un 30%, esperemos que no sean más. Lo que pasa es que cuando tú vas aceptando eso y crees que eso es parte de la comunicación en la sociedad, y sobre todo a las más altas autoridades, tú mismo comienzas a ser parte de la denigración institucional. No es aceptable que un expresidente de la República no solo retuitee, sino que además los felicite a quienes están tratando de imbécil al actual presidente de la República. Eso no es aceptable.
3: ¿Y qué hacemos? Pues pero es una realidad.
4: Bueno, hay que decirlo, Entonces hay que decir, no es aceptable que un tipo disfrazado de una cosa extraña, con una boina del Che Guevara, que no tiene la menor idea, se pare porque no le gusta la persona que está al frente, cuando la justicia reiteradamente dice que no es culpable.
3: Pero lamentablemente estos esperpentos tienen tribuna, po.
4: Bueno, pero está bien, pero lo que pasa es que,
2: perdón, pónganse en el escenario del cierre de campaña de José Antonio Kast el año 21 y que en su acto de campaña se hubiese coreado "Muera Lagos, muera Bachelet".
3: No,
2: sí. ¿Qué habría ocurrido?
0: No, porque manda el país.
2: O sea, habría quedado la escoba.
4: Eso es lo que te digo yo.
2: Y razonablemente habría quedado la escoba.
0: Obvio. Es bueno decir lo siguiente, porque en la pasión de la discusión, muchas veces los comunicadores, los panelistas, qué sé yo, dicen epítetos contra la autoridad que.
1: No,
0: si bien es cierto, no corresponde, están dentro de la libertad de expresión. Y pues claro, porque muchos estarán pensando, oye, ustedes se enojan porque el presidente tuiteó a alguien que decía imbécil. Y ustedes, los epítetos que dijeron contra Boric, es que es muy distinto que lo diga un panelista, que lo diga una persona que está en un debate, a un expresidente de la República. Sí, ese es el punto que estamos. Y yo entiendo por qué lo dice Boric. Entiendo en el sentido de que Boric nunca supo que fue presidente de la República. Él siguió siendo el ciudadano este revolucionario que salía a las calles en las marchas estudiantiles. Él nunca se, como dijo, yo habité el cargo, no se posicionó el cargo. Y yo creo que en ese contexto tira esta cuestión y no se da cuenta de las consecuencias. O ya de muy mala fe se da cuenta y quiere generar lo que está generando. Son las dos opciones, ¿no es cierto?
13: Claro.
0: Bueno, volvamos al tema de la intolerancia de anoche, que a mí me parece de lo más grave que hay.
2: Programa sin filtro.
0: El programa sin filtro, ¿sabe por qué? Porque muestra a esta izquierda que muchas veces se disfraza de socialdemócrata y al final de cuentas uno se pregunta, ¿dónde están los socialdemócratas? Porque ayer se levantó el vicepresidente del Partido Socialista. ¿Qué nos queda? La Democracia Cristiana, que el presidente critica al presidente Kass porque celebra o manda una señal de apoyo a Carabineros. Entonces, ¿a dónde están esa izquierda democrática? Yo no la veo. Entonces, yo creo que es bueno lo que pasó anoche porque demuestra cómo son realmente la esencia de la izquierda, que en cualquiera de estos eventos le sale, Magdalena.
1: Sí, o sea, de hecho los devela, y un poco yo ayer lo planteé, lo que vimos ayer claramente en dos panelistas era altamente esperable y no sorprendente. Yo dije que Inti Salamanca a mí me sorprendió porque hemos tenido conversaciones, yo creo que es un alguien con quien se puede conversar, pero Arturo Barrios quedó develado, lo mismo que vimos en la época de la convención. En la época de la convención nosotros no veíamos una izquierda que se han preocupado de ponerle el epíteto democrática, porque en ese minuto no eran democráticos. Habían sacado los dientes y podríamos decir los colmillos cual vampiro, y estaban dispuestos todos a defender un apruebo de un texto que si nosotros lo analizamos hoy día es de psiquiátrico. O sea, realmente hay cosas que son pero es decir, podría hacer un show tú completo analizando artículo por artículo y podemos matarnos de la risa, porque el artículo que yo siempre ficticiamente pongo sobre la mesa era algo parecido. Yo digo, artículo número uno, comer sin engordar. A mí me encanta ese artículo. Sí. Estamos de acuerdo que si eso lo ponemos por escrito, ahora sabemos que si lo ponemos por escrito da lo mismo, porque si te ponía a comer cantidad vas a engordar igual. O sea, no, hay una cosa que va contra natura, y aquí había un montón de artículos que iban en esa línea, pero más allá de eso se destruía todo lo que es la tradición de Chile, se refundaba el país completamente. No es por esos artículos ridículos que el texto era malo. Terminaban con el Senado, terminaban, es más, con las policías, o sea, eran, o sea, con, no se mencionó. O sea, había una serie de elementos tremendamente antidemocráticos, porque lo que buscaba eso era terminar con los contrapesos. Entonces volvemos al punto, ¿qué es la democracia? ¿La democracia son las elecciones? Sí, se manifiestan en las elecciones, pero implica respeto a las instituciones y implica necesariamente contrapesos, porque de alguna manera no puedes tener un ente todopoderoso, y eso es lo que buscaba, y Arturo Barrios defendía eso. Sin embargo, después se desdijo y todo, y ayer se comportó exactamente igual que la convención. Y yo le tengo aprecio, yo creo que es un buen hombre, es un hombre encantador, lo más simpático que hay, pero efectivamente yo creo que tiene confundida la mente y la ideología nubla la mente y produce problemas.
2: Voy a hacer un solo comentario muy breve. Sí. La izquierda democrática, el socialismo democrático, desapareció en Chile a partir del 2010.
0: Sí, pues. Se lo comió el Partido Desapareció Comunista y el Frente Amplio.
2: El Partido Comunista y la nueva mayoría. Frente Amplio
0: no desapareció, son los se lo comió.
2: Por eso, son los que toman las decisiones, y al socialismo democrático y a la Democracia Cristiana no le queda más que aceptar y sumarse sumisamente a esas decisiones.
4: Sí, esa suma ha hecho, claro, el bailar a la música del Partido Comunista de Frente Amplio ha significado, en términos concretos, la práctica desaparición del socialismo democrático.
2: Exactamente.
4: Por tanto, o ellos o se reinventan y deciden una propia identidad que los diferencie, o van a terminar absolutamente
2: nada. No se van a poder reinventar. Oye, porque la única manera de poder llegar al 50% más uno es sumando al Partido Comunista y el Frente Amplio. El socialismo democrático ya asumió que el Chile de la Concertación desapareció y que no son mayoría sin el PC y sin el Frente Amplio.
0: Antes de ir a la noticias, voy a leer un mail que se titula Hace 24 años. Hace 24 años Checho me invitó a Conectados para hablar sobre el terrorismo en la Araucanía y el drama de vivir bajo el abandono del Estado. Los otros medios de prensa solo transmitían las declaraciones oficiales que calificaban los incendios y atentados como problemas entre particulares, casos aislados o reivindicaciones legítimas. Checho me dio todo el tiempo para explicar que los atentados eran una acción concertada de grupos terroristas internacionales y sus socios de la izquierda chilena, algunos enquistados en la administración del Estado. Expliqué que lo observado e investigado dentro de lo que es legítimo para un particular era una maquinaria destinada a poner a prueba el grado de respuesta de la seguridad del Estado y los niveles de inteligencia y contrainteligencia. En esos años, los vínculos con la ETA en España y con la FARC en Colombia eran evidentes en la zona de conflicto mapuche, especialmente en la provincia de Arauco. Años después, todo lo anticipado en Conectado ocurrió, y como si fuese un infierno anunciado, y contaminó toda la realidad nacional. Gracias, Checho, por cuidar a Chile a través de Conectado por 24 años. El programa es más que un espacio comunicacional, es un termómetro de la realidad y de la salud de Chile como país. Afectuosamente, Osvaldo Carvajal Rondanelli. Osvaldo era dirigente de Renovación Nacional, creo, no tengo claro, pero gracias, Osvaldo, por tus palabras, y recuerdo perfectamente esa entrevista que causó mucho escozor porque dijimos una verdad a todas luces, pero que nadie se atrevía a decirla. Pausa noticiosa y regresamos.
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14: Domenico Dolce y Stefano Cabana no venían de familias ricas ni de escuelas de moda prestigiosas. 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
22: 12 horas. Un minuto.
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24: Muy buenas tardes, es hora de noticias en agricultura. Partimos con declaraciones del presidente José Antonio Kast, quien valoró la aprobación en el Senado de la mega reforma. Más información con Francisco Arriagada.
25: Así es, Jessica, lo hizo en su participación en un nuevo encuentro empresarial realizado por la Cámara de Comercio de Valparaíso, donde el mandatario se refirió a los distintos temas. Entre ellos, aseguró que tras la aprobación en la sala del Senado del último artículo de la mega reforma del gobierno, hay un antes y un después. En esa línea, el jefe de Estado dijo que esta reforma estructural, más allá del debate si se aprobó por un voto o no, va a generar cambios en distintas materias que anticipó, también va a permitir ratificar la confianza internacional que existe en nuestro país.
26: Más allá del debate que se dio, que es, de nuevo, legítimo, si cada uno puede tener una interpretación, pero para nosotros era urgente aprobar el proyecto de reconstrucción. Quedan pequeñas cosas, pero el núcleo del proyecto se aprobó ayer y hay un antes y un después. Nosotros creemos que este es un proyecto estructural en temas de competitividad tributaria, en temas de adaptabilidad, de facilitación regulatoria, que va a generar que se ratifique la confianza que hoy día hay en el mundo hacia Chile.
25: Ya estaba entonces la valoración que hace el presidente Kast respecto a lo sucedido ayer en el Senado con la aprobación del último artículo de esta mega reforma, pero también relevó otros datos que son importantes, como la positiva cifra del IMASEC de junio, que llegó a un 2,4%, advirtiendo que esto pone fin a un pesimismo que, según sus palabras, estaba instalado, precisando además que es una señal de optimismo para la economía nacional. No obstante, también en su intervención relevó que sin seguridad no hay crecimiento, ante lo cual el presidente destacó iniciativas que ha impulsado su administración para fortalecer, entre otros temas, a la institución de Carabineros, lo que se da también en la antesala de lo que será la presentación de un paquete de cerca de 15 proyectos de ley que buscan dar una señal precisamente en materia de seguridad. 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
24: No cambiamos de materia. Desde el Ministerio de Salud se refirieron a la emergencia que generó este mega incendio en la comuna de Quilicura. Tenemos más información con Ricardo Cuevas.
27: Así es, Jessica, porque el Ministerio de Salud anunció que realizará un sumario sanitario en contra de la empresa química que se incendió durante la noche en Quilicura. Además, las autoridades también aseguraron que se pedirá el cierre de la empresa por incumplimiento de la normativa. Recordemos que se trata de la empresa Panimex, que ha visto incendios al menos 3 veces en años anteriores. Hablamos del 2013, 2014 y 2017, bajo las mismas condiciones del actual siniestro. Al respecto, se refirió la ministra de Salud, May Chomalí.
28: No hemos recibido personas afectadas en los servicios de urgencia, siempre el humo concentrado, y sobre todo si viene una química de una empresa que tiene productos químicos, es un riesgo para la salud y se le va a aplicar una multa muy importante, y se está solicitando el cierre de la empresa por no cumplimiento a ciertas normativas que son básicas.
27: Palabras de la ministra, que entregó luego de participar del seminario Tabaquismo en Jóvenes, organizado por el MINSAL, y en el que se presentaron los resultados de la encuesta mundial de tabaquismo en jóvenes, que dio cuenta de que un 23,3% de menores de entre 13 y 15 años fumó tabaco alguna vez en su vida, y un 32,9% dijo haber probado cigarrillos electrónicos alguna vez en su vida. 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
24: Hasta aquí las noticias. 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Estamos con 14 grados a esta hora. La máxima para la jornada será de 18 en Santiago. Día nublado es lo que se espera. En Coyhaique, 5 de máxima con nubosidad parcial. Torres del Paine, 2 de máxima, lluvia todo el día. Y Punta Arenas, 4 grados nublados se espera esta tarde. 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Ahora sigan en compañía de Radio Agricultura, se quedan con Conectados. Que tengan buenas tardes.
23: 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Sigamos conectados en Agricultura junto a Sergio Chechirane.
0: Ya, Priscila, no me ríete. Vamos, me grita por el oído, me está dejando sordo esta niña, por Dios. Ya. Está ahí sordo, no sé, cara dura. Qué falta de respeto a la Priscila. Esto de trabajar con la hija, le da falta el respeto. Está ahí sordo de antes, me dice, por el interno. Yo le comento lo que está pasando en el interno.
3: Y yo estoy de acuerdo con la Priscila. Está ahí sordo.
5: Esa forma de tratarte es casi frente amplista.
0: ¿Ah?
5: Esa forma de tratarte es casi frente amplista.
0: Sí, claro. Sí, lo que pasa es que ella no sabe que ella es la que me dejó sordo. Ya, bueno. 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Muy bien, queridos amigos, déjenme contarles, porque estamos en saludando a nuestros auspiciadores. 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Antes de pasar a otros temas, querido amigo, vamos a escuchar lo que está. ¿Alguien anda con un lápiz por casualidad?
1: Sí.
0: Sí, no te preocupes, ya. Vamos a escuchar lo que está diciendo la gente.
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4: Un saludo, mi estimado Chicho, para ti y los panelistas que están presentes hoy día. Feliz aniversario. Y te recuerdo, ¿cómo se llama? Que yo te sigo desde que estabas esperando el 2000 en la otra radio. No la voy a mencionar, por supuesto. Pero, de hecho, hasta te mandaba fax. Con eso te digo todo, ha pasado el tiempo. Te mando un abrazo grande, saludos a todos.
6: Saludos al panel que de lujo hoy día, como siempre, como todos los días miércoles. Checho, qué desubicado la forma en que le contestaste a esa persona que pedía una acusación constitucional. Creo que le dijiste que estaba fuera del tiesto, muy mal educado. Yo creo que eso no lo mereció. Para nada, una persona que hizo una consulta y habría que haberle corregido que no se podía, nada más. No caigas en eso, Checho.
7: Hola, muy buenos días. Checho, felicidades por tus 24 años. ¿Qué querés que te diga? Realmente un programa a otro nivel en todo el sentido de la palabra. Lo otro, comunicacionalmente tú dices que las cosas no están bien. ¿Por qué hay que hablar tanto bla, bla, bla de lo que se hace? Se va notando, y yo creo que todas estas encuestas, todo lo que preguntan, esto es simplemente, se lo preguntan a los zurdos, y los zurdos siempre van a decir, pues está todo mal, porque las cosas van bien y vamos bien encaminados. Con mi presidente todo va a estar bien. Muchas gracias y felicidades de nuevo.
8: Te habla Soledad de la Unión, funcionaria pública que votó por este gobierno. Teníamos muchas esperanzas, tenemos todavía esperanzas, pero siento que está tan embarrada en todos lados que este gobierno le ha costado mucho salir, sobre todo con la crisis económica que heredamos. Pero a mí me gustaría hacer un llamado al Ministerio de Agricultura. Acá en la Unión nos inundamos. Arriendo un campo, sembré trigo de invierno y perdí todo. Y para poder sembrar, me endeudé en créditos particulares, compré semillas y todo, y no tengo cómo ahora salir de esta crisis. Estamos de verdad que hasta el cuello con la crisis económica, con los costos de la agricultura. Entonces, por favor, ojo, vean eso.
9: Hola, Checho. Hola a todos en el panel. Habla Joaquín desde Los Ángeles. Me quería referir al primer tema que abordaron el día de hoy respecto a lo que ocurrió con el comandante Crespo en el programa Sin Filtros. Yo también he trabajado en comunicaciones y creo que no todo vale por el rating. Entonces hay un llamado de atención a la producción de Sin Filtros, porque no entiendo qué quisieron conseguir el día de ayer, arruinando su propio programa y también manchando un poco la imagen del comandante Crespo. Yo miraba Sin Filtros, pero la verdad que no todo vale por el rating, así que hasta aquí llego. Chao, un abrazo grande a todos.
0: Bueno, nosotros comentamos Sin Filtro, pero nosotros no somos Sin Filtro, somos Conectados. Así que simplemente tocamos este tema de Sin Filtro porque creemos que queremos resaltar la intolerancia de una izquierda, que si ellos no están gobernando, ningún gobierno es válido. Si ellos no le dan la razón en una discusión, ellos se levantan y se van. O sea, si las personas que piensan, que están al frente, no piensan como ellos, ni siquiera los saludan. Eso fue lo que quisimos destacar. En realidad, Sin Filtro tiene su propia línea editorial, su forma de hacer las cosas. Yo creo que ha sido un tremendo aporte Sin Filtro, independientemente que ellos usan la polémica como una forma de generar rating, pero si no, los programas políticos no los ve nadie, porque son una lata. En cambio, ellos han transformado la discusión política en un show. Es válido. Algunos podrán estar de acuerdo, otros no, pero la gente lo ve, y me parece bien, y yo no me voy a meter en las decisiones editoriales de...
3: Pero tú reconoces que yo lo encuentro entretenido, pero a mí me genera ya a esta altura una
0: cuando empiezan a hablar todos juntos, empiezan a insultar.
3: Lo que pasó ayer me genera animadversión. O sea, ojalá que ese grupo de personas no participen más. O sea, está bien, ayer fue un pick de rating fantástico, bueno, mal programa, pero esa gente a lo mejor deberíamos desacreditarla de la tribuna, porque
1: pero,
3: no respetaron
1: nada.
3: Hay una cosa,
1: lo que sucedió ayer no estaba ni maqueteado ninguna de las cosas, y por lo tanto se produjo una situación inmensamente incómoda para todos.
10: Que no fue creada por la producción,
1: que no fue creado ni por el conductor, ni por nadie, sino que se produjo. Y frente a esa situación que se produjo, bueno, nosotros como panel decidimos, bueno, nos tenemos que quedar porque estamos en el programa, estamos en vivo y hay que seguir. Pero lo que quedó en evidencia es la intolerancia. Yo estoy de acuerdo contigo, Micho, que probablemente hay ciertos personajes que no pueden ir, porque además la falta de respeto, de lo que hablamos, más allá de pararse y irse, sino que de ni siquiera saludar a los del frente. O sea, lo de ayer fue...
0: Y de insultada, además.
1: Yo salí, o sea, te juro que así como con un elefantito sentado en el pecho por alguna parte, porque tú decís, esta gente es real, sigue existiendo, y además tiene esta, digamos, esta tupé de hacer este escándalo, porque lo que se hizo ayer es un escándalo. Los escándalos no son nunca bienvenidos.
10: Ahora, escándalo creo con que, insultos, además.
1: Con insultos. Y creo que Fernando lo trabajó súper bien, porque efectivamente Fernando podría haber hecho un Tonka Tomisic y haberle dicho a Claudio Crespo, ándate, pero eso no se puede hacer porque lo que hizo Tonka es imperdonable. Y por lo tanto, la decisión personal de la gente de irse, pero el programa no le va a decir a ningún panelista, ni del otro lado, ni de este lado, irse. Yo una vez, hace años atrás, un panelista me faltó el respeto tremendamente. Había sido, primero estábamos hablando de ideas, ni un problema, debatimos la idea, y después vino un insulto personal. Yo en ese minuto me saqué el micrófono, me paré y me fui, Gonzalo Faito me fue a buscar, pero además yo hice el análisis del siguiente: mi auto estaba detrás de todos los autos, y por lo tanto, si yo me iba, no me podía ir igual, y eso era aún peor. O sea, uno también tiene que tener dignidad, y volví. Pero yo, de verdad, a pesar de eso, otra cosa importante, ayer varios dijeron, oye, pero es que a mí me dijeron, yo nunca he preguntado en la vida ¿Quién va a estar en el otro
0: panel? Me consta, porque a veces nos ha tocado coincidir y yo te pregunto a ti, ¿quién va a estar esta semana? Yo pregunto para saber quién voy a tener al frente, nada más. Pero no. Y tú me has dicho, la verdad, que yo nunca pregunto, así que te doy
1: fe. No, nunca pregunto, porque creo que uno además se prepara, como hay gente que es, digamos, beligerante y que es desagradable, y hay gente que incluso, o sea, podemos pensar distinto, pero que podemos discutir bien y ni un problema. Entonces, ¿qué es lo que pasa? Que cuando, si yo estoy acá en el programa del Techo y de repente me mandan en la pauta, yo pienso que no me la manden, porque claro, uno de repente, en vez de llegar temprano a tu casa, te vas para allá, y si sabís que va a haber alguien desagradable, empezás como a prepararte a desagradarte antes. Yo prefiero que sea de una, es como cuando te tiráis un piquero a la piscina. Si te vas metiendo a poco, por Dios, qué difícil. Pero si te tiras un piquero, no es tan difícil. Ya, pero eso es lo que sucedió ayer. O sea, el programa no tiene la culpa. Sí creo, y yo conozco a la gente del programa, que son tremendamente valiosos, que van a tomar medidas respecto. Yo creo que lo del Che Gay es realmente impresentable.
0: Sí, pero ¿sabes lo que pasa?
1: Punto. Sí, no debe ir más.
0: Yo soy un defensor de Sin Filtro, y creo que todas estas expresiones deben existir. Pero de repente, en la búsqueda de rating, se pasan un poquito con los invitados. Ese Che Guevara que se declara maricón.
1: No, ese no puede ir más. Además, es una caricatura.
0: Con esa palabra, se declara maricón. No sé, tiene otro nombre más. Además de. Creo que es cero aporte, porque no aporta nada. Porque tú podés discutir ideas, tú podés discutir incluso con un comunista de su modelo de sociedad y con argumentos rebatibles. Que sea. Pero un gallo como ese. Y que insistía en tratar de carnicero al invitado que tenían, que era el comandante Crespo, recién con un fallo a favor
1: doble,
0: muestra que no hay ningún aporte ahí fuera de la polémica que puede generar en el programa. Entonces también hay que cuidar un poquito para los dos lados,
1: por supuesto.
0: Porque hay otros programas que también han llevado al señor Pedro Poole, que de extrema derecha, y yo digo exactamente lo mismo. A mí, cuánta gente me ha escrito aquí, ¿cuándo voy a invitar a Pedro Poole? No te atreví. No es que no me atreva, yo no quiero contaminar mi programa con una persona que dice que hay que matarlo a todos.
1: Es que parece que,
0: por mucho que tengamos coincidencia en alguna idea de derecha, yo no voy a estar dispuesto a sacrificar mi programa con una persona así. Entonces,
1: es que yo creo que es importante poner ciertos conceptos en la mesa. Pedro Poole no es una persona de extrema derecha, porque ese concepto no existe. Lo que es un hombre tremendamente desubicado, y inmensamente garabatero, yo he estado en él, puede tener ideas, pero todas las ideas que tenga, da lo mismo si son válidas o no, porque sus formas son tan deplorables que es imposible debatir con él. Además, habla encima de la gente, o sea, ese tipo de personas no suman. Y por lo tanto, llevarlo a los programas no hace bien, porque eso no es lo que queremos para el espíritu país. Nosotros queremos, y vuelvo a los 24 años de este programa, aquí hay gente que pensamos distinto, pero que podemos conversar, que podemos tender puentes, y eso es lo que tiene que hacer el país. Y hay que comprender una cosa, seguir con esta idea de las derechas. La derecha tiene, hay cierta esencia común en la que podemos comulgar, podemos tener diferencia y tenemos que tener diferencia, porque partimos de la base que nosotros creemos en la persona, que es única e irrepetible, y que son todos distintos. O sea, la diversidad es inmensa, infinita. Hay tanta diversidad como personas hay. No hay que, no se trata solo de la diversidad sexual, se trata de la diversidad real. ¿Ya? Y en ese sentido, podemos llegar a un acuerdo de ciertas cosas comunes, que durante la época de la Concertación estuvo ese acuerdo, y ese es el acuerdo que tenemos que trabajar, y se tienen que dejar de pelear entre ellos. O sea, figuras como Pedro Pol no suman, porque solo dividen, y figuras como otros más que es más, absolutamente impresentable llevarlo, tampoco suman. No quiero ni mencionarlos porque si no el matonaje cae.
0: Yo quiero tocar otro tema también con la auditora que pide a grito que va a perder toda su cosecha por el impacto climático. Bueno, yo quiero aprovechar ese drama para decirle que empatizo totalmente con su tema y que la gente sepa lo importante que es que un Estado tenga recursos para la emergencia. El gobierno de José Antonio Kast lo dijo, que recibió el Estado prácticamente sin ningún tipo de reserva. Entonces, imagínense si hubiéramos tenido la reserva que siempre le dejan, 3.000, 4.000 millones de dólares que los gobiernos dejan al gobierno que sigue, se podrían haber enfrentado esta emergencia con mucho más fuerza y con mucho más ayuda para la gente. Pero en este minuto se está enfrentando como se puede esta emergencia, con los escasos recursos que hay y con el endeudamiento que está haciendo el gobierno. Ricardo Tuani.
3: Yo quiero lo que pasa es que toda la oposición hoy día te dice, bueno, administren, pero como si no fuese un continuo, como si los gobiernos, la historia de los países no fuesen un continuo, como si tú partieras de cero. Y uno no parte de cero. Uno recibe algo, lo genera, lo amplifica, lo profundiza y se lo entrega a otro. Esto es como una carrera de postas. Entonces, ¿cómo puede el gobierno administrar adecuadamente lo que mal ha recibido? Pero esto no es un tema solamente del gobierno de Gabriel Boric. Desde el año 2014, desde las reformas de Michelle Bachelet del segundo gobierno, hay dificultades profundas institucionales y que recién hoy día hay que recordar que los que generaron, por ejemplo, la reforma tributaria de esa época, hace muy pocos meses dijeron no pensamos el daño profundo no pensamos el daño profundo que le iba a generar al empleo y al crecimiento. O sea, en este realismo mágico, hoy día tenemos 1 millón de personas buscando trabajo, tenemos casi 3 millones de chilenos con empleo informal, pero entre 3 y 4 teóricos dijeron no nos dimos cuenta. O sea, hay millones de chilenos pagando el pato de este realismo mágico de las cosas distintas.
0: A la vuelta le doy la palabra al resto de los para que opinen.
3: ¿Qué fue eso?
0: Vamos a ir a la pausa. Sí, pausa y regresan.
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0: Bien, ya estamos de vuelta, queridos amigos, con su programa Conectados con Agricultura. Aprovechamos de mandarle un saludo con Michelle a un primo nuestro que lo queremos mucho.
3: Muy querido.
0: Que está muy viejito y muy pelado. y que vivía...
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0: Bien, ya estamos de vuelta, queridos amigos, con su programa Conectados con Agricultura. Aprovechamos de mandarle un saludo con Michelle a un primo nuestro que lo queremos mucho.
3: Muy querido.
0: Que está muy viejito y muy pelado. y que hoy día está de cumpleaños. Romeo Abud Irane, le mandamos muchos, muchos cariños y felicidades.

0: toda la gente que escribió, y ya llegó con el ganador acá. La idea es hacerlo al aire para que la gente se dé cuenta que no hay ningún tipo de preferencia. Dice: feliz cumpleaños conectado, Chechito. Soy tu auditora desde el día 1. Tengo 82 años y no dejo de aprender con tu programa y tus excelentes panelistas. Espero ganar las entradas y ver tu entretenido show. Los tres panelistas que fueron parte del programa son Francisco Vidal, Claudio Orrego y Giorgio Agostini. Felicidades conectados y sigamos adelante. Mercedes Reyes es la ganadora. Qué bueno, Mercedes, que saliste ganadora, una persona que lleva tantos años escuchándonos, así que nos vamos a conocer presencialmente el día viernes. Y ya vamos a hacer un concurso para el día sábado que tenga que ver con este aniversario de los 24 años de Conectado. Max, ¿tú querías hablar antes de ir a la pausa? ¿Querías tocar algún tema? Simplemente
1: reforzar la idea de que el gobierno hoy día tiene dificultades enormes para hacerse cargo de la situación que se está enfrentando en el país, particularmente en la crisis climática. Y el gobierno, de nuevo, le cuesta explicar por qué el país hoy día tiene una situación de déficit de recursos para poder hacerse cargo de esta emergencia.
2: Izquierda te dice: ¿hasta cuándo le van a echar la culpa al gobierno anterior? Y con eso se la sacan.
0: Claro. Pero si ustedes querían gobernar, gobiernen. Ah, gobernamos, pero tenemos que decir, ¿de dónde partimos, po?
1: Sí, obvio, y de dónde se sacan los recursos y cómo se generan nuevos recursos. Yo creo que en eso también, de nuevo, volvemos al tema original. Al gobierno le cuesta explicar, al gobierno le cuesta que la gente entienda con peras y manzanas qué es lo que se está viviendo, cuál es la situación, qué fue lo que se heredó, qué es lo que se está tratando de hacer para revertir estas dificultades.
3: Lo que pasa, Checho, que ayer se aprobó la mega reforma, que un hito tremendo para este gobierno a los 4 o 5 meses. Por ende, eso evidentemente hay que hacer comunicarlo en términos simples, porque si no la gente no entiende. Yo no sé, yo diría, oye, en esta mega reforma se cambia completamente el paradigma de los últimos años en cuanto a los impuestos. ¿Se van a cobrar menos impuestos? ¿Y por qué? Van a haber menos regulaciones. O sea, todo lo que es la permisología y todo va a ser más facilitadora a la pega. Y se acabó el tema del control estatal de todo. O sea, no sé, tres cosas, así como mensaje así como claro para que la gente entienda qué significa este hito. Pero
2: es mucho más fácil. Desde el punto de vista comunicacional es mucho más fácil. Es decir, esta mega reforma lo único que hace es volverle a Chile a los indicadores que tenía Chile cuando fue, incluso no, ni siquiera son tan bajos, a los que tenía cuando Chile tuvo su periodo más virtuoso de crecimiento. Si no es más que eso. Oye, sí, los impuestos de primera categoría se están llevando a un poquito más de lo que eran antes, pero se bajaron, ¿no? Ni siquiera lo que eran antes. Entonces, esto no es que estamos inventando la rueda. Esto es una cuestión que tiene evidencia de que le ha ido bien. Ahora, muchos dicen, hay que ver primero si le va a ir bien con esto. Bueno, sí, en economía, obviamente que es como son tantas las variables que juegan en un momento determinado. O sea, por el solo hecho de que ganó la derecha, el debería haber habido un alza en el dólar, un alza en el peso porque había mejores expectativas, pero paralelamente a eso sucede la guerra en el Medio Oriente. Suben las bencinas y el gobierno se ve obligado a subir las bencinas y queda la crema que quedó. Entonces, en economía tú mueves una variable, pero si la otra la mueves simultáneamente en forma negativa, puede tener un efecto distinto. Pero lo que están haciendo va en la dirección correcta para aumentar la inversión y el crecimiento.
3: ¿Y quiénes piensan que no? ¿Qué proponen? Porque tampoco he escuchado propuestas, solo bloquear, no hay ni una propuesta.
4: No proponen absolutamente nada, y ese es el gran drama, porque básicamente lo que ha sucedido en estos, digamos, 10 años hacia atrás y un poco más, es aplicar el modelo de todas las recetas de ellos y ver que no funciona. Y entonces, efectivamente, después de los últimos 4 años de gobierno, donde esto se profundizó y donde además fracasó los proyectos que tenían que iban más allá,

0: parte económica, sino que iban a transformar el país. Bueno, se quedaron sin relato, no lo hicieron bien porque se gastaron, es decir, la plata que no había. Ya esto es como que te mandaste la fiesta completa. Yo estoy leyendo La Guerra, la Paz, y esto es como cuando el joven Rostov vaya apuesta y sigue apostando y sigue apostando. Bueno, Tolstoy era un ludópata y Tolstoy en verdad perdió la casa de sus padres. Bueno, Rostov también, ¿ya? Y un poco ellos, esto es lo que hicieron. Entonces es una responsabilidad total y absoluta. Entonces ahora hay que enmendar, y eso es lo que la gente tiene que comprender. Y yo creo que lo más honesto es decirle a la gente que comprendan que los ciclos económicos, así como fueron 10 años de deterioro, son 10 años de subir. Lo que vamos a ver ahora en estos 4 años son simplemente brotes verdes. Y con esos brotes verdes, en los próximos 4 años y en los siguientes 4 años, si se logra hacer gobierno desde la derecha, se va a enmendar el camino. Pero yo voy a ser muy honesta. No hay nada más que prometer que sangre, sudor y lágrimas, y que vamos a salir todos juntos adelante haciendo las cosas como corresponde.
1: Y no le puedes pedir a un gobierno que revierta en 4 meses el deterioro de 10 años.
0: Eso es, eso es algo que dijo ayer también Arturo Barrios, con eso, muy deshonesto Arturito, y además a eso se suma la actitud que tuviste después. Así que yo creo que merecemos públicos perdones de tu parte, porque yo aún creo que tú eres una buena persona.
2: Muy bien, voy a leer los tweets. Cristian Alan Poe dice: si se lograba acreditar que hay una duda razonable respecto a la imputabilidad del delito del subsecretario, se le ayudaba, pero hay una horda de políticos haciendo una defensa corporativa del ex subse. ¿Con qué fin, si ninguno puede aportar prueba en su defensa? Sí, pues sabes lo que pasa, que cuando tú conoces a la persona, por ejemplo, que dijeran que yo soy un drogadicto o un alcohólico, y Michelle salga en mi defensa, porque me conoce y sabe que nunca en mi vida he tomado
3: Coca-Cola.
2: Entonces, cuando los amigos lo defienden, es porque le llama la atención.
0: Porque lo conoce. Porque no condice.
2: Eso tiene un sentido real. Neni 54 dice: absolutamente de acuerdo con Kaiser y otro. Ha habido un pésimo manejo del gobierno. Nadie ha salido a limpiar la honra del ex subsecretario. Además, bueno, está bien, si podemos tener diferencia cómo se manejan las cosas, pero no atornillen al revés, pues. Vamos con las Fabiola. Dice: Checho, eso de que las leyes no deben tener nombre ni apellido es una falacia. Se inventaron tus amigos de Chile Vamos para defenderle la jubilación a Boric, y desde los 40 años prácticamente todas las leyes tienen nombre y apellido. Descriterio. No, las leyes no son para personas particulares, las leyes son para todos. Cuando tú haces una ley del sueldo de los presidentes, no puedes ponerle la ley Boric, porque otros presidentes van a tener que ocupar esa ley. Le ponen nombre cuando la están generando por un tema mediático, para que la gente se acuerde de qué están hablando, pero la ley no lleva nombre. Anne Rose dice: gobierno comunica como en el siglo XX. En redes sociales los reels hacen lo suyo. Si no lo ven, bueno, la derecha no aprende. Relato no es ser falaz. No olviden que la mayoría de los votos al presidente Kast fueron prestados, como el mío. Antonio Paz dice: bien la agenda de Kaiser, destapando todo, el robo de los TAC, el robo de Codelco, el robo de los falsos exonerados, el robo de la dieta de Boric, el robo de las municipalidades, el robo de las pensiones de gracia, el robo de las notarías, familiares de políticos y más robo, etcétera. Bueno, nadie puede estar en contra de que se persigan esos robos. No. Eso va en la línea que todos defendemos, así que está bien eso que sea así. Si lo importante, como yo decía al principio, que los éxitos del gobierno no se tapen con escándalo interno, eso es todo, porque si no, no se comunica bien. En eso la izquierda nos da cancha y tiro lado. Salen todos en bloque, con una minuta a repetir lo mismo. Nosotros, lamentablemente, no sabemos comunicar. Ese es un gran problema que tenemos.
0: No, y hay un tema que tiene que ver con la izquierda. La izquierda es colectivista, y como es colectivista, sume su identidad personal en un todo. En cambio, la derecha es tremendamente individualista, y esa es la razón del por qué se produce esto que uno se agarra la cabeza y dice, ¿pero por qué? Porque ahí es donde hay que poner razón por sobre ese corazón y entender que es fundamental la unión, más allá de las diversidades, que hay que tener ciertas cosas, pues, está bien que se marquen pauta y no hay problema de que Kaiser ponga ciertos temas sobre la mesa, pero también hay minutos, o sea, ya se aprobó la mega reforma, ahora vayan poniendo los temas que efectivamente la opinión pública va a ir replicando, porque eso es parte de, digamos, de esa diversidad, pero siempre atornillando por el mismo lado, porque hay que entender que el objetivo no es solamente gobernar estos 4 años, sino que conseguir los próximos 4 y los siguientes 4, porque el objetivo es enmendar el rumbo país.
2: Checho, muy feliz cumpleaños. Como decía Ricardo, llegar a los 24 años hoy en día no es menor. No. Siempre un agrado escucharlo. Un abrazo mío y de la silla de rueda, firma Juan Pablo Llona. Juan Pablo Llona es un auditor muy antiguo que efectivamente él anda en su silla de rueda. Yo en algún momento que lo operaron o algo así, me recuerdo haberlo ido a visitar a la clínica, lo conocí como auditor nomás, y una tremenda persona, sí, así que muchas
3: gran persona Juan Pablo, un abrazo para él también.
2: Muchas gracias, sí, por tu saludo, Juan Pablo. Vamos a hacer la pausa y regresamos.
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3: Hola amigos, ya estamos de vuelta en esta sección de conectados que se denomina El Serrucho, los días miércoles en el último bloque.
10: Tiene otro nombre también.
3: No, le pusimos
10: el programa en serio.
3: El programa en serio.
11: El Serrucho, bueno, sí.
0: El programa en serio.
11: Bueno. Es que después de 24 años aparece El Serrucho.
0: No, pero El Serrucho me gusta.
3: Sí, sí, El Serruchín. Tengo que hacer las menciones de quienes hacen posible este espacio, programa. Este programa, además de nuestros queridísimos auditores, ni Facho ni Comunacho. 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Niños, estamos aquí en el Cerrucho. Con
0: en el Cerrucho.
3: En el Cerrucho.
11: Vamos a ampliar, vamos a ampliar el espacio, sí.
3: Vamos a partir por la dama, porque la Magda, desde la mirada histórica, dice una cuestión que es muy importante, que tiene que ver con tratar de mantener un proyecto país durante 3 o 4 ciclos presidenciales para generar los cambios que se necesitan. Si eso fuese así, ¿qué es? ¿Señales debería haber, tú crees, en la clase política que hoy día gobierna para darle verdadera continuidad?
0: Bueno, lo primero que yo creo que hay que hacer, y un poco aquí dándoles consejos, así que a los del gobierno, y son gratuitos y de calidad, pero básicamente lo primero tienen que marcar una diferencia. La ciudadanía eligió algo distinto y por lo tanto no se puede ver lo mismo. Yo creo que hay muy malas prácticas y muy malas costumbres dentro de la política en todos los sectores que este sector debe frenar y debe parar de una vez por todas. O sea, la cantidad de cuotas que se pagan, porque eso lo hacen todos y lo hacen todos en forma permanente. Y ahí eso debe terminar. Por otra parte, comprender, y lo primero que le recomendaría, porque creo que son los errores del primer minuto, que este es un régimen presidencialista y que nadie puede tener más poder que el presidente de la República. Y si la ciudadanía percibe que hay alguien más poderoso que el presidente de la República, el presidente de la República tiene que dar a esa persona, sacar a esa persona del ruedo, porque es fundamental marcar que aquí hay un liderazgo. Porque si no hay liderazgo, no vamos a lograr aunar, y es muy fácil los flancos. Entonces, esa es la razón, debido a esa percepción de no liderazgo, es que la derecha comienzan a aparecer y a buscar quién quiere más protagonismo y se empiezan a pelear entre ellos. O sea, lo primero que hay que hacer es amarrar las huestes, y para eso se necesita un liderazgo, y ese liderazgo lo tiene el presidente José Antonio Kast, que tiene que ordenar las huestes y mandar a su cucha a quien corresponda. Así de simple.
3: A su cucha,
0: sí, te fuiste a tu cucha, ya, tal cual. Y una vez que tengan eso claro, porque ya la mega reforma salió, seguir avanzando, que yo creo que ya esto es una gran noticia, seguir avanzando en otras leyes que de alguna manera vayan mostrando los brotes verdes, porque los brotes verdes se van a ir viendo, y ahí se van a ir viendo rápidamente, porque el mercado responde muy rápido a ciertos incentivos. Y es cosa de ver otros países, lo que sucedió con Irlanda, que era un país muy pobre, que haciéndolo bien llegó a tener el mismo PIB que Inglaterra, y 10 años después básicamente hoy día tiene el doble del PIB de Inglaterra. Por lo tanto, nosotros ya lo hicimos bien, nosotros podemos volver a hacerlo bien, pero necesitamos que esos personalismos se terminen. Y tenemos la suerte, y eso lo entendió Diego Portales. Diego Portales entendió, esta gente no sabe sino tener un rey. Y por lo tanto creó un régimen presidencialista precisamente para evitar lo que está sucediendo ahora. Y por lo tanto mi llamado es al presidente Kast, en quien estimo profundamente, y sé que es un hombre que quiere el bien, de que ordene la casa y que mande a su cucha a quien corresponda.
3: Max,
1: a mí me sorprenden las tensiones y las peleas de estos días, entre otras cosas, porque creo que este gobierno tiene una tremenda oportunidad. Este gobierno le toca asumir la conducción del país en un momento, en un ciclo que viene después del estallido social y después del fracaso de los procesos constituyentes, en que hay un cambio muy sustantivo en la cultura política en Chile, donde se constituye, precisamente como una crítica a lo que fueron los efectos del estallido y sobre todo del primer proceso constituyente, una mayoría, una nueva mayoría en Chile, ahora sí una nueva mayoría, en torno a un 60%, que es el 62% del rechazo, a la primera propuesta constitucional, que es el 60, que estuvo desaprobando el gobierno de Gabriel Boric durante más de 3 años de manera consistente, y que finalmente es el 58, que termina votando por José Antonio Kast en segunda vuelta. Y esa nueva mayoría va desde libertarios hasta, increíblemente, un sector de la centroizquierda.
0: Sí.
1: Entonces, esa nueva realidad, ese nuevo clivaje, como lo llaman algunos, sí, debiera ser una tremenda oportunidad, y el gobierno debiera mirarlo como una tremenda oportunidad para darle articulación, darle fuerza, darle una identidad, un horizonte a esta nueva mayoría de chilenos que quiere que el país enmiende rumbos, que el país vuelva a retomar la senda del crecimiento, del progreso social, de la libertad. Entonces, Que estemos en estas peleas por los exámenes médicos de un subsecretario, la verdad es algo que a mí, en lo personal, mirando un poco desde fuera esto, me parece realmente muy decepcionante.
12: ¿Y ti, Micho?
11: Es difícil, después de un cientista político de la altura de Max, dar una opinión, pero como médico, en términos simples, yo iba a decir algo parecido. Yo creo que sí, el núcleo duro, sólido, que es gobierno hoy día, debe unirse y apoyarse mucho, y la ropa sucia lavarla en casita y resolverla. Los aliados, libertario, por ejemplo, apoyar fuertemente, y después convocar a este gran grupo de centro, centro izquierda, con sus ideas, para que esto sea una gran coalición que tenga durabilidad y continuidad en el tiempo. O sea, en términos simples, evidentemente eso es lo que pareciera lo lógico, lo de sentido común. Es que pareciera tan evidente, ¿eh?
0: Pero es que sí, el sentido común es el menos común de todos los sentidos, querido.
3: Ahora, yo quisiera tomarme un poco de lo que decía Max en el bloque, un par de bloques anteriores, en que efectivamente el rol del presidente en términos de ejercer el liderazgo de gobierno y del Estado, pero también de la coalición. Y ahí yo creo que hay una falencia, digamos, en que probablemente el presidente Kast, que yo estoy de acuerdo con Magdalena, que me parece a mí una persona muy bien intencionada, y pero no sé si está ejerciendo el liderazgo que corresponde dentro de la coalición y estableciendo los puentes, pero además los límites. Porque el liderazgo exige que tú trates de que los que están contigo florezcan de la mejor forma, pero también generar un marco de acción. Entonces, yo tengo la sensación que se ha establecido una suerte de laissez-faire, o sea, dejar que las cosas ocurran, y eso desordena la imagen del gobierno y contamina las acciones propias del gobierno, que tienen que ver con hechos concretos, como enfrentar el tema del crecimiento, el desempleo, la seguridad, con toda la trifulca política que hay simultáneamente. Y la gente ve que está todo contaminado. Entonces, no logra separar efectivamente el tema del desempleo con el descenso de los homicidios, con el tema de los exámenes médicos, o con la trifulca entre un presidente de un partido y otro. Y por lo tanto,
1: es cierto.
3: Creo que ahí hay un tema muy profundo negativo que está ocurriendo.
0: Porque lo que busca mucho, sobre todo la oposición, es copar la opinión pública, copar, generar, y aquí les va a quedar súper claro, generar portada. Es más, cuando uno ve qué hace Manucher y Chicardini, en Rigal no hacen nada, da lo mismo, pero ellos lo que tienen como objetivo es que la gente hable de ellos. Y esto tiene que ver con lo que decía Oscar Wilde: es terrible que hablen de ti, pero mucho más terrible es que no hablen de ti. Sí. ¿Ya? Y por lo tanto, tener esa recordación, porque hay que entender que el voto tiene dos partes, una parte racional y una parte pasional. Y ellos están apostando a esa parte pasional de aquí a 4 años, que ellos están en la retina de las personas y que por lo tanto la gente se olvida lo que hicieron o no hicieron, y por lo tanto van a votar por ellos. O sea, esa gente no está abogando por el país, está abogando por ellos, simplemente. Y entonces, efectivamente, toda esta chimuchinia, y hay muchos que están poniendo temas que tienen que ver con eso, con esos individuales. En este minuto, el minuto de poner primero al país, hay 1 millón de desempleados.
11: Sí, claro.
0: Las listas de espera, oye, ¿cuántas son, Micho?
11: No, sí, y
0: no por eso, esos son los problemas.
11: No se han podido disminuir pese a los esfuerzos. Ricardo, me permití una pregunta que pareciera que no se tocó durante el programa, el minuto que yo me abstengo, con respecto a lo que sucedió ayer. ¿Qué opinan ustedes en un minuto de la exención del pago de contribución a la mayoría de 65 años, todos incluidos? En un minuto.
1: Yo estoy en desacuerdo.
11: ¿Ya?
1: Yo creo que no corresponde que mayores de 65 años de alto patrimonio no paguen contribuciones.
0: Yo estoy totalmente de acuerdo, pero yo creo más allá. Yo creo que las contribuciones son per se un impuesto espurio y inmensamente injusto que no debiese pagar absolutamente nadie. Y es por una cosa de principio, más allá de si tienen plata o no tienen plata. No porque sea un impuesto fácil de recaudar quiere decir que es justo. Y en nombre de la justicia, de dar a cada uno lo que es propio suyo, no corresponde ese impuesto para absolutamente nadie.
11: tú, Ricardo? Pregunta.
3: Yo estoy.
11: No,
3: me parece súper bien. Yo estoy en un paso intermedio. Yo creo que si tú ya generaste tributación por tus ingresos y tú pagaste legítimamente, no puedes volver a pagar por esos por eso que generaste. Porque quiero recordarte que si yo tengo un sueldo y pago impuestos, en Chile la gran mayoría no paga impuestos a las personas, no sí. paga impuestos únicos, no lo paga, paga el IVA y otro impuesto, pero su impuesto directo no lo paga. Yo junté plata durante 20 años, me metí en un crédito de 30 años y después tengo que seguir pagando un impuesto por lo que yo, me parece a mí que hay un despropósito. Entiendo, eso sí, que los impuestos deben estar proporcional al patrimonio que tú vas generando y tu contribución a la sociedad debe ser también proporcional a eso. Pero si yo gané 1 millón de pesos, pagué muy poquito impuesto, y si gané 20 millones, pagué muchísimo impuesto. Pagué el 40% de todo, más todo el resto de las cosas, porque la gente que genera grandes ingresos paga mucho impuesto. Entonces, que tú te vuelvan a decir, oye, usted ya pagó todos los impuestos, pero no importa, juntó plata, se compró una casa, vuelva a pagar impuestos. Ese sí, es el sí. tema.
11: La pregunta, Max, es que la duda es de, jubilaste, tenés 65 años, pagaste impuestos, sí, lo hiciste correctamente y fuiste honesto toda tu vida, y ya viene un momento en donde te jubilaste, o sea, te reconocen como que ya en este momento tenés que venir un poco de baja, y durante tu trabajo tuviste el esfuerzo de, independientemente de tu patrimonio, de adquirir una vivienda, que bueno, finalmente subió su plusvalía, producto del tiempo y todo, y te castigan en el fondo, o te imponen seguir pagando, sobre todo lo que ya pagaste, como decía Ricardo. A mí se me crea ahí un conflicto.
3: Pero además hay una perversidad.
11: Independientemente de tu patrimonio.
3: Yo te digo, además hay una perversidad. Porque cuando tú compras una casa, por ejemplo, la compraste en 5.000 UF. Sí. La compraste en 5.000 UF. Viene el Servicio Impuesto Interno y te la reevalúa. Te dice, sí, usted la compró en 5.000, pero hoy día su casa vale 10.000 UF y paga, por lo tanto, contribuciones por 10.000 UF. Y después, si tu casa la vendes después...
0: No la vendes por eso.
3: No la vendes... La vendes por más, no, os la puedes vender por más, pero te dicen, pero ¿sabe qué? Usted generó un ganancial entre las 5.000 UF que usted la compró y las 10.000 que lo vendió. Oiga, pero usted asumió que valía 10.000 UF y me hizo pagar impuestos todo este tiempo, que son las contribuciones por 10.000 UF. Entonces, vuelves a pagar. O sea, sí, las contribuciones se han generado un impuesto fácil de recaudar. Yo sí. comparto plenamente que los que más tienen que contribuir, por plenamente. Supuesto, pero claro. Ese impuesto en particular me parece a mí que no es correcto.
12: Estamos en una discusión que va a ser, tendríamos que tener más tiempo, minuto, lamentablemente, para tener una discusión. Sí, pero, seguimos. Por ejemplo, hay pago de impuestos respecto de cosas que ya son tuyas. Tú tienes que pagar un permiso de circulación para poder usar tu automóvil que ya compraste.
0: También es injusto.
12: Y el que paga, uno dice, bueno, pero ese es un impuesto que se paga no por el uso del automóvil, sino que por el uso de la calle. No, no es cierto, porque si tu auto vale 100 millones de pesos, paga un permiso de circulación mucho más alto.
3: Y usa la calle que igual que un auto más barato.
12: Claro, entonces...
3: Bueno, porque ahí está la contribución que tú haces de acuerdo a tu patrimonio. Pero la vivienda...
12: ¿Y por qué en el auto
3: porque sería la vivienda, válido
12: y justo y en el caso de la vivienda?
3: Porque la vivienda es fundamental. Claro, porque la vivienda es un bien que se asocia con la dignidad.
11: Claro, claro. Bueno, el auto...
12: Niños, por eso tenemos...
11: Bueno, yo creo por que eso es una excepción. Vamos a pedir el Cerrucho, muy bueno. Vamos a pedir un bloque más.
0: Vamos a hacer un movimiento pro Cerrucho.
3: Pro Cerrucho. Usted mande correo diciendo pro Cerrucho. Hoy ha sido un placer, Max.
12: Igualmente,
3: Micho, Magdalena, realmente maravilloso. Gracias a todos
12: por invitarme. Un abrazo a todo el equipo.
11: Con la paz. Vamos a tener
3: un
12: abrazo a todo el equipo en estos 24 años.
3: Gracias a todos, gracias a ustedes por acompañarnos. Chau, chau.
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16: Tras la declaración de emergencia agrícola en las regiones de Atacama, Coquimbo y Valparaíso, INDAP reforzó el despliegue de sus equipos en terreno para catastrar los daños provocados por el sistema frontal en cultivos, infraestructuras, sistemas de riego y actividad pecuaria, con el fin de priorizar y acelerar la entrega de ayudas a los pequeños agricultores afectados. Entre las primeras medidas, la institución anunció la prórroga de 90 días en el vencimiento de los créditos para usuarios damnificados, además de agilizar programas de inversión, concursos de riego y apoyos productivos, mientras el catastro permitirá definir la magnitud de las pérdidas y focalizar los recursos para la recuperación del sector agrícola. 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
23: 1:00 p.m.
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24: Muy buenas tardes, es hora de noticias en agricultura, en información política. El presidente del Partido Republicano dio por cerrada la polémica con Max Pavés. Todo esto en el contexto de la salida del ex subsecretario de Hacienda, Juan Pablo Rodríguez. Más información con Francisco Arriagada.
2: Así es, Jessica, porque luego de varias horas de silencio esta jornada, el senador y también timonel del Partido Republicano, Arturo Esquella, dio por superado la pugna con el gobierno luego de sus críticas al subsecretario del Interior, Máximo Pavés, por cómo trató el caso del ahora ex subsecretario de Hacienda, Juan Pablo Rodríguez. En ese contexto, el timonel republicano, tras reunirse con el biministro Claudio Alvarado, precisó que este último le explicó cuál es el procedimiento en estas situaciones, enfatizando que ya da por cerrado este tema. Nos ponemos detrás de la decisión del presidente y también del gobierno, aseguró el líder republicano. Respecto a Pavés, aseguró que tiene una buena impresión de él cuando se refirió, fue en un contexto de que es el jefe responsable de todo el proceso en relación a los test de droga. Esto enfatizando que a su juicio hay mucho que mejorar en este tema porque las autoridades van a tener que hacerse 2 tests al año y es fundamental perfeccionar dicho procedimiento. El timonel republicano cerró advirtiendo que se cuadran detrás del gobierno y que ahora lo importante es avanzar en otros temas como la agenda de seguridad. Informó Noticias en Agricultura.
24: No cambiamos de tema, tenemos información económica, tenemos la cifra del crecimiento del empleo informal. Felipe Sobarzo con esa información.
4: A 27% llegó la tasa de ocupación informal durante el trimestre abril-junio, según el boletín que publicó el Instituto Nacional de Estadísticas este miércoles. Este nivel, que alude a las personas que trabajan de forma dependiente, pero sin acceso a seguridad social por su vínculo laboral y a quienes lo hacen de manera independiente, bajo esa lógica, incluidos familiares no remunerados, implica un alza de 1 punto porcentual frente al mismo periodo del año 2025. Así, el total del grupo sumó 2.537.804 personas, lo que representa un alza anual de 4,7%. Según género, el resultado estuvo influido tanto por las mujeres, que tuvieron un 6,6%, como por los hombres, que tienen un 3,2%, mientras que por grupo de edad incidieron principalmente los tramos de 35 a 44 años, con un 12,3%, y 65 y más, con 10,4%. Por sector económico influyeron el comercio y actividades de servicios administrativos y de apoyo. En cuanto a grupo ocupacional, la principal incidencia es en el ascenso en 12 meses, provinieron de los trabajadores de los servicios y comercio y ocupaciones elementales. 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
24: Hasta acá dejamos las noticias. Léanos en www.radioagricultura.cl. Hay 16 grados en Santiago, está nublado. La máxima, le hemos dicho, será de 18 para esta jornada. 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Sigan en compañía de Nuevas Voces. Que tengan buenas tardes.
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26: Muy
0: buenas tardes a todos. ¿Cómo están? Espero que estén todos muy bien. Hoy día miércoles 5 de agosto ya. Un día nublado. Parece que en la tarde, noche, se va a poner a llover nuevamente acá en la capital. Así que para que todos se abriguen y también se protejan de la lluvia. Bueno, habla Carlos Alberto Andrews, concejal republicano por Colina. Vicente Martínez, no tengo la menor idea que tenía que hacer, pero me pidió por favor si lo podía reemplazar. Así que espero que esté haciendo algo muy importante. Y bueno, hoy acá en Nuevas Voces me acompañan dos grandes panelistas. Está, bueno, Vicente Bruna,
1: secretario general
0: del Partido Republicano.
1: Por favor, que vuelva Vicente Martínez a la presentación, es muy importante.
0: También psicólogo. Saludo,
1: Carlos Alberto, y también a Vicente, que ojalá esté disfrutando y trabajando, y no que tenga que estar haciendo.
0: ¿Cómo está ahí, Vicente?
1: Bien, bien, gracias a Dios, todo muy bien.
0: ¿Todo bien? Esperamos
1: la lluvia ahora.
0: ¿Todo bien en el partido?
1: Con muchas cosas, pero vamos bien.
0: Está bien, está bien. Y también Felipe Arduinos, ingeniero agrónomo y también prosecretario de la UDI. ¿Cómo estás?
7: No, buenas tardes. Gusto saludar a Vicente, a ti, Carlos Alberto, y bueno, a todos los que nos están escuchando y viendo a través de Nuevas Voces en Radio Agricultura.
0: Así es, pues. Oigan, bueno, yo creo que hemos tenido harta política, hartas cosas, harto incidente. Y bueno, ayer ya en la tarde, como a las 8:30 más o menos, hubo luz verde a la mega reforma del gobierno, donde el gobierno ingresó este miércoles, hoy día ingresó los vetos presidenciales al proyecto de ley de reconstrucción, que básicamente es sobre el anatocismo, que el gobierno sostiene que una prohibición absoluta podría encarecer el crédito y afectar productos financieros, también respecto al olvido financiero, donde plantea que la materia ya está regulada por el registro de deuda consolidada, y en el caso del pago a 30 días advierte que eliminar excepciones podría perjudicar a las pymes que utilizan estos acuerdos como mecanismo financiero. Ahí si quieren pueden comentar de esto también, pero y también ver la actitud que tomaron los alcaldes, que finalmente esta votación tenía mucha importancia respecto al Fondo Común Municipal, el financiamiento y todo esto. Vicente.
1: Creo que son hartas cosas. La primera, agradecer que se haya aprobado el proyecto de reconstrucción nacional. Creo que es un proyecto que va a traer bienestar a Chile, no de forma inmediata, pero es un proyecto que va en la dirección correcta para reconstruir la economía chilena, para generar más empleo, para recuperar la confianza también en el país. Pero como no todo puede ser perfecto, efectivamente la nota baja la ponen los alcaldes de izquierda, comandados por Tomás Bodanovich, que hacen algo muy curioso. Primero, exigen reiteradas veces que se reintegre el Fondo Común Municipal, las platas que supuestamente que iban a perder, se reintegran esas platas y resulta que ahora dicen que no quieren que se reintegren porque el sistema no les gusta. Esto muestra un poco lo que hace la izquierda siempre, pide y lo que le interesa no es el resultado, lo que le interesa es generar conflicto, que es generar un problema para el gobierno. Y eso es muy grave, porque generarle un problema al gobierno ahora en un proyecto como el de reconstrucción nacional es generarle un problema a todos los chilenos. Nuevamente la izquierda pone su interés ideológico por sobre el bienestar de los chilenos, se demuestra en esto, se demuestra que jamás van a quedar satisfechos, pero lo que buscan no es contribuir, lo que buscan es hacer daño. Y yo creo que eso es muy, muy perjudicial, no solo para la democracia, sino también para la vida de todos los chilenos. Yo espero que esto no sea la tónica, la verdad no tengo mucha fe en eso, pero le agradezco, digamos, a los parlamentarios que estuvieron dispuestos a sacar este proyecto adelante, que era muy necesario.
0: No, claro, y también como que se alcaldes de izquierda como que se trataron de pasar un poco de listo. O sea, el mismo alcalde Bodanovich quería que se repartiera en partes casi igualitarias a todas las municipalidades, cuando él ya de este fondo recibe cerca de 70.000 millones
7: de los más beneficiados.
0: De pesos, de lejos de los más beneficiados. Felipe.
7: Bueno, primero comentar que y recalcar que esta es una gran victoria y un triunfo para el gobierno. O sea, esta mega reforma de reconstrucción nacional sin duda es un cambio de paradigma en lo que es la actividad económica y social de nuestro país después de 12 años desde la reforma tributaria de Michelle Bachelet y Alberto Arenas, que nos prometió mucho y que nos tuvo estos 12 años con una mala receta. Yo creo que hay que felicitar obviamente a todo el equipo del gobierno que llevó adelante esta mega reforma consiguiendo los votos, porque esta es una reforma que le va a traer, como bien decía Vicente, a Chile, quizás no de manera inmediata, pero le va a traer estabilidad económica, le va a traer certeza también a la inversión, indudablemente también más y mejores empleos. Está el tema de la rebaja tributaria, el tema de la excepción de las contribuciones mayores de 65 años, creo que es muy importante. Y lo que decía Vicente, el tema de los alcaldes de izquierda remarca lo que generalmente hacia la izquierda y sobre todo la izquierda más radical, el Frente Amplio, el Partido Comunista, que nos tiene acostumbrado también en el Congreso a no aceptar sus derrotas políticas. Ellos tuvieron una derrota importante el año pasado en materia presidencial. Chile tomó su decisión, optó por José Antonio Kast en vez del comunismo de Jonet Jara, y eso se ve reflejado también en los alcaldes, y eso también demuestra que hay una oposición que está totalmente desarticulada. Vemos un socialismo democrático que a veces deja de lado sus propias convicciones, a las que nos tenía acostumbrado durante estos 30 años de la concertación a llegar a acuerdos, y se ven un poco sometidos también a estos sectores más radicales del Partido Comunista y del Frente Amplio. Cuando los alcaldes piden en un encuentro de la Asociación Chilena que reúne a los 345 municipios del país en La Serena hace 2 meses, donde se empezó a discutir esto, que sin duda es un tema controversial, porque las municipalidades en un inicio iban a dejar de recibir ciertos recursos que son muy importantes para la gestión diaria, en salud, en educación y distintas materias municipales, como tú bien lo sabes.
0: Cerca de 200 millones de dólares aproximadamente el fondo.
7: Y ellos plantearon que necesitaban que eso se compensara. Los alcaldes pidieron un tema de focalización y de compensación, y bien lo explicaba el ministro Alvarado ayer. Obviamente cuando uno negocia estas reformas se van llevando adelante, hay cosas que se pueden cumplir, otras que son más difíciles, pero el gobierno accedió, el ministro Quiroz también accedió al tema de la compensación, y cualquier peso que los municipios vean disminuido por esta rebaja a las contribuciones a los mayores de 65 años va a ser reintegrado íntegramente. El tema de la focalización, sin duda que es un tema que se puede discutir de otra manera, es harina de otro costal, como decía el ministro, es algo que se tiene que analizar quizás con la subdere, el tema de cómo se distribuye o cómo es el algoritmo, digamos, de redistribución del Fondo Común Municipal, pero lo que pidieron los alcaldes de izquierda y de derecha, de todos los colores políticos en ese encuentro en La Serena, fue que se reintegraran sus recursos, y eso fue un acuerdo transversal, que obviamente cuesta ponerse de acuerdo alcaldes de distinta mirada, y ellos lo hicieron, hicieron un acuerdo, hicieron un comunicado en conjunto. Entonces, después que 2 meses estos alcaldes de izquierda, al ver que encima se estaba entregando los recursos que ellos no iban a tener, desconocer esos acuerdos. Yo creo que eso denota que la izquierda, en cierto sentido, cuando ve que ya tiene la batalla perdida, recurre a la mentira, recurre al desprestigio y a no reconocer los acuerdos, lo que eso le hace muy mal también a nuestro país.
0: Hay algo que me gustaría guiarme con todo esto, porque ya el gobierno, gracias a que hubo un consenso, un acuerdo, se llegó a un acuerdo con los alcaldes, en donde finalmente el Estado, todos nosotros, le vamos a reponer este fondo como municipal. Mi pregunta es porque también se les pidió a los alcaldes que enviaran la nómina de empleados de cada municipalidad para saber más o menos de cuánta gente estamos hablando que trabaja en las municipalidades. Y creo que hasta el momento no ha habido respuesta a esa solicitud. Entonces mi pregunta es,
7: y la compensación, disculpa, también viene con algo de contraparte de los alcaldes.
0: Esa es mi pregunta.
7: El gobierno y son ciertos estándares también de eficiencia de los recursos, en tema de transparencia, que tienen que estar subidos, que todos lo vemos en tema de transparencia activa, porque hemos también visto que muchos alcaldes no gastan la plata en lo que tienen que gastar.
0: Entonces, a eso es lo que vuelvo, porque claro, el gobierno está haciendo un esfuerzo, se llegó a todos los acuerdos, pero ¿qué compromiso o qué rol le debería tocar a los alcaldes en cuanto a materia de transparencia, probidad y buen uso de los recursos públicos, sobre todo cuando hemos visto que muchos despilfarros en muchas municipalidades, hemos visto estudios que hablan de que las municipalidades podrían funcionar con un 61% haciendo lo mismo que hacen, pero con menos recursos, y finalmente, claro, son recursos públicos de cada vecino y es súper relevante que se utilicen bien.
1: Diría que respecto a los alcaldes, para no generalizar, lamentablemente ahora que un alcalde haga una buena pega, entendiendo una buena pega no como hacer eventos, no son centros de eventos los municipios, sino como hacer actividades que impacten positivamente en la vida de las personas, no depende de lo que establece la norma, depende mucho de la voluntad y el buen criterio del alcalde. O sea, uno tiene grandes alcaldes que están haciendo una tremenda pega, eso circunscribe a mis alcaldes republicanos.
0: ¿Cuántos alcaldes tiene el partido?
1: 7 alcaldes. Ahí hay que ver los que son militantes y los que no, ¿eh? Pero salieron por nosotros.
0: Pero salieron por nuestra lista.
1: Exacto. Y en el fondo, depende totalmente de la buena voluntad del alcalde imagínate lo básico, ¿eh? De hacer bien la pega. Oye, sabéis que acá tenemos un problema, veamos cómo solucionarlo. Mientras que hay alcaldes, que no están obligados por ninguna norma, que frente a los problemas de la ciudadanía pueden hacer la vista gorda y pueden dedicarse a usar los fondos de todos los chilenos para hacer una especie de pre-campaña con el festival de tanto, la actividad de tanto, y básicamente entregan recursos para tener el pan y circo, ¿sí? ¿Mm? ¿Qué hacen los alcaldes? Entonces yo creo que sería bueno no depender de la buena voluntad de los alcaldes, de que los alcaldes efectivamente sean buenos, sino que también poder meterse un poco más en ese mundo municipal para ver cómo lo regulamos mejor, cómo entregamos más facilidades para poder hacer mejor la pega, y que esa pega sea siempre orientada al bien común de su comunidad, de su ciudadano. Yo creo que ahí hay que avanzar. Durante mucho tiempo muchos municipios estaban muy abandonados y el alcalde pasa a ser una especie de rey en su comuna, y eso creo que es muy perjudicial.
0: O sea, tenemos un ejemplo acá al lado de la radio, en Santiago Centro. A mí, yo estuve caminando el lunes, me impactó lo bien que está.
1: Sí.
0: O sea, porque uno tenía la imagen post-obturismo, durante el periodo de Irací Hassler, y la verdad es que el deterioro era impresionante en el centro de Santiago, y a mí me agradó ver cómo está ahora, muchas veces con los mismos recursos, pero solo con un cambio de voluntad, de prioridades, cómo puedes tirar una comuna hacia arriba. Vicente, Felipe.
7: No, de todas maneras, yo creo que no hay mejor autoridad que los alcaldes y también los concejales sobre los requerimientos de cada una de sus comunas. Obviamente que cuando una persona tiene un problema, algún apremio, la primera puerta que toca es la del municipio.
1: ¿Ah? Exactamente.
7: Y en ese sentido, lo que decía Vicente, muchos alcaldes, sin desmerecer, la Contraloría emitió también, que fue muy controversial hace algunos meses, un informe de los municipios que más fiestas hacían.
0: Efectivamente.
7: Obviamente que hay fiestas que son costumbristas. Yo vengo de una región agrícola, rural, de muchas tradiciones, como es la región del Maule. Obviamente que son fiestas que son muy importantes, que atraen turismo, que atraen comercio, emprendedores, emprendimiento local, empleo femenino. Es muy importante rescatarla, no hay que crucificar todo tipo de actividad. Pero hemos visto también al alcalde de Coquimbo, ¿ah?, que se ha gastado una millonada de plata.
0: 200 y tantos millones,
7: en fiestas
0: no tradicionales.
7: No tradicionales, no la Pampilla, que
1: suspendió porque se la gastó en otra.
7: Claro, porque la Pampilla tiene su costo, pero obviamente que es algo tradicional, que la gente está muy acostumbrada y es muy querida la fiesta.
0: Claro, como fiestas patrias, cosas que son fiestas tradicionales, claro, que tienen todos los municipios normalmente.
7: Y lo que dice la gestión es muy importante, lo vemos en Santiago Centro, el alcalde de Mario Deporte ha sido bien enfático. Él ha bajado algunos ítems en algunas cosas para el tema de recuperación de espacios públicos, de áreas verdes, el pintado de las fachadas patrimoniales. Son comunas que también reciben mucha población flotante. Santiago, Providencia, nuestro alcalde Jaime Belolio decía muchas veces, bueno, yo atiendo mucha gente que no es de mi comuna. Le pasa también a Santiago, a Estación Central, gente que va de paso, que va a trabajar. Y obviamente que la disminución del fondo común municipal por el tema de la excepción de contribuciones afectada a estas comunas. Yo creo que se dio una muy buena solución. Los alcaldes tienen que estar contentos. Y obviamente el emplazamiento de la izquierda también a ser más propositivo y a cumplir la palabra empeñada. Yo creo que en política es muy importante llegar a acuerdos, y cuando se llega a acuerdos es cumplir la palabra. Y yo creo que eso es a rato que se echa de menos en la izquierda. Yo creo que va a ser la tónica durante todo este gobierno.
0: No, absolutamente. Y es por eso que digo que ya un aplauso a haber llegado a este acuerdo, que el gobierno ha llegado a acuerdo con los alcaldes, pero también los alcaldes valorar este esfuerzo que estamos haciendo finalmente todos los chilenos para que ellos reciban todo. Solo para, antes de irnos a comerciales, un caso que me tocó, y es por eso que hay que ser muy cuidadoso. Me contactó una persona hace una semana atrás diciéndome, oye, ¿sabes qué? Estuve sin trabajo durante 3 años, no pude pagar las contribuciones, y resulta que acumulé una deuda de cerca de 12 millones de pesos, y resulta que, bueno, me remataron mi casa, se fue a venta, ni siquiera a valor comercial, sino que se vendió al mejor postor, mucho más barato, y esos mismos 13 millones de pesos, que los tengo que pagar en contribuciones, se los pasé, obviamente pasa a la alcaldía, y después me entero que el alcalde Colina se gastó 13 millones en láminas y en álbumes. O sea, la plata con la cual a mí me quitaron mi casa, el alcalde se lo gasta en eso. Entonces al final va generando una rabia en las personas y básicamente el por qué pagar contribuciones. Yo por eso creo que es responsabilidad también de los alcaldes utilizar muy bien estos recursos los cuales se les están entregando. Bueno, vamos a una pausa comercial y volvemos en unos minutos.
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0: Volvemos de comerciales, estamos conversando con Felipe Aldovinos, quien es prosecretario de la UDI, también con Vicente Bruna, quien es secretario general del Partido Republicanos, y yo, Carlos Alberto Andrews, concejal republicano por Colina. Vamos a partir con nuestros auspiciadores. 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También me gustaría saludar a quienes nos están acompañando en la transmisión a través de el YouTube de Radio Agricultura de Nuevas Voces. Un gran saludo a Gus 200101. Saludos, Nuevas Voces, buen programa y ejemplo de un semillero político para el nuevo Chile. Efectivamente, han salido harto. Tenemos hartos diputados también que han salido acá, Pancho Rego, Pasta Champantiel, y suma y sigue. La verdad es que ha sido efectivamente un gran semillero. También a Jorge González, que también manda saludos. También Ramón Hernández Miranda, quien nos manda un gran saludo desde Parral y dice, ya dejamos like, Jorge González. Y también, bueno, recuerden poner like a la transmisión para que nuestras ideas sigamos siendo un semillero de nuevas generaciones y también puedan permear y llegar mucho más allá de YouTube para otras personas, para que también nos escuchen y sean parte de esta gran familia de Voces por Chile. Bueno, y volviendo al tema de los, estamos conversando de los alcaldes, en este caso por la mega reforma, pero también tenemos al alcalde Todeleo, quien es el alcalde de Puente Alto, Matías Toledo, cuestionó la gestión del Ministerio de Seguridad y la Delegación Presidencial Metropolitana, acusando falta de coordinación y abandono de la comuna en materia de seguridad. Solo un, para que ahí entregarle, conversando de los alcaldes, en este caso por la mega reforma, pero también tenemos al alcalde Todeleo, quien es el alcalde de Puente Alto, Matías Toledo, cuestionó la gestión del Ministerio de Seguridad y la Delegación Presidencial Metropolitana, acusando falta de coordinación y abandono de la comuna en materia de seguridad. Solo un, para que ahí entregarle a usted la palabra, un balance de lo que hemos visto este último tiempo, donde el ministro de

0: un 17%, también cayeron los secuestros investigados por la PDI, cayeron un 45%, mientras las incautaciones de droga aumentaron un 60% durante el año. También esta cifra es impresionante, los ingresos irregulares detectados disminuyeron un 86%, y las reconducciones alcanzaron un 73%, y bueno, y muchas cifras en cuanto a seguridad que claramente la veo auspiciosa. Vicente.
1: Miente, miente que algo queda, eso es lo que dicen, ¿eh? Efectivamente, eso es lo que hace el alcalde Toledo. Recordemos que un alcalde que salió por la lista del pueblo. No sé si se acuerdan de esa lista.
0: Me acuerdo perfecto.
1: Que vino a cambiar la política, el pelado va de votar desde la ducha, llegar disfrazado, todas esas cosas de la lista del pueblo.
0: Ellos tuvieron problemas con las firmas, creo, ¿no?
1: No,
0: creo que fue otro.
1: Sí, yo creo que ni firmaron. Y en esa lógica sale diciendo que, pucha, no se han visto arreglos en seguridad, que no ha mejorado el tema. Carlos Alberto leía las cifras son evidentes, o sea, frente a un papel con cifras, no hay discusión posible. Podríamos estar en desacuerdo con las opiniones, pero no respecto a las cifras, que son hechos concretos. Lamentablemente el alcalde Toledo está mintiendo, y está mintiendo porque no le gusta este gobierno y quiere hacerlo quedar mal. Y le habla a su gente con mentiras. Yo creo que acá es muy importante que la izquierda tenga honestidad intelectual y se den cuenta de que efectivamente las cifras están bajando, cifras que subieron con su gobierno, con el gobierno del presidente Boric. Y decirle a la ciudadanía que no se dejen engatusar por la izquierda. La izquierda suele mentir, no todos, pero la izquierda suele mentir porque no les gustan las cifras que está mostrando este gobierno. Está empezando a haber una recuperación económica, donde vamos a empezar a ver la recuperación de empleo y donde, por supuesto, estamos haciendo un tremendo trabajo en la recuperación de la seguridad para todos los chilenos. Yo creo que el ministro Rau, y a través del medio felicitarlo, digamos, por el gran trabajo que está haciendo, los operativos que ha hecho en distintas partes de Chile son bastante impresionante. Cuando estuvo afuera de Ercilla haciendo los controles vehiculares, cosa que no se había hecho antes, se ataca a Carabinero y a los pocos días el agresor, el delincuente, está preso, está retenido. Yo creo que esos son grandes señales para el país. Espero que sigan esa línea del ministro Rau, y ahora esperamos también que se venga pronto una gran reforma, grandes proyectos, una gran batería de proyectos en materia de seguridad para coronar con la cereza el pastel y poder recuperar efectivamente la paz y tranquilidad para todos los chilenos.
2: Felipe. Mira, yo creo que hay que reconocer la gestión del ministro Rau de manera positiva. Se notó un cambio de mano. Datos mata relato, o sea, las cifras son evidentes. Y cuando vemos un ministro desplegado en terreno, donde acerca la temática de la seguridad a la ciudadanía con todo esto operativo, lo vemos hasta altas horas de la noche, bien temprano, recorriendo regiones, en el altiplano, en la frontera, acerca también esta temática a las personas. Yo creo que hoy día los chilenos, y yo creo que gran parte de por qué decidió votar por José Antonio Kast en segunda vuelta, es porque quieren dos cosas: llegar seguro a fin de mes y llegar seguro a su casa. Y en ese sentido, con la mega reforma, ya estamos cumpliendo la primera parte, obviamente que hay que esperar los resultados, y ahora viene el tema de seguridad, con fuerza. Llegar seguro a tu casa, que puedas llegar tranquilo de noche, que las mujeres puedan volver a su casa de manera segura, es lo que tiene encomendado el ministro Rau, y yo creo que la enorme batería de proyectos que se van a venir en ese sentido van en esa línea. Con respecto al alcalde Matías Toledo, yo solamente quiero decir, no sé si usted, seguramente los que nos están escuchando, nos están viendo, hay un video circulando de el alcalde increpando al delegado presidencial Germán Codina.
0: Ya. Ah, sí.
2: Está circulando, seguramente esto, o es trending topic, o lo va a hacer, pero el alcalde Matías Toledo nos tiene acostumbrados a las faltas de respeto. Puede haber alguna descoordinación, seguramente todo se puede mejorar. Me imagino que operativos de carabineros no es algo que se anuncie con tanta anticipación. Por algo
1: claro, oiga, delincuente, va a estar mañana.
2: Claro, oiga, vamos a estar a la salida del metro o vamos a estar en esta intersección. Obviamente que tienen su factor sorpresa. Pero vean el video de cómo increpa y le grita al delegado Germán Codina de una manera petulante. De verdad, una falta de respeto tremendo. Él nos tiene acostumbrado a este tipo de acciones. Recordemos cuando increpa increpó al propio presidente de la República en el encuentro de alcalde en La Serena, donde tuvo una muy buena respuesta por parte del presidente Kast. Entonces yo creo que ese arrebato de estos alcaldes de izquierda o de algunos personeros de izquierda más radical, cuando no les gusta una cosa, yo creo que es evidente. Yo creo que en política no todo vale. Obviamente que si uno quiere construir relaciones de confianza, ya sea con

0: un gobierno de tu signo político, del otro, se tienen que hacer en base a la confianza, al respeto, y no a este increpamiento público, a este griterío que se ejerce en la vía pública como tratando de demostrar acá yo soy el más choro y estoy en contra del gobierno. Yo creo que eso no corresponde. Yo creo que es una muy fea actitud por parte del alcalde Matías Toledo.
1: O sea, y de hecho me gustaría quedarme ahí porque los alcaldes normalmente uno dice, oye, son personas menos políticas, se podría decir, porque están más preocupados de lo que ocurre en su comuna o cosas por el estilo. Pero al final, de hecho, yo ayer estaba en un programa en Próceres y me llamaba la atención cómo la izquierda, y ya ni siquiera la izquierda del Frente Amplio, el Partido Comunista, sino que también el Socialismo Democrático, no quieren ver nada bueno de este gobierno y no son capaces de aceptarte ninguna cifra. De hecho, ayer había un médico, no recuerdo el nombre, que alegaba de que básicamente con casa estaba la embarrada en el tema de la salud. Y, o sea, primero, ¿de dónde venimos? Pues, todo lo que está viviendo estos 4 meses este gobierno y que ha tratado de recuperar en muchas aristas, como lo he visto, seguridad, economía, con la nueva reforma. Y en salud yo le decía, me llama la atención que, o sea, no valores, por ejemplo, que se haya llamado al 99.9, por no decir 100, pacientes oncológicos que estaban en la lista de espera, lo cual, y yo lo invitaba, díganme una sola persona, no dos, una, que no haya sido llamada, ninguno fue capaz de decir nada.
0: O que todos los cánceres van a ser incorporados
1: al GES. Entonces, y ahí empezaban a alegar, bueno, ¿y cómo se va a financiar? ¿Y cómo? Entonces, es increíble esta actitud de la izquierda de no querer valorar nada, y que lo hemos visto en el gobierno, Vicente.
2: No, estoy muy de acuerdo. Pueden tener los datos acá enfrente y aún así no se van a dar cuenta qué es lo que tienen enfrente. Algunos casos será por desconocimiento o falta de competencia, pero yo te diría en la mayoría de los casos es por maldad. Efectivamente lo que les importa es hacer daño, ven en esto, ven que el poder es para llevar a cabo su agenda ideológica y nadie los va a mover de ese avanzar a esa agenda ideológica. Lo podemos ver también en el Partido Comunista, que se llama muy demócrata y resulta que están apoyando dictaduras totalitarias. Claramente no le importa el sistema democrático, claramente no le importan los principios, lo único que le importa es llegar al poder y desde ese poder, con un afán totalizante, poder abarcar todos los campos de la sociedad, que por supuesto que pasa a llevar la libertad a las personas y por supuesto que ahí también está el Partido Republicano, voy a sumar acá a la UDI aprovechando a Felipe, haciendo frente a esa agenda totalizante de la izquierda radical y diciendo la verdad con datos en mano.
0: Mira, yo creo que al final la izquierda solamente le interesa estar en el poder por poder. Lo estábamos conversando fuera del aire, yo creo que ya empiezan a proyectar a sus futuros candidatos presidenciales. Tenemos un incipiente Gabriel Boric volviendo a opinar, muy activo en Instagram. Tenemos un alcalde Bodanovich que sin duda lidera un sector del Frente Amplio, del Partido Comunista, y vemos muy disminuido el socialismo democrático. Cuando vemos que la discusión de la mega reforma, cuando senadores, que uno siempre piensa, bueno, el Senado una cámara donde son poquitos, se puede conversar más, donde senadores del PPD, incluso la presidenta del Partido Socialista, están tratando de llegar a algún acuerdo. Había un preacuerdo y la capotera, el bullying que recibieron por parte del Frente Amplio, los obligó a retrotraerse. Yo creo que eso, y hago eco a algunas palabras que hizo hace algún tiempo el ministro Claudio Alvarado, la invitación también es que a los sectores más dialogantes en el Congreso es que sean valientes, que sepan enfrentar también a estos sectores del Frente Amplio, el Partido Comunista, que sin duda sus ideas y sus planteamientos le hacen muy mal a Chile. O sea, hablando de seguridad, se aprobó en la Cámara de Diputados y pasa a segundo trámite la ley Naim Retamal 2.0, que le da también protección y garantías a los carabineros que andan de franco. Cuando tenemos al Partido Comunista que quiere retroceder en las garantías y la protección que tienen nuestros carabineros, dinero cuando necesitamos más seguridad, creo que es evidente que, como decía Vicente, la izquierda está simplemente por maldad o por llevar la contra tratando de aportillar este gobierno, y yo creo que lo va a hacer hasta el final de los días.
1: O sea, a mí me gustaría recordarle al socialismo democrático que la izquierda, Partido Comunista y Frente Amplio, que tenemos en Chile es mucho más de izquierda que la izquierda mundial. De hecho, el Partido Comunista Chino es apertura prácticamente económica o cierto apertura económica. Recordemos que el Partido Comunista en Venezuela era contra la dictadura de Maduro y el Partido Comunista en Chile apoyaba. Las juventudes del Partido Socialista el año pasado reivindicando a Lenin en sus redes sociales. en la Democracia Cristiana, que de hecho ayer en este programa estuve con Rabinet, y yo le dije, bueno, la Democracia Cristiana yo no es ni democrática ni cristiana. Y asintió de decir, tenés razón. O sea, porque efectivamente tenemos personas como Yanna Proboste, que el partido en sí apoyó la reforma constitucional mamarracho, que era lo menos democrática que podría existir en muchos aspectos, y también fondos de pensiones, cosas por el estilo. Y algo que me llama la atención de que esta izquierda de la Concertación, para mí... vio su destrucción cuando Michelle Bachelet metió al Partido Comunista el gobierno, y finalmente hoy en día han sido vagón de cola o no se atreven más o menos a defender lo que fueron, ni siquiera su legado, permitiendo que esta izquierda vaya avanzando y finalmente fagocitando. Y esto se reflejó, no sé si vieron ayer, que bueno, están los reels en el programa Sin Filtro, cómo unos más extremos del panel de izquierda se decidieron ir porque estaba Claudio Crespo en el otro panel, y estaba, por ejemplo, Arturo Barrio, que Arturo Barrio, oye, uno conversa con él y un gallo muy agradable, y finalmente terminó siendo impulsado por esta izquierda extrema y se fue al programa también. Cuando él es una persona que uno dialoga y no pudo contenerse a eso. Entonces, al final, yo creo que efectivamente la izquierda más democrática, lo que se llamaba democrática, ha sido fagocitada muchas veces por lo que esta izquierda
2: legal. Hay dos problemas en el fondo, porque por un lado, políticos poco valientes, que es lo que estaríamos viendo en este sector, o sea, políticos que por el miedo a la funa, por el miedo al golpe, por el miedo a decir, oye, los tíos están apoyando a la ultraderecha de Kast, no están dispuestos a decir lo que creen.
1: Lo que pasó el PP del Senado.
2: Sí, lo que pasó el PP del Senado, que fue brutal. Entonces uno dice, bueno, necesitamos políticos valientes que estén dispuestos a seguir sus convicciones. Y el otro gran problema que van a tener es, bueno, ¿qué convicciones tienen? ¿Qué están dispuestos a hacer para defender sus convicciones? Porque si es que ellos creen tener ideas buenas para el país, que algunas podrán ser un poco mejores, otras serán más malas, si es que no son lo suficientemente valientes para mantener su posición, sus ideas van a desaparecer. Y van a tener al Frente Amplio el Partido Comunista y ellos van a ser votos serviles de ellos. Entonces, yo creo que hay que hacer un llamado de atención a esa centroizquierda o a esa izquierda más democrática, a buscar efectivamente representantes valientes que estén dispuestos a asumir costos por sus posiciones y que tengan también muy claro que si es que no defiende sus convicciones ahora, van a pasar al olvido. La centroizquierda chilena está viviendo una crisis muy profunda. Y ahí el llamado es efectivamente a ponerse los pantalones y empezar a decir lo que piensa independiente de las presiones que ejerce el Frente Amplio y el Partido Comunista.
1: ¿Algo más que
0: agregar? Sí, no, en este sentido yo creo que se evidencia una nula capacidad de coordinación de la izquierda. Como tú das este ejemplo de lo que pasó en este programa ayer, esta Concertación, Socialismo Democrático, está siendo sometido por los sectores más radicales. Y lo vemos también en la figura hace dos segundos. O sea, cuando tú tenés figuras o proyecciones presidenciales en la izquierda, aparece Gabriel Boric, aparece Tomás Bogdanovich. No hay ningún personaje relevante del PPD, del Partido Socialista o de la Democracia Cristiana que uno pueda rescatar como proyección política, y eso obviamente también le hace mal desde mi punto de vista también a nuestro país, a la democracia, porque sabiendo que obviamente no tienen las ideas correctas, durante muchos años también con esas personas se pudo conversar. Y yo creo que eso es lo que denota. Yo creo que también el Socialismo Democrático sabe de esta fisura, sabe de esta falencia que tiene, y también, obviamente, como también les interesa estar en el poder, por estar en el poder, también seguramente deben ver esta proyección en figuras del Frente Amplio, y obviamente ellos van ahí a la cola, agarradito, para agarrar algo, como se dice en el campo.
2: Bueno, hay algunas figuras que aparecen, pero no sé si son relevantes.
0: No me digáis que Manucheri.
2: No lo acuñé yo, pero Memecheri, que ya se ha convertido básicamente en un meme, no lo digo yo, lo escuchaba. Es una figura relevante, pero no aporta nada, po.
0: O sea, Manucheri está más cercano al Frente Amplio, al Partido Comunista, que el...
2: Y a la política burda, la política de...
1: No,
2: realmente del meme.
1: Bueno, y de hecho creo que la Concertación debería recordar que ellos fueron parte de los años más prósperos de Chile. Durante la Concertación, gobierno de Elwin, Frey, Lago, en donde nuestro país creció en algunos periodos al 7-8%, y literalmente fuimos el faro de Latinoamérica y uno de los países que más gente sacó la pobreza, siendo orgullo.
2: Lago está más cercano ahora de nuestro sector que el de ellos.
1: Bueno, de hecho, Eduardo Frey lo quiere sacar de la democracia que está.
0: Y lo que tú decís, al final esto se quiebra con Michelle Bachelet incorporando al Partido Comunista, o sea, la reforma educacional, gran error, el tema de la tómbola, el sistema electoral, polarizó también nuestro sistema electoral y los partidos políticos en Chile, la reforma tributaria. O sea, hay un punto de inflexión en nuestro país que marca claramente quiénes son los malos de este cuento.
1: Oye, vamos a comerciales, que me estaban retando ya, y volvemos para el último bloque del programa.
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1: Estamos de vuelta ya aquí con Felipe Valdovinos, prosecretario del partido UDI, Vicente Bruna, secretario general del Republicanos, y yo, Carlos Alberto Andrius, concejal republicano por Colina. Y bueno, estábamos conversando aquí también de las elecciones internas que hubo dentro del partido, que parece que todo salió bien, Vicente.
2: Ha salido bien, nos queda la mitad de las elecciones. Pero esperemos que resulte bien el proceso y de ahí el partido se termine de consolidar, que es lo que estamos buscando.
1: Perfecto. ¿Y la UDI también van a tener?
0: Tenemos en diciembre o enero elecciones también internas, comunales, regionales. Al parecer por ahora habría un acuerdo y habría solamente una lista participante, una lista de consenso entre Jorge Alessandri y Pablo Longueira. No ha pasado nada nuevo.
1: No ha pasado. Sí, porque en algún momento yo escuché que parece que podía levantarse una lista de la juventud o algo así.
0: Bueno,
1: pero
0: sí,
1: no.
0: O sea, obviamente los estatutos de los partidos, y lo sabe Vicente, juntando cierta cantidad de patrocinio, se puede levantar una lista, obviamente. Obvio. Y lo ha dicho Jorge Alessandri y Pablo Longueira, y lo ha dicho el presidente del partido también, dando garantías, Guillermo Ramírez, de que los plazos están abiertos para cualquier lista que se quiera inscribir. Obviamente que las elecciones siempre generan algún tipo de dificultad, algún tipo de resquemor. favor, obviamente que son muy positivas también para la participación interna del partido, pero también a veces demostraciones de consenso, de unidad también son muy valoradas al interior de los militantes.
1: No, yo encuentro muy bueno todos estos procesos.
0: Hay que tener un equilibrio.
1: Hay que tener un equilibrio en todo. Y aparte que es bueno transparentarlo todo, porque recordemos el PDG, ni siquiera subimos cuántos votos.
2: Fueron como 1,000 y eran 40,000 militantes.
0: Malo problema de plata que
1: tiene. Hay que ver qué pasa con el PDG.
2: Mejor ni hablar del
1: PDG. Oye, bueno, y no se habla de Bruno. Ya que estábamos hablando del tema de las radicalizaciones, de la izquierda y todo esto, bueno, resulta que la Confederación de Estudiantes de Chile, la CONFECH, y la Central Unitaria Trabajadores, la CUT, conformaron el denominado Frente Común, una alianza que busca coordinar acciones de protesta contra iniciativas impulsadas por el gobierno, con el foco de proyectos de reconstrucción y agenda laboral. Y coincidentemente hoy día aparecieron algunos colegios en las tarrias, estuve viendo que lo estaban más o menos tomando, y otros colegios que también habían algunas movilizaciones, en donde yo encuentro espantoso esto que la CUT utiliza a los estudiantes para sus motivaciones políticas, y demuestra que todos estos grupos están completamente ideologizados, Vicente.
2: Sí, yo creo que es un milagro lo de la CUT y la CONFECH. Creo que después de 4 años desaparecidos revivieron, así que hay que valorar que vuelvan a la vida.
1: Bienvenido.
2: Creo que también es valorable dentro de estos grupos que sean claros con lo que dicen. O sea, llaman este proceso de agitación. Imagínate, proceso de agitación, le falta poco para decir llamar una revolución. Entonces también se valora que sean honestos, no así como su jefe, digamos, los partidos políticos de izquierda radical, pero también es muy preocupante que una organización como la CONFECH, que debiese velar por el bienestar de los trabajadores, se abandere políticamente frente a cosas que no tienen nada que ver con la educación, y salgan, digamos, a protestar por estas cosas. Creo que cuando la CONFECH deja de preocuparse de los estudiantes y pasa a preocuparse de la política, está produciendo un daño muy grande a los estudiantes, porque nadie está velando por ellos. Lo mismo que la CUT. Cuando la CUT deja de preocuparse por los trabajadores y pasa a preocuparse de temas políticos que no tienen mucho que ver con las cosas que realizan, no lo digo particularmente en este caso, sino que en general, los que sufren son los trabajadores. O sea, tenemos organizaciones gremiales que no están cumpliendo con su fin. Acá los amigos del Audi también lo entenderán perfectamente. Están politizando ese fin, y lo único que produce eso es que ese cuerpo intermedio deje de funcionar para lo que debiese estar funcionando, que es trabajar por los trabajadores de Chile y, en el caso de la CONFECH, por los estudiantes. Yo espero, y acá el llamado al gobierno, que si es que efectivamente esto se traduce en movilizaciones, con protestas no autorizadas, con protestas que terminen con lanzamiento de piedra, con destrucción del transporte público, del inmobiliario público, yo espero que efectivamente el gobierno reprima estas manifestaciones, porque ya estamos cansados de que cierto grupo de delincuentes antisociales, bajo ciertas banderas de mayor educación, mejores trabajos, estén dispuestos a romper lo que es de todo. Yo espero que frente a esas situaciones se deje actuar a Carabineros, que Carabineros pueda tomar detenido, que pueda reprimir esas movilizaciones, que lo único que hacen es dañar la democracia y dañar lo que es de todos los chilenos.
1: Bueno, es increíble cómo ciertas agrupaciones, movimientos estudiantiles, jóvenes, terminan siendo permeados por esta izquierda más radical, como se ve en esta situación, y tal como hemos visto instituciones. De hecho, hace poco estábamos hablando del Instituto de Derechos Humanos, cómo hoy en día se dedica a perseguir Carabineros utilizando los fondos de todos los chilenos. Pero aquí creo que es inaceptable esta utilización política.
0: Pero mira, Carlos Alberto, solamente veamos con quién estamos hablando. Los voceros de este Frente Común. Santiago Pimentel, presidente de la Universidad Alberto Hurtado, de la Federación de Estudiantes, Juventud Socialista. Después tenemos la Federación de Estudiantes de la FECH, de la Universidad de Chile, Laura Milnars, de las Juventudes Comunistas. Después tenemos el presidente de la CUT, José Manuel Díaz, Partido Socialista.
2: Es el moderado.
0: Encima que es moderado. O sea,
1: no, pero hay dos socialistas de los que nombraste.
0: Juventud Socialista y Partido Socialista. Es que a veces...
1: Hay veces que
0: como dos partidos. Hay veces que la
1: los Chicardini
0: sacan comunicado en contra de
1: los
0: directivos.
1: Los Chicardini,
0: claro.
1: Los Manucheri y los Bodanoi.
0: Entonces, con esa persona estamos hablando. Entonces, cuando hablamos de la ideologización de estos cuerpos intermedios, de la instrumentalización política que hacen, así como evidentemente lo ha sido el Instituto Nacional de Derechos Humanos, obviamente quedamos por mal camino. Yo creo que esta decisión que ha tomado la izquierda y lo conversábamos en los bloques anteriores, o sea, el decir que no porque no, porque van a conformar un frente común para protestar contra las iniciativas del gobierno, nos demuestra por dónde va el camino. O sea, apenas se aprueba la mega reforma, anuncian este frente común. Yo creo que obviamente lo tenían totalmente preparado. Como bien decía Vicente, estuvieron 4 años bien calladitos en el gobierno de Gabriel Boric, todo atajado, quizás en contra de sus mismas políticas, pero los tenían quizás a todos contentos, quizás a todos en distintos cargos de gobierno. Vaya a saber usted, sería cosa de revisar si alguna de estas personas que dirigen esta institución hoy día trabajaron alguna vez durante el gobierno de Gabriel Boric y nunca reclamaron. Y hoy día lo están haciendo. Yo creo que eso habla de la peor cara de la izquierda y de la instrumentalización que están haciendo de estas instituciones que tienen que estar al servicio de las personas. La CUT, obviamente, que tiene que velar también por los derechos y obviamente que de sus trabajadores, y las federaciones de estudiantes tienen que hablar de los estudiantes. Acá se está politizando y al final los que pierden son los mismos estudiantes y las personas que participan de estas instituciones, porque al final estos poquitos se llevan la torta para la casa. Recordemos el presidente Noma AFP, Messina creo que era, ¿no? O sea, el autito que andaba, los viajes que se pegaba, ¿ah? Entonces al final muchas de estas personas también se aprovechan de los mismos asociados, de las mismas personas que participan en estas agrupaciones, así que yo el llamado también un poco a sacarse la venda al ojo a todas las personas que participan en las federaciones de estudiantes, obviamente que el llamado también a los jóvenes que participan en las universidades, que tienen ideas como las nuestras, ideas de derecha, también puedan competir. Es importante también competir en buena lid, obviamente, los movimientos gremiales lo hacen, hay distintas federaciones que lo hacen. Es importante competir, la batalla cultural de las ideas día a día, y también obviamente la universidad es muy importante.
1: No, por eso yo creo que efectivamente, y es por eso que estos espacios, estos programas de nuevas voces, nuevas generaciones, darle nueva cabida a las nuevas generaciones para que puedan opinar en política, participar en política y pelear y dar la pelea en política, sobre todo en los espacios, como tú nos cuentas, Felipe, en las universidades, en los centros estudiantiles y en todos los espacios, porque al final la política cubre todas las aristas de nuestra sociedad. Y eso lo vimos a la pandemia, que incluso la política te puede dejar encerrado en tu casa.
0: Así es.
1: Por decisiones políticas. Entonces, por eso es tan importante dar la batalla, dar la pelea. Felipe, un gustazo haberte tenido acá. Muchas gracias por
0: muchas
1: haber
0: gracias
1: venido.
0: A ti.
1: Y Vicente, también nos estamos viendo el próximo miércoles, si Dios quiere. Y mucha suerte también en el partido en las próximas elecciones que vienen. Y para Felipe también. Un abrazo a todos los que nos escucharon hoy. Cariño a todos los que nos siguieron también por YouTube. Y recuerden poner like. Y nos vemos mañana junto a Vicente Martínez. Un abrazo a todos.
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12: 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Agricultura indica la hora. 1:00 p.m. 56 minutos.
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13: Muy buenas tardes, es hora de noticias en Agricultura. Vamos con información política. Desde la oposición critican el proyecto de indulto general para los detenidos por estallido social. Más información con Francisco Arriagada.
14: ¿Qué tal, Jessica? Y como una hipocresía, tildaron desde la oposición el proyecto de indulto general que busca impulsar un grupo de senadores del oficialismo y sectores afines para beneficiar a uniformados que fueron condenados en el marco del estallido social de octubre del año 2019. Se refirió a esta iniciativa, manifestó su rechazo y criticó el actuar de aquellos parlamentarios que la promueven, el diputado de las filas del Partido Socialista, Marcos Ilavaca.
15: la hipocresía hecha persona. Porque por un lado decimos, ¿sabes qué? Y ha sido el discurso de la derecha permanentemente. La seguridad es el principal motor de nuestra gestión. Los criminales deben estar en la cárcel. Aumentamos penas, establecemos mayores requisitos para libertades condicionales. En el gobierno pasado se criticaron los indultos, pero la primera de cambio lo que nos plantea, liberar e indultar a los criminales de lesa humanidad. Es decir, mano dura contra los delincuentes, pero liberemos delincuentes. Y creo que el Partido Republicano y el Partido Nacional Libertario lo único que hacen es demostrar su verdadero rostro.
14: Ahí estaban las palabras del parlamentario de oposición, proyecto que se espera sea anunciado en detalle durante la tarde y podría beneficiar a 13 exuniformados condenados en la revuelta social y que además también responde, según sus propios promotores, a que el gobierno no ha dado señales claras en querer avanzar pronto en este tema, pese al compromiso de campaña que realizó el presidente José Antonio Kast. 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
13: Nos vamos al sur del país. Se mantendrán los corredores del transporte en Concepción. Carolina Flores tiene más información.
16: ¿Cómo está, Jessica? Luego de la polémica generada la jornada de ayer por las declaraciones del ministro de Hacienda, Jorge Quiroz, respecto a suspender la adjudicación de los corredores de transporte público en Concepción, este miércoles el gobernador del Biobío, Sergio Yacamán, aseguró que el gobierno confirmó que las obras sí se ejecutarán. La aclaración surgió tras una reunión con el viceministro del Interior y CEGOV, Claudio Alvarado, quien, según la autoridad regional, descartó cualquier postergación de estos proyectos y reafirmó el compromiso del Ejecutivo con la construcción de las rutas 160, 150 y la autopista Concepción-Talcahuano. De acuerdo con el gobernador, lo que actualmente se encuentra en revisión no es la ejecución como tal, sino el mecanismo mediante el cual serán concesionadas. En ese sentido, adelantó que será el ministro de Obras Públicas quien explique próximamente a la región cómo se concretará el desarrollo de estos corredores y el cumplimiento de los plazos comprometidos. Desde la gobernación calificaron este compromiso como una buena noticia y destacaron que van a tener el impacto que todos esperaban desde el punto de vista del empleo y de la conectividad. 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
13: Hasta aquí las informaciones. 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Pronóstico del tiempo que actualizamos: 18 grados a esta hora en la región metropolitana. 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Sigan en compañía de Deportes en Agricultura. Que tengan buenas tardes.
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20: Ya nomás, aquí estamos día miércoles con mucha pautita para compartir hoy junto a ustedes. Aquí comienza una nueva edición de Deportes en Agricultura y estos son los títulos. Sí, los títulos del día de hoy. Soy un jugador de un equipo grande, dijo Bocinha, que fue presentado como nuevo arquero de Colo-Colo y dejó una frase que encendió a la hinchada alba. El seleccionado caboverdiano aseguró que cuando apareció el club más grande de Chile, no tuvo dúvidas en aceptar el desafío. Nunca estuve nervioso. ¿Quién dijo esto? Aníbal Mosa, que le restó dramatismo a la demora en la llegada de Bocinha y aseguró que siempre mantuvo la calma. El presidente de Blanco y Negro afirmó que de no tener esa tranquilidad no estaría preparado para liderar la institución más grande del país. Segundo refuerzo confirmado, Universidad de Chile presentó al volante argentino Tobias Reinhardt como su nueva incorporación para el segundo semestre. El mediocampista firmó contrato hasta diciembre del 2028. En lo deportivo, los azules visitan esta tarde a Unión San Felipe con la misión de asegurar el liderato de su grupo en la Copa Chile. Y vuelve, ¿quién vuelve? ¡La Nona! Sí, Cristian Muñoz fue oficializado como nuevo entrenador de la Universidad de Concepción. El club con el que conquistó el ascenso 2025 tras su paso por Palestino, el técnico inicia un nuevo ciclo y se convierte en el quinto estratega del Campanil en la temporada. Un caso único en el fútbol, por lo menos en los últimos años, lo de la UD Conce. Panel de aquellos, prepárese. Se viene lindo. De Tesanos, Pinilla, Yáñez, buen debate, risas, información. Comienza Deportes en Agricultura. 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
21: ¿Esta no funciona?
20: Ya no más, no, esta funciona, Mauricio Ricardo. Tiene que funcionar.
21: Cuarta intervención ya en la molita que tengo aquí. Parece que tengo un
20: ¿y qué puente, pasó?
21: Pero con un gil.
20: Hay que meterle oro.
21: No.
20: Hay que taparla en
21: no,
20: oro.
21: No, ya, esta fue la última partida. Si no funciona esta, para afuera nomás.
22: Son largas, son complicadas.
20: Qué mala,
21: pato. Bueno, operado cuatro veces, pato.
22: Y que te están tratando de salvar la pieza, eso es lo fundamental, no es lo mismo.
21: Para no poner implante, claro.
22: Sí. Lo más fácil es quitarte, extraer una pieza y meterte una bien grande.
21: Pero ya.
22: Pero
21: ya tengo que andar con pañales tanto que toro laco.
22: ya.
20: Sí, pero bueno, en caso de emergencia es mejor
22: ya,
20: tener el
23: sublingual,
20: el sublingual.
21: El Burten de 30.
20: Usted no, te están hablando ya a alto level de analgésico. Sí. ¿Ah?
21: Mira, imagínate que la última vez me tuve que poner morfina.
20: Sí, por el dolor.
21: Por el no podía.
23: Como
21: una cosa increíble.
20: Y dicen que
23: hemos pasado por ahí.
20: Trae sus efectos, la morfina agradables, me han dicho también los que han estado médicamente.
21: No, a mí lo único que me hizo fue sacarme el dolor, nada más, no me volé.
20: ¿No? No.
23: Es que cuando uno se siente, le duele algo mucho, eso pasa a ser secundario.
21: Exacto.
23: Como el tramadol.
20: Ah, ese es bravo también.
23: Sí. Eso
20: es
23: morfina.
20: ¿Sí?
23: Poco se habla que el deporte te lesiona y la lesión te duele mucho después.
21: Bueno, les cuento que en Italia habían unas
23: gotitas mágicas
21: que te las daban antes del partido y podías chocar con una muralla y no sentías nada.
20: ¿Y estaban permitidas? ¿O eran mágicas?
21: Sí.
20: Estaban en el margen, digamos.
21: Y el problema es que después de 2 horas y media,
20: claro,
21: te tragaba el water, pero de una manera impresionante. Era impresionante. Imagínate, después del partido tenías que hacer un vuelo. ¡Buah!
20: O sea que habría que
21: se cae el avión.
20: Y había que hidratarse entonces.
21: ¿Cómo se habla? Sí, hidratarse.
23: O sea, hay que hacer deporte.
21: Pero era mágico. O sea, de 15 grados 2, infiltrado, la gotita y a la guerra.
20: ¿Y esa gotita sublingual?
21: Sí, sublingual.
23: Y eso que tú eres de una generación donde dentro de todo era más cuidado el jugador. A ver, el Pato, yo trabajo en el Vichy, con el Toby, con el Rambo. El Rambo tiene los dedos chuecos, el Vichy se ha roto.
21: Sí, aparte que yo era tan burro que yo quería jugar todos los partidos. Bueno. Entonces me infiltraba casi toda la semana, 3 pinchazos a la semana. Tenía un cachete del traste que parecía una roca ya.
23: Pero no había ni un respeto ahí, pues, Pato, ¿no?
22: No, cero.
23: O sea, bueno, no había respeto, no había tanto conocimiento.
21: Ahora estoy pagándolo, pues.
20: Y
21: no puedo hacer deporte. Tengo 3 discopatías, 3 hernias, las rodillas, tengo cuerpo libre dando vuelta por todos lados, los tobillos se me bloquean. Pero bueno, se dio lo que hice, lo que quise.
20: ¿Y el cachete?
21: No, todavía sigue duro como una tabla.
20: Duro como una tabla.
21: Cada vez que me pinchan es como pinchar una piedra.
22: Las canchas eran malas, los balones eran de cuero, en día de lluvia pesaban casi 1 kilo lo que hice.
21: Sí,
22: bueno, entonces, estoy evolucionando para bien.
20: Tú, Patricio, sí, tuviste jodido las rodillas, pero ya operaste y todo.
22: Piensa que los técnicos tenían
20: larga,
22: como los más cercanos al PF y no había nadie más.
20: Sí.
22: No existía ayudante técnico, no existía los 3-4 gallos que te ven video, no existía. Oye, hay 10 personas al lado de un técnico. Antes era solo el técnico con el PF. Esa era la cuestión.
21: Pato, la última lesión que tuve en Coquimbo,
22: ¿ya?
21: Me rompí el talón. talón? El acolchado que trae el talón.
4: ¿Pero cómo? ¿Cómo pasó eso?
21: Por desgaste. Le puse unos tobillos muy largos atrás. Entonces, en un salto, como yo saltaba mucho, caí, aterricé y ¡pah! Se me enterraron los talones. Una lesión de 2 meses. Esto fue el jueves, jugué el sábado. 10 cc de lidocaína me pusieron. 10 en el talón.
4: No.
21: ¿Sabía el dolor?
23: No.
22: La brutalidad.
21: Igual me ando una pepita.
23: Epa.
22: Sí. Y después cuando se te pasaba el efecto...
21: No entrenaban toda la semana. El lunes, martes, miércoles, jueves. Era bicicleta. Hielo. El sábado metía un ratito. Y el domingo jugaba. Un entrenamiento por semana.
22: El hielo es bueno...
21: ¿Por dentro y por fuera?
22: No, ya usted
21: sabe. Si a eso quería llegar, Pato, no te hagas el gil, a ver.
22: Pero...
4: No, si es que la gente aparece la palabra hielo y no, Patricio...
22: No. Cuando tú veis la bolsa de hielo, lo que te quiero decir es que es permanente, una cuestión súper importante, no, sin bromas.
21: No, pero yo sabía lo que hacía. Tenía
22: bolsa de hielo.
21: Unos baldes, unos baldes grandes me llevaba a la casa. Metía las bolsas de hielo y metía la pata entera, claro.
4: Y después los baldes, unas coronas ahí para refrescar.
22: Perdón.
4: Es sol, que una sol. Me imaginé el baldecito, el de...
22: Pero con era la otra.
4: Era la otra.
22: La otra marca.
4: La otra marca. Manuel, hoy día, Patricio. Manuel, Patricio, Mauricio Ricardo. Hoy día se abren las puertas del Estadio Monumental. Yo creo que va a ser...
21: ¿Pero fue en la mañana o en la tarde va a ser?
4: ¿Qué cosa?
21: ¿Fue en la mañana o lo van a hacer ahora en la tarde?
4: No, ahora, a partir de las 5:30, según lo que dijo Aníbal Mosso. 7:30 es, pero las puertas se abren a partir de las 5 de la tarde.
23: 5 de la tarde.
4: Sí.
22: No, pensé que a lo mejor TNT podía...
23: Sí, va a estar ahí.
22: Lo va a transmitir.
23: Entiendo que sí.
4: ¿Sí?
23: Sí, vamos a estar con... Hemos estado con... Bueno, es que cobertura... Es Colo Colo.
4: Sí.
23: Aparte que todo lo que sea cobertura en Colo Colo. El plan exacto, pero sé que va el Vichy, por ejemplo, va Gonzalo Fuyú, van a estar en el estadio.
21: ¿Y todo esto por?
23: Por Bocinha.
4: Por Bocinha.
23: No sé el detalle exacto, pero me imagino se transmite todo. Es que ahí no van a entrenar, por ejemplo.
22: Hay una serie de actividades.
23: Claro.
22: Que no han señalado, pero
23: me imagino que serán cosas que se puede ver el público, no
4: espectacular,
23: nada táctico.
4: Es algo que financia el club.
22: Será muy parecido a lo de Don Arturo Vidal.
4: Yo creo que
22: quito el Equino y ya a lo mejor porque hubo fútbol en ese momento, jugaron una pichanga, así.
4: Mira, algo va a haber.
23: Sí, a diferencia de lo de Vidal, que fue a principio de año, ¿te acordáis? Principio de temporada. Aquí el equipo puede entrenar, puede hacer un entrenamiento con gente. O sea.
4: Tienes toda la razón, claro, podría. Podría haber movimiento de balón.
23: Sí, el tema es que lo que tengo mis dudas, porque ayer no fui, no tenía día libre, entonces no estuve en el canal.
4: Ya.
23: Pero mi duda es si van a exigir mucho la cancha, que no está buena. Acuérdate que yo me iba a dañar por la lluvia.
22: Claro,
23: entonces eso es lo único que me hace como pensar que no van a hacer muchas cosas. Algo van a hacer, pero no la van a exigir a máximo porque...
21: Aparte que la Monumental se levanta, se rompe.
23: O sea, la lluvia le hizo... Como es que llovió un montón. Pero no la... Hubo otros estadios que la protegieron mejor, la cancha como Santa Laura, que está impresionante. Increíble. Pero igual le queda un tiempo para que volver a usar el partido con O'Higgins la próxima semana.
21: Sí, que le queda tiempo para la recupera.
4: 5 de la tarde se abren las puertas. Show de luces. ¿Ya? La gente va a ser recibida con show de luces. Números artísticos musicales, por ejemplo, Forest, por ejemplo, Juan Sativo, un grande.
23: Juan Sativo.
4: Ex Tiro de Gracia. Y Garras de Amor para Patricio, que también yo sé que a ti te gusta mucho Garras de Amor.
23: Sí.
4: Entre otros artistas. Van a estar hoy para este gran evento preparado por Colo Colo.
21: ¿Merece todo esto, esta presentación de Bocinha? Esa es la pregunta.
4: Es que más allá de si lo merece o no, ya es.
22: Es impresionante la cobertura que ha tenido. Ayer, no sé si habían enviado especiales, pero estaban contratando freelance para muchos países, ¿no?
21: Yo no sé si el tipo va a atajar, pero puta que me cae bien.
22: No, sí, es
4: espectacular,
22: es
4: ¿no? Oye, una calma, una tranquilidad con la prensa.
22: Ahora viene todo lo mediático en un torneo chato en términos de contrataciones. Yo creo que lo ha vestido la marca Colo Colo, el campeonato chileno, todo eso está extraordinario. La presentación, la búsqueda, ahora falta que el hombre, seguramente el partido con O'Higgins, comience a entrenar. A él lo va a poner Ortiz. Ortiz no va a tener la semana para pensar quién anda mejor. Le van a decir, tiene que jugar Bocinha.
21: Este tipo vino a jugar.
22: Y va a jugar. y le dará uno o dos partidos y después ya, me imagino yo, tomará la decisión futbolística, quién es mejor o quién es peor. Pero si Bocinha funciona y responde como lo hizo el Mundial...
21: Pato, clásico. Penal para la U. Bocinha el arco.
4: Lo tapa.
21: Lucero.
4: Lo tapa.
21: Remata. ¿Qué pasa?
4: Lo tapa.
23: No patea Lucero.
4: Lo tapa Bocinha. Si patea Lucero, lo tapa Bocinha. Sin arquero.
23: Charlie Arangui.
22: No, pero yo sé para dónde va con el juego que lo patee Lucero.
21: Por eso. Ah,
23: la uno. Tendría que estar el partido definido para que pasara algo así.
4: Sí.
23: O sea, que no patee Charlie Arangui.
21: Está pegando el Edu y Charlie.
4: Arangui.
23: O sea, yo creo que... Es buena pregunta, pero patearía Vargas. Si Vargas ya está teniendo números de goleador del equipo, es un buen ejecutante penales.
4: Sí, pero si está Arangui, es el señor lanzador de penales.
21: Bueno, los dos. No, pero Charlie se lo cedió la última vez a Edu.
23: Sí, por lo mismo. Pues, o sea, yo creo que Charlie Arangui está en pro equipo.
21: A mí me venía un volante a quitar un penal, le cortaba una oreja.
4: Sí.
21: Y nosotros vivimos del gol. Claro,
4: exactamente.
21: Claro. Yo todos los equipos que llegué le decía, compadrito, aquí los penales son míos. Es harto goles de penal en Italia.
23: Harto, sí.
4: Al medio fuerte, ¿no? O...
22: ¿A esta altura podéis contarle?
21: Dependía. Pero al medio fuerte...
23: ¿Pero si lo tenías decidido, ¿no?, de antes o lo...?
4: Era, no, más, era arriba y miraba, al medio fuerte.
21: Miraba al arquero y hablaba con el preparador de arqueros para ver cómo se movía el arquero. Entonces analizaba los movimientos antes. No fallé ninguno. Fallé uno que la saqué del estadio de Verona, que cayó en la arena de Verona, la pelota.
23: O sea, hay que pisar mal el pie apoyo.
21: Sí, porque la cancha se levantó y le pegué un bombazo fuera del estadio.
4: ¿Dónde? ¿En el Marco Antonio Bentegodi?
21: En el Bentegodi.
4: En el Bentegodi. Sí, pues Verona tiene...
21: ¿Qué estadio que usa el Chievo y el Verona?
4: Exacto.
21: Es un estadio único.
4: Y el Gelas.
23: Tú jugaste en Luigi Ferrari, ¿no?, el estadio del Sampdoria, el de
21: Genoa.
23: Sí, claro. Y este estadio que tiene poca remodelación desde el Mundial del 30.
21: Pero es hermoso porque está vacío, ¿no?
23: Siempre he querido ir a ese estadio
21: que lo remodelen. Hoy, ¿sabí lo lindo del clásico de Genoa con
4: el derbi
21: con
4: de Sampdoria? La
21: lanterna. Que tú veías la polola con el marido, o sea, con el
23: pueblo, sí,
21: caminando cada uno con su camiseta de diferente equipo y no hay pelea, no hay
4: nada.
21: Los compadres como que...
23: Bueno, antes era así acá, pero en Brasil me pasó, hace un par de años fui a un Flamengo Vasco y lo mismo, o sea, están separadas las barras, pero en el resto de las tribunas hay familias que están mezclados.
4: A propósito de Vasco,
23: el
4: marido y Vasco también van juntos.
21: ¿Quién?
4: Real Sociedad con Atlético de Bilbao también.
23: Pero bueno,
4: juntos.
23: Eso hoy día sería impensado.
4: Oye, escuchemos a Bocinha, porque como decía Mauricio Ricardo, muy sereno, muy tranquilo, tirándose, cierto, Pato, que lo escuchamos en vivo ayer, sí, tirándose sus frases que no fallan nunca. Por ejemplo, ¿tienes presión? No, presión es el que se levanta en la mañana a trabajar.
21: Tiene unos alfarazos.
4: Esa no falla nunca. Presión es el que sale en la mañana a laburar.
21: Igual es un tipo de 41 años. Alguna conferencia tiene que haber dado. ¿Sabes, cierto?, lo que dice el hombre, pues?
4: Cierto. Empezó a los 26 años, firmó su primer contrato profesional. A los 26. Antes era profesor de voleibol en Cabo Verde, en Portugal, etcétera. Tiene un hermano que juega en la Liga de Chipre. ¿Qué más podemos decir? Parece que llegó solo, ¿eh? No tiene ni... Me decían los chiquillos que no tiene
21: Creo que tiene 496 partidos y 484 goles. Tiene
4: exactamente.
21: Tiene menos goles que partidos.
4: Ese dato también es bueno.
21: 0,99%.
4: ¿Qué más podemos decir de este muchacho? Esto.
21: Es primo del compadre Moncho también.
4: ¿Verdad? Qué grande. Entonces debe ser un tipo que maneja la calle.
21: ¿Cuánto?
4: Maneja la calle. 1,89 y 40 años. Yo, por ejemplo, y Mauricio tenemos 42. Y nos vemos unos lolos.
22: Se venís con la...
21: Mejor que
4: Bocinha.
21: Bocinha, ¿no?, va a tirar un poquito de botox.
22: ¿Qué
21: está más arrugado?
22: Que ser una...
4: No seas así.
22: Capaz que haya tenido una vida dura. O sea, a veces las marcas de la vida quedan se reflejan en tu rostro.
21: Sí, uno lo sabe.
22: Sí, pero se ve mayor que usted.
4: Su papá le puso Josimar porque le quería poner como Jorge Valdano. Le quería poner porque se estaba jugando el Mundial del 86 y el papá de Bocinha le quiso poner, no sé, George o algo así, en honor a Jorge Valdano. Pero las leyes de Cabo Verde no tenían ese nombre en la lista y le dijeron, no, si usted no le puede poner George. Entonces le voy a poner Josimar, como un jugador que recuerdas tú, Patricio, lateral, si no me equivoco, brasileño, del Mundial de 1986. Así que por eso se llama Josimar. Y... mucha vuelta, escuchemos a Bocinha. Soy jugador de un equipo grande, una de las declaraciones del nuevo portero de Colo-Colo.
5: Pienso que la decisión fue muy clara, porque a pesar de jugar siempre en campeonatos pequeños y en ligas, en clubes no muy grandes, pero siempre dentro de mí, dice a mí mismo que yo era jugador de equipo grande. Entonces, cuando apareció el Colo-Colo, que es el más grande de Chile, no había dudas. Pero conozco mucho de las selecciones anteriores de Chile, Salas, Zamorano, Valdivia, y también nos acompañamos mucho Libertadores. Entonces, para nos de Cabo Verde, Libertadores es una competición también muy muy fuerte, y sé que la liga chilena es una liga muy competitiva. Entonces, para mí fue algo que siempre procuré, jugar en una liga competitiva en un club tan grande.
4: Muchas gracias, Mauricio. Ricardo, no te lo había preguntado, pero qué mira, según yo, la movida de Bocinha, ya en lo del marketing, en lo que provocó, en lo que va a pasar hoy día, ya es una jugada maestra de del que lo trajo. Ahora, en lo futbolístico, ¿cómo crees que le va a ir? Es una pregunta que no le he hecho a nadie, pero
21: Si juega el 50% de lo que jugó el primer partido del Mundial,
4: listo, ¿cierto? Le alcanza.
21: Se le alcanza.
4: Sí.
21: Lo que pasa es que hoy día Colo-Colo tiene la ventaja de que está a 12 puntos arriba del segundo. Entonces, hoy día Bocinha no va a ser el responsable de ganar el título. Ahora, si Colo-Colo hubiese perdido los dos últimos partidos, Bocinha entraba como de cabeza el primer partido. Entonces, si Colo-Colo sale campeón, no va a ser por Bocinha, pero sí va a ser un lindo espectáculo verlo, y ojalá verlo en su mejor versión, porque, como decía él, viene de equipos pequeños, no ha tenido una gran trayectoria. Llegar a un equipo como Colo-Colo a los 40 años, yo creo que es un gran paso en su vida, no en su carrera, sino que en su vida. Y él debe estar muy agradecido de la oportunidad que le dio a Nino Hermosa de poder venir a Colo-Colo, y ojalá que tenga un excelente rendimiento. Le deseo lo mejor, de verdad, aunque yo sea de la contra, le deseo que tenga un muy buen paso por Chile, que sea feliz, que disfrute de las bondades de este maravilloso país. Si queda alguna vueltecita por ahí, que me avise, yo lo llevo a dar un paseo.
4: ¿A dónde lo llevarías, Mauricio?
21: ¿Yo dónde lo llevaría?
4: Sí, pero una picadita primero.
21: Alonso Córdoba.
4: Sí, ya.
21: Alonso Córdoba.
4: Una buena carne.
21: Para partir.
4: Ya.
21: Después Lo Castillo para seguir.
4: Ya te mueves ahí en el sector, no te mueves mucho, sí, de ahí.
21: Y después un buen after.
4: ¿Sí?
21: Sí.
4: Y un bajoncito también puede ser.
21: Sí, un Miguelayo.
4: Un Miguelayito. ¡Qué grande! Yo ya sé, Manuel, mira, te sumo otro dato, Manuel.
21: Súmame.
4: Nunca un equipo ha pagado por Bocinha. Siempre ha llegado libreta. A todos los traspasos de los nueve equipos. Ya, bueno, se puede entender.
23: Pero se arrienda el pase al jugador en ese caso.
4: Exacto, pero no ha sido como un como que lo van a buscar o lo levantan de otro equipo. Yo ya sé que tú le diste el dedito para arriba.
23: Yo le doy el beneficio de la duda, sin duda.
4: Pero lo que ha generado, tú dijiste que te parece espectacular.
23: Lo dijiste eso el otro día. Está demostrado.
4: Ya
23: generó una locura mundial. Está Al Jazeera ayer. Al Jazeera.
4: Imagínate.
23: Ojalá.
4: Catarí, ¿cierto?
23: Sí, ojalá se tome esto como ejemplo, pero a ver, tienen que pasar tantas cosas, ¿no? No, esto es un disparate, lo digo desde un buen lado, que salió extraordinario y que era impensado, pero este no es el plan de acción común del fútbol chileno. El fútbol chileno es conservador, es poco arriesgado, no se preocupa de ningún detalle, o sea, le importa a la mayoría de los equipos jugar, recibir su platita y chao.
4: Sí, claro.
23: Si se separa la federación luego y la liga empieza a gestionarse como se gestionan las ligas buenas del mundo, este será un gran ejemplo, ¿no? Será un gran ejemplo. Digo, el fútbol sudamericano tiene algo que no tiene otro fútbol, y esto ustedes lo pueden que jugaron en Europa, que jugaron en Italia, el nivel de pasión, de fanatismo, que a veces pasa a ser un poco negativo porque creo que aquí el jugador se le putea más de la cuenta, pero es algo único, que si se supiera explotar bien, creo que, por ejemplo, Argentina lo ha hecho bien. Argentina ha sabido vender su superclásico de gran forma.
4: Como un evento mundial.
23: Yo he ido con extranjeros, amigos.
21: Es el segundo superclásico más grande del mundo. El Boca River.
23: Por eso.
21: Después del Real Madrid y Barça.
23: Después, el partido ha sido horrible. Es horrible 18 de 20 veces, porque ya el miedo a perder es espantoso. No,
21: es horrible, sí.
23: Pero la imagen y qué sé yo. Entonces, yo siento que acá hay un camino. Aquí podemos, tenemos lindos estadios que se pueden mejorar, tenemos un fútbol con historia, con buenos jugadores, serio, en el sentido de que lo que se promete se paga, si no pregúntenle a Mele, que se quedó sin pan ni pedazo hasta ahora. Entonces ojalá que esto sea tomado como un... O sea, que después, cuando cambien las cosas, ¿no? Mientras siga esta administración tan tibia, ojalá que se trate de emular, de copiar, esto se puede hacer, sí, con creatividad, con, y volver a convertir el fútbol en una fiesta que atraiga nuevas personas también, no solamente para los que, para los, sí, abonados, sí, para los que están seguros ahí, que es gente que, como yo, enferma por el fútbol porque nació y vivió en otra etapa, entonces voy a quedar fanático del fútbol chileno para siempre, pero esto no garantiza que las nuevas generaciones se van a acercar al fútbol. Hay un montón,
6: o sea, nosotros, es que nosotros, como nacimos en el fútbol, por lo menos yo partí en las calles de los 8 años en la U, y me acostumbré a un tipo de fútbol con Marcelo Salas, con el Leo Rodríguez, con imagínate, con el Beto
23: Gorosito,
6: Sergio, bueno, Leto Acosta.
20: La mejor época del último tiempo del fútbol chileno, los 90.
6: Claro. Y después entramos en una caída futbolística, una remontada al nivel de selección que nos dio éxitos que nunca lo esperábamos. Y nacimos en esto, estamos involucrados en esto, y aunque sea un partido fome, yo me lo mamo igual y me lo como igual, claro, y me divertí igual, y estamos acostumbrados porque somos... Lamentablemente son fanáticos.
20: De la familia del fútbol.
6: Exacto.
23: Sí, sí, pues, y el pisotón este de Montiel a... ¿Quién fue? Alarcón. Es tema. Y hablamos, ¿no? En lo pisó.
6: Sí,
23: pisos,
6: sí, le dedicamos 40 minutos.
20: Y la, claro, misma jugada, después nos lo echó.
23: Claro, y nosotros. Pero esto es nuestro microuniverso. Después hay un montón de personas que no tienen idea ni quién es Tomás Alarcón. No tienen idea quién es Montiel, menos. Claro. No sospechan. Entonces... A esa persona nunca se le trata de traer, no, es como bien ridículo si uno lo piensa, pues es como si uno pusiera un restaurante de hamburguesa o de un, pongamos, una comida exótica, y claro, los que comen esa comida exótica van a ir, pero si tú no se la presentas al resto de la gente, no, nunca la va a probar. Es lo mismo con el fútbol,
20: o
23: ¿no?
20: sea, lo de Bocinha viene a
23: yo creo que salió medio improvisado, no, sí, es que haya habido un plan de marketing detrás, ni salió una oportunidad, pero creo que
7: por la caída de Mele,
23: claro, pero sí.
7: Si Mele hubiese venido, digamos, que sí, estuvo con pasajes comprados, lo de Bocinha no...
23: Pero esto te marca un camino, te lo marca, te dice, mira, se puede hacer esto, repitámoslo, ¿cómo lo va a poder repetir? No, no a este nivel, esto fue una oportunidad única, pero, o sea, si yo fuese dirigente de otro equipo y veo lo que acaba de hacer Colo Colo, digo, bueno, quizás en vez de estar pensando en la oportunidad de mercado del jugador que... termina su contrato con Gimnasia y Grima de La Plata, Mendoza, y tiene 23 años, y a lo mejor en vez de, lo compramos en 200.000 y lo puedo vender en 400.000, pensar un poquito más en grande.
20: ¿Qué fue lo que...? Mira, podemos criticar, Patricio, muchas cosas de Moza, que no hay que soslayar el tema de las licencias, después cuando se agarró a Combo y apareció con un cuello ortopédico y un montón de otros antecedentes. Que uno dice,
7: lo
20: bueno,
7: del técnico anterior.
20: Lo del técnico de Almirón, que lo echó, después no lo podía echar, etcétera, etcétera. Pero lo comentábamos fuera de micrófono, Patricio, ¿cierto? En el pasillo, como te gusta a ti, en el café, y yo te dije, masterclass. Y esta sí que, todo lo que dijo, por ejemplo, Manuel, fue una idea de Moza, él se la jugó, él lo trajo, él abrió el estadio, él está convirtiendo este día miércoles en un día especial todo, para... o sea...
6: Oye, pero explíquenme...
20: Él es el artífice de todo,
6: explíquenme,
20: esto. Y eso es un check para mí.
6: Explíquenme hace una semana de qué otro equipo se habla.
20: Colo-Colo,
6: Bocinha, Moza, Jaime Pizarro, Daniel Morón...
7: Desde el día que juega con Deportes Limache, que en la previa...
6: ¿Que lo presentan?
7: No, él dice que ha llegado a un acuerdo con Bocinha. Desde ese momento, del partido que termina ganando Colo-Colo el Monumental, que el tema es Bocinha. Yo sé que hay algunos que ya les tienen las pelotas media inflamadas, digamos,
20: no ha sido tanto, no, tampoco.
7: Pero si ya la gente acá tampoco somos bien especiales para ese tema. Ya empiezan, bueno, ya tanto, pero en el fondo desde ahí que... Y lo que es notable es que en Europa no te dicen Colo-Colo de Chile, te hablan Colo-Colo.
22: Llegó Bocinha, firmó en Colo Colo.
4: Y él ya está instruido, dijo que era el equipo más grande de Chile y todo.
22: Claro, bueno, eso ya.
4: Sí, le pasaron un papelito.
22: Exactamente.
4: ¿Cómo habrá estado Moza? Obviamente iba a decir no, está todo bajo control, pero en la semana previa, Patricio, está más tiritón que
22: el sábado. El sábado antes del partido
4: se me cayó el
22: le metí un par de WhatsApp a alguno ahí que a veces responden y
2: le escribiste a Aníbal
22: y no estaba nada, estaba pero tenso, y después ya en la noche, madrugada, me llegó
4: un emoticón, me dijiste, ¿no?
22: Claro, y ahí ya la cuestión se...
4: Mira, y le preguntaron,
2: pero espérate, y ojo lo que dijo Esteban Paredes, ¿eh? Dijo que estarán voladores de luces nomás para la gente.
22: ¿Sí?
23: Bueno, pero los voladores. Está bien.
4: Es que el volador de luces también tiene
23: gente.
4: Sí, pues está
23: bien. Volador de la gente.
4: Está bien.
2: Sí, o sea, pero no lo dijo de buena forma, no le gustó la contratación.
23: Lo que pasa es que yo entiendo que hay una cuestión muy profunda en nosotros verlo negativo, ¿no? La verdad era chaquetera es un poco más fea. Y yo entiendo también que hay una suerte de defensa corporativa de parte de la gente cercana a Colo Colo por Maureira, el proyecto del club y todo. Mm. Pero, insisto, acá eso es ver el siguiente partido. Si va a jugar Maureira, igual Maureira va a jugar algunos partidos más. Tiene que jugar la Copa Chile seguro, el partido con la Calera me imagino que lo va a jugar y oportunidad va a seguir teniendo.
2: Y ojo que
23: ¿Cuántos nueve te trajeron a ti cuando tenías 19 años?
2: ¿Cuántos nueve?
23: Nueve.
2: Así Pedro como González, Rueda.
23: Rueda, el colombiano.
2: Sí, no, el argentino.
23: El argentino.
4: Luis Rueda, ¿no?
23: Eso es ver el siguiente partido. Si va a jugar Maureira, igual Maureira va a jugar algunos partidos más. Tiene que jugar la Copa Chile seguro, el partido con la Calera me imagino que lo va a jugar y oportunidad va a seguir teniendo.
2: Y ojo que
23: ¿Cuántos nueve te trajeron a ti cuando tenías 19 años?
2: ¿Cuántos nueve?
23: Nueve.
2: Así Pedro como González, Rueda.
23: Rueda, el colombiano.
2: Sí, no, el argentino.
23: El argentino.
4: Luis, no, sí, Luis Rueda.

0: Si hay que ganarle el partido que viene a La Calera y el siguiente a O'Higgins, no más, no más que eso. Yo creo que es difícil crecer. O sea, hay un montón de ejemplos a nivel mundial que te demuestran que aquí, por ejemplo, la marca Colo Colo, que es una marca, además, es una buena marca, si pensás, es un nombre. Es un nombre original.
1: Ahora Manuel, recordado. Disculpa que te interrumpa. ¿Ah? Colo Colo no va a salir campeón por Maureira tampoco.
0: No, tampoco. Si Colo Colo ganaste el fin de semana, le hicieron 3 goles y violó hace 4. Está jugando bien.
2: Hace 4, chao.
0: Pero digo, aunque sea medio, insisto, medio aleatorio esto que haya llegado, es una buena señal, es un buen ejemplo. Un buen ejemplo de qué pasa si pensáis que fuera de la caja, como se dice, outside the box. Y decir, a ver, ¿qué pasa si llega Bocinha a Chile? Un arquero que tiene 40 años. Lo peor que le puede pasar a Colo Colo que no juegue bien, pierda un par de partidos, va a ser campeón igual, y Bocinha se va como una anécdota divertida. Sí. Es lo peor que le puede pasar. No está gastando un dineral, no está haciendo un contrato por mucho tiempo, no le quedan muchos partidos, le quedan 13 partidos por el torneo nacional, 13. Claro. Más los eventuales partidos de Copa Chile, que ahí puede atajar Maureira. Y es todo ganancia hasta ahora, sí. Todo ganancia. Entonces, si Colo Colo quiere, le va bien con Nava, Bocinha, y quiere ir en diciembre a buscar a un jugador, el jugador va a haber escuchado esto. Y dice, no, y Colo Colo llegan los jugadores, los presentan, sí, mira, con 40.000 personas. Todo eso te suma, ¿o no?
1: Sí, por supuesto.
0: ¿Cómo era la noche de Alba, Pato? Era bonito, ¿no?
3: Era bonito. Con sorpresa, muchos nombres se daban a conocer. Unos
1: ¿Alguna vez cayó alguno de helicóptero también?
3: Sí, porque alguna
0: en el
3: vez.
0: Nelsinho
3: Batista.
0: Claro. Entonces, todo y algunos eso... aparecieron y no, después no jugaron.
3: Claro, sí, es verdad. Entonces, no, contribuye al fútbol que tenemos de pronto.
0: Hay glamour.
2: Yo veo que hay una visión de Moza de no quedarse con lo que tantas veces criticamos, que es utilizar a los clubes, claro, entre comillas, en realidad, de, como decías tú, Manuel, sacarle los recursos, funcionar al mínimo, claro. La cosa nadie me molesta, me quedo acá con la platita, y yo creo que este movimiento de Moza es ir un poquito más allá.
3: ¿Te acuerdas con Vidal, que era director, no era presidente? Estaban en Uruguay haciendo la pretemporada, sube a los directores y él se quedaba a hablar con la prensa. Tengo listo a Vidal, dijo, ya, y ahí ya generó siendo director.
2: Y antes ya teníamos la gran foto yendo a buscar a Luis Felipe Scolari, que ese fue como el preámbulo de todo esto, que siempre aparece.
0: Pero bueno, algunas
2: siempre
0: resultan,
2: aparece esa
0: otras no resulta.
2: Otras no, exacto, pero se la juega, o sea, va un poquito más allá.
0: Pero ¿cómo están la marca de las tres tiras, la casa
3: tiene que renovar, me decían, ¿eh?
2: Salió polera ayer, pero de marca Colo Colo. Salieron como 3 diseños.
1: Lo vi ayer con la cara de Bocinha,
2: con aura y todo.
0: El valor de estar en todo el mundo hoy es algo que no se plantea. Chile no es un tema de debate acá, ¿no? Porque en algún momento el fútbol argentino trajo japoneses, ¿te acordás? Que traían japoneses a jugar.
2: No me acuerdo el nombre de ninguno, pero me acuerdo de algún.
0: Tuvo un par de japoneses para traer a abrir el mercado en Japón. Y podrá resultado más o menos mejor. Pero resulta que ya vienen japoneses a ver el superclásico. Vienen.
2: Exacto.
0: Vienen. Entonces va. Ese tipo de cosas. O sea, no todo tiene que ser bueno. Es que resulta que vamos a ganarle o no a La Calera el fin de semana. Sí, hay que ganarle a La Calera, pero también alguien tiene que estar pensando, bueno, ¿qué va a pasar en 10 años más con Colo Colo?
2: Exacto.
0: ¿Cómo construir un estadio de 100 y tantos millones de dólares? Si una empresa internacional es distinto, ir a sentarse hoy día con cualquier marca multinacional y decirle, te ofrezco el tanto.
2: Mira, maestro, 40.000 aquí para.
0: Exacto.
1: Con Allianz.
0: ¿Ah? Te traje a Bocinha,
2: viejo.
0: Claro. Es distinto, pues. Es distinto.
2: Oye, ¿Mocinha, Patricio?
3: Sí.
0: Mocinha,
2: ¿cierto? Yo creo que también una de las grandes cosas. Poco, ¿eh? Con ese apodo.
3: No, cuando le dicen que era el Florentino
2: Moza. La gente de mal gusto le hace broma.
3: No, ahí como que quiso, yo soy sirio, llegué a los 6 años, he trabajado toda mi vida, y no, lo aclaró.
2: Estoy orgulloso de mi nombre.
3: Pero lo paró así.
1: Sí, le paró en seco.
3: La caricatura esa no le gustó, ¿no? Sino que él es colocolino, hace
2: es
3: lo
2: como
3: que
2: al fútbol cuando tú llegas y te dicen,
3: hola,
2: ¿cómo estás? Te presentan, oye, ¿vas a ser el nuevo Arturo Vidal? No. Yo quiero hacer mi nombre propio acá, señor. ¿Cierto?
3: Ahí está el hombre.
2: Mocinha nunca estuvo nervioso, jamás. Yo estaba tranquilo.
0: Eso no le creo.
2: Escuchémoslo, a ver, a Moza.
4: nervioso para nada. Si estuviera nervioso, significa que no estaría capacitado para estar sentado a la cabeza de la institución más grande de este país.

0: No, nunca estuve nervioso, yo tenía un acuerdo con Bocini y con su representante. El mismo día que yo lo di a conocer, al otro día, el día sábado, se perfeccionaron los contratos y básicamente la demora, Benja, tiene que ver con temas personales que seguramente ustedes se lo pueden consultar. Pero no, yo no salgo a decir de que tenemos un acuerdo cerrado cuando no lo tengo cerrado. Por lo general no emito ese tipo de juicios cuando no tengo la seguridad plena de que el tema está hecho. Así que no, nervioso no, estaba sumamente tranquilo.
1: Ya, espectacular. Y preguntémosle a, o sea, escuchemos. Ahora, porque le preguntaron al Loro Moro.
2: Disculpa, Mati. Es muy bueno, moza.
1: Masterclass.
2: Es extraordinario.
1: Es que
2: me encanta,
1: se maneja. Yo que soy del sur también siempre fue bueno.
2: Sale a hablar siempre, da explicaciones. Extraordinario.
3: Yo tengo la mejor opinión de él. Lo encuentro un caballero de partida. Como que sabe separar cuando uno critica, a diferencia de otros.
2: Y se presta
3: que
2: para este el juego, sabe lo que es para el espectáculo
3: tribunal
2: futbolístico.
3: Sí, no, totalmente. Pero yo creo que en este, como que ahora es controlador total de Colo Colo, o sea, tiene la máxima, creo que tiene que fijarse él mismo, ayudarse para que no le vuelva a pasar esto, o sea, ponerse, que alguien lo ayude a poner límites de cuándo hablar, qué decir, para que no le pase lo de Bocinha, que para suerte de él salió bien, pero que podría ser como que se compró un problema gratis. Y como hoy el presidente Colo Colo y no tiene, como antes, personas que estaban en contra de todo lo que él hacía en el directorio, que creo que era bien tóxico, sí. También es sano escuchar a alguien que te diga, no, sabes que está mal lo que estoy haciendo. Y lo digo de un lado constructivo, o sea, que en el fondo yo creo que Colo Colo tiene una estructura, en el papel, un organigrama, y creo que a veces Moza se salta el organigrama, porque muy impulsivo, lo hace con la mejor de las intenciones, sí. Pero se mete en problemas. Entonces, creo que algo que puede aprender él de esto es que de tener más...
1: No anunciar.
3: Seguramente le dijeron, Daniel, bueno, por favor, no digáis nada. Y se la tiró igual. Esta.
4: Era el momento.
3: Claro.
4: De decirlo, de tirarlo, de anunciarlo, y lo dijo...
1: metió presión a Bocinha.
2: Aníbal Moza no tiene asesores. Él hace lo que se le
3: metió presión. Ayer Morón dijo que el nombre lo había traído él a través del representante Gustavo Quintero, que él le había traído el representante Bocinha.
1: ¿Tengo esa declaración?
3: La podemos escuchar o no, pero el punto es que no es que no haya gente que esté trabajando con él, sino que cuando hace esto pareciera que Morón no hace nada, pareciera que Pizarro no lo escuchan. Yo creo que hacen cosas y que sí, efectivamente, los escuchamos así. Lo que pasa es que a veces es como una... le gana el personaje, le gana.
2: Claro.
3: Pero te lo digo desde la mejor de la...
1: Decir, ¿no? el dueño del club...
3: Pero es que
1: hace,
3: no... Pero claro, pero a veces...
1: lo que quiere.
3: Yo creo que lo que tiene que... Ahora, insisto, ahora que está en otro escenario, no es el escenario más hostil de antes, donde había una lucha interna. Ahora él hace... si quiere hacer lo que estima conveniente... Puede aprovechar de jerarquizar un poco, su participación, y también es como darle la importancia a la estructura, que queda como dañada en este caso. Más allá de que después Morón de la explicación, que a él le llegó el nombre. Al final lo que uno se queda es con que el viernes, hace dos viernes, anunció que llegaba.
1: Le metió presión, pues, Manuel.
3: Estuvo caído.
1: Le dijo, oye, Mocinha, no, mira, estoy ahí viendo, estoy en Lisboa. No, pero viejo, si ya te presenté, pues papito, mira. Ya te puse aura y todo, ¿cómo me voy a dejar así? No, pero es que estoy...
3: Sí, no, pero eso podría haber salido muy mal.
1: Le dijo, voy a tener que venirte.
2: Ah,
1: upa. Ya, 2:00 p.m, 38 minutos, y yo creo que ya este es el último día. Bueno, mañana vamos a ver las reacciones, las imágenes de lo que va a pasar hoy día de la tarde ahí en el Estadio Monumental, pero ya de ahí nos enfocamos en la cancha, ¿o no, Patricio? En lo que va a ser Bocinha y colocó los juegos este fin de semana.
4: Contra Unión La Calera. En la quinta interior. Sí,
1: no creo que pase nada raro ahí. Debería ganar Colo Colo fácil. 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
2: Sí, maestro.
1: 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Pausa. 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
2: Vamos a ver.
1: Pausa y volvemos.
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1: Y acá estamos.
4: Sí. Bueno, seguimos charlando.
1: Es que estábamos charlando de que se confirmó lo de Gonzalo Tapia al Columbus Crew. Hay un montón de información que nos está llegando. Hay temporada de fichajes, movimientos, por supuesto. Gonzalo Tapia de Católica.
4: Ex River. San Pablo.
1: De Brasil a la MLS fue anunciado como nuevo refuerzo del Columbus Crew. Llega a préstamo desde el Sao Paulo. Como papita.
2: ¿Qué más le puedo contar? Retroceso en su carrera.
1: Y eso es lo que estábamos comentando ahí en la pausa, que después de estar en el retroceso, después llegó a lo más alto igual, o sea, llegó al Sao Paulo de Brasil.
2: Lo que cuesta jugar en Sao Paulo.
1: Y River antes. Pero se va a préstamo.
2: Y andaba bien, River, tenía partido bueno.
4: Partió bien. Sí.
1: Para mí, bien. Yo no encuentro, dentro de lo que se esperaba de Gonzalo Tapia, con sus limitaciones y con sus cosas buenas y sus cosas malas, haber pasado por River, Sao Paulo, yo creo que esa pasadita estuvo... extraordinaria, no sé si alguien se la esperaba.
2: Poco tiempo. Te podría haber dado un salto, quizás haciendo un añito completo, bueno, un salto a Europa.
1: Y hago el link también para comentar lo de Iván Román, la situación que también está dando mucho que hablar. El jugador no está siendo considerado, está en carpeta de los tres grandes en el fútbol chileno.
2: Llegó San Paolo y no lo hizo jugar más.
1: Con la figura de
2: San Paolo y
1: después Eduardo Domínguez, que tampoco lo puso mucho. Está en carpeta, Pato, de los tres grandes. Esto no significa nada, pero a través de un préstamo
4: no significa nada, podría darse. No lo diga. ¿Ah? ¿A qué lo decís? Pues sí, por algo lo estáis diciendo.
1: Significa que está en carpeta, eso nada más.
3: Tiene, si quiere
1: eso
3: jugar,
1: es lo que significa.
3: Jugar el siguiente partido, tiene que venir a Católica. ¿Ah? Titular.
1: Imagínate. Y listo.
3: Sí.
4: Pasa la camiseta
3: inmediata. Y con los otros equipos va a tener que pelear un puesto. A la U tiene la mejor defensa del campeonato.
1: Sí, yo no en la U porque.
3: Lo que te pasa es que es un jugador joven y chileno.
2: O sea, Católica el mejor ataque.
3: Católica tiene un desastre atrás, así que vendría.
2: Católica sin Ampuero atrás es un desastre.
3: No, y con
2: Ampuero también.
3: Con el fin de semana jugó Ampuero, ¿sí? Recordemos.
2: ¿Verdad?
3: Pero parece que no, contratar no. No, sí. No.
1: Y no, con eso, Católica ya se quitaría el murmullo de lo bajo que ha sido el mercado.
3: Pues
1: que de
3: ya fue. Pues, ¿sabes lo que pasa? Que el problema es que perdió con Concepción y empató con La Serena y se fue a 15 puntos.
1: Oye, le han hecho 10 goles en los últimos 3 partidos.
3: Cuando uno dice, no, mira, yo de verdad llevo harto año en esto. Y la tendencia es que cuando llegan buenos refuerzos a los equipos en los segundos semestres, que tienen buena ambición, les va bien, sobre todo los últimos años. Uno no lo dice por capricho, uno lo dice por las experiencias que te mostró Colo Colo con Correa el 2024, Coquimbo con Zavala el 2025, el mismo Aránguiz, que se hubiera llegado un poquito antes el 2024, uh-huh. Quizás la uno perdía ese partido en La Serena, contra Audax y salía campeón ese año. O sea, el momento, fíjate la importancia del momento donde llega el jugador y cómo llega ese jugador. Entonces, tener un buen semestre, sí, un buen semestre. Después los niveles bajan, un jugador como Clemente Montes se lesiona y queda hasta 15 puntos. Y hoy día, el perfilado a ganar el Chile 2 es más la U que la Católica, por rendimiento, porque está recuperando jugadores y porque se ve bien. Católica no solamente tiene que ganar todo lo que queda para siquiera pensar en Chile 2, sino que además va a tener que enfrentarse a la llave de Copa Libertadores, que está bien, suspendió su partido con Coquimbo.
4: La Libertadores, la cara de Católica en Libertadores ha sido extraordinaria.
3: Sí, pues otro equipo.
4: Es otro equipo, entonces uno debería pensar en esta instancia, falta Monte, yo parto con eso. Falta Monte.
1: Paja importante.
4: No,
1: te cambia la dinámica.
4: Pero ahora la estructura católica también a nivel internacional, es decir, ganar 3 partidos fuera de casa, no es menor.
1: Dejar fuera a Boquita.
4: No estamos hablando de que es fácil, de que es suerte, que tuve la ayuda del árbitro, el Chiquitape, no, nada. Con todos sus problemas en el ámbito local, logró dar un salto de calidad y solucionó temas que en principio uno decía, bueno, si en casa le cuesta, imagínate afuera. Y te mostró una cara, pero segura, partido sufriendo, me acuerdo el partido de Lima, que te acorraló, Católica se metió atrás. Hubo una serie de cuestiones que también tuvo que luchar, tuvo que ponerse el overol y consiguió resultados relevantes. Entonces, yo apelo a eso, yo espero que en este caso, que no hay o hay pocas señales de que Católica pueda entrar a competir.
16: ¿Sabes lo que pasa? Un rival
4: que lo haga,
16: sí,
4: que suba, que
16: la confianza, y la confianza y que me da Pato a mí, que Católica saque su versión copera.
4: Claro.
16: ¿Sí? No le queda otra. Si Católica no saca su versión copera en este partido, para la casa.
1: Que la tiene, ¿eh? La versión copera la tiene.
16: Por eso te lo digo, la tiene.
3: Lo que pasa es que un equipo que pretende dar paso importante requiere jugadores que sepan que el partido con La Serena es tan importante como el partido con Estudiantes.
2: Ese es el problema.
3: Si uno ve estos últimos dos partidos, la cantidad de errores, le hicieron seis goles a Católica.
2: Seis goles.
3: Le podrían haber hecho 10 goles.
1: Súmale los 4 que le hizo San Luis. Son 10 goles en 3 partidos.
3: No, pero en estos últimos dos. El partido con San Luis, yo lo saco porque fue un arbitraje horroroso y estuvo muy condicionado por el arbitraje de Manuel Vergara. Pero en estos últimos dos, se pierde un gol debajo del arco, ¿te acuerdas, Figueroa? Sí, que la tira por arriba. Y en los últimos 15 minutos, Concepción era un descampado al fondo. O sea, por errores propios, por unos 6 milimétricos, no le hicieron más goles. Entonces, ¿y cómo puede ser que esos mismos jugadores después van, muchos de ellos van contra Cruzeiro y diente apretado? Si hay una pelota en el área, la tiran al córner, acá
1: O sea, desconfía en Manuel o en realidad para todos.
3: No sé,
1: ¿podrá sacar la versión copera ahora?
3: Yo creo que la va a sacar.
4: ¿Sí? Yo creo varias versiones, perdona, de equipos que con nombre, equipos buenos, y que en el torneo local han sido un desastre y llegan a finales de repente, y que tú decís, bueno, pero ¿cómo lo hacen? Se da. El modo internacional y eso.
1: Pero me parece que el piso cuando Católica sacaba la versión copera en el primer semestre como que tenía un piso más alto de rendimiento y ahora viene en una.
4: Mira, y te digo algo.
16: No, pero estos son los partidos que te pueden cambiar la temporada.
4: Es un partido y medio.
1: Los bisagras.
4: Porque pese al resultado que obtuvo con Serena, ese 2-0 el primer tiempo pudo haber en un momento determinado un 3-0.
1: Sentenciado.
4: Pudo haberlo liquidado. Sí.
3: Pero también tuvo la serie de una pelota que saca en la línea Melo.
4: Sí, te quiero decir que en el segundo tiempo, y sobre todo cuando entra Balavecino y con el chico Martínez, que vamos a tener la pelota, compadre, y resulta que dos buenos para tenerla no la tuvieron nunca y se te fue Serena. El otro día, de principio a fin, yo diría, el campo no te cooperó, el campo no te ayudó. Que también lo dijo la vieja Reynoso. La cuestión del terreno de juego, estamos acostumbrados.
1: El ayudante del Nano Díaz.
4: Pero en fin, yo confío en. Pese a que aquí Matías no tiene cero confianza, yo confío en que Católica pueda dar un salto en
3: torneo internacional. A mí no me cabe duda que va a jugar bien la llave. No, va a jugar con otra tensión competitiva. Lo que yo cuestiono es qué pasa en estos partidos que no se logra acercar al nivel de la Copa Libertadores.
1: ¿Tu barómetro se va más a Garnero o a los jugadores?
3: A los jugadores. A los jugadores.
16: Yo creo que es displicencia.
3: No sé si displicencia es la palabra, pero es como un exceso de confianza. A ver, el gol de. Los goles de La Serena principalmente. Digamos que el partido con Concepción, el primer gol, es un poco una desgracia. Palo,
1: el tiro libre.
3: Hay un rebote, un poco mala suerte. El foul viene de un error muy grande.
2: Pero igual no te pueden hacer tres goles.
3: No, está bien. Pero vamos a La Serena. La Serena se confió González muchas veces, Daniel. Y en el gol de Marín, que la gana en una trancada en el área Figueroa, sí, le gana al Díaz. Yo ahí es el ese, no quiero ir con Díaz.
1: ¿Punto de inflexión?
3: No quiero ir con Díaz porque este es un error de Díaz, pero este es lo que refleja la diferencia del equipo. ¿Tú crees que Díaz en la Bombonera, ante una jugada igual, iba a tratar de quedarse con la pelota?
2: No revienta.
3: La tira al córner, olvídate. Él primero se frena en la carrera, permite que se le acerque Figueroa. Después espera que le cobre una falta en el área, cosa que en Copa Libertadores jamás te arriesgaría. Entonces, es en ese detalle, insisto, sin encontrar que Díaz sea el peor de esta etapa, ni mucho menos, pero esa es la jugada para mí que refleja esa jugada, porque tú crees que en La Plata, ante una jugada similar, Juan Ignacio Díaz no va a tirar la pelota a la tribuna.
4: Saca el estadio.
3: Sí, eso es.
1: Oye, antes que nos vayamos, una de Reinhardt, ¿te parece, Mauricio Ricardo?
16: Vamos, buen jugador.
1: Cuentes un poco de la Reyana, porque la gente se confunde con la Reyana. No, la Reyana son dos cosas totalmente distintas.
16: La Reyana es un equipo que tiene los mismos colores que la Reyana. Es un equipo Burdeos con Azul, que deambula por la tercera, por la Serie 1, por la Chi 1.
1: Bajó.
16: C1, ahora bajó C1.
1: A la
16: C1, sí. Deambula entre la C1 y la B. Pero es un equipo competitivo. Yo tengo un compañero que es Lucas Chiverini, que era un crack, que terminó jugando en la Reyana. Es un equipo competitivo.
1: Enfrentaste seguro varias veces, ¿no?
16: No.
1: ¿No? ¿Con
16: no,
1: Grosseto?
16: No, cuando estaba en Grosseto yo estaba en la C. Pero son equipos de mucha dinámica. O sea, el tipo viene físicamente viene preparado. Técnicamente vamos a ver lo que rinde, pero viene con partido del año pasado con 36 partidos en el cuerpo que va a ser importante para hoy. Y si le vieron algo, es porque el tipo está preparado.
4: Titular.
3: Oye, está cayendo. Está desesperado el pelado.
16: ¿Sí?
3: Infantino. Prometió la final del mundo a Marruecos.
1: ¿Viste lo de las declaraciones de Jordania? No nos va a alcanzar, pero sí, Jordania acusó presiones para firmar y todo. Mira, Reinhardt, me encuentro de la mejor manera para escucharlo, por supuesto. Tenemos las declaraciones. Sí, claro. Escuchemos a Tobias Reinhardt.
17: Vengo de 2 años bastante buenos de vivir en otro país, en otro fútbol, pero obviamente me toma muy preparado. La llamada de un club tan grande como la U siempre te mueve. Un club en el que creo que puedo crecer mucho, que sobre todo eso es lo que estoy buscando en esta etapa de mi carrera. Obviamente ahora veníamos de un final de temporada, por ende una pretemporada también, pero por suerte la pude terminar de la mejor manera. Físicamente me encuentro muy bien. Lo que respecta a la madurez, sobre todo en el deporte y en la cancha, hoy en día me siento un jugador muchísimo más completo. También ya tengo 26 años, tuve mis pasos por muchos clubes, entonces me encuentro de la mejor manera.
1: Ya, bueno. Ahí está. ¿Sí? Algunos dicen que va a ser el relevo de Lucas Barrera, o sea...
16: Es muy positivo que haya terminado la pretemporada en Italia, porque las pretemporadas en Italia son... Durísima.
1: 10 puntos.
16: Un mes que te hacen bolsa.
1: Oye, para despedirnos también, mañana comienzan las defensas, en el caso Sartor, que estamos atentos también.
16: Prisión preventiva se le pide para aclarar.
1: Se están el lunes 10, mañana comienzan, mañana es día jueves, y el lunes 10 es el turno de Michael Clark. Así que, bueno, esto está ahí sucediendo cada día, está fuerte la cosa ahí.
3: Ojalá en el centro. Ojalá llegue a todos los rincones que tiene que llegar.
1: ¿Cierto? Ojalá, sí. Y yo creo que está sucediendo.
3: Y que no vuelva esta gente nunca más al fútbol.
1: Correcto. Y con esa frase lapidaria, te quiero agradecer, Patricio, tu presencia, tu comentario, todo.
4: Te agradezco a ti.
1: ¿Ah? De verdad. Manuel, también, que tenga una linda tarde.
3: El pronóstico del tiempo no habla de exceso de voto. ¡Ah! Ya, vamos. Nada.
1: ¿Llueve, Pato, o no? ¿O vuelve algo la lluvia, o no? ¿Hay algo?
4: La madrugada, 4 horas, van a caer 10 minutos.
1: ¿De hoy para mañana?
4: No, madrugada del jueves. Entre las 00.
3: Y se vuelve a alargar. Bueno, está el niño Godzilla. Viene más episodios. Atenti.
1: Cuidado, Vinilla, con el niño Godzilla, que te puede atrapar en cualquier momento. Y
4: ojo,
1: no te suelta.
4: El niño Godzilla.
1: Los marcianos me han raptado ahora. No te suelta, Vinilla, papá.
4: Ojo, un Godzilla, bueno. Un consejo
1: ojo,
4: a mí.
1: Ojo, de verdad.
16: No le tengo miedo ni al diablo.
1: Ay, papá, qué lindo. Ya. ¡Nos vamos! Dijo el otro. Hasta mañana. Chau.
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22: El deporte más popular del mundo, sin lugar a dudas, es el fútbol. Sin embargo, en los primeros Juegos Olímpicos en Atenas en 1896, el fútbol fue tomado como un deporte de exhibición y no tuvo competencia oficial. Se desarrolló con solo 3 equipos participantes, uno de ellos una selección nacional, la de Dinamarca, y los otros 2 equipos regionales, como Smirna y Tesalónica, de la propia Grecia. Solo hubo 2 partidos, y en la final Dinamarca humilló a Smirna por 15-0. Esta fue, a pesar de ser amistosa, la primera gran goleada del fútbol en los Juegos Olímpicos modernos.
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25: Agricultura indica la hora. 3 de la tarde.
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26: Hola, ¿cómo están? Bienvenidos a las informaciones. El gobierno, a través del Ministerio de Agricultura, ha oficializado el decreto de emergencia agrícola para las provincias de Cautín y Malleco en la región de la Araucanía. La medida busca enfrentar las consecuencias de las intensas lluvias que ha dejado a más de 24.000 personas afectadas por inundaciones y problemas de conectividad en zonas rurales. A estas problemáticas se suma el desborde de ríos, las dificultades para la alimentación para los animales y el aislamiento de familias en sectores rurales. En política, el gobierno, a través del Ministerio Secretaría General de la Presidencia, ha ingresado un veto supresivo al proyecto de ley de reconstrucción nacional, también conocido como mega reforma, que recientemente fue despachado desde el Congreso. Con esto, el Ejecutivo busca eliminar 3 artículos incorporados durante la tramitación legislativa. Se trata de las normas sobre prohibición del anatocismo, el denominado derecho al olvido financiero, y la prohibición de pactar plazos excepcionales de pago en facturas superiores a 30 días. El documento fue firmado tanto por el presidente José Antonio Kast como por el ministro de Hacienda Jorge Quirós. Para la moneda, las 3 disposiciones que fueron incorporadas mediante indicaciones parlamentarias, a juicio, exceden de las ideas matrices del proyecto y generarían efectos negativos sobre el sistema financiero y también el financiamiento de las empresas. Y la visita del ministro de Vivienda, Iván Poduje, a la región de la Araucanía puso esta jornada sobre la mesa una solución drástica para los problemas de inundaciones en Angol, la relocalización de villas completas. Tras el colapso de los ríos en la capital de Malleco, el secretario de Estado reconoció fallas en la planificación urbana histórica de la zona. Poduje explicó que muchos de los conjuntos habitacionales hoy afectados fueron levantados sin considerar criterios de seguridad hídrica que hoy son exigibles. 18 grados 6 décimas, cielo nublado en la región metropolitana. Los dejamos invitados a seguir en sintonía de Radio Agricultura.
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1: 3:05, estamos en vivo y en directo aquí en Radio Agricultura, un poquito resfriada, como la mitad de Chile. Miguel Arias, ¿cómo estás? Nuestro panelista, psicólogo. Oye, harto bicho, harto resfrío después de estos cambios de temperatura, lluvia. ¿A ti te veo impecable?
2: Sí, estoy bien, es verdad, muy bien.
1: Qué bueno, no nos sentemos tan cerca entonces, dice Miguel. Ponte más para allá.
2: Fortalecer el sistema inmune, pero todo muy bien. Espero que hoy día también veamos, hay el tema de la contingencia que me gustaría aportar en relación a la salud.
1: Entonces,
2: hay varios nombres, por el tema de la violencia escolar, el tema de los vapers, que salió un estudio hace poquito, que también vamos a ver cómo los adolescentes, pucha, hay un riesgo importante. De repente dicen, el vapeador no pasa nada, y pucha, genera más problemas a veces que el tabaco, y son indicadores preocupantes.
1: Vamos a hablar entonces de esos temas cuando son las 3:05, darles la bienvenida a todos ustedes. Esto es Hoy por Hoy Chile Es, soy Cata Droguet, y me cuelgo inmediatamente de este tema del uso de los vapers en estudiantes. Sí. ¿Qué es un vaper? Para la gente que no sabe, no todo el mundo tiene claro qué es.
2: Mira, qué interesante, como uno asume a lo mejor que es más común o más popular. ¿No? No sé si han visto a las personas de repente en la calle o en algún lugar que toman un elemento que lo que permite es transformar alguna sustancia en vapor. Ya, de ahí viene el término vapor, ¿ya? Y que se utiliza como una alternativa al cigarrillo, ¿ya? Está muy
1: como
2: de
1: para
2: moda.
1: Dejar de fumar. De algún modo, cigarrillo electrónico, ¿qué le decían antes?
2: Un paso intermedio fue el cigarrillo electrónico, ya, y ya luego se popularizaron. Y el problema que estamos encontrando hoy día como importante es que se cruza el tema de la sustancia como tal, pero con sabores. Y es probable que lo han visto en el mercado.
1: Sí.
2: Entonces tú puedes vapear sabor a vainilla, sabor a chocolate, sabor a frutilla, y de algún modo estamos cruzando elementos de placer o de comida con temas de drogas. Ese es el tema. Ya consumo de, en este caso, elementos que pueden ser más peligrosos que el tabaco. Hay estudios que señalan que el impacto en los pulmones con el tabaco y con el vapor puede ser incluso peor en el vapor, dependiendo del circuito, pero el gran problema que tenemos es que los jóvenes y muchas familia no lo toman en serio, ¿ya? Entonces, sí, no
1: sé. Porque vemos que es menos dañino que un cigarrillo,
2: como
1: ¿no?
2: Como que si fuera no fumar, como que si fuera no hacer nada al cuerpo, que le va a hacer menos, y eso es un error. Entonces, la primera recomendación a todas las familias, a todas las personas que estén escuchando, el vapear no es para menores de edad. Eso es como, mira, ¿te acuerdas cuando hablamos de los celulares? Como volver a reiterar cosas tan como evidentes, como los celulares no son para niños, bueno, los vapeadores no son para adolescentes, ni para jóvenes menores de 18 años. De ahí entonces, bueno, obviamente el alcohol, considerar que no es un elemento de juego o un elemento de consumo como frutillita, como sabor a vainilla, sino que tiene un impacto en la salud. Algunos estudios entonces indican, el que se lo diría, es que los jóvenes, concretamente chilenos, están consumiendo más vapor que incluso cigarrillos.
1: O sea,
2: es un tremendo lío.
1: Es heavy, porque dice, alertan sobre intoxicaciones por vapeadores.
2: Esa
1: aumentaron en 400% entre la menores de 5 años.
2: Bueno,
1: a ver, explícame esto, porque no entendí cómo llegamos a conectar la palabra lactantes con vapers.
2: Sí, mira, qué interesante. Qué bueno que lo colocas, porque tenemos dos grandes grupos y se referencia a los jóvenes y adolescentes, ¿cierto?
1: Sí.
2: Que más o menos lo que ya hablamos. Y un tremendo problema emergente, de verdad no lo veíamos años atrás, es que están llegando a muchas consultas médicas menores de edad, infantes en el fondo, menores de 5 años, por el mismo motivo, como el vapor tiene sabor a vainilla, y los papás lo están dejando en cualquier parte, en la concreta que ocurre, los niños exploran, en Chile está pasando eso, toman el vapor, el vapeador del papá, lo exploran, porque además tiene luz, es como brillante, como atractivo, y terminan en una consulta de urgencia. Entonces, mucho cuidado, porque eso está cruzado con el tema de la responsabilidad en la crianza, que puede ser también una crianza negligente.
1: Por dejar supuesto. A tu hijo,
2: dejar medicamentos, ¿cierto? Dejar medicamentos al alcance de los niños, dejar algún tipo de droga, elementos como eso, tabaco o un vapor, hoy día son elementos.
1: Oye, pero aquí
2: que
1: estamos hablando de un 400%, o sea, ese aumento corresponde solo a los últimos 5 meses.
2: Y en los chiquititos, en los más pequeñitos,
1: exactamente,
2: fíjate.
1: El Ministerio, el MinSal, alertó esta semana que en Chile las intoxicaciones por vapeadores aumentaron en un 400% en los últimos 5 meses. Las principales víctimas son lactantes y niños menores de 5 años. Esto es brutal.
2: Sí.
1: Esto lo expuso el doctor Juan Carlos Ríos, director del Centro de Información Toxicológica y de Medicamentos de la católica, y bueno, señaló, insisto, el 84% de las consultas al Centro de Información Toxicológica de la Universidad Católica por exposiciones a vapeadores, escuche bien, corresponden a niños menores de 5 años, son guaguas.
2: Muy grave.
1: Muchos casos
2: muy
1: ocurren
2: grave.
1: Cuando niños pequeños encuentran estos dispositivos en el hogar y se los llevan, lamentablemente, accidentalmente, obvio, a la boca. La exposición a la nicotina u otras sustancias tóxicas presentes en estos dispositivos puede provocar síntomas graves, preste atención, vómito, alteraciones neurológicas, dificultad respiratoria e incluso requerir, Miguel, hospitalización.
2: Así es muy grave el tema, y fíjate, estaba mirando el dato, entonces tenemos los infantes menores de 5 años, y en los adolescentes en Chile de 13 a 15 años, el 32,9% declara que sí tiene alguna aproximación con los vapeadores. Entonces, están superando ya los cigarrillos, 29%, y eso va un poco contra la tendencia en general de las nuevas generaciones, que están consumiendo menos alcohol, consumen menos tabaco, pero el vapeador está pasando con una baja percepción de riesgo, y eso genera un tremendo problema. Por ejemplo, si usted está en la calle y dice, no, si es poco el riesgo de cruzar esta calle, si cruzo corriendo, no va a pasar nada. Esa percepción de riesgo es la que correlaciona con mayor cantidad de atropellos. Entonces, lo mismo pasa un poco acá. Si, no, si con el vapor no pasa nada, es como inocuo, es como de sabor y qué sé yo, la probabilidad de consumir es alta y el riesgo entonces es tremendo. Así que le dejamos este tema también a la familia para que sigan conversando o reflexionando.
1: Sí, no nos vamos a meter en lo que hagan ya la gente grande, adulta, cada uno tiene la suficiente información y puede obviamente tomar sus decisiones, pero este dato impacta aún más porque estamos hablando de guaguas menos de 5 años, así que ahí a tomar todas las precauciones. 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Y ya se suma al panel de conversación Camila Dubó. Ella es directora de mercados de WOM. Porque fíjese que nuestra relación con la tecnología está cambiando. Todos lo sabemos. Tú eres experto en temas de tecnología también, Miguel, con tu libro.
2: Conexión Inteligente.
1: Oye, ahí estaba. Compré el libro de Miguel. Está buenísimo. Conexión Inteligente. Porque, bueno, en Chile se venden alrededor de 6,5 millones de smartphones al año. Estamos destinando un 30% más de presupuesto a comprarlos, pero al mismo tiempo extendemos su renovación. Dicen por ahí que alrededor de 36 meses hay uno cambia el teléfono. Y mientras avanzan, ¿verdad?, estos datos, ocurre algo inesperado. Vuelven, el otro día vi en el metro a muchos cabros que andan con los audífonos con cable.
2: Así,
1: Miguel.
2: Es, sí.
1: ¿Por qué eso? Ya no es solo el... Antes era súper top andar con el sin cable.
2: Así es.
1: Y ahora es más top aún.
2: Así
1: andar
2: es.
1: Con cables.
2: Bueno, hay algunas noticias que tienen que ver con referencia. Por ejemplo, si tú miras los deportistas de alto rendimiento, ocupan con cable. Ya ese es como el primer indicador. ¿Pero por qué? ¿Tienen dinero? ¿Tienen estatus? ¿Por qué ocupan con cable? ¿Qué ocurre? O sea, ¿hay algunas investigaciones? Vuelvo yo con la investigación. Yo sé que la carta de repente... Miguel, no, esa investigación.
1: Los datos, sí, los datos.
2: Desde ahí, la frecuencia magnética, electromagnetismo, incluso la frecuencia que genera el audífono inalámbrico es muy alta.
1: Ah,
2: es decir, el costo magnético, no, voltaje, es muy alto para el organismo. Entonces, bueno, hay algunas cuestiones técnicas, que si hay algún tipo de interferencia, es más fácil que baje la señal, se corte, pero no esa es la principal. La principal que los deportistas o las personas de alto rendimiento, muy preocupadas de la salud, están mirando es que el nivel de frecuencia y voltaje al cual te expone es menor.
1: Preguntémosle a nuestra experta que vino hoy día a saludarnos, Camila Dubó, directora de mercados de WOM. ¿Cómo estás, Camila? Bienvenida.
3: Hola, muchas gracias por la invitación, Cata. Hola, Miguel, un gusto estar con ustedes acá.
1: Igualmente, estamos súper metidos con este tema porque los datos como que no nos calzan, pues, Camila. Si yo y ahora con Miguel estábamos contando para comprarnos unos audífonos inalámbricos, cambiar el celular, y parece que no va para allá. Gastamos más hoy día nuestros teléfonos, pero lo cambiamos menos. ¿Qué está pasando, Camila, con el consumidor chileno?
3: Bueno, para contarles primero respecto a las tendencias y tomando el punto de los audífonos, efectivamente hemos visto un cambio en la tendencia, si bien hoy día sigue liderando la compra de audífonos con Bluetooth, porque, bueno, obviamente tiene una tecnología mejor, la calidad del audio, puedes aislar sonido, etcétera. Sigue estando en el top, pero en los últimos meses hemos visto que se ha duplicado aumentado la venta de equipos con, o sea, de audífonos con cable, e incluso hoy día está pesando casi un tercio de las ventas de audífonos, lo cual no es menor. ¿Y a qué responde? Bueno, por un lado, efectivamente, lo que dice Miguel, de esto no lo sabía, gracias, hay un punto que tiene que ver con el tema de la salud también, pero lo que hemos visto son, bueno, dos tendencias importantes. Primero, tiene que ver con, por un lado, el tema económico. Efectivamente, los audífonos con cable siguen siendo mucho más baratos que los que son con Bluetooth, por lo tanto, obviamente, hay un grupo de clientes que sí prefieren, en el fondo, poder acceder a ese tipo de tecnología, pero por otro lado, también vemos tendencias que están muy relacionadas, además, con las nuevas generaciones. Las nuevas generaciones, como todos sabemos, nacieron en un mundo y en una era digital, full conectados, con mucha tecnología, y existe una especie de nostalgia. De nostalgia con algunas cosas del pasado.
1: Sí, yo lo veo por ese lado. Y como que yo ya estoy que me cambio el celular ese día. De
3: Conchita. Sí, entonces, si uno se fija, nostalgia, por ejemplo, por la ropa. No sé si se dan cuenta, pero hoy día todos los fines de semana hay ferias vintage de ropa. Los vinilos, el uso de los CD, las cámaras también, que están volviendo las cámaras antiguas a utilizar. Y eso viene impulsado por la nueva generación. Y dentro de eso también entra, obviamente, los audífonos con cable. Es un ejemplo más que se asocia también con un tema de tendencias.
1: Es súper cool.
3: Exacto.
1: Ya, yo me hubiera comprado los con cable entonces, ¿no?
3: No, y hay muchos influencers también que lo utilizan, Dua Lipa, que a veces sale con un video, y bueno, obviamente eso también aumenta el boom.
1: Oye, hay algo muy curioso en los datos. Están volviendo estos audífonos con cable. Ya lo señalaba Camille, es nostalgia, es moda. Estamos quizás cansándonos de tener o de estar tan conectados. Yo me acordaba el otro día de cómo era la vida antes de tener el correo electrónico aquí en el celular, ¿cachai? Yo viví esa vida. En serio que sí. Ustedes también alcanzaron.
2: Sí, también.
3: Había una vida. Con suerte uno podía jugar Snake y listo. Esto era y hablar por teléfono, nada más.
1: Hubo una vida en donde uno no tenía el correo electrónico, menos WhatsApp. Era otra vida, Miguel.
2: Así es. Y los tiempos se viven distintos. De verdad, cuando estás conectado a la tecnología y la edad del pasado, por con lo digo, las personas viven el tiempo distinto. Entonces, ha pasado media hora, una hora y ya pasó muy rápido si que estás con la tecnología. Entonces, sí, es verdad, en la percepción del tiempo con lo que conecta, hay que tomar responsabilidad. Y desde ahí hay algunas miradas en relación al el momento actual y los 80 y los 90, ¿cierto? Algunos dicen que como hoy día está todo muy plano, las personas están de algún modo mirando con nostalgia la tecnología antigua, ¿cierto? Pero tiene que ver siempre con una mirada también de salud, ¿cierto? Cuando el teléfono te supera, el teléfono inteligente, y volvemos a la almeja, que algunos ya lo están haciendo, al Nokia, este clásico Nokia, hoy día sí hay un grupo de jóvenes y personas que ya lo están haciendo, ¿ya? Entonces, desde ahí también invitar a cada uno a tomar sus opciones y no vivir la tecnología como de forma pasiva, sino que de verdad ser bien activo y modelo con la familia. Si la mamá y el papá está todo el día con el teléfono, es difícil quitárselo o pedirle a los hijos que no. Entonces, desde ahí, Camila, ¿cómo ves tú que de algún modo tenemos que equilibrar esto de la tecnología, que nos puede entregar cosas súper, súper positivas, nos puede acercar con la comunicación, pero también pueden haber algunos costos, ¿cierto? Algunas dificultades o a nivel de conexión o dejar de ver otras cosas. ¿Cómo tú, desde el mercado, los usuarios, ves que sería bueno equilibrar estos dos puntos?
3: Bueno, obviamente, como ustedes dicen, creo que lo primero siempre parte por la conciencia que cada uno pueda tener, sobre todo con las personas menores, los papás, el uso responsable de los dispositivos. Hoy día, bueno, cada vez se están también desarrollando nuevas tecnologías de control parental, que obviamente son súper relevantes, y son parte de los servicios que nosotros también como empresa de telecomunicaciones tenemos que seguir impulsando y apoyando para poder dar acceso. Eso por un lado. Por otro lado, bueno, también está un poco la tendencia respecto a qué tipo de teléfonos son los que están comprando hoy día las personas. Ustedes comentaban, hoy día la gente efectivamente está mucho más tiempo con un teléfono. Antes, cada 18 meses el cliente recambiaba el equipo, cada 24 meses, hoy día son 36. ¿A qué responde eso? Es que también existe un tema económico por el precio de las memorias, etcétera, que también el precio de los equipos ha ido subiendo a lo largo del tiempo, ¿sí? Y hoy día una persona cuando decide comprar un equipo tiene que planificarse mucho mejor y porque al final es un gasto que tú vayas a hacer probablemente en 36 meses más. Y es por eso que lo que ha llevado hoy día y esa planificación es que las personas están optando por comprar equipos más de media gama, media alta, por obviamente las prestaciones que tienen, la tecnología, y obviamente eso también hace que los equipos duren más tiempo. Eso también es una tendencia creo yo, de conciencia respecto a conciencia obviamente social, también medioambiental probablemente, que en el fondo uno efectivamente hoy día está pensando dos veces y también estás invirtiendo un poquito más para que te dure más tiempo el equipo.
1: Sí, yo creo que hay menos ansiedad. Antes era como que salía el nuevo y había que cambiarse el tiro al nuevo. Yo el mío lo tengo, sé que este va a tener 2 años y uno se espera y uno dice que venga la nueva versión porque viene con mejor cámara. Antes era como que si no tenía el último,
2: ¿te acuerdas que hacían filas? Hay un gran portal chileno que se hizo famoso, ¿cierto? Bueno, un portal que se hizo famoso porque su dueño, en el fondo, era un joven que viajaba y hacía la fila y transmitía todo este drama. Claro, y así llegó a publicar sobre tecnología. Y desde ahí, a lo mejor hoy día estamos un poquito más equilibrados. Y la pregunta aquí a la experta, ¿qué crees tú que viene desde lo que ven ustedes después del teléfono inteligente? ¿Hay algo que viene? ¿Tenemos algo ahí que veamos en el horizonte?
3: Mira, yo te diría que hoy día, fuera de la tecnología, y en complemento con eso, obviamente la gente cada vez quiere más tecnología, pero también quiere más transparencia en el servicio que está recibiendo. Hoy día hay una preocupación mucho más relevante por ser transparente, porque las cuentas sean claras, porque existe una confianza con la compañía en la cual uno está contratando un servicio. Y en ese sentido, yo te diría que hoy, y eso es una tendencia que se va a seguir reforzando en el futuro, tiene que ver con eso. Y dicho lo anterior, nosotros la semana pasada, de hecho, tuvimos un lanzamiento en donde reforzamos y renovamos toda nuestra parrilla de planes de telefonía móvil y lanzamos los nuevos planes simples. Y los nuevos planes simples responden a un dolor súper importante, que hoy día cuando uno, no sé, ve el comercio, el retail, etcétera, ves descuentos por todos lados, y sobre todo cuando contratas un servicio, te prometen un precio que después a los 6 meses incluso se te puede duplicar. Y el cliente, para él, es una falta de transparencia, y porque además en los 6 meses se le olvidó, es un dolor gigante. Entonces, nosotros...
2: Llega la cuenta.
3: Exacto. Entonces, bueno, para nosotros, dentro de nuestros valores de marca, es súper importante poder conectar con nuestros clientes y que nuestros clientes también tengan confianza en el servicio que están contratando. Y es por eso que lanzamos estos 3 planes. Son solo 3 planes, 3 precios. De hecho, están con los nombres cada uno de los planes de nuestra marca, WOM. Cada uno con un precio estable a lo largo del tiempo para que el cliente no sufra estas malas sorpresas. Y por otro lado, también con beneficios de club de beneficios con descuento de distintos comercios. Beneficios también si el cliente quiere renovar su equipo. Pero bueno, eso es parte, yo te diría, que una de las tendencias más relevantes. No solo con el tipo de tecnología que uno accede, sino que también en que uno pueda de verdad confiar en la marca con la cual está contratando un servicio.
1: Oye, es que me pasó, tú, lo que estáis contando, Cami, a mí me pasó ahora que me cambié de casa, me ofrecieron un super plan con un super descuento y a los 60 días te empiezan a forrar el doble y uno como no se da cuenta porque uno deja el pago automático, después te pegáis el pastelazo y pucha que da rabia y uno desconfía. Yo vi, me encantó el tema de la marraqueta con mantequilla, que más simple, más rico que una mantequilla, una marraqueta, estoy hablando del spot de Bon, que sale una marraqueta rica, exquisita, con mantequilla y con el Alfredo Levín, gran amigo. Me encanta, porque claro, algo simple, uno sabe lo que va, cuando se come un pan con mantequilla, uno sabe, no espera ni más, ni menos, es un pan con mantequilla, es así simple. Es. Y eso es lo que uno quiere de sus servicios, de que te digan, esto es, esto vale, y no que los 60 días te aforren y te cambien todas las condiciones. Yo creo que esas son cosas que ya los clientes no estamos dispuestos a tolerar.
3: Así es. Yo te diría que hoy día existe una conciencia mucho más fuerte por la preocupación, por la transparencia, y creo que en ese sentido las marcas tenemos que estar a la altura de nuestros clientes.
2: Como yo siempre lo veo como a nivel de persona, como si vos fuera una persona, un compañero curso, y claro, la confianza se construye, ¿cierto? Entonces cuando tienes una relación que es clara, hay un dicho muy popular, las cuentas claras conservan la amistad, te permite proyectarte finalmente. Desde ahí también creo que es importante que cada uno se pueda perfilar, así, ¿cuál me sirve más a mí, ¿cierto? El uno, el dos, el tres, te permite predecir, y cuando uno puede predecir está más tranquilo, ¿cierto? Y de algún modo, y ahí les dejo como la pregunta, una impresión que tengo, que la confianza cuando se violenta es como un jarrón que se está atizando, ¿cierto? Que cuesta como reunir esta confianza. ¿Lo ven así o la confianza es algo...?
1: Cuando la confianza se pierde, cuesta mucho recuperarla en todo orden de cosas, en una relación de pareja, lo que decías también tú hoy día, Miguel, cuando uno contrata un servicio, uno está confiando, y me imagino que para ustedes como empresa también cobra relevancia dentro de ese pilar ético, ¿no? El decir, oye, ya yo te ofrezco esto y esto es lo que te voy a cobrar y no te voy a cambiar las condiciones en el camino porque se puso a llover, porque salió el sol o por cualquier otro factor que va mucho más allá de lo que el cliente pueda disponer también.
3: Exacto, y eso creo que es súper relevante. Obviamente en toda relación, como tú dices, la confianza se puede muchas veces perder o se puede dañar, pero de todas maneras creo que se puede de alguna manera recuperar. Nosotros desde el inicio siempre, en los 11 años que ya estamos en Chile, desde que lanzamos nuestra marca, hemos puesto al cliente en el centro de verdad. Esa ha sido una de nuestras mayores preocupaciones siempre, y hoy día logramos nuevamente poder conectar con eso. Creo que esta señal es una muy buena señal de que este es el camino en el cual tenemos que seguir construyendo. Y bueno, obviamente también creo que es un camino, como les decía anterior, que es una tendencia que ojalá otras marcas también se puedan sumar. De hecho, tú hace poco promocionabas Cabify, en donde también habla de poder tener un precio estable, un precio único. Ellos, por ejemplo, también son una de las marcas que está tratando de tomar esa tendencia, y creo que es súper relevante. O sea, es algo que hay que preocuparse, y que en el fondo, bueno, tenemos que tratar de seguir construyendo desde esa área.
1: Por supuesto.
2: Yo tengo una pregunta, si curiosa para la Camila. Camila, ¿es verdad que al tío Wong, que es como el gerente, le dicen tío, primero, si le dicen tío Wong, la primera pregunta, y lo segundo, yo solo lo he visto como, si es tan simpático como se ve, con los bigotes, como con su polera Wong?
1: Es una estrella.
2: Es todo,
1: es una
2: como
1: estrella.
2: Sí, rockstar, ¿cierto? Como la imagen. Pero la pregunta es, ¿ustedes le dicen tío Wong? ¿Cómo le dicen?
3: No, la verdad, Chris. No, en la oficina le decimos Chris.
2: Sí.
3: Pero bueno, obviamente hay muchas personas, sobre todo en redes sociales, que hablan del tío Wong. Nosotros en la oficina, en confianza, obviamente le decimos Chris, pero sí, muy, muy simpático, muy cercano. De hecho, bueno, siempre que va a visitar nuestras tiendas, call center, la gente obviamente
1: lo
3: feliz,
1: aman.
3: Se saca fotos con él.
1: Estuvimos en ETM con él el año pasado y la gente le pedía fotos, autógrafo, para subirla a las redes sociales y toda la onda. Él es un rockstar.
2: Sí. Otro gerente, otro encargado de salir arrancando, yo creo que eso no tiene, pero en cambio acá, mira, hay cercanía, hay frecuencia. Y yo cuando lo dije, mira, que hay algo interesante, así. Hay cercanía, ¿verdad?
1: Maravilloso. Bueno, nos gustó este viaje con Camila Dubó, ella es directora de mercados de WOM, que nos lleva quizás a sea un camino menos dependiente, menos de tanta tecnología tan moderna, sino que tenerla ahí para lo que uno necesita, bien, saludable, y no embobarnos tanto con el tema del celular. Muchísimas gracias por estas reflexiones, querida Cami. Un
3: muchas
1: gusto tenerte en el programa.
2: Que esté muy bien, y saludo al tío Wong.
3: Muchas gracias, en su nombre.
1: Tráelo un día para que Miguel pueda conocerlo
2: con
1: y tomarse la
3: fotografía. Él va a estar feliz de venir.
1: La fotografía. ¿Do you speak English, Miguel?
2: Ah, perdón, ¿qué?
1: No,
2: ahora con IA pongo, no todo bien, así que no hay problema.
1: Perfecto. Ok, nos vamos entonces a la pausa. Seguimos con mucho más aquí en Radio Agricultura, a la vuelta de estos pequeños comerciales.
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1: 3:29 en este que es un batido, ¿verdad? Un batido que tiene sociedad, actualidad y mucha sostenibilidad. Todos los días nos encontramos a eso de las 3:00 aquí en Radio Agricultura. Ahora ya el reloj marca las 3:28 y nos quedamos conversando con Miguel. Nos cambiaríamos de celular a la almejita antigua. ¿Te imaginas? Sí. Andar sin correo, sí, sin WhatsApp. Sí. Libre como el sol cuando...
2: Y le aseguro que el tiempo en el día lo van a percibir distinto. Súper interesante. Sí. Y solo contar un poquito algunas cosas. Hay experiencia ya en algunos lugares, localidades en Europa, donde las familias se organizaron para volver al teléfono clásico de la casa, el teléfono fijo.
1: El que sonaba,
2: sí,
1: así
2: para que lo, para que los no estudiantes dejen el y en la tarde se puedan llamar, conectar y dejen los videojuegos o dejen los celulares.
1: WhatsApp, sí. Libre como el sol cuando...
2: Y les aseguro que el tiempo en el día lo van a percibir distinto. Súper interesante. Sí. Y solo contar un poquito algunas cosas. Hay experiencia ya en algunos lugares, localidades en Europa, donde las familias se organizaron para volver al teléfono clásico de la casa, el teléfono fijo.
1: El que sonaba,
2: sí,
1: así
2: para que lo, para que los estudiantes dejen y en la tarde se puedan llamar, conectar y dejen los videojuegos o dejen los celulares, y una alternativa para estar conectado, pero volviendo a recuperar esa tecnología que de alguna

0: grandes amores que uno tiene en la vida, que son sus hijos, o que así debiera hacerlo, y recomendaciones para no volvernos locos y así partir corriendo al mall a comprarle 50.000
1: no, no compensar alguna necesidad.
0: Y lo digo yo, yo misma,
1: ¿no?
0: Yo me tengo que frenar, porque a la paloma le compraría 100.000 regalos. Pero
1: mira,
0: no.
1: Sí, lo más importante para este domingo, el estar. Yo creo que más lo estar, de ese tiempo, organice, planifique. Lo más importante es planifique en el domingo, alguna actividad rica en la casa, algo rico para comer, pero sobre todo estar y compartir. Desde ahí, ustedes que conocen a su hijo, lo más importante, actualicen porque qué listado de elementos les puede gustar, y la verdad es que recuerden que algo simbólico, un presente. Si pueden tener más recursos, a lo mejor acompañarlo un poquito más, algo que les sea útil durante el semestre, a lo mejor para los estudios, pensando en un viaje, no solo elementos de entretenimiento, digo, libros, volver a elementos como súper concreto, volver a los libros. ¿Qué tres libros quieres comprar? Un libro, un cómics, a lo mejor, pero complementar. Y desde ahí tener un día, yo diría, donde los puedan contener y estar muy calmo, tranquilo. Ya. Volver a eso, como... Sí, más que tanta
0: estar,
1: energía.
0: Más experiencia, más estar,
1: que,
0: mirarlo.
1: Más que hacer fila en un restaurante esperando largo tiempo.
0: No,
1: más que ir a Fantasía.
0: No,
1: perdón, con un lugar y no sé, voy a hacer grandes
0: colas. No, Fantasía, ya se acaba de retirar del programa. Gracias,
1: no, acabo de ingresar, yo creo.
0: Pero se entiende la idea. No estamos diciendo en buena vibra.
1: Sí.
0: No
1: estresarse, en el fondo, si está lleno.
0: Sacarlo a un parque, si no hay plata, no importa. Sáquelo a dar una vuelta con el perrito.
1: Símbolo, compartir.
0: De cariño, dele besito a su hijo. Los niños son lo que más necesitan. Bueno, vamos a dar vuelta a la página porque ya está acá en nuestro estudio nuestra siguiente invitada. Ella es gerenta de negocios de Hyundai Chile en Automotores Gildemeister. Es Irene Galvez, y también le vamos a preguntar cómo va a celebrar este domingo. Irene, ¿cómo estás? Bienvenida a nuestro programa.
2: Hola.
0: ¡Aplausos!
2: Hola,
0: Irene. ¡Aplausos espontáneos!
2: Gracias,
0: ¿cómo estás,
2: gracias,
0: Irene? Bienvenida. También tienes niños, ¿verdad? ¿Niños?
2: Sí, tengo
0: niños.
2: Dos niñas ya más bien adolescentes. ¿Se celebra todavía con los adolescentes?
1: Sí.
2: ¿Sabes qué pasa? Que yo vengo de Canarias, en España, y ¿sabes que allí no, el Día del Niño no es tan importante como aquí, para nada?
0: ¿No existe o no,
2: ¿no?
0: O no lo pescan?
2: No lo pescamos. Y me encanta eso de aquí, de Chile, cómo se le regalonea.
1: Es un hito, ¿cierto?
2: Sí. Y, pero claro, mis niñas ya tienen 14, 15 y 17.
0: Pero sí,
2: ellas dirán, ellas van a decir, somos niñas.
1: Bueno, hay alguna historia de papás que tienen ya hijos grandes, 20, 25 años, y todavía lo invitan a comer y le dan su regalito todavía recordándolo.
0: Total.
1: Como niño, o regaloneándolo.
0: El conejito de Pascua,
1: por ejemplo.
0: O el ratón Pérez, bueno, la paloma todavía se le cae algunos dientes. Yo todo eso se lo he tratado de alargar lo máximo posible, porque creo que la niñez dura tan poco y es un periodo de la vida tan lindo.
2: Totalmente. Y además me encantó los consejos que diste, como algo práctico también. Sí. Nos vamos a ir de viaje, así que de repente aprovecho y que no me escuchen.
1: Excelente.
2: Y compro algo que no sirva para viajar.
0: Apaguen la radio las dos. ¿Cómo se llama?
2: Irene y Marta,
0: apaguen la radio, por favor. Bueno, Irene, es un gusto tenerte esta tarde acá en Radio Agricultura, porque también nos encanta que haya mujeres en el rubro automotriz. Sabemos que es un rubro más bien masculinizado por razones bastante obvias, pero quisiera un poco partir, porque hay harto para conversar, teniendo tu mirada con respecto a la integración de la mujer en este rubro, y que tú has sido, digamos, protagonista de esa incorporación.
2: Sí, bueno, yo creo que me parece algo fundamental, ¿no? Algo que no debería estar ni en la mesa, ni en la conversación, porque, bueno, al final, por ejemplo, en Hyundai, más del 50% de los autos se lo vendemos a mujeres. Entonces, oye, ¿qué sentido tiene que las cabezas, las personas que nos ocupamos de entregar movilidad a las personas, pues no haya representación femenina, ¿no? Y sobre todo, más que nada, más que mirar en el género, yo creo que precisamente el talento no tiene género, ¿no? Entonces hay que buscar esas actitudes, esos potenciales, ese conocimiento, y en un mundo tan cambiante como el que estamos hoy, fundamental adaptarnos, y yo creo que con equipos diversos lo vamos a hacer mucho mejor y más rico, esas decisiones que tomemos, esos análisis, yo creo que
0: son más enriquecedoras las decisiones cuando hay una visión compartida, y también, Miguel, ¿qué cambia cuando una empresa tiene mujeres tomando decisiones de negocio y no solamente participando en los equipos, sino que en la parte directiva? Irene lleva más de 20 años en esta industria, y sin duda aspirar a llegar a un cargo como ese es el sueño de muchas niñas que también les gustaría. ¿Qué gana la sociedad? Porque esta cuestión dejó de ser una conversación de club de Lulú y club de Toby, de hombres y de mujeres. Que gana una sociedad cuando hay diversidad.
1: Sí, es importante que la empresa, la organización, de algún modo tengan conexión con la realidad, ¿ya? Con lo que ocurre realmente. Y desde ahí, la realidad del mundo.

0: ¿no? 50% de hombres, 50% de mujeres. Un poquito más, un poquito menos, vamos a ver los últimos datos del INE, pero de verdad, estamos en ese margen. Y en esa realidad, hoy día vivimos un ciclo o un desarrollo desde el talento y donde la cultura de la empresa va a marcar dos cosas, diría yo, la productividad y yo diría los niveles como de estrés o burnout de la empresa, ¿ya? ¿Qué correlaciona? Cuando la cultura correlaciona con la realidad, hombres y mujeres que conviven y no que los puestos masculinos de poder están asociados a algún género o determinados puestos de servicio asociados a otros, sino que en realidad, como el mundo, hay diversidad. Esa imagen, esa cultura impacta en los trabajadores, cliente interno y luego en los clientes externos, desde mayor productividad y menor burnout, mejor calidad de vida, van a rendir más, van a vender más autos Hyundai. Entonces es realmente una buena propuesta. Cuando es muy maqueteado, cuando es muy falso, cuando está separado de la realidad, genera tensión y la cultura estresa a los propios trabajadores.
1: ¿Estás de acuerdo? Sí,
2: totalmente de acuerdo. Y yo creo que también no te sientes reflejado, ¿no? Claro. O sea, yo he estado pensando en por qué, ¿no? Me dicen muchas veces, oye, ¿y tú? Se te ve como muy segura, ¿no? Como, y eso que estás en un rubro masculino. Digo, mira, puede tener que ver con que yo lo vi antes. O sea, cuando yo llegué al rubro, mi jefa era una mujer. Había otras mujeres que ya estaban.
0: Muy bien.
2: Y nunca me cerré yo misma, nunca me cerré yo misma una puerta. Nunca pensé que nadie me iba a cerrar a mí la puerta en este rubro. Porque había visto otras, ¿no? Por eso me parece súper importante que este tema lo saquemos a la mesa, sí, que lo conversemos.
1: Me encanta.
2: Y que otras mujeres, otras chicas también me vean a mí, vean a otras mujeres que se han incorporado, sí, al sector automotriz aquí en Chile, que es verdad que son pocas, pero cada vez más. Y lo que tú dices también, cuando alguien entra a una sucursal Hyundai, de repente pasa, ¿no? Yo veo fotos de grandes empresas en las que todos son hombres en la foto, con, uh-huh, sus trajes de chaqueta, y se genera cierto, no rechazo, pero no te ves.
0: Así es.
2: ¿Sabes? Sí. Y lo mismo, tú, sí, entras a una sucursal y todo hombres, o igual todo mujeres, tampoco, uh-huh, ¿no? Ese mix, ¿no? Ese también verte representado y que esas personas lo entiendan como también tú lo entiendes. Lo que justo tú acabas de decir me parece muy acertado.
1: La industria automotriz atraviesa una transformación histórica, la llamada electromovilidad, ¿verdad? Los vehículos híbridos y el desarrollo de nuevas tecnologías están cambiando la forma en que las personas nos movilizamos y también la manera en que las empresas enfrentan el futuro. De eso también queremos hablar contigo, Irene, porque sin duda es una preocupación. Uno mismo ve noticias, datos. Tú que llevas más de 20 años en esta industria, ¿qué percibes? ¿Estamos viviendo el cambio más profundo del automóvil desde su invención?
2: Mira, yo más que cambio lo veo una evolución. Es una evolución natural, ¿no? A la De sostenibilidad, de un mundo mejor, y ya llevamos muchos años avanzando con nuevas tecnologías que mejoran la calidad de las personas, así como la seguridad, así como la conectividad. Pues el tema de la electromovilidad yo lo veo como un camino a emitir menos, a contaminar menos, ¿no? ¿Qué pasa, Cata? Que claramente no todo el mundo puede empezar a pasarse al auto eléctrico de golpe, ¿no?
1: Sí.
2: Entonces ahí los autos híbridos, los que tú estabas nombrando, son una transición ideal porque tú no lo tienes que enchufar. Tiene un consumo menor porque tiene un motor eléctrico y un motor de combustión, ¿eh?, que van trabajando, y eso hace que tú consumas menos. ¿Qué significa para el que nos está escuchando? No solamente que vas a hacer menos emisiones de CO2, que está bien, como hablábamos, uh-huh, preocuparnos por el planeta, sino que va a suponer un ahorro en el bolsillo de esa persona.
1: Yeah.
2: Cuando partimos de la base que realmente supone un beneficio para el cliente, de manera natural eso va a ir creciendo. Pero necesita sus tiempos, ¿no? Entonces, uh-huh, la tecnología va evolucionando, pero también tiene que evolucionar nuestra mirada, tiene que evolucionar el cliente para, o sea, lo que le ofrecemos, el cliente tiene que ser capaz de recibirlo. Y por eso también es tan importante que hablemos de estos temas, que la gente entienda que es un auto eléctrico, que es un auto híbrido, que es un micro híbrido, porque hay muchas opciones.
1: Es que hay miedo, igual tú te cambiarías, porque uno, sí, dice, ¿te cambiaría, sí, un eléctrico? Y uno, sí, dice, sí, pero, sí, después lo empieza a pensar, porque ponte, sí, tú, uno dice,
0: dentro
1: ya,
0: del,
1: tengo que ir a
0: la distancia, por ejemplo.
1: Se me acaba la carga. ¿Dónde lo cargo?
0: Serena, tengo,
1: oye,
0: claro,
1: tengo que ir con mis hijos, no sé, quiero ir a La Serena para el verano con ellos, ¿verdad? Y va la Paloma, va a llevar una amiga, va a llevar la maleta, voy a llevar esto, y me quedo, no sé, ahí en Los Vilos.
0: Sí. Sirve, no sirve,
1: ¿cachai?
0: Claro.
1: Uno empieza a pasarse como todos los, claro, rollos, Irene.
2: Por eso hay que entender muy bien cuál es tu estilo de vida.
1: Ya.
2: Y el vendedor te tiene que asesorar muy bien y tú tienes que evaluar, porque allá hay diferentes autonomías en los autos, cada vez hay más puntos de carga. Pero es verdad que a lo mejor de repente tú no estás todavía para el 100% eléctrico, pero te puedes ir al híbrido, que, como te digo, no lo enchufas, pero consumes menos, emites menos.
1: ¿Y qué nos recomendarías a Miguel, a mí? Si fueran, hagamos la idea que vamos a Hyundai y queremos cambiar.
2: Ajá.
0: Sí. Queremos, yo, cambiar. Yo hago clase en Viña, dejo Santiago de Viña habitualmente.
1: Hagamos un estudio de Miguel, ya.
0: Trabajo acá principalmente en Ñuñoa y Providencia.
1: Pero tú eres pitutero, tenés
0: pero me muevo harto. Y Paine, que trabajo harto en Paine con todas las escuelas municipales de Paine. Y Paine es grande, sí, pero cerquita, pero un sector que hay que mover y recorrer.
2: ¿Me tendrías que decir cuántos kilómetros hay de aquí a Viña?
0: En Viña, ciento. Busquemos los ciento y algo kilómetros.
2: Bueno, pongamos que 100
0: kilómetros.
2: Una hora y 100 kilómetros. Bueno, hoy en día las autonomías de los vehículos eléctricos, por ejemplo, hablando de los míos, ¿no? El Inster.
1: Oh, ya que estamos aquí.
2: Entre 327 y 370 kilómetros de autonomía, claro, te tendrías que planificar, ¿no? Entonces tú en la noche posiblemente tendrías un cargador en tu casa o quizá, como otros profesores que yo he conocido que han comprado el Inster, en el lugar donde vas a ir tienes el punto de carga. Entonces tú tendrías que tener tiempo. Primero, planificarte. Con lo cual, para ir, y si enchufas allí, podrías ir y volver tranquilamente. Cuando llegas a tu casa, enchufas el auto como si fuera tu celular. Tampoco se te olvida, que no se te olvida enchufar tu celular cada noche, ¿no?
0: Como una rutina.
2: Entonces, encima si me dices que te mueves por Ñuñoa, para acá, y haces muchos kilómetros, cuantos más kilómetros hagas, y siempre que tengas accesible un punto de carga de tu planificación, como hemos dicho, lo tengas, vas a ahorrar.
0: Cero
2: vas
0: problema.
2: A ahorrar mucho. No solamente porque vas a dejar de pagar benzina, sino porque también las mantenciones de ese vehículo son más económicas, porque no tiene piezas de desgaste. Sí. Y después también te digo, vas a ganar salud, en el sentido de un auto, imagínate un auto sin vibraciones, sin ruidos.
1: Una vez me subí
0: hay una calma distinta, una experiencia distinta.
1: No, es que te da incluso susto, porque tú estás acostumbrado a ciertos ruidos, y es como que es una cuna, realmente lo es.
2: Sí. Pero también pasa personas que, oye, que por sus niveles de estrés o de capacidad de decir, oye, no, pero yo no quiero tener que planificarme así, yo no quiero cambiar. Sí. No pasa nada. Hay otras opciones intermedias, como los vehículos híbridos que nosotros también los ofrecemos en Hyundai, y en eso no pasa absolutamente nada.
1: Ya.
2: Haces tu vida normal, el auto se recarga, la batería eléctrica se carga solo con tu frenada, pero tú vas a gastar la mitad.
0: Mira, serviría también Paine, que estará a 50, 60 kilómetros, ¿cierto? Vamos en ese rango Buin, toda esta zona Rancagua, parece que te puedes mover bien con el tema más bien eléctrico, pero si ya tenemos otro desafío un poquito mayor, parece que ya podemos tomar otra alternativa.
2: Entonces, claro.
0: Lo mejor es conocer también lo que uno requiere, lo que
2: asesorarse
0: uno...
2: muy bien.
0: Perfecto.
2: También.
1: Irene, Chile tiene condiciones extraordinarias para producir energía renovable y minerales fundamentales también para esta transición, ¿no? De la que estamos hablando, esta evolución. ¿Estamos aprovechando esa ventaja, ves tú, para convertirnos también en un país líder en electromovilidad?
2: Bueno, la verdad que no soy especialista en cómo, pero yo sé que las personas ya pueden elegir de dónde viene la energía cuando contratan en la casa y tal, y yo creo que cómo, con estas condiciones que tenemos en Chile, cómo no las vamos a aprovechar, ¿no? Y de hecho creo que debe ser y va a ser en el futuro una ventaja competitiva para Chile, ¿no? En Hyundai, por ejemplo, no lo ofrecemos aquí todavía, pero tenemos la tecnología del hidrógeno. Y bueno, están habiendo conversaciones muy importantes de Chile con el mundo en este aspecto. Así que si eso se va desarrollando, pues oye, mira, imagínate el potencial que tendría este país tan maravilloso.
1: ¿Qué está frenando hoy a una persona como Miguel, como yo, a comprarse un auto eléctrico, a hacer la evolución? Los valores, la autonomía, lo que hablábamos recién, la infraestructura de carga, porque creo que también hay que hablar de eso, o finalmente el tema de confiar en que te va a funcionar igual de bien que el que uno ha usado toda la vida.
2: Mira, primero, por supuesto, la infraestructura es lo que más frena, ¿vale? La gente tiene mucho miedo de que ya no puedo ir a la bomba de benzina, tengo que ir a enchufar y dónde lo pongo, qué problema y tal. Pero como todo, cuando empiezas a estudiar, hay posibilidades de poner un punto de carga en tu casa. Es verdad que es posible, pero es más complicado en un edificio, en un departamento. Uh-huh. Entonces ya ahí empezamos a acotar la libertad del consumidor de dar este cambio. Precio empieza siendo una barrera súper importante, pero tengo que decirte que hoy en día hay autos eléctricos desde los 12 millones.
1: En
2: Hyundai desde los 16,990 mil. Sí, 16 millones. Y
0: uno imagina, claro, 30, 40,
2: claro,
0: partieron tal vez en ese rango y ahora. Sí,
2: claro, y entonces la verdad que en otros países del mundo el precio es importante, pero en Chile hay una oferta muy grande.
0: Perfecto.
2: ¿Y qué dijiste ahora? Pero así que creo que el paso más importante no solamente la mentalidad de la gente, sino incluso el desconocimiento. Así que cuando la gente vaya aprendiendo, como todo,
1: educación.
2: El tema de beneficio que tiene para mí, ahí cuando lo vayan entendiendo y lo vayan visibilizando. Y bueno, ha habido un hito muy importante, como saben, que subió la bencina muy fuertemente en abril y sí, en marzo, abril, sí, y ahí las ventas de autos eléctricos y de nuevas tecnologías se disparó al doble del año pasado.
1: ¿Nos invitarías a probar uno a Miguel y a mí?
2: Pero por supuesto, ir para pero si por no supuesto, probamos, invitados a Hyundai a probar su Inster.
0: Sí. Además quería preguntar,
1: yo tengo mi auto hace 10 años, no me he cambiado hace
0: 10 años. Pero tú tienes un auto precioso, está precioso tu auto.
2: Sí, lo vi.
0: Lo voy a transformar eléctrico. Uno igual, pero eléctrico.
1: Me gusta lo chiquitito, no me gusta mucho el...
0: Pero muy bonito, muy bonito. Pregunta, las nuevas generaciones.
1: Si se autohablara, lo que me pudiera contar.
0: Yo te quería salvar. Las nuevas generaciones.
2: El auto eléctrico te contesta, Cata.
0: Qué buena. Bueno, hay autos que tiene hasta cámara, pues, viste, te envía tu huella digital.
1: Claro, claro.
0: Frente a eso, las nuevas generaciones, la generación Z, todas las nuevas generaciones, valoran más este respeto al ambiente, el tema eléctrico, la autonomía también, con, no sé, se pelean países allá lejos y sube el petróleo, sube la bencina, somos más dependientes. ¿Vienen distintas las nuevas generaciones?
2: Yo creo que sí, 100%. Yo creo que sí. Bueno, de hecho, nosotros estamos en un proyecto con la Universidad Católica, que los chicos están haciendo investigación sobre los autos eléctricos y les prestamos un Inster, como te digo, que es chiquitito, por cierto, y ellos han estado probando y quedaron fascinados. Y sí, y son los, muchas veces son los chicos jóvenes los que les cuentan a los papás, y los papás todavía siguen comprando personas más mayores, pero vienen inspirados por sus hijos o motivados por sus hijos.
0: Perfecto. ¿Sí? De hecho, hay algunos estudios que señalan que cada día los niños y los jóvenes tienen más incidencia en la compra de la familia. Entonces, es interesante cómo también esta ética o esta responsabilidad con el medio ambiente, o esta responsabilidad más social, diría, también del beneficio personal, tiene que ver con las nuevas generaciones y está escuchando un poquito más. Así que creo que sí, un comentario que deberíamos reflexionar también.
1: Absolutamente.
0: Desde ahí, el tema educativo, en el fondo, como la educación vial, la educación al respeto, también la conducción. Hemos visto algunos hechos de violencia bien fuerte, lo comentábamos en relación al colegio también, pero que también lo vemos en la calle, de repente los niveles de violencia. El volver a una conducción respetuosa, el volver a una conducción que se conecta, sí, ¿tiene que ver con eso? Porque desde la psicología creemos que sí, pero ¿cómo lo ves tú?
2: Mira, yo tengo un caso que es en Canarias todavía, con un taxista, que le vendimos un Ioniq, la versión anterior, y cuando hablé con él de la experiencia, me dijo: Irene, me ha cambiado la vida. Y digo: ¿cómo? Me dice: más allá de lo que ahorro, mi mujer dice que estoy diferente porque estoy todo el día en el auto y ya no tengo vibraciones y va con una suavidad y de verdad calidad, que me molesta menos lo que pasa alrededor. Voy disfrutando menos irritable, mi conducción. Exacto. Menos irritable.
0: Mira, menos ruido, menos estrés.
2: Y también cuando uno está en su casa y en un lugar y empiezas a oír los autos pasar, es verdad que bueno, cuando vemos ahora con los buses eléctricos en Chile, yo lo noto muchísimo, ese silencio que hay en algunas calles determinadas.
0: La contaminación acústica es un tema de salud.
2: Es importante. Sí, es, y ese silencio lo encontramos en las ciudades con los autos eléctricos, pero también con los híbridos, porque los híbridos en ciudad suelen ir en modo eléctrico.
1: O sea, el híbrido es como lo mejor de los dos mundos, siempre.
2: En realidad si estás dispuesto a enchufar, yo te recomiendo el eléctrico. Si no te apetece enchufar, el híbrido es maravilloso. Perfecto. Maravilloso. Vas a ahorrar, vas a ir a veces en eléctrico y cuando te hace falta vas a ir con la bencina.
0: El híbrido va cargando mientras está funcionando, esa es la gracia
2: va
0: que tiene,
2: va recargando con tu frenada. Entonces es autorrecargable.
0: Muy bien, perfecto. En cambio el otro hay que enchufarlo y tienes que tomar dependiendo del petróleo o la bencina.
2: Exacto.
0: Perfecto, clarísimo.
1: Maravilloso.
0: Qué experto, ¿viste? Solo me queda probarlo y ahí...
1: ¿Qué hace tu pero
2: lo mejor, como ustedes bien dicen, yo les invito a Hyundai a probarlo, aunque no vayan a comprar, pero sobre todo para conocer. Nosotros incluso estamos, uno de los papeles que tenemos importantes como compañía es enseñarle a la gente. Y estamos con hemos hecho podcast, hacemos vídeos explicando la información, porque hemos notado que la gente realmente no tiene idea de lo que estamos hablando.
1: Bueno, me parece que es fantástica esta idea y lo que nos has traído hoy día, querida Irene. Y bueno, así viene el presente y el futuro. No es solo el futuro. Yo he visto que la cantidad de autos eléctricos aumenta tremendamente en la ciudad. Somos una ciudad que destaca también por la electromovilidad en el transporte público a nivel internacional, somos destacados por eso como país, así que sin duda el tema va caminando para allá. Muchas gracias, Irene, por compartirnos estos datos y también por estar liderando una industria que también sabemos tu cargo inspira a otras mujeres a atreverse, ¿verdad?, a ocupar cargos en empresas que por un largo tiempo han sido más masculinas. Muchísimas gracias por la visita. No quiero que te vayas, quiero contarte algo a ti ahora, Irene.
2: Cuéntame, y a Miguel Cata, también. Y gracias, antes de que me cuentes, gracias a ustedes y a los que nos están escuchando.
1: Muchas gracias a ti por todas estas novedades. Y quiero pasar a otro tema, Irene, Miguel, porque cuando un niño enfrenta una enfermedad grave, su vida y la de toda su familia cambia. Aparecen los tratamientos, las hospitalizaciones, es brutal, ¿verdad? La incertidumbre. Y en medio de esa realidad que es brutal, aparece una gran organización que es Make-A-Wish Chile, que trabaja para devolverles algo fundamental a los niños: la posibilidad de volver a ilusionarse y cumplir un deseo. Actualmente la fundación logra concretar cerca de 150 deseos al año, pero todavía son miles de niños y adolescentes que podrían vivir esta experiencia. Así que están impulsando una nueva colecta, y para hablar de esto ya tenemos en contacto telefónico, me indican, sí, estamos listos, con Verónica Boloco. Ella es presidenta del directorio de Make-A-Wish. ¿Cómo estás, Verónica? Bienvenida aquí a la tarde de Radio Agricultura.
3: Hola Cata, hola Miguel y hola Irene, gracias por este espacio, qué maravilla estar aquí conversando con ustedes.
0: Hola Verónica, bienvenida.
3: Muchas gracias. Efectivamente, estamos en medio de la colecta de Make-A-Wish Chile, que como muy bien decía Cata, nosotros en verdad lo que hacemos, y aquí Miguel me va a entender perfectamente, nosotros damos salud emocional a los niños, pero que se traduce en salud física. Sí. Porque hoy día la neurociencia ha probado que un momento de felicidad extremo, como es el cumplimiento de un deseo, que ya voy a explicar lo que es, produce las hormonas de la felicidad cuando se activan en la corteza cerebral, producen un bienestar emocional instantáneo, pero que luego el niño va a sus controles médicos y el médico relata y avala que efectivamente el niño está mejor, ha subido sus niveles, si tenía algún problema de anemia lo recupera, si es que tenía alguna falencia para seguirse tratando también. Entonces finalmente la neurociencia ha probado que un momento alegre, un momento feliz es mucho más que un momento bonito, produce salud emocional y salud física comprobable científicamente. Tenemos estudios que lo avalan, y eso es lo lindo, porque el niño básicamente lo que hace, como decías muy bien Cata, cuando una familia, porque al final es mucho más que el hijo, sí, es la familia completa. Hay un estudio que dice que detrás de cada niño que enferma hay 16 personas que sufren de su entorno cercano, porque son los padres, son los tíos, los hermanos, primos, en fin. Entonces, sufre un niño y sufre una familia completa. Y Make-A-Wish es una luz de esperanza que aparece en el camino. A nosotros nos derivan generalmente psicólogos o médicos que están cercanos al niño durante su tratamiento. En el momento que hay desesperanza, como tú decías, Cata, porque de la noche a la mañana recibes un diagnóstico devastador, un niño que es sano, va a un médico que le diagnostica una enfermedad grave. Algunas de esas enfermedades tienen curación y otras lamentablemente no, pero en el proceso de la recuperación ahí aparece Make-A-Wish, y Make-A-Wish les devuelve parte de la infancia perdida, porque les hace vivir un momento de felicidad. ¿Qué es lo que regalamos nosotros? ¿Qué es lo que hacemos nosotros? Hacemos magia, como decimos nosotros, porque el niño, por ejemplo, había un niño que se llama Gael que quería conducir el metro. Miren ustedes qué deseo más lindo. Y él tenía 7 años y llegó al metro. Yo lo presencié porque yo estaba ahí en ese momento, y entró un niño cabizbajo, pálido, que estaba asustado, y lo pusieron realmente a conducir el metro, si no fue mentira. O sea, él se puso el carro de adelante, condujo el metro.
0: Qué potente, y cómo qué bonito.
3: Y después de eso el niño tiene fuerza para tratarse,
2: para
3: se siente mejor. Entonces su vida de ahí en más cambia. Tenemos algunos ejemplos, como Camila Becerra, que es una de nuestras embajadoras, que actualmente tiene cerca de 36 años, no sé la edad exacta de ella, pero ella cuando era niñita pidió un perrito porque tenía un osteosarcoma en la rodilla, tuvo 3 amputaciones y hoy día es una mujer joven que acaba de ser madre, además, que es enfermera de una clínica y además es nadadora paraolímpica.
2: Qué
3: Entonces
2: maravilla.
3: Esto se sigue en el tiempo.
2: Es maravilloso. Es maravilloso.
3: Exactamente, no es un niño que estuvo contento un rato, sino que esto es una magia que se produce por toda la vida.
1: Verónica,
3: además,
1: Sí, perdóname que te interrumpa, pero sí. Yo sé que podemos hablar largo y tendido y solo tenemos felicitaciones y aplausos para el trabajo que ustedes hacen. Mucha gratitud de parte de todos los chilenos y chilenas. Y yo quisiera tomar estos minutos para que tú hagas un llamado, Verónica, por favor, a esta colecta, que además es digital, o sea, no hay que moverse del escritorio. Por favor, invita a todos quienes estamos escuchando este minuto en la radio a que todos nos pongamos la mano en el corazón.
3: Tal cual, como tú dices, Cata, primero volverte a agradecer el espacio porque es muy lindo mostrar

0: lo que hacemos. Hay muchas fundaciones en este país, todas muy válidas, y que nos autofinanciamos, porque nosotros no tenemos aportes del Estado. Nos financiamos justamente con gente de buen corazón que hace su aporte y con empresas que también acuden a los eventos, ese tipo de cosas. Por lo tanto, los invito a todos a ingresar a la colecta makeawish.donando.cl, ese es el link. También pueden hacerlo a través de nuestro Instagram, también en nuestra página web Make a Wish Chile, y es muy sencillo, como dice Cata, y nosotros lo hacemos en el marco del Día del Niño, porque este domingo se celebra el Día del Niño. ¿Cuántos de nosotros somos padres y le vamos a regalar un helado a nuestro hijo o algo? Y ese mismo dinero que vamos a destinar para nuestro hijo, a lo mejor donarlo. No necesitamos grandes cantidades, pero sí es un gesto de amor que se traduce en transformar la vida de un niño que no lo está pasando bien. Eso es.
1: Muchísimas gracias, Verónica, por este contacto para Radio Agricultura. Todos invitados a ser parte de esta colecta digital 2026 de Make a Wish Chile. Ya lo dijo Verónica, es supremamente fácil a ejecutar esa donación, y te dejamos invitada, Verónica, para que por favor puedas venir al programa y contarnos en extenso toda la gran labor que genera Make-A-Wish Chile. Te enviamos un gran abrazo.
0: Encantada, cuando quieran. Es mi pasión de vida, yo les voy a contar.
1: Se abrazo siente grande, así. Gracias, gracias, Verónica. Un abrazo, que estés muy bien. Vamos a una pequeña pausa. Al regreso volvemos con un poquito más de Hoy por Hoy Chiles.
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1: La tarde, 3 de la tarde, 59 minutos. Comenzamos a despedir el programa. Gracias por la sintonía, gracias Irene, gracias Miguel, que tengan una excelente tarde y sigan en Radio Agricultura.
7: Chao, chao.
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5: Agricultura indica la hora. 4:01.
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7: Hola, ¿cómo están? Bienvenidos a las informaciones. Comenzamos con un encuentro empresarial en Valparaíso, donde participó el presidente Kast. Habló de la mega reforma, nos informa Matías Guerrero. Matías, buenas tardes.
8: ¿Qué tal? Buenas tardes. El presidente José Antonio Kast destacó la aprobación de la mega reforma en el Senado, que respaldó el informe de la Comisión Mixta por compensación a los municipios que se produjo ayer en el Congreso. En la sesión se votó, recordemos, el último artículo de la mega reforma que estaba pendiente, la fórmula de compensación propuesta por el gobierno para las municipalidades debido a la menor recaudación que provocará la exención del pago de contribuciones a mayores de 65 años. Esta jornada, en tanto, el mandatario participó en el 30º encuentro empresarial organizado por la Cámara Regional del Comercio de Valparaíso, donde explicó que esta mega reforma es un todo que une la reconstrucción de las regiones afectadas con recaudación tributaria, y además manifestó que hay un antes y un después de la aprobación de este mega proyecto. Pasemos a escuchar sus declaraciones.
9: Hubo discusión de por qué había que juntar los proyectos, porque es un todo. Era la reconstrucción material, la reconstrucción institucional, la certeza jurídica, la competitividad tributaria, la facilitación regulatoria, que le da curso a grandes proyectos de inversión que dan empleo. Haciendo las cosas bien, cuidando el medio ambiente, se pueden lograr las dos cosas, que es un crecimiento sustentable en el tiempo. Y ese proyecto se aprobó ayer. Quedan pequeñas cosas, pero el núcleo del proyecto se aprobó ayer y, al menos como lo vemos nosotros, hay un antes y un después.
8: El mandatario agregó que también hay mucha expectativa en el mundo de que Chile recupere la certeza jurídica debido a las discusiones constitucionales importantes que retraían la inversión extranjera. Asimismo, enfatizó en que la agenda legislativa no termina con esta mega reforma, adelantando que cada ministerio debe llevar adelante sus propios proyectos en las materias que le correspondan. Informó Noticias en Agricultura.
7: Y con 111 votos a favor, 28 en contra y una abstención, la Cámara de Diputados ha aprobado y ha despachado al Senado el proyecto que modifica el sistema de admisión escolar, introduciendo un mecanismo de elección mutua para colegios con alta demanda. La iniciativa faculta a los establecimientos para asignar parte de sus vacantes mediante criterios propios antes de aplicar el sorteo aleatorio, buscando reducir el peso del azar en la educación tras 10 años de vigencia de este modelo actual. Tras el resultado de la Cámara Baja, la ministra de Educación, María Paz Arzola, agradeció a todos quienes apoyaron esta iniciativa porque, según dijo, hemos tenido un gran respaldo para modificar el sistema de admisión. Se mantienen los 18 grados en la región metropolitana. Los dejamos invitados a seguir en sintonía de Radio Agricultura.
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11: Por fin es miércoles, eso debería decir yo, porque pucha que me gusta este programa económico, igual que a todos nuestros auditores que añoran la visita de nuestros economistas estrella, como Michelle Labé, ponte tú. ¿Cómo estás tú, Michelle?
12: Muy bien.
11: ¿Sí?
12: ¿Cómo estás
11: bien?
12: ¿Tú?
11: ¿Contenta con la aprobación ayer de la mega reforma?
12: Muy contenta, pese a que, pucha, es una pena escuchar los comentarios de la gente,
11: vamos a ir por lo menos uno. Perdóname, ¿puedes presentar a Ricardo?
12: Yo puedo presentar a Ricardo y tenemos también el gusto, el privilegio de contar con Ricardo Ruiz de Viñáspre para poder comentar con nosotros también todos los acontecimientos económicos de esta semana.
11: Sí, pues de esta semana que hemos tenido harto. El lunes tuvimos el IMASEC positivo, después de 5 meses de IMASEC negativo, y tuvimos un alza del 2,4%. El lunes dije, el miércoles lo vamos a analizar con nuestro economista estrella. Esta cifra, aunque sea técnico y aunque nadie le importe el nombre, nos salvó de caer técnicamente en una recesión.
13: Una recesión técnica,
11: ¿cierto?
13: Sí.
11: Claro, claro. Sí. Ahora, me fijé que estaba salvado más que nada por economía este número positivo, el 2,4.
12: O sea,
11: minería.
13: Sí, la minería creció fuerte.
12: Pero ojo que la minería es también la que se había pegado el bajón toda la primera parte del año. O sea, de hecho, si tú solo consideraras crecimiento de la economía no minera, claro, no pasabas por negativos.
11: Claro, habría sido más baja, eso sí, ¿o no? Porque
12: había sido más
11: un 9 minería.
12: El 2,4, pero
11: sí,
12: no hubieras tenido dos trimestres negativos en ninguna ninguna manera, porque el primer trimestre no era negativo y el segundo tampoco.
11: Ya.
13: Ahora sí, a ver, bienvenida a la cifra. Uh-huh. Genial, estuvo sobre las expectativas, ¿sabes?
11: Sí, se
12: bastante
11: esperaba 1,2, es como el doble de lo que se esperaba.
13: No, estuvo muy por sobre las expectativas, pero también hay que ser justo, venimos de 5 meses de crecimiento negativo y obviamente no podemos contentarnos con esta cifra puntual.
12: Sí, pero lo interesante es que mes a mes además veníamos con puras cifras de crecimiento negativo mes a mes, o sea, que cada mes caía más subió. Y eso para mí es un gran una gran noticia, porque una cosa es en 12 meses, porque ahí influyen mucho las bases y todo, pero cuando analizas el crecimiento mensual es mucho más duro.
13: Claro, como la serie desestacionalizada.
12: Exacto.
13: Eso es complicado.
11: Para preguntarle y que a mí me quede bien claro, eso es porque si tú bajas 0,2 un mes, ponte tú.
13: Claro, lo que dice
11: después hay un nuevo crecimiento negativo, pero sobre eso que ya había bajado.
12: Exacto.
13: Claro, lo que dice la Michelle es que, por ejemplo, en febrero hubo menor producción que en enero. Y en marzo hubo menor producción que en febrero.
11: Claro, cada vez es una...
13: Controlando por la estacionalidad que puede haber.
11: Perfecto, ¿eh?
13: Porque
11: sí,
13: hay ciertos meses estacionales por el turismo, por la agricultura, que le pegamos...
12: O porque tiene más viernes o menos...
13: O porque tiene más días bailes.
11: Nada, claro, que les guste. Los pobres ministros siempre salen a explicar, no, es que hubo una hora más de trabajo año.
12: Es muy...
11: Pero suena... ¿Sabes lo que pasa? Es que antes eso no se decía.
13: Pero ¿sabes quién sabe esto muy bien? Las pymes. Porque las pymes, cuando hay un día feriado o cierran algún día, le pega en la utilidad de todo
12: mes.
13: El mes.
12: Claro, ¿verdad? Claro.
13: Entonces, muchas veces dicen que la utilidad, obviamente la utilidad se arma todos los meses.
12: Especialmente el comercio. El comercio es fuertemente impactado, porque imagínate, tienes un fin de semana más en el mall, eso te implica una venta mucho más
11: grande. Y por eso es tan anacrónico y por eso salen alegando cada vez que hay uno de estos feriados irrenunciables o cuando hay un feriado irrenunciable por elecciones.
13: Hay que tener ojo con ese tema.
11: No es menor.
13: El golpe a las pymes es fuerte. Pero igual, mira, Genial que se haya crecido positivamente con el IMASEC del 2.4, uh-huh. pero tenemos que seguir preocupados por el crecimiento. No se nos puede olvidar lo importante que es para la generación de empleo, porque la gente obviamente está esperando poder volver a la senda del trabajo formal, y eso es fundamental. Por lo tanto, bienvenida a la cifra, pero a seguir siendo ambiciosos con el crecimiento.
11: Obvio. Oye, no me quiero extender mucho en el IMASEC, pero solamente me gustaría que recordaran en qué le influye a cada dueña de casa o dueño de pyme chiquitita que es el IMASEC, y eso es para Ricardo. Y para la Michelle es, ¿qué le diría? Porque vi a varios personeros de izquierda decir, ustedes alegaban cuando en el mismo mes, en el último junio de Gabriel Boric, era de 3,1 y el IMASEC, y decían que la economía se caía a pedazos, porque ahora estamos contentos. Ricardo, ¿qué es el IMASEC con peras y manzanas? For dummies.
13: Bueno, el índice mensual mide la actividad económica, ya, ¿cierto? De manera mensual, ¿eh? Por lo tanto, cuando crece el IMASEC, cuando tenemos una variación positiva, solemos compararlo en 12 meses en un inicio. Por ejemplo, el 2.4 que tuvimos el recién, en junio, significa que la economía produjo más bienes y servicios, de una u otra forma, en este mes versus el mismo mes de 12 meses atrás. Ahora, eso puede también implicar que la producción, ¿cierto?, es menor que el mes justamente anterior. Y por eso hay otras medidas, como por ejemplo el crecimiento desestacionalizado. Por eso siempre se miden esas dos cifras.
11: Perfecto.
13: El crecimiento en 12 meses y el crecimiento en comparación al mes anterior, pero de manera desestacionalizada. Pero también, ¿por qué es importante el IMASEC? Porque está relacionado a la producción. Y cuando hay mayor producción, entonces hay mayor bienestar de alguna manera. Porque las empresas producen
11: eso
13: más,
11: lo que yo quería.
13: Y eso se traduce a salarios, uh-huh. empleos, etcétera.
11: Tal cual.
12: Bueno, y en el fondo tu pregunta, porque ahora celebramos, ¿no es cierto?, el 2.4 y antes no estábamos contentos con el 3.3. ¿Mm? Bueno, porque, por ejemplo, cuando se le entregó el gobierno a Boric a principios del 2022, el IMASEC venía creciendo con más fuerza, porque había logrado agarrar dinamismo la economía, y entonces cuando salió el 3,3 que tú estás hablando, uh-huh. lo que había pasado es que todos los meses anteriores había crecido más la economía y se estaba pagando.
11: Es un tema de tendencias.
12: Es un tema de tendencias.
13: Perfecto. Y para graficar lo de Michelle, es como que ahora nosotros celebremos una caída en el desempleo del 9.4 al 9.1. Claro que lo vamos a celebrar. ¿Te das cuenta? Porque está disminuyendo el desempleo.
12: Claro, que es distinto a enojarse porque el desempleo subió de 7.8 a 8.1.
13: Claro. Pero, tal cual.
11: Clarísimo. Bueno, sí, no hay nada como tener economistas estrella acá en el programa. Oye, me salté las efemérides y les cuento que un día como hoy, en 2010, se produjo el derrumbe de la mina San José. Hoy es el aniversario, fíjate, quedando atrapados 33 mineros, como olvidar el papelito, que empezó un día como hoy y terminó con el éxito que todos recordamos, hasta las lágrimas, el 13 de octubre, rescatando a los 33 mineros con vida. Qué impresionante fue eso. Y cuánto sigue uno agradeciendo haber tenido un presidente como Sebastián Piñera en un evento
12: de
11: ese tipo.
12: Yo me acuerdo exactamente dónde estaba, en qué momento estaba, cuando escucho la noticia de que estaban vivos. Fue tan emocionante, yo me acuerdo haber llorado sola en mi pieza de pura felicidad.
11: Es que fue muy, no, yo me vuelvo a emocionar, fue muy emocionante, nadie esperaba eso.
12: Sí, no, es yo que pensaba que sí.
13: Pero si para acá mandar con cosas, las probabilidades, y mira, voy a contar una cosa que no sé si ustedes se acuerdan, y nadie es para criticarlo, pero Lawrence Goldborn en un momento en la prensa mencionó que era muy difícil encontrarlos con vida.
12: Así es.
13: Cosa que obviamente todo el mundo pensaba.
11: Claro.
13: Sea un derrumbe en una mina. Imagínate lo complicado que es eso. Y el presidente Piñera, después de eso, dijo, vamos a hacer todos los esfuerzos por encontrarlos. Y los encontraron a todos vivos y los pudieron rescatar. O sea, fue un logro tremendo. Qué alegría por ellos, por los mineros, por sus familias, pero también obviamente felicitar a todos los que estuvieron detrás de esa gran proeza.
11: Oye, fue un gran logro, para llevarlo a términos económicos, acorde al riesgo que se estaba tomando.
12: Es que además,
11: ¿sí o no? Porque
12: lo más interesante, creo yo, de esta historia es que lo que le recomendaban al presidente Piñera todos era que se alejara lo más posible, que claramente iba a salir mal, que tratara de no aparecer cerca de la mina, que no fuera a la mina, que no dijera que se estaba trabajando, que en el fondo fuera un tema como que no tenía nada que ver con el gobierno. ¿Por qué?
11: Porque lo iba a golpear si la cuestión no tenía éxito. Entonces, el riesgo que él tomó personalmente.
12: Bueno, y la decisión que él tomó fue: aunque esto no funcione, yo voy a estar ahí con la gente.
13: Y eso lo que dice Michelle es de un verdadero líder, ¿eh?
11: Sí, pero que, totalmente.
13: Es importante destacarlo, porque a pesar de los costos, tú cuando quieres un presidente, creo yo, lo quieres para los momentos difíciles, no para los momentos fáciles.
11: Claro.
13: O sea, sí, porque los momentos fáciles es fácil como tirarse la gloria, ¿cierto? Pero es los momentos difíciles cuando más tiene que salir el liderazgo a flote. Y ahí yo creo que el presidente Piñera, en el ejemplo que da Michelle, es clave lo que realizó. E independiente de si tenía éxito o fracaso esa tarea, él estuvo ahí. Ahora, milagrosamente, y gracias a Dios, tuvo buen término todo lo de los mineros, pero el nivel de gestión fue realmente notable.
12: Lo más interesante, y quizás que uno no suele pensarlo, es que si él no hubiera empujado como empujó, contra todas las probabilidades, esos 33 mineros estarían muertos.
13: Sí, puede ser.
11: Bueno, ese es el liderazgo que dice Ricardo.
12: Claro, pero es que hay un... Pero uno dice liderazgo, ¿verdad? Pero en el fondo la sensación es como... pudo apropiarse del éxito. No, lo interesante es que, dado el caso, porque se tuvo que conseguir, tuvo que meter recursos fiscales importantes, comprometer recursos fiscales afuera, para traer las máquinas, la tecnología, todo. Si él no hubiera hecho eso, no hubiera estado comprometido con el caso, no hubieran podido salir los mineros.
11: Tal cual. Bueno, una linda efeméride para recordar. Y en un ámbito nada que ver, les voy a cantar una canción, porque en 1966 se lanzó el álbum de los Beatles que dice así, la canción más conocida. We all live in a yellow submarine.
12: Todos lo cantamos de chicos.
13: Yo soy un gran fanático de los Beatles.
11: ¿Ah, sí?
13: Sí, me encanta.
11: Ah, mira, entonces tendrías que haberla cantado tú.
13: Uno de los grupos que yo más he admirado.
11: ¿Y cantáis? ¿Eh?
13: No canto.
11: Ah, pero... chao. No me voy a ir a apañar.
13: Pero, por ejemplo, los Rolling Stones no me gustan mucho.
11: Ya. No, a mí tampoco.
13: Me gustan los Beatles mucho.
11: Mira, tienen un... Eleanor Rigby me gusta a mí. Esa es mi canción favorita de los Beatles. Oye, bueno, vámonos a otros temas importantes. El IMASEC era importantísimo, yo lo había prometido que íbamos a hablar acá con ustedes. Nos va a quedar en la mitad, pero no importa, nos vamos a ir a la pausa entre medio, pero creo que el éxito de ayer del gobierno de haber aprobado esta mega reforma, proyecto de reconstrucción o como le quieran llamar, merece todos los elogios de parte nuestra, de toda la admiración. A pesar de todo lo que hubo en contra, a pesar de todas las críticas que hubo al ministro Quirós, que no sabe negociar, que es pesadito, que no escucha, que no sé qué, lo logró el gobierno, por ende también, gracias a los otros ministros también negociando en el Congreso, y creo que vamos a tener, porque está aprobada, falta, vamos a hablar de lo que falta también, pero ya en lo macro es un tremendo proyecto para volver a crecer y sacar adelante el país.
12: Sí, o sea, definitivamente es un gran éxito para todos los chilenos. Yo lo he dicho, no es solo en términos de que si se logra crecer más con este proyecto, vamos a tener más ingresos fiscales para poder hacer más proyectos de beneficio social, pero además para cada uno de los chilenos, si se logra acelerar el crecimiento económico, va a significar no solo más empleo, también más riqueza. ¿Y eso qué significa? Que podemos pasar, ¿no es cierto?, volver a soñar en algún momento con volver a ser desarrollados. Al ritmo que íbamos, no había ni una posibilidad.
11: Cuando íbamos a ser país desarrollado, hubo un sueño como el 2020 o el 2030.
13: Yo creo que esa fecha ya pasó, sí, de la que algún momento algún presidente dijo.
11: Yo creo que el 2020 me suena como a Ricardo Lagos, que tuvimos.
12: 2025 era un año que...
11: Ya, 2025. Sí, era un año que ya lo pasamos y estuvimos cerca.
13: Sí,
11: Ricardo.
13: Pero yo también coincido con Michelle. O sea, a ver, recordemos... Hay una cosa muy importante que destacar de la mega reforma, porque hay algunos parlamentarios, más que nada de la izquierda, que dicen, bueno, esta reforma es para los ricos. No, eso hay que recordarlo una y otra vez.
14: ¿Verdad?
13: Lo que busca este proyecto es acelerar la inversión. Es incluso que las empresas no retiren utilidades, sino que se queden adentro de la empresa para hacer crecer las mismas. Y eso que repercuta en más empleo formal, en más trabajo para los chilenos. El incentivo está en dejar las utilidades adentro de la empresa para la reinversión, eso es muy importante, y eso genera mayor dinamismo económico que le llega, obviamente, a quien queremos más, que es al desempleado a través de un nuevo trabajo.
14: Oye, entonces tú tienes razón, lo que pasa es que me canso de repetir la cuestión de los ricos.
13: Una vez más hay que repetir.
14: Tienen chata con la cuestión de los súper ricos. Oye, vamos a seguir hablando de desempleo, un par de, me gustaría que escucháramos alguna intervención de ayer en el Senado también, porque hay unas declaraciones dignas de recalcar. Pero nos vamos a ir a la pausa primero y ya volvemos con más al pizarrón en nuestro capítulo económico de Cuentas Claras.
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14: Ya estamos de vuelta con nuestro panel de Cuentas Claras, analizando el empleo, analizando el crecimiento del país, analizando la mega reforma. En eso quedamos y en eso estamos empezando. La verdad es que quiero mostrarles la intervención de ayer de Beatriz Sánchez. Después nos vamos a los detalles y al futuro, que me interesa que conversemos. Pero porque creo que Beatriz Sánchez grafica tan bien el pensamiento de la izquierda, que ve el ricos y pobres, y esta lucha siempre entre el opresor y el oprimido lo llevan a todos los ámbitos de la vida. Entonces, querida Antonia, porfa, pongamos el audio de la querida senadora Beatriz Sánchez, un ratito nomás, ¿no? Que para que no se nos vayan los auditores. ¿Sí? ¿Está puesto o no?
24: Vecinos de Las Condes. Ahí. Y entiéndanme bien, no me opongo a que así sea. Celebro que el municipio pueda poner a disposición días de spa, gimnasios, clínicas, áreas verdes. Me gustaría, eso sí, que todos los municipios lo pudieran hacer insisto, que todos lo pudieran hacer. Esto podría entenderse como una anécdota o como algo menor, pero lamentablemente no lo es. Encierra un tema que es bien de fondo. Encierra la brutal diferencia de platas que tienen las comunas de Chile. Unas son comunas ricas, súper ricas, y otras administran solo pobreza. Y no, no se trata de problemas de cómo se administra o de que se pierda plata, como se ha señalado aquí. Estos no son solo números, sino que definen las vidas de las personas que viven en esas comunas, y quiero poner ejemplos. Hay comunas como Las Condes o Vitacura que tienen 10 veces más, no un 30%, sino 10 veces más presupuesto que otras comunas de Chile. Si comparamos a la región metropolitana...
11: Listo, yo creo que ahí se entiende mi punto, Ricardo, Michelle, con estas comunas súper ricas y otras que solo administran pobreza, como con un tono además de que todos tenemos la culpa.
12: Solo déjame empezar. Dale. A mí, que me están picando las manos. Dale. ¿Y por qué me están picando las manos? Porque ella empieza diciendo, no hay nada malo.
11: Que es que ella siempre comuna, habla así, como, ¿no, con cierto?, mucho sentimiento.
12: Tengan más cosas. Sí. Pero lo malo, ¿no es cierto?, es que las otras comunas no tienen. Yo, la primera pregunta, Beatriz Sánchez, y aquí directo a la cámara. Beatriz Sánchez, ¿qué ha hecho usted para que esas comunas tengan y produzcan más riqueza? Usted solo la gasta, la nuestra, la de mi trabajo y la del trabajo de todos los de acá. Segundo, usted habla de eso porque quiere redistribuir la riqueza. Yo le hago una invitación. En vez de pensar cómo hacer más pobres a los ricos, ¿por qué no pensamos cómo hacer más ricos a los pobres?
11: Bravo, porque el radio controlador no está atento y no le pone unos aplausos a la... Eso, gracias, Rodrigo. Sí, es que tremenda declaración, porque Beatriz Sánchez siempre tiene el mismo discurso y además es una fiel creyente en que el Estado es un generador de riqueza, como yo he contado tantas veces. Ricardo.
13: Yo también mencionar que, a ver, los municipios se han destacado en muchas ocasiones por mal gestión de los recursos. Se han destacado también por sumar nuevas contrataciones, por hacer crecer los municipios cada vez más. Hace poco fue una noticia, o salió una noticia, donde gastaban más en fiestas que en gasto social. Entonces, bueno, ahora la diputada o senadora Beatriz Sánchez menciona que es clave los recursos que tienen los municipios. Bueno, pero ¿cómo estamos gastando la plata? ¿Le está llegando de buena forma a las personas? Entonces también hay que... Si la gran revolución, creo yo, el gran cambio, es cómo gastamos también la plata pública. Pero no porque el municipio reciba plata, significa que esa plata la está gastando bien. ¿Cuál? Entonces, yo creo que un buen alcalde, y sobre todo un buen parlamentario, es aquel que exige metas de gestión, que la plata le llegue realmente a las personas a través de los servicios de la municipalidad. Lo hablábamos antes de entrar al estudio, la importancia de las metas que le puso el gobierno al proyecto, o sea, o a la gestión de los recursos de la alcaldía. Es fundamental. Ni siquiera sabemos cuántas personas están contratadas en los municipios.
12: Y no quieren que sepamos.
13: Entonces, eso no puede ser.
11: Esa ha sido la traba principal por la que los alcaldes de oposición han estado totalmente en contra de este sistema de compensación.
13: ¿Por qué no cuantificamos cuántas personas viven en la comuna y cuántos funcionarios municipales hay?
11: Porque está la mitad de los parientes contratados, de los amigos contratados, de gente con doble pega, lo cual no se puede, o sea, en el Estado.
13: En estricto rigor, tú no deberías pasarle un peso a la municipalidad mientras no la municipalidad declare de forma robusta, clara y seria cómo está trabajando. Y una forma de medir básica de cómo se está trabajando es decir cuántos funcionarios hay, qué salario tienen, qué funciones realizan.
12: Así es.
11: Absolutamente, y eso es el gobierno central
12: debería contratar administradores contratados, ¿no es cierto?, para cada municipalidad y llevar control estricto de costos.
13: Sí, sí, sí.
12: Y que lo que se le pase a la gente de la comuna, ¿no es cierto?, lo que no sea, por ejemplo, luminaria, se le pase en plata en efectivo si quieren pasarle, pero basta de financiar sátrapas.
11: Oye,
14: Pero acuérdate, atrapas. Acuérdate los contratos de Hadwe, de Daniel Hadwe, con Ilu. ¿Cómo se llamaba?
13: Con las luminarias.
14: Sí, con las luminarias, que tenía un nombre con
12: Ilu. O Bodanovich con la basura.
14: Bodanovich con la basura. A ver, ha habido. No hay municipalidad, yo creo. No sé, a lo mejor alguna.
12: Siempre hay alguna.
14: Con muy poca gente, con un alcalde que se saca la mugre, que de repente hay. Pero contratos truchos hay por millones. Cuentas que se paran en montos más chicos para que no pasen por Contraloría. Entonces está lleno de esos ejemplos. El álbum y las laminitas que compró la alcaldesa de Colina con plata municipal. A mí me parece que son todos esos casos una vergüenza, y obviamente que no quieren que se sepa todos los chanchullos que hay detrás. Eso les pedí al gobierno central, y que se comprometieran en disminuir en un 30% pasen por Contraloría. Entonces está lleno de esos ejemplos. El álbum y las laminitas que compró la alcaldesa de Colina con plata municipal. A mí me parece que son todos esos casos una vergüenza, y obviamente que no quieren que se sepa todos los chanchullos que hay detrás. Eso les pedí al gobierno central, y que se comprometieran en disminuir en un 30% los plazos de los permisos, que también es una cuestión eterna. Y obviamente que no quieren.
13: No, mira.

0: Pero lo que significa la sigla, pero son pagos de productividad por cumplir las metas, tienen que estar asociadas a metas que realmente mejoren la gestión. A mí me tocó liderar el CENSE en su momento. Yo me di cuenta que las metas que estaban escritas no eran metas ambiciosas que permitieran mejorar la gestión. Las cambiamos, no gracias solamente a mí, sino también a que el equipo entendió que habían que cambiar esas metas. Y la idea es cada vez tener un mejor estado de cara a la ciudadanía. Y si, por ejemplo, el funcionario público, a la Michelle le tocó a mí también serlo, si no ganamos los bonos porque no logramos las metas, bueno, no lo ganamos.
1: Lógico. Nosotros no teníamos bonos.
0: Yo tenía porque trabajé en el...
2: ¡Qué pena con usted, Michelle!
0: En los servicios del Estado. Ajá. Pero, claro...
1: Es que el presidente Piñera eliminó todos esos bonos.
2: Ahí se volvieron a restituir, obvio, pobres
0: pero,
2: hombres.
0: Pero lo que yo propongo, sí. ¿Y si no logramos la meta? No se logró. Bueno, no merecemos ese bono. Lógico. Pero no puede estar...
2: Es evidente,
0: No podemos, como Estado, armar metas que sabemos ex ante que vamos a cumplir, que son simples, para obtener esos bonos. No estamos cumpliendo el espíritu de esa ley, ¿te das cuenta?
2: Oye, si yo creo que cualquiera en su municipalidad, no voy a generalizar, ya casi todos sabemos que cómo se bota la plata, ya sea por negligencia, por despilfarro, por falta de gestión, por robo, por chanchullo, por lo que sea. Entonces, cuando a mí me quieren decir que no pueden sobrevivir las municipalidades con un peso menos, me quieren decir que toda la plata que reciben se va a gasto social y a cosas importantes realmente para los vecinos.
1: Ya sabemos que un gran porcentaje se va a fiestas.
2: A fiestas, es tal cual.
1: Y podrá ser fiesta con los vecinos, pero perdón, ese vecino seguro, estoy pero completamente segura de que preferiría que le pasaran esa plata que se la den en una fiesta.
2: Lógico, no, y además que no las tengo en la cabeza, así que perdón, pero hubo algún reportaje en que se enumeraban las fiestas, los nombres de las fiestas de la municipalidad, era la fiesta del canario, la fiesta de no sé, de los pollitos dicen, era una cuestión pero patética. O
1: bueno,
2: sea,
1: sí,
2: realmente
1: el otro día
2: una vergüenza.
1: Yo escuché un alcalde que decía que solo para presentar el recuento anual, ¿no es cierto? Daban un cóctel a los periodistas para que hablaran bien de ellos, de niveles, o sea, la cantidad de 200 millones de pesos.
2: En la cuenta pública. Exactamente, montos millonarios.
1: No, es que además uno dice, perdón, ¿200 millones de pesos para qué?
2: Sí.
1: O sea, como los 50 millones del tecito de...
2: Karina Oliva. Sí. Oye, y lo que dice Loreto Espinosa también es verdad, es que en la municipalidad arreglan y desarreglan las mismas calles siempre, que obviamente eso a mí también me huele mal. En mi calle, yo conté la otra vez, no pasa nadie, no es una calle de paso. Es segunda vez en el año, o en el año yo hago 12 meses, digamos, que remarcan las líneas del medio. No pasa nadie por mi calle, estaban perfectas las líneas y remarcan. Ahí algo no huele bien en Dinamarca.
0: Mira. Muchas cosas, sin duda, en muchos municipios se hacen muy bien. Sí, obviamente hay muy buenos ejemplos también. Pero esto que no sepamos cuántos funcionarios municipales hay, por ejemplo...
2: Es el desde, pero absoluto.
1: Sí. ¿Y quiénes son? Exacto. Porque ahí hay mucha gente que se hace un doble sueldo.
2: Eso es lo que yo sí. O la mamá, y el papá, y la cuñada, o la amiga, están todos contratados.
0: A mí me parece perfecto que el gobierno haya puesto metas. ¿No? Yo creo que es fundamental eso, y ojalá...
1: De hecho, presentaron requerimiento de inconstitucionalidad por haberle puesto metas.
0: Insólito.
2: Oye, vamos
0: al
2: tema.
0: Es querer poner palito, sacarle palo al puente para que no funcione, ¿te das cuenta?
2: Sí.
0: Pero, ¿qué alcalde se puede oponer a que pongan metas? O sea, ¿qué funcionario público?
1: No que pongan metas. Era requerimiento de inconstitucionalidad por tener que entregar la información.
0: Pero, ¿te das cuenta? Claro. Eso quiere decir que tú no estás cumpliendo con el espíritu de un funcionario público, que debe ser transparente, que quiere informar lo que está pasando.
1: No, y es que además no tienen vergüenza.
2: Es que son platas nuestras.
0: Sí, pues
2: no son platas de ellos, no son platas personales. Entonces es como lo mínimo que uno puede exigir.
0: Por eso un alcalde... Entonces,
1: que ellos se creen señores feudales.
0: Claro, totalmente. Si tú fueras alcalde y dicen, oiga, usted tiene que informar la cantidad de personas que está contratada, el sueldo, la función que realizan, bueno, un alcalde diría decir, obvio, lo tengo que hacer. Es parte básica de mi función.
2: Lógico. ¿No? Oye, tenemos una pregunta en nuestro chat del tema en que no hemos entrado todavía, pero vamos a entrar ahora, que dice así, sobre la mega reforma. ¿Crees que el Tribunal Constitucional acogerá alguno de los requerimientos presentados por la oposición, y vamos a hablar de este tema porque no, todavía no llegamos

0: Al Tribunal Constitucional, los alcaldes de oposición lo anunciaron hace tiempo, que van a
1: presentar. Ya presentaron tres requerimientos, dos de ellos es por inviabilidad tributaria, uno de ellos es por la compensación en caso de que la judicialización lleve a que se reverse o se quite un permiso, una vía o una EIA.
0: Ah, si es que se aprueba y después no se y después se rechaza, que en el fondo se devuelva la inversión, sí, de la empresa hasta ese momento, más o menos, ¿no?
1: Exactamente.
0: Eso es, ya. Y eso, me acuerdo que Franco Parisi en algún minuto dijo que eso era peligroso porque podía haber empresas que lo hicieran intencionalmente para que les devolvieran plata, pero...
1: No, pues no tiene ni un sentido.
0: Ni un sentido.
1: No se las devuelven con intereses.
0: Claro, entonces, ¿para qué vas a gastar? Para que te devuelvan. Costo.
1: Entonces está hecho porque te devuelven lo que invertiste, pero sin intereses. Entonces no te conviene, sí, hacerlo, sí, para, sí, eso.
0: Claro.
1: Pero por otro lado, como hoy día hay muchos que va y hace estos requerimientos para, con el único objetivo de negociar con quien está haciendo el proyecto para que le pague para, claro, quedarse callado.
0: Claro.
1: Pero ahora ya no tiene, sí, que ir con donde el que está haciendo la inversión, sino que tiene que ir donde el Estado. Mm. Y ahí, al ser el Estado el que está al frente, obviamente se van a acabar todo eso.
2: Sí, lógico. Sí, sí. No, es una idea bien pensada, yo creo. O sea, si queremos incentivar la inversión y que lleguen capitales, yo creo que el tema de la invariabilidad tributaria, por ejemplo, y el tema de lo que acaba de comentar Michelle, también ayuda a que la inversión se lleve a cabo. ¿Eh? Y pues, que no tengamos tanto, o que los inversionistas no espantar los capitales. ¿Eh? ¿Te das cuenta?
0: Yo, hoy día me tocaba en un panel con un panelista de izquierda, obviamente, que siguen insistiendo en lo de lo que todo va para los ricos y qué sé yo, así que tú tienes razón que hay que seguir machacando con ese, sí, tema, pero yo le volví a insistir, y ya lo he dicho acá, así que perdón, pero esa idea de que los inversionistas no están obligados a invertir, que la izquierda no lo ve, como que creen que es una obligación y que si los acogota y los tienes pero de la soga al cuello, van a seguir invirtiendo y te van a abrir las bóvedas de sus lingotes de oro. Es como, esa es la idea que tienen. ¿No se dan cuenta que si tú lo obligas y le pones el impuesto del 98%, ponernos al señor Laffer, no va a invertir el señor? Se va a Brasil como lo hizo la CPC. Pero es algo que les cuesta ver.
1: No fue la CPC, ¿no? Fue CMPC.
0: CMPC, perdón. Sí, CMPC, la papelera, en el fondo, sí. Ya, entonces, reserva de constitucionalidad en el tema, se me acaban de ir de mi cabeza. En los temas de
1: invariabilidad
0: tributaria, que es lo que acabamos de nombrar, esto de que se te devuelva lo que has invertido, si es que al final...
2: El seguro.
0: Ese es un seguro.
1: Exactamente.
0: Sí, ya. Y la otra, porque son tres.
1: No, hubo tres requerimientos, dos sobre el mismo tema, que es invariabilidad, y uno sobre...
0: Hasta yo tengo la cabeza confundida.
1: Exactamente. Ya. Y claro, ahora tiene... Bueno, lo más increíble es que ayer presentaron estos tres requerimientos, dos de los cuales se los devolvieron a los parlamentarios de oposición por dos puntos. Estar mal redactados y no cumplir con los requerimientos mínimos para entrar un requerimiento a tribunal constitucional.
0: Son como tan porro hasta para eso, encuentro yo. No redactan ni una cuestión bien.
1: Una vergüenza.
0: Rechazado. O sea, le pusieron un
1: pero
0: uno.
1: Además, si hacen para un problema de redacción y un problema de no cumplir con los requerimientos, todo eso se hubiera evitado metiéndolo a la IA, ni siquiera es que tuvieran que pensar. O sea,
0: claro,
1: y además,
0: sí,
1: además, obvio, perdón, hay programas gratis y no les estamos pidiendo que paguen.
0: Sí, no, pobrecito, no lo vaya a hacer desembolsar más plata con sus sueldos paupérrimos. Oye, quiero que terminemos este bloque con este tema para no dejarlo para después. Y falta también los vetos que va a presentar el
1: tres
0: gobierno.
1: Vetos.
0: Tres vetos: al olvido financiero, al anatocismo, que es el interés sobre el interés, y el pago de facturas a las pymes, reducirlo a...
1: No,
0: ahí yo me pierdo.
1: Prohibición de pactar plazos excepcionales. La ley de 40... la ley de 30 días,
0: sí,
1: ¿se acuerdan? La,
0: sí,
1: ley de pymes.
0: Sí.
1: Lo que dice es que todas las pymes tienen... O sea, todas las empresas tienen la obligación de pagar...
0: A 30 días.
1: Con máximo 30
0: sí.
1: días. Excepto aquellas que pacten entre pyme y empresa... que va a haber plazos distintos, para lo cual tienen

0: que entrar al Ministerio de Economía y llenar un formulario en que ambos aceptan ese pacto.
1: Ya.
0: O sea, es un contrato entre partes.
1: Perfecto. Y o sea, si la PYME está complicadita, pacta con el...
0: O si la empresa le dice, ¿sabes que no te puedo pagar? Te pacto. Y ya. Hay muchas que lo hacen, por ejemplo, en el caso de las frutas y todo, que en general los plazos son mayores, pero porque al grande que le paga, le pagan también a otro plazo.
1: Se entiende.
0: Entonces, uh-huh. Y esto funciona así. Entonces, ¿qué es lo que hizo esto? Uh-huh. Alguien puso una indicación para que se obligara a todos y se eliminara esta opción de que hubiera un contrato que dijera lo contrario.
1: Perfecto.
0: O sea, nuevamente, igualemos por lo bajo. Uh-huh. No dejemos que tengan inteligencia las pymes y que si ven que si la empresa grande no les puede comprar pagándole, prefieren que les compre igual y le paga un poco después. Y créanme que la pyme cobra por eso un determinado monto. Bueno, ellos dijeron que no, que se eliminaba esa opción y eso es lo que el gobierno va a vetar.
1: A vetar. Esos tres. Bueno, nos vamos a la pausa y ya volvemos con más panel económico Cuentas Claras acá en Al Pizarrón con Michelle Lavé y Ricardo Ruiz de Viñaspre.
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7: ¿Sabías que muchos jóvenes técnico profesionales en Chile egresan con talento, motivación y ganas de trabajar, pero no siempre cuentan con las redes, herramientas digitales o certificaciones necesarias para entrar al mundo laboral? Por eso, hoy te quiero contar sobre Escuela WOM, un nuevo programa que busca impulsar el desarrollo laboral de jóvenes entre 18 y 22 años, egresados de liceos técnico profesionales vinculados a Belén Educa, Technovation Girls y también Fundación 99. Durante 3 meses, los participantes recibirán formación en apresto laboral, ventas consultivas, comunicación efectiva, Google Workspace, inteligencia artificial y cloud, obteniendo además 4 certificaciones oficiales respaldadas por Google y Sense. Y lo más importante, al finalizar el proceso, estos jóvenes tendrán la oportunidad de integrarse al equipo de ventas de WOM. Además, la compañía inició un ciclo de tutorías junto a estudiantes de cuarto medio de Belén Educa, a donde colaboradores voluntarios acompañarán a jóvenes en decisiones clave sobre su futuro vocacional y profesional. Porque cuando una empresa abre espacios reales de formación, mentoría y empleabilidad, no solo entrega oportunidades, también ayuda a emparejar la cancha.
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1: Estamos de vuelta acá con Michelle Labé y Ricardo Ruiz. Qué lindo tus aros, Michelle, dice Loreto Espinosa.
2: Ah, gracias, Loreto.
1: Sí, un saludo para todo el chat, para todos que nos escuchan por la radio también. Marcelo Guzmán dice que no se perdía el programa en la radio que tenías, Michelle.
2: El programa de la mañana.
1: Supongo, porque ahora también estamos en la radio, pero en fin.
2: Pero queda todos los días.
1: Claro. Sí, es verdad. Oye, y estaban comentando también la alcaldesa Nieto, Camila Nieto se llama, o se me olvidó el nombre, de la de Valparaíso, que gritaba ayer en la arriba en el Senado, gritaba como un energúmeno, estaba, pero vuelta loca con lo que se estaba aprobando, muy ordinario lo que hacía, o sea, gritaba voz en cuello la alcaldesa. Titi, un saludo para ti que habla de Sin Filtro. Hoy día voy a Sin Filtro por si acaso, para que manden superchats, like y toda la cosa, porque hoy día va a estar álgido, yo creo, hasta después de lo que pasó ayer. Un saludo para Mónica también, para Sergio Montero, para Cargo Van, bueno, para
2: sí,
1: todos.
2: Déjame, sí, déjame, Maida, contestar un par de cosas. Sí. A 1990
1: PC. Eduardo.
2: Ha escrito muchas veces a la mega reforma, le faltó levantar el secreto bancario.
1: Disco rayado parece.
2: El secreto bancario no existe. Es algo que la izquierda repite como mono y que mucha gente le cree. Uh-huh. El secreto bancario solo implica que para que alguien pueda ver tus datos bancarios, tiene que haber un juez de por medio que justifique que lo levanten. Y nunca en Chile, excepto en el caso de Carol Cariola, sea negado el acceso a los datos bancarios. Solo en el caso de Carol Cariola.
3: Mira, no sabía el dato de Carol Cariola. Sabía que se había negado, pero
1: sí, se le preguntó a varios abogados, etcétera, y decían que no les había pasado nunca que el juez se lo negara.
2: ¿Qué es lo que está solicitando la oposición? Quieren que toda la gente del Servicio de Impuestos Internos tenga acceso a tus datos bancarios. Eso no puede ser, porque sabemos que las instituciones pueden ser atravesadas, ¿no es cierto?, por factores políticos y, por lo tanto, pueden usarse como método de extorsión.
1: Pero ellos sueñan con un Estado cada vez más poderoso e invasor de nuestras vidas.
2: Exactamente.
1: Así que
2: pero eso
1: nada,
2: es lo que
1: digamos.
2: La izquierda habla de secreto bancario. El secreto bancario no existe en realidad, porque se levanta en Chile y se levanta en menos de 24 horas. Lo segundo, ayer Co779,
1: Mónica
2: Aravena,
1: que
2: preguntó si había algún mecanismo como el FUT. Le quiero contar que el fin de semana salió una columna justamente que dice que lo único que hicieron, se cambió el FUT por otros registros particulares, pero todos hacen exactamente lo mismo. Lo que pasa es que se dividió en varios registros.
1: Perfecto. Yerko también me pregunta, ¿cuándo en Próceres, Maida? Nadie me ha llamado de Próceres, Yerko.
3: Oye,
1: pronto. No lo sé. No, yo no soy de ni un team, pero si no te llaman, tú no puedes llegar.
3: Claro.
1: Oye, vengo porque nadie me ha convidado. Oye, tenemos cortito el último ratito del programa para hablar de un tema que a ti te apasiona mucho, Ricardo Ruiz de Viñaspre, que es el tema del desempleo. Porque apareció un estudio de la OSEC, de la Universidad Diego Portales, que es el Observatorio del Contexto Económico, que dirige Juan Bravo. Y se calculó que los costos laborales en la última década han aumentado un 50%. Es un 40% entre el salario, es de salario mínimo, el estudio. Un 40% en números, pero que si tú le sumas toda la disminución de jornada, el aumento en las cotizaciones, y me imagino que después le podríamos subir también el costo que tienen estas leyes Carín y etcétera, bueno, o sea, han subido un 50% el costo laboral. Y después, la izquierda te dice, bueno, pero es que tenemos, oye, ahora el salario mínimo, ahora la... Bueno, pues si estamos, por claro, eso estamos con el millón de desempleados.
3: Claro, sí, tal cual, como lo dices tú, Maida. A ver, hay que revisar estas cifras con cuidado. Y qué bueno que hayan hecho este ejercicio de calcular cuánto han subido los costos laborales, porque justamente nos permite ir dimensionando, bueno, ¿cuánto está afectando estos nuevos costos,
1: claro,
3: que hemos ido poniendo a través de distintas legislaciones a la contratación? Ahora, esto no quiere decir que no tengan que haber costos laborales, obviamente tienen que haber leyes, tiene que existir el código del trabajo, etcétera, tienen que haber cotizaciones previsionales, de todas maneras. Pero también hay que ir visualizando que si empezamos a subir los costos laborales de manera poco seria, bueno, entonces eso va a generar desempleo.
2: ¿Qué significa eso? Perdón.
3: Adelante.
2: No se puede poner la carreta delante de los bueyes. Claro. Primero tiene que aumentar la productividad. Cuando aumenta la productividad, tú puedes aumentar los salarios sin afectar el empleo. Entonces, si aumenta la productividad, tú puedes aumentar el salario mínimo y no vas a afectar el empleo. Claro. Pero si tú aumentas el salario mínimo sin aumentar la productividad, van a echar a todos aquellos que no cumplen con lo mínimo para ganarse ese sueldo.
3: Por eso pasó en el gobierno de anterior, de Gabriel Boric, que el desempleo partió en un 7.7, así lo dejó Sebastián Piñera.
1: Claro.
3: Pero Gabriel Boric lo entregó en un 9.1, es decir, subió un punto y medio. Entonces el desempleo creció. Por lo tanto, como bien dice Michelle, cuando tú subes los costos laborales sin subir la productividad, hay gente que cae en el desempleo. ¿Y quién cae en el desempleo? Bueno, las personas más vulnerables, las con peores competencias laborales. Por eso es muy importante el crecimiento económico, porque le vuelve a dar oportunidades a las personas que están en la informalidad o en el desempleo a sumarse a un nuevo trabajo.
1: Oye, antes de que se nos termine el programa, quiero recordar la pregunta que dejamos media votada, porque tiene poquitos votos, sigan votando. ¿Creen que el TC acogerá alguno de los requerimientos presentados por la oposición? Está en nuestro chat en YouTube y va ganando que no, ojalá tengan razón, con un 64%, pero hay un 36%.
2: Pero bastante dividido, fíjate.
1: Sí, bastante dividido, sí. Oye, ¿habrá algún estudio? Me suena haber leído mucho, pero no sé si hay data, como diría algún conductor por ahí, de cómo ha influido la ley Karin o quizás alguna más en el desempleo. Mira, porque cuando a ti se te hace un mundo contratar a alguien, sobre todo a una mujer, por la cantidad de problemas que se te pueden venir encima, que no me hablaron, que me miraron feo, porque hay de ese tipo de denuncias, digamos.
3: Mira, yo no tengo en la cabeza un estudio ahora, pero sí he visto o he escuchado de casos que se exageran mucho. Por lo tanto, hay que tener mucho cuidado con el tema de la ley Karin, porque obviamente, como se supone buena ley, tiene un buen espíritu, pero hay que tener ojo con el tema de los detalles, porque si se malusa, y el problema es que hay gente que malusa la ley y después deja complicada a la gente que la está ocupando de buena forma. ¿Te das cuenta? Uh-huh. Ahora, déjame comentar un punto que se me quedó en la pregunta anterior, que justamente porque hemos puesto nuevos costos laborales, se ha generado desempleo porque la productividad no ha aumentado, tal cual dice Michelle. Uh-huh. Pero por eso mismo es tan importante, creo yo, la mega reforma, porque en parte equipara, ¿cierto?, los incentivos a hacer empresa, a crecer y a invertir en paralelo a los costos adicionales que hemos puesto. Por lo tanto, tratamos de equiparar un poco la cancha para que el empresario quiera contratar, quiera aumentar el empleo, pero sin restarse del sistema económico. Lo que más queremos es que haya más empresarios, que haya más emprendedores, pero hay que incentivarlos a hacerlo.
2: Y además, que las inversiones son las que más aumentan la productividad, porque con una nueva empresa llega toda la tecnología nueva que pueden adquirir los trabajadores y por lo tanto los aumentos de productividad importantes se da cuando se aumenta la inversión.
1: Oye, y claro, lo que pasa es que al final en un país que crece y que genera riqueza, todos estos temas van quedando un poco atrás, porque los salarios suben en forma, no sé si automática, pero correlacionada, digamos.
3: Sí, claro, a mayor actividad económica, los salarios crecen más. Mira, en el gobierno de Eduardo Frei Ruiz-Tagle, cuando tuvimos un boom importante, una economía muy abierta al exterior, fue donde más disminuimos la pobreza.
1: Claro.
3: Fue donde logramos una tasa de desempleo muy cercana a la tasa natural de desempleo, cercana al
1: 5%. Porque nunca es cero, es bueno recordar a la
3: gente. Nunca
1: es
3: cero, pero no hemos llegado a esa tasa de desempleo nuevamente, a excepción en un periodo del gobierno de Sebastián Piñera 1, que tuvimos un desempleo bastante bajo en un momento. Pero después de eso, alzas en el desempleo. Y hay que dar vuelta este escenario a través de mayor crecimiento económico, de un Estado que esté más al servicio de la ciudadanía, pero también creyendo más en los empresarios y en los emprendedores, que son los que generan empleo.
1: Bueno, ya vamos avanzando hacia allá, ya por lo menos esta reforma está aprobada, gran logro para, yo dije para el gobierno, pero en realidad es una ganancia para Chile completo. Y en nuestra pregunta, ¿crees que el Tribunal Constitucional acogerá alguno de los requerimientos presentados por la oposición? Ganó el no con un 67%, hubo hartos más votos, gracias.
2: 54
1: por... votos. Sí, sí, sí. Así que bueno, vamos, ojalá tengamos todo razón. Michelle Labé, Ricardo Ruiz de Viñaspre, muchas gracias.
2: Maida Miller.
1: Oye, muchas gracias, espero que a todos les haya servido, si les sirvió este programa y les gustó, no se les olvide el like y nos vemos mañana.
2: Chao, muchas chao. Gracias, chao, chao, chao.
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13: 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Si alguien tiene alguna pregunta o idea, puede pedírmelo ahora mismo y lo resolvemos juntos.
12: Genial, muchas gracias. 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Soy Luis Undurraga, Pura Tecnología en Agricultura FM.
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8: Agricultura indica la hora. 5:00 p.m. Un minuto.
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14: Hola, ¿cómo están? Bienvenidos a las informaciones. Comencemos con una discusión de alto tono en los pasillos del Congreso Nacional. Nos informa Matías Guerrero. ¿Cómo estás, Matías?
15: Así es, Cristóbal. Las senadoras Camila Flores de RN y Fabiola Campilla, independiente al interior del Senado, protagonizaron una tensa discusión luego de un intercambio de descalificaciones personales que incluyó acusaciones de corrupción, referencias a causas judiciales, familiares e incluso insultos. El enfrentamiento comenzó cuando Campillay increpó a Flores asegurando que está siendo investigada por fraude al fisco, además de acusarla de contratar a un presunto amante con recursos públicos, a lo que la parlamentaria oficialista respondió apuntando contra el entorno familiar de la senadora independiente. Usted que contrata a su yerno delincuente, replicó Flores, a lo que Campillay respondió que esta situación ya había sido aclarada y cuestionó que la diputada no haya hecho lo mismo respecto de las investigaciones que la involucran. La discusión escaló rápidamente cuando la senadora Flores afirmó que Campillay llegó al Senado única y exclusivamente haciéndose la víctima. Fueron parte de sus palabras, lo que motivó una dura reacción por parte de la senadora, que incluso fue la parte más comprometida de este intercambio, en donde la parlamentaria de RN manifestó que espera que el presidente otorgue un indulto al ex capitán de Carabineros Patricio Maturana, condenado por las lesiones que dejaron ciega a Campillay durante el estallido social. Asimismo, afirmó que la senadora ha vivido del Estado y gracias a las indemnizaciones recibidas, y reiteró que fue electa porque da pena, ha sido parte de sus descargos. Campillay también respondió calificando a Flores de delincuente total, negando de haber defraudado al Estado. Y el enfrentamiento terminó, Cristóbal, con nuevas descalificaciones. Flores en este caso respondió diciendo que a Campillay se le salió lo poblacional, parte de sus palabras, y la trató de señora de feria, mientras ambas continuaban increpándose antes que la discusión concluyera esto en el Congreso Nacional. 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
14: Bueno, nos cambiamos de tema. La circulación de hantavirus continúa concentrándose en la zona centro-sur del país. De acuerdo con el último boletín epidemiológico del Ministerio de Salud, a la fecha se han confirmado 46 casos a nivel nacional, donde la región de Los Lagos acumula el mayor número de infecciones. En lo que va de este año, los casos han ocurrido entre las regiones de Valparaíso hasta Aysén. Según el boletín semanal del Ministerio de Salud, hasta la semana 29 del año, las autoridades han confirmado 46 casos de hantavirus con una tasa de incidencia de un 0,23 casos por cada 100.000 habitantes. Nos despedimos, los dejamos invitados a seguir en sintonía de Radio Agricultura.
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16: Hola, ¿qué tal? ¿Cómo están? Miércoles 5 de agosto, son las 5 de la tarde con 5 minutos y me encuentro acá en Enfoque Público. Hoy día estamos bien acompañados, pero antes que todo decir que le mandamos un gran abrazo a nuestro dueño de casa, Julio Isamit, que no está acá en su programa, pero lo estoy reemplazando, así que siempre es una labor bien difícil. Mi nombre es César Leiva y estaré bien acompañado hoy día. Estoy con Fernando Claro, director ejecutivo de la Fundación para el Progreso. ¿Cómo estás, Fernando?
17: Amigo. Hola, de la casa. Hola, César, aquí bien, ¿y tú? Con algo de frío en el estudio.
16: Este lado... Sí. No tan solo en el estudio, también afuera.
17: No tanto, pero esto yo creo que acá está más helado.
16: Sí, vamos a pedir la producción a ver si puede hacer alguna maravilla acá porque estamos en un congelador. Sí. Pero bueno, sí. Es bonito el miércoles, ¿eh? Porque está como cerca del viernes también, se va cortando la semana. Y bueno, tenemos noticias positivas, sí. Algunas un poco que vamos a ir analizando, lo bueno y lo malo que
17: se
16: tenemos.
17: Se aprobó la ley de reconstrucción. Partamos por eso. La mega reforma, todo eso.
16: Partamos por eso, me parece, que es la noticia del día, la noticia de ayer en la tarde-noche también, con la que se abrieron los grandes portales también informativos de nuestro país, que es la noticia del momento. ¿Qué pasó acá entonces? El Senado aprobó el mecanismo de compensación municipal y el gobierno termina de despachar esta mega reforma, dando por finalizada la tramitación parlamentaria al principal y más ambicioso proyecto legislativo de la actual administración. Sigamos desglosando esto. Hay acá un estrecho margen entonces en la votación, 27 votos a favor, 22 en contra. La sala de la Cámara Alta visó la norma que establece el mecanismo de compensación económica dirigido a los municipios del país también. Esta fórmula busca inyectar liquidez y suplir los recursos que las administraciones comunales dejarán de percibir producto de la exención del pago de contribuciones, impuesto territorial, para todas las personas mayores de 65 años. Uno si miraba las imágenes que empezaron a salir ayer, que siguen circulando hoy en día, no sé si te diste cuenta también la cantidad de alcaldes opositores a esto, entre gritos también, por ejemplo, vimos a la alcaldesa de Valparaíso decir las retóricas que han salido también, que esto es algo que beneficia solamente a las comunas y a la gente más rica, etcétera. ¿Cómo ves todo esto que está ocurriendo acá, estimado Fernando?
17: Sí, mira, ahí lo que se puede ver es que el alcalde Bodanovich perdió en su batalla, en su cruzada, por intentar instalar la idea de que esto beneficiaba a los ricos. Esto beneficia a los chilenos porque es un impuesto injusto. Las contribuciones no deberían existir. Es un impuesto a un activo, es un impuesto a algo que uno compró. Yo no tengo casa, tampoco tengo 65 años, pero yo creo que no deberían existir. Porque yo compré, alguien digo, una casa, un computador, un chaleco caro, algo, y sobre eso yo ya pagué impuestos.
16: Claro.
17: Y creo yo que ese es un principio que debería respetarse siempre para no cobrar impuestos, porque es algo que uno tiene, un activo, y está ahí como un bien que uno se compró con el esfuerzo de toda una vida muchas veces. Entonces hay que celebrar esto y hay que defenderlo desde ese principio, porque los impuestos, yo no estoy contra los impuestos, pero los impuestos tienen que ser sobre acciones, sobre generación de valor, sobre el consumo, cuando uno consume, cuando uno va a un supermercado y compra algo, o cuando uno va a un almacén donde hay una transacción, ahí que hay un impuesto, porque hay un flujo y creación de valor. Pero no porque yo tengo algo, me andan cobrando plata porque yo tengo ese algo. Todas las justificaciones que hay reflejan el hambre del municipio por tener más plata. Que además, esto tiene que estar muy, muy, digo yo, inoculado en la población. Deberíamos exigirle mucha mejor rendición de cuentas a la municipalidad. donde ya está demostrado que uno es uno de los más grandes hoyos negros del aparato estatal. Entonces, hay que celebrarlo. Y la compensación, bueno, se hace a través de los impuestos generales de la nación, lo que me parece bien, con más resguardos para pedirle más exigencias a los municipios para que transparenten en qué gastan. Así que eso me parece a mí excelente.
16: Mira, es bien interesante tu punto, y vamos por parte también, porque siempre se ha dicho que cuando se mete la Contraloría, por ejemplo, en una municipalidad, vaya que encuentra cosas raras.
17: Claro.
16: Es muy raro que no encuentre nada. Mm. Y se destapan casos de fraudes, pero que siempre son noticias y quedan ahí en el tapete por varios meses. Entonces, ese punto es muy interesante. Junto yo te iba a preguntar. Acá la oposición sigue insistiendo, ¿cierto?, en canalizar esta compensación vía fondo común municipal. Mm. Pero ¿por qué tanta esa insistencia? Tú dijiste porque quieren más recursos. ¿Para qué?
17: Solo por eso. Para gastar lo que ellos quieran.
16: La fiesta de la sandía.
17: Claro. Y está comprobado que las municipalidades, si bien cumplen un gran rol con la ciudadanía, y yo creo que deberían siempre existir y cumplir esa labor, malgastan la plata. Y es el cementerio de los políticos. O sea, ahora que se fue Boric, se van todos los políticos de izquierda a trabajar en las municipalidades. Entonces, obviamente quieren más plata para tener más... digamos, encerrar, ¿cómo llamarlo? Quieren tener más capturados a sus votantes para darle regalías. Entonces, no hay que defender esta idea. Lo que ellos trataron de instalar fue que la reposición de fondos no fuese en función de lo que cada municipio perdía. La gente de izquierda quería que no le dieran la plata que perdía a Las Condes, no quería que le dieran la plata que perdía a otras comunas, Quilicura, digámoslo así, porque ellos querían que le dieran más a ellos, porque según él, ellos lo merecían más.
16: Es bien interesante esto también, porque
17: ¿por qué eso?
16: Mira, hay otra cosa que uno empieza a ver la bajada acá, y si uno mira esto, y para acceder a la compensación, por ejemplo, los municipios deben acreditar, es lo que dice acá, una reducción del 30% en los tiempos de tramitación de permisos respecto al promedio del 2023 y 2025.
17: Excelente.
16: ¿Esto es una condición razonable o es una exigencia arbitraria, como han dicho ya desde la oposición?
17: Igual es un número considerable. Sí, ¿sabes? A mí el número me pone nervioso.
16: Porque
17: Porque claro, mejorar... bueno, yo no sé cómo quedó ahí en un reglamento, en una ley, que era una ley, pero no sé cómo lo van a hacer exactamente. Pero me gusta más que haya transparencia, más que cumplir como con los permisos, o sea, con reducir cierto tiempo en permiso.
16: Te exige transparencia.
17: Claro, yo hubiese buscado ese tipo de cosas, de manera de medirla e ir disminuyendo, cosas así. Porque, no sé, a mí nunca me han gustado esas formas de... como medias discretas de dar o no dar algo. Digámoslo, el ejemplo clásico. Si tú ganas 100.000, recibes plata, y si ganas 101.000, recibes cero. Digamos, de ayuda del Estado. Mm. Entonces aquí sí que hay que cumplir en un cierto número. Después van a empezar a falsear los números, cosas así. Yo prefiero transparencia total en lo que se gastan, en las nóminas de los trabajadores, que entiendo, eso estaba en un principio, y no sé si fue lo que se firmó ayer. Mm. Porque los municipios se han negado una y otra vez a transparentar toda su plana de personas contratadas. Entonces,
16: quizás no salimos acá, pero bueno, yo me acuerdo de años anteriores que hubo insistencia, por ejemplo, esta famosa ley de transparencia, donde los portales de la municipalidad o muchas instituciones estatales tienen que transparentar todo. Yo estudié periodismo, pero me acuerdo que muchas veces el juego para los profesores era como, ya, que yo investigué en esto, una municipalidad, y casi nada está transparentado, y uno empieza a solicitar la información y puede pasar un montón de tiempo y no te llega nada. ¿Qué falta acá? ¿Es modernizar también? ¿Hay falta voluntad política también para poder acelerar esto y poder tener más transparencia?
17: No, pero lo que tú dices, se puede hacer exigible con esta ley, pues. Y entiendo que así se hizo. Entonces me parece bien. Y eso no se podía exigir porque los municipios no eran, digamos, sujetos a la ley de transparencia, a la ley que te permite pedir por transparencia muchas cosas. Entonces me parece excelente que se haya dado esta compensación contra esa exigencia. Así que bien por los municipios, porque bueno, tienen su plata para gastar. Yo creo que igual deberíamos exigirle que gasten menos, porque eficientando los recursos, y bien por el gobierno, porque lo entrega, pero contra una una obligación que, te, que tengan ellos extra. Así que bien, pues, ¿a ti te parece bien o no?
16: Me parece, César, muy bien, y quiero mandarle un saludo a la gente que nos está escuchando por la señal de YouTube, que tenemos ahí algunos comentarios. Y para la gente que se está recién conectando, vamos a volver a repetir un poquito esto. Bueno, el artículo aprobado dispone entonces que la tesorería distribuya la compensación por la exención de contribuciones a adultos mayores. ¿Es un buen mecanismo o quedó mal diseñado? ¿Qué te parece?
17: ¿La compensación?
16: Sí. ¿Es un buen mecanismo?
17: A mí sí me parece. Sí, sí. Sí, pero, o sea, volviendo a lo mismo, yo creo que le podría haber dado menos, pero bueno, había que negociar y se logró. Se le da lo mismo a cada municipio, que es lo que pierden, y eso no desajusta las finanzas de todos los municipios. El Fondo Común Municipal sigue igual. Los municipios pobres van a recibir la misma plata que recibían del Fondo Común Municipal. Entonces, todo esto que dice el señor Bogdanovich es falso, para que todos los radioescuchas lo tengan claro. Es una mentira que él trató de instalar esto de que se está beneficiando a los ricos, así que eso es importante. Lo otro, esto no es algo, este impuesto, para volver a insistir, es un impuesto injusto que no tiene que existir per se, porque no se le puede cobrar impuestos a los activos, no se le puede cobrar impuesto a los ciudadanos en una sociedad libre, en la cual yo quiero vivir al menos. No se le puede cobrar impuestos a activos, al ahorro, porque es injusto, es algo que ya pagó impuestos y es malo que se le tribute encima. Además, si es que extendemos este tipo de impuestos a las casas no se pueden ir, pero si lo hacemos, por ejemplo, a las acciones, al patrimonio bursátil, ¿qué ocurre? Se va del país. Entonces, me parece bien que se elimine, yo lo eliminaría para todo. Espero, entiendo yo que los diputados están haciendo un proyecto, una moción, ¿cómo le llaman? Para que esto se extienda a todos los ciudadanos chilenos.
16: Mira, déjame hacer una reflexión y decirte también que coincido en gran parte con lo que estás diciendo.
17: ¿Ah, sí?
16: Acá yo también, por mi parte, ojalá no tuviéramos que tener contribuciones,
17: claro,
16: que es algo sumamente injusto para eso, para mejor, ¿cuál es la señal que se te está dando? Mejor arriendo toda la vida, qué sé yo. O sea, algo sumamente injusto, ojalá. Lo bueno es que peor es nada, o sea, un puntapié inicial.
17: Ah, sí, claro.
16: Eso es muy importante, yo creo que es una muy buena señal. Lo que nosotros necesitamos es poder reactivar el empleo, creo que lo hemos conversado ya en reiteradas oportunidades, desde que estamos compartiendo este panel, que vamos en una buena vía, ¿cierto? Esperamos también que siga habiendo colaboración también, sobre todo del sector que está promoviendo esto, para que vayamos siempre en esta senda que es muy muy importante. Y también esto es parte, y lo digo un poco en el rollo de ustedes, de los centros de estudio, de la Fundación para el Progreso, de una batalla cultural.
17: Pero también, por no
16: también, de República.
17: Sí, bueno, se
16: pasó. Eso es lo que te quería decir. Porque esto es parte de lo que se dice, la famosa batalla cultural. Porque sí, vemos retóricas instaladas, sobre todo en el mundo de la izquierda, que esto beneficia a los ricos, lo hemos escuchado, hemos visto también parte de la performance del alcalde Bogdanovich, de la alcaldesa de Valparaíso ayer a grito pelado en el Congreso, ¿cierto?
17: No la vi, ¿sí?
16: Sí, después yo creo que muchos, a lo mejor, de los que nos están escuchando pudieron ver el video y después te lo voy a mandar en la pausa también, pero no es nada que te vaya a perder, porque es lo típico de siempre, a grito pelado, diciendo, oye, esto beneficia a los ricos, se están riendo de nosotros, beneficia a las comunas más adineradas, nombrando a las comunas uno por uno, etcétera. Pero son retóricas. Y esas retóricas muchas veces quedan también en el aire, ¿cierto? Y uno después cuando ve, esto es un ejemplo muy banal, perdón, pero cuando uno ve las redes sociales, entra al Instagram y revisa los comentarios, son esos mismos epítetos los que están en los comentarios. ¿Cuál es el rol?
17: Tu algoritmo está muy de izquierda.
16: No, son los medios de comunicación, por ejemplo, no, por decir, Mega Televisión, etcétera, los medios tradicionales.
17: Ya.
16: Y en esos medios tradicionales están los comentarios y uno entra a ver. Entonces los centros de estudio, incluido al mío, tienen un rol acá también.
17: Bueno, claro.
16: Salir a trabajar, qué es lo que se tiene que hacer para poder desmentir estas cosas.
17: No, también. Yo creo que hay que...
16: Porque vamos, buena vía.
17: Hay que, sí, pues, hay que transmitir el mensaje nomás, pues. Yo tengo la teoría de que esta discusión hubiese sido prácticamente imposible sin la existencia de las redes sociales. Yo creo que esto fue lo que cambió el ecosistema.
16: A ver,
17: de discusión. Sí, porque, por ejemplo...
16: ¿Cómo? ¿Que esto era imposible sin la existencia de redes sociales? Esta discusión,
17: sí. Bueno, en parte también ocurrió porque el gobierno de Boric se se engolosinó impuestos internos, se engolosinaron y subieron los precios, las devaluaciones fiscales de las casas, sin criterio alguno, de manera unilateral, y eso le subió las contribuciones a mucha gente. Entonces eso generó un arrastre, digamos, popular, ¿ya? Para los dueños de casa, que antes no pagaban poco. Luego, la discusión, cuando se daba, antes de las redes sociales, quedaba inmediatamente silenciada. Aquí a mí no me gusta hablar de los monopolios, del control de los claro. medios, cosas así, no.
16: Pero si no leí el Mercurio en la mañana, claro, pasaba viola.
17: No pasaba, o sea, claro. Entonces, ¿qué pasaba? Que llegaba gente como Andrés Velasco,
16: claro,
17: que decía que era el mainstream de la economía, decía que es una locura, que los principios son uno y son los que yo tengo, y todo el resto se quedaba como así, oh, ya, sigamos Andrés Velasco. Y llegaba los economistas más de derecha, que yo también conozco, sí, las contribuciones son un gran impuesto porque son eficientes, y se le cobra a la gente que tiene casa, por lo tanto es gente que no es pobre y todos quedan allá, es eficiente, es el único criterio que importaba. Sin embargo, cuando llegaba un filósofo,
16: claro,
17: y decía, oye, tú puedes considerar un problema de justicia al cobrar un impuesto a un activo de alguien que puede ser el ahorro de su vida, no importa, y volvían con la eficiencia. Que venda ese activo, así como dijo José Gregorio, que lo venda y que se mueva de casa. Así. Y eso nunca podía traspasar al pueblo, digámoslo. Y por lo tanto no tenía voto, no tenía popularidad. ¿Ya? Ahora, sin embargo, con la
16: eso, literal, eso era cuatro paredes en realidad. O sea,
17: así funcionaba Chile, sí. Así funcionaba el mundo. Y
16: no es peyorativo lo que digo, o sea, sí, es parte de la realidad.
17: Así era. Sí. Y ahora con las redes sociales, esto dejó de ser así. Y no hay mediación de estos medios que yo defiendo: Radio Agricultura, El Mercurio, La Tercera, La Segunda, La Última Noticia.
16: Claro, los medios tradicionales.
17: Los medios, las radios regionales. Yo los defiendo porque son serios. Pero tenían ese problema de que ciertas cuestiones que eran fuera, que eran como más transgresoras, no podían entrar a la discusión, ¿ya?
16: O poco sexy también de poder transmitirlo, me imagino, por ejemplo, para TVN.
17: No TVN,
16: perdón, Canal 13, por ejemplo.
17: Claro.
16: Hacer una nota sobre ese tema, ¿cómo arma ahí un mono ahí?
17: Claro. O sea,
16: es complejo, para diario quizás es más fácil.
17: Claro. Y bueno, y también por esta, estas ideas bien pensantes, como le llaman, de lo que había que pensar, no se podía cuestionar. Y bueno, entonces, con las redes sociales, esa mediación se ha perdido y se ha popularizado esta demanda. Y han podido hablar personas que son iguales sofisticadas, pero piensan diferente. Y en ese lugar estamos nosotros. Entonces la defendemos, teníamos voz y fuimos escuchados. Y bueno, y esto llegó a ser un apoyo popular. Porque acá es importante esto. La gente lo apoya, incluso si no tiene casa. Como en mi caso, pero son como miles de chilenos. Porque es injusto. Es injusto que uno esté pagando un impuesto al Estado por algo que tiene. El Estado tiene que tener plata. Eso es importante decirlo. Aquí no es que es una ideología anárquica anti-Estado, ¿no? El Estado tiene que tener plata, pero se tiene que financiar mediante impuestos cobrados a transacciones, creación de valor, y así. No a un activo que tengo yo. No a tu chaqueta gigantísima. Claro, por eso. Es que me estaba molestando con mi chaqueta de temprano aquí, César. Entonces, si tienes claro. una chaqueta elegante, ¿por qué te estás cobrando un impuesto por eso?
16: Exacto, injusto.
17: ¿Y por qué? No sé. Esas son las ideas que se instalan, y pasan a ser como sentido común, y si lo siguen siendo, porque nadie las cuestiona. Entonces, un aplauso a ministro Quiroga y al gobierno, que además se aprobó toda la otra reforma.
16: El análisis de Fernando Claro, director ejecutivo de la Fundación para el Progreso. Nosotros nos vamos a una breve pausa y ya volvemos acá en Enfoque Público.
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16: 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Y vamos a saludar también a quien se nos integra al panel, Pablo Iguren. ¿Cómo estás, Pablo?
1: Hola César, hola Fernando, ¿cómo
2: estás? Impuntual, están? Pablo, como siempre.
16: No pasa nada, no seas malo, Fernando. No, se llega a aportar entonces y llegó en buena hora también, no pasa nada. Hay un traspié, ¿no? Está congestionada esta ciudad también, es un caos salir a veces. Así que, pero bueno, sigamos conversando también, hablamos de noticias buenas. Hablemos de otras que son un poco, que yo creo que más bien ridículas también, como comenzamos. Hoy día venían los diarios también esto. El Siglo, ¿se acuerdan del Siglo?
2: ¿Cómo? Claro.
16: No van a acordarse el Siglo.
2: El diario del Partido Comunista.
16: El diario del Partido Comunista. Considera natural, entre comillas, natural que haya protestas y movilizaciones contra el gobierno. El editorial del histórico órgano del conglomerado previene que mal hará la actual administración y la derecha en responder al reclamo con represión, criminalización, estigmatización y autoritarismo. Don Pablo, para debutar hoy día, ¿cómo ve esto?
1: Bueno, yo creo que esto es un poco un reflejo de la orfandad en que está la oposición, la izquierda, que no tiene un proyecto político que ofrecerle al país. Ahí Fernando lo comentó largamente en una columna de opinión.
16: Criminalización, estigmatización y autoritarismo. Don Pablo, para debutar hoy día, ¿cómo ve esto?
1: Bueno, yo creo que esto es un poco un reflejo de la orfandad en que está la oposición, la izquierda, que no tiene un proyecto político que ofrecerle al país. Ahí Fernando lo comentó largamente en una columna de opinión el domingo en el Mercurio.
2: Gracias, gracias.
1: Y tampoco tiene liderazgos que puedan ordenarlo.

0: Estación pierde el poder después de varias décadas y asume el presidente Piñera. Y el 2010 estábamos hablando de la retroexcavadora y de nuevo la izquierda estaba sin mucho proyecto. Y lo único que los unió fue que al año siguiente, el 2011, Camila Vallejo y Giorgio Jackson y el movimiento estudiantil les da como una línea orientadora, un eje donde poder incidir en la discusión pública. Y a mí me parece que lo que advierte El Siglo y lo que ha estado haciendo la CONFECH y la CUT en estas reuniones de juntar fuerzas son un poco quizás un reflejo de lo que pasó en el 2011, de tratar de que sean los movimientos sociales más que los liderazgos políticos los que ayuden a encauzar para dónde va la izquierda. Y bueno, es muy lamentable. Yo creo que la ciudadanía ya está cansada de protestas, de manifestaciones violentas, así que pueden tener la aspiración a que se repita lo del 2011 y eso los permita volver al poder.
1: ¿Y 2019?
0: Claro, pero al menos el 2011 les permitió al 2014 volver al poder,
1: claro,
0: con Bachelet 2, pero yo no creo que el país sea el mismo. El contexto cambió y mejor haría la izquierda en reflexionar críticamente qué es lo que quiere ofrecerle al país, porque como ahí comentaba Fernando en su columna, la verdad es que no ofrece nada. Lo único que ofrece parecen ser excusas para un poco tapar la culpa que tienen ellos de que, habiendo tenido tanto poder en el siglo pasado con la convención, con el gobierno de Boric, terminaron entregándole el gobierno a alguien que ellos tachan de ultraderecha, pero que la verdad es que no lo es.
2: Cuéntanos, Fernando, que vamos a hacer la conexión con lo que dice Pablo. ¿Sí? Te dieron buena tribuna, como dice el nombre del espacio, porque una columna bastante extensa. ¿De qué trata? Se titula El vacío intelectual de la izquierda, y hay una imagen que es sobre las conclusiones, ¿cierto?, de este Congreso Ideológico Frente Amplio, que lo mencionaba acá en la radio, que no hay autocrítica en este Congreso, o sea, nula autocrítica.
1: O sea, hay algo igual, hay algo.
2: Pero, o sea, para lo que se espera también, por la responsabilidad que tuvieron, el partido más importante del gobierno anterior,
1: Esa columna, bueno, está en el Mercurio, ya han pasado días y no es la idea cuestionar la propiedad intelectual, pero la pueden leer en la Fundación para el Progreso, fbbchile.org.
2: Perfecto.
1: Ahí está, en la sección columna.
2: Democratizando la información.
1: Claro. Además, estamos con la Academia Liberal para que todos los jóvenes que nos están escuchando que postulen y puedan aprender qué es el liberalismo y todo a su alrededor. Pasarlo bien también. Esa columna buscaba analizar justamente el documento del Congreso Ideológico Político, ¿no? Así se nos va a hacer.
2: Sí.
1: Ideológico político estratégico.
2: Estratégico.
1: ¿No? Estratégico, de Frente Amplio. Y como dice Pablo, lo que refleja ese documento es que no tiene nada que ofrecer, nada. Su autocrítica es, por ejemplo, que era muy elitista. Entonces aquí, atento.
2: No nos habíamos dado cuenta.
1: No nos habíamos dado cuenta, no, pero atento a todo lo que nos escuchan, el radio escucha de la audiencia completa de la Radio Agricultura, porque ellos dicen que van a ir al campo. Dicen que van a ir a buscar votos al campo y se tienen que relacionar más con la tierra. A pesar de que
2: ellos, como la lógica socialista de los 70.
1: No, o sea, y ellos dicen, somos herederos de los trabajadores de la tierra, bla, bla, bla. Y a ellos le hacían unas burlas que no tienen ni una relación ni con el pasto, ni con las vacas, ni nada. No tienen ni una conexión, ni entienden. Porque en la zona rural le ha ido históricamente muy mal. Se reconocen también con problemas para trabajar con los medios digitales. Esa es como su gran problemática. Y ellos ya hacen un llamado en cuanto a acción política, eso yo no lo escribí ahí, a conquistar municipalidades y conectarse con las personas. Ese es como su gran. Por eso le han dado tanta importancia y no le funcionó al cuento del.
0: Es curioso eso que venga de un partido político que quiera conectarse con los votantes.
1: Sí, pero es que querían usar la municipalidad como instrumento. Y por eso uno ve tanto show con lo que ocurrió con las contribuciones y lo que estaba hablando en el blog anterior.
2: Claro, llega a ser muy majaderos, pero es parte de una estrategia.
1: Sí.
2: Y son de Frente Amplio, o sea, la alcaldesa de Valparaíso, Tomás Udano, Vicente también.
1: Está todo ahí relacionado. Pero bueno, como decía Pablo también, para dar un resumen, este texto reflejaba un sinfín de inventos, fantasmas, imaginarios. Que Chile está mucho peor, el trabajo precarizado desde 1990.

0: 90 en adelante, cada vez peor, toda la salud, todo peor, la educación completamente destruida. Pero todo es falso. No, es que realmente es chistoso leerlo. Y en base a eso, ellos dicen que hay que cambiar, que hay que cambiar la constitución nuevamente. Su horizonte a largo plazo.
1: Siguen insistiendo.
0: ¿Sabes? Su horizonte a largo plazo era ese. ¿Y para qué? Para lograr un buen vivir. En alta cultura y tiempo libre. Ese es su. ¿Y qué significa eso?
2: Al país. ¿Ah? Claro, esa es como su propuesta al país. Sí. Y eso obviamente no es lo que espera la ciudadanía. Todo lo contrario, espera más empleo, más seguridad. Entonces ahí hay una gran desconexión. Pero a mí también me preocupa que esa desconexión. El Frente Amplio fue un partido muy relevante, pero también es preocupante que lo que se autodenomina socialismo democrático tampoco sea capaz
0: siga,
2: de ofrecer
0: claro,
2: nada.
0: Le siga la cola.
2: Y que siga la cola del Frente Amplio en vez de ellos que tuvieron experiencias de gobierno exitoso durante los 90 y comienzos de los 2000, no sean capaces de reflexionar y aportar. De nuevo, un camino. A Chile le hace mal tener una oposición tan débil, tan fragmentada, porque al final la democracia, igual ellos siguen teniendo muchos votos y sería muy importante que ellos puedan aportar a la discusión de políticas públicas para mejorar los proyectos de ley, para darle una cosa que yo no estoy tan de acuerdo, pero legitimidad a través de los votos. Pero eso es parte de lo que uno esperaría en una democracia.
0: Claro, sana.
2: Y la verdad es que eso no está pasando y el gobierno y ellos reclaman que el gobierno del presidente Kast está pasando máquina, pero la verdad es que si uno ve los proyectos de ley, hoy día se aprobó el nuevo sistema de admisión escolar que da
1: transversalidad,
2: mayor poder a las familias, quita el componente muy importante de azar que tiene la admisión escolar bajo el sistema actual, y se aprobó por más de 110 votos, creo.
0: Ah, ¿sí?
2: Sí, mira. Entonces, en la sala de la Cámara de Diputados ahora tiene que ir al Senado. Entonces, también uno esperaría esa reflexión de no solo del Frente Amplio, que la hizo y vimos su resultado, y yo estoy de acuerdo con Fernando que es muy pobre, pero también uno lo esperaría de líderes más avezados, con más experiencia, como aquellos del socialismo democrático, y la verdad es que no se ve por ninguna parte.
1: Oye, eso llama la atención también, porque en realidad una democracia sana también necesita una oposición, pero constructiva, quizás decente, a la altura, que es lo que no se ve. O sea, esto está muy a la sombra de lo que era la antigua Concertación. Estamos hablando de la época del retorno a la democracia, ¿cierto? Sí. Elwin Frey, hasta Lago.
0: Bueno, ellos dicen, estamos en contra de todo ese proceso. Lo vuelven a poner.
1: Por eso nacen. Chico. O sea, es parte de.
0: Sí, pero lo dicen de nuevo en este.
2: Después de 4 años de haber sido gobierno en conjunto.
0: Con ellos.
1: Claro, y después de que llamarlos, ven a ayudarme porque se me está yendo esto en collera.
0: Y después de que Boric dijo que no, que el presidente Elwin al final era buena onda, un buen presidente y todo eso, como que echan de nuevo atrás, de nuevo.
2: Vuelven a su origen.
0: Sí, pues, y este buen vivir, que le llaman ellos, que a mí me parece muy bien también, o sea, yo feliz, promover el buen vivir. Sin embargo, está inspirado 100% en unas ideas indigenistas de Ecuador y Bolivia, que fueron consagradas en sus constituciones bolivarianas, y lo dicen literalmente. Entonces lo que se ve en este congreso ideológico es simplemente la convención constitucional que rechazamos todos los chilenos, que era prácticamente plagiada de Bolivia, Ecuador y Venezuela.
1: Es que eso es lo que se debe estar preguntando mucha gente que escucha esto, y tú que tuviste la oportunidad de analizar.
0: Me di la lata, porque tengo que trabajar y en eso trabajo.
1: Pero a la gente quizás le preocupa, por ejemplo, sobre todo el Frente Amplio ha sido mucho más majadero con el tema de este texto que se rechazó el 2022. 4 de septiembre del 2022. Hemos visto figuras como Baza, que él tuvo la oportunidad de ser vicepresidente de ese órgano, ¿cierto? Diciendo que esto no se guardó en un cajón.
0: No,
1: yo creo que también la intención de ellos de volver también a la Cámara Baja es para poder reactivar de esto de alguna u otra manera, aunque lo tienen un poco más difícil porque no tienen, ¿cierto?, el quórum para poder pelear esto. Pero ahí lo que dices tú hace la conexión con el tema de fondo. O sea, están todavía estas fantasías plurinacionalistas, ¿cierto? Que tantas cosas más. Está muy latente en ese congreso ideológico.
0: Completamente. La palabra plurinacional, si no me equivoco, no está.
1: ¿Ya?
0: Pero el trasfondo está en todo el documento. Repito, esta idea de buen vivir, que está también en todo el documento, es indigenista de Ecuador y Bolivia, algo completamente deschavetado, porque ellos dicen que los indígenas vivían en un buen vivir. con los animales. O sea, de partida los mataban a todos y hacían inundaciones con sus canales. Ninguna armonía. Y entre ellos, ¿para qué decir? Pues, hacían sacrificios de niños. O sea, que aquí en el Cerro del Plomo tenemos el famoso niño del cerro. ¿Para qué decir lo inca y lo azteca? O sea, ya hay un nivel de crueldad humana. Entonces, toda esta idea, además de sin sentido, son ridículas y son falsas. O sea,
2: oye, César, déjame agregarte un punto en eso de estar como permanentemente mirando la constitución o el proyecto, el borrador de constitución del 22. Eso ha trascendido más allá de estos documentos, que poca gente se lo lee, más allá de Fernando. Pero también en la discusión pública, por ejemplo, estaba toda esta idea de no regresión de derechos, ¿se acuerdan?
0: Claro,
2: estaba,
0: sí.
2: Estaba en el proyecto de constitución que fue rechazado. Y en Chile no existe ese concepto, no está ni una constitución, por algo lo han tratado de imponer. Pero, por ejemplo, me tocó estar en el Senado la semana pasada hablando sobre el proyecto de ley de licencias médicas, y la diputada, la senadora Cariola, habla de que no se puede hacer estos cambios de política pública después del tremendo escándalo que hubo con las licencias médicas, porque eso sería una regresión de derecho. Y de hecho la comisión mandaron el proyecto de ley a la Comisión de Constitución del Senado para evaluar si esto era o no una regresión de derechos, cosa que en Chile no existe.
0: Claro.
2: Y que si existiese, en los términos que lo pone la senadora Cariola, bueno, no se podría cambiar ninguna política pública porque todo podría ser tomado como un retroceso. Y de nuevo, insisto en mi punto, es que esto es súper transversal a la oposición. Uno puede decir ya la senadora Cariola, el Partido Comunista, uno lo puede entender. Pero ¿quién fue el abogado que llevó esto y presentó escrito a la comisión? Fue, entiendo que... contratado, y está bien, eso es legítimo, por los funcionarios del Estado, el abogado DC, o entiendo que es DC, Patricio Zapata. Entonces,
0: chuta.
2: Si es que todo el espectro de la oposición está
0: en esta parada,
2: en esa posición, y cada vez que puede va a tratar de agarrar algo de ese sueño constituyente que tuvieron el 22, bueno, va a ser muy difícil avanzar. Imagínense después de este tremendo escándalo que fueron los miles de funcionarios que eventualmente defraudaron el uso de esa licencia médica.
0: ¿Cómo eventualmente? Pablo.
2: No, sí. Porque no, puede que hayan algunos que no hayan...
0: Bueno, algunos que no, pero hubo un fraude social enorme.
2: De todas maneras, no sabemos si todos fue
0: fraude. Estamos correctos aquí nuestro amigo Pablo.
2: Pero es insoportable, creo yo, inaceptable más bien, que ocupemos cosas que además ni siquiera están consagradas en nuestras leyes para impedir cualquier cambio.
0: Yo tengo una esperanza, César. ¿O te quería ir al corte?
1: Dame la esperanza y nos vamos al corte.
0: Yo tengo la esperanza de que esto, la ciudadanía lo perciba, se dé cuenta de lo que estamos hablando acá, y bueno, que tenga una posición mala, como la que estamos teniendo, pero muy chica. De manera que tengan pocos votos en el Congreso y tengamos... digamos 70-80% de buenos legisladores con nuestra idea haciendo buenas leyes. Excelente.
1: Lo analicé Fernando Claro, director ejecutivo de la Fundación para el Progreso, y Pablo Iguren, director de Políticas Públicas, Libertad y Desarrollo. Nosotros nos vamos a una breve pausa comercial, ya volvemos acá en Enfoque Público.
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1: Y ya estamos de vuelta en nuestro último bloque acá en Enfoque Público, que me acompaña Fernando Claro, director ejecutivo de la Fundación para el Progreso, y Pablo Viguren, director de Políticas Públicas de Libertad y Desarrollo. Y vamos con nuestro último tema, una buena noticia, con 111 votos a favor y 18 en contra, reforma al SAE avanza tras ser aprobada por amplia mayoría en la Cámara. La iniciativa permitirá que el establecimiento de alta demanda asignen parte de sus vacantes mediante criterios propios antes del sorteo. Pablo, chao, tómbola.
2: Al menos, sí, es una muy buena noticia, se va a limitar bastante. Y lo bueno es que este proyecto de ley considera mantener varias de las cosas que son buenas del SAE, porque no todo es un desastre. Entregas más información a la familia, evita lo que se veía antes de cola en los colegios más demandados. Entonces todo esto se hace online. Pero lo que más molestaba a la familia, y por eso nunca, después de 10 años de aplicación, nunca tuvo legitimidad, es que las familias no entendían por qué quedaban a su hijo en un colegio o no quedaban en el colegio, porque estaba el azar, que al final, para los colegios que tenían más demanda que las vacantes, claro, que ofrecían, el azar pasaba a ser un factor muy importante. Cerca del 80-70% de las vacantes se designaban por azar. Entonces, ¿qué es lo que hace este proyecto? Este proyecto va a disminuir, probablemente no va a eliminar el tema del azar, pero lo disminuye mucho porque permite que los colegios pongan distintos criterios que se alineen con los proyectos educativos. Entonces eso va a fortalecer los proyectos de los establecimientos educacionales, les da más flexibilidad, más autonomía para definir con qué grupo de estudiantes va a trabajar, y permite a la familia entender de manera más razonable que si se ganaron o no el cupo del colegio, por qué quedaron
1: ahí o no.
2: Esto yo creo que tiene... siempre se ha analizado desde un punto de vista como del mecanismo, pero hay muchas cosas detrás de ese mecanismo que son muy relevantes. Primero, la autonomía de los colegios. O sea, hoy día, antes de esta ley, todavía tiene que aprobar en el Senado, los colegios casi no tienen ninguna injerencia en el pool de alumnos que reciben.
1: Por ejemplo, la autonomía del director del colegio.
2: Por ejemplo, y habían casos ridículos, había gente que tenía hermanos en distintos colegios, no había ni una posibilidad de la excepcionalidad, estaba basado desde la desconfianza hacia los directores, entonces no tenía ninguna herramienta. Después, las familias también quedaban bien miradas en menos, por llamarlo de alguna manera, y así pidiéndoles más compromiso, por ejemplo, que vayan al establecimiento antes para que conozcan el proyecto educativo y se comprometan. Eso tiene muchas ventajas como para el proceso educativo, porque obviamente es muy difícil en una sala, de estos son los colegios más demandados, entonces digamos una sala de 35, 40 alumnos, pero que cada familia y cada niño crea lo que quiera de lo que ese colegio es, hace muy difícil enseñar.
0: Y la comunidad queda...
2: Y la comunidad queda obviamente muy...
0: fragmentada.
2: Muy, muy fragmentada. Y lo otro, que es lo más relevante a mi juicio, es que el sistema actual no considera el mérito para nada. O sea, ¿qué señal le estamos dando a los alumnos de que da lo mismo si tú tenías un 5 promedio o un 6-5 promedio? Porque en verdad daba lo mismo y trataba igual a aquel alumno que durante la enseñanza básica, por ejemplo, se esforzó para entrar a un liceo de excelencia. Eso al final no estaba en el proyecto. Ahora, si se aprueba el proyecto de ley, va a quedar considerado. Y la señal que eso manda al sistema educativo, yo creo que es muy potente por la importancia del mérito, y eso trasciende incluso el sistema escolar. Creo que es una señal positiva para toda la sociedad.
1: Mira, esto es bien interesante, porque no es que exista discriminación acá, el mérito es muy importante, pero para un profesor en un aula es mucho más fácil, por ejemplo, ya yo tengo alumnos, no sé, que les va mal en matemáticas. Es más fácil para mí hacer la clase con alumnos que les cueste las matemáticas, porque sé más o menos cómo tiene que ser el ritmo de enseñanza que tengo que aplicar acá, el método, ¿cierto?, con más paciencia, que en comparación, por ejemplo, cuando tú como profesor te toca hacerle clase de matemáticas a los chiquillos, pero tienes gente que va muy avanzada, otra que no. Obviamente que esto entorpece un poco el procedimiento. ¿Cómo lo ves tú?
0: Claro. Eso, pensando, me imagino... el caso de los colegios emblemáticos, que no podían, que sí, antes no podían seleccionar y ahora podrán. Bueno, a mí me parece muy, o sea, muy real, pero muy, muy positivo, que lo que dice Pablo, lo que dijo al final, que van a poder nacer o revivir todos estos colegios emblemáticos. No solo porque lo que tú dices, César, de que estén más...
2: que sea más homogéneo,
0: más homogéneo en cuanto a calidad, sino que también porque por la comunidad, sí. Lo importante de entender... en la destrucción de los colegios emblemáticos es que se destruyó la comunidad de personas, la forma de pensar por la cual querían llegar a ese colegio. Toda esa épica que tenían estos colegios, todo, y esa seriedad que las familias tenían en estas comunidades, venía en parte gracias a lo del mérito, y en parte a que, incluso, pongámosle otra cosa, que le gusta el color rojo, ¿no? Y van todos en función del color rojo, y todos hablan el mismo idioma. Y se genera una comunidad que se respeta, que se conoce y que es rica, porque se va...
1: Que es parte de la libertad de enseñanza que se perdió.
2: O sea, es parte de la libertad de enseñanza, pero también tiene implicancias...
0: consecuencias.
2: Muy profundas. O sea, no lo sabemos, pero probablemente la situación de la violencia escolar sería muy distinta...
0: Es que, si a eso iba yo estoy seguro.
2: Con esta ley, porque obviamente cuando hay una comunidad... es más fácil poner ciertas reglas y que esas reglas se respeten. Cuando esa comunidad en parte está...
0: No es comunidad al final.
2: Ese grupo de gente está asignado aleatoriamente, es imposible construir comunidad. Y ahí yo no me olvido de cuando trabajé en el Ministerio de Educación, en 2010, en el primer gobierno del presidente Piñera, habían colas de familias y personas llorando porque sus hijos no habían quedado en el Instituto Nacional, y ahora lo único que sabemos del Instituto Nacional es que subieron Molotov o veroles blancos un día u otro. Entonces, el cambio en tan poco tiempo de un colegio donde la gente iba al ministerio a llorar para ver si es que podía conseguir un cupo para el Nacional, a lo que vemos ahora de destrucción, delincuencia y vandalismo, es algo que... Esta es una muy buena noticia para tratar de revertir esa lamentable situación.
1: Esperamos entonces que se pueda revertir, como dice Pablo, esta lamentable situación. Muchachos, Pablo, Fernando, muchas gracias por haberme acompañado el día de hoy, y a todos los radioescuchas también.
0: Gracias, César. Chao a toda la audiencia, y saludo a Juli Samir, que no sabemos dónde está.
1: Al dueño de casa.
2: Está en Argentina.
1: En Argentina.
2: Está en Argentina.
1: Pablo, que te vaya muy bien también.
2: Listo, César.
0: Gracias, César. Chao. Gracias,
1: no se separen de la sintonía, ya viene el rompecabezas con don Pedro Carcuro. Chao, chao.
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12: El presidente de Chile Alimentos, Juan Manuel Mira, advirtió que el arancel del 12,5% impuesto por Estados Unidos afectará a productos agroindustriales que representan el 17% de las exportaciones del sector, involucrando miles de millones de dólares, y llamó a mantener las negociaciones para resguardar el Tratado de Libre Comercio vigente entre ambos países. El dirigente gremial comparó la situación de Chile con la de Argentina, que logró reducir el gravamen al 10% mediante un acuerdo con Estados Unidos, y sostuvo que la medida tiene un objetivo principalmente recaudatorio, por lo que insistió en que el cambio para enfrentarla es continuar el diálogo y las gestiones diplomáticas, evitando la escalada en el conflicto comercial. 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
22: ¿Cómo les va? ¿Cómo están ustedes? Muy buenas tardes. El gusto de este encuentro con gran efervescencia en el sector suroriente de Santiago, porque el Monumental está recibiendo a esta hora, con gran presencia colocolina, al portero de moda, a Bocinha. Vamos a hablar un poco de ya la parte futbolística. Hasta ahora el show ha predominado, el marketing es el que se ha impuesto. Vamos a conversar un poco de la parte futbolística con un gran, tres veces gran invitado. Vamos a las noticias con Cristóbal Vercicio y volvemos al tiro al estudio central del rompecabezas.
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24: Pedro, buenas tardes. Discusión de alto calibre en el Congreso entre las senadoras Camila Flores y Fabiola Campillay. Insultos y acusaciones de corrupción de por medio, esto en medio del debate por los indultos. Campillay apuntó a Flores y la trató de delincuente. Se te salió lo poblacional, le respondió la parlamentaria de RN. Parte de lo que ha ocurrido durante esta tarde allí en el hemiciclo. Mientras, el presidente José Antonio Kast prepara a esta hora la cadena nacional que saldrá a las 21 horas, la aprobación de la mega reforma y también la agenda de seguridad marcarán el tono del relato que entregará el jefe de Estado. A esta hora reunido en su despacho con el ministro de Seguridad, Martín Arrau. Han declarado emergencia agrícola en la Araucanía tras los temporales que han afectado a la zona. Han sido activados operativos de asistencia para la entrega de granos y forraje provenientes de otras regiones. También atentos a lo que ocurre con este incendio, aún en combate controlado en Quilicura. El Ministerio de Salud ha solicitado el cierre de la empresa química Panimex por incumplimiento en las normas básicas. Mañana, de todas formas, vuelve las clases a la comuna de Quilicura. Y cerramos con la visita del Papa León XIV, su primera de ellas a Sudamérica en el mes de noviembre. Va a estar en Argentina, Perú y Uruguay. Vuelve a casa, han reaccionado desde el arzobispado de Lima. Recordemos que Robert Prevost había vivido durante 20 años en ese país. Seguimos en el rompecabezas.
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22: No hay dudas que el ser portero significa tener un aura particular, estar marcado por un sino muy especial. Nosotros durante más de 40 años en el área deportiva de TVN teníamos un capitán, que era nuestro portero, Sergio Livingston. Y yo creo que Claudio Bravo seguirá siendo por muchos años el capitán de la selección chilena. Qué gusto de saludarte, Claudio. Hace un tiempo que no nos veíamos y conversábamos. Hoy la oportunidad es valiosa, valedera. Gusto saludarte. Buenas tardes.
26: Igualmente, don Pedro. Muy buenas tardes. Sí, tuvimos la oportunidad de hacer una entrevista.
22: Así es.
26: Fue al final de mi carrera. Y también le vuelvo a agradecer el tiempo, la dedicación y el profesionalismo de ese día. Creo que tuvimos una charla bien bonita en aquella oportunidad.
22: vamos a conversar de nuevo de esto que nos apasiona, que es el fútbol, de Colo-Colo, del hombre que ha arremecido el marketing deportivo en nuestro país con su contratación, habiendo sido portero de Cabo Verde en la Copa del Mundo, llega el caboverdiano Bocinha. Y los comentarios de nuestro gran capitán Claudio Bravo en ESPN han golpeado el medio. Las redes sociales han viralizado las apreciaciones de Claudio. Usted, por decirlo de un modo suave, elegante, ¿tiene alguna duda en lo deportivo, en lo futbolístico, respecto a la llegada de este portero? Partamos por allí, Claudio.
26: Sí, bueno, uno durante muchos años se desempeñó a esto que es el fútbol. Entiendo de sobremanera lo que significa lo que es el marketing, por ejemplo. O muchas veces el hincha quiere que uno también se acople a las opiniones de ellos, pero uno también de este lado tiene una opinión totalmente distinta a muchas cosas, ya sea en el plano futbolístico, en el plano de marketing, en relación a todo lo que se ha generado en torno a Bocinha, pero yendo más al tema de la cancha, que es el tema que a mí por lo menos me interesa ver y analizar y hablar y ver cuál va a ser la respuesta en este caso de él, porque estamos hablando de un arquero que antes de la Copa del Mundo no tenía la misma repercusión, no tenía la misma trascendencia que arqueros, por ejemplo, que tienen 10 años de carrera o que tienen un palmarés increíble, y así todos no tienen esta resonancia o trascendencia, que va ligada también al marketing. Yo también lo asocio a lo que le tocó a Cabo Verde, por ejemplo, lo que fue su selección, que fue un David contra Goliat en los cruces que tuvo en el Mundial. Por él también, gracias a sus buenas actuaciones en lo futbolístico, tuvo esta trascendencia. Pero lo difícil bien ahora es sostener esto en el tiempo, sostener un buen rendimiento, sostener lo que él demostró en base a su liderazgo dentro de su selección, porque yo hacia atrás no te puedo dar una opinión porque tampoco lo conocía. Creo que nadie del medio lo había visto competir, por ejemplo. Antes del Mundial, la aproximación fue el partido que tuvo con nuestra selección, donde no se le vio muy bien. Por eso cada uno saca sus conclusiones y yo no tengo la misma percepción, la misma visión que el hincha, por ejemplo. Yo sé cómo se mueve un arquero, sé cómo funciona a nivel técnico y táctico, solamente con verlo un par de segundos. Y son cosas que uno analiza desde otro punto de vista.
22: Ahora, los antecedentes corren en contra de Bocinha, porque a los 40 años asoma como un portero destacado por lo que hizo en el Mundial. Durante tantos años nunca jugó en un equipo siquiera de mitad de tabla de un país tan cercano a él como es Portugal o en España o en cualquier fútbol competitivo de Europa. Esto llama la atención, Claudio.
26: Sí, llama la atención, porque si hubiese hecho una Copa del Mundo como la que hizo con 20 o 22 años, sí o sí hubiese sido un acierto tremendo lo que en este caso hace Colo Colo, pero estamos hablando de un arquero que a esa edad el día a día es diferente, donde las lesiones son constantes, donde tienes que apretar mucho para sentirte bien y para rendir al más alto nivel. Yo te hablo con conocimiento propio, porque claro, a mí me tocó terminar de jugar con 41 años y sé lo que significa tener 40 años, sé lo que significa entrenar todos los días. El mantener un nivel altísimo es muy complejo a esa edad, y por eso no sigo mi carrera en Europa, porque ya sentí que el día a día me costaba, sentí que mantener ese rendimiento era muy muy difícil, y que era o no, tienes que en algún momento ceder y dar un paso al costado. Por eso vamos a ver y vamos a analizar cuál va a ser la respuesta del partido tras partido.
22: El marketing, que ha sido espléndido para Colo Colo, tenemos que reconocerlo, Claudio. ¿Justifica la contratación de Bocinha? ¿Qué crees tú? Porque claro, uno dice, están dando un golpe que ponen a Colo, un golpe que pone a Colo Colo a nivel mundial, llama la atención en la cantidad de camarógrafos, periodistas que han venido a ver el desembarco de Bocinha. Este negocio de la publicitariamente es fantástico, pero ¿esto justifica la llegada de Bocinha a Colo Colo? ¿Solamente esto?
26: Es que no sabemos la otra parte, si justifica o no lo económico. No sabemos el gasto o la inversión que hizo Colo Colo en él. Sí, a nivel de marketing o de posicionamiento de Colo Colo hacia otros puntos de otras nacionalidades, sí, esto pone el nombre del fútbol chileno en prácticamente todo el mundo, porque lo que ha ocurrido en el caso de él es algo único, es algo inusual. Imagínate, hay jugadores que tienen que tener 10, 15 años de trayectoria para tener o siquiera alcanzar a tener la trascendencia que ha logrado tener él en 4 o 5 partidos de la Copa del Mundo. Es algo increíble. Pero si tú esto lo sabes capitalizar bien como club y le sacas rendimiento a todo lo económico que pueda girar en torno a él, para mí es fantástico, pero el sostén de todo eso va relacionado también con lo que tú hagas dentro de la cancha. Si tienes un rendimiento de acuerdo a lo que hiciste en el Mundial, el efecto Bocinha continúa. Si el rendimiento no es acorde, el efecto lógicamente que disminuye. Ya sabemos lo que viene cuando un deportista lo rinde, por ejemplo.
22: Y además que Cabo Verde era como la Cenicienta que llegaba a la fiesta, en fin, era un equipo, un convidado de piedra, y de pronto sorprende, y todo esto genera afecto, genera una imagen muy positiva. Yo te leí algunos comentarios extractos de lo que tú dijiste en ESPN. Dijiste que el partido que hizo contra Chile fue de nivel mediocre cuando encajó 4 goles en ese encuentro amistoso con el equipo de Córdoba.
26: Sí, porque todos sabemos lo que era Cabo Verde antes del Mundial. No era una selección poderosa, era una selección con gran nivel. Creo que a todos nos tapó la boca en esta Copa del Mundo, de la cual muchos también fuimos fanáticos de esta selección en algunos de sus partidos. Pero son las cosas que tiene el fútbol. El fútbol tiene esos enfrentamientos entre David y Goliat, donde no siempre gana Goliat y ocurren sorpresas. Creo que para todo lo que hizo Cabo Verde en este Mundial fue de suma sorpresa.
22: Lo que viene ahora, tú insistes que es una inmensa duda, es una inmensa incógnita lo que viene ahora para Bocinha.
26: Sí, porque mira, lo mejor de todo esto es que Colo Colo en el torneo, por ejemplo, tiene un margen de tranquilidad.
22: 12 puntos.
26: Es mucho margen. Creo que eso también sirve para rotar, para probar. El error no es tan vistoso. Creo que ese tipo de cosas ayuda, por ejemplo, a insertar un jugador rápidamente. Tiene un grupo sólido a nivel humano, se ven bastante bien tácticamente en todas sus líneas del juego, donde Maureira ha sido muy destacado, yo no me quiero olvidar de él. Y creo que el gran ganador de esto puede ser él, el chico.
22: ¿Maureira?
26: Sí, correcto.
22: ¿Por qué tú dices eso, que el gran ganador puede ser Maureira?
26: Porque depende cómo tú asimiles la presencia de un nuevo arquero. Da igual si tienes 20, 25, 40, en el caso de Bocinha. Creo que él tiene una oportunidad tremenda para poner el cuchillo entre sus dientes, tomar este desafío con ganas, con ímpetu de decir, mira, yo voy a ser el titular, para quitarme del puesto lo tienes que hacer el doble de mejor de lo que he hecho yo hasta el momento, y presionarlo en el día a día. Creo que cuando tú tienes compañeros que te ponen la tarea difícil, creo que ahí está el crecimiento. Creo que él lo tiene que aprovechar con la sensación de crecimiento, de querer estar siempre, de no renunciar porque trajeron un arquero y te va a competir. Creo que es todo lo contrario. Lo mismo pasa para De Paul, para el chico Villanueva que está más abajo. Creo que son desafíos para ellos y del cual el que está con la cabeza mejor alineada se termina compitiendo.
22: competir, tener actitud, por Dios, qué complejo resulta cuando hay presión, cuando hay mucha expectativa además, porque Cabo Verde era una especie rara en el campeonato del mundo y lo mirábamos todos con mucho gusto, como tú lo dijiste en esta conversación. El hincha de... con cariño, hasta con cariño. El hincha de Colo-Colo ahora manifiesta un cariño desbordante por Bocinha. ¿Qué va a pasar si es que?
26: Bueno, son instituciones, y no vamos a dar nombre, pero son equipos grandes, donde muchas veces la hinchada se ha devorado jugadores porque no han rendido. El arco de Colo-Colo también es sumamente especial. Es sumamente difícil. Yo hablo siempre con voz propia porque, claro, me tocó vivirlo en Colo-Colo, me tocó vivirlo en la selección y se asemeja un poco al nivel de dificultad y de presión. Si tú encarrilas una serie de partidos negativos, se te viene mucha gente encima y es complicado cuando comienzas en Colo-Colo, es complicado para el jugador que viene ya con un nombre, con una trayectoria a su espalda, que ha llegado a Colo Colo y no ha podido triunfar, y hay muchos casos de jugadores que no han tenido la posibilidad de triunfar en Colo Colo siendo grandes jugadores, pero implica un desafío importante. Pero volvemos al tema de Colo Colo, por ejemplo, en el plano local. Si hoy en día está en una posición privilegiada, una posición de confort para que el jugador, por ejemplo, en este caso, se desenvuelva de la manera más cómoda posible.
22: Claudio, hemos hablado bastante de Bocinha, quiero saber algo más de nuestro capitán, cómo está en la vida, no me meto en los asuntos personales tuyos, pero sí saber un poco de lo que estás haciendo en ESPN, si te gusta el mundo de las comunicaciones o la posibilidad de ser técnico es tarea, negocio pendiente para ti.
26: Sí, siempre ligado a la tranquilidad. Creo que cada cosa que me ha tocado hacer en mi vida siempre he intentado enlazarlas con el sentirme tranquilo. Hoy en día estoy en una etapa de mi vida donde siento una plenitud importante, donde cada cosa que me toque involucrarme, que sea 100% de aprendizaje. El tema de las comunicaciones para mí ha sido un aprendizaje importante. Ver el fútbol desde la otra vereda también me ha servido de muchísimo. El conocer muchas personas que las vi desde el otro lado, también creo que ha sido de mucho valor para mí. El tema personal, ya sea lo que tengo ligado a mi familia, también me toca un trabajo no menor. Tenemos muchas cosas que hay que estar pendientes. Y antes tenía una vida mucho más fácil, ir a trabajar 4 o 5 horas en el día y el resto del día descanso, familia, y no la vorágine que tengo hoy en día, donde son muchas más cosas que lo que tenía anteriormente.
22: Alguna vez nos encontramos en San Sebastián, cuando estabas en la Real Sociedad, y me hablaste de la belleza, de lo agradable que era vivir en esta ciudad vasca, y me dijiste: yo compré una casa porque tengo pensado con mi familia quedarme aquí cuando termine mi carrera como portero. ¿Ese fue un sueño de juventud? ¿Es Chile tu meta ya definitiva o piensas la posibilidad de volver a Europa?
26: Bueno, con los años también se pone más nostálgico. La casa sigue estando en San Sebastián. También me tocaron los últimos 4 años de mi carrera en Sevilla, donde la cantidad de amigos que hicimos para toda la vida es tremenda. Y son lugares donde sí nosotros tenemos la posibilidad de volver a vivir. Eso lo tenemos sumamente abierto. Pero estando acá en Chile también está el tema de la familia, el tema de los afectos, el tema de la cercanía. Sobre todo con los padres, porque claro, nos tocó estar por 20 años fuera de nuestro país y el llegar acá, claro, vas visualizando y viendo otras cosas, y creo que hoy en día toca estar con los padres y acompañarlos un poco más.
22: La última pregunta es un penal. ¿Es cierto que trabajarías con Pellegrini en la selección chilena?
26: Bueno, con Manuel hablamos de muchas cosas. Siempre él ha tenido el interés de estar en la selección. Siempre la pregunta hacia mí era relacionada a la selección cuando venía a Chile a jugar, y teníamos un diálogo bien importante de todo lo que se vivía, no solamente en la selección, sino que en el fútbol chileno en sí, ya sea en el complejo, en la federación, a nivel de infraestructura, a nivel de cadete. Intercambiábamos opiniones de todo ámbito, y sería una posibilidad genial.
22: ¿Pero ha seguido conversando ahora?
26: Sí, siempre, pero a raíz de lo que pasa en el Betis, siempre felicitaciones o conversaciones de saber cómo él está en España. Creo que hicimos una gran relación en base a lo profesional, de ahí viene también lo afectivo, porque ya conoces más a la persona. Y me pasó con Manuel, de conocer a un profesional increíble, de hablar de la clase humana que él tiene, sería fantástico. Es una posibilidad que yo la tengo totalmente abierta.
22: Un manotazo, tiraste la pelota al córner.
26: sería bonito que él pudiera estar en nuestra selección, al margen si uno tiene la posibilidad de trabajar con él o estar cierto dentro de la selección. Creo que él es el nombre indicado, creo que es la persona que ha tenido los mayores éxitos dirigiendo a nivel internacional. Yo conozco el prestigio que tiene, conozco cómo trabaja, la manera de ser con los jugadores, con su cuerpo técnico, lo bien que hablan de él en todos los clubes donde ha estado, y qué mejor que nos pueda representar él a través de una selección.
22: Gracias, Claudio, un abrazo fuerte, me alegro por el presente que estás viviendo, y el futuro puede ser más emocionante aún si se transforma en realidad la llegada de Manuel Pellegrini a Chile. Un gusto de haberte Igualmente. Escuchado por lo menos. Gran capitán, gran okay, capitán.
26: Gracias. Okay. Abrazo gigante, Pedro. Cariño para ti.
22: Gracias. Muy linda nota. Esto es la última pregunta. Tiene base, no es humo, se lo garantizo que no es humo. Yo creo que si viene Pellegrini, el elegido número uno para integrar el cuerpo técnico de la selección chilena es Claudio Bravo. Esa es la impresión que tengo yo, esa es la apreciación de lo que he conocido, reporteado un poco en torno a la incorporación de Manuel al frente de la selección chilena. Y lo de Bocinha, los que saben, a mí me llama la atención esto, en lo de Bocinha, que los que saben, léase por ejemplo Marcelo Ramírez, Claudio Bravo, no tiran todas las fichas, un all-in en la mesa, no. Dicen, voy a jugar algunas fichas y las otras me las guardo. Como que tienen, si no duda, tienen la paciencia para esperar un poco qué va a ocurrir con este portero caboverdiano que está rompiendo cualquier récord en cuanto a popularidad en la llegada a nuestro país. Algún día vamos a hablar de los futbolistas que han hecho ruido cuando regresan a Chile o cuando llegan por primera vez a jugar a Chile. Pero lo de Bocinha no tiene parangón. Es el rompecabezas. Hugo Vergara está preparando la próxima nota, la segunda nota. Me dices por el interno, estaba tan concentrado con lo de Claudio que realmente no lo tengo consignado. ¿Está Felipe Vergara en línea? Perfecto, gracias. Perfecto. Entonces estamos con Felipe Vergara, doctor en comunicación y analista político de la Universidad Andrés Bello. Hablemos un poco de la mega reforma, de los puntos que llegan a la gente, al chileno medio que se informa de todo, de las noticias políticas también, pero que no se mete en el tejido fino porque no corresponde, pero sí uno está preocupado de cómo le va a repercutir en su vida esto de la mega reforma Felipe Vergara. De esos puntos queremos conversar un poco. Buenas tardes.
2: Muy buenas tardes, mucho gusto.
22: Igualmente. Felipe, ¿por dónde partimos? Por ejemplo, yo escuchaba a un alcalde de oposición al gobierno del presidente Kast decir hoy, en San Ramón hay una casa que va a quedar con exención tributaria para el adulto mayor como primera vivienda. Una casa, es decir, los perjuicios económicos para San Ramón son brutales porque pierde muchos beneficios que como municipio ha tenido y que se traspasan a otras municipalidades. Este es el primer punto, el de la exención de las contribuciones para la primera vivienda del adulto mayor.
2: Claro, sí, hay sus bemoles, ¿eh? Y distintas interpretaciones. Como todo en política, nunca es tan claro y categórico, y siempre hay ciertas diferencias. Objetivamente, la extensión tributaria del pago de contribuciones es un beneficio que beneficia principalmente a un pequeño sector de la población. De partida es una reforma que privilegia a los adultos mayores, o sea, gente mayor de 65 años que se vería beneficiado con el no pago de contribuciones, eso por un lado. Pero hay un porcentaje ya importante de la población mayor de 65 años que no paga contribuciones. Cerca del 80%, si no me equivoco, si no es más, ya no paga contribuciones porque el valor de su propiedad está exenta de contribuciones, ¿no? Es un pequeño porcentaje de ese público que paga contribuciones y que están concentrados, por lógica, en los sectores más acomodados del país, porque estamos hablando de casas de valores importantes y que ellos no generan ingresos también importantes.
22: Este es el punto, claro, que el beneficio llega de una manera cuantiosa y trascendente a gente del sector ABC1 de nuestra población, de nuestra sociedad, Felipe. ¿Tú crees que esta mega reforma favorece justamente a esta minoría de los más ricos de nuestro país?
2: Sí, la favorece y es un hecho de la causa por dos razones que son importantes. Una, la eliminación de las contribuciones para los grupos, para el adulto mayor ABC1, eso es una realidad. Y otro, porque también hay una disminución del impuesto a las empresas. Y los empresarios deberán verse beneficiados con esa rebaja del 27 al 23. Si eso por sí solo perjudica, es algo relativo, porque en el fondo la baja de impuestos debiera generar, porque es hipotético, no se puede demostrar todavía, mayor mano de obra, que las empresas empiecen a invertir también ese beneficio en sus propias empresas o en otros sectores que le permita generar mayores ingresos, pero es relativo, sinceramente es algo noticia en desarrollo.
22: Noticia en desarrollo. Desde la oposición han surgido comentarios señalando que en países donde se experimentó con esta medida de la rebaja de impuestos a las empresas, no ha habido un beneficio para el país. Por el contrario, solamente se ha manifestado que los recursos han sido menos. Partiendo por Ronald Reagan, que hizo este intento en Estados Unidos, dicen, nunca ha resultado. ¿Cuál es su impresión respecto a esto? ¿Tiene posibilidad de ser un incentivo importante para que haya mayor inversión de los empresarios? ¿O es una medida que solo los beneficia desde el punto de vista del funcionamiento de la empresa?
2: Yo soy un poco escéptico. Reconozco el caso de Ronald Reagan, a quien no resultó, y de otros países.
22: Claro.
2: Que expertos economistas han planteado que objetivamente de esta manera no resulta y no ha resultado. El caso chileno puede ser la excepción, pero por lo menos Cuando uno escucha gente que sabe considerablemente más que yo de esto, que son economistas que llevan vastas trayectorias de un sector y otro, o sea, no solo de hoy día oposición, sino que también algunos economistas más cercanos al oficialismo, a Evópoli, por ejemplo, han planteado que esto no resulta, no es real, y yo aprovecho para mandarle un mensaje a la ciudadanía que escucha esta radio, que es mucha gente, que ayer uno escuchaba al ministro decir va a crecer el empleo, vamos a mejorar el crecimiento. Cuidado, porque estas reformas, si llega a resultar, son de larga data, o sea, son lentas. No esperemos que el mes siguiente vamos a reducir los niveles de desempleo que tenemos hoy día, o vamos a crecer a los niveles del 4% que se comprometieron. Son procesos lentos y la ciudadanía hoy día no está para esperar mucho. No está pasando bien.
22: Ese es un punto, es un tema. La ciudadanía
2: no... Son de larga data, o sea, son lentas. No esperemos que el mes siguiente vamos a reducir los niveles de desempleo que tenemos hoy día, o vamos a crecer a los niveles del 4% que se comprometieron. Son procesos lentos y la ciudadanía hoy día no está para esperar mucho. No está pasando bien.
22: Ese es un punto, es un tema. La ciudadanía no tiene mucho tiempo para esperar. ¿Cómo cree usted que se puede...

0: permitió llegar al gobierno, al presidente Kast, y la generación de expectativas cobra sentimiento. Llega un minuto en que la gente dice, ok, ya han pasado 5 meses, ¿cómo va a resultar
1: no,
0: esto?
1: ¿No es muy pronto disparar en contra de un equipo que se está un poco recién asentando, Felipe?
0: Usted sabe más de fútbol que yo. ¿Cuánto dura un entrenador?
1: Son buenos los ejemplos del fútbol para estas cosas. De verdad.
0: Ustedes son medio crueles, porque en el fondo es verdad que un gobierno es mucho más complicado que manejar un equipo de fútbol. Pero la paciencia del hincha y la paciencia del ciudadano es corta. Yo soy de la Católica y llevo 3 partidos viendo cómo nos meten una bolsa de goles. Ya me empezó a molestar. Entonces, yo creo que pasa eso, y la ciudadanía, cuando a esto le suma hambre, desempleo, inseguridad, molestia, la sensación es un poco más rápida. Cuando eso va asociado, además, a que tú prometiste y comprometiste que esto iba a cambiar en el corto plazo, aunque es difícil que así sea, también cuesta. Las sensaciones más molestantes. Antes se hablaba siempre de que había un periodo de especie de noviazgo entre
1: el tiempo de pololeo. Claro,
0: que eran 100 días aproximadamente en que había cierta tolerancia al gobierno que se estaba instalando, pero en este gobierno y el anterior también, no es exclusivo de este, los niveles de aprobación bajaron del 55% al 25% en 4 meses. O sea, perdió toda la base de apoyo relativa, se perdió en 3-4 meses, y eso es complicado para cualquier gobierno.
1: Ahora queda la misión de esperar para ver si tomamos el camino correcto con estas reformas que son polémicas y que hemos puesto sobre la mesa, quizás las que llegan de modo más cercano a la gente. Felipe Vergara, gentil por estos minutos.
0: Que estés muy bien, hasta luego.
1: Chao, hasta luego. 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Se nos ha pasado volando la hora. El reloj marca las 6 de la tarde con 38 minutos casi. 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
11: Estamos aquí en el estudio del rompecabezas con un invitado a quien conocemos, un agrado conversar con Álvaro Castro, director académico de tecnología aplicada de INACAP. Siempre INACAP nos trae alguna papita. Yo no hablo con inteligencia artificial, pero hablo en buen chileno. Una papita nos trae para esta cumbre tecnológica que se efectúa a fin de mes, 26, 27, 28
12: de agosto.
11: En muchas ciudades de Chile, partamos por ahí. ¿A dónde apunta esta cumbre tecnológica? ¿Qué caminos vamos a pisar?
12: ¿Qué tal, Pedro? ¿Cómo estás?
11: Un
12: agrado volver a estar aquí contigo. Efectivamente, este año estamos realizando la tercera edición de la Cumbre Tecnológica INACAP ACTI. Es una cumbre que desarrollamos en colaboración con ACTI, que es la Asociación Chilena de Empresas de Tecnología. Y en esta tercera edición estamos posicionando, queremos llamar a la reflexión en torno a todo lo que tiene que ver con la inteligencia artificial, que es un contexto demasiado importante Y donde se pone en cuestionamiento, en reflexión, el rol de las personas en esta nueva era. A nosotros nos interesa mucho poder llamar a la reflexión y poder posicionar en el centro, a humanizar la temática para que todas las personas se mantengan protagonistas en esta era de la inteligencia artificial.
11: Ustedes hablan de uno de los conceptos de esta cumbre, del talento en expansión. Y para mucha gente en la conversación cotidiana que tiene uno, hay mucha gente que se asusta pensando que la inteligencia artificial está copando la mesa y que se va a llevar toda la apuesta, y que el talento del ser humano podría quedar postergado o diluido. ¿Qué piensas tú al respecto, Álvaro?
12: Es una realidad que pasa en términos de que la inteligencia artificial se observa que día a día presenta avances que son muy relevantes y con un potencial impacto también muy importante en muchos ámbitos, como decías tú, en la vida cotidiana, pero también impacto importante en el mercado laboral, en los sectores productivos, en las industrias. Y ahí es donde nosotros nos queremos posicionar, porque tenemos una posición muy clara de que la inteligencia artificial debe ser utilizada como una herramienta para expandir el talento de las personas, mantener el protagonismo de las personas, que puedan utilizar esta herramienta, puedan de esa forma expandir su talento.
11: No se puede prescindir del ser humano.
12: No se puede prescindir del ser humano, y también ahí nace una reflexión, una discusión muy relevante en torno a cuáles son las nuevas competencias que van a ser requeridas en esta nueva era para que las personas puedan mantener este protagonismo, puedan desarrollarse, puedan desenvolverse en la vida cotidiana con este tipo de herramientas o este tipo de contexto, y también puedan mejorar su productividad en el mercado laboral.
11: El año pasado, segundo encuentro de carácter tecnológico con 3.000 personas aprox participando, representando a 46 empresas. Evidentemente que hay interés por aprender en este momento para subirse a la micro y no quedarse abajo.
12: Exactamente.
11: Creo que por ese es el enfoque un poco que
12: sí, efectivamente,
11: están
12: hay cosas importantes. Yo me acuerdo perfecto, el año pasado estuvimos conversando también
11: del
12: evento, sí. y las expectativas que teníamos las cumplimos y las superamos con creces. Llegamos a más de 3.000 asistentes, más de 200.000 visualizaciones en línea, porque este es un evento que junto con ser presencial también se transmite vía online.
11: ¿Y qué recibe
12: online
11: el que participa en ¿quién es el que más se interesa por esto? ¿Qué personas se interesan por esto y qué reciben a cambio?
12: Es muy amplio el espectro de personas que se interesan por este evento. ¿Por qué? Porque trata una temática que es muy pertinente en varios ámbitos también. Tenemos este evento tiene un foco abierto a toda la comunidad. Está pensado para que participen empresas, el sector privado, participe el sector público, participe la academia, estudiantes, jóvenes, adultos. Toda la comunidad puede ser parte de esta cumbre tecnológica y puede y se interesa porque puede ver los últimos avances y tendencias relacionadas con la tecnología, y en particular en esta edición en torno a la inteligencia artificial, el desarrollo de agentes de inteligencia artificial. Y también vamos a reflexionar sobre otros dos ejes muy relevantes, que son cómo cuáles son las competencias transversales o power skills, como se conoce en este ámbito, que van a ser necesarias para poder desenvolverse en esta era. Y también vamos a hablar y reflexionar sobre la importancia del aprendizaje permanente a lo largo de la vida para poder mantenerse siempre vigentes en torno al avance de la tecnología.
11: Antes de irnos, te quiero preguntar sobre esto, sobre lo que ocurrirá el 28 de agosto en la sede central de Vitacura, dice el guión. Una jornada especialmente orientada a estudiantes de la educación media.
12: Exacto.
11: A mí me parece que es fundamental.
12: Fundamental
11: ahí
12: total.
11: Ahí está el futuro.
12: Sí.
11: Sobre ellos tenemos que construir lo que viene.
12: Efectivamente, son un foco muy importante y por eso hemos destinado un día especial para que estudiantes de educación media puedan asistir a la cumbre y puedan también empaparse de todos estos avances tecnológicos. Pero también es muy importante comentar de que año a año vamos creciendo y expandiéndonos. Este año, junto con tener los 3 días de la cumbre en nuestra sede central de Vitacura, también nos estamos extendiendo a regiones, porque es muy importante.
11: Antofagasta
12: en el norte y Valdivia en el sur, porque es muy importante también descentralizar y poder dar a conocer y reflexionar de estos temas a nivel regional.
11: Chile es más que Santiago.
12: Totalmente, y en el norte, Antofagasta tiene un foco muy fuerte en minería que hace un uso muy intensivo de la tecnología, y en el sur también se están articulando actores relevantes para poder potenciar el desarrollo de un hub tecnológico en la región de los ríos. Entonces es muy relevante también expandirnos y generar esta reflexión a nivel nacional. Gracias. Esperamos cada día seguir creciendo.
11: Gracias, Álvaro García, muy gentil, el director académico de tecnología aplicada con la cumbre de INACAP. A fin de mes empieza el día 26, termina el 28. Entérate de lo que va a ocurrir y toma un lugar en esta micro, como yo he dicho, que es la micro de la tecnología, del futuro, de la inteligencia artificial. Pancho Sagredo llega al rompecabezas en un instante.
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11: Pancho Sagredo, ¿cómo le va? ¿Cómo está, maestro?
21: Hola, Pedro, ¿cómo estás?
11: Aquí entretenido con la conversación que tuvimos con Claudio Bravo hoy. Los grandes de Colo-Colo, los históricos de Colo-Colo, manifiestan alguna duda respecto a lo que pueda pasar con este fenómeno de las comunicaciones, del marketing, de la publicidad que es Bocinha. Así que, como decía mi papá, qui va piano, va sano y va lontano. El que va despacio, camina sano y lejos, y llega lejos.
21: Sí, porque ver qué va a pasar, lo hemos estado conversando estos días. Por ahora es un golazo mediático, un claro. Golazo de marketing. Otra cosa es lo que ocurra con su rendimiento en la cancha. Hay que ser prudente, es un jugador que ya sobrepasó los 40 años, nunca ha jugado en un equipo grande. Si colocó los campeón, como debería ser, va a jugar Copa Libertadores el año pasado, habría que verlo ahí, pero bueno, fue figura en el Mundial, en los partidos que le tocó, jugó contra el campeón y el subcampeón. En el grupo con España empató y atajó todo. Contra Argentina perdieron, haciendo sufrir mucho a los argentinos. Entonces ahí se hizo famoso, pero otra cosa es una continuidad. Aunque como te decía ayer, no tiene que hacer mucho para que le vaya relativamente bien. Colo-Colo va a ser campeón. En general tiene una distancia muy ostensible que le permite un par de tropiezos.
11: Eso le da margen al portero también para no sentir una presión terrible. Ah, no depende de él la vida o la muerte.
21: Así es.
11: Oye, Pancho, otra cosa que me parece entretenida que deduje de la conversación con Claudio. Él es candidato número uno para subirse al mando técnico de la selección con Manuel Pellegrini. Si viene Manuel, dupla Claudio Bravo. ¿Qué te parece?
21: Bueno, yo creo que Bravo tiene proyección en una gerencia, en un cargo ejecutivo técnico dentro de una estructura técnica en las elecciones que sea ordenada, y con Pellegrini eso se asegura. ¿Será ahora? ¿Será después? Él está coqueteando un poco con los medios de comunicación, con algunas horas ahí en ESPN a la semana. Yo creo que él tiene esa vocación. Él ha sido siempre muy crítico de la falta de estructura, de profesionalismo del fútbol chileno, entonces puede ser una oportunidad, pero esto está muy en pañales porque hay que ver qué pasa con la federación, quién va a comandar en términos dirigenciales toda la estructura de las selecciones chilenas, tanto a nivel adulto como a nivel de series juveniles.
11: Ahora, Correa, el actual gerente que ha sido el conductor de las negociaciones para contratar a un nuevo técnico, va a tener también, yo creo que, un lugar importante en todo lo que significa el mando técnico y dirigencial de la selección chilena.
21: Mira, yo creo que hoy día, fíjate que el Betis de Pellegrini le ganó 3-1 al Arsenal en un amistoso.
11: Vaya.
21: Ya, en un amistoso en Dublín, en Irlanda, obviamente son partidos amistosos, va a jugar Champions League, le llegaron un par
11: de refuerzos,
21: de contrataciones. Entonces yo digo, va a depender mucho qué es lo que pasa. Tengo la impresión que Pellegrini no se va a mover, o sea, estoy casi seguro, no se va a mover de España, del Betis, hasta que termine su contrato en junio. Entonces, ahí es donde se va a empezar a abrir todo, y creo que hay ciertos plazos que pueden calzar, porque la federación recién, si es que se va a saber cuál es su nueva estructura en el mes de diciembre, enero, cuándo van a comenzar las clasificatorias, quizás son en septiembre, el próximo año, entonces, que todavía no están definidas cómo van a ser, entonces los plazos pueden dar para que Pellegrini, para que aquí después no vengan a decir, oye, este fue una gracia nuestra, una maniobra nuestra, para que Pellegrini cumpla lo que viene diciendo hace 20 años, quiero terminar mi carrera en la selección chilena.
11: Él quiere terminar en la selección chilena y antes tiene ansiedad por jugar Champions. Él ha estado en Champions y ahora con el Betis quiere ver esta pequeña obra que él ha construido en torno a un equipo muy, muy popular, que cuando llegó estaba en una posición débil, ahora muy fortalecida. Este triunfo frente al Arsenal de algo sirve para tomarlo como información. Bueno, él quiere jugar Champions, así que aquí hay dos cosas que se mezclan, que son un poco antagónicas. La Champions y la selección chilena.
21: Exacto, pero creo que pueden calzar los tiempos. Yo creo que él no va a dejar de dirigir Champions, él va a dirigir. Y la Champions, la fase de grupo, la fase de liga, la primera fase en el fondo, por mal que le vaya, termina en febrero. Entonces, y si él llega hasta febrero con el Betis, ya el fin de la temporada está a 2 meses de eso, en abril, mayo. Entonces, creo que el término de su contrato, de su vínculo firmado con el Betis, lo va a respetar, eso en mayo, junio, y si las clasificatorias parten en septiembre, podría ser la opción. Ahora, ¿y qué hacemos de aquí a septiembre? Bueno, lo que venimos haciendo hace rato, estar con un interino, que es Córdoba, se van a jugar buenos amistosos ahora en septiembre y a principios de octubre, se va a jugar contra Canadá en Toronto, contra Estados Unidos en Missouri, y contra México en Los Ángeles, contra los tres anfitriones del último Mundial. Así que
11: qué calendario.
21: Está bueno esa triada de amistosos.
11: Está interesante el panorama. ¿Algún apunte en el cierre de este encuentro de hoy que ha sido bien jugoso, bien sustancioso, Pancho?
21: La mala que nos llega desde Montreal, en Canadá, donde lamentablemente perdió Tavilo, 26 del mundo, que tiene opciones antes de que del US Open, defiende pocos puntos, así que tiene la chance ahí de dar un salto en el ranking, pero partió mal. porque cayó ante Hubert Horcax, un polaco, ex seis del mundo, ex pupilo de Nico Masúa, ojo, perdió 6-4, 7-6 en 1 hora y 37 minutos de partido. Así que no pudo repetir lo bueno que hizo en Washington, donde se había metido en semifinales, y terminó perdiendo. Ahora va a jugar el Master 1000 de Cincinnati, donde no defiende mucho, así que ahí tiene una opción, si pasa 2-3 rondas, de seguir escalando en el ranking, cosa que le serviría mucho para el cuadro final, para el sorteo del US Open, del Grand Slam allá en Estados Unidos.
11: Perdió con un polaco 70 y algo en el ranking mundial, pero muy, muy buen jugador.
21: Sí, fue top 10 en su momento.
11: Sí, muy buen jugador. Nos vemos, nos juntamos mañana, Pancho, ¿te parece?
21: Chao, Pedro.
11: A ver cómo está la fiesta del Monumental. A esta hora comienza. Estamos justo en la hora.
21: A ver cuánta gente llega. Un abrazo.
11: Un abrazo. Chao, chao. Nos vamos. Terminamos el rompecabezas. Gracias por habernos acompañado. Esperamos que ustedes se hayan entretenido igual que nosotros. Chao. Hasta mañana.
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26: ¿Sabías que la sostenibilidad es hoy el motor de la competitividad para las pymes en Chile? Con esa visión nace Pymes con Impacto, una iniciativa liderada por la Cámara de Comercio de Santiago, Sistema B y el Global Reporting Initiative, con el financiamiento de All Invest Verde. El programa ha preparado a decenas de pymes de diversas industrias para integrarse con éxito en las cadenas de valor más exigentes, generando nuevas oportunidades de negocios con grandes compañías. Este éxito compartido se celebrará próximamente en Sky Costanera, consolidando así a una nueva generación de empresas más transparentes y preparadas para el futuro.
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29: Hola, bienvenidos a las informaciones. Comencemos con las reacciones del gobierno tras la tramitación de los vetos a la mega reforma. Nos informa Matías Guerrero. Matías, buenas tardes.
30: Buenas tardes, Cristóbal. Así es, el ministro de Hacienda, Jorge Quirós, valoró la aprobación
2: de los 3 vetos a la mega reforma, esto por la Comisión de Hacienda de la Cámara Baja, que fueron ingresados, recordemos, esta jornada por el gobierno. Decisión se adoptó tras una sesión que se extendió por poco menos de 2 horas y fue aprobada con 10 votos a favor y 3 en contra, donde las normas descartadas eran las que buscaban el fin al anatocismo, también al denominado olvido financiero, y también la que tenía que ver con el pago a 30 días para las pymes. Al respecto, el jefe de las arcas fiscales destacó la participación en la Comisión de Hacienda del presidente del Banco Central, la presidenta de la Comisión del Mercado Financiero y también del vocero de coordinación Gremios Pymes de Chile, los que dieron el visto bueno a estos vetos, mientras que también dijo que si bien puede ser bien intencionadas estas indicaciones de la oposición, lo correcto era eliminarlas por sus efectos adversos. Pasemos a escuchar lo que dijo el ministro de Hacienda, Jorge Quirós.
3: El balance es muy positivo, la calidad de los invitados, la presidenta del Banco Central, la presidenta de la CMF, dirigentes máximos del mundo de las pymes, pudieron dar su opinión, contribuyeron a formar un buen criterio de la comisión, y por lo tanto quedó bastante claro que si bien la motivación de todas estas iniciativas puede parecer correcta, en la práctica cada una de ellas genera resultados más bien adversos, y en tal sentido celebramos la aprobación a los 3 vetos propuestos por el Ejecutivo.
2: Ahora las observaciones deberán ser discutidas el próximo lunes en la sala de la Cámara de Diputados para ya continuar el día martes su tramitación en la sala del Senado. Con todo, se quema uno de los pasos de este camino, uno de los últimos en la previa de la promulgación de esta mega reforma. Cristóbal informó Noticias en Agricultura.
29: Gracias, Matías. Nos cambiamos de tema. Hablamos de la cadena nacional que prepara el presidente José Antonio Kast para esta noche a las 21 horas. Para detallar el estado de la denominada mega reforma y anunciar el impulso de una mega agenda en el ámbito de la seguridad, el mensaje televisado abordará el reciente despacho del proyecto Ancla del Ejecutivo desde el Congreso Nacional, al cual ya se le ingresaron los correspondientes vetos para culminar su tramitación. A su ingreso al Palacio de la Moneda, el mandatario sostuvo en un breve diálogo con la prensa junto al ministro de Seguridad, Martín Arrau, instancia donde fue consultado sobre los énfasis de la información que dará a conocer a la ciudadanía. Muy bien, aquí afinando los últimos detalles con el ministro, señaló el presidente Kast, al ser consultado por una eventual reforma en seguridad, la autoridad respondió: mega agenda de seguridad. Nos despedimos, los dejamos invitados a seguir en sintonía de Radio Agricultura.
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4: Muy buenas tardes, ya estamos en vivo y en directo al aire por Radio Agricultura y aquí comienza un nuevo capítulo de Llegó la Hora. Miércoles 5 de agosto. 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Le mandamos un caluroso abrazo a María José Olea, que hoy no nos puede acompañar porque se encuentra realizando algunos temas personales. Así que, de todas maneras, no ha pasado nada, no hay cambio en el equipo, simplemente la ventaja que podemos tener a veces de tener una pareja conduciendo, que nos permite a veces facilitar estos temas. Y Bueno, están pasando muchas cosas. Hemos estado conversando, es una semana muy intensa. A ver, queridos auditores, seamos claros, es evidente que está la agenda tomada por la aprobación definitiva de la mega reforma, conocida también por su nombre oficial de Ley de Reconstrucción Nacional y Desarrollo Económico y Social. Pero siguen avanzando otras agendas, otras temáticas. Y, por supuesto, acá hay un tema importante. Hemos conocido el IMASEC de junio, que estuvo en un 2,4%, rompiendo la tendencia a la baja, pero todavía queda un largo camino de recuperación económica, un largo camino de medidas que tienen que implementarse. Y entre esos temas que tenemos que conversar está la situación laboral. Y para conversar, tenemos como invitado en este primer bloque a Benjamín Villena, profesor asociado de la Facultad de Economía y Negocios de la Universidad Andrés Bello. Benjamín, muy bienvenido.
5: Hola, muchas gracias por la invitación.
4: Muy fantástico. Benjamín, tenemos hartas novedades porque hay noticias positivas, hay expectativas de que este sea el primer IMASEC que rompe la tendencia a la baja, pero sabemos por el último reporte de las cifras oficiales de desempleo que tenemos un problema quizás estructural. ¿Cómo entendemos el escenario en el que nos estamos encontrando hoy como país, Benjamín?
5: A ver, lo que tenemos hoy día en el país es esencialmente una creación de empleo muy débil.
4: Ya.
5: ¿Ah? O sea, ahí a la gente le está costando encontrar trabajo, las personas desempleadas tienen que pasar un largo tiempo de búsqueda. Y, digamos, el otro ingrediente, pero que es menos grave en este momento, es la destrucción de empleo, es decir, personas que tienen un puesto de trabajo y están siendo despedidas.
4: Ya.
5: En la balanza pesa mucho más el problema de creación de empleo hoy día.
4: Uh-huh.
5: ¿Ah? Ahí está el déficit fundamental.
4: Ya.
5: ¿Qué pasa hoy día? Básicamente, como se ha dicho muchas veces, llevamos una tasa de desempleo muchos meses, ¿cierto? Aproximándonos a 50 meses de uh-huh. tasas de desempleo por sobre el 8%. Esto refleja un mercado laboral que le cuesta crear trabajo, que después de la pandemia realmente no se ha recuperado completamente y que si uno compara la situación actual de crecimiento, más o menos que estamos observando ahora, versus lo que pasaba antes del 2019, básicamente tenemos como entre 1%, 2%, entre 1 y 2% de tasa de desempleo, que es mayor. ¿Qué puede explicar eso? Hay dos grandes cosas que están detrás de esto. Uno tiene que ver con cambios de la tecnología, ¿cierto? Uh-huh. Hoy día hay automatización,
4: correcto,
5: está entrando también el tema de inteligencia artificial. Esto puede efectivamente debilitar la creación de trabajo. Y el otro tema que ha sido ampliamente comentado también, que es el aumento de costos laborales desde más o menos 2022 en adelante,
4: uh-huh,
5: en que hay una serie de reformas, ¿cierto? Aumentos bastante fuertes del salario mínimo, reducción de jornada laboral, aumento de cotizaciones laborales, entre otras cosas que han pasado, que básicamente están haciendo más difícil contratar personas, especialmente en empresas de menor tamaño.
4: Perfecto. Ahora, Benjamín, tú acabas de liberar o publicar el 31 de julio un nuevo reporte de dinámica y transiciones laborales, ¿no?
5: Sí.
4: Ya. Y ahí queremos conversar de este documento de trabajo que tú tienes, porque hay algunas cosas que queremos ir haciendo como doble clic o tratar de entenderlas un poco, porque la verdad es que tú estabas dando cuenta de estas transformaciones, de estos cambios del mercado laboral. Una de ellas es que en los últimos 12 meses se perdieron más de 42.000 empleos formales y se crearon más de 112.000 informales.
5: Claro, efectivamente uno Con las cifras del INE esencialmente significan eso, sí.
4: Ya, y esto, más allá de lo que lo hemos conversado en otras ocasiones, sabemos que lo que queremos son empleos formales, pero aquí la proporción es casi tres veces los empleos informales que se crean respecto de los empleos formales que se destruyen.
5: Sí, estas son variaciones netas, ¿ah? Neta, o sea, que hay que tener en cuenta que el mercado laboral siempre funciona creando y destruyendo trabajo, siempre. En una recesión o en el mejor de los resultados económicos, siempre hay gente que pierde su empleo y siempre hay gente que está siendo contratada. Eso siempre hay una, digamos, un cambio permanente, siempre está en movimiento. Ahora, lo que uno... En el fondo, lo que aquí uno está diciendo, los empleos, si uno suma todos los empleos creados en el sector formal y considera todos los empleos destruidos, básicamente hay un déficit, hay una pérdida neta de 42.000 y algo puestos de trabajo formales.
4: Perfecto.
5: ¿Cierto? Mientras que en el empleo informal, ¿cierto? Que también tiene esta rotación, ya, o sea, hay gente que en un minuto entra y sale de empleo informal. Esto probablemente ocurre a una velocidad mucho mayor que en el sector formal. Esa pérdida neta, no hay una pérdida neta, sino que hay un incremento neto, que son como 112.000 puestos de trabajo en total. Ya, ahora, detrás de esa cifra puede haber mucha gente que de haber entrado y de haber salido, ¿cierto? Eso ocurre siempre, ¿ah? Eso es parte normal de un mercado laboral en una economía moderna.
4: Perfecto. Y en ese sentido, Benjamín, ¿cómo estás viendo tú? Porque tradicionalmente los empleos informales, que hemos conversado en otras ocasiones, la calificación de informal en las estadísticas oficiales del INE, pero tradicionalmente se estimaba que los trabajos informales iban absorbiendo de alguna manera a quienes quedaban fuera del mercado formal. Pero pareciera ser que eso ya está dejando de ser así. ¿Cómo lo entendemos ahora con estas cifras? Porque hacia allá apunta la situación. O sea, la economía está creando trabajo, pero no es el trabajo que queremos o el que necesitamos, por ejemplo, para efectos de cotizaciones previsionales, para efectos de derechos laborales, etcétera, etcétera, etcétera.
5: Exacto. O sea, hay un tema como de, digamos, de valoración, por así decirlo, social. Uh-huh. ¿Ya? Un empleo formal es mejor que un empleo informal, pero un empleo informal es mejor que el desempleo. O sea, por supuesto, las personas, uno lo ve constantemente, hay mucha gente que pasa en un mes, básicamente el INE mide los movimientos de personas en trimestres, ¿ya? Uno observa en un trimestre y tres meses más tarde lo que uno observa es que, por ejemplo, una persona pasó del desempleo a un empleo informal. Por supuesto, no es el escenario ideal, pero es mejor que una persona se mantenga desempleada, ¿verdad?
4: Sí.
5: Ahora, lo que estamos viendo, ¿cierto? Lo que, si uno compara cuánta gente está fluyendo, ¿cierto? Transitando desde desempleo a informalidad, ha bajado también en el último año.
4: Ya.
5: Okay, o sea, esto que antes parecía, okay, por lo menos hay una tabla de salvación intermedia, ¿cierto? Un flotador temporal, si uno quiere, eso también está decayendo hoy día. ¿Ah? Entonces, se hace más difícil todavía la creación de trabajo, porque desde luego el sector formal no está creando empleo, está en términos netos se están destruyendo empleos. El sector informal algo está absorbiendo empleos o creando empleos, pero está creando menos empleos en proporción que lo que creaba hace un año atrás.
4: Ya.
5: O sea, el sector informal tampoco es el eterno salvavidas, ¿cierto? No es que todas las personas que hoy día están desempleadas puedan transformarse en trabajadores informales. Eso también tiene, ese sector, digamos, tiene una cierta capacidad, una cierta lógica de absorber o de crear puestos de trabajo. Y, por supuesto, también hay personas que, por ejemplo, personas que tienen estudios de nivel superior, etcétera, normalmente tienden a ser mucho más renuentes a optar por empleos informales que personas que tienen una calificación más baja.
4: Ya, estamos conversando con Benjamín Vilena, profesor asociado y académico del Departamento de Economía y Administración de la Universidad Nacional Andrés Bello. Benjamín, y en ese sentido, también este reporte que tú acabas de publicar recientemente, también llama la atención que descarta una cosa que pareciera intuitiva, que es que sube el desempleo porque se están produciendo más despidos, se están terminando más relaciones laborales. ¿Qué es lo que pudiste ver tú con esta información en función del trimestre móvil abril-junio?
5: Claro, efectivamente. Siempre hay dos grandes motivos para crear desempleo, ¿cierto? Ya. Uno es creación de trabajo, es decir, la contratación de personas que están desempleadas, ¿cierto? Y que son, llamémoslo así, absorbidas por el empleo formal, y la destrucción de puestos de trabajo, que es básicamente cuando las personas pierden su empleo, ¿ya? Por el motivo que sea, uno asume en general el tema de despidos, o sea, la persona no quería irse y se va, pero también podrían entrar ahí las renuncias, ¿cierto? Personas que deciden dejar de trabajar y optan por quedar desempleadas. Puede ser, probablemente es menos raro. La estadística realmente no distingue entre esos dos casos. ¿Qué es lo que observamos en Chile? Hoy día el desempleo que tenemos tiene que ver mucho más con la falta de creación de puestos de trabajo. ¿Ok? Es decir, las personas hoy día les cuesta encontrar trabajo, eso significa que tienen que esperar periodos largos de cesantía antes de encontrar un puesto de trabajo. El tema de destrucción de empleo, es decir, como despidos grandes, están ocurriendo, sí, a una tasa algo mayor que lo que estaba pasando, por ejemplo, hace un año atrás, pero la diferencia no es tan dramática.
4: Ya.
5: ¿Okay? No es tan, digamos, el aumento de desempleo tiene mucho más que ver con el hecho de que hoy es más difícil encontrar puestos de trabajo que hace un año atrás, básicamente.
4: Ahora, Benjamín, y ahí hagamos doble clic, pero esto que tú comentabas, que también hay un factor de gente que renuncia, que deja voluntariamente un trabajo formal, ¿se podría considerar que han existido, entre otras cosas, oye, transformaciones en la cultura laboral chilena por efecto tanto de lo que fue el estallido y luego el COVID? Porque pareciera ser que hoy día, y también hay un tema generacional con los jóvenes que tienen de 25 a 35 años, pareciera ser que es mucho más habitual que pongan término a una relación laboral voluntariamente si no están cómodos, si sienten que les complica para sus proyectos personales, si no estiman que apunta a las metas que quieren cumplir. ¿Eso también puede estar empezando a ser reflejado?
5: A ver, hay algo de eso. No conozco algún estudio específico en Chile que haya tocado particularmente ese tema como más de motivación, ¿cierto? Es un fenómeno, por ejemplo, ese fenómeno que tú refieres, ¿cierto? Como de renuncias voluntarias, es algo que pasó, hay digamos, varios estudios que muestran que pasó esto efectivamente, especialmente durante la pandemia.
4: Claro.
5: Un fenómeno bastante claro.
4: Sí.
5: Ahí, bueno, había muchas cosas que estaban pasando, ¿cierto? En realidad fue un tiempo muy extraño, ¿cierto? En que cosas realmente, totalmente fuera de norma estaban ocurriendo.
4: Excepcional.
5: Puede ser que esos fenómenos, siempre que ocurren fenómenos tan marcados, tan fuera de la norma como eso, pueden dejar un cierto cambio cultural detrás, ¿eh? Y eso efectivamente puede estar pasando. Tú mencionabas también el tema de los jóvenes, y en el caso de los jóvenes, como que la película ahí es un poco diferente, ¿cierto? En el sentido que nosotros estábamos mirando, porque si uno se concentra exclusivamente en el sector de los jóvenes, ahí el desempleo muy elevado que tienen, ¿cierto?
4: Sí.
5: Alrededor de 24-25% en personas menores de 29 años, se explica fundamentalmente por destrucción de empleo.
4: Ya, o sea, ahí es mucho más claro. En ese segmento etario es distinto.
5: Exacto.
4: Ya.
5: Ahí es muchísimo más claro. Ahora, siempre ha sido así, ¿ok? Eso es algo que forma parte como del paisaje permanente en la economía chilena y en muchas otras economías, el segmento de los jóvenes tienen dificultades para mantenerse en los puestos de trabajo y no tantas dificultades para encontrar trabajo. Entonces su tasa de desempleo tiene que ver con el hecho de que ellos duran poco, claro, en los puestos de trabajo, más que en el hecho de que les cuesta encontrar trabajo rápidamente. Hoy día es obviamente una combinación de las dos cosas, pero si uno tuviera que decir, bueno, para el caso de los jóvenes, ¿cuál sería la manera más efectiva de reducir el desempleo? Sería, bueno, tratar de algún modo, ¿cierto?, alguna política orientada a que las personas se mantengan más en su puesto de trabajo una vez que ya tienen un trabajo.
6: Claro, una menor rotación quizás, que ahí sí podrían entrar, exacto, estos factores que estamos conversando. Oye, no era lo que yo pensaba, no me gusta, pum, me voy.
5: Exacto, y puede ser que algo de eso ocurra, ¿cierto? Claro. En el fondo, las personas cuando están en una etapa muy temprana de su carrera laboral, un poco están como explorando el mercado, ¿ah? O sea, uh-huh, a veces no saben muy bien cuáles son sus ventajas en el mercado, no tienen tan claro cuáles son sus habilidades, para qué tipo de trabajo son mejores, con qué tipo de jefatura, por ejemplo, se pueden llevar mejor. Y todo ese proceso de descubrimiento normalmente se traduce en que las personas rotan mucho de trabajo cuando son jóvenes, en la medida que nos vamos poniendo viejos, ¿cierto? Vamos encontrando empleos que son más, probablemente nos tendemos a quedar más en los empleos que terminan siendo un mejor calce para nuestras habilidades, nuestras personalidades, etcétera.
6: Estamos conversando con Benjamín Villena, profesor y académico del Departamento de Economía y Administración de la Universidad Andrés Bello. Benjamín, otro hallazgo interesante es lo que podríamos denominar, no sé si está bien utilizado el concepto, pero hay un segmento de personas que podrían ser buscadores de trabajo ocupado. Esto quiere decir que personas que se encuentran con trabajo están activamente buscando otro. ¿Qué está pasando? Si hay alguna explicación. Y lo segundo, ¿por qué estos personas que están actualmente empleadas, pero que están activamente buscando, podrían complicar más las cosas para los que están desempleados? ¿Cuál es la relación que se produce ahí?
5: Sí, ese es un fenómeno muy interesante. Yo creo que es algo de lo que se habla poco. Uh-huh. Es que trabajadores, es algo bastante intuitivo en el fondo. Creo que cualquier empleador pone una vacante, pone un aviso de trabajo, ¿cierto? Y van a aparecer personas que tratan de cumplir con los requisitos, interesadas en el puesto de trabajo.
6: Claro.
5: Y van a aparecer tanto personas que no tienen un trabajo como también postulantes que tienen un trabajo. Personas que se quieren cambiar de puesto de trabajo. Cuando esas ganas, digamos, o el número de personas que tratan de cambiarse de puesto de trabajo empieza a aumentar, empieza a complicarle más la vida a la gente que no tiene trabajo, ¿verdad? Porque al final el empleador no le interesa tanto, ¿cierto?, si la persona tiene puesto ya tiene un trabajo o no tiene un trabajo, ¿cierto? E incluso hasta el hecho de que tenga un trabajo podría ser algo un poco más atractivo, en el sentido de que dice, bueno, esta persona, ¿cierto?, ya tiene un trabajo, es decir, ya pasó por un periodo de aprendizaje.
6: Claro, no tengo que enseñarle yo, por ejemplo.
5: No tengo que enseñarle tanto, por lo menos, ¿verdad? Entonces, eso hace que para la gente que tiene un puesto de trabajo, le resulta más fácil cambiarse de trabajo. Perfecto. Que la dificultad que enfrentan las personas desempleadas por encontrar un trabajo. Y eso es algo hasta cierto punto como bien, bien triste en cierto sentido, pero es la realidad de que aquellas personas que quizá necesitan menos el trabajo son las personas que finalmente van a obtener el trabajo con mayor facilidad. ¿Okay?
6: Okay.
5: Lo que estamos observando en Chile, si miramos el porcentaje de gente, si uno toma el total de gente que está ocupada y que está tratando de buscar, de cambiar un trabajo, ha aumentado 6 puntos porcentuales. O sea, en 2025 era como 7,4% de la gente. Estos son datos de la encuesta del INE. Una cifra que está en la encuesta, la gente, en general, yo escucho poco hablar de esto, pero yo creo que es un tema bien importante. Saltó de 7,4 a 8%. ¿Ya? Eso ya son niveles altos y vemos que básicamente esa cifra, por ejemplo, al final de la pandemia estaba alrededor del 5% y está llegando al 8%.
6: O sea,
5: y uno dice, bueno, sí, es un salto importante. El problema es que es un 5%, del empleo, ¿cierto? Y el grupo de personas empleadas es mucho más grande que el grupo de personas desempleadas. Entonces, el número de personas son muchas personas. Porque eso es un número sustancial de competidores potenciales para la gente que hoy día está desempleada. Y esto evidentemente es mala noticia para la gente que no tiene trabajo.
6: Claro.
5: ¿Cierto?
6: Claro.
5: A eso se suma el hecho de que cuando las condiciones laborales son malas, como lo que está pasando hoy día, como lo que ha venido pasando en los últimos años, lo que uno observa es que las personas son menos selectivas con el tipo de trabajo al cual pueden acceder, ¿cierto? Uh-huh. Es como decir, ok, después de 6 meses de buscar trabajo, de estar con mucha urgencia, voy a tomar el primer trabajo donde claro. me ofrezcan, ¿cierto? No voy a vitrinear mucho, no me voy a regodear claro. mucho. ¿Qué significa eso? Que la persona que probablemente encuentra trabajo hoy día, en el corto plazo va a estar buscando trabajo de nuevo. Porque no va a ser el mejor trabajo, no va a ser, fue una solución temporal, digámoslo así. A lo mejor con suerte no va a ser así, ¿cierto? Pero si uno toma como, empieza como a promediar, ¿cierto? Como la calidad del empleo que se forma en una situación económica más débil, es de menor calidad porque la gente no está buscando la mejor opción, ¿cierto? Se queda normalmente con el primer puesto de trabajo que le ofrecen. Entonces, eso complica más las cosas y eso puede explicar el hecho de que hoy día tengamos tanta gente que está tratando de cambiarse de trabajo, ¿ya? Entonces es un poquito como un círculo vicioso, ¿ah? que se está produciendo y claro, lamentablemente no hasta que las condiciones más generales para generar empleo en el país, digamos, aumentar el crecimiento económico, no mejoren, este círculo va a ser difícil salir de este círculo vicioso y lamentablemente creo que digamos para las personas que no tienen trabajo va a seguir siendo difícil encontrar empleo, ¿cierto? Debido, entre otras cosas, ¿cierto? A esta competencia por trabajadores, que gente que trata de cambiarse de puesto de trabajo.
6: Sin lugar a duda. Benjamín Villena, académico de la del Departamento de Economía y Administración de la Universidad Andrés Bello y profesor también asociado a la FEN. Muchas gracias por compartir con nosotros estos análisis en función de este reporte que has liberado recientemente. Creo que hay un tema interesante y de seguro tengo la impresión que los ojos van a estar puestos ahora en la creación de empleo, por lo menos en la discusión pública.
5: Así es, efectivamente, así debería ser.
6: Así debería ser. Bien, pues seguiremos en contacto de seguro, Benjamín, y estaremos atentos a ver cómo vienen las siguientes cifras de empleo y otros aspectos del mercado laboral.
5: Perfecto, muchas gracias por la oportunidad de hablar de estos temas.
6: Así es, y nosotros, queridos auditores, nos vamos a la primera pausa. No se despegue de Radio Agricultura, ya regresa, llegó la hora.
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4: Bien, ya estamos de regreso en Llegó la Hora. Saludemos a quienes hacen posible este espacio. 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

0: información en Llegó la Hora por Radio Agricultura y por las redes sociales de Radio Agricultura y también de Llegó la Hora. Y ya tenemos entonces en nuestro segundo bloque contacto con Gustavo Alessandri, alcalde de Zapallar y presidente de la Asociación Chilenas de Municipalidades. Alcalde, muy bienvenido a Llegó la Hora.
1: ¿Cómo está usted? Buenas tardes, qué gusto escucharlo y verlo.
0: Muy, lo mismo puedo decir, alcalde. Sabemos que, obviamente, para todos los auditores, el alcalde no está presencial porque está en su comuna. Esto es evidente, pero muchas veces es bueno destacarlo, ¿no? Para que lo tengamos presente, y esa es la gracia que en Llegó la Hora muchas veces abrimos espacio a el mundo de las autoridades locales, entendiendo que no pueden estar presenciales en nuestros estudios por las obligaciones y por las distancias.
1: Le agradezco mucho que me dé esta oportunidad. Efectivamente, creemos la descentralización. Me hubiese encantado estar ahí en el panel presencial, pero uno ve, se debe a su comunidad, se debe a su comuna, y vengo de haber visto el socavón con el puente Mecano, así que estamos ahora vía teléfono también, por Zoom, pero le agradezco mucho esta oportunidad.
0: Fantástico, y eso se trata, pero lamentablemente, claro, en medio de lo que han sido los temporales, el impacto, la zona de la quinta región ha sido una zona bastante golpeada, resulta que la discusión nacional siguió avanzando. Y en ese sentido, ahora, ayer, el Senado finalmente aprobó por 27 votos a favor y 22 en contra el mecanismo de compensación a los municipios por la exención de contribuciones de los adultos mayores. Y aquí queríamos conversar con usted porque efectivamente se llegó a un acuerdo al final y eso fue lo que permitió destrabar esta situación. ¿Cómo evalúa el resultado final del mecanismo de compensación que se terminó aprobando? ¿Y cuál cree usted que fue el aporte desde la Asociación Chilena de Municipalidades, alcalde Alessandri?
1: Primero, Álvaro, siempre es mejor, y nos enseñaron en la universidad que somos abogados, es mejor un mal acuerdo y un buen juicio.
0: Claro.
1: Y nosotros propusimos, y le agradezco al gobierno que nos hayamos sentado en la mesa después de un acuerdo en La Serena, que fue un buen acuerdo, en donde hablábamos de focalización y compensación. Lamentablemente, focalización no voló, sí voló la compensación. Cuando hablamos de compensación, era al 100% de los municipios, y eso se votó ayer en el Senado y se aprobó.
0: Ya.
1: Entonces, hoy día no hay ningún alcalde, no hay ningún concejal, no hay ningún funcionario y no hay ningún vecino que pueda temer a que esta mega reforma, al que los adultos mayores, mujeres sobre 60 años y hombres sobre 65 años, le vaya a recaudar menos a su municipio, al 100% de los municipios.
0: Perfecto.
1: Ahora, nosotros no ganamos, empatamos, y eso es un triunfo cuando analizamos cómo empezó esta mega reforma a los municipios. Hoy día tenemos empatado y es la compensación. Le baja 100 a uno, le entregan 100 a ese mismo. Baja 10, le entregan 10. Eso es para empezar, lo cual nosotros miramos con muy buenos ojos. Fue un acuerdo, reconozco que cumplió el ministro Alvarado, el ministro Quirós, el ministro José García, y eso es un tremendo logro y gran logro de la asociación, gran logro del municipalismo, de que todos podamos dormir tranquilos estos 6 meses hasta que empiece a regir la mega reforma, y se lo debemos a una negociación, a mesas de trabajo donde participamos transversalmente los alcaldes. Por eso es un gran logro, pero en la práctica es estar como estamos hoy día. No nos aumentan los ingresos, ya no suben los ingresos, es lo que tenemos hoy día.
0: O sea, en ese sentido, esto es parte de lo que queríamos conversar con usted en su calidad de dirigente de la Asociación Chilena de Municipalidades. Resulta que cuando se habla de compensación, se entiende que compensar es uno por uno.
1: Efectivamente.
0: Y es uno por uno. Y ese era el corazón de la discusión, originalmente.
1: A ver, y llegamos a eso, que nosotros nunca pedimos más.
0: Ya.
1: Porque necesitábamos tener lo que tenemos hoy día.
0: Perfecto.
1: Cuando en su inicio no íbamos a tener, y logramos en la Comisión de Hacienda de la Cámara de Diputados el Fondo Común Municipal, se ratificó en la Comisión del Senado.
0: Perfecto.
1: Primero con el diputado.

0: Romero presidiendo, después con el senador Macaya, se logró conversando con los ministros que ya nombré, y luego pasamos a comisión mixta, lo aprobó la Cámara de Diputados y ayer el Senado. La compensación al 100% a los 100% de los municipios.
1: Perfecto.
0: Perfecto.
1: Ya.
0: Tremendo acuerdo.
1: Ya.
0: Ahora, si entramos a velar de a dónde salen los recursos, es de a dónde salen los recursos para el 100% del Estado, cómo se financia el Estado, cómo se ejecutan las políticas públicas, y nosotros, y ahí siempre digo, a los municipios les falta cariño.
1: Ya.
0: Porque nos autofinanciamos y también mantuvimos la autonomía, que en un momento se pensó perder, hoy día la tenemos, no pasamos por la ley de presupuesto que se vota anualmente en la Cámara de Diputados, en el Senado, vamos por una glosa aparte, uh-huh. Que también es un triunfo importante. Sí, esto es el principio de grandes acuerdos y de grandes modificaciones que necesita el municipalismo.
1: Perfecto.
0: Nosotros nos necesitamos modernizar, nosotros, Álvaro, necesitamos una ley de rentas 3, necesitamos ser parte de la reconstrucción, necesitamos también, y está establecido en este acuerdo, mayor transparencia, necesitamos ser parte también de la reactivación económica y queremos cooperar con Chile. Somos la primera puerta que toca un vecino del Estado, de la institución más cercana a ello, y todos tenemos los mismos problemas con distintas realidades. Entonces se nos abre una oportunidad de dar el ejemplo en cómo podemos cooperar, cómo podemos con los mismos recursos hacer más, pero también que se abra al Estado central y al Poder Legislativo y el Ejecutivo cómo con poco hacemos tanto. Entonces podemos demostrar que muchas municipalidades hacen mucho y hacemos mucho con muy poco. Y eso yo lo veo como una oportunidad muy grande.
1: Estamos conversando con Gustavo Alessandri, alcalde de la comuna de Zapallar y presidente de la Asociación Chilena de Municipalidades. Alcalde, y en ese sentido, dado lo que ha sido las últimas dos semanas, más allá de que muchos de los alcaldes han estado abocados a la emergencia meteorológica, pero en la discusión, tengo que preguntarle por lo que ocurrió, este llamado por la prensa quiebre de la Asociación Chilena de Municipalidades. Pero no por eso, no por las minucias, no por los detalles, sino que, ¿cómo evalúa usted? ¿Cree que esta situación, la discusión entre alcaldes de oficialismo y de oposición, ventilada a los medios, dificultó parte del proceso de negociación que usted nos comentaba para la compensación del proyecto de reforma? ¿Cree usted que habría sido mucho más fácil si no hubiera habido toda esta tensión mediática?
0: Efectivamente, puede haber sido más fácil.
1: Ya.
0: Yo no soy quien para juzgar, uh-huh, ni mirar, sí, para atrás lo que pasó. Tenemos que analizarlo nosotros los alcaldes.
1: Uh-huh.
0: Pero yo tengo una visión distinta.
1: Ya.
0: Yo tengo una visión sumamente distinta en donde las instituciones la formamos municipalidades, el municipalismo es uno solo, uh-huh, y además todos los alcaldes tenemos tendencias distintas, pero sobre nuestra tendencia está el municipalismo. Y siempre doy el mismo ejemplo. ¿Quién en la familia no tiene visiones distintas? ¿Quién con sus hermanos piensan todos iguales? Pero al final volvemos todos a la familia. Entonces es muy normal poder decir las cosas con respeto, con altura de mira, mostrar las diferencias, pero al final, ¿quién sale ganando? Cuando hay respeto, cuando se conversan las cosas, cuando se analizan, cuando hay discusiones con altura de mira, para siempre perseverar en mejorarle la vida a los chilenos, son las municipalidades. Entonces yo no creo que haya un quiebre,
1: ya,
0: sino que hay distintas visiones, hay distintas posiciones.
1: Perfecto.
0: Pero al final lo que queremos es mejorar la calidad de servicios que entregamos los municipios y además con el fin de prestar este mejor servicio para que nuestros vecinos vivan mejor. Y ese es lo que el 100% de los alcaldes queremos, independiente de lo que piense cada uno. Nuestro gran contrincante para todos es el narcotráfico, el crimen organizado, el sicariato, que una niñita no puede ir a la escuela porque no hay transporte público,
1: uh-huh,
0: uh-huh, una señora del adulto mayor no puede ir a comprar pan. Eso es lo que estamos buscando. ¿En qué nos diferenciamos? Es en el camino que podemos elegir, pero atrás de eso está el municipalismo completo con 345 municipalidades, 345 alcaldes, que buscamos cómo lograr que eso, satisfacer esas necesidades.
1: Alcalde, si le entiendo bien, entonces, de alguna manera, usted, la visión es que no hay un quiebre y probablemente también está haciendo un llamado a poner paños fríos, porque han trascendido algunos alcaldes, han puesto en duda su continuidad en la Asociación Chilena de Municipalidades, pero eso también puede ser parte del juego político general, ¿no? Es parte de... ¿Cómo está viendo usted hoy día, después de la aprobación ya de este proyecto de ley, la tarea que tiene la Asociación Chilena de Municipalidades de cara a otras reformas que también involucran directa o indirectamente a los municipios? O sea, están los temas de seguridad, están las situaciones de seguridad municipal o no. Hay varios proyectos que, como usted bien dice, terminan radicados en los municipios. ¿Qué se viene para la asociación ahora, de aquí hacia adelante? ¿Cuál es la agenda?
0: Álvaro, tenemos una agenda muy ambiciosa. Tenemos que trabajar con el gobierno. Tenemos que cambiar la forma de hacer política en Chile, ya, en donde se privilegie a las personas y no a la ideología, dejando de lado la ideología y avanzando en la práctica. Y eso, lamentablemente, en los últimos años no han impuesto leyes sin financiamiento. Piense que la última ley de renta fue en el gobierno del presidente Lago.
1: Claro, ¿cuántos años fue eso? ¿20 años atrás?
0: El 2002.
1: 24 años atrás.
0: Entonces está obsoleta. Claro. Tenemos que tomar el compromiso con el gobierno, con el ministro Quirós, con el subsecretario de Desarrollo Regional Figueroa, en donde ya vamos de la mano, avancemos y que gane el municipalismo y que gane en conjunto la sociedad de Chile, independiente de los colores políticos. No hay ningún alcalde en Chile que no se siente en el Consejo Municipal con concejales de una transversalidad política. Por eso tenemos la ventaja de conocer la realidad y lo que pasa en cada uno de esos sectores políticos, pero con el conocimiento de causa de la realidad. Esa es la gran ventaja que tenemos. Y por eso es que el llamado es a mirarlo con altura de mira, a mirarlo de una manera distinta. Porque sí, efectivamente, todos tenemos una ideología, todos tenemos una casa política, pero cuando hay que dirigir la municipalidad, uno lo dirige con los pies en la tierra y con las ganas de hacer cosas por los vecinos.
1: Y en ese sentido, estamos conversando en Llegó la Hora con Gustavo Alessandri, alcalde de la comuna de Zapallar y presidente de la Asociación Chilena de Municipalidades. Alcalde, y en ese sentido, ¿cree usted que, para terminar este tema viendo a lo más positivo, ¿no? La agenda de seguridad que se viene, que el presidente Kast lo anunció hoy día, que viene una mega agenda, una mega pauta en materia de seguridad, ¿de alguna manera también van a ser involucrados los municipios? ¿Ustedes tienen mucho que decir en materia de seguridad?
0: Efectivamente, tenemos mucho que decir en materia de seguridad. Va a haber, y lo presentó el presidente, y conversamos con el subsecretario, con el ministro hace unos días atrás, una nueva ley o una prórroga de la ley, porque necesitábamos el reglamento. Uh-huh. Y esos son acuerdos que hemos tenido con la asociación, encabezando los municipios. Perfecto. En donde lo que no podíamos hacer es que entre a regir una ley con las facultades que teníamos, porque era mediocre. Ya. El gobierno no escuchó, el gobierno no entendió, el gobierno se comprometió y el gobierno no cumplió. Entonces hay que agradecer que necesitábamos el reglamento con la entrada en vigencia de la ley, pero que va de la mano con las necesidades y también con la solución para los vecinos, porque no sacábamos nada que tener la ley, pero si no teníamos las herramientas para cumplirla. Y eso el gobierno, con conocimiento de causa, lo hace explícito, lo entiende y saca esta propuesta, en donde siempre tiene que estar pensando en cómo satisfacer las necesidades que tenemos hoy día, que estamos viviendo la crisis más grave, más potente, más urgente en seguridad a nivel nacional. Hoy día no hay comuna que no tenga inseguridad. Uh-huh. Hoy día no hay comuna que no tenga narcotráfico. Hoy día no hay comuna donde no hayan delitos, independiente del delito. Y eso se trabaja con la fuerza de tarea, que es la profesionalización de las instituciones para poder combatir esos delitos. Y por supuesto que según la región, la provincia, la comuna, qué delitos existen más o menos, pero tenemos que trabajarlo mancomunado. Y ahí hemos propuesto la fuerza de tarea, que es la profesionalización de las instituciones, desde servicios puestos internos hasta carabineros, gendarmería, la fuerza armada completa, por supuesto que las municipalidades, la dirección de seguridad pública, la profesionalización de los inspectores, de los guardias, y también un trabajo colaborativo con la junta de vecinos, los clubes de adulto mayor, porque quién sabe hoy día lo que está pasando en su barrio, en su localidad, en su calle, en su pasaje, son los vecinos y muchos quieren cooperar, pero no se atreven.
1: Y en ese sentido, alcalde, ya se nos acaba el tiempo, pero solo preguntarle, en estos casi dos años desde la elección del 2024, ustedes en la comuna de Zapallar, ¿cómo han enfrentado esta crisis de seguridad? ¿Qué cosas han hecho distinto? ¿Qué han implementado nuevo? Porque todos los alcaldes están tratando también de adaptarse a su propia realidad, que es lo que usted decía.
0: Efectivamente, nosotros hemos implementado desde los pórticos de patente ya. En distintos lugares que vamos moviendo, porque los delincuentes siempre nos llevan a la delantera. Uh-huh. Entonces se datean dónde están los pórticos y los vamos cambiando, hasta cambiando también los lugares de las cámaras de seguridad. Y también nosotros le damos mucha importancia al OS-14 con el convenio carabinero y vamos rotando las diversas recorridos, pero tenemos una gran ventaja, que la provincia de Quillota con la provincia de Petorca tenemos un convenio de seguridad. Entonces ya podemos fiscalizar todas las comunas, reconociendo que la droga que pasa de la cuarta a la región metropolitana pasa por la quinta región, y ahí fiscalizamos en conjunto con Carabineros, y eso ha sido una cosa muy importante, con muy buenos resultados en las comunas de Cabildo, Petorca, La Ligua, Papudo, Zapallar, Quillota, La Cruz, Puchuncaví, Nogales y varias comunas más, que nos ha servido mucho y con muy buenos resultados. Así que agradecerle a todos los alcaldes de Quillota y de Petorca, de las dos provincias, por el trabajo que tenemos mancomunado.
1: Interesante, pues. Gustavo Alessandri, alcalde de la comuna de Zapallar y presidente de la Asociación Chilena de Municipalidades, muchas gracias por darse estos minutos para conversar de lo que está marcando la pauta y la agenda, y también dejar planteado temas para las municipalidades y la gestión municipal hacia el futuro. Así que de seguro vamos a estar de nuevo en contacto telefónico.
0: Oiga, le agradezco a usted la conversación, le agradezco este tiempo, y por supuesto que estemos de seguro, como dijo, en contacto por la modernización del municipalismo, por el trabajo conjunto y siempre pensando en los vecinos, independiente de la ideología que tiene cada alcalde.
1: Así es, pues. Así que muchas gracias, alcalde, y nosotros, queridos auditores, nos vamos a la última pausa. No se despegue de Radio Agricultura, porque ya regresamos con Llegó la Hora.
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6: Bien, muchas gracias por acompañarnos hoy 5 de agosto. En 1819 se decreta la formación de la Biblioteca Nacional, en 1829 se aprueba la Constitución Liberal, en 1966 se lanza el single Yellow Submarine de los Beatles y el 2010, 33 mineros quedan atrapados en la mina San José. ¿Qué tal? Bastantes efemérides y nos quedaron algunas afuera. No se despegue, ya llegan los tres mosqueteros por Radio Agricultura y mañana nos vemos en Llegó la Hora a las 7 por Radio Agricultura y Agricultura TV. ¡Chao!
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16: 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De verdad, he estado bastante satisfecho con el resultado.
17: Me alegra que te haya gustado. ¿Hay algo en particular que te haya sorprendido o ayudado? 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
16: 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Pero de verdad lo probé y funciona perfecto. Creo unos videos de 6 segundos que son realmente impresionantes.
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16: Sí, cuéntale a la gente que nos está escuchando qué pueden hacer con Grok, la inteligencia artificial de X.
17: Puedo responder preguntas sobre cualquier tema, desde ciencia hasta historia o cultura. Puedo generar imágenes y videos a partir de una simple descripción. También ayudo con programación. Escribo textos, cuentos o guiones. Traduzco idiomas y busco información en tiempo real en X y en la web. Si alguien tiene alguna pregunta o idea, puede pedírmelo ahora mismo y lo resolvemos juntos.
16: Genial, muchas gracias. Ese era Grok, la inteligencia artificial de X. Cualquier consulta en mis redes sociales, Lucho Undurraga. Soy Luis Undurraga, Pura Tecnología en Agricultura FM.
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18: Muy buenas noches, es hora de noticias en agricultura. Comenzamos la revisión de las informaciones en el Biobío. El Juzgado de Garantía de Concepción rechazó la solicitud del Ministerio Público para decretar arresto domiciliario total contra Alberto Larraín, imputado en el caso Procultura. Más información le entrega a esta hora Marcelo Castro. Adelante, buenas noches.
19: La tercera formalización en el caso Procultura vivió durante este miércoles. El fundador de la institución, Alberto Larraín, y su ex representante legal, Constanza Gómez. Esta vez fue por la arista Bío del caso, en donde ambos fueron formalizados por apropiación indebida de 2.553 millones por tres proyectos financiados por el Gore Bío entre los años 2022 y 2024. El defensor de Larraín, Cristian Arias, indicó que todos los problemas se debían al término de los programas.
20: Hubo un término anticipado de los convenios, en el caso de Bío fue igual que en otros. Las autoridades de la época vieron que venía el problema de los convenios, pusieron a Procultura, perdón, lo colocaron en el mismo saco que cualquier otro caso, en circunstancias que estos eran convenios que eran siempre legítimos, lícitos. De hecho, los tribunales una y otra vez dicen que la transferencia de recursos, la recepción de recursos es completamente lícita, y no se terminaron de ejecutar porque se cortaron el flujo de transferencia a Procultura. Agricultura, justamente que fue una reacción frente a lo mediático, no había una razón real para poner término al convenio.
19: Se fijó un plazo de investigación de 90 días. Además, el juzgado de garantía de Concepción se declaró incompetente para la vista de la causa, por lo que los antecedentes se remitieron al cuarto juzgado de garantía de Santiago. Desde Concepción informó Noticias en Agricultura.
18: Y en información política, listo para ser remitido al Ejecutivo, quedó el proyecto que sanciona a quienes